0: un pinchazo, cualquier problema mínimo que sea, nuestro rival, en ese caso el inglés Greensmith, venía apretando y bueno, al final por 24 segundos creo que fue, pues logramos la victoria. Bueno, algunos tramos nos recortaba tiempo, en otros nosotros también nos poníamos un poco las pilas y le volvíamos otra vez a endosar algunos segundos que nos dieran ese margen de no ver que toda la ventaja se iba disminuyendo y bueno, al final pues se dio bien, pudimos sacar esa victoria adelante y súper contento porque bueno, porque es algo que veníamos con ganas de encontrar, sabíamos que no iba a ser fácil este año y bueno, el objetivo este año era seguir acumulando la experiencia en nuestro segundo año de World Rally Car 2 y estar en los tiempos de delante, pero claro, después te tienen que cuadrar muchas cosas para poder llegar a firmar una victoria a este nivel.
1: Por eso te quería preguntar, por lo de la ventaja del viernes, que fue más complicado construir esa ventaja o administrarla, porque sabes ya que está cada vez más cerca la victoria en el rally.
0: No, administrarla es muchísimo más complicado. Te puedo poner de ejemplo este fin de semana en Chile, estábamos sexto, o sea, estábamos séptimo, empezamos la etapa del domingo séptimo y el objetivo era mínimo estar sexto y ver qué pasaba con la quinta posición, a ver si podíamos ir a por la quinta. Y sales puesto, mentalizado de ir al ataque y es mucho más fácil correr así, o sea, mentalizado de que tienes que salir a ganar, a apretar, que salir, sí, a un ritmo alto porque tienes una ventaja, pero la tienes que dosificar, no te puedes equivocar, tampoco puedes ir al ataque así descaradamente porque, o sea, es como si vienes ganando en el fútbol 4-0, o sea, quieres ir a por el quinto, sexto, séptimo. Igual no te hace falta, pero tampoco dejes que te pongan 4-2 porque claro, ya te pones nervioso. Pues esto era lo mismo, o sea, nos quitaba 5 o 6 segundos en un tramo, 2 en el otro, y después de pronto nosotros le quitábamos 4. Entonces ya, bueno, íbamos ahí un poco... Igual desde fuera podía parecer fácil, pero para nosotros no lo era.
1: ¿Y con Diego lo llegas a hablar en plan, oye Diego, esto lo podemos ganar, o oye Diego, cuidado que todavía podemos perderlo, eh?
0: No, simplemente, bueno, dentro del nervio que puedas tener en ese momento... intentaba quitarle presión al asunto y yo simplemente le decía, Diego, ¿cuántas veces no firmaríamos estar así siempre? Dice, sí, sí, realmente, hombre, realmente estar así es mejor que estar sexto como tuvimos en Chile, por ejemplo, ¿no? Pero no lo pasa bien, no lo pasa bien porque te viene ese miedo a perder, se puede llamar, ¿no? La tiene ganada y a veces ganarla tan pronto el viernes, mantenerte ahí es muy complicado. Los rallies del mundial son muy largos y siempre pasan cosas. Sí. Realmente en Chile empezamos decimocuarto, terminamos sexto a 6 segundos de la quinta posición, o sea, y siempre van pasando cosas y lo que tienes que hacer es evitar que los problemas te lleguen a ti.
1: Te voy a interrumpir un instante porque estábamos pendientes también de una comunicación en directo con el Manaslu. Hay un canario allí intentando subir a un 8000 y la comunicación se hace posible a esta hora de la tarde, 2:46. Juan Diego Amador, buenas tardes.
2: Hola, buenas tardes, Juanjo. Un saludo para todos.
1: ¿Qué tal? ¿Cómo estás?
2: Bien, pues mira, ahora mismo a 4.900 metros, justo en el campamento base, que llegamos ayer por la tarde, muy buenas condiciones después de una semana de caminata y cubrir casi 100 kilómetros para llegar hasta aquí, y ya mirando a la montaña, que no se deja ver, está el Manaslu bastante tímido, porque parece que el monzón húmedo no deja de abandonar esta zona, y hay bastante, bueno, esta mañana, de hecho, estuvo nevando un poco, pero optimistas, mañana vamos a subir hasta el campamento 1 para ya portear alimentos, gas, etcétera, y trabajar por lo menos en la parte baja de la montaña a ver si el tiempo va cambiando.
1: ¿Hasta dónde han llegado ahora? ¿La dificultad cómo ha sido?
2: Bueno, pues hasta ahora, hasta este lugar, ha sido básicamente caminar en zonas de sendero bastante transitables, no ha habido dificultad técnica, y la mayor dificultad es darle tregua a nuestro cuerpo para que se vaya aclimatando a estar aquí arriba a 4.800 metros, 4.900 que estamos ahora, pues haciendo vida normal, ¿no? Ahora mismo estamos ya prácticamente terminando de cenar, ya es última hora de la tarde-noche aquí, y realmente la parte más complicada empieza a partir de ahora. A partir de los 5.000 metros ya empiezan los hielos perpetuos, empiezan las zonas más escaladas, de fijar cuerdas, etcétera, y empieza, digamos, un poco pues el ambiente que nos gusta a los alpinistas, que es el ambiente de la nieve y el ambiente de alta montaña.
1: Que te quería preguntar qué hora tienes, porque aquí ahora mismo son las 2 de la tarde y casi 48 minutos.
2: Ahora mismo 19.32 en Nepal, es curioso, pero es el único país
1: 19.32.
2: Que conozco mucho. Efectivamente, es muy curioso esto, Juanjo. Todos los usos horarios son hora a hora, salvo Nepal. Es el único país del mundo que tenga constancia yo en que el cambio de hora no se hace exactamente cada 60 minutos, sino es pues aproximadamente 48, una cosa así, con lo cual siempre tenemos un desfase de 4 horas y pico, no es puntual.
1: Uh-huh. ¿Fresquete?
2: Bien, sí, ya, soportando bastante. Ahora mismo estamos aquí, de eso vamos bastante bien surtidos. Estamos ahora en torno a 5 grados en el campo base y yo creo que mañana, que ya quiero dormir a 5.600 metros, ahí las temperaturas que estaba mirando ahora la previsión meteorológica ya empiezan a ser negativas, ¿no?, por debajo de cero.
1: ¿Y lo quieres hollar sin oxígeno y sin serpas, ¿no?
2: Efectivamente, ese es nuestro propósito. Ahora mismo te puedo contar, Juanjo, que una de las cosas que me ha sorprendido es nada más llegar aquí, hay una auténtica ciudadela montada, o sea, como bien sabes, que siempre nos ha seguido en esta historia del alpinismo en el Himalaya. La última vez que estuve en el Himalaya, hace unos 8.000, hace casi 20 años, íbamos dos o tres grupos y estábamos prácticamente en soledad. Habríamos a lo mejor 25 personas, 30 personas en un campamento base. Ahora mismo hay en torno a 450 personas aquí en el campamento base del Manaslu. Hay algunas expediciones comerciales que tienen hasta luz LED en los alrededores para darle un poquito más de ambiente al campamento base. Césped artificial, flores de plástico. O sea, yo estoy alucinando en lo que se ha convertido esto. El Manaslu es una montaña a la que se accede con relativa facilidad y es muy atractiva para comercializar, para aquellas empresas que quieren traer a clientes con oxígeno y con serpa. Yo creo que de las 450 personas, muy probablemente habemos menos de 30 alpinistas que vamos, pues como habitualmente se subía a estas montañas, que sin ayuda externa y sin oxígeno. Así que, bueno, iremos intentando explicar cuáles son estas dos diferencias, que como siempre digo, es como nadar en una piscina o nadar en alta mar.
1: ¿Cuándo piensas hacer cima?
2: Vamos a ver cómo va la meteorología, que me preocupa bastante. Hoy pude ver un poco la cumbre, se abrió escasos 15 minutos y está bastante, bastante cerrado. La parte alta de la montaña está muy cargada de nieve. Entonces vamos a ir a ver cómo vamos progresando. De momento, hasta el campo 2 yo creo que podemos avanzar, a pesar de que el tiempo no esté muy bueno. Con suerte, a finales del mes de septiembre, yo creo que la última semana, podríamos hablar de tener el pote instalado, que ya es estar por encima de los 6.800 metros y poder intentar la cumbre si viene una bonanza.
1: Muy bien. Pues seguimos en contacto, ya nos contarás. Estoy aquí pasando un ratito con otro campeón que hace poquito que ganó el rally de Paraguay en el Mundial de Rallys, que es Rogelio Peñate. Rogelio, Juan Diego Amador ahí arriba, para el camino del Manaslu.
2: Te estaba escuchando y estaba súper entretenida su parte en la entrevista, estar aquí a 4.800 metros, yendo a la Radio Canaria, y a un compatriota tan lejos, también celebrando una victoria. Le traslado mi más sincera enhorabuena y, bueno, seguro que charlaremos contigo de deporte largo entendido cuando tengamos la oportunidad.
0: Nada, enviarte un fuerte abrazo y toda la fuerza del mundo que seguramente que harán cumbre pronto.
2: Vamos a ver, un abrazo igualmente, amigo. Suerte.
1: Bueno, Juan Diego, cuídate mucho.
2: Muchas gracias para todos.
1: Camino del Manaslu, Juan Diego Amador. Y de vuelta de Paraguay y Chile, nuestro campeón también, Rogelio Peñate. ¿Preparando ya Arabia?
0: Si se corre Arabia, sí. No sé, igual un día le contaré a mis hijos que corrí en medio de la guerra, ¿no?
1: Que eso está por ver también, ¿no? ¿Qué va a pasar ahí?
0: Realmente han saltado a algunos lugares para poder correr como de forma alternativa a Arabia, estaba Cataluña, entonces bueno, cuando se empiezan a hacer reuniones se sabe que no está muy claro lo de correr en Arabia. Toyota y Hyundai ya han dicho que sus seguros no cubren el trabajo en conflictos bélicos y no van a ir. Entonces, bueno, lo que sí es cierto es que tienen que el Mundial son 14 rallies y a nosotros el World Rally Car 2 son 7, nosotros hemos corrido 6, ahora se va a disputar la penúltima, que es Cerdeña, ya cerró la lista de inscritos y a principio de temporada nuestro proyecto incluía correr Arabia, si no es Arabia tendrá que ser otro para sumar nuestros 7 rallies, al igual que otros pilotos que también les faltan 2 rallies por correr, uno será Cerdeña y el otro tienen que esperar a ver qué decide la FIA. El promotor sí o sí quiere ir a Arabia porque bueno, ya tiene sus acuerdos firmados y sus intereses y la FIA es la que no lo tiene muy claro. La marca de neumáticos oficial del campeonato tampoco la tiene muy clara, pero si el promotor dice que tiene que ir, tendrán que ir y enviar los neumáticos. Y bueno, ya veremos a final de noviembre.

0: septiembre sabremos si hemos corrido Arabia, ¿no? Uh-huh.
1: Pues claro, tienen que darte, pero Grullo al canto, tienen que darle a todos ustedes los pilotos un tanto de seguridad, ¿no? Oye.
0: Sí.
1: Aquí se puede correr.
0: Un mínimo. Claro, un mínimo de seguridad y que no se bloqueen los contenedores con los coches, con todo el recambio, con toda la herramienta que es, tienen que ir hasta Arabia, que no se bloqueen por el camino, que lleguen y que nosotros también podamos llegar y podamos salir y intacto.
2: Paraguay, Chile, ¿qué es lo que más te ha llamado la atención? Porque nos estamos yendo muy lejos de aquí, ¿no? En lo que se refiere a los tramos, a situaciones de carrera, ¿qué es lo que más te ha sorprendido?
0: Pues realmente, sobre todo en Paraguay, la pasión con la que se vive el automovilismo es algo brutal. La cantidad de gente, o sea, me recordaba al Rally de las Canarias, o sea, lo mismo que pasa, ¿sí?, aquí cuando viene el Rally del Mundial, que nos volvemos locos. Y bueno, sobre todo también, claro, al ir liderando la Borrelli Car 2, ibas por los tramos de enlace, y mientras más tramos íbamos pasando y más íbamos aguantando el liderato, más locura veíamos en la gente que se cruzaba con nosotros. Bueno, como anécdota les puedo contar, antes de la Power Stage, pues como siempre paramos un par de kilómetros antes para después calentar un poquito de frenos y demás, y paramos, y bueno, se empezaron a acercar gente que pasaba con los coches y se paraba al lado nuestro, gente que venían caminando, gente que nos veía de lejos que habíamos parado allí, donde paraban también otros pilotos, y llegó una camioneta así abierta atrás con 10 o 15 militares.
3: ¿Qué dice?
0: Y se bajó el chofer y dice, cuatro aquí. Y la camioneta siguió y se quedaron cuatro allí. Quitaron a toda la gente alrededor del coche, las pasaron al otro lado del arcén y nos custodiaron hasta que nosotros nos fuimos. ¿Así?
3: Tremendo, ¿eh?
0: Por seguridad, realmente. Y después la camioneta siguió y a Neuville, que estaba con el Hyundai por delante, también tenía un montón de gente alrededor, le descargó allí otros tres militares y también le quitó, los custodió y les quitó todo el agobio, entre comillas, de la pasión que la gente iba, vamos, derramando por ahí.
3: Yo siempre digo, Rogelio, que en Canarias hay más aficionados al motor que al fútbol.
0: Bueno, Juanlu también me decía eso hace un ratito.
1: Se lo estaba diciendo
0: yo fuera
1: de micro antes.
0: Bueno, igual es que...
3: cantidad son más los que van a ver espectáculos de motor que de fútbol.
0: Sí, tenemos un... O sea, podemos decir que tenemos un equipo en Champions, que es el Rally Las Canarias, pero en el fútbol, desgraciadamente, ahora mismo no estamos viviendo la historia más gloriosa del fútbol canario. Entonces, eso también, pues bueno, es cierto que bueno, que al final pues esto va por época. Seguramente que si tiramos para atrás y vemos al Tenerife en UEFA o a Las Palmas jugándose una liga hace no sé cuántos años, pues seguramente que también la pasión pues podría ser bastante igual.
3: ¿Qué ha cambiado del Rogelio Peñate que ganó el World Rally Car 3 en 2024 a este copiloto que es capaz de ganar en el World Rally Car 2?
0: Pues ahora disfruto mucho más las carreras. Realmente sí. También las preparo mejor, le dedico mucho más tiempo. Sabemos que la World Rally Car 2 es mucho más exigente, te profesionalizas un poquito más. Bueno, creo que el Mundial del 2024 me hizo mejor copiloto.
3: Uh-huh. ¿Y conduce mejor ahora Domínguez y Peñate que antes?
0: Sí, a ver, al final son kilómetros. Cada día vas avanzando un poquito más. Nuestro objetivo a corto plazo es ganar la World Rally Car 2. Ya hemos ganado un rally, ya hemos dado otro paso más. El año pasado nuestro objetivo era intentar ganar algunos tramos, también lo logramos, en Paraguay fuimos líderes, después el rally pues nos dio un poco la espalda y tuvimos una rotura de cárter y no pudimos firmar la victoria. Igual era un poco temprano también para que nos llegara esa victoria, todo hay que decirlo. Al final las cosas llegan cuando tienen que llegar y no hay que forzarlas.

0: y ya y llegó este año. Buscábamos la victoria, sí, evidentemente, pero bueno, nuestro objetivo era ganar tramos, sentirnos competitivos con el resto. En Japón hicimos buenos tiempos, en Kenia ganamos tramos, ahora también ganamos tramos en Paraguay, terminamos firmando la victoria. Y el objetivo 2027 tiene que ser tratar de estar en la lucha por ganar el campeonato. Eso quiere decir también que tenemos que ganar no solo un rally, sino a lo mejor algún rally más, pero sobre todo eso, estar en la lucha y sentirnos competitivos contra el resto.
1: Diego Domínguez y Rogelio Peñate son un matrimonio.
0: Sí, bueno, yo creo que es más el padre y el hijo, porque perfecto, le saco como 20 años, así que nada, lo quiero un montón. Para mí es como mi hermano pequeño, y trato de cuidarlo al máximo y de que dé el 100%.
1: Muy bien. Pues Rogelio, ¿qué te digo? Que gracias por venir a la radio, que muchísimas felicidades, que mucho éxito, si es en el rally de Arabia, en el de Arabia, si es en el de Cataluña, porque lo cambian en el de Cataluña, toda la suerte del mundo, ¿eh?
0: Muchísimas gracias y nada, un placer para mí estar aquí compartiendo con ustedes y nada, ojalá que sean muchas más las veces y que podamos pues hablar de victorias y de grandes éxitos.
1: Seguro que sí, nos
0: Un
1: sentimos
0: abrazo
1: muy
0: grande.
1: orgullosos de ti, cuídate.
0: Chao.
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1: Segundos para alcanzar las 3 de la tarde en el archipiélago canario. Vámonos en busca del boletín informativo de la Radio Canaria con nuestra compañera Paola Linares. Luego el gran Kiko Barroso con Roscas y Cotufas, el deporte. A las 7:30 de la tarde el deportivo tiempo extra con Juan Delgado. Pasen una buena tarde, sean felices, cuídense mucho y hidrátense. Adiós.
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4: Jaycee Soto, buenas tardes.
5: Hola, buenas tardes.
4: Bueno, lo primero, ¿cómo va todo? ¿Cómo va la pretemporada?
5: Pues muy bien, estamos trabajando muy fuerte. Ya completamos 5 semanas con esta que hemos estado trabajando al pie del cañón, como decimos en Colombia.
4: Sí, y además con muchísimo entrenamiento, mucho físico, pero con lo que ya quieren todas las jugadoras, que es que ya haya balón, ya hubo partidos. Este pasado fin de semana contra 2 equipos de Gran Canaria, ¿cómo fueron esos primeros partidos?
5: Sí, exacto, como bien lo mencionas. Todas queremos entrenar, pero al final todas queremos comenzar a jugar. Creo que la primera medida de este fin de semana e incluso durante la semana pasada, que también jugamos un amistoso, fueron muy buenas sensaciones. El equipo se ha estado rotando mucho, hasta ahora pues nos estamos conociendo entre todas, todavía nos queda un largo camino por recorrer y siento que han sido de cara a probar nuevas habilidades que están en el equipo o de incorporar las que ya teníamos con las nuevas. Creo que ha sido un balance positivo hasta lo que va el momento, más allá de los resultados, que pues realmente en este punto de la temporada lo importante es tener ese rodaje para llegar listas a principio de octubre, que es lo que se quiere principalmente.
4: Porque, ¿cómo estás viendo la construcción del equipo? Un equipo que ha tenido 4 renovaciones, más la del entrenador, 8 fichajes. ¿Qué te parece el que se haya apostado por que la plantilla esta temporada tenga este planteamiento de mucho más fichaje que lo que se ha quedado?
5: Me parece bien, creo que es una dinámica normal de este trabajo que nosotros estamos realizando en este momento. La gran ventaja es lo que te mencionaba, al final es un grupo de jugadoras ya profesionales con habilidades que cuando el club, el staff está intentando hacer el equipo, sabe dónde tiene que reforzar. Entonces, pues más allá del número de cambios, siento que es el aporte que se puede dar, porque también se pueden tomar como 8 nuevas oportunidades que están llegando con habilidades diferentes al club. Entonces me parece que está muy bien.
4: Entre las renovaciones, la tuya, 3ª temporada que cubres ya en el equipo, ¿qué te ha llevado a seguir?
5: Es un club que tiene unas bases muy sólidas, estoy muy de acuerdo y creo que me representa muy bien en mi filosofía de vida, el acrónimo que representa pues cada palabra del club, como todo el mundo lo conoce, que trabaja, que tiene gente que siempre está ahí detrás empujando, que la gente te trata muy bien. Entonces eso me representa muy bien, más allá de que pues en voleibol siempre se tienen aspiraciones altas y trabajo día a día por eso, entonces me ha gustado mucho quedarme por eso.
4: Nos retrotraemos precisamente a 3 temporadas atrás, cuando decidiste venir, ¿por qué fue?
5: También, exactamente como que visionaba un club que tenía mucha afinidad con la forma en la que yo trabajo. Un club que trabaja siempre tirando al alto, siempre buscando mejorar. Y aunque sabe que los últimos años a lo mejor se había mantenido arriba, nunca se había relajado, sino que al contrario, se sabía la responsabilidad que se tenía. Entonces me gusta mucho estar en esa dinámica en cuanto a lo deportivo.
4: ¿Qué sabías del Aries antes de venir y qué has confirmado una vez que estás dentro?
5: Primero que está en un lugar muy lindo y más allá de la locación geográfica, hablo de su gente, sabía que es un club muy organizado, que David como presidente es una persona responsable y seria en el asunto, entonces creo que he encontrado justamente eso que tenía como referencia.
4: Una referencia clara que desde luego se ha ido cumpliendo y que ha hecho que tú te hayas ido integrando de la manera que lo has hecho.
5: Sí, exactamente.
4: ¿Y qué puedes contarnos sobre qué es el club, el día a día? ¿Qué significa el Aries en el trabajo diario?
5: Pues el Aries es un club que trabaja siempre para estar arriba, que cada jugadora y cada parte del staff, tanto del staff como de la organización del club e incluso la afición, siempre quiere más. Entonces creo que es eso, es un trabajo con esfuerzos unidos, un trabajo colectivo, un trabajo en familia que siempre está buscando mejorar.
4: En esa búsqueda de mejorar, ¿cómo ves la actualidad, lo que es el trabajo de formación, el buscar la cantera, buscar esas futuras estrellas? ¿Cómo ves el trabajo que se hace en particular en el Aries, que es el que conoces, y en general? No sé si has visto un poquito de cómo se trabaja en el resto de la isla y en Canarias.
5: En el Aries creo que es el que más conozco, pues evidentemente también he tenido la oportunidad de trabajar en algunas ocasiones y acompañar a equipos de la cantera. Me parece que tiene unas buenas bases de formación, que tiene muchas niñas, que se les dedica tiempo. Creo que al final eso se ve en mayo, cuando ya se están las clasificaciones a los campeonatos canarios, cuando se definen los podios de la isla, que siempre se está por ahí punteando, que en cada rincón que tú vas, en algún lado siempre se escucha, las niñas van a jugar contra el Aries o las niñas están en el Aries, que al final eso representa prestigio para el club. Entonces no conozco muy bien la realidad de toda la isla ni de todo el sector nacional de voleibol en cuanto a la formación, pero sé que en el Aries se está llevando un buen trabajo.
4: ¿Alguna jugadora que a lo mejor podamos apuntar de cara al futuro? ¿Te atreves a dar algún nombre que hayas visto?
5: Tengo algunas de las chiquiticas que me gustan mucho porque siempre están comprometidas y mucho más allá de que si lo hagan bien o si lo hagan mal, siento que para una deportista lo primero es eso, tener el compromiso y la diferencia. Entonces, no daría nombres exactos, pero diría que las chiquiticas que vienen en formación, a lo mejor por ahí entre unos 10 años, va a ser un proceso lindo porque de chiquita se les está inculcando tanto el club como los padres principalmente ese compromiso.
4: Volviendo a la actualidad y al primer equipo, el Tenerife Libis La Laguna, objetivos de la temporada, tú así a priori, ¿cuáles dirías que son?
5: Nosotras tenemos como objetivo primero llegar en excelente punto a la temporada. Creo que a día de hoy estamos trabajando fuerte para mantenernos ahí. El año pasado llegamos a una semifinal después de todo lo que significó esa oleada, de todas las situaciones que pasamos el año pasado en cuanto a resultados deportivos, pero sí, trabajamos para estar arriba siempre.
4: Para estar arriba siempre, imaginamos que uno de los puntos a mejorar con respecto a la temporada pasada es clasificarse para la Copa de la Reina. Una Copa de la Reina que la temporada pasada no pudo ser, no se clasificaron, se celebró en la isla, se celebró en Santa Cruz y nos quedamos sin ver al Aries en la Copa de la Reina en casa.
5: Sí, exacto. Creo que es el mayor agridulce que quedó de la temporada pasada, perdón. Pero como dije, así como mencionábamos antes, hay 8 nuevas jugadoras. Sí, son 8 nuevos cambios, pero son 8 nuevas oportunidades de conseguir cosas también importantes para este club.
4: Y en Europa, en la CEF Challenge Cup, ¿hasta dónde crees que se puede llegar? ¿Te gusta el formato, por cierto, de eliminatorias así contra un solo equipo y si vas eliminando ese equipo en ida y vuelta sigues al siguiente? ¿Y cuáles son las opciones y sobre todo la primera ronda frente al Maccabi Haifa de Israel?
5: Sí, me gusta porque es un torneo que tienes que ir desglosando, o sea, es un torneo en el que tienes que ir equipo por equipo, pensarlo 2 veces, trazarte objetivos, y creo que el formato está muy bien adecuado, sobre todo por el ritmo que llevan las temporadas a nivel profesional en los países, que independientemente de cuál de las Copas de Europa esté jugando, no cambia. Creo que es un ritmo que a nivel de jugadoras favorece mucho y a nivel de clubes pues también, entonces siento que de nuevo, nuestro objetivo es siempre llegar y dar lo mejor. Siempre llegar y dar lo mejor, sin importar quién esté enfrente. Ahorita mismo tenemos información del club contra el que vamos a jugar y pues ya nos estamos preparando. Tanto primero y principal para el inicio de la liga y luego para ya afrontar este compromiso de la Copa de Europa.
4: Un compromiso que, sin lugar a dudas, en general el curso tiene que venir marcado porque en casa se pierda lo menos posible. ¿Cómo ves a la afición de Laris? ¿Cómo ves el Pablo Abril cada partido?
5: Yo creo que primero y principal es siempre intentar que en cada encuentro obtengamos puntos, porque la temporada pasada también se demostró de que cada punto cuenta, y creo que este año también va a ser de igual manera. Y obviamente en nuestra casa sabemos que nuestra afición va a estar ahí apoyándonos, que ellas saben que siempre entregamos lo mejor y que, bueno, nada, que son ese jugador extra que siempre se necesita.
4: En lo que a ti particularmente se refiere, ¿cómo te ves de cara a esta temporada?
5: La verdad me veo muy bien, empezando porque siento muy buen ambiente dentro del equipo. Claramente ya conozco la filosofía del club, trabajo muy bien con eso. Entonces creo que la preparación durante todo este verano, la preparación de la pretemporada y todo, pues nos va a llevar a consolidar como equipo unos muy buenos resultados. Entonces me tiene eso muy contenta y muy emocionada.
4: Pues nada más, que si quieres dejar un mensaje para la afición de cara a que, pues cómo no, estén ahí detrás de ustedes, alentándolas desde la grada, para que sientan lo que significa el esfuerzo que ustedes hacen en la misma.
5: Sí, afición, los estamos esperando en el Pablo Abril esta temporada, que vengan a apoyarnos con las tapas de las ollas, con todo lo que tengan, para que siempre hagan esa fuerza extra que necesitamos.
4: Jaycee Soto, muchísimas gracias.
5: Muchas gracias.
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Bienvenidas y bienvenidos a un nuevo programa de Viva la Vida aquí en la Radio Canaria, el número 103. Hoy cerramos esta semana con nuevas citas musicales, interesantes y cargadas de buenas intenciones.

Vamos ya con nuestro sumario. Hoy vamos a descubrir las bandas que participarán en el Arrecife en vivo y los que pondrán a la música popular contemporánea en las fiestas del Cristo de la Laguna. Comenzamos.

Y comenzamos con lo que va a suceder en el Arrecife en vivo, que este fin de semana, este viernes, arranca con las cuatro últimas jornadas, los dos últimos viernes del mes de septiembre y los dos primeros del mes de octubre, después de varias fiestas de presentación en diferentes islas, también en Madrid, una fiesta también en Arrecife en la que fue protagonista el talento local. Ahora ya llegan las grandes bandas nacionales al festival itinerante, que ya sabes que se celebra en diferentes puntos de la ciudad de Arrecife. Se colocan varios escenarios y la gente va de un escenario a otro guiado por un pasacalle. En este caso, en esta primera jornada, este próximo viernes 18, ese pasacalle va a estar protagonizado por los artistas del gremio. Son varios los artistas que van a participar en esta primera jornada el próximo viernes, y de ellos vamos a destacar a una banda que se llama Ultraligera, que se formó en el año 2021 en Madrid, una banda muy joven, una banda que en los últimos años ha irrumpido con fuerza en el circuito nacional, gracias a temas como el que vas a escuchar a continuación y que se llama Tu Problema.

Los madrileños ultraligera, que cerrarán el primer día del Arrecife en vivo. En concreto, actuarán a partir de las 22:30 en el muelle de cruceros. Después habrá selección musical a cargo de Ángel Carmona DJ, el periodista y locutor de Radio Nacional de España. Justo antes, en el escenario de la Marina Lanzarote, actuará Repion, en concreto a partir de las 21 horas. ¿Quiénes son Repion? Pues es un grupo español de rock alternativo, sobre todo de grunge pop, originario de Cantabria, y que está compuesto por las hermanas María y Teresa Iniesta. Su propuesta musical destaca en el panorama independiente nacional por su energía, las melodías pegadizas y una marcada influencia del rock de los años 90. De Repion vamos a escuchar, aquí es uno de sus temas más tranquilos, se llama Cerrar los ojos.

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1: Y seguimos en ese orden inverso conociendo los grupos que van a participar en el Arrecife en Vivo este próximo viernes. A partir de las 19:30 horas en el escenario del Charco estarán The Rapans, una banda de indie garage formado en Muros, en Galicia, en el año 2018, originada bajo la influencia de grupos como Terbutalina. Su trayectoria se inicia de la mano de Shamma y Samuel, ambos guitarristas de la misma localidad, los que no tardan en sumarse Shaquín a la batería y Matías al bajo y a los sintetizadores. De ellos vamos a escuchar un tema que se llama Mojito Caribeño.

Y cerramos este repaso a lo que va a suceder en el Arrecife en vivo con la actuación de Hermana Furia, una banda que ya conoces porque hemos puesto ya varias canciones de ellos aquí en nuestro programa, sobre todo por su reciente participación en algún festival que otro también en las islas. Ellos traen a partir de las 18 horas en la plazuela. Lo suyo es fundamentalmente rock, sin ningún tipo de aditivos, algo que podrás comprobar en este tema que se llama Matar a alguien.

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1: Y de Arrecife de Lanzarote volamos directamente hasta La Laguna, porque este fin de semana en las fiestas del Cristo habrá mucho rock, habrá mucho grupo, tanto local como foráneo. Primero con lo que va a suceder el viernes en el llamado Festival Cristo Rock, y en el que participarán entre otros grupos como Heisenberg, Gunpowder, que conocimos aquí hace muy poquito, Overture, y la banda Sebeche. Sebeche es un trío lagunero del que ya hemos escuchado aquí bastantes canciones, hemos entrevistado a miembros del grupo para escuchar el que ha sido su álbum de debut, del que forma parte este tema que se llama Navaja de Hueso.

Y un día después del Cristo Rock se celebrará el Festival Siroco, también en la Plaza del Cristo y dentro de la conmemoración de esas fiestas patronales de la Laguna. Ahí participarán varias bandas foráneas y alguna también local. Vamos a comenzar por orden en lo que va a suceder allí y con una de las bandas más importantes que forman parte de ese cartel. Ellos son León Benavente, un grupo que prácticamente no necesita ya presentación. Son unos referentes dentro del indie rock y sobre todo del indie rock más bailable. Y eso se demuestra con canciones como la que va a sonar a continuación y se llaman El Festín, un grupo liderado por Abraham Boba y del que forman parte

0: miembros de los que en su día formaron parte de la banda de Nacho Vega.
1: En el festín.

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1: Y también estarán en el Festival Siroco, un grupo que hace apenas una semana estuvo aquí en Las Palmas de Gran Canaria. Ellos se llaman Cerbatana, algunos de sus componentes forman parte también del grupo Derby Motoreta Burrito Cachimba. Lo que vas a escuchar ahora se llama La Caída, lo suyo es algo parecido al rock psicodélico y flamenco que hacen con Derby Motoreta, pero con muchísima más carga electrónica.

Este festival Siroco, que se celebrará el sábado 19 en La Laguna, también contará con la participación del grupo tinerfeño Los Bloody y entre actuaciones con la selección musical de DJ Belinda. Nosotros nos vamos, pero volveremos aquí a la Radio Canaria a esta hora de la madrugada, a la 1:30, entre la 1:30 y las 2 de la mañana, el próximo lunes. Te esperamos, como siempre. Sé feliz, muy buenas noches.

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1: Muy buenas amigos, ¿qué tal? Soy Chicho Morales y esto es Par 4 en la Radio Canarias. Pero antes de comenzar queremos dedicar este programa a Claudia Tacoronte, canaria y santauteña de Santa Brígida, que falleció en México víctima de un vil asesinato. Desde Par 4 queremos transmitir todo nuestro cariño y apoyo a su familia y amigos que en estos momentos están siendo pues muy difíciles. Un fuerte abrazo para toda la familia. Comenzamos nuestro segundo programa de la temporada y lo hacemos con muchas ganas porque esta semana tenemos muchísimas cosas que contarles. La Sonnen Cup nos dejó una victoria de Europa frente a Estados Unidos en los Países Bajos. Una victoria emocionante que todavía estamos saboreando. Y de eso hablaremos más tarde con Eric Centella, repasando sobre todo cada golpe, toda la cita completa de ese fantástico fin de semana. Pero también tenemos actualidad del golf. En nuestro Caddy Master hablaremos con Fernando Robles. Nos hablará de la situación del League Golf y de las noticias que están marcando esta semana. No puede faltar nuestro rinconcito por el campo con Octavio Rodríguez, compañero de viaje de Par 4. En nuestro tee de práctica vamos a conocer una historia muy especial, la del Rompi y Raja, un grupo de más de 200 jugadores que se reúnen cada jueves en el Real Club de Golf de Las Palmas. Estaremos con Francisco de Pino para conocer mejor esta curiosa y entrañable historia. También contaremos con Miguel Lillo, gerente de la Real Federación Canaria de Golf, para hablar de uno de los temas de la semana. Y para terminar, nos iremos al Real Club de Golf de Tenerife, donde esta semana se celebra el Interclub, que cumple nada más y nada menos que 90 años. Hablaremos con los presidentes de ambos clubes, Consuelo López de Vergara y Salvador Cuyas, representante presidente del Real Club de Golf de Las Palmas. Así que, ya saben, preparen sus palos, acomódense y disfruten de una nueva hora de golf con protagonistas, historias y mucha actualidad. ¡Comenzamos!

0: Europa vuelve a reinar y Carlota Sigande escribe otra página histórica en la Solheim Cup. El Campeonato de España de Golf Fedi 2026 reunió a los mejores golfistas en una gran cita nacional del deporte inclusivo. La batalla por el Legends Tour llega a Fontanals. El golf se abre a nuevos públicos. La Forti Golf Cup suma 4 torneos y cerca de 500 iniciaciones. De ello hablaremos la semana que viene. Y Meloneras Golf by Lopezán corona los nuevos protagonistas de la quinta categoría. Van a viajar ni más ni menos que 3 a esa gran final en el Centro Nacional en Madrid. El DP World Tour anuncia su calendario mundial de torneos para el 2027. Ahí van a haber 2 en España. Pepe Romero vuelve a Fontanals para jugar entre leyendas. Y gran fiesta del golf en la primera edición del Summon Business Tenerife, que se disputó el pasado fin de semana en el Real Club de Golf de Tenerife. Y nos vamos al Caddy Masters.
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0: Viajamos a Madrid, saludamos a nuestro querido amigo Fernando Robles. Bienvenido a Par 4, a una nueva temporada 2026-2027, Fernando.
1: Pues bien hallado, muchas gracias por invitarme, Chicho. Un placer, como siempre, poder charlar contigo y con tus oyentes.
0: Fantástico, Fernando. Oye, ¿qué se cuece en el LIF? ¿Qué va a pasar? Mira que estuvimos hablando la semana pasada de todo ello, la quiebra, la no continuidad de muchos jugadores, entre ellos John Rank, que todavía no ha dicho, aquí estoy yo y aquí me voy.
1: A ver, es muy complicado, Chicho. O sea, esto yo creo que ahora lo que está funcionando mucho por debajo de la mesa son todos los acuerdos que tienen que estar firmándose o que tienen que estar negociándose con abogados de altas compañías y que habitan en torres carísimas. Uh-huh. Porque evidentemente el LIF todo apunta, yo creo que yo lo dije hace tiempo, apunta a derribo. O sea, está más muerto que vivo, porque evidentemente cuando tú montas una estructura como montó el LIF, ya pues ya hemos discutido mucho, estamos de acuerdo con ese formato de gol, si sí o si no, bueno, da igual, por qué se montó o por qué no, ya a estas alturas eso tiene poco sentido, ¿no? Pero cuando tú montas eso con un dinero ilimitado, con unas condiciones ilimitadas, con unas capacidades ilimitadas, de repente que todo ese dinero desaparezca, ¿qué hacer después? Porque claro, me hace una gracia cuando dice, no, el LIF va a proporcionar, o el fondo de inversión, el PIF va a proporcionar 40 millones. ¿Dónde vas con 40 millones? Para lo que tienes montado y para lo que habías hecho. Para nada. Sí. No tienes dinero. Y después hay muchas cosas que aún no conocemos, ¿no? Porque primero llegó una información pues que a Joe Ram le debían un pastizal, o sea, más de 100 millones de euros. El otro día pues publicó el Financial Times, que bueno, suele tener buenas fuentes, que eran 7,9, pero creo que se refería a premios, no al contrato firmado. El contrato firmado con John, si yo no estoy equivocado y mis fuentes no están equivocadas, lo firmó directamente con el PIF, no lo firmó con el LIF. Bueno, pues hay jugadores, ahora nos enteramos así de repente que Phil Mickelson tenía un porcentaje bajísimo, efectivamente el 0,23, de todo lo que era el tema del LIF, pero bueno, pues tenía cierto interés personal también en que esto funcionara y en actuar como reclutador. Y después tenemos al PGA Tour, bueno, pues dejando caer que muy bien, que todo está muy bien, que es todo muy bonito, pero que verde las han llegado. O sea, que si queréis volver para acá, pues el que tenga derechos, que no tiene casi ninguno, pues ya sabéis, a pasar por el Conferri, que no sé si se llama Conferri o ya, no sé si la han cambiado, pero siempre por el segundo circuito, y si no, pues bueno, pues a ganarse los pases y las exenciones, pues en el DP World Tour. Por ejemplo, el DP World Tour también ha dicho, oiga, que el acuerdo al que llegamos se refería a las sanciones de este año. Si ustedes vuelven a jugar el LIF, esas sanciones vuelven a ponerse en marcha. Claro. O sea, es todo, y además ahora el PGA Tour y el IP, perdón, y el DP World Tour con la sartén por el mango, lógicamente.
0: Sí, totalmente.
1: Porque ahora ya la posición negociadora del IP ha desaparecido. Exacto. Ya no existe.
0: Exactamente.
1: Entonces, si ahora llega BC Partners, que es una empresa que en principio se ha dedicado a gestión de jugadores y de patrimonios y demás, bueno, pues quiere que los jugadores sean parte del tema. Sí, yo eso se lo escuché decir a John Ram. Bastante tengo yo con jugar a la pelota como para ponerme a pensar en negocios. Eso no lo llevo yo, lo lleva otras personas por mí. Lógicamente,
0: claro.
1: Chicho, eso es muy complicado. Y al final, ¿de qué, o sea, qué va a ser el lead? Porque si pierdes, evidentemente, a John Ram, pierdes a Cameron Jones, Bryson DeChambeau está ahí, pues porque es Bryson DeChambeau. Un día está para la derecha y otro día para la izquierda.
0: Sí.
1: Entonces, quiero decir, ¿con quién te quedas?
0: Es que es complicado, y aparte de que eso que lo lleven los jugadores, a ver, ¿por qué entraron esos grandes jugadores? Por dinero, 500 millones, 300 millones, ahora ha bajado ¿a cuánto? Bueno, a nada.
1: Nada.
0: Entonces dice, bueno, para eso me voy. ¿Quién se puede quedar ahí? Pues los novatos profesionales, como el último que ganó, ¿vale? Que está incluso jugando la escuela del DP World Tour, ¡ojo!
1: Sí, que, claro.
0: O sea, porque se tienen que buscar los garbanzos, eso está claro.
1: Que no hay más. Ellos son jugadores profesionales y evidentemente se tienen. Y después te cierran las puertas del Asian Tour y de las International Series.
0: Exacto.
1: Que lógicamente el Asian Tour, cuando le vio las orejas al lobo no hace mucho, dijo, que yo vuelvo al redil, que vuelvo a lo que éramos antes, a los tours internacionales, que estábamos asociados todos con el Sunshine y con el Australasia y demás, que éramos todos los cinco tours y demás. Pues claro, entonces ya te has quedado sin una base de negociación. O sea, tu base de negociación fuerte, que eran los los petrodólares del PIB ya no los tiene.
0: Claro, efectivamente. Es que la verdad
1: no
0: es que
1: tiene,
0: es una
1: no tiene demasiado sentido.
0: No, para
1: no
0: nada.
1: Tiene demasiado sentido. El final, sobre todo, ¿no? Y más que el final, pues que al final era eso, el PIB que era. Pues era muy, o sea, el LIB que era, era una cosa muy bonita, muy tal, vamos a dar un impulso al golf, aquí esto es distinto, es algo más moderno, salimos a tiro, hacemos no sé qué, tenemos música, o sea, era darle al golf un punto nuevo de modernidad que en un momento determinado pues podía haber sido interesante. Pero ¿qué sucede? Que cuando tú eso estás refrendado por un dinero que en realidad lo que quería era lavar la cara de un país y darle un aspecto de modernidad y bueno, pues un poco que el príncipe heredero, pues bueno, pues para mayor gloria suya, cuando el príncipe heredero se ha cansado del juguete, ha dicho, pues aquí.
0: Claro.
1: Esa es la dificultad. Y después todos sabemos cómo funciona el mundo del golf y el dinero que cuesta. O sea, sí. Si al DP World Tour le ha costado muchísimo conseguir patrocinadores, si al PGA Tour, bueno, el PGA Tour en plena guerra, pues el Sports Strategic Group, uno de los más grandes emporios deportivos de Estados Unidos, pues inyectó casi 3.000 millones.
0: Totalmente.
1: Claro,
0: la verdad
1: claro,
0: es que entonces, es complicado.
1: Eso era una guerra que al final acaba como ha acabado. ¿Qué sucede? Que el PGA Tour está en posición de ventaja, lógicamente.
0: Exactamente.
1: Lógicamente.
0: Al final, bueno, pues ya veremos. Yo creo que es la noticia que ha roto un poco el estatus del LIV en este momento, a finales de verano, que ya se estaba anunciando cosas desde el año pasado. Eso lo sabemos.
1: Sí,
0: porque ya desde el año pasado alguien estaba diciendo, oye, que esto puede caer. Vamos a ver lo que pasa. Este fin de semana se juega un gran torneo como es el BMW. A ver, hay mucha pelea porque ya también estamos entrando en carrera de la Ryder para el año que viene. Y todo ello ya incluso con ese perdón, vamos a decirlo así, casi, del DP World Tour a jugadores del LIV, caso de John Rahm, para poder participar como hicieron el año pasado. Eso está clarísimo.
1: Sí, no, y además tú tienes en cuenta una cosa. Con John Rahm ahora, contra los pequeños puntos que tiene, los que pueda coger ahora en el PGA Tour, que hará buena posición porque se tiene que poner a ello, lo que pueda coger en el Open de España y lo que pueda coger en las finales, pues a lo mejor le da, no lo sé, no tengo los cálculos en la cabeza, pero a lo mejor le da para conseguir una de las 10 tarjetas de Estados Unidos.
0: Claro, nunca se
1: sabe. Claro, que también, en esas están todos también, ¿no?
0: Claro.
1: Pero bueno, veremos. Te voy a decir una cosa, las grandes noticias todavía no se han producido.
0: No.
1: Porque esto todo lo que estamos hablando es lo que se especula, lo que se dice, lo que cuentan los medios, lo que se habla en medios muy especializados.
0: Exactamente.
1: Pero aún no han dicho nada ni DeChambeau, ni Rahm, ni Cameron Young, que son los tres buques insignia.
0: Exactamente.
1: Todavía no han dicho nada.
0: No han dicho nada. Lo sabremos también en ese golf confidencial de Fernando Robles. Fernando, muchísimas gracias, como siempre, por estar aquí con nosotros en la Radio Canaria, en Par 4.
1: ¿Me dejas meter una cuña?
0: Venga, va.
1: Una cuña, es una cuña, hombre, tengo que hablar de mi Coparana, que estás...
0: ¡Hombre, claro!
1: Tenemos la final en Aloha, tenemos la final en Aloha Golf, y vamos a recibir a los 10 equipos de los campos de Arana con sus participantes, los que se han clasificado, y tendremos un fin de semana de concordia y de relación entre todos los campos de Arana, en un campo maravilloso como es Aloha, que nos ha dado todo tipo de facilidades para hacer allí la final,
0: bueno.
1: Y lo pasaremos bien, o sea, tenemos a ver quién sustituye, Lazio. ¿Quién toma el trono de Neguri, que ha sido el campeón en los dos últimos años? A ver quién puede meterle mano a los jugadores que vienen de la casa de Javier Arana. A ver qué se puede hacer.
0: Qué maravilla, qué suerte, y que lo pasen bien, lo disfruten. Muchísima suerte, como siempre, y darte
1: gracias,
0: un gran abrazo, Fernando. Muchas gracias.
1: Un abrazo.
0: Un abrazo.

0: Bueno, pues comenzamos nuestro rinconcito por el campo y nos hemos trasladado al Real Club de Golf de Las Palmas, que va a ser protagonista en las próximas semanas. Y ya veremos por qué. Con nosotros no puede faltar Octavio Rodríguez. ¿Qué tal, Octavio?
1: ¿Qué tal? ¿Cómo estamos?
0: ¿Cómo disfrutamos la Sorgen Cup pasado fin de semana?
1: Fantástica, y sobre todo las dos españolas.
0: Pero vamos, que hubo tensión hasta el final. Viste el marcador. El primer día 4-4, segundo día 8-8, y estaban las espadas en altos el domingo. Y mira, al final.
1: Muy bien, nos salimos con la nuestra. Me parece fantástico. Sigo diciendo que el swing de Nelly Korda es de lo mejorcito que he visto en féminas en muchos años. Muy bien, Julia, me gustó mucho.
0: Sí, ¿verdad?
1: Carlota en su línea. Y una cosa a tener muy en cuenta, por lo menos desde mi punto de vista, aunque ya sé que el campo es sede de varios torneos importantes en Holanda, yo creo que es un campo a tener en cuenta. Me gustó muchísimo el campo.
0: ¿Verdad que sí?
1: Muy atractivo a la vista y muy simpático para jugar match.
0: Mucha trampa, mucha agua.
1: Es un bosque, un forest tipo Lynx,
0: ¿sí? Sí, sí.
1: Con características de Lynx, calles muy movidas. Muy bien, me gustó mucho.
0: Te gustó bastante, ¿no?
1: Sí, sí, mucho, mucho.
0: Bueno, habrá que ir a verlo, ¿no?
1: Sí, sí,
0: si
1: sí.
0: Nos escapamos y nos metemos un viajecito, ¿no? Como solemos
1: decir. A ver
0: decir.
1: Si la soles, sí.
0: Bueno, aparte de eso, Rafa Cabrera, creo que una muy buena actuación en Irlanda, lo mismo que el año pasado, que se quedó cuarto o quinto, me acuerdo, y que, bueno, este año se quedó en el puesto 23. Es verdad que tanto la jornada del viernes y el sábado, bueno, ahí aguantó el tirón, pero hoy muy bien.
1: Con muy ese bien, todavía 6. Está remando, no se encuentra del todo. Es que es muy difícil estar arriba para ganar.
0: Bueno.
1: Y cuando lo estás y no estás acostumbrado a estarlo, pues al final normalmente te pones nervioso, eso es inevitable. Pero está ahí, está remando, está ahí, está haciendo su trabajo y...
0: Bueno, tenemos un evento muy importante la semana que viene, que de hecho más tarde vamos a hablar. Se juega el Interclub Nacional, el Campeonato de España de Interclub Nacional,
1: sí,
0: que se va a disputar pues en Canarias, concretamente en Gran Canaria, en el Real Club de Gol de Las Palmas, bueno, que ya en su momento pues fue campeón dos veces el Real Club de Gol de Las Palmas, ¿no?
1: Sí, un evento muy importante a nivel club. Y viene para acá lo mejorcito del ámbito nacional en club de golf. Y es importante, además, si ya tenemos el equipo, lo forman cuatro jugadores, capitán juega, y nosotros no tenemos más equipo. No están todos los que deberían estar, pero bueno, bastante complicado en las fechas que se hace que todos los universitarios que están fuera, con cierto nivel, pues no puedan venir, pero lo que hay es bastante bueno.
0: Bueno, comandante el equipo, todo un veterano y gran jugador como es Oscar Sánchez.
1: Sí, se viene de República Dominicana para jugar el evento. Tenemos a Iñaki Sinte, que está en un buen momento. Es Javi de BTQ, que suele ser una pieza fija que no falla. Y una incorporación que es Fran Lado, que está muy bien, que está como loco entrenando.
0: Sí, sí, sí.
1: Para hacerse con el nivel.
0: Y veteranía, hay mucha veteranía y también juventud, porque
1: fíjate que además son
0: como el año pasado también, ahí estaba Nico, me acuerdo.
1: Sí, sí, son local players. Al final, el hecho de ser local player nunca sabe si es bueno del todo o no tan bueno. Pero
0: sí,
1: bueno,
0: eso nunca se sabe.
1: Tienen la experiencia, si llueve o hace un poquito que ya por esas fechas puede hacer un poquito más de viento, el normal aquí o llueve un poco, pues al final tienen cierta ventaja en el comportamiento del campo y saben cómo funciona.
0: Bueno, esta semana mucho calor, se espera mucho calor hasta el final de septiembre seguro, vamos a ver, o sea, aquí vamos a...
1: Bueno, ya hay anuncio de agua para estas dos semanas, o sea, intervalos de días que dicen que va a llover, no sé cuánto bajará la temperatura, porque al final esto no es complicado saberlo a 10 días visto.
0: Es curioso, cada vez que vienen peninsulares a jugar un campeonato a Canarias, llueve.
1: Sí,
0: piensan que
1: vengan más a menudo.
0: Pero siempre pasa lo mismo, ¿no?
1: Sí, sí, que vengan más a menudo.
0: Exactamente, yo creo que es importante. También este fin de semana hay todo un clásico y hablamos de la Copa Interclub entre ambos clubes sociales, el Peñón, Bandama, Real Club de Gol de Tenerife, Real Club de Gol de Las Palmas, y que este año se celebra el 90 aniversario y se celebra en el Peñón.
1: Sí, tengo un par de alumnos que les doy clase que están clasificados para ahí, están un poquito nerviosos, bueno, algunos de ellos no han jugado nunca en el Peñón. Y nada, es un campo muy parecido a este, que tiene los peligros a la vista y nada, que se lo va a pasar bien.
0: La presión siempre la tiene el equipo de casa.
1: Siempre. Y a ojalá nos vengamos para acá con la copa, que eso siempre es el incómodo.
0: Pero bueno, pero yo siempre digo lo mismo, la presión se queda en casa, porque claro, perder en casa debe ser jodido. Creo que solo sucedió una vez o dos veces. Yeah. Pero bueno, en estos últimos creo que 20 años no ha sucedido.
1: No ha sucedido, ¿no?
0: Entonces, pues bueno,
1: sucede. Entonces, bueno,
0: oye, pues está bastante bien. Bueno, ya de por sí, pues habrá más eventos importantes en Canarias, lo nombramos hace unos días, vamos. Que se va a jugar también la Copa Puerta de Hierro tras la victoria de Nico Vidal.
1: De Nico, sí, exacto.
0: O sea, que todavía no hay fecha porque no está el calendario.
1: Todavía no está el calendario, hay algunas fechas. Pues estuve el otro día hablando con la Federación Nacional, pues yo tengo también pendiente una serie de fechas. Ajá. Para el año que viene, y me confirmaron aquellos que son fijos, porque las sedes son bastante obligadas, todo lo que tiene que ver con infantiles, pero el resto de torneos están pendientes de fechas para poder. Claro. La verdad es que hablando mal y pronto, es un coñazo, ¿vale? Tienes que verlo con las diferentes comunidades y que todo cuadre.
0: Exactamente. Bueno, vamos a ver. ¿Y alguna cosita más que quieras añadir?
1: Poca cosa, esperar al final de mes a ver cómo evoluciona el Interclub. Uh-huh. Hay mucha ilusión. Uh-huh. Y espero que tenga bastantes socios que estén siguiendo al equipo.
0: Bueno, será la semana que viene, a partir del 24, 25, 26 y 27.
1: Exactamente. O sea, pero estarán toda la semana por aquí. Claro. Eso es muy bueno también para el club, porque hay que tener en cuenta que no es un torneo profesional. Uh-huh. Y son amateur. Habrán como 5 equipos que traigan gente relativamente joven, uh-huh, competitiva, y el resto ya será gente un poquito más adulta, uh-huh, que ya estarán por aquí, por la zona, porque
0: claro, bueno,
1: comerán, exacto, cenarán.
0: Exactamente.
1: Y lo vivirán de otra forma.
0: Exacto. Los hoteles van a estar llenos.
1: Probablemente. Sí.
0: Tanto el de aquí, o sea, me refiero al que tiene el propio hotel, como el hotel que hay.
1: No sé, en esta ocasión no. Normalmente, cuando se hace, seguramente para la Puerta de Hierro, voy a llamar a algún compañero de Península que se haya despistado un poco para alguna habitación en algún hotel. Pero algunos de ellos lo cogen en Las Palmas.
0: Pues nada, veremos muchos golfistas, muchos golfos, ¿no?
1: No, es el caso, ¿no?
0: Pero no es el caso, lo digo de broma.
1: Que pero se mucho lo toman en serio, seguro. Pero que si van, igual que el chaval se va a la pizzería, y un poquito más adulto, pues al final le gusta la gastronomía final, de la zona.
0: Al final va a haber, como siempre hemos dicho, golf, turismo y gastronomía.
1: Exacto.
0: Y eso va a ser, al final, un montante importante. Para todo lo que
1: hay. Claro, cualquiera que venga, al final, cualquiera que venga que le guste la zona, al final lo multiplicas por 5.
0: Totalmente. Totalmente.
2: ¿Alguna cosa más?
1: Poquita cosa, hacer bajo par siempre.
0: Eso es importante. Como siempre terminamos los programas. Octavio, muchas gracias por estar aquí con nosotros.
2: Y nos veremos la semana que viene en ese rinconcito por el campo.
1: Un abrazo a todos.

0: No puede faltar la cita con el golf femenino. Y esta semana fue la gran semana de Europa, porque volvió a reinar y Carlota Sigande volvió a escribir otra página histórica en la Solheim Cup. No nos olvidemos de Julia López, que confirma su sitio entre las grandes. Y ahí estaba la veterana Carlota, consiguió ese punto decisivo, una victoria europea por 15 a 13. Desde luego que estuvimos todos en vilo los tres días de competición. El primer día, recordemos, 4-4, el segundo día 8-8 y las espadas en alto en ese magnífico domingo para Europa. De todo ello, en nuestro tee de damas, vamos a hablar con Eric Centella de Deporte and Business. Eric, ¿qué tal? Bienvenido a Par 4 en la Radio Canaria.
1: ¿Qué tal, Chicho? ¿Cómo estás?
0: Todavía tengo los pelos de punta y la tensión. Bueno, yo creo que tomamos todos algo, una tilita al final, porque menudas jornadas, tres jornadas maravillosas. Yo creo que ha sido de las mejores Solheim Cup que hemos podido disfrutar, ¿eh?
1: Sí, la verdad es que sí. Y además con un guión que yo creo que nadie hubiese anticipado, porque es que hemos tenido favoritas que han perdido en sus partidos por equipos. Europa compitiendo a gran nivel en individuales. La verdad es que no sabría ni por dónde empezar, pero lo más importante, como has señalado, es que teníamos a dos españolas y que las dos españolas han competido al más alto nivel.
0: Y qué bien jugó. La verdad es que lo de Julia fue tremendo. Jugó dos veces, pero vamos, dejó el pabellón muy alto la malagueña, porque es verdad que jugó el primer día con Carlota, que te da esa seguridad, esa veteranía de Carlota que tiene, desde luego que sí, pero es que vamos, solo ver el segundo golpe en el match fue tremendo.
1: Sí, y de hecho, bueno, y hay que darle valor también a cuando compito con Carlota Sigandha en esa jornada de viernes por la tarde, porque se medían nada más y nada menos que a Nelly Korda y a Lauren Coughlin, que yo creo que fueron las dos mejores del equipo americano. Es verdad que Kupcho tuvo su día también el sábado, pero fueron las dos que compitieron al más alto nivel, y conseguir el empate y de la forma en la que lo consiguieron, pues tuvo su épica. Y yo creo que fue uno de esos momentos, ¿no? Ese par de Carlota el viernes fue uno de esos momentos simbólicos, de esos que inclinan un poco la balanza, ¿no? Luego lo tuvo también Estados Unidos, como decíamos, con ese pad de Kupcho para ganar precisamente a Carlota y a Celine en el 18. Y las americanas, fíjate que lo hablamos la semana pasada, te dije yo que no quería anticipar un resultado, porque justo decía que las americanas son siempre, igual que en el masculino, son siempre muy buenas compitiendo en individuales, y precisamente fue Europa quien se llevó al gato al agua. Fíjate que las americanas el sábado, no sé si lo llegaste a ver, pero estaban todas celebrando, bebiendo cerveza, como si hubiesen ganado ya el título.
0: Exactamente. Un detalle, a ver si estamos de acuerdo. En el partido de Austin King con Lottie Wood, fue clave que mandara en el hoyo 16 King la bola al agua, porque iban empatadas.
1: Sí, la verdad
0: fue clave,
1: es que sí,
0: para además, todo, fue clave para lo que es el torneo,
1: Eso es, y además, si no recuerdo mal, fueron esos hoyos desde el 12 al 14, creo que fue, que conseguía tres puntos seguidos Austin King, ¿no? Porque parecía que estaba segura de esa victoria, hasta que se puso complicado. Y luego es verdad que Lottie pues dio ese do de pecho, porque es una de las noticias del fin de semana que hablábamos. Charlie Hull y Lottie Wood, que son las mejores europeas, no estuvieron a la altura, ¿no?
0: Exacto, estábamos temblando.
1: Sí, no estuvieron a la altura en esos en tanto en foursome como en fourball, y sí que es verdad que Anna Norquist, la capitana, se empeñaba en ponerlas. Y ese es un debate que me gustaría sacar a relucir, porque yo precisamente no estaba muy conforme, lo hablaba con algunos amigos y gente del mundillo, pero al mismo tiempo, claro, hay que estar en su papel, ¿no? Y no poner a las dos mejores juntas, siendo las dos inglesas además, pues también podría haber generado polémica, pero en mi opinión, ahí está el papel de una capitana, ¿no? O de un capitán. Si ves que algo no funciona, igual lo tienes que cambiar.
0: Está claro. Está claro. Y aparte que la capitana americana, fíjate cómo puso a Nelly Korda y a Angel Jin en los puestos 3-4, ya un poco para machacar, ¿no? Para decir, oye, que estamos aquí, porque se contaba incluso con la victoria de Megan Kang, ¿eh? Se contaba con eso.
1: Sí, la verdad es que la americana sí que lo mezcló un poco, ¿no? Le dio un poco una vuelta de tuerca y en cuanto al equipo europeo fue muy extraño. Lo más extraño para mí, fíjate, fue que el día del viernes todos vimos que precisamente Ana Norquist puso a las dos equipos que habían perdido, los puso luego por la tarde y los que habían ganado no compitieron. Entonces eso ya fue como un poco sorpresa, ¿no?
0: Exacto.
1: Evidentemente Sigan no tenía que salir, pero bueno, luego tenemos otras noticias positivas. Nastasia Nadó, por ejemplo, que fue una de las mejores rookies del torneo, la conocemos bien porque ganó el Open el año pasado.
0: Exacto, el Open de España.
1: Y ya vimos el nivel que tenía. Hablando del Open, me gustaría destacar también la nota... esa relación que ha habido entre el Open y la Solheim, porque había en el equipo europeo 5 ganadoras del Open, 2 de ellas jugadoras y 3 de ellas vicecapitanas, porque teníamos ahí a Caroline Sedwall, teníamos a Mel Reid, teníamos a Ann Van Damme y luego, por supuesto, a Ziganda y a Nadó. Entonces,
0: exacto,
1: hay una curiosa historia también. Pero sí, y luego, bueno, lo que decíamos, que quizás Charlie Hull y Lotti no compitieron bien por equipos, pero sabemos que en individuales pues son un martillo.
0: Exacto. A ver si estamos también de acuerdo, Eric. El gran triunfador fue el campo. Yo creo que este campo lo tiene todo, súper divertido, complicado, agua por todos lados también. El tiempo, de verdad, que tampoco ayudó mucho. Pero yo creo que es un campo de Solheim, incluso yo diría que para Ryder, pero de Solheim increíble, ¿eh? Un campazo,
1: sí,
0: ¿eh?
1: Es verdad lo que dices del tiempo, que es la clara, eso no es algo que puedas controlar, esa fue la única nota negativa, porque siempre luce pues un campo con sol, pero bueno, también hay que saber jugar en esas condiciones. Y estoy completamente de acuerdo, la verdad es que es un campo, es muy reciente, es de 2016, y pues es una tierra pues agrícola reconvertida a un campo, ¿no? Y la verdad es que coincido plenamente porque es un campo más o menos llano y todos los hoyos están a mano, ¿no? Entonces para el público es muy muy cómodo también desplazarse. Vimos a nivel de espectadores para la última jornada estaba muy bien también, tanto espectadores como para público y para los propios equipos, porque pudimos ver a las jugadoras desplazándose rápidamente en las últimas partidas para poder ir a celebrar con el equipo, ¿no?
0: Exacto.
1: O apoyar en esos últimos puntos. Y eso, pues quizás no se aprecia mucho desde un nivel espectador que no se fija demasiado, pero para nosotros que jugamos mucho al golf y a los espectadores que juegan, pues seguro que lo apreciaron también.
0: Exactamente. Desde luego que sí. Fue un gran torneo, un gran fin de semana y una gran victoria de Europa. Cambiamos de tercio porque tenemos noticias interesantes del Santander Golf Tour. Yo creo que ya en breve vuelven otra vez a recuperar la competición, el ritmo de competición, ¿no?
1: Sí, de hecho ya la semana que viene tenemos uno de los torneos favoritos de las jugadoras, que es el campeonato de dobles, que se juega en formato fourball y que por primera vez se va a disputar en el Real Golf de Pedreña, ¿no? En la casa de Seve.
0: Qué bueno.
1: Así que sí, con muchas ganas. Se disputa del 23 al 24 de septiembre y estaremos ahí atentos para ver qué tal se desarrolla. Tenemos a Alicia Fajardo, que va a competir con Constanza Guerrero, que recientemente se pasó a pro hace muy poquito, pero compitió bien en el Campeonato España, y muchos otros grandes nombres, tanto de España como de Italia, Reino Unido, que van a estar ahí luchando por la victoria.
0: Exacto. Bueno, tendremos que hacer, lógicamente, el seguimiento a la canaria, Alicia Fajardo, que bueno, que está peleando, que cada día yo creo que va cogiendo esa experiencia que ella pedía el año pasado, en estas fechas, cuando dijo oficialmente que se hacía jugadora profesional.
1: Sí, es un salto, ya sabemos que es un salto, al principio es difícil, ¿no? Es un poco un salto al vacío, porque ya dejas de competir con un equipo y, bueno, al final pues siempre se enfrenta uno a ello con mucha ilusión, pero nunca sabes cómo va a ser, ¿no? Y los primeros meses siempre son duros porque, bueno, pasas mucho tiempo solo, viajando, compitiendo. Pero bueno, viene muy bien para coger calle, ¿no? Carretera y competir como está haciendo ella, que ha tenido buenos resultados este año en el Santander. entre ellos el segundo que consiguió en La Coruña. Y nada, pues muy contentos, estaremos siguiéndola, esperemos que pueda hablar aquí con nosotros pronto y que nos comente a ver cómo se ha desarrollado este torneo y cómo está yendo su año también.
0: Seguro que sí. Eri Centella, muchísimas gracias por estar con nosotros en Par 4 en la Radio Canaria, como cada semana, y hablando del golf femenino.
1: Muy bien, gracias a vosotros, Chicho.
0: Un fuerte abrazo, gracias.
1: Un abrazo, hasta luego.
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0: Comenzamos nuestro tee de prácticas y nos vamos a jugar el Interclub. Y se va a jugar, y ya son 90 años. Esta vez se va a jugar en el Peñón, en el Real Club de Golf de Tenerife. Y aquí están con nosotros sus presidentes. Vamos a saludar primero a las damas. Hablamos con Consuelo López de Vergara, presidenta del Real Club de Golf de Tenerife. Bienvenida a Par 4.
1: Hola, buenas tardes, Chicho. Muchísimas gracias por esta invitación y por la oportunidad de comentar cosas de tan importante evento.
0: Un evento tan importante que cumple 90 años. Y también saludamos a Salvador Cuyas Morales, presidente del Real Club de Golf de Las Palmas. ¿Qué tal?
2: Hola, Chicho, Consuelo, buenas. ¿Qué tal? Muchas gracias. También digo lo mismo. Gracias por acordarte de nuestros dos clubes.
0: Son los dos clubes sociales y los más importantes, por supuesto, de Canarias, porque el golf nació en Canarias, vamos a decirlo así. Eso está clarísimo. Y claro, 90 años del Interclub y la presión siempre la tiene la gente de casa. Vamos a hacerlo así, ¿no, Consuelo?
1: Y tanto, mucha. ¿Me lo dices o me lo cuentas? Voy a decir aquí, delante del señor presidente del equipo contrario, que no tenemos ningunos nervios. Todo controlado.
0: Es que eso es lo bueno, porque al final, aunque haya una alta competitividad, el buen rollo, el hoyo 19, siempre ha acompañado en estos 90 años.
1: Cierto. Cierto, ¿verdad, Boro? Ha sido, vamos,
2: sí,
1: por lo menos mis últimos tres años ha sido...
0: Uh-huh. Sí, sigue.
1: Sí, que ha sido precioso.
2: Es verdad que, primero, es verdad que cuando uno juega en casa, pues todos los jugadores de golf sabemos que el factor campo es importante. Y nosotros cuando jugamos en casa, pues tenemos una presión añadida. Pero también la tienes cuando vas fuera, porque tienes la ilusión por intentar hacerlo bien, por intentar jugar bien, por intentar competir. Pero lo mejor, y lo digo de verdad, ahora que nosotros el año pasado jugamos en casa y tenemos la copa y la llevamos ahora a Tenerife el viernes y por qué no, es probable que se quede porque el factor campo es importante y eso es lo que dice nuestra historia. Lo mejor es las relaciones que tenemos entre ambos clubes, lo bien que lo pasamos, la ilusión con la que vamos a un club que es como un club hermano, porque nos sentimos en casa, lo empezamos a pasar bien desde el viernes, el sábado es una fiesta, el domingo es una fiesta, lógicamente queremos ganar y tenemos un pique deportivo, pero muy sano, porque el afecto que nos tenemos empezando por la presidenta y yo mismo es extensivo a todos los jugadores, socios, socias, con lo cual el hoyo 19 es una maravilla.
0: Exactamente, bueno, y ese es el final más o menos lo que ponemos en par 4 media, ¿no? Porque aquí ganar importa, claro que importa, pero cuando cae el último pat y llega el hoyo 19, vuelve a quedar claro por qué esta copa sigue viva después de 9 décadas. Y eso...
2: Consuelo te lo va a contestar mejor que yo.
1: Sí. Bueno, a ver, no mejor que tú, no, porque tú tienes muchísima más experiencia, muchos interclubs, pero como presidente también, ¿no? y como jugador, pero sí es cierto que bueno, la intención evidentemente es que la copa se quede en casa, pero el ambiente es espectacular y sobre todo hay eso, rivalidad sana y pertenecer al equipo que representa a tu club y que juega al Interclub es realmente un honor para todos y cada uno de los jugadores. Y eso se manifiesta en cada año, ¿no? Y este año, pues 90 aniversario, pues más que nunca, ¿verdad?
0: Exactamente. Este año, Consuelo, ¿qué tienen preparado por este...? Porque es una fecha, una cifra preciosa, 90 años. ¿Qué tienen preparado? ¿Tienen preparado alguna sorpresa? ¿Qué tienen preparado lo que es el Real Club de Golf de Tenerife?
1: Bueno, alguna sorpresita está preparada. Lo que sí es cierto que hemos invitado a los presidentes que todavía están con nosotros, a los expresidentes de ambos clubs. Uh-huh. Y va a ser bonito porque nos van a contar su experiencia y realmente es un lujo contar con ellos, ¿verdad? y bueno, ya de entrada pues alguna cosita habrá que no quisiera adelantar.
0: No, lo puedes decir, nadie lo va a escuchar.
1: En el hoyo 19 lo cuenta.
0: Por supuesto que sí, yo creo que eso es muy bonito. Se lleva celebrando ya 90 años y después, como dije al principio, esa presión que al final se convierte pues en el buen rollo, en el buen hacer, en la buena gastronomía que acompaña y en la hermandad, ¿no? Porque eso es lo más importante y ya son 90 años. Insisto mucho en esta fecha porque en esta cifra, porque esto no se ve a nivel nacional y se ve en Canarias.
1: Y yo no lo que, yo no creo que ni en ningún deporte, ¿eh?
0: En ningún deporte.
2: No, no ninguno.
1: Creo
2: ninguno.
1: Que no. No sé, Boro, si tú
2: España,
1: tienes algún conocimiento.
2: Uh-huh. Exacto. Efectivamente, Consuelo. Y en España, por mucho que busques clubes con una hermandad y una competitividad entre ellos, 90 años seguidos, y que además...
1: No sé, el Club Deportivo Tenerife de fútbol y el fútbol de Las Palmas tienen tanta cantidad de...
2: Pero no tienen un encuentro anual como tenemos nosotros.
0: No es diferente,
1: sí,
0: no tiene nada que ver.
1: Dentro de liga o lo que fuera es diferente.
2: Nosotros,
1: cierto,
2: uno
1: cierto.
2: de nuestras fechas señaladas en el calendario es esta.
0: Exacto.
2: Tanto cuando recibimos como cuando viajamos. Y no sé,
1: y además
2: es
1: que
2: mejor.
1: Es la misma todos los años.
2: Todos los años.
1: Siempre
2: la misma.
1: Septiembre.
2: Y nos encanta viajar porque es que, de verdad, nosotros vamos al Peñón, a Tenerife, y es que son unos anfitriones espectaculares, nos tratan muy bien, nos sentimos en casa. Tenemos un deporte que es una maravilla porque otros deportes juegas en canchas iguales en donde juegues. Aquí estamos en unos campos, los dos campos son campos con mucha personalidad, que da gusto jugar en los campos. Es visitar el club, visitar el campo. Es que los golfistas tenemos mucha suerte de jugar un deporte como este, en el que visitamos unos parajes tan bonitos y lo pasamos también y hacemos deporte al aire libre, que es una maravilla.
0: Exactamente. Es muy importante decir que, por ejemplo, en el fútbol está la prórroga y los penaltis, pero aquí está el hoyo 19, que es más largo todavía, ¿eh?
1: Ese es el más divertido, ¿cierto?
0: Y es el más divertido, yo creo.
1: Y donde,
0: que...
1: donde ya no se pasan nervios, allá...
0: donde ya no se pasa
1: ahí ya
0: nervios,
1: todo explosión de amistad, de alegría y bueno, pues muy bien,
0: estupendo,
1: muy bien.
0: Pues muy bien, hay que dar las gracias a ambos, a los clubes sobre todo, porque es importante, ahí está la esencia del golf en Canarias, lo digo tal cual, y darle las gracias por estar aquí con nosotros en Par 4 en la Radio Canaria y desear mucha suerte, pero suerte para todos, suerte para estos 90 años y que se cumplan mucho más, y darles la enhorabuena a ambos como representantes de los dos clubes.
1: No, yo agradecer también a Boro la pues siempre la amabilidad y la caballerosidad que siempre ha demostrado con nuestro club, y sobre todo también tener un recuerdo a todos los presidentes que han tenido el honor de vivir estos eventos, ¿verdad? Durante todos estos años.
0: Estupendo.
2: Efectivamente, Consuelo, tienes toda la razón, porque estos 90 años no son nuestros, nosotros nos toca representarlo este año, pero gracias a muchas personas que han ido pasando y que han hecho lo mismo que estamos haciendo nosotros ahora.
0: Estupendo.
2: Así que estamos encantados de que llegue el viernes y de estar ya en el Real Club de Tenerife para competir y pasarlo muy bien y estar con buenos amigos.
0: Estupendo. Bueno, pues que gane el mejor. Y Boro, ya sabes que tenemos otra cita la semana que viene. Y también muy importante.
2: La semana que viene, que también competimos los dos clubes canarios.
0: Exactamente.
2: Vamos a estar compitiendo por el campeonato de España.
0: Exactamente.
2: Que hemos entrado ambos equipos en el cuadro final.
0: Exactamente, ahí está.
1: Nos ha hecho mucha ilusión.
0: Muy bien.
1: Sí.
0: Pues enhorabuena y muy felicidades bien. Y que gane el mejor. A ver quién se queda con la copa. Muchísimas gracias por estar aquí con nosotros.
1: Muchas gracias a ustedes. Adiós. Buenas tardes.
0: Bueno, pues continuamos con nuestro TI de prácticas y, como dijimos al principio del programa, vamos a hablar de qué es el rompe y raja. Y para ello, pues está con nosotros Francisco de Asís Pino. ¿Qué tal? Bienvenido a Par 4.
3: Hola, Chicho. Muchas gracias.
0: Esto también tiene mucha historia. Hemos estado escuchando ahora la historia del Interclub, 90 años. Sí. Pero es que el rompe y raja también tiene sus años. Y todos los jueves hablamos del torneo de caballeros del Real Club de Golf de Las Palmas.
3: Sí, sí, exactamente. El rompe y raja tiene ya unos cuantos años, porque según creo, porque yo en esa época no estaba, empezó en finales del 2009, principios del 2010, cuando se empezó a jugar el torneo ya como torneo en sí.
0: Exactamente. ¿Y todo lo inició pues Gunnar Sunesson?
3: Bueno, lo inició Gunnar Sunesson y otra serie de jugadores, entre ellos Gunnar, que se reunían todos los martes en esa época y jugaban al golf. Luego empezaron ya los jueves y se empezó a organizar un torneo entre ellos y empezaron eso en el 2010 o por ahí, que fue cuando ya se empezó a subir a la federación los resultados y se organizó un torneo como tal, porque cada vez jugaban más y entonces pues querían competir entre ellos y la solución más fácil fue hacer un torneo.
0: Ajá. Y bueno, ahora cada año o cada X tiempo va cambiando lo que es la presidencia o que organiza todo esto, que ahora mismo lo tienes tú, ¿no?
3: Sí, nosotros realmente cuando alguien quiere pues se pone de presidente, dura lo que aguante y luego ya pasamos con otro. No tenemos realmente un sistema de elecciones ni nada, simplemente se va pasando el testigo de unos a otros.
0: Vale.
3: Y así vamos.
0: ¿Y cómo lo haces con 229 miembros actualmente de este club dentro de un club, ¿no? Porque al final...
3: Bueno, no, en realidad somos el mismo club.
0: ¿El mismo club?
3: Somos
0: sí.
3: el propio club, pero una sección que nos dedicamos a jugar todos los jueves un torneo.
0: Ajá.
3: Entonces, bueno, pues lo organizamos con muchas formas, con mucha tecnología. Ahora, gracias a uno de nuestros socios, pues tenemos una aplicación también en la que te puedes inscribir, puedes ver los torneos que has jugado, la puntuación que llevas el mes. Vamos haciendo un montón de diferentes categorías y diferentes premios que vamos organizando a lo largo de los meses. Y bueno, ahí estamos.
0: O sea, estamos hablando no solo lo que es la aplicación, sino también incluso la colaboración de muchos que patrocinan o copatrocinan con
3: luego
0: premios y demás.
3: Tenemos patrocinadores que nos ayudan con los premios. Hay muchos. No sé si quieres que los diga o no.
0: Sí, dilo, por favor. Bueno, sí.
3: Hombre, sobre todo Bebo Vino con Luis Muñiz, que nos patrocina todos los meses muchos regalos. El Banco Santander también nos patrocina con varios regalos. Nos patrocina Gregorio Cruz con Orbegoso. Y los hermanos Rodríguez con Roguerías Venezuela nos patrocinan un ganador del mes. Entonces tenemos un montón de patrocinadores que, bueno, Metaquilatos Carbón, no me lo quiero olvidar. Y todos estos patrocinadores lo que nos permiten es que con una aportación mínima pues tener regalos para todos y premios para al final de cada mes, entregar a los ganadores, al que gana cada torneo y al mejor jugador del mes.
0: Eso digo, no solo es el mejor jugador del mes, tienen los torneos individuales por parejas cada mes y también los hacen por equipos, porque también han creado un poco esa competición por equipos, ¿no?
3: Sí, eso se nos ocurrió este año, bueno, se le ocurrió a José Estalella, y que es hacer una competición por equipos. Nos hemos unido pues en 14 equipos de 8 jugadores o 9. Ahora ya hemos llegado a 9 cada uno y se van sumando los resultados de cada uno, se cogen los 4 mejores y ahí tenemos una liga, a ver qué equipo gana, que hay bueno, un pequeño pique y hacer un poco, cambiar un deporte que es básicamente individual, hacerlo un poquito más de equipo y formar más grupo.
0: Exacto, bueno, todos los jueves eso es como una cita obligada porque a partir del jueves o en este caso el viernes por la mañana ya se comunica cómo va a ser la competición, el torneo de la siguiente semana, ¿no?
3: Sí.
0: Si es Stableford, si es Medal, si es por pareja, también ha pasado que se van a otro campo porque los greens están pinchados o porque hay una competición importante que va a ser la semana que viene.
3: Sí, la semana que viene, por ejemplo, tenemos la competición del Interclubes y no vamos a poder jugar porque no hemos encontrado otro campo. Pero normalmente si podemos nos vamos a jugar pues, a Salobre, hemos ido muchas veces, y no pues al campo internacional o algún otro que nos deje algunas ventajas y que nos pueda organizar el torneo, que tampoco es sencillo.
0: No, para nada, no es sencillo. Sí. Porque incluso no es sencillo, me imagino, ni poner los fly, ni es sencillo tampoco saber que, porque claro, estamos hablando de que es una competición, unos torneos que duran todo el año, y no es lo mismo en verano que en invierno.
3: No, varía mucho, y sobre todo las horas de sol, porque claro, cambia un montón, y como se juega un día de diario, pues mucha gente trabaja, o sea, casi todos trabajamos, y hay que compatibilizarlo con el trabajo de cada uno. Uno a lo mejor puede salir antes, otro puede salir después, y es más complicado que un sábado, que el sábado

0: Es más, es un torneo de amigos, es otra cosa distinta, pero bueno, es el pique un poco que hay con siempre entre las islas y nos lo pasamos muy bien, estamos con eso todavía ahí.
1: ¿Y han buscado alternativas, es decir, otros grupos que puedan estar en Fuerteventura, por ejemplo, en Lanzarote?
0: Pues no, la verdad que lo hablamos este año, precisamente andar buscando otros, pero no nos hemos puesto con ellos, son muchas cosas, sino.
1: Sí, bastante complicado también, pero bueno, que
0: sí, digo, pero bueno.
1: En el sur de Tenerife sé que hay varios grupos que se reúnen también para jugar, y después también, no sé si Lanzarote, en Costa de Guise, puede haber también.
0: Ah, pues mira,
1: te lanzo la pelota, que
0: luego te cojo la información y me lo dices y mira, lo miramos para otro año. Seguro que sacamos gente para jugar.
1: Claro, sí, además uno dice, no. La gente quiere jugar, la gente quiere viajar. Porque al final coincidimos en golf, turismo y gastronomía. Eso nos apuntamos a un bombardeo.
0: Es maravilloso poder ir a jugar a otra isla, estás allí, la conoces, comes y encima juegas al golf y ves otro campo. Que es como decía Boro antes, que es otro campo distinto que lo disfrutas. De nuevo,
1: ¿no? Exactamente. Y hay que señalar, creo yo, tomo nota, porque es el rompirraja, pero también se llama rompirraja Gunnar Sunesson, porque fue un poco también el impulsor y yo creo que se ha quedado un poco también en homenaje a Gunnar Sunesson, padre de Carlos Sunesson,
0: de jugador profesional. Carlos y padre de Kale, que juega todos los jueves. Exacto. O casi
1: abuelo
0: todos
1: de Kale, exacto.
0: Abuelo de Kale, perdón.
1: Abuelo de Kale.
0: Sí, me he ido.
1: Y bueno, se ha quedado ese nombre, pues ha quedado bastante bien, ¿no? Un poco también en homenaje a...
0: Sí, sí, fue un homenaje que el anterior presidente, Juan Carlos Domínguez, le hizo a Gunnar Sunesson, porque fue de los fundadores y, bueno, pues cuando falleció, pues fue todo muy muy duro y se decidió cambiar el nombre, añadirle al nombre el nombre de Gunnar Sunesson, en homenaje al...
1: Exacto. Y yo no sé quién puso el nombre, pero lo de rompirraja parece que...
0: El rompirraja, el nombre, salió de Lucho, el Master
1: Lucho.
0: Cade.
1: Sí. Pues mira, no lo sabía, ¿eh?
0: Sí, sí, pues yo sí, porque me lo ha contado Lucho varias veces. Y el nombre salió pues que estaban ahí reunidos, buscaban un nombre, y le preguntaron a él, y él puso ese nombre porque tenía un equipo de fútbol que se llamaba así. Y de ahí viene el nombre.
1: Muy bien.
0: Lo demás son leyendas.
1: Exacto. Ya por último, Francisco, hablamos que son todos socios del Real Club de Golf de Las Palmas, pero ¿en algún momento se ha invitado a alguien de fuera para participar? ¿Puede?
0: En principio no se puede. Nosotros...
1: Ya son 239 para alguien más, pues me imagino que...
0: El club no... Lo que el club quiere es que seamos solos los socios.
1: Ajá.
0: Sí que se ha intentado alguna vez, bueno... Yo por mí se podría hablar, sobre todo cuando viene alguien de otra isla.
1: Claro.
0: Es decir, bueno, este solo viene un día, pues que venga y juegue.
1: Claro.
0: Podría ser, pero en principio el club no le interesa.
1: Es complicado.
0: Y es que ya somos muchos.
1: Exacto.
0: Mañana jugamos 91. La semana pasada jugamos 92, entonces hay mucho hueco, la verdad.
1: Desde luego que sí. Pues, Francisco, así es que gran trabajo, la verdad, la energía que tiene este amigo para llevar a 239 personas y controlar todo eso, los fly y demás y tal. Cada semana los premios, organizar la cena de final de mes, que no hemos olvidado de ella, que a final de mes hay una cena de entrega, ¿no?
0: Sí, hay una cena que es lo más divertido, ir a la cena, cenas por 30 euros... Y la verdad que lo pasas fenomenal, siempre te llevas un premio, porque gracias a los patrocinadores siempre hay premios para todos, así que al final te sale hasta ganando.
1: Pues muy bien, oye, pues enhorabuena, felicitarles, y hay que saludar a todos los miembros, a los 239 miembros del Rompirraja que juegan cada semana y son socios de Real Club de Golf de Las Palmas. Francisco, muchas gracias por estar aquí en Par 4 en la Radio Canaria.
0: Muchas gracias a ti, Chicho, un placer.
1: Vamos a cerrar hoy el tee de prácticas porque vamos a hablar también de un tema, yo diría que bastante importante. Hablamos de la quinta categoría y que la final se disputó la semana pasada, el domingo concretamente, Meloneras Golf by López Sanz, un campazo que la verdad es que cada día, para mí ahora mismo, de los mejores campos que hay en Canarias. Y ahí se coronaron los protagonistas de la quinta categoría. Claro, cuando hablamos de la quinta categoría muchas veces nos olvidamos de ellos, porque hablamos de hándicaps de 28 para arriba, pero son los nuevos, son los federados nuevos. Y claro, eso hay que alimentarlo y ayudarles. Y ayudarles con una competición. Y si encima, si ganan, se van al Centro Nacional, a Madrid, a jugar la gran final nacional, pues eso.

0: es la mejor motivación. De todo ello vamos a hablar con Miguel Lillo, gerente de la Real Federación Canaria de Golf. Muy buenas, Miguel. Bienvenido.
1: Muy buenas tardes, Chicho. ¿Cómo estás?
0: Bueno, un gran éxito que se produzca. Y además hablamos de la quinta categoría y con un viaje. Vamos, ojalá yo tuviera Handicap 29, 30 y me voy a Madrid, ¿no?
1: Bueno, igualmente hay que clasificarse, ¿eh?
0: Claro, claro, claro. Oye, que 47 puntos del ganador hay que hacerlos, ¿eh?
1: No, por supuesto.
0: O sea que es todo un éxito y yo creo que es la base sobre todo, y retomamos un poco lo que está haciendo la Real Federación Canaria de Golf con esa campaña de ¿Conoces el Golf? Y que se ha triunfado. O sea, hablamos de las palmeras, hablamos de los palos, creo que también la Rosaleda en Tenerife, en el norte, que se han juntado con profesores, con profesionales, invitando a conocer este deporte, ¿no?
1: Pues sí, la verdad es que sí, esto es una de las principales actividades que hacemos en la Real Federación Canaria de Golf. En general, en todas las federaciones deportivas, una de las funciones principales es promover el deporte, ¿vale? El deporte en este caso es el golf, y la mejor manera de promoverlo es con campañas como Just Swing, que hemos hecho a principio del año, y ahora Descubre el Golf, que se hace al final de año todos los años.
0: Exacto. Muy bien. Bueno, ¿y cómo ha sido la campaña este año, este verano, se puede decir? Porque dura, creo que hasta ahora, septiembre, ¿no?
1: A ver, la campaña normalmente comienza en septiembre y dura hasta final de diciembre.
0: Ajá. Vale.
1: Ahí se agrupan todos los cursos de iniciación que se hacen durante esta campaña. Uh-huh. La campaña mediática normalmente comienza a primeros de agosto y está funcionando durante todo agosto hasta primeros de septiembre para que la gente tenga conocimiento y tenga pues esa oportunidad de apuntarse a los diferentes cursos que ofrecen. Este año han sido 8 campos, uh-huh, tanto en tres islas, ¿no? En Lanzarote, en Las Palmas y en Tenerife.
0: Ajá. Vale, ah, estupendo. Bueno, y ahora mismo sé que hemos superado una cifra bastante importante en federados en Canarias, ¿no? Ya estamos muy por encima de, no digo 9.000, pero cerca, ¿no?
1: Bueno, de hecho hemos pasado ya los 9.000.
0: Ah, pues mira, una gran noticia.
1: Este año posiblemente terminemos con récord de número de federados aquí en Canarias. Ajá. Uh-huh. Y bueno, pues eso significa que el deporte del golf está teniendo ciertas inquietudes y que la gente le apetece probar y se está acercando a los campos, por supuesto gracias a este tipo de promociones, y no solamente por eso, sino pues por todo el ambiente mediático que hay alrededor del golf, ¿no? Con nuestros, uh-huh, profesionales y los torneos tan importantes que se están celebrando.
0: Estupendo, es una grandísima noticia para el federado, porque aquí nosotros podemos hablar del golf profesional, vale, lo hay, pero el que alimenta los campos, el que alimenta el restaurante, el que alimenta los hoteles, es el golf amateur, y que se den cuenta todos. Vamos, esa es mi opinión. No sé si tú, Miguel, estás de acuerdo, porque el golf profesional, los profesionales, fantástico. Cuando hablamos de los grandes profesionales, ellos van a jugar porque también ganan dinero. Pero en los diferentes municipios, en las diferentes comunidades, Canarias, por ejemplo, que tenemos ya, superamos los 9.000 federados, pues son los que se van al sur de Tenerife, se van a Lanzarote, se van a La Gomera, que ahora va a haber uno de los mejores torneos que hay en Canarias, que es el Campeonato de Canarias Senior. Y claro, ¿quién está ahí? El jugador amateur. ¿De dónde sale? Pues de acciones como esta que se llevan a cabo cada año para motivar el jugar al golf. No sé si estás de acuerdo, Miguel.
1: Sí, a ver, yo creo que hay que darle la importancia a cada gremio, ¿no? O cada estamento del golf. En este caso, los federados y los jugadores amateur pues tienen mucha importancia porque son los que alimentan absolutamente todo, ¿no? Uh-huh. Y los que mueven el golf y los que lo ven y los que lo practican y los que gastan el dinero, como tú bien has dicho. Uh-huh. Y es fundamental cuidarles y ofrecerles pues el mayor número de campeonatos para que puedan participar y para que puedan competir, que es muy bonito la competición. Pero, por supuesto, tampoco podemos dejar de lado otros estamentos como el de profesionales. Y
0: Claro,
1: de hecho,
0: no, está
1: pues
0: claro.
1: bueno, siempre animamos a los chavales jóvenes que quieran dar ese salto, que es un salto muy difícil, a seguir adelante. Y luego, incluso a formarse, buenos amateurs que puedan terminar formándose como profesores y como técnicos, es una salida laboral fantástica y con mucho futuro.
0: Exacto.
1: Con lo cual, pues bueno, yo no desmerezco ninguno de los estamentos que
0: No,
1: forman el
0: está
1: mundo
0: claro.
1: del golf, ¿no? Pero
0: Está claro.
1: es verdad que el mundo amateur es el mundo amateur.
0: Exacto. Pues Miguel y yo, muchísimas gracias por estar aquí con nosotros en Par 4 y hablando del golf amateur y el éxito de la quinta categoría. Muchísimas gracias.
1: Muchas gracias a vosotros.
0: Y hasta aquí nuestro Par 4, una hora que se nos ha pasado volando. Síguenos en redes sociales, en par4media.com. Soy Chicho Morales y esto es Par 4 en la Radio Canaria. Y como siempre, a todos, muchos sigue el Ciberris y que sean a pares.

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1: Hola, hola, 3 y 4 de la tarde. Hoy toca volver a hablar del calor, pero sobre todo toca hablar de tomarnos en serio las recomendaciones y las alertas, porque las alertas no están para asustarnos ni para fastidiarnos el día, están para que actuemos, nos protejamos y evitemos tragedias. Y es que el calor mata, no es una manera de hablar. En España contamos incluso con un sistema público que monitoriza diariamente la mortalidad y calcula estadísticamente el exceso de muertes atribuibles a las temperaturas. Detrás de esa cifra siempre hay personas, hay familias. Y tampoco, desde luego, todos sufrimos el calor de la misma manera. No es lo mismo vivir en una casa bien aislada, con aire acondicionado y buenas condiciones, que hacerlo en una vivienda que acumula calor o donde pagar la electricidad para refrigerarla supone un esfuerzo. Por eso hablamos también de desigualdad. Tenemos que adaptarnos al cambio climático, eso es y debe ser una prioridad de salud pública. Y hacerlo es urgente, pero igual de urgente es reducir también las acciones que están provocando este cambio. Hoy vamos a hablar con un médico de qué le ocurre a nuestro cuerpo cuando el calor aprieta, cómo reconocer un golpe de calor y, sobre todo, cómo prevenirlo. Quejarnos del calor, nos podemos quejar, pero las recomendaciones, esas sí que hay que cumplirlas. Y de eso hablamos en la primera de hoy, con la producción de Ana Freire, la redacción de Andrea Pérez y la realización de Juanjo Álvarez y Mateo de Broa. Y volvemos a decir eso que tanto nos gusta. Claro que sí. Muy buenas tardes.
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1: Y es que ayer lo conocíamos, una senderista de unos 50 años ha fallecido este martes en el sur de Fuerteventura por problemas de salud relacionados con el calor, un trágico suceso que vuelve a recordarnos que las altas temperaturas no son solo incómodas, sino que también pueden ser mortales. Ya lo adelantábamos, vamos a hablarlo con Gustavo Moreno, él es médico de familia, presidente de la Sociedad Canaria de Medicina Familiar y Comunitaria. ¿Qué tal, doctor? Muy buenas tardes.
2: Buenas tardes, Kiko.
1: Ya lo decíamos, que no es cosa de broma eso del calor, hay que tomárselo en serio, pero exactamente, ¿qué riesgo entraña el calor?
2: El calor entraña distintos riesgos, ¿no? Que van desde los riesgos más leves hasta los desenlaces más fatales, como tú bien comentabas, de la mortalidad, ¿no? De riesgos que tenemos con el calor pueden ser hipotensiones, deshidrataciones, evidentemente mareos, golpes de calor, efectivamente, todo eso son arritmias, todo eso son riesgos que nuestra salud, que nuestro cuerpo puede tener asociado al calor. Tampoco debemos olvidar los riesgos emocionales, es decir, el calor nos pone también más irritables, menos tolerantes, por lo tanto, hay también un riesgo en lo que se refiere a la salud mental y a la salud emocional, y eso también tenemos que tenerlo en cuenta.
1: ¿Qué ocurre en nuestro organismo cuando las temperaturas suben tanto?
2: Cuando las temperaturas suben tanto se van produciendo, el organismo tiene capacidad de adaptación a la temperatura, pero puede llegar un momento en el que esa adaptación falla y es cuando decimos que hay un golpe de calor, ¿no? La adaptación que el organismo tiene, la regulación de nuestro cuerpo a la temperatura, al aumento de temperatura, pues fracasa y entonces aparecen los síntomas del golpe de calor. Y pueden aparecer de forma leve si le ponemos remedio, o si no ponemos remedio, cada vez se va a ir agravando más, porque la situación se va empeorando. Uh-huh. Lo primero que suele ocurrir es que se vasodilatan, hay una gran dilatación de las arterias, eso provoca una gran sudoración, provoca que el cuerpo intente refrigerarse, y por lo tanto los síntomas que pueden ser derivados de ello son pues sensación de tensión muy baja, de decaimiento, de mareo. Esos son los primeros síntomas, ¿no? Nos están avisando de que estamos sometidos a una temperatura corporal alta, una temperatura externa alta. Nos pasa con un golpe de calor porque hay ola de calor, o nos pasa también cuando a veces nos encontramos en un sitio donde hace mucho calor, ¿vale? Y nos exponemos a esos lugares. Y a partir de ahí, si no le ponemos solución, pues el cuerpo cada vez entra en un fallo en el que no es capaz de regular la temperatura y se van produciendo o una cascada de circunstancias que nos llevan a un fallo orgánico, como puede ser una arritmia, una parada cardíaca, etcétera, etcétera, uh-huh. ¿No? Dependiendo de la gravedad del golpe de calor.
1: Claro. ¿En qué momento, doctor, pasamos de estar simplemente, pues eso, acalorado, incómodo, antes de estar en una situación que puede ser peligrosa? ¿Nos lo podemos autoidentificar?
2: Sí. Sí, es relativamente fácil identificarlo, porque cuando uno tiene calor, está consciente, te encuentras relativamente bien, eres capaz de hacer tus tareas y eres capaz de tomar decisiones, que es una cosa importante, ¿no? Estamos acalorados, pues bueno, me pongo un poquito más fresco o me hidrato o me cambio de este sitio y me voy a un lugar un poco más fresco. Sin embargo, cuando empieza el golpe de calor, empezamos a no saber muy bien qué decisiones tomar. Nos empezamos a estar muy mareados, la sensación es de que nos vamos a caer al suelo. Entonces, lo primero que suelen hacer las personas es, pues eso, o pedir ayuda o sentarse en el suelo, o si llegamos muy tarde, pues a veces hay desmayos. Entonces, la manera de identificarlo es en aquel momento en el que empiezas a notar que estás perdiendo el control con el calor, es un momento en el que hay que pararse, hay que pedir ayuda y hay que empezar a tomar las decisiones correctas, uh-huh. A hidratarte, a ponerte en un ambiente fresco.
1: Era justo lo que le iba a preguntar. A partir de ahí, ¿es tomar agua, es parar, buscar una sombra? Si no la hubiera, ¿cómo podemos ayudar a una persona o cómo podemos ayudarnos a nosotros mismos en esa situación?
2: Siempre importante alejarnos del calor si podemos. Si tenemos una sombra cerca, pues utilizar la sombra. Importante desabrochar la blusa, pantalones, todo aquello que apriete. Incluso una recomendación es quitar zapatos y calcetines para poder enfriar. Recordemos, el cuerpo muchas veces regula su temperatura a través de la temperatura de la planta de los pies y de la temperatura de la cabeza. Nos lo dicen las abuelas cuando éramos pequeños, ¿no? De los niños pequeños. Entonces, importante, eso es muy importante. Lo segundo, si podemos hidratar porque el paciente está consciente y puede beber, genial. Refrescar la temperatura corporal, ¿cómo? O bien con abanicos, o bien con ventiladores, o bien con cualquier medio que nos permita refrescar esa temperatura corporal. Y también con paños húmedos que se pueden poner en las axilas, en la cabeza o en la planta de los pies. Es importante volver a recuperar el control de la temperatura corporal. Y eso quizás sería, y por supuesto, llamar al 112 o pedir ayuda, ¿no? Que claro, eso quizás es lo primero que tenemos que hacer. Uh-huh. Pero, entre tanto, podemos tomar medidas, ¿no? Y esas son algunas de las medidas más importantes que tenemos cuando la persona está inconsciente o vemos que no responde, que no colabora para tomar líquidos. Si toma líquidos y colabora y se puede hidratar él mismo, pues estupendo.
1: También una cuestión social, porque no todo el mundo puede protegerse del calor de la misma manera. ¿Hasta qué punto influyen la vivienda, tener aire acondicionado, aislamiento, ventilación o incluso poder permitirse pagar la electricidad?
2: Muchísimo. Los determinantes sociales de la salud, que son todas estas cosas que tú estás comentando, influyen mucho en que unas personas tengan mayor prevalencia, mayor esperanza de vida y enfermen más o menos en función de esa pobreza, que hoy en día es una pobreza energética también, ¿vale? Y por lo tanto, su capacidad para responder a determinadas cosas, como pueden ser precisamente el aumento de las temperaturas y el calor. Por lo tanto, aquí, servicios sociales, el ayuda del vecino, en otros sitios, en otros países y en España también, se ha recurrido también a refugios climáticos, ¿no? Vamos a tener que empezar a pensar también en Canarias en refugios climáticos. Ese tipo de cosas también es importante tenerlas en cuenta, que no todo el mundo tiene el mismo acceso a los medios para poder cuidar su salud.
1: Ya lo decíamos, que estamos hablando de un problema de salud, pero también de desigualdad, y convendría que eso se pudiera paliar de la mejor manera posible. Gustavo Moreno, médico de familia y presidente de la Sociedad Canaria de Medicina Familiar y Comunitaria, de verdad, muchas gracias por hacer con nosotros esta tarde de radio en nuestra primera llamada. Muy amable.
2: Muchísimas gracias a ustedes, Kiko. Enhorabuena.
1: Buena tarde, gracias. Tres y 13 de la tarde, y es que ha vuelto a pasar. Tres personas han fallecido y una ha quedado en estado crítico en una lancha neumática con 82 ocupantes que ha sido rescatada por Salvamento Marítimo esta madrugada a 131 kilómetros al nordeste de Lanzarote. Saludamos a José Luis Esmori, él es coordinador de Open Arms en Canarias. Hola José Luis, buenas tardes.
3: Hola, buenas tardes.
1: Otra vez una neumática que llega a Canarias con personas fallecidas a bordo, tremendo. ¿Qué nos dice este nuevo episodio sobre las condiciones en las que están emprendiendo estas travesías?
3: Bueno, a ver, las condiciones no han cambiado. Lo que está ocurriendo es que en cuanto mayor presión haya en las fronteras de Ceuta, Melilla o en las de Libia y demás, pues el flujo se deriva más a Canarias. Sí que es verdad que estamos teniendo mayores, pues más envío de cayucos desde Senegal, desde la parte subsahariana, entonces el recorrido es más largo, con lo cual la travesía es más peligrosa.
1: Las neumáticas son especialmente frágiles para una travesía tan larga. ¿Qué peligros concretos entraña viajar cientos de kilómetros en una embarcación tan precaria, tan débil?
3: Hombre, a ver, una neumática, es lo que decimos, una neumática es una embarcación bastante precaria para este tipo de travesías, sobre todo teniendo en cuenta que van sobrepesadas, ¿no? Con un montón de gente encima de ellas, no llevan una quilla rígida, cualquier problema que haya con el flotador o con el motor deriva en algo que puede ser fatal, ¿no? También hay que tener en cuenta que la fabricación de las neumáticas suelen ser también muy precarias, suelen hacer en... Por ejemplo, un gran ejemplo que teníamos cuando ocurría entre Turquía y Grecia, había neumáticas que estaban construidas con 4 días de antelación, entonces llegaban a incluso a despegarse los balones. Aquí no es el caso, pero sí que es verdad que son mucho más frágiles y más débiles.
1: Estamos hablando de embarcaciones construidas específicamente para esto, para trasladar a personas migrantes por las mafias.
3: Sí, sí, específicamente. No es un estándar que se utilice en el mercado, sino es una embarcación neumática con una eslora muy grande y que se está utilizando básicamente para el transporte de personas en condiciones muy pésimas.
1: ¿Están viendo ustedes que cada vez se utilizan más neumáticas en la ruta hacia Canarias? Porque hasta hace unos años no era lo habitual.
3: No, bueno, es más o menos, podríamos decir que ahora mismo es casi mitad y mitad. Sí que nos llamaba la atención cuando ocurría antes, que era algo extraordinario, de vez en cuando aparecía alguna neumática, pero en los últimos tiempos es verdad que es más recurrente, hay más neumáticas que otras veces. Entendemos que probablemente se ha derivado de que algún fabricante o alguien está haciendo estas neumáticas pues, más cercanas a la costa y las está poniendo ahí a la venta.
1: ¿Podría marcar, José Luis, el tipo de embarcación, la procedencia de salida? Quizá las neumáticas las hacen con un trayecto más corto.
3: Bueno, no es el caso, porque realmente las últimas que han estado llegando, la gran mayoría son subsaharianos o senegaleses. Sí que es verdad que Marruecos está haciendo ahora mismo presión en sus costas y entonces tienen que salir más abajo. Entendemos, a ver, también hay que tener en cuenta que una neumática la puedes transportar en un camión a la costa o donde quieras. Entonces, para ellos verdaderamente es indiferente acercarse o alejarse.
1: Cuando una neumática de estas pasa varios días en el mar, ¿cuánto tiempo puede aguantar realmente en las condiciones de seguridad que se pueda entender que pueda tener una neumática?
3: A ver, una neumática construida con los estándares europeos no va a tener ningún problema. La cuestión está ahí, que no tiene un estándar de fabricación idóneo, va sobrepesada, con lo cual cualquier percance o cambio en la situación del mar, el oleaje y demás, pues va a hacer que la embarcación sufra de una manera especial. Puede llegar a no aguantar la travesía, como ha sido el caso alguna vez.
1: A la hora de ayudar, de rescatar a estas personas, ¿se hace más complicado también la neumática o con los cayucos pasaba exactamente lo mismo? Ya hemos visto en demasiadas ocasiones como incluso cerca de la tierra vuelcan.
3: Sí, bueno, a ver, las aproximaciones a los cayucos y a las embarcaciones neumáticas son diferentes. Los cayucos siempre el mayor problema es que puedan volcar o girar sobre sí mismo. En una neumática el problema es que puedas hacer una bandada fuerte y puedas reventar el balón, ¿no? Que sería ya el caos y se hundiría prácticamente porque no tiene otra forma de flotar. Entonces, sí que es verdad que el salvamento marítimo, tanto el salvamento marítimo con las ONGs que trabajan en este sentido, cuando trabajan con una neumática tienen que hacer un especial hincapié y tienen que estar un poquito más atentos.
1: Ante una situación como la que hoy estamos contando, ¿qué cree que debería cambiar urgentemente para evitar que sigamos recibiendo neumáticas con personas fallecidas a bordo? Que es tremendo.
3: La solución sí que no es fácil. Aquí, como siempre se ha dicho, el trabajo tiene que ser en origen. Tenemos que seguir implementando ideas en origen y educar a la gente para saber qué es lo que se está haciendo y lo que no se hace, qué es lo que van a recibir aquí en Europa sobre todo, que no es como se cree siempre que se plantea, y lo difícil que es una travesía de este tipo. Que, a ver, está claro que la gente se lanza al mar porque no tiene otro recurso y porque ya no tiene otra salida, pero el precio a pagar es muy alto.
1: Sin duda. José Luis Mori, gracias por atender siempre nuestra llamada, pero sobre todo gracias por ese trabajo de personas que ayudan a personas a través de Open Arms aquí en Canarias, del que es usted coordinador. Gracias por hacerlo. Buena tarde.
3: Buenas tardes, gracias a vosotros.
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6: Carlota de la Quintana y López de Arroyave nació en Artenara, la cumbre de Gran Canaria, en 1910. Fue de las primeras universitarias canarias, inició sus estudios de medicina en la Universidad de La Laguna, aunque los completó en Madrid, donde se licenció y doctoró. Amplió su formación en Suiza y Alemania. Es la primera médico especialista de Canarias y la tercera de España. Su especialidad fue la otorrinolaringología, aunque ejerció otras muchas especialidades. Trabajó en la capital Gran Canaria durante 40 años y se la llegó a conocer como la médico de los pobres, porque atendía también a quien no podía pagar la consulta. Lo hizo así hasta que se jubiló a los 80 años e incluso después en su consulta de la calle Canaleja, en la capital Gran Canaria. Falleció con 101 años en el año 2020. ¿No le suena ninguna calle con su nombre? Sorprendentemente no la hay, ni en su municipio natal, Artenara, ni en la capital Gran Canaria.
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7: Conducir con alcohol y drogas aumenta el riesgo de accidente de tráfico. Ese riesgo se multiplica a medida que sumamos copas o drogas. Se pierde el control, cambia el comportamiento y la función psicomotora se deteriora. Las tasas de alcohol para la población en general están en 0,5 en sangre y 0,25 en aire expirado. Para los profesionales y noveles, estas tasas bajan a 0,3 en sangre y 0,15 en aire expirado. En la velocidad de absorción influye si hemos comido, la tolerancia, el tipo de bebida o el tiempo transcurrido. En cualquier caso, la mejor opción siempre es no confiarse, dejar el coche y utilizar un medio de transporte alternativo.
8: A los 5 minutos de tomar alcohol ya vas a dar positivo. La tasa más alta se consigue entre los 30 y los 90 minutos. Es cuando estás, diríamos, en la meseta más alta. A partir de ahí empiezas a bajar, pero una persona que en la zona más alta haya dado un gramo, pues necesitará entre 6 y 10 horas para recuperar el ser.
7: Bernardo Hernández, experto en seguridad vial.
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9: Dormiré en el sofá.
10: Dormirás en la azotea. En Casablanca es donde duermen los maridos. Nos vigilan. Ahora bésame.
11: Una superproducción de 2016 ambientada en la Segunda Guerra Mundial. Dos espías de las fuerzas aliadas se hacen pasar por un matrimonio con una peligrosa misión en África.
12: Después de la guerra, ¿tienes a dónde ir?
10: Cuando acabe la guerra, dará igual donde esté.
12: La vida nos ha unido. Ven conmigo a Londres. Cásate conmigo.
11: Protagonizada por Brad Pitt y Marion Cotillard, las grabaciones se centraron en localizaciones de Las Palmas de Gran Canaria, como el Gabinete Literario, la Plaza Cairasco, la antigua fábrica de hielo o las calles de San Nicolás, Muro, Remedios y Malteses.
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6: El 2 de julio de 1666, un grupo de cosecheros garachiquenses protestan por la constitución de la compañía de vinos londinense, que amenazaba con fijar los precios y condiciones en el negocio del Malvasía, un negocio que hasta 1665 había dejado grandes ganancias en un sector de la clase dominante isleña. Los viticultores deciden asaltar la bodega donde los ingleses almacenaban miles de litros de Malvasía y lo destrozan. El vino inundó el puerto de Garachico y las calles bajas del pueblo. Tras el ataque, la compañía perdió parte de su influencia en el comercio de Garachico.
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1: ¿Qué es el plan BEO? ¿Hasta qué edad puede solicitarse y cómo? Pues para dar respuesta nos hemos acercado a una de las ópticas que tenemos en Canarias. En concreto, estamos en Las Palmas de Gran Canaria, en la óptica hermana Jaén Martínez, con una de las hermanas y óptica, Silvia Jaén, muy buena.
16: Muy buenos días.
1: Muchas gracias por agasajarnos, por recibirnos. Nada más entrar, vemos que hay dos carteles en cada uno de los escaparates que dice exactamente, pide tu gafas de la pública. ¿De qué estamos hablando? ¿Del plan BEO?
16: Efectivamente, estamos hablando de una ayuda pública que se ha generado desde el Estado para todas las comunidades, para aquellas personas menores de 16 años que tienen permiso para la asistencia pública, porque eso es un requisito para favorecer su uso de gafas. Tenemos hasta 100 euros de ayuda, que es una ayuda que creo que en un montante económico suficiente para garantizar que las y los menores tengan acceso a una gafa, unas lentillas, una ayuda especial ocular, una ayuda a la limpieza de los líquidos, en fin, que nadie se quede sin ver en España si eres menor de 16 años.
1: ¿Estamos hablando de esa cantidad de hasta 100 euros?
16: Correcto. El montante puede ser mayor, pero el Estado te ayuda hasta 100 euros. Vamos a poner un ejemplo práctico. Yo me he querido comprar unas gafas y unas lentillas y el montante se me va a 140. El Estado te ayuda con 100 euros y la familia o la persona aporta esos 40 de diferencia.
1: Información práctica, servicio público. ¿Quién puede solicitar esta ayuda?
16: Cualquier familia que tenga un menor de 16 años. Solo puede ser una ayuda por menor al año, quiero decir, durante 12 meses tienes una ayuda, el 13º mes puedes volver a solicitarlo y tiene que ser solicitado por una persona adulta, por un tutor o una tutora de ese menor.
1: ¿Y cómo se pide esa ayuda? ¿Cómo se hace?
16: Se va a una óptica que está adherida a un plan BEO, se hace un presupuesto. Si el menor es menor de 5 años, hay que traer una receta oftalmológica de fuera. Si tiene a partir de 5 años, en cualquier óptica que tengamos ópticos y optometristas graduados, podemos graduar. Se hace ese presupuesto, se presenta el DNI del tutor o tutora, se presenta la tarjeta sanitaria del menor. Todo eso lo subimos desde las ópticas a una plataforma. Y el 90% de las veces, por lo menos aquí me ha ocurrido más de ese 90%, se aprueba. Y una vez que se aprueba, se inicia el encargo, se entrega el encargo, por lo menos en esta óptica lo hacemos así, aunque el ministerio tarda más en pagar. Y luego, bueno, pues como cualquier ayuda, la persona lo disfruta y quien lo papelea, pues lo papelea.
1: Estamos en una segunda fase de este plan BEO. En la primera fase, ¿qué es lo que más ha demandado? ¿Gafas, lentillas?
16: Gafas con muchísima diferencia, pero también es normal, estamos hablando de un rango de edad donde todavía el uso de lentillas no es mayoritario.
1: ¿Se ha notado en la óptica un aumento de la demanda por este plan BEO?
16: Se ha notado muchísimo interés, porque tenemos que tener en cuenta que también es en un rango de edad donde las roturas, los rayones de los cristales, bueno, tenemos una intensidad vital que no siempre va acorde con la resistencia de los cristales y de las gafas, y entonces hemos visto mucho alivio de puedo sustituirles los cristales, puedo mejorar esta gafa, puedo tener al menor o la menor de una forma a gusto. Y también es verdad que hay familias que cuando estamos hablando de 3-4 menores, pues podría suponer un esfuerzo muy grande. En ese sentido, yo creo que es de esas ayudas Kiko, que he visto que realmente funcionan y van a la raíz de lo que tienen que solucionar.
1: ¿Hay que gastarse de una vez los 100 euros o se puede gastar por partes?
16: En un año lo puedes gastar hasta un máximo de 100 euros. Es verdad que normalmente lo haces de una, ¿vale? Porque, pero bueno, se pueden hacer de dos veces.
1: Es que a lo mejor se rompe un cristal y es más baratito de 100 euros, ¿no?
16: Claro, por supuesto, por supuesto. Tienes hasta cada persona con su DNI y su tarjeta sanitaria, tiene hasta 100 euros en un año. Y reitero que a los 13 meses puedo reponer, por ejemplo, que la gafa me ha ido bien y ahora el siguiente año quiero hacer la gafa para deporte porque mi criatura está compitiendo en X y no quiero que use la misma, porque sufren más, pues puede ser, o he hecho primero unas gafas y ahora voy a apostar por el uso de unas lentillas puntuales para la práctica deportiva, que es verdad que monturas y práctica deportiva no siempre se dan bien. Yo creo que insisto, está bien pensado y también ocurre que en función de la edad aumentan las dioptrías. No es lo mismo, sobre todo de los 12 a los 16, hay variaciones importantes según vamos creciendo. Bueno, pues vamos adaptando esa necesidad.
1: ¿Y ha notado, Silvia, en la óptica que hay familias que, no ser por esta ayuda, no se hubieran podido comprar la gafa?
16: Bueno, creo que la mayoría de las familias saben priorizar, pero creo que el esfuerzo o la calidad de lo que pueden requerir es distinto. Vamos a poner otro ejemplo práctico. No es lo mismo tener dos dioptrías que tener seis. No es lo mismo lo que cuesta un cristal de dos dioptrías que seis. Bueno, pues si tengo que ir más ajustada como familia, a lo mejor no me puedo permitir un cristal reducido que le va a dar mejores prestaciones. Con esta ayuda, sí, o control de miopía, que hoy en día es algo muy importante en las familias. Las miopías están aumentando muchísimo con el uso de las pantallas, de las distancias cortas, y hay un interés de las familias por frenar ese aumento de miopía. Esos cristales son algo más caros que el cristal al uso que cubre la miopía. Con esta ayuda, oye, es un desahogo. Ya te quitas una parte y apuestas por tu criatura.
1: ¿Cuánto cuesta de media una gafa? Sé que es complejo porque hay mucha variedad, pero ¿en torno a cuánto suele salir una gafa media?
16: A partir de 66 euros tienes gafas y cristales en casi todos los centros ópticos, ¿vale?
1: O sea que con 100 euros da para una gafa buena.
16: Sin duda. Por eso digo que da para eso y muchas veces te da para eso y complementarla a lo mejor con una lentilla de uso diario para ese uso deportivo. O si tenemos ese poquito de graduación de más, pues irnos a una montura con un cristal reducido que nos vamos a 99 euros y tenemos pues una gafa que luce, que estéticamente, que te voy a contar a ti, la importancia de las gafas y la estética.
1: Bueno, yo no he hablado de mí de momento, pero en algún momento tendría que hacerlo.
16: Alguien tenía que hacerlo.
1: Silvia, ¿y ha llegado alguna familia que desconocía el plan B y se han enterado aquí de que existía?
16: Sí, también muchísimas. No estamos tan al tanto de las noticias y de las ayudas como se hace. De hecho, se hace el presupuesto y luego en eso le decimos, oye, menor de 16 años, lo ha solicitado en otro lado, ¿no? Pues venga, mira, este es el proceso administrativo que hay que hacer y encantadas, claro. ¿A quién no le va a gustar ahorrarse 100 euros de una compra?
1: Chiquita sorpresa en positivo. ¿Se puede sumar estas ayudas a otras ayudas públicas que existan? Porque hay cabildos que tienen ayuda, ayuntamientos que tienen ayuda, sindicatos que tienen ayuda.
16: En estos momentos sí, o sea, no hay un requisito en esto. Lo que es verdad que hay un vacío un poco que se tendrá que resolver es cómo repercute esto en el IRPF del próximo año. Pero, va a ver, hablamos de unas cuantías que tampoco van a cambiar excesivamente nada. Entendemos que como otras muchas ayudas no terminarán tributándose en el IRPF, pero lo que digo, no creo que sea un problema, porque estamos hablando de 100 euros, no estamos hablando de ayudas de 3.000 euros o más, que ya ahí sí pueden cambiarte rangos del IRPF.
1: No es el plan renove de los coches, que es una pastilla más larga. Silvia, hablemos un poquito de actualidad. Hay una falta de ópticos y de ópticas tremenda, de profesionales. ¿Qué está pasando con el oficio? Y hay ahora como una necesidad tremenda de gente que se forme en lo que está formado.
16: Pues no sabría decirte cuál es la raíz. Yo creo que la asistencia personalizada, el trato al público, este tipo de trabajos, creo que en general probablemente estén bajando, ¿no? Ahí parece como unas lógicas de otros trabajos de menos trato al público, menos directos o trabajos en otras esferas. Yo lo recomiendo. Yo he disfrutado muchísimo de mi profesión, lo disfruto muchísimo y me parece que es un espacio donde crecer a quien tenga un interés de la ciencia, la atención y el trato, pero habrá que hacerle preguntas a la juventud de por qué no. No, ¿por qué no mejorar la vida de quienes quieren ver mejor?
1: No nos olvidemos que estamos hablando de una óptica que es un establecimiento sanitario, porque la gafa hay que comprarla siempre en un lugar con garantía. No sé yo si un supermercado es un buen lugar para vender gafas, para comprar gafas. Más que para vender, que cada uno vende lo que quiera, pero comprar.
16: Desde luego yo no pondría mi salud sanitaria ni mi salud ocular en cualquier manos, pero porque ocurren. Gracias, porque una cuando está aquí... sabe perfectamente lo que ocurre cuando no se hace bien, cuando se estira en el uso de las lentillas, cuando usamos una gafa de sol de una procedencia que no conocemos. Pero hoy en día aquí yo no voy a ser quien frene la marea de lo que lo barato sea un valor en sí mismo, no lo barato con una calidad después o detrás, confirmada. Entonces yo entiendo que como sociedad estamos un poco desnortados en cuanto a lo que es sanidad y un valor económico de lo que es la salud.
1: Y ojo con comprar gafas a distancia, por mucho que vengan premontadas o ya pregraduadas, por mucho que sea nuestra graduación que tengamos.
16: Pues mira, es un vergel donde no me querría yo meter.
1: Pensé que ibas a decir un melón, pero bueno, ya más elegante, un vergel que estamos en Canarias.
16: Exacto. Es un vergel lleno de melones muy interesante. Muy preocupante, en donde como ópticas que trabajamos, ópticas no yo, las ópticas que trabajamos con atención, nos vemos muchas veces diciendo que no podemos corregir los fallos de lo que nos traen de fuera, porque es que no se puede hacer estas cosas a distancia. Yo, lo otro, pues bueno, cada cual tenga sus creencias, pero es que esto no se puede, no... No conozco cuando ha salido bien. Conozco cuando dice más o menos me manejo bien, pero ver bien no. Y luego que nos traigan a las ópticas para encomendar y arreglar cuestiones que se han salido, pues es un melón, porque a nadie le gusta que decimos que no atendemos, pero tenemos imposibilidades de trabajar en materiales y en cristales que no conoce su procedencia. Los pones en el calor y se deforman. ¿Y luego qué haces? ¿Cómo le dices a la persona? Mire, yo lo intenté, pero...
1: No es cristal, es otra cosa. Bueno, Silvia, yo sería feliz trabajando aquí, porque verdaderamente estoy en el paraíso. Puedo tener yo dos paraísos, una pastelería donde me vendan matahambre o una óptica. Tengo que preguntarlo, ¿cuál es la tendencia para este otoño-invierno? ¿Hay modas también en esto de la gafa? Yo me las pondría todas, todas.
16: Ay, hay tendencias. Hemos estado y seguimos estando en una tendencia de gafita grande, lucida, así en colores sólidos que impresionen. Sólidos, quiero decir, únicos, ¿no? Pero no negros o marrones, podían ser perfectamente violetas, verdes, así muy, muy contundentes, de una estética que tú ves a la persona y le tienes que hablar de la gafa que lleva, eso no puede pasar ignorado. Y ahora volvemos también a la tendencia justamente contraria, gafitas mucho más ajustadas a la cara, mucho más sencillas, mucho más que el complemento no sea lo que determine tu estética. Entonces estamos como la sociedad, por casualidad, polarizados en esas dos visiones, o muy sencilla o muy intensa.
1: Yo soy un poquito mayor que tú, pero más o menos de una casi misma generación, y lo de gafapastas cuando éramos chicos era un horror, pero gafapastas ahora, bueno, gafapastas ahora nos hacen interesantes.
16: Es que la capacidad de los materiales como han mejorado en estos últimos 20 años era impensable. O sea, hoy en día puedes tener cristales casi independientemente de la graduación que tienes, que no se notan, y tenemos materiales con los que se puede hacer casi lo que queramos. Por ejemplo, yo trabajo ahora la gafa personalizada.

0: que son gafas que se hacen a medida, que se imprimen y que le puedes poner lo que quieras. Ayer vino una chica que tenía unos tatuajes muy curiosos y de ese tipo de gafas se ha querido poner uno de sus tatuajes favoritos en una varilla.
1: Mira, cuando nos apliquen en el convenio me verás por aquí. Silvia Jaén, óptica optometrista, que es como dice la titulación, ¿verdad? Universitaria. Gracias por este ratito en la radio y servicio público. 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Muchas gracias.
0: Gracias a ustedes, como siempre.
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1: 25 minutos, llegamos a las 4 de la tarde. Hoy queremos hacer un pequeño homenaje en el programa para despedir a quien escuchamos, para despedir a un amigo. Se nos ha ido Sergio Alsola, cantautor canario y amigo del programa y de aquí, de la radio. A sus 48 años se marcha demasiado pronto, pero nos deja algo que no se puede apagar: sus canciones. Canciones que hablaban de sus islas, de nuestras islas, del Atlántico, de las raíces, de los encuentros, de la otra orilla. Canciones que hablaban de la vida y también de la memoria. Canciones que cruzaban territorio y que de alguna manera conseguían también acercarnos. Hoy queremos recordarlo así, con cariño, con gratitud y sobre todo con su música. Sergio, gracias por las canciones, por los momentos compartidos y sobre todo por toda tu generosidad. Te vamos a echar mucho de menos. Un abrazo grande, inmenso, a su familia, a sus amigos y ahora que hable la música, que suene siempre Sergio.

Pues la radio precisamente es como la vida, buscamos rápidamente otro motivo, y es que a raíz de la reciente aparición de un caimán aquí cerquita, en la calle Faro, en el barrio de la Isleta, en Las Palmas de Gran Canaria, nos gustaría abordar el problema que suponen las especies exóticas invasoras y otros animales cuya tenencia o abandono pueden representar un riesgo. También queríamos conocer el trabajo que realiza el Seprona ante la aparición o incautación de estos ejemplares y la complejidad de su gestión posterior. Pero igualmente queremos también conocer, pues,

0: trabajo que se hace desde la profesión de veterinaria, y queremos darle la bienvenida a Braulio Granabartile, que es veterinario técnico del Colegio de la Profesión Veterinaria de Las Palmas. ¿Qué tal, Braulio? Bienvenido a la radio.
1: Buenos días, muchas gracias por la invitación.
0: Buenas tardes, que estamos en directo, ¿eh? La hora que es exactamente las 4 menos 22. Braulio, desde el punto de vista veterinario, ¿qué supone encontrarse un animal como este en plena calle y qué riesgos puede representar tanto para las personas como para el propio animal?
1: Bueno, en primer lugar, el tema de las especies exóticas y su aparición en el medio conllevan un problema para la biodiversidad y después también un problema de peligrosidad. En este caso es un caimán de un tamaño pues no tan pequeño, de aproximadamente 1 metro, que puede tener consecuencias físicas de cara a la ciudadanía.
0: Estamos hablando de un bicho de dimensiones importantes, porque 1 metro, eso es un poquito como para uno desalarse.
1: Sí, ya de 1 metro, en esa especie en concreto, es un animal adulto, que tiene, los cocodrilos tienen una fuerza en su mandíbula que pueden causar lesiones graves, y de ese tamañito ya puede causar una lesión grave.
0: Vamos a saludar también al sargento Andrés Gil Falcón, que es jefe de operaciones de la Oficina Técnica del SEPRONA en Las Palmas. ¿Qué tal, sargento? Buenas tardes.
2: Buenas tardes, encantado de estar aquí.
0: Bienvenido a la radio. Sargento, ¿qué ocurrió con ese caimán localizado en la calle Faro de la Isleta? ¿Cómo se actuó desde el SEPRONA cuando recibieron el aviso?
2: Sí, se recibió a través de emergencias, la policía local fueron los primeros en llegar, y bueno, nosotros que tenemos que activar a la gente, porque en ese momento no estamos operativos en ese momento, activamos a la gente para que pasen a buscar los medios y las herramientas para la captura, y a partir de allí pues se entrevistaron con los compañeros de la policía local y rápidamente, bueno, entre todos, pues ayudaron para capturarlo, meterlo en un transportín y luego ya al día siguiente llevarlo ahí hasta el Parque de los Cocodrilos.
0: ¿Por momento dudaron de que se trataba de un caimán? ¿Pensaron que podía ser, en fin, porque alguna vez ha pasado que se confunde incluso un peluche con un animal de verdad? ¿Este, a simple vista, era claro que era un bicho grande, que era el caimán?
2: Sí, no, además que ya hemos tenido otros episodios de donde se nos ha dado circunstancias de hallazgo de este tipo de reptiles y bueno, se veía a todas luces que era un caimán, sin duda ninguna.
0: Porque es cada vez más frecuente que tengan ustedes que intervenir ante la aparición de animales exóticos que han sido adquiridos, no sabemos muy bien de qué forma, incluso así como mascotas, pensando que no van a crecer más.
2: Nosotros tenemos actuaciones durante todo el año. Distintos son pues estos episodios que son aislados, que pueden aparecer en una vía pública, en la ciudad, porque se escapa de algún coleccionista particular, o porque alguien que lo tenga, que lo tiene en malas condiciones y ya no lo quiere tener más ahí, pues lo suelta, ¿vale? Lo suelta para deshacerse de él. Como en principio no tenemos manera de saber quién es el dueño, pues entra un poco la impunidad, ¿no? El hecho de abandonarlo de esa manera tan irresponsable, ¿no? Pero sí tenemos durante todos los años episodios con serpientes sobre todo y luego, esporádicamente, claro, este tipo de reptiles que son ya de otra envergadura.
0: ¿Supieron de dónde venía el animal? ¿Tenía algún tipo de identificación? ¿De dónde podría haber venido? ¿Por el aspecto que tenía, se podía prever de dónde habría salido?
2: No, en principio no. Entendemos que es de una casa de ahí, de la zona, del barrio. Entendemos que es de una casa de ahí, pero ahora hay que indagar a ver si podemos llegar hasta el lugar donde lo tenían, ¿no? A través de, bueno, un poco ver el historial que hay en la zona de otros episodios que hemos tenido de animales exóticos y ver si podía estar relacionado con alguna de estas personas que tienen algún tipo de antecedente en este asunto.
0: Pero, ¿le llegan a las consultas de sus compañeros, de veterinarios y de veterinarias, gente con un caimán para que le hagan una valoración a ver cómo están? ¿Estas cosas se dan? ¿Es habitual que la gente tenga un caimán en su casa?
1: No es habitual, pero se puede tener o se podía tener, ¿vale? Aquí, hasta que salió la ley de animales peligrosos, la ley era muy laxa con muchas de esas especies, entonces tú con una autorización podías tener, y con unas condiciones, podías tener ese tipo de especies en tu domicilio o en tu núcleo zoológico, ¿vale? Porque lo que se autoriza es un núcleo zoológico. Es verdad que cada vez en España las leyes son más restrictivas con todos estos animales peligrosos y cada vez es más raro que alguien tenga legalmente esos animales que son el que al final acude a consulta, porque es muy raro que alguien que lo tenga ilegalmente acude al veterinario por el miedo a lo que pueda pasar después.
0: ¿Cómo se actúa cuando ayudan ustedes al Seprona a rescatar un animal como este en la calle? ¿Hay una valoración clínica por parte de ustedes del animal?
1: El Seprona hace la actuación y luego se deposita en los centros de rescate autorizados que existen en Canarias, que son varios. Lo primero que se le hace pues es una valoración veterinaria, un informe, se intenta identificar la especie, porque muchas veces pues no tenemos clara cuál es la especie que tiene, y se le hace unas analíticas, un control veterinario, y se deposita en la instalación que nos diga la autoridad pertinente.
0: ¿En qué consiste una revisión médica clínica a un caimán?
1: Pues, entre otras cosas, pues primero una revisión de lo que es la parte externa del animal, que no tenga lesiones, ¿vale? Porque normalmente suelen estar en condiciones no del todo adecuadas, ¿vale?
0: ¿Suelen estar amarrados incluso, a lo mejor?
1: No, yo creo que no, pero muchas veces en instalaciones más pequeñas de lo que es conveniente para ese tipo de especies, ¿vale? Uh-huh. Entonces, pues primero se hace una inspección visual, una revisión, y luego pues se somete a analíticas y a controles de parásitos y demás.
0: Cuéntenos, sargento, porque cuando aparece un animal así, en teoría potencialmente peligroso, ¿cuál es el protocolo que sigue el Seprona desde que lo localiza hasta que consigue poner a salvo también el animal en defensa de su bienestar?
2: Sí, lo primero es la inmediatez, ¿no?, a la hora de actuar, porque obviamente cuando las especies exóticas, aquellas que son al mismo tiempo tienen la condición de peligrosas, pues evitar que puedan causar daños a terceros, ¿no? Eso por una parte. Y luego, una vez capturado, pues eso, como decía el compañero, llevarlo al centro de rescate, a de los que están autorizados, y luego ya paralelamente se inicia pues una investigación en relación a cómo pudo llegar ese animal, ¿no?, a la vía pública. Y a partir de ahí, bueno, ya habrá que valorar si estamos, en caso de detectarse quién es la persona responsable, pues entonces podríamos hablar de un delito o una infracción administrativa. Habría que valorar un poco las circunstancias.
0: ¿Este no es el primer caimán que aparece en la calle, que ustedes encuentran, que ustedes tienen que ir a rescatar?
2: Ha habido otros casos de otros caimanes, ha habido, pero no es lo habitual. A ver, recuerdo algún episodio más de incluso de cocodrilos también, ¿vale? No de caimanes, pero lo más habitual en cuestión de reptiles y tal son las serpientes. Eso sí es, hay, eso, ¿verdad?, es cada poco.
0: Braulio, ¿cuál es la diferencia entre caimán y cocodrilo?
1: La diferencia es terminológica, pero pertenecen al mismo género, ¿vale? A la familia cocodrilae. Y luego lo que se van diferenciando son los diferentes géneros, ¿vale? Algunos son caimanes y otros son cocodrilos. En este caso era un caimán.
0: ¿Por qué cree usted que hay personas que deciden tener como mascota un caimán, una especie exótica, además, que no está permitido?
1: Yo creo que son hobbies. Igual que a la gente le gustan las motos o los coches, hay gente que le... Porque muchas veces relacionamos tráfico ilegal con tener los animales en mal estado, y no siempre es verdad. Muchas veces existe ese tráfico legal, pero luego los animales están en buenas condiciones, porque muchas veces son aficionados que les gusta, que los tratan con cariño y demás. Lo que pasa es que tienen especies que la normativa no lo permite.
0: ¿De dónde suelen proceder estos animales, sargento? ¿Son principalmente mascotas que sus propietarios ya no quieren o no pueden mantenerla? ¿O pueden estar incluso relacionados con un tipo de comercio ilegal?
2: A ver, el tema de este tipo de, vamos a decirlo así, coleccionismo, ¿no?, de este... o este fetiche, a lo mejor, de por el tema de lo exótico, ¿no? Esto lo pueden tener personas que simplemente aman ese tipo de especies y tienen su propia colección, al margen de muchas veces al margen de la ley, otras veces están de alta, como decía el compañero, y dedican todos sus recursos a tenerlos en buenas condiciones. Eso son una parte de los casos. Y luego, otra parte de los casos sería aquellos que efectivamente pudieran estar relacionados con otras actividades, a lo mejor ilícitas, y dentro de su, digamos, de su perfil, de su presentación ante el resto, pues tiene una serie de ostentaciones que podrían ser también estos animales, ¿no? Por eso, digamos que ese afán por tener este tipo de especies un poco especiales, pues denota, pues, o el amor a esos animales, el querer tener esos animales exóticos, o por otra parte el querer tener algo para, digamos, pues fardar un poquito dentro de las organizaciones.

0: se ha demostrado pues que se alimenta de especies autóctonas. Y obviamente, y también tenemos casos de determinadas aves exóticas que están sueltas, pues, y que luchan por el ocupar el espacio, el hábitat, por el alimento con otras especies que son autóctonas, con lo cual está claro que reduce la capacidad de supervivencia de las especies autóctonas. O sea, ese es el principal riesgo, ¿no? Luego hay otros riesgos que algunos animales o plantas pudieran tener sobre la agricultura, sobre el paisaje y sobre la supervivencia de cualquier tipo de especie.
1: ¿Existen sanciones o responsabilidades legales para quienes actúan de esta manera?
0: Sí, tenemos dos acciones que podían ser consideradas, la parte de infracciones administrativas, que son multas normalmente muy elevadas para este tipo de actividades, y luego tenemos esa liberación intencionada al medio natural de flora o fauna, que es un delito, ¿vale? Y ahí ya podría tener responsabilidad penal de cárcel, ¿no? Aparte de las multas, ¿no?
1: Nos decía al principio, que pasamos casi de puntilla, que a este caimán lo llevaron al Parque de los Cocodrilos.
0: Sí, es un centro de rescate.
1: ¿Qué hacen con todos los animales que encuentran y que rescata el Seprona?
0: Los que son que están catalogados como exóticos invasores o que por su peligrosidad requieren de una atención, que no sean especies domésticas, que no sean especies autóctonas, pues deben ir al centro de rescate, ¿no? Y el principal colaborador que tenemos en Gran Canaria, precisamente desde ya hace ya unos cuantos años, es el centro de que está en el Parque de los Cocodrilos, ¿no? Donde además están muy bien valorados, atendidos, y ahí quedan a la espera de que la autoridad que tiene la competencia de resolver, ya sea administrativa o judicial, diga qué es lo que hay que hacer con ese animal.
1: ¿Se han visto de alguna manera sobrepasados en estos centros con animales que llegan desde el Seprona?
0: Esto va un poco por rachas, entiendo yo, que habrá momentos en que si hay una incautación importante en número de individuos y de especies, podría ser que las instalaciones se vieran saturadas, ¿no? Pero bueno, la verdad que hasta ahora en los centros de rescate, y en concreto el del Parque de los Cocodrilos, han estado dando respuesta, tienen capacidad y flexibilidad para adaptarse a todas las situaciones en las que se operan.
1: ¿Hay centros de eso por todas las islas?
0: En principio tenemos en todas las islas, bueno, en todas las islas. El Hierro y La Gomera no te sabría decir ahora mismo, pero lo que la administración ha buscado, tanto la administración autonómica como la del Estado, es llegar a conciertos con parques dedicados a la conservación de las especies y de animales, y bueno, y llegar a acuerdos con ellos para tener ese centro de rescate como una referencia de depósito temporal, ¿no?
1: ¿Cuál es el animal más raro, más curioso, más extraño que han encontrado, que han tenido que ir a rescatar desde el Seprona?
0: Nos hemos encontrado muchísimas variedades. Algunos, no siendo peligrosos, sí es verdad que nos presentan muchas dudas al principio, porque la anécdota en este caso sería el saber si una especie a la que nos vamos a enfrentar, si tener el conocimiento de si pudiera ser venenosa, ¿no?, o tóxica. Vale, ya no el caimán, el cocodrilo, sabemos cuál es su peligrosidad, pero hay determinados bichos, reptiles, que a lo mejor tenemos la duda de saber si es venenoso, tóxico. Entonces, claro, el procedimiento para la captura es muy diferente y la precaución es diferente. Se nos dio un caso hace ya unos años, en la que fui yo particularmente, en el hospital Doctor Negrín apareció una serpiente, y teníamos la duda si era una especie de venenosa.
1: ¿Una pitón o alguna de estas?
0: No, pitón no, era una coral. Pero teníamos la duda hasta que no resolvimos la duda no actuamos, ¿vale? Teníamos contenida y al final era una falsa coral, ¿no?
1: Pero, ¿y cómo llegaré allí al Negrín? ¿Por las alcantarillas?
0: Bueno, yo entiendo que en las proximidades hay una serie de edificios seguramente estaba en un terrario de algún piso de allí alrededor y se escaparía. Yo entiendo que se escaparía de algún... Que ocurre a menudo, eso ocurre a menudo. Serpientes que se escapan.
1: No estaba bien orientada, porque allí hay buenos médicos, pero no hay veterinarios en el Negrín. ¿Qué recomendación de previo se le daría desde la propia clínica, desde la propia veterinaria, a las personas cuando se les pasa por su cabeza adquirir una de estas especies que uno dice, ¿qué necesidad?
2: Nosotros desde el Colegio Veterinario y desde los grupos de trabajo que tenemos fomentamos la tenencia responsable de mascotas, ¿vale? Es decir, tú puedes tener animales exóticos porque hay

0: un listado que se puede tener, pero ser consciente de que se pueda tener y los permisos en regla y en unas condiciones de bienestar animal que cumplan las instalaciones y de seguridad. Porque lo que decía el sargento, muchas veces son escapes involuntarios de especies que luego, pues aquí tenemos el ejemplo de la serpiente de la culebra de California, de la cotorra argentina, del camaleón de Yemen, que luego eso conlleva un problema de biodiversidad bastante grande.
1: El problema que estamos teniendo con las cotorras de Klamer, sobre todo en Tenerife, que es tremendo, y luego las ardillas también en Fuerteventura, que han dado el salto a alguna otra isla. Algo que empieza como una pequeña broma, se convierte en una verdadera pesadilla. Hay que tener mucho cuidado con eso.
2: Sí, estamos además a través en el gobierno de Canarias, a través de biodiversidad, existen unos programas de actuación en los que colaboramos y efectivamente la ardilla es verdad que está naturalizada en Fuerteventura, pero claro, el problema es que llega al resto de las islas. Hay algunos episodios ya aparecidos, con la serpiente está pasando igual, alguna ha llegado a Tenerife, ya no sabemos si ha sido de manera fortuita por medio de vehículos que van en los barcos y se mete por la serpiente, se puede ocultar perfectamente en el interior del vehículo, o por alguno que lo tiene fácil, se va a un barranco de los habituales donde están estas serpientes, la coge y se va a Tenerife con ella. Puede ser, pero sí es un problema de control, un territorio frágil como son las Islas Canarias y tenemos que estar pues muy, muy pendientes para que evitar de que de una isla a otra pase una especie que ahí no está declarada como visible, ¿no? Como hábitat.
1: Faltarían quizás más controles en puertos y aeropuertos. A lo mejor en los aeropuertos hay un poquito de más control que en los puertos.
2: En los aeropuertos siempre hay más control que en un puerto. Es algo
1: Lo
2: patente,
1: vemos todo.
2: obvio, ¿no? Eso lo vemos todo, ¿no? Que como lleves algo fuera de lugar ya te están rechazando, ¿no? Ahí la seguridad. Pero yo creo que por mucho control que pongamos, no vamos a poder impedir de que una especie, en un momento dado, por circunstancia, pase. Porque el trasiego de vehículos, de personas, de mercancía, es diario, continuo. Y va a ser muy difícil que algo no consiga sobrepasar esos controles, porque los controles no son 100%.
1: Desde luego, se lo plantearlo todo, lo que nos hace mucha más falta es conciencia ciudadana, que es educación para la ciudadanía también, para que sepamos que es mascota y que no, que yo es que no me quito de la cabeza el caimán, es decir, que eso no
2: Sí, sí,
1: puede
2: sí.
1: ser una mascota, un caimán de dónde, un caimán en la isleta, pero bueno.
0: La información, la formación. Es muy necesaria y luego también a edades tempranas porque al final muchas veces pues lo ves en los dibujos, lo ves en la televisión y muchas veces pues la gente lo ve como una mascota que dice tú pues yo también puedo tenerlo en casa. Y entonces a veces lo que falta es formación a la ciudadanía de este tipo de problemática que tenemos a día de hoy.
1: Ojo a la audiencia, sobre todo quienes nos están escuchando en la isla de Gran Canaria, Las Palmas de Gran Canaria, accidente en la Gran Canaria 1, dirección norte, a la altura del aeropuerto. Hay tres vehículos implicados, por tanto, mucha precaución en esa Gran Canaria 1. Y en Las Palmas de Gran Canaria, les decía, en la Avenida Marítima, a la altura de Juan 23, hay una unidad de tráfico también actuando con agentes de movilidad. Se han desplazado ambulancias de Servicio de Urgencias Canarias, están allí actuando. No sabemos más detalles. Lo cierto es que si están en medio de un atasco, prudencia tanto en la Gran Canaria 1 y también mucha prudencia en Las Palmas de Gran Canaria. De esto el SEPRONA sabe poco, pero los compañeros de la Guardia Civil de Tráfico saben mucho.
2: Sí. Tienen que estar pendientes todos los días en las vías, sí.
1: ¿Siempre ha estado sargento en el SEPRONA? ¿Ese fue el primer destino cuando se hizo Guardia Civil?
2: No, el primer es que en la especialidad del SEPRONA se adquiere cuando ya eres Guardia Civil. Llevas un tiempo, tienes que hacer una oposición nueva dentro del cuerpo
1: Específica.
2: para adquirir. Sí, las especialidades en la Guardia Civil todas llevan una oposición interna. O sea, primero adquieres la condición de Guardia Civil y después, con el paso de los años, te preparas una oposición interna y luego vas a un curso de formación y luego tienes un destino de esa especialidad. O sea, son varios pasos los que hay que dar. No, o sea, no se nos encuadra, no se nos asigna digamos así, bueno, tú pides porque tú quieres ir y tal. No, hay que hacer una oposición primero, luego una formación y luego tienes que buscarte un destino y empezar de cero, que muchas veces pues, es complicado.
1: Volver a empezar de
2: Volver a
1: cero.
2: empezar, sobre todo los que somos canarios, que si ya estás aquí con un destino aquí, al hacer el curso de especialidad te enfrentas a un nuevo destino que puede ser en cualquier otro lado, claro.
1: Para estar en el SEPRONA debe a uno gustarle mucho a los animales y la naturaleza.
2: Sí, por supuesto. Afortunadamente, nuestro trabajo nos permite elegir una especialidad.

0: acorde con también ciertos intereses o vocaciones más personales, ¿no? En este caso, medio ambiente.
1: Ya ni le pregunto al veterinario, Braulio. Por supuesto que uno tiene que gustar a los animales para estudiar veterinaria.
2: Sí, muchas veces por vocación y luego, al igual que ellos, pues te vas dirigiendo la formación hacia la rama que más te va interesando, en este caso, pues de animales salvajes, animales exóticos, y vas haciendo formación y te vas mejorando la formación en ese tema.
1: En la parte que le toca a cada uno, gracias por haber venido a la radio, enhorabuena por esa incautación del caimán, parecía una broma pero no lo fue. Deseamos verle nuevamente en la radio que huele a millo, cuando surja algo, ojalá que sean positivos. Muchísimas gracias.
2: Muchas gracias.
0: Gracias, gracias.
1: Buscamos
0: gracias.
1: Las noticias de las 4, lo hacemos con Paola Linares y después Marroscas y Cotufas. Hasta ahora.
3: ¡Eso!
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1: 4:05 de la tarde, abrimos nuestra segunda hora. Enseguida nos vamos a poner casi que en forma, con tarjeta de algún tipo, con un tipo de silbato. Veremos, porque hoy la gente luminosa viene con mucho arbitraje. También tendremos oportunidad, ya saben que es lo habitual cada tarde de miércoles en la segunda hora, de activarnos con nuestras palomitas de vida.
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1: Ya saben que siempre abrimos Gente Luminosa con música, con canciones que eligen nuestros invitados. Hoy nuestra gente luminosa casi nació con un silbato bajo la mano. Acaba de ser reconocido por la Real Federación Interinsular de la Federación de Fútbol de Las Palmas, nada menos que con la medalla de oro del centenario. De Vicente Díaz Rodríguez reconocieron una extraordinaria trayectoria al servicio del arbitraje de fútbol sala, alcanzando la máxima categoría nacional y estando presente en alguna de las grandes citas de esta modalidad. Ojo a los datos, más de 3.500 partidos y 25 temporadas de arbitraje avalan una carrera que, tras dejar las pistas, continuó al servicio de la formación y del crecimiento del colectivo arbitral. Todo un referente del arbitraje de fútbol en la provincia de Las Palmas. Bienvenido a la radio, Vicente.
11: Muchas gracias, Kiko. Bien hallado.
1: Muchas felicidades por ese reconocimiento del pasado domingo, formando parte de un acto en el que se celebraba nada menos que el centenario de esta Real Federación Interinsular.
11: Sí, el pasado domingo, precisamente 13 de septiembre, se cumplía el centenario y se programó por parte de la comisión encargada de los actos del centenario, pues ese acto en el Pérez Galdós. Tengo que estar agradecido y sorprendido, porque yo terminé mi labor y mi colaboración con el mundo arbitral hará aproximadamente 3 años, y en agosto me encontré de

0: vacaciones, precisamente estaba tirado en la piscina tomando el sol y veo una llamada de un número que no tenía en mi agenda y era el presidente para comunicarme que había sido una de las personas que homenajeaban y que era merecedora de esa medalla del centenario de la Federación. Y la verdad es que me sorprendió bastante, pues yo me uní a la Federación a través del mundo del arbitraje, ahí conocí un montón de gente, pues colaboré durante casi 30 años, pero la verdad es que no me lo esperaba en un momento como este, en el que pues ya no estaba tan vinculado, aunque sigo de cerca y tengo amigos y compañeros todavía en el mundo del arbitraje y en la Federación de Las Palmas, pero la verdad es que me sorprendió y agradecido que se acuerden de uno, porque tú lo comentabas, 25 años como arbitrando, pero colaborando pues llegan a los 30 años de vinculación.
1: De todo lo que me has dicho, lo que más me llama la atención es que cojas un teléfono sin conocer el número.
0: Lo cogí porque estaba en la hamaca con él, lo típico, mirando redes sociales y me llamó, que normalmente no lo suelo coger, y no sé si fue el destino o la intuición, digo, voy a contestar y era el presidente para comunicarme que me hacía ese reconocimiento.
1: Oye, ¿y esta canción de Louis Armstrong? ¿Por qué la has elegido? ¿Por qué te gusta mucho?
0: Pues esa canción sonó el día que, bueno, nosotros tenemos reuniones técnicas cuando éramos árbitros. Los árbitros de categoría nacional se suelen reunir dos, tres veces durante el año, durante la temporada, normalmente en Madrid, aunque últimamente también ha cambiado. Y entonces cuando acabó mi carrera, que me hacían un reconocimiento, me entregaban una placa, esa fue la canción que yo elegí con un montaje en el que hacía mención a todos esos logros o todas esas vivencias que me llevo con el mundo del arbitraje y fue la que decidí. Entonces, es una que siempre me gusta porque también te habla de ver las cosas bonitas y que este mundo es maravilloso en las cosas sencillas. No hay que complicarse o ver mucho. Las cosas sencillas son los niños o, como te dice, mirar el cielo azul, ver un arco iris. Pues todo eso hace que el mundo sea maravilloso y es una forma de, en las cosas sencillas, encontrar lo bonito que hay a nuestro alrededor.
1: Tengo que hacerte la broma que le hago a todo el que conozco que le dan una medalla de oro. Mi niño, que nunca tengas que ir a comprar oro con la
0: Sí,
1: medalla.
0: el domingo por la tarde hacía la broma de si me veo algún día apurado, voy al Monte de Piedad a ver cuánto consigo por la medalla, pero no, simplemente esa la guardaré para siempre, una, la verdad, especial, sobre todo por inesperada.
1: Dijiste adiós a las pistas después de 25 temporadas, casi
0: Sí.
1: 30 años vinculado al mundo del arbitraje, más de 3.500 partidos. Imposible acordarte de todos, pero si tuvieras que acordarte de un partido, ¿cuál sería?
0: Pues muchas veces, a veces en alguna charla que notaban en estas reuniones de un psicólogo nos hablaba del estado de flow, cuando tú te sientes que estás en paz, que lo estás haciendo bien, te sientes súper bien y como flotando. Y yo eso siempre lo recuerdo en el Palau Blaugrana. Un partido Barcelona-Caja-Segovia, que la gente, lo típico que le suelen decir a los árbitros o la gente increpando una decisión tuya con la que no estaban de acuerdo, y tú te sientes que has acertado y te sentías bien porque a pesar de las adversidades, tú sabías que lo estabas haciendo bien y que estabas metido, entonces una de esas. Y luego, esa una especial, pero luego muchas. Yo tuve la fortuna de coincidir con mi hermano gemelo, que también se dedicaba al arbitraje, y entonces los partidos con mi hermano gemelo, que en categorías territoriales, en fútbol sala se arbitra en pareja, arbitrando con mi hermano gemelo, tengo muchas anécdotas y algunos partidos con él también que coincidimos en segunda división, pues también es de los momentos que me llevo en el arbitraje.
1: Por lo que sabemos, antes se parecían mucho más, en los comienzos del arbitraje eran prácticamente idénticos. ¿Se cambiaron alguna vez?
0: No,
1: ¿Tocaba ir a uno y fue el otro?
0: eso no, lo que sí nos pasó es que estábamos en categorías diferentes, Yo estuve durante 9 temporadas en primera división y 7 en segunda división. Una coincidí con mi hermano en segunda división. Y lo que pasaba es que muchas veces, a lo mejor yo iba a arbitrar un partido de primera división, a la temporada siguiente ese equipo había descendido y los equipos le decían a mi hermano cuando lo veían aparecer, dice, pero usted qué hace aquí si usted nos arbitró en primera y usted también descendió, y él les tenía que explicar pues que no era, sino que era mi hermano, o incluso en aeropuertos, la temporada que arbitramos en segunda división, pues claro, normalmente nos dejan un coche de alquiler para desplazarnos a las pistas, a los pabellones, y a la siguiente temporada que no arbitrábamos juntos, viajo yo, llego al aeropuerto, voy al mostrador del coche de alquiler y a la chica, que sí yo la conocía de cara, de verla de varios años, que era trabajadora de los vehículos de alquiler, me pregunta y dice, ¿y hoy no vino con su hermano? ¿Sabes? Anécdotas de esas tenemos muchas. Igual cuando hay veces que arbitrábamos aquí en categorías regionales, en las Islas Canarias, en cualquiera de nuestras islas, que a lo mejor me habían visto a mí en la tele arbitrando por la mañana un partido televisado por Teledeporte, y mi hermano iba a arbitrar en Lanzarote o en Fuerteventura a las 4 de la tarde. Entonces le decía, ¿y usted qué hace aquí si estaba en la tele a las 12 de la mañana? Anécdotas de esas, por ser gemelos y compartir esta afición y esta vida que es dedicada al arbitraje, tenemos muchas, la verdad.
1: Lo que sí hubo fue una anécdota curiosa en la universidad, hace unos cuantos años, que solo uno se sacaba la foto.
0: De esas hay varias, incluso a nivel nacional, el comité de árbitros o incluso... pues al final, como tenían los dos ficheros, de equivocarse, hacerte mención o nombrarte y poner la foto de mi hermano gemelo en lugar de la mía, pero de esas sí tenemos unas cuantas, o en publicaciones, ya hoy en día publicaciones en papel casi no hay, pero a lo mejor en anuarios o algo, o en las guías de cada temporada, a lo mejor estaba mi nombre y la foto de mi hermano gemelo. Hombre, qué menos que para que me pusieran la de otro, que me pongan la de mi hermano gemelo. Con eso ya me doy bastante satisfecho.
1: Vicente, ser árbitro a mí me da que no siempre es fácil. Son decisiones en décimas de segundo, presión, protesta. ¿Cómo se aprende a convivir con el error y con el acierto de una manera tan rápida?
0: Pues al final, muchas veces, a posteriori, o cuando yo ejercía como árbitro, los amigos viendo en casa un partido de fútbol, ve, se equivocó. Digo, el árbitro no se equivocó. Se equivoca la persona y todos somos personas. Entonces tienes que relativizar el error y equivocarte. Todos nos equivocamos, los jugadores se equivocan, los entrenadores se equivocan, pero sí es verdad que el error arbitral está juzgado de diferente manera, pero al final hay jugadores que se equivocan, goles sin portero o fallos de portero, y no se le recrimina o se le reprocha tanto como al árbitro. Al final el árbitro es un deportista más, y en deporte federado no hay deporte federado sin que exista la figura de un árbitro o de un juez que dé veracidad de lo que ha ocurrido, y que los contendientes, sea de ajedrez, sea de ciclismo, han cumplido con lo que se establece en los reglamentos.
1: Por tanto, que uno tenga una determinada afición por un determinado club, al final cuando se está de árbitro se intenta ser lo más imparcial posible.
0: Así es. Yo, por ejemplo, yo soy de Arucas, y cuando en categorías territoriales me tocaba arbitrar en alguna ocasión, que no fueron muchas, a equipos de Arucas, pues yo incluso me encontraba un poco mal porque te dijeran, no, claro, como ellos son de Arucas, pues no, al final no, tú tienes que ser imparcial, y en muchos casos, en 25 años conoces a un montón de gente, hay muchos amigos, afortunadamente en la época que yo empecé en el fútbol sala, había muchos amigos de mi edad que jugaban al fútbol sala, y en multitud de ocasiones tuve la oportunidad de arbitrarles a ellos. Decían, claro, como este es tu amigo, pero al final tienes que ser justo e imparcial y olvidarte un poco. Una vez acabado el partido, sí es verdad que intentas ser amigo o volver a esa amistad, pero durante el partido la verdad es que eso nunca te tiene por qué influir, y en su día no me influyó.
1: ¿En 3.500 partidos habrás tenido que salir de alguna cancha escoltado alguna vez? ¿O cómo se dice, salir por patas?
0: Recuerdo, pues yo tuve dos en primera división, estuve 2 años, luego descendí y volví a ascender y estuve otros 7 años. Pues en una ocasión, una cancha en Móstoles, que la verdad es que era un poco, era como un callejón para salir. Y nada, el partido la verdad es que muy bien, pero es verdad que tenía fama de aquel pabellón, de aquel equipo, de conflictivo. Y entonces nosotros salimos y según vemos que salimos a la primera rotonda del pabellón, veo que detrás se nos pone un coche de la Policía Nacional y que nos sigue. Y yo le decía al compañero, digo, estos vienen con nosotros. Y él dice que no, que digo, ya lo sé, pero estos nos vienen siguiendo. Y cuando ya llegamos a una de las rotondas para abandonar Móstoles, se ponen a nuestra altura y nos dicen, nos hacen bajar la ventanilla y nos dicen, bueno, ya los dejamos, ustedes pueden seguir. Digo, ¿lo ves cómo nos están? Pero fue no más, más curioso. No, nosotros, yo los veía por el retrovisor, digo, estos nos están escoltando. Y al final fueron ellos los que a la salida...
1: Claro, que no es lo mismo que la policía te escolte que te persiga.
0: Sí, sí.
1: No, son cosas
0: eso,
1: distintas.
0: Por eso, la verdad es que sí, anécdota de esas curiosas. Y luego, en los primeros años, arbitramos en segunda división en Ocaña, al lado de la prisión de Ocaña, uh-huh, que es famosa de toda la vida, la prisión de Ocaña. Y entonces, claro, ahí era de los pabellones más seguros, porque era a un lado el pabellón y al otro la cárcel, y ahí había como 15 o 20 guardias civiles que salían de la cárcel y se ponían a ver el partido y hacer la seguridad del partido. Digo, no, aquí de todas maneras estamos más seguros que en ningún otro
1: Por cierto,
0: sitio.
1: ¿Has pitado también en la prisión de Salto del Negro?
0: En la prisión tuve la oportunidad de arbitrar en 2 ocasiones y en una tengo la anécdota curiosa de que, claro, para pasar los protocolos de seguridad, claro, entramos juntos, entregamos los DNI, tanto el equipo visitante como el equipo arbitral, que éramos los que veníamos de fuera. Entonces entramos, yo qué sé, éramos 20 personas las que íbamos a entrar, entre los técnicos del equipo visitante, jugadores y equipo arbitral. Y cuando vamos a salir, éramos 21. Y en la primera barrera, ¿sabes?, de las puertas de prisión, que no hay dos abiertas, cuando hace el funcionario el recuento, dice, de aquí no pueden salir. Y entonces nos llevaron al gimnasio, estuvimos allí hasta que apareció el máximo responsable, pues era un domingo por la mañana, y al final hubo que explicarle que uno de los jugadores del equipo visitante no llevó el DNI, pero cuando fuimos a entrar, el entrenador lo cogió del brazo y dice, ah, entra por aquí que no se dan cuenta. La lección que yo me llevo de esa experiencia, que estuvimos allí hora y pico esperando a que se arreglara el entuerto, luego el responsable tuvo que reprender a todos los, ¿no?, claro, a todos los funcionarios que habían hecho el control de entrada, que a la cárcel es muy fácil entrar, pero es muy difícil salir
1: también.
0: Esa es la lección que me llevo de aquel día. Digo, en la cárcel entra cualquiera, pero salir es otra cosa. Y luego sí he tenido la oportunidad de en varias ocasiones darle cursos de formación a presidiarios allí, y que he tenido la oportunidad de asistir en 2 ocasiones a darles cursos de formación sobre reglas de juego.
1: No te he preguntado por el tipo de... ustedes le llaman silbato, no le llaman pito, al pito.
0: Sí, el silbato normalmente empiezas con uno de estos casi de feria, ¿no? De un pito con bola. Normalmente cuando empiezas a arbitrar, igual tienes ese miedo, esa incertidumbre y pitas flojo, y al final hay que decirle, sobre todo cuando yo he estado viendo árbitros nuevos, digo, pita fuerte, ¿sabes?
1: Hay que oírlo.
0: Hay que oírlo, claro, pues muchas veces si no lo oyen, si hay mucha gente en el pabellón, pues claro, puede ser que sigan jugando porque no te oyen. No, es que en muchas ocasiones, ya luego si hay unos silbatos, sobre todo los árbitros, hay una marca Fox, que es también el que utiliza también los cuerpos de seguridad, que sí se oye a distancia. Y claro, cuando pitas con ese y pitas fuerte, hasta muchas veces los propios jugadores, si están cerca de ti, dicen, no hace falta que arbitre.
1: Afloja, afloja.
0: Sí, sí, que arbitre está tan fuerte.
1: Y de esos pitos Fox está el largo y el corto y dos tamaños. ¿Tú cuál usas?
0: No, el corto. Normalmente todos solemos utilizar el corto y siempre lleva... lleva de repuesto en el bolso, en el equipaje. Yo siempre llevaba alguno más por si cualquier cosa. Y también lo pero al final eran manías. Nosotros siempre llevábamos no facturábamos, sino que llevábamos el equipaje de mano, lo que era la ropa de arbitrar, el silbato y los medios para que no tener
1: residencia. ¿De qué material es el silbato? ¿Es plástico, es metal?
0: Es plástico.
1: O sea, que no pitan el aeropuerto, ¿no?
0: No, no, no.

0: Y esta cancioncita con Mari Sánchez, con la más grande de Gran Canaria, este cabra loca.
1: Esta es una anécdota. Aparte de que a mí me gusta todo tipo de música, esto es un recuerdo de mi época universitaria, que nos solíamos reunir en la finca de uno de los amigos de la universidad y hacíamos asaderos y parrandas allí los compañeros de clase. Y el padre tenía colección de sombreros en el salón de la casa, era una casa rural. Y tenía pues el típico sombrero este de Néstor de típica, tenía este, y claro, en una de esas juergas se me ocurre ponérmelo, y yo que en mi vida había cantado una canción de Mari Sánchez, me pongo a cantarla, y a partir de ahí, cada vez que nos reuníamos en un asadero, y todavía cuando nos reunimos por ahí, los compañeros de la universidad, los que todavía siguen siendo amigos, me dicen, Vicente, cántanos el Cabra Loca, y tú eres nuestra Mari Sánchez.
0: Y un poco la cabra siempre tiraba al monte.
1: Y luego va con esa, la cabra siempre tira al monte y las personas, su personalidad siempre les hace tirar al monte.
0: Nosotros esta semana tiramos de Cintia Quintana. ¿Cómo estás, Cintia?
2: Buenas tardes, Vicente. Buenas tardes, Kiko.
0: Tú no vienes sola, ¿verdad? Porque veo ahí que tienes preguntitas.
2: No
0: y
2: sé qué tal se le darán a Vicente los exámenes sorpresa.
1: Bueno, vamos a ver si me sorprende. Yo creo esto... que no me quedo... No, callado no me voy a quedar.
2: De esto no te habían avisado, ¿no? Antes de la entrevista. Es que le solemos hacer un tipo de examen a nuestros invitados y no podía ser menos, Vicente. ¿Estás preparado?
1: Sí, sí.
2: Hay que contestar lo único de manera dinámica. Pues vamos allá. ¿A quién o a qué le sacarías una tarjeta roja en la vida?
1: Yo creo que a las injusticias.
2: Si pudieras ser un animal, ¿cuál elegirías y por qué?
1: Pues te diría la cabra. Si acabamos de escuchar la cabra loca, te diría una cabra. Digo, si no, soy muy amante de los cómics o del cine de superhéroes, el murciélago por Batman.
2: ¿Alguna vez has tenido ganas de expulsar a alguien antes de empezar el partido?
1: No suelo ir con esa premeditación, no. Todo el mundo se merece una oportunidad.
2: ¿Y quién protesta más, los jugadores, los entrenadores o las familias?
1: Yo creo que las familias. Tú puedes entender la protesta de jugadores o de entrenadores por las pulsaciones, lo que se juega, pero lo que no entiendo yo nunca es las protestas de la familia, y sobre todo en el deporte base, yo creo que eso habría que erradicarlo.
2: Pues ahora, Vicente, las preguntas no te las voy a realizar yo y te las va a realizar la inteligencia artificial.
3: Buenas tardes, Vicente. Encantada. Soy Valentina. ¿Listo para mis preguntas?
1: Sí.
3: Si pudieras inventar una nueva tarjeta, ¿de qué color sería y qué castigaría?
1: Pues la verdad es que ahí me pillas, pero la tarjeta negra para sobre todo la falta de respeto de las familias o del público en general.
3: ¿Quién corre más durante un partido? ¿El árbitro o el jugador que acaba de cometer una falta y quiere convencerte de que no hizo nada?
1: En esos casos el jugador que intenta despistarte, o en el fútbol sala, que los cambios son dinámicos, muchas veces cuando sabía que iba a tener tarjetas iba rápido al banquillo a ver si no se la sacaba.
3: ¿Qué da más miedo? ¿Un entrenador enfadado o una grada indignada?
1: No, miedo no. Al final tienes que entenderlo a todos, pero miedo, si vas a arbitrar con miedo, mal va.
3: ¿Qué es lo más bonito y lo más feo que le han dicho arbitrando?
1: Hombre, por mi procedencia en alguna cancha en la península, me decían que por una parte de mi cuerpo me iban a meter una manilla de plátano. Y lo más bonito es cuando iba a arbitrar a niños

0: pues yo arbitraba en la península a lo mejor un partido de primera división y luego iba a arbitrar ese fin de semana o el fin de semana un partido de categoría base, que los familiares que no me conocían me dijeran: caballero, ojalá vinieran más árbitros como usted, porque al final se trata de tratar a todo el mundo, no al jugador de primera división, sino al niño que empieza exactamente igual y con el respeto que se merece.
1: Pues Kiko, yo no sé si tú estás de acuerdo conmigo, pero Vicente tiene un sobresaliente.
2: Vamos, sin duda, vamos, en todas reglas.
0: No me sacan tarjeta, por lo menos esta vez no me sacan tarjeta.
2: Tarjeta, no, me gusta lo de la tarjeta negra.
1: Sí.
2: Eso está muy bien.
0: Pero hay muchas veces que eso, la grada, sobre todo en categoría base, que habría que erradicar esos comportamientos, esos mensajes. Al final son niños y tienen que ir a aprender y a divertirse.
2: ¿Es verdad que tu madre fue solo a un partido nada más a verte?
0: Mi madre fue solo a uno, y porque se me rompió el coche y tuve que llamarlos para que me llevaran. Fue una vez solo y no volvió a ir más.
2: ¿Por qué? Porque hubo salsete en la grada.
0: No, pero lo típico, siempre los gritos y eso, a una madre no le hace mucha gracia que a su hijo. Pero al final, bueno, eso te vas acostumbrando y por un oído te entra y por el otro te sale y no te tiene por qué influir.
2: Estar pitando 25 años, 3.500 partidos, mayormente, gracias Cinta. Es Cinta Cintia.
1: Buenas tardes.
2: Oye, que te veo después porque hoy toca la primera vez.
1: Así es, ¿verdad? Me quedo por aquí cerca.
2: Venga, hasta ahora. Que te decía que 25 años, 3.500 partidos, muchos de ellos en fin de semana. ¿Cómo se gestiona eso para conciliar con la vida familiar?
0: Eso es lo difícil, ¿vale? Gracias a la familia muchas veces, o cuando tienes hijos, muchas veces eventos familiares o los amigos que quedaban me llamaban: mira, vamos a quedar a comer. Mira, yo estoy en Segovia, estoy igual llego un poco tarde. Al final tienes que tirar sobre todo de la familia para conciliar, pues muchas veces incluso compañeros del trabajo dicen: ay, qué guay, pues normalmente los partidos solían ser en sábado, qué guay, el sábado te vas de viaje. Yo volaba el sábado en el vuelo de las 7 de la mañana y me regresaba el domingo por la mañana normalmente, o cuando Iberia tenía el vuelo de las 12 de la noche, si era cerca del aeropuerto de Madrid o de Barcelona, volábamos la misma noche. Entonces eso al final también es una paliza. Y en esas 25 temporadas, 3.500 partidos, yo también hice en su día el cálculo y salen como unos 800.000 kilómetros en avión.
2: ¡Bárbaro!
0: Que eso también es de valorar a los equipos isleños que tienen que competir en categorías nacionales, que muchas veces coincidíamos en el aeropuerto y se metían un tute, llegabas a Madrid o a Barcelona y coger un coche, un furgón para ir a disputar el encuentro, y después por la noche o por la mañana siguiente nos los volvíamos a tropezar en el aeropuerto de regreso. Y es de valorar que muchas veces los equipos peninsulares, cuando vienen a Canarias, se quejan a jugar contra la Unión Deportiva o el Tenerife, el viaje. Pues imagínense los equipos canarios en cualquier competición, o cualquier deportista canario, que cualquier competición nacional les supone unos gastos y unos desplazamientos que la mayoría de los deportistas no les supone.
2: Por contra, Vicente, una tonga de puntos, ¿no?, de las compañías aéreas.
0: Sí, en su momento sí, pero como ya yo acabé hace 8 años, pues ya o están caducados o me los gasté.
2: Mira, cuando dejaste de arbitrar, continuaste vinculado al colectivo, pero a través de la formación de nuevos árbitros, ¿qué intentabas transmitir, además del propio contenido para enseñar el reglamento? ¿Qué valores impartía a los futuros árbitros?
0: Pues al final, que fueran, sobre todo muchas veces, el reglamento tiene 17 reglas, y yo les decía que la más importante era la 18, que es el sentido común. No vale ser muy estricto o saberte muy bien las reglas de juego si al final no sabes aplicarlas, ¿vale? Pues había y muchos árbitros que se sabían muy bien las reglas de juego, pero luego en las habilidades sociales fallaban, y eso les hacía más difícil la actuación arbitral. Al final muchas veces tienes que saber valorar y llevarte a los equipos cuando estás arbitrando a tu terreno, saber qué jugadores son los conflictivos o no, y llevártelos a tu terreno, o saber manejar las situaciones de tensión.
2: ¿Era complejo pasar cada año las pruebas físicas?
0: Con los años cada vez más, y es verdad que cuando yo ascendí, las pruebas físicas fueron en Lorca, cuando ascendí a segunda división, que yo creo que es el sitio que más calor he pasado en mi vida, 40 y pico grados, y al final las pasé, era en una cancha, en un...

0: en una pista de atletismo descubierta con un sol y un calor a las 9 de la mañana, que incluso hasta en ese momento había que hacer el test de Cooper y yo terminé vomitando y aún así cumplí con los tiempos exigidos y al final de esa temporada, de esas pruebas, ascendí a segunda división.
1: Para que no lo sepa, ¿qué es el test de Cooper?
0: El test de Cooper son 12 minutos corriendo y se puntuaba en función de la distancia que recorrías, que en ese caso yo creo que esa ocasión teníamos que superar los 3.700 metros, que eso es correr. Hombre, también tenía veintitantos años y es más fácil. Hoy en día me supondría un esfuerzo como a lo largo de los años que cambiaron las pruebas y pasaron a más velocidad, con los años pierdes velocidad y esas me costaban un poquito más.
1: En 25 años habrá habido una evolución importante del vestuario, del equipaje de árbitro. ¿Te has quedado con alguno de recuerdo?
0: Sí, tengo algunos en casa, muy pocos, la verdad.
1: ¿Te siguen sirviendo? Sí, ¿no?
0: Sí, pues, la ropa deportiva sí te sirve, pero sí es verdad que cuando nosotros empezamos a arbitrar llevamos pantalón largo y luego, pues ya hace bastantes años que es igual que la de los árbitros de fútbol.
1: Poquito a poco vamos ya llegando al final de esta gente luminosa de hoy. Y no podía faltar la música de despedida. Inevitablemente esto suena a fiesta. Doña Celia Cruz, la reina de la salsa inmortal.
0: Sí, aquí dudé si decirte que esta o el himno del Carnaval de Las Palmas. Yo soy muy carnavalero. Pero esta también tenía ahí el sentido que a todo lo malo, pues siempre la vida es un carnaval, hay que ver las cosas buenas, un poco enlazada con la primera canción de la Wonderful World de Louis Armstrong. Hay que encontrar siempre el lado bueno de las cosas. Arbitrar no es fácil, pero tú tenías que encontrarle el lado bueno. Arbitrar, yo muchas veces lo decía, no pitar sabe pitar cualquiera, arbitrar no. Y te tiene que gustar, y había mucha gente que entraba y en una temporada, dos temporadas se terminaban marchando porque no veía el lado bueno. Aquí, esta última canción, ya te digo, yo podría ponerte cualquier canción del carnaval que me representaría, y antes, que no lo podía disfrutar muchas veces, pues estaba arbitrando o de viaje, una vez que dejé la faceta arbitral, he disfrutado todos los carnavales en la calle y disfrutados como se tiene que disfrutar.
1: Vicente Díaz Rodríguez, medalla de oro, que fue reconocida por sus 25 años al frente del arbitraje en la División de Honor del Fútbol Sala, 3.500 partidos, y me quedo con otra cifra, 800.000 kilómetros de avión, dijiste.
0: Sí, más o menos.
1: Mi madre.
0: Y lo único que yo diría es que me enorgullece que me hayan dado esos premios, pero recibirlo con gente como Antonio Ramos Gordillo, Germán Débora. Un montón de gente que fue reconocida, se sintió una persona, y que yo en esos 100 años haya estado, sea merecedor entre esos 61 galardonados, de gente que ha dedicado, Pacuco Rosales, entrenadores, o Suso Méndez, el entrenador del Galda, la verdad es que yo me siento orgulloso y agradecido.
1: Ellos seguros que piensan lo mismo, de que tú estuvieras ahí.
0: Con algunos de ellos los comenté y me lo decían.
1: Felicidades.
0: Muchas gracias.

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3: 20 para minutos, mí. Llegamos a las 5 de la tarde, tiempo de, ya saben, palomitas de vida, siempre de la mano de Nuria Vega, nuestra psicóloga favorita. Eso es así. Nuria, bienvenida.
4: Bueno, hoy in extremis, ¿eh?
3: In extremis, porque... ¿cogiste el atasco del accidente
4: la caravana,
3: que había
4: en
3: Juan 23 en Las Palmas de Gran Canaria?
4: No, y en la Gran Canaria 1.
3: También, o sea, porque ahí se produjo también otro accidente y la verdad que un poquito de lío.
4: Yo que vengo del sureste, pues ahí siempre me toca un poquito de jaleo. Uh-huh. Pero bueno, hemos llegado, estamos aquí. Somos bienvenidos aquí.
3: Y eso es lo que importa, ¿verdad?
4: Sí.
3: Y escuchando la radio. Queríamos hablar porque, fíjate, seguimos todos absolutamente conmocionados. Hemos visto, además, ayer en redes sociales, la escuchamos aquí en la radio, el testimonio de la hermana de Claudia Tacoronte, que ha denunciado en redes sociales la conmoción familiar tras el crimen sufrido en México por a su hermana. Ha sido tremendo lo que se ha vivido. Y hoy te proponíamos hablar, Nuria, sobre todo, precisamente, de cómo gestionar un duelo de estas características en la distancia y cuando la muerte ha sido trágica, violenta, que eso también marca la forma de vivir el duelo.
4: Bueno, primero y antes de nada, mandarle un fuerte abrazo a esta familia que está viviendo esta situación tan traumática. Es que no hay palabras para poder consolarles a todos ellos, a sus amigos también. Y como bien dices, ¿no? Este tipo de situaciones de pérdidas tan traumáticas, hay que saber también acompañarlas con el rigor, con el cuidado que requieren, y es importante poder hablar de ello para que se pueda conocer cómo es un duelo ante estas circunstancias, ante estas características, ¿no? Como decía, el dolor tiene que ser tremendo para esta familia, y ahora mismo yo creo que todo lo que nos tenemos que plantear, incluso los que estamos, que no les conocemos, que conocemos su historia a través de los medios de comunicación o a través de las redes sociales, tener el mayor cuidado, el mayor tacto posible para no añadir más dolor al dolor. De hecho, fíjate, hoy te traigo a dos coterapeutas aquí, uh-huh. Que creo que es importante. Yo no sé si queda, porque a veces se ha quedado grabado el programa de la radio.
3: En YouTube, sí, ¿vale? En nuestro canal de YouTube.
4: Porque
3: este momento, en la aplicación, la claro, Radio Canaria, ahí pueden ver la imagen.
4: Yo creo que es importante que a nivel visual, nuestros oyentes, ¿no?, que puedan ver. Tengo aquí conmigo dos matriuscas. Yo las utilizo a nivel terapéutico en consulta para explicar a las familias que acompaño, a los dolientes que acompaño, cómo es la diferencia entre el dolor natural por la pérdida que han sufrido a el dolor traumático, el sufrimiento añadido que pueden tener estas familias o estos dolientes. Aquí tenemos una matriusca en rojo y azul, ¿vale? Si la abrimos, vamos a sacar una parte de esta matriusca que sería como ese dolor natural por la pérdida que esta familia va a estar sintiendo en este momento. Esa tristeza profunda, toda esa incredulidad por lo que está ocurriendo, ¿vale? Pero luego vamos a añadir, es más, es echar de menos ya a su hermana, a su hija, pero vamos a añadir esta otra que es de color amarillo, ¿vale? ¿Para qué? Para que se diferencie de ese dolor natural. Este lo vamos a experimentar, el dolor natural, siempre, en cualquier pérdida que tengamos. Es orgánico, va en cuanto a lo que es el proceso adaptativo de una pérdida. Pero el sufrimiento añadido tiene que ver con las circunstancias de la muerte, tiene que ver con aquellos agentes intervinientes, ya bien sea quiénes, qué profesionales han estado interviniendo ahí, que han causado un daño añadido o han hecho una labor de acompañamiento bien hecha, por decirlo de alguna manera, y la familia se ha sentido acompañada por ellos y no, en muchas ocasiones, no vista o no considerada en sus necesidades y en su dolor actual.
3: No solo la muerte traumática, sino también la distancia. Eso hace que el duelo sea peor todavía, ¿no?
4: Totalmente, Kiko. Fíjate que dentro de esta amarilla, el estar en la distancia, se añade la impotencia de esta familia. Yo he acompañado muchos duelos similares a este, lamentablemente he tenido que acompañarlos, y esa distancia es un factor también de riesgo, es un factor que añade más dolor al dolor, porque al no estar allí ellos no han podido hacer aquello que a lo mejor necesitan hacer en este momento, no han podido quizás estar de la manera en la que necesitan estar, y se tienen que sentir muy, muy impotentes ante esto. ¿Vale? Fíjate, me gustaría especificar qué hace que un duelo sea traumático. Y en ello, fíjate, la rapidez es uno de los factores, de las variables, la falta de tiempo para asimilar, no poder graduar el impacto que tiene esta pérdida, la incomprensión, es decir, la falta de información adecuada, que no nos den la información en tiempo y forma, por ejemplo. A veces la imaginación va más allá de la realidad que se está viviendo o la información que necesitamos si no está ajustada. En un caso como este, que es un homicidio, el no saber qué ocurrió realmente, ¿no? El tener que esperar a que las autoridades clarifiquen todo y nos den esa información de una manera adecuada y cuidada, como digo.
3: Se suele pedir sobre todo para la víctima, ¿no? Justicia y reparación, pero también para la familia, para la que vive el duelo. ¿Eso ayuda de alguna manera, merma un poquito el dolor, el saber, el ver que la persona ha sido detenida, que está localizada?
4: Sí, pero no. Hay una parte de justicia que al hacer esto, si nos vamos a la matriusca, sería como una parte del doliente que se ve como reconocida en cuanto a que esta persona ya esté detectada y sobre todo para futuro, para que no pueda hacer más daño a otras personas, porque los dolientes, la gran mayoría, no todos, pero la gran mayoría, no solo piensan en sí mismos y en su situación, sino en que esto no les pase a otras personas. Uh-huh. Y muchas veces les mueve el hecho de entrar en un proceso judicial, que también es algo que genera mucha sintomatología de trauma, porque alarga el proceso de duelo más adaptativo, porque muchas veces esto lleva muchos años. Y el hecho de que se detenga quizás a esta persona y demás, hace un acto reparativo parcial, porque la otra manera es que a veces pueden seguir sintiendo cierta sensación o cierto sentimiento de culpa, que aunque no esté un sentimiento de culpa real para ellos, porque quizás como padre, como hermana, ellos desde aquí, bueno, pues han acompañado a su hermana que pueda desarrollar toda esa actividad, toda esa proyección de vida, quizás intentando tener todos los cuidados posibles, pero al no estar allí, a veces se les queda también un sentimiento de culpa y todo lo que vendrá, ¿no?, de tener que asumir todo esto.
3: Fíjate, Nuria, que hemos conocido que esta es la cuarta víctima, la cuarta mujer asesinada, ex alumna de esta universidad. ¿Eso potencia el dolor, potencia la pena?
4: Sí, esto estaría dentro de esta que te digo, amarilla. Estaría dentro de esas variables, ¿no?, traumáticas que aumentan el dolor, porque el...

0: Y muchísimo, muchísimo respeto, hacer un periodismo desde esa honestidad y desde ese cuidado y el respeto a los dolientes, que yo creo que,
1: Y no victimizar más a la víctima y a la
0: claro,
1: familia.
0: sobre todo tener mucho cuidado con las imágenes que se expongan. Yo sé que esto es noticiable, ¿vale? Pero ¿hasta qué punto? ¿En qué grado la información puede seguir haciendo daño o no a esta familia? Ahora mismo tenemos que cuidarla mucho porque ellos están enfrentando, ¿no?, y intentando afrontar, que son dos palabras totalmente diferentes, aunque parezcan iguales, una situación muy difícil, ¿vale?
1: ¿Cómo podemos estar con la familia? ¿Cómo podemos arropar? ¿Cuál es la mejor forma de acompañarles?
0: Yo creo que la mejor forma es desde ese respeto y desde dejarles que también transiten su proceso de duelo por los canales oficiales que tienen que hacerlo, ¿vale? Con todos esos profesionales que les tienen que acompañar desde su red más íntima de apoyo, desde esa seguridad que les va a dar, ¿no? Hacerlo desde su hogar, desde sus relaciones más íntimas y con aquellos recursos que están preparados para ello. Porque a veces pensamos, y esto a mí se me ha dado mucho a lo largo de estos años, que ahora hay que ponerles, pues, muchos psicólogos, muchos. Bueno, hay que preguntarles qué necesitan y qué profesionales cualificados están para esta situación tan traumática. Porque en muchas ocasiones lo que me he encontrado es que, y con todo el respeto a muchos de mis compañeros y compañeras, los ayuntamientos, por ejemplo, o el Cabildo, el Gobierno de Canarias o la institución universitaria pone un compañero o compañera, pero que no está especializado en duelo. Y a veces hace mucho más mal que bien. Y a lo mejor esa intervención queda en la amarilla y va a dificultar que a futuro esta familia pueda querer un acompañamiento adecuado y tal como necesita, ¿no? Entonces, todo esto hay que mirarlo. Se van a enfrentar ahora mismo también a tener que viajar algún familiar a México, hacia esa ciudad, hacia Morelos, y tener que identificar y estar ante cómo es traer a Claudia a casa, cómo es recibirla ante todos esos ritos funerarios, y creo que es importante darles pautas y ayudarles a poder estar en estos momentos tan difíciles para ellos.
1: No sabemos qué hará la familia de Claudia, pero sí es habitual en estos casos que la familia pida cierta intimidad, ¿verdad?
0: Totalmente, y es necesario
1: Y eso
0: respetarlo.
1: habría que respetarlo mucho, ¿verdad?
0: Sí, muchísimo, muchísimo. Iniciabas el programa, ¿no?, hablando de la hermana, de esa intervención que ella ha hecho, pidiendo justicia, ¿no?, hablando de esa impotencia, que es otro de los factores que hace que el duelo sea traumático.
1: Imposible no empatizar con ella.
0: Totalmente. Es desgarrador su testimonio y yo creo que, hombre, escucharla, yo creo que no nos deja indiferentes. No está pidiendo nada raro, está pidiendo respeto, está pidiendo justicia, está hablando desde el dolor más extremo que puede tener una hermana que ama a su hermana y que va a seguir amando a su hermana siempre. Yo con mis pacientes siempre les digo, ¿no? Perdemos a la persona física, las circunstancias de la muerte pueden ser lo más traumáticas posibles y desgarradoras posibles, y eso también es un factor de riesgo que hay que tener en cuenta. No es lo mismo, aunque duela muchísimo, una muerte en un proceso de enfermedad donde quizás te da tiempo a hacer un duelo anticipado y a despedirte, a un duelo totalmente impactante, sorpresivo, con violencia. O sea, es
1: Sería
0: tremendo.
1: muy doloroso que Claudia hubiera fallecido de un infarto, pero bueno,
0: Sí.
1: tocó. Pero esto es que alguien quiso hacer ese daño. Eso complica más un poco el
0: Muchísimo.
1: poder sanar en el duelo.
0: Muchísimo. Y esto, como decía antes, va a hacer que quizás esta familia, lo más probable, entre en un proceso judicial en el que va a estar reviviendo continuamente, porque al final es necesario, si ellos quieren seguir por esa vía que es lícito para ellos y si está ajustada a su necesidad en su proceso de duelo, pero también es verdad que tienen que estar muy bien acompañados, porque al final el estar ante un proceso jurídico abierto hace que estén retraumatizando continuamente y hay que enseñarles a poder sostener ese camino de duelo desde esa activación que es continuada, sistemática, ¿no? Y que va a hacer que ellos tengan que recordar o leer o conocer información en cuanto a las circunstancias de la muerte.

0: de su hija y de su hermana.
1: ¿Has trabajado, has tenido pacientes con estos perfiles?
0: Sí, más de los que desearía.
1: Y se remonta, al final el ser humano es resiliente y quiere buscarlo. Pero claro, es que ni siquiera hay una palabra en el habla española para definir que una madre o un padre pierda a su hijo o a su hija. Es tan antinatura que una madre con padre entierra a su hijo, que es que ni siquiera hay una palabra que lo define.
0: Bueno, sí que se está apostando por la palabra huérfilo, pero también hay otras palabras que nos vienen del arcaico, ¿no? A mí me gusta mucho una palabra que es viloma. Fíjate que hasta suena diferente, y que en sánscrito significa eso. Directamente la palabra, toda la palabra, tiene que ver con dar a este padre y a esta madre el lugar desde el dolor que sienten ahora mismo y desde la entidad o la identidad que ellos tienen en este momento como padres en duelo.
1: Palomitas de vida, ya saben, en la pública, en la Radio Canaria. Además, te seguimos perfectamente en tu Instagram, Nuria, que eres muy, muy, muy activa. Y luego tenemos el podcast de este trocito, ¿verdad? De Palomitas de vida.
0: De Palomitas de vida.
1: Que se puede escuchar cuando cada uno quiera, ¿no?
0: Sí, lo tenemos. Si van a la web, desde allí les lleva tanto a Spotify como a Apple Podcasts. Y vamos recopilando, ¿no?, todas las semanas. Yo siempre lo publico los jueves porque a mí los miércoles y luego los jueves ya entro en consulta y me da lo que me da. Y gracias a que tengo ahí a un angelito de la guarda que se llama Valentino y que me ayuda, ¿no?, a luego poder editar y subir todas estas cosas. Oye, y tenerlas con el orden necesario para que los oyentes puedan disponer de ellas.
1: Pero espérate, que eres una moderna, explícame eso del Apple Podcast, eso que explícame eso, que esto
0: bueno,
1: es casi un abuelito, dime tú, ¿qué es eso? ¿Dónde está?
0: Bueno, tenemos disponible todos estos episodios, ¿no? No solo a través de la web pueden llegar a ellos y les van a enlazar a estas dos plataformas que son Spotify, buscando Palomitas de Vida, y Apple Podcast, desde esa aplicación de Apple, ¿no? Y desde ahí también lo pueden escuchar cada vez que quieran y compartirlo.
1: ¿Y yo solo tengo mi móvil?
0: Yo creo que sí. Si no, ahora luego te lo decimos.
1: Mira, me aquí, dice Ana que sí, que yo tengo su móvil.
0: Aquí a las chicas ya te ayudamos, ¿no?, un ratito a que puedas acceder a eso. Pero si no, en la web pueden directamente y picando allí lo tienen de manera inmediata.
1: Yo soy absolutamente bien genial.
0: Bueno.
1: pero con ganas de aprender, ¿eh?
0: Bueno, eres una persona activa. No dicen que hay que tener una vejez activa, pues vamos a ello, y proactiva.
1: De momento, senior.
0: En aprendizaje.
1: Mira, senior activo me gusta más que vejez activa. Parece que vejez es como un poco más mayor que senior, ¿no?
0: Bueno, vamos avanzando en la vida, que es importante. Fíjate el tema del que hemos hablado.
1: Sí,
0: hoy.
1: Fíjate, yo te digo, bueno, que es que la alternativa no cumplir años, ya me dirás tú a mí, ¿no? Es decir, es mucho mejor cumplir años y hacer posible hacerlo siempre en buena compañía.
0: Sí.
1: Mira, nos preguntan a través del WhatsApp de la radio que cómo dan con tu consulta como psicóloga.
0: Bueno, tienen en la web, tienen nuriavegapsicologa.com, ahí también tienen cómo llegar, tienen los contactos, tienen el acceso a poder mandar un correo o rellenar un formulario de primera consulta, y Natalia y Cassandra, que son, bueno, también esos angelitos de la guarda que a mí me ayudan mucho en la logística diaria.
1: De tu equipo, ¿verdad?
0: Sí, sí, son la secretaria y la coordinadora del centro, pues van a estar disponibles para estas personas también.
1: Tendríamos que hablar un día, Nuria, de quién cuida al cuidador, es decir, ¿a qué psicólogo va el psicólogo?
0: Sí, bueno, en alguno de los programas anteriores
1: lo hablaron,
0: algo hablamos, pero claro, por supuesto, retomamos y nos focalizamos un poquito más, porque sí, yo voy al psicólogo, por supuesto.
1: Es que cuando pasé mismo con los fisioterapeutas, cuando voy a mi fisio, siempre digo, oye, ¿a ti quién te da el masaje? ¿A ti quién te cuida? ¿A ti quién te mima? ¿No? Es fundamental.
0: Al final necesitamos también, ¿no? Yo lo estaba pensando en estos días, ¿no? Con todo esto que hablamos de Claudia y su familia. No solo es tener los profesionales adecuados para sostenerle, sino esos profesionales también, el impacto, porque para nosotros también, cuando acompañamos este tipo de procesos, somos seres humanos también, y por tanto vamos a estar conectados con el dolor, porque tenemos que estarlo para poder acompañarlo, tenemos que saber cómo sostener nuestro dolor para poder sostener el de las otras personas que acompañamos, y es importante también que estos compañeros y compañeras desde las distintas áreas que puedan estar ahí, también se cuiden muchísimo para poder estar.
1: ¿Estás emocionado alguna vez en un momento de trabajo, cuando te pones el traje de psicóloga? Ahí siempre hay como algunas estrategias que impiden ese...
0: Yo emocionada estoy siempre. El tema es que si para ti la emoción, o sea, estar emocionada es... que yo pueda llorar delante de un paciente o que se me rayen los ojos alguna vez que otra, a lo mejor que me ha pasado, no es algo que me preocupe en hacer. Sí que es verdad que nos han enseñado mucho a los profesionales sanitarios a no mostrar nuestra emoción porque parece que contaminamos con ella, pero fíjate que muchos pacientes agradecen que puedas mostrar esa emoción.
1: Gracias, Nuria.
0: A ustedes, un abrazo para la familia de Claudia.
1: Aquí, en Canarias, son las 5 de la tarde. Y aquí, ya saben, es tiempo también del avance del Canarias al cierre. Víctor Hugo Pérez, buenas tardes.
2: ¿Qué tal? Buenas tardes.
1: Empezamos hoy con una última hora, dos heridos precisamente en el choque de dos patinetes en Las Palmas de Gran Canaria.
2: Pues sí, resulta llamativo además porque suelen ser accidentes con vehículos o peatones, pero esta vez han sido dos patinetes los que chocaron entre sí en la Avenida Marítima de Las Palmas de Gran Canaria, y los dos conductores han resultado heridos de carácter moderado, un hombre de 25 años y otro de 30. Los dos han tenido que ser trasladados al hospital. Y Canarias advierte a España y a la Unión Europea de que deben asumir que la realidad del drama migratorio no puede afrontarse desde los territorios frontera. No se lo merecen sus ciudadanos ni tampoco los que llegan. Así de contundente se ha expresado el presidente canario Fernando Clavijo después de la última tragedia de la ruta atlántica con 3 muertos y un herido crítico en una neumática que intentaba llegar a Lanzarote con 65 personas de origen subsahariano en su interior. El presidente del Cabildo de Lanzarote, Osvaldo Betancor, ha lamentado estas muertes, advierte de un nuevo repunte de la ruta migratoria hacia la isla. La situación preocupa también por la insuficiente capacidad de acogida del centro de atención temporal.
3: Desgraciadamente la estadística vuelve a hablar por sí sola, ¿no? Los datos dicen que desde septiembre a diciembre el repunte del fenómeno migratorio se produce en la isla de Lanzarote. La noticia triste es que este fenómeno se vuelve a cobrar vida. En los dos cayucos que hemos recibido ahora mismo en el puerto de Los Mármoles venía uno, 60 personas, 3 fallecidos, y en el segundo 19 personas con una persona de estado crítico que se ha tenido que trasladar a Gran Canaria. Y
2: Canarias ha advertido hoy a Bruselas del fracaso del nuevo Pacto Europeo de Migración y Asilo si Europa no responde con unidad frente a crisis como la generada en Ceuta. El viceconsejero del Gabinete de la Presidencia es Octavio Caraballo.
4: Lo que las regiones fronterizas exigimos es que somos regiones del sur europeo y, por tanto, cada vez que hay una crisis de estas características, no están entrando solo a suelo español, están entrando a suelo europeo y debe haber una respuesta unánime de todos los países de la Unión.
2: Y las autoridades mexicanas apuntan a un hombre conocido como el Trompas, como supuesto autor del asesinato de la joven canaria Claudia Tacoronte en el estado de Morelos el pasado domingo. El sospechoso ya había sido grabado cometiendo robos en la zona. El ministro español de Exteriores, José Manuel Álvarez, ha reclamado a las autoridades mexicanas máxima firmeza en la investigación.
5: Le pedí que con la mayor celeridad posible se esclarezcan los hechos y que desde luego las responsabilidades de aquellos que han cometido este terrible acto pues se diriman ante los tribunales, y desde luego el consulado, la embajada están en contacto con los familiares y quedamos ambos en estar en estrecho contacto para llegar a las últimas consecuencias.
2: Un par de apuntes más. Gran Canaria reabre mañana tráfico la carretera de Temisas en el municipio de Agüimes tras culminar las obras de reparación del muro de contención dañado por la borrasca Teres. Y en sucesos, detenidos 3 hombres en Fuerteventura. Iban en una furgoneta con casi 2.000 litros de gasolina en garrafas. Supuestamente eran para el abastecimiento de narcolanchas. Es lo que popularmente se conoce como petaqueo.
1: Tremendo, sin duda. Víctor Hugo, ¿hoy en qué horario del Canarias al cierre? ¿Seguimos con el mismo?
2: Hoy sí, hoy tenemos horario habitual de 6 de la tarde a 9 de la noche y con todos los detalles que vamos a conocer sobre el sondeo en busca de energía geotérmica en Tenerife. De momento hay mucho optimismo al respecto. También conoceremos a los descendientes de canarios en Estados Unidos, en San Antonio de Texas, y repasaremos toda la actualidad en La Contra y en tiempo también de tertulia. Miraremos a África con Pepe Naranjo y no faltará nuestra sección habitual de dietética y nutrición. Los miércoles también llega Paola Linares con episodios insulares, y a las 7:30 tiempo para el deporte, el Deportivo Tiempo Extra con Juan Delgado.
1: Precisamente, hablando de deportes, como hoy había alguna actividad específica con el Gran Canaria de baloncesto y lo damos por alguna de nuestras plataformas, pensé que a lo mejor también en la radio podríamos tener algo. Lo que no cambia es que a partir de las 6 llega Canarias al cierre con todo lo que ha pasado en Canarias y yo un poquito también fuera. Que tenga buena tarde.
2: Y es verdad que el baloncesto ya dentro de nada arranca también lo que es la liga de los nuestros y a ver lo que va sucediendo con ello. Mucha suerte para el Granca a retomar la ACB y para el Canarias para cumplir sus objetivos en la máxima competición nacional. Por supuesto que sí. Un saludo.
1: Otro, ya sabes que a partir de las 6 ganas un oyente.
2: Un saludo.
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0: Arranca este próximo viernes la 34 edición de La Zarzuela de Canarias, con una versión La Taberna del Puerto, en la que comparte el cartel con la soprano madrileña Ruth Terán, el tenor vasco Andeka Gorrochategui, entre otros, y con la dirección de escena de Federico Figueroa. ¿Están ustedes notando un sonido diferente al que tenemos habitualmente en la radio que huela a millo? Porque estoy precisamente en un soberbio Teatro Pere Galdós, estoy en la mismísima Taberna del Puerto, en una de esas mesas. El teatro ahora mismo está completamente vacío, porque esto lo estamos grabando a las 12 menos cuarto de la mañana. Ustedes lo están escuchando ahora en directo sobre las 5 de la tarde. Lo que es verdad, y es en vivo y en directo, es que estoy con Federico Figueroa, que es el director de escena de la Taberna del Puerto. ¿Qué tal, Federico? Muy buena.
1: Ah, hola, ¿qué tal? ¿Estás oliendo que huele de verdad a taberna esto? ¿Mucho?
0: Yo lo que estoy es tremendamente preocupado, Federico, lo tengo que decir de entrada para tranquilizarme y relajarme, que estamos en una taberna. Veo una guitarra, veo una botella de vino, pero veo solo un vaso. O sea, que alguno de los dos se va a desconsolar.
1: Bien, es que Marola está por ahí dentro, pero mira, muy cerquita de nosotros tenemos a un par de grandes artistas que son, pues, el tenor cómico, la soprano cómico, que son fundamentales en toda zarzuela. Esta zarzuela, aunque es una zarzuela moderna, 1936, y que trata de un tema súper, súper actual, que ya lo van a ver, porque luego piensan que nosotros metemos esa palabra ahí, pero no, dice de la cocaína, hay tráfico de cocaína, pero el dúo de cómicos es básico en una zarzuela, y aquí tenemos a dos gigantes de este tipo de personajes. Amelia Font, fantástica, una enorme carrera, no voy a decir cuántas décadas, porque igual y no le gusta, pero son muchísimas décadas de que está haciendo estos papeles en el Teatro de la Zarzuela, en el exterior, en América Latina, por Centro Europa, y también a un gran artista canario que me ha llevado una gran sorpresa verlo. Los tienes aquí, y esos personajes son parte de la zarzuela desde que se hizo la zarzuela hace 350 años y más. Están ahí.
0: Pero, Federico, se conservan estupendo para llevar 350 años en vivo. Bueno, pues. O sea, que lo de la inteligencia artificial, los nuevos, esto es de muy para atrás. Enseguida hablo con ellos dos, pero antes, Federico, quería hablar un poquito contigo, porque tú decías en la rueda de prensa cuando te presentaba este proyecto, hablabas de nuestro sello, del sello de la zarzuela, y decía que no debíamos avergonzarnos de ella. De hecho, durante antaño la zarzuela, fíjate qué error, se le llamó el género chico. ¿Por qué crees que en España todavía cuesta tanto reivindicar como propio este género lírico?
1: Por errores de concepto, de concepción de lo que es la zarzuela. La zarzuela es lo que hemos producido nosotros. Debemos estar orgullosos de lo que hacemos. Y esto se hizo, como ya lo dije, hace más de 350 años, en un ambiente especial. Creció, se desarrolló y terminó encantando a todo el público, no solo de España, sino de por donde pasó España, de Filipinas a la Patagonia y desde Norteamérica, pasando por todo el Caribe, hay zarzuela. Y se hizo zarzuela y se sigue haciendo zarzuela, y tiene impregnado el sello de lo que es Hispanoamérica, porque también las hay del otro lado del Atlántico, y nunca debemos avergonzarnos de dónde somos, de cómo somos y de por qué somos así.
0: ¿Las zarzuelas siempre cantan en español o ha habido alguna versión que canten en inglés?
1: No, pero hay en otras lenguas de la península ibérica, como puede ser Mirenchu y otras en euskera, las hay en gallego, las hay en catalán, hermosísimas y bellísimas, y las hay en todas las variantes de la idiosincrasia hispana, hay con acento canario, las hay con acento andaluz, las hay mexicanas, las hay en filipinas, en tagalo. Imagínate lo que da 350 años y un corpus de 15.000 zarzuelas, porque hay 10.000 más o menos catalogadas en España, y las que se hicieron, ya te digo, lo que hoy es Cuba, lo que hoy es Argentina, lo que hay en Paraguay.
0: Estamos hablando de la inauguración de esta 34 temporada con la Taberna del Puerto. ¿Qué vamos a encontrar en esta nueva producción y qué mirada has querido aportar a una obra tan conocida?
1: Pues mira, es verdad que es la 34ª temporada de esta tradición de hacer zarzuela con esta gran asociación que es de Amigos Canarios de la Zarzuela. ¿Qué van a encontrar aquí? Me he permitido hacer una forma abstracta en cuanto a que teníamos una escenografía reutilizada y estamos dentro del mar, porque hay que darle ese ese carácter de que esta población que vive aquí, se llama Cantabreda, es ficción, viven atrapados, y ustedes los isleños sabrán lo que es la insularidad, de verdad, vivir rodeados del mar, eso marca tu carácter, tu vida, cómo eres y la sociedad que ahí vive, y entonces verás, de verdad, están insertos en mar, pero ellos se comportan pues como los personajes reales. Esta señora antigua es grosera, burda, y el marido ya no te cuento, y la otra pobre chica Marola es atrapada entre esas mujeres que quieren ser antiguas, ahora sí en el término de la palabra antiguo, y ella que quiere ser diferente y salir, huir de ese pueblo, y le pasan cosas horribles, un padre maltratador, abusón, una población masculina abusiva, tocona, tentona, y un novio que es un poco tonto porque también la presiona.
0: No voy a decir a quién estabas mirando, ¿eh?, cuando estabas hablando de esa en referencia. ¿Con qué crees que se va a emocionar más el público este viernes cuando venga hasta aquí, hasta el Pedregal 2, a disfrutarlo?
1: Mira, yo creo que con todo, ya cruzar el umbral de lo que es el teatro, cualquier teatro del mundo, pero especialmente este que es el teatro de aquí, es cruzarlo y emocionarte, pero luego estamos hablando de una obra, La Taberna del Puerto, donde música y texto de verdad que están pensados, hechos por gente pues que eran hiper mega profesionales, y que cada nota que está te está ayudando a que cada palabra también sea reforzada. Se van a emocionar con todo, desde el preludio hasta cuando a Marola le dan una bofetada, desde cuando a Antigua es una grosera o Chinchorro anda emborrachándose.
0: Hay una buena relación, imagino, entre el director musical y el director de escena. ¿Cómo se reparte esa gestión la de cada uno al frente de una zarzuela?
1: Mira, este trabajo lleva muchos meses, ¿no? Yo he hablado mucho con él y hemos llegado a un acuerdo preliminar antes de que yo aterrizara en las islas, cómo nos íbamos a repartir los tiempos, porque vamos apretados siempre de tiempos, y sobre todo tener un concepto y una vía igual, caminar hacia adelante. Él manda en el foso, pero también puede indicarme a mí cosas si los necesita más adelante, más atrás, si llegan tarde. Hay tantos detalles, y mira, de verdad, trabajamos horas y horas y horas para que el público venga y lo vea perfecto y lo disfrute, y nunca ha habido ningún mal roce, al contrario, nos tomamos siempre algo de estas cosas como las papas arrugadas.
0: Yo tengo delante, no sé si exactamente este sería el guión o el libreto, porque el libreto es el que incluye la partitura o las dos cosas.
1: Este es el libreto, pero yo me escribo también las partes cantadas, como tú ves aquí, te lo pongo, dice música, y entonces yo lo pongo acá. Aparte tengo allá la partitura en otra mesa, donde ya vamos poniendo los cues, que son los números de iluminación que van apareciendo. Es bastante complejo, pero como a nosotros esto nos gusta, lo disfrutamos mucho, aunque estemos a la 1 de la madrugada todavía aquí metidos en la oscuridad, y somos felices.
0: Porque ¿cuánto dura esta propuesta?
1: La obra dura, mira, tiene 1 hora 50 de música, más un descanso que tenemos para que todos seamos felices, y durará 2 horas y 10 como mucho.
0: Tengo delante, como se decía, el libreto, La Taberna del Puerto. Está hablando de la 34 temporada de Zarzuela de Canarias, 18 y 19 de septiembre, Teatro Pedregal 2, justamente debajo pone el nombre. La hora es fundamental, a las 8, este próximo viernes, y luego pues con todos los protagonistas que forman parte. Yo es que nunca he visto esto tan de cerca a un director, estoy como un poco mirando casi que en un diario, Federico.
1: No, esto lo puedes ver mucho. Mira, aquí, mira, todos estos son los cues.
0: Tiene... explícame eso al cambio, que son los cues,
1: no,
0: ¿eso qué es?
1: A ver, son números que le son cues, es cola, ¿no?, en inglés, pero viene de que hacemos iluminaciones que están, mira, es muy complejo, aquí hay una persona dentro que se llama regidor y que le dice al de iluminación y también le dice al de tramoya, baja el telón, sube el telón, en tal, ella está leyendo una partitura en el compás 4, cue 7, claro, primero tiene que decir prevenido, el cue 7, llega pim, pim, pim, entra el cue 7, lo ponen allá y todo tiene, y la persona, el personaje entra y se coloca donde le tiene que dar la luz. Eso que parece tan fácil allá sentado y que te da placer, lleva una complejidad bonita y que disfrutamos.
0: y que para que parezca natural y parezca creíble, ahí está la labor que tienen los actores, las actrices, ambos en interpretando y también cantando. ¿Eres de los directores que dirige mucho desde la emoción, que marca mucho lo que debe hacer cada uno?
1: Mira, soy de los directores muy flexibles, me gusta hablar con ellos. Los cantantes, los que son noveles o los que ya son veteranísimos, tienen sus propias propuestas y tienes que ayudar a que se sientan cómodos haciendo lo que les quieres hacer. Es verdad que yo les empujo un poco, súbete ahí, súbete, súbete a esa silla. Ay, es que no sé si me va a dar la falda. Probemos, probemos, probemos. Lo prueba, lo ve. Si de verdad se siente incómoda, esa persona me va a decir, busquemos otra, y si me siento. Y así soy yo. A mí me gusta dialogar porque esto de director de escena es, yo ya lo dije ayer, es como el nombre más conocido que está ahí anotado, pero yo tengo a una iluminadora, a un escenógrafo, a las personas que ponen esto, que nos hace falta una un vaso, no hace falta, lo que pasa es que estábamos haciendo una escena que solo había uno. Y todo eso, hay ideas que me dicen ellos, que yo puedo tomar, pensarlos, y entonces yo hablo siempre en un plural majestático, vamos a hacer esto, porque todos han contribuido.
0: Ese programa es también muy de la radio, ¿no? Que siempre hablamos como en tercera persona. Yo he abierto la taberna del puerto, veo la escenografía, que se parece bastante a la foto que hay en el libreto con lo que hay en el Teatro Pedro Caldós. Podría ser como una especie de marmolado en tonos como negro, las mesas de taberna típica, de madera, envejecida, con los vasos de barro. Se parece mucho a lo que está aquí con lo que yo estoy viendo.
1: Sí, claro, esto es un primer boceto, pero a ver, tú vas a venir a verla, ¿no?
0: El sábado.
1: Yo quiero que la veas y que veas que esto realmente es un mar, porque aquí no tenemos la iluminación que aquella señora que está allá, que nos hace que esto de verdad te meta en el mar adentro y te sientas. De verdad, yo invito a que venga, que no falte nadie, es la gran oportunidad de ver una gran obra. Le llaman la última gran zarzuela porque después vinieron avatares del destino que ha cambiado cómo hacemos hoy esta música. Se sigue haciendo zarzuelas, se estrenan zarzuelas del siglo XXI, quizá ya no tiene

0: en la repercusión que antes tenían, porque pues todo ha cambiado, incluso nosotros.
1: ¿Es tu primera vez, Federico, en Canarias?
0: He venido de turista, he venido disfrutado, pero es mi debut haciendo una zarzuela aquí en Canarias y con esta gran temporada de zarzuela que es de verdad un lujo que la tengan.
1: Eres de México. ¿Qué impresiones te está dejando lo que estás viendo aquí en Canarias desde el punto de vista de la creación artística?
0: Me llevo una gran, pues no sorpresa, porque sabía que Canarias es potencialmente grande y lo veo en todo, y tienen un enorme teatro, tienen otros teatros donde, y el auditorio, o sea, hay cultura, hay exhibiciones de todo tipo, es una ciudad completamente moderna que está a la altura de cualquier capital de donde lo pongas.
1: Te van a llamar otra vez, que lo sepas, ¿eh? Federico, tú me vuelvas a presentar a estas dos personas protagonistas, que tú me las has presentado como los cómicos de la zarzuela La Taberna del Puerto.
0: Sí,
1: Es que yo veo por aquí esto y dice, es que somos los cómicos.
0: ya, pero a ver, cuando dicen cómicos, que no se crean que son menos. Estos, ya te digo, eran un arquetipo que se llamaban la pareja de graciosos en el siglo XVII, XVIII, y así se quedaron. Y hacen reír a la gente con sus monerías que hacen los libretistas. Y tenemos a Amelia Font, que es una soprano que interpreta por mucho tiempo este tipo de personajes, y tenemos también a Antonio Aliaga, que le conocerán, Alberto Aliaga, perdón, que lo tenemos. Ella es Antigua y Chinchorro, una pareja de borrachillos de este pueblo que se llama Cantabreda.
1: Yo soy muy fan de los borrachos, ya te digo, ¿eh? Sobre todo en algunos momentos del año. ¿Cómo estás, Amelia?
2: Muy feliz. Mira, yo, después de lo dicho por el señor Federico Figueroa, que por cierto lo ha dicho muy bien dicho, ¿qué voy a decir yo que él no haya dicho? Y como doy por bien dicho lo que él ha dicho, pues he dicho.
1: O sea que eso es ya parte de tu repertorio.
2: Eso es de los gavilanes, que se decía antiguamente. Ahora se perdió. Pero yo cuando escucho que hablan con propiedad de lo que están diciendo, no se puede añadir nada más que seguir redundando en lo mismo, en la razón que hay para venir a ver una tabernera del puerto con categoría musical, actoral, de escenografía y con un teatro maravilloso como es el Pérez Galdós y con un buen entorno de profesionales que para que brillemos nosotros, no por las luces, sino los artistas, hace falta un trabajo de mesa y un trabajo por la parte de técnicos impresionante. Todo es un engranaje.
1: Es el trabajo invisible que no se ve. En la radio le llamamos producción, porque es imprescindible. Sin producción no hay radio. Ahí está Ana, mi compañera, la productora. Sin técnica tampoco es posible hacer la radio, pero es un trabajo invisible. Amelia, échame una mano, por favor,
2: Dime.
1: que no se note que no me acuerdo del nombre de él.
2: Alberto,
1: Ay, gracias, gracias.
2: gran compañero, gran cómico, gran cantante y gran persona, que también es muy importante en una compañía lírica, que somos tantos, trabajar con buena gente.
1: Ay, Alberto, yo te tengo que pedir mil disculpas porque tú me has saludado con tanto cariño y me había olvidado de tu nombre, mi niño. ¿Qué me ha pasado?
3: No pasa absolutamente nada, hombre, son muchas personas las que conoces, las que pasan al cabo del día por tu programa y todo eso. No pasa absolutamente nada.
1: Y encima yo que soy muy, pero que muy despistado.
3: Bueno, hombre, si ya le sumamos eso, pues entonces tenemos el cóctel fantástico.
1: Digamos, la excusa perfecta. Hábleme un poquito de cada uno de los personajes, porque ustedes se reivindicaban también como los personajes cómicos de esta zarzuela. Lo dice todo el mundo, es mucho más difícil hacer reír que hacer llorar.
3: Sí, así es, y como también decía Federico, yo siempre reivindico, aparte de porque son los roles que me toca hacer junto con Amelia, que después de todos los piropos que me ha lanzado, pues ya no sé qué decir. Pero sí, yo reivindico también siempre estos personajes porque el público quizá tiene el concepto de que, como decía Federico, que son menos, y no, todo lo contrario. Porque como tú bien has dicho, es mucho más difícil hacer reír que llorar. Y aparte son roles, son personajes que tienes que tener una exigencia actoral muy potente porque llevan bastante peso de desahogo en la función, porque son los que dan un poco el aire al público, porque normalmente todos estos espectáculos suelen ser bastante dramones. Entonces los cómicos damos ese aire al espectador y también vocalmente. Muchos de estos roles tienen una dificultad que muchos solistas también nos reconocen, y es que vocalmente también tienen ese peso, cosa que el público quizá desconoce y cree que por ser los cómicos es mucho más fácil todo hacer, pero tiene su complejidad también.
1: Además, mucha partitura, mucho texto. ¿Cómo se entrena, cómo se ensaya eso de actuar, cantar, moverse?
2: Pues desde que dejamos el colegio, seguimos estudiando toda la vida.

0: Yo llevo 53 años estudiando, Dios bendito, y gracias a eso espero tener esa memoria que me acuerdo de todos los títulos que he hecho y de todos los personajes y me sé todas las músicas. Es una gimnasia. Y si no dejas de estar en el escenario, sigues y sigues y sigues. Y recuerdas además, y yo rememoro ahora aquí en Las Palmas, mi primera taberna del puerto como Abel, cuando vine con 21 años, 20 años, que era la edad para hacerlo. Y me acuerdo de todos los compañeros y del montaje que me hicieron. No sé, es una cuestión de la visual cerebro-muscular que tenemos los artistas, que sin texto ya no tenemos apuntador como antaño. Antiguamente había una concha. Aquí había concha. Y te decía en el texto, yo no supe trabajar jamás con concha, yo siempre fue de memoria. Y afortunadamente no la he perdido y sigo acordándome de todo. El primer día que me quede en blanco diré, Amelia, retírate.
1: No, no, Amelia, el blanco pega con todo. Tú te quedas estupenda, claro.
0: Lo que sí te puedo decir del personaje de Antigua y de Chinchorro, para el público que nos esté escuchando y que nunca haya visto una zarzuela...
1: Mira, yo no he visto la taberna del puerto. No,
2: tabernera.
1: Tabernera, perdón.
2: La taberna
1: sí, es esto.
2: La de ella
1: y,
2: o la de él, porque tenemos luego...
1: Claro, y es la tabernera.
2: Es la tabernera.
1: Lo llevo todo el rato diciéndolo mal.
0: Claro, y por eso te corrijo, porque para el público que esté en su casa, que sepan que la tabernera del puerto se refiere a Marola. Y en la taberna del puerto lo dice Abel, que recita un verso sobre por qué él está enamorado de ella, ¿no? Es un chicuelo. En este caso hay otra taberna también que es la de enfrente. Ya había en aquella época, pues lo que hay ahora, un negocio lo pongo aquí, pongo enfrente a ver si puedo. Y nosotros, mi marido, como es lógico, pescadores, ¿qué van a hacer? Pues ir a la taberna a emborracharse un ratillo, porque la vida es tan dura, siempre lo mismo. ¿Y quién les alegra en la taberna del puerto? En la tabernera está la tabernera, que es la que atrae a los hombres. ¿Qué le pasa a las mujeres de Cantabreda, en este caso Antigua y las compinches? Que odiamos que nuestros maridos se fijen en la escultural belleza de esa niña que creemos que es la esposa de Juan de Guía. Entonces, ¿a mí qué me lleva en la vida? Pues beber. Y cuando bebo, hago mejor el amor con mi marido. Porque resulta que esta señora, ya en aquella época, si se ponía contenta, pues veía al marido como si fuera Paul Newman, hablo de aquella época, ¿eh? Entonces el alcohol ayudaba a empujar los días tediosos.
1: O sea que en el fondo podríamos pensar que hay como un componente machista, pero no, hay un componente muy feminista porque la mujer es la que quiere y elige el disfrute.
0: En esta señora sí. A mí me parece que es todo, en la época en la que se escribió, increíble pensar que una mujer estuviera excitada por llegar a casa y hacer el amor con su marido. Te quiero decir, fea, gorda y pelleja, como es el personaje, pero ella desea al marido. El marido, desde luego, la odia porque huele a sardina, imagínate, y cuando está borracha es más pesada que una vaca en brazos. Pero ella sentía pasión por su marido y lo busca y bebe, y entonces ya le perdona la infidelidad mental que tiene con Marola.
1: ¿Y cómo actúa en este caso entonces él?
3: Pues él, eso, pasa sus días pescando, como decía Antigua, y luego en la taberna disfrutando con sus amigos, jugando sus partidas de dominó, de cartas y emborrachándose. Y haciendo, pues, carantoñas a Marola, porque cuando ya sube un poquito el alcohol, pues están ahí intentando tirar ficha, pero evidentemente no pasa absolutamente nada porque Marola pasa de todos. Aparte tiene al vigilante Juan de Guía, que no deja tampoco que nadie se sobrepase. Y luego vuelve a su casa y si Antigua ha bebido un poco más, pues ahí ya se arma la fiesta total, claro.
1: Cuénteme un poquito de la ropa que lleva cada uno, el vestuario.
0: Pues mira, el vestuario, al ser una sardinera, va cómoda de calzado, va en tonos azules, lógicamente, como el mar, va cubierta de ropa porque la humedad del mar hace que tenga que ir abrigada. Y entonces todo va en los tonos de botas de lluvia porque está mojado, ya sabes lo que es vender a lo largo de la orilla. Y lo que yo hago, que no hacen otras personas, porque ya han perdido esa costumbre, es llevar las sardinas en la cabeza, como vendían las vendedoras antiguamente, con un rodete y los kilos de sardinas encima.
1: ¿Sabes que aquí le llamábamos el rulo, que se lo ponían las mujeres en la cabeza? Y en Agaete todavía se sigue haciendo, pues, Agaete Mogán.
0: Yo quiero hacer que eso perdure, porque la sacas aquí en el lado y eso es una cesta de mimbre que lleva la ropa a lavar también. Entonces, yo lo que hago que Antigua lleve el rodete, como tú dices, y las sardinas en venta.
1: Alberto, tienes que enseñarle el Somos Costeros. Sí. ¿Y tu ropa cómo es?
3: Mi ropa pues es un peto de pescador con las botas altas de goma para no mojarse los pies, un gorro por la brisa, por el relente del mar y eso, muy básico, muy de trabajo.
1: Les deseo muchísima suerte. Van a triunfar este próximo viernes, el sábado también, y ya me puedo imaginar, ¿hay bises preparados en una zarzuela? ¿Se repite alguna...?
2: ¿Ah?
0: El director no. Lo marca el público. Si el público no deja de aplaudir, no tiene más remedio el director de orquesta, claro, con la aceptación del cantante que le corresponda, en este caso sería el tenor, el barítono, la soprano, en repetir el número. Se suele hacer últimamente porque la gente se pone muy... Si le ha gustado algo, aplauden y no paran hasta que vuelven a cantar. Yo creo que el segundo día mejor que aplaudan porque ya el día siguiente ya no hay función.
1: Por si hay que repetir, Alberto y Amalia.
0: Amelia,
1: ay, casi lo digo bien.
0: Lo decimos más veces, no
1: mira,
0: pasa nada.
1: Mira, Amelia, tú me acabas de conocer, pero que tú sepas que hay una asociación en Canarias de afectados por el cambio de nombre de Kiko. Y son miles, muchacha. Tienes que hacerte el carnet.
0: La taberna. Has dicho taberna en vez de esto. Pero ese es tu sello, ¿no? No cambies.
1: Ay, yo espero mejorar. Porque también formando parte, Federico, tenemos participantes del Festival de Ópera que se han sumado a esta zarzuela.
4: No, a ver, no se han sumado. Es que la zarzuela, como te digo, tiene una fórmula donde hay unos cantantes de ópera, hay unos cómicos que son cantantes, pero tienen esa vis cómica profunda, y también tiene actores que solo vienen a hablar y moverse y estar actuando. Pero aquí te voy a presentar a dos grandes cantantes, son de estas islas, cada uno de las suyas, ya te dirán, no sé de cuál exactamente, pero son cantantes que cantan pues en Bilbao, en Madrid, en el Teatro de la Zarzuela, en Italia, y son de aquí. Uno hace un personaje de bajo, muy famoso también ese personaje, el Despierta Negro, que es una romanza preciosa, y Verdier es el otro personaje, que es un barítono, y es aquí Borja Molina, el barítono, y el bajo es Jeroboam Tejera. Que ellos te cuenten de dónde son.
1: Y le voy a llamar Borja y Tejera, porque el nombre de Jeroboam. Jeroboam, ¿de dónde viene ese nombre?
5: Pues viene de la Biblia, del Antiguo Testamento, de estos de que te abren la Biblia, el primero que te caiga, te cayó. Tal cual fue.
1: Oye, y Tejera sé que es un apellido muy nuestro.
5: Hombre, lógico, yo soy de Arafo, de Tenerife.
1: Oye, ¿qué tal la presencia? Y Borja, mi niño, ¿cómo estás?
6: Muy bien, muy bien.
1: ¿Cuál es el personaje de cada uno? ¿A quién les toca interpretar?
6: Yo interpreto a Verdier, que es el personaje que abre, en este caso, la zarzuela, por así decirlo. Y básicamente es el deus ex machina de la zarzuela, es decir, es el que tira la manzana, aunque tenga momentos muy puntuales solo en el primer acto, es el que tira la manzana de la discordia para que todo se empiece a marchar, ¿no?
1: ¿Y el tuyo?
5: Yo hago de Simpson, un marinero ya viejo, o, bueno, dentro de la edad de los personajes, ya cansado de estar en la brega, de ser un pirata tal, que está ya intentando pues estar lo más tranquilo posible, pero lo hemos puesto que está lo más alcoholizado posible dentro de sus frustraciones.
1: Borja, ¿tú de dónde eres?
6: Yo soy de Lanzarote, pero vivo en Tenerife desde los 19, 20 años.
1: O sea que estos canarios, estudias en un sitio, bueno, naces en una isla, creces en otra, estudias en una, te casas en la otra, te separas después en la siguiente, eso también es canario.
6: En Tenerife espero no separarme.
1: Pero que no. Miren, ¿qué les parece esta propuesta de la tabernera del puerto y la participación de ustedes?
6: Pues a mí me parece una zarzuela magnífica para inaugurar la temporada de zarzuela en Las Palmas, la verdad. Además, Sorozábal es, debo confesar, mi compositor de zarzuela preferido, y la música me parece maravillosa y la historia es un caramelo.
5: Sí, la verdad que lo que dice Borja es para empezar una temporada, sobre todo para la gente que no está acostumbrada a venir a ver una zarzuela, es primero un buen inicio para que se animen a estar aquí, y segundo es una zarzuela que cuando abre cualquier temporada es prácticamente un éxito seguro, porque no solamente ya los que la conocen esperan ya las romanzas de rigor, como es la de El No Puede Ser, El País de Fábula, El Despierta Negro que canta el Simpson, sino luego para la gente que no la conoce es descubrir un mundo donde realmente ves, como decía antes nuestra querida Antigua, junto con el personaje de Chinchorro y los nuestros, ves el drama y la vida realmente como son y como era en esa época, y bueno, que muchas veces ahora mismo también se están repitiendo. Entonces yo creo que para empezar, como dice Borja, para empezar una producción, o sea, una temporada de zarzuela, es un título perfecto.
1: Borja y Yero, muchísima suerte. No les hace falta, pero siempre desear cosas bonitas siempre, siempre viene bien. A disfrutarlo mucho.
6: Muchas gracias, muchas gracias.
5: Muchas gracias y gracias por estar aquí.
1: Pues aquí bajamos otra vez el telón con un Teatro Pedregal 2 absolutamente soberbio. Impresiona ver el teatro totalmente vacío, con una luz tenue. El patio de butacas está totalmente oscurecido. Lo que es el anfiteatro se ve con una gama de luces. En el fondo, una luz que indica que allí están las personas encargadas de la técnica. Y nosotros nos vamos con bastante más de lo que trajimos, porque hemos conocido bastante de la propuesta de La Tabernera del Puerto.
7: 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Venga aquí, bacalao.
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7: ¿Dónde la has agarrado?
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7: Ay, pobre de mí, mi vieja está borracha. Ay, pobre de mí, que yo no estoy tan bien. 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
8: Ay, pobre de mí, mi viejo está borracho. Ay, pobre de mí, que yo también lo estoy. Este viejo soy de pendejo, se ha sacudido más de un pellejo y a mí me ha ocurrido lo mismo que dijo. 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
7: Ven acá, mujer, que te lleve pronto a la cama, porque te vas a caer y te voy a sostener.

0: ay.
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15: Ay, este momento que nos encanta porque llega la recta final del programa. Sí, pero nos gusta mucho por el contenido, porque llegamos a esta sección que nos gusta mucho los miércoles de las primeras veces. Cintia Quintana, ¿cómo estás?
16: Buenas tardes, Kiko. ¿Cómo me gusta a mí que llegue cada miércoles hasta ahora, eh?
15: Porque te vas hoy a hacer una primera vez. ¿Exactamente de qué?
16: Pues, Kiko, yo no sé cómo se te daba a ti plástica, pero tiene algo que ver con eso. Ah. No sé si se te da bien dibujar.
15: Mal.
16: Mal.
15: Mal. Te cuento una anécdota. Venga. El dibujo técnico, que era lo que yo tenía, te ponía un profesor que decía que quién era él para anular tu trabajo. Entonces, con un portamina, te hacía un dibujito en lo que estaba mal, y porque él no quería tocar tu obra. Y entonces yo cogía, solo borraba, y al día siguiente me decía que estaba bien.
16: Al final, cada cosa es un mundo, bueno, ¿no, Kiko? Y cada dibujo es una obra de arte, claro que sí.
15: ¿De qué va hoy tu primera vez?
16: Pues hoy vamos a estar con Abraham García, de Abricaturas, porque vamos a hacer una caricatura. Y vamos a escuchar a ver qué tal se me da a mí eso de dibujar.
15: Lo vemos con los ojos de la radio.
16: Hay personas que nacen con talento para dibujar y luego estamos los que hacemos un círculo y esperamos que sea una obra maestra. Yo pertenezco claramente al segundo grupo, no me voy a esconder, pero rendirse no es una opción. Con ganas, entusiasmo y un poco de paciencia, quizás hasta seamos capaces de sorprendernos a nosotros mismos. Por eso hoy me he propuesto salir de mi zona de confort y convertirme por primera vez en caricaturista. Para semejante misión, me pongo en manos de Abraham García, que tendrá la difícil tarea de guiarme en este mundo. Abraham, ¿qué tal? Buenas tardes.
0: Hola, buenas tardes, Cintia.
16: Cuéntanos un poquito cómo nace tu relación con este mundo de la caricatura.
0: Yo sinceramente creo que yo se lo debo todo a mi padre. Cuando yo era pequeño me apasionaba ver que cualquier personaje de dibujos animados que me gustaba, que al preguntárselo a mi padre, pues él con unos pocos trazos, pues era capaz de hacerme ese personaje que me gustaba, ¿no? Y entonces, pues, los domingos se compraba el periódico en casa y siempre me llamó rotundamente la atención la viñeta de, sobre todo de la provincia. Estaba Carlos, luego recuerdo que en el Canarias 7 estaba Morgan, que es compañero mío de la asociación en la que pertenezco, que se llama Se nos fue el Baifo. Y yo lo que hacía era copiar esos dibujos de una manera muy, muy infantil, y también estaba obsesionado con la iconografía cristiana. Dibujaba santos y vírgenes y demás, y poco a poco fui perfeccionando la técnica, hice bachillerato artístico, luego hice artes aplicadas a la escultura, y empiezas a dibujar, empiezas a tener autoestima artística, quiero decir, y te levantas un día y dices, pues mira, pues esto pues no se me da mal. Y ya llevo ya como más de 10 años dedicándome profesionalmente a la caricatura en vivo, ¿no?
16: Entonces todo comenzó, ¿no?, de tu familia, de tu padre, al final.
0: Sí, aunque no lo recuerda. Lo que me da pena que no recuerda. Dice, pero si yo no sé dibujar, pero igual, claro, si tú cuando eres pequeño pues no sabes y ves a alguien que sabe medianamente, pues tus padres cuando eres un niño pues son tus dioses, ¿no? Y yo creo que él fue el que me transmitió a mí esa pasión por el dibujo.
16: Y Abraham, la gran pregunta, ¿para hacer caricaturas hay que saber dibujar o lo aprendes con el tiempo?
0: Es importante que tengas un gran dominio del trazo, que tengas unas nociones también básicas, ¿sabes? Sobre todo de qué es un lápiz y de qué movimientos hay que dar para... Porque yo creo que los dibujantes somos trileros. En realidad, confundimos la mente de la persona que está recibiendo el dibujo mediante unos gestos en forma de trazo que al unirnos todos de una manera, vamos a decirlo así, profesional, pues da lugar a algún dibujo identificativo. Algo que, porque, por ejemplo, si te das cuenta, una casa, cuando dibujas una casa, no es una casa. Simplemente son cuatro líneas, ¿no? Pero hay que hacer una disposición perfecta de esas cuatro líneas para que parezca una casa.
16: Pues no me estás dejando muy tranquila a mí, Abraham, porque yo te tengo que decir que a mí dibujar se me da fatal. vas a tener que hacer algo, un gran esfuerzo para que yo salga de aquí haciendo una caricatura.
0: Algo importantísimo, diría yo, que es que tienes que ser una persona observadora. ¿Tú te sientes una persona
16: sí,
0: observadora?
16: Sí, yo suelo ser observadora en muchos aspectos de mi vida, pero es verdad que... hasta en el colegio, ya te digo, que hacer una casa me costaba.
0: Vamos a ver, si eres de esas personas que, por ejemplo, te das cuenta que tu compañera se ha teñido el pelo o que tu otro compañero pues que se ha dejado bigote, puede ser un gran caricaturista, ¿no? Porque hay personas que no se dan cuenta ni de esos pequeños detalles. Yo recuerdo, yo con todas las personas con las que me relaciono, si yo te he visto hoy y te veo mañana y tienes como 2 centímetros menos de pelo, yo soy capaz de decirte, mira, tú te has cortado el pelo. O sea, tienes que ser observador hasta ese punto. Pero eso es algo que se va entrenando todos los días.
16: Exacto, vamos a decir que hoy es la primera vez que yo hago esto. Entonces no vamos a esperar nada grande de mí, porque esto después hay que ir poniéndolo en práctica, Abraham. ¿Qué es lo que no puede faltar nunca en tu mesa para hacer una caricatura?
0: Pues lo que no puede faltar son lápices. Hoy no he traído yo lápices porque ya me atrevo directamente con el rotulador. Y lo que nos tenemos que desprender es del miedo, ¿vale? Tenemos que trazar de tal manera que lo hagamos de una manera segura. Porque si nos equivocamos, pues tiramos el papel o simplemente lo borramos. Lo que sí tenemos que tener es seguridad.
16: Bueno, pues eso lo tenemos, el miedo quitado ya. ¿Y cómo hiciste al final de esto tu profesión?
0: Pues yo me consideraba un farsante, ¿vale? Empecé, yo como que cobraba muy poco en diferentes bodas, celebraciones, y claro, o sea, hice eso durante unos cuantos años hasta que, como te decía antes, te levantas una mañana y dices, pues mira, esto lo hago bien, porque quizás tú no ves que lo haces bien, pero los demás te siguen llamando, te siguen contratando y dices, pues mira, pues será verdad. Porque yo creo que no nace del autoconcepto que tenga uno de uno mismo, sino de el impacto que tiene sobre los demás. Y si los demás te llaman, es que eso está gustando y dices, pues mira, pues voy a seguir haciéndolo. Y llega el momento que lo hace medianamente bien, ¿no?
16: Y antes de hacer una caricatura, Abraham, ¿qué es lo que hay que tener en cuenta? ¿Qué pasos hay que seguir?
0: Cada persona es una caricatura diferente, ¿vale? Yo siempre empiezo por los ojos, que considero que es lo más importante, porque es lo que va a hacer que nuestro personaje se parezca, porque en los ojos está el alma y en los ojos está encerrado toda la personalidad de esa persona. Sí, es verdad que hay personas que mis compañeros y yo coincidimos que no tienen una caricatura, que son a los que llamamos caras de nada. O sea, que tienen una fisionomía perfecta.
16: Es decir, que para los caricaturistas también hay complejidades, ¿no?
0: Que sí. Hay personas que se nos atraviesan un poco.
16: Pues Abraham, ahora después de explicarnos un poquito el mundo de la caricatura, viene lo que realmente nos gusta, ¿no? Ponerlo en práctica para ver si tenemos futuro. ¿Qué es lo que nos has traído para hoy? Porque veo que tienes por aquí unas láminas como con el cuenco, ¿no? Que pone roscas y cotufas y algunas roscas y cotufas por los laterales. ¿Qué es lo que vamos a hacer? Cuéntame.
0: Mira, yo siempre lo que hago es que llevo una pequeña base a todos los sitios en los que voy a dibujar en vivo, y en esta ocasión pues he traído un balde, por no decir cubo, de roscas y cotufas, que así se llama el programa, y la idea es que tú me dibujes a mí en la parte superior como si estuviera dentro de ese balde y que yo te dibuje a ti.
16: Tienes ventaja, Abraham. No, así no se juega.
0: Que no, esto es sencillo. Si yo lo hago, tú también lo puedes
16: hacer. ¿Y qué consejos me das? ¿Cómo puedo empezar? Porque no tengo ni idea.
0: Pues mira, primero
16: me tienes que dejar, ¿no? ¿Algún lápiz o alguna cosa?
0: Un rotulador.
16: Vale.
0: Y yo comenzaría por los ojos, por la mirada. Algo que nos representa tanto a ti como a mí son las gafas. Pues yo creo que tú sin gafas pues serías una persona totalmente indiferente.
16: Diferente,
0: ¿verdad?
16: Sí.
0: Pues mira, vamos a lanzarnos. Importantísimo. Que ya que tienes aquí una A3, pues no me vayas a empezar a dibujar en una esquinita.
16: Claro, sino más como en el medio, ¿no? Los ojos.
0: Vamos a intentar centrar.
16: Vale, y solo es primero los ojos, ¿verdad?
0: No, vamos a empezar por las gafas mejor.
16: Ah, y luego, por las gafas y luego
0: los ojos. Y luego
16: le ojos.
0: Vamos a hacer los ojos.
16: Ay,
0: dentro,
16: madre
0: ¿vale?
16: mía, ya me estoy poniendo nerviosa ya.
0: Esto es
16: sencillo. La seguridad se me está yendo. Vale, pues vamos a comenzar a ver y hacemos los ojos. Como en el medio. A ver, un ojo yo creo que soy capaz de hacerlo, Abraham.
0: Pero qué maravilla.
16: Ay, no. Primero, ¿ves? Ya me confundí. Primero íbamos a empezar por la gafa. Primero ya empezamos fatal. Entonces, ¿puedo ahora hacer las gafas y luego los ojos? ¿Ya que estoy?
0: Ya que está.
16: Sigo con los ojos, ¿no?
0: Yo, porque yo veo
16: me moviendo sola.
0: Tengo mis dos ojos bastante almendrados.
16: Yo creo.

0: que no hemos dicho qué es la exageración
1: Sí.
0: de los rasgos, en este caso, porque estamos haciendo una caricatura personal de la persona que estamos haciendo, de los rasgos o de cualquier característica que represente a ese alguien, ¿no?
1: ¿Y cómo lo hacemos así también, exagerando esos rasgos, pero que sea también de forma natural, que se parezca también un poco a la persona? Porque ya sabemos que la caricatura no es completamente una fotografía de nosotros mismos, ¿no?
0: Eso pues ya te lo da el tiempo, o sea, lo complicado es que tú exageres, quites y pongas y que aún siga estando esa persona. Y es más, ya no solamente que esté, sino conseguir un retrato perfecto, porque creo que el retrato perfecto es la caricatura siempre. Tú, por ejemplo, te caracterizas por tener una naricita muy pequeñita, y entonces pues lo que te he hecho es que te la he hecho más pequeñita aún si
1: Pues
0: cabe
1: yo
0: todavía.
1: no sé si tú te estás pareciendo a lo que yo estoy dibujando,
0: A
1: Abraham,
0: mí la verdad
1: porque
0: que me está encantando.
1: te he hecho un ojo un poco más almendrado, otro más pequeño, esto un
0: Y Cintia,
1: desastre.
0: que yo no sé si te lo han dicho antes, pero tienes una sonrisa súper bonita,
1: Siempre me lo suelen decir
0: súper
1: que
0: grande,
1: sonrío mucho
0: súper
1: también.
0: grande. Y yo creo que vamos a meterle mano también por ahí.
1: La verdad que la nariz no tengo ni idea de cómo la voy a hacer, pero se me está complicando, Abraham. Yo no sé si tú a lo mejor me puedes ayudar un poco.
0: Si simplemente haces una especie de U mayúscula, pues ya la tendrías. Un truco es que
1: Ah, mira, sí, es verdad.
0: cuando dibujas una nariz, pues lo que tienes que pensar es que no es una nariz, sino que es una forma que tienes que plasmarla en el papel. Porque a veces vemos un rostro, decimos, es que es un rostro, ¿cómo lo voy a
1: Sí, es
0: dibujar? O
1: verdad.
0: sea, tú lo que tienes que ver son formas.
1: Vale, y ahora la barba. ¿Dirías que la hago así como por trocitos?
0: Yo creo que simplemente con que hagas puntillismo, ¿sabes lo que es el
1: Sí,
0: puntillismo?
1: exacto.
0: Pues
1: Directamente. Vale, pues
0: ya lo tendrías lista.
1: hacemos puntitos a ver si no. Y yo mientras te voy sonriendo, que a todo esto me ha dicho que
0: Estoy
1: sonría.
0: muy preocupado, la verdad, porque considero que después de esta entrevista creo que voy a tener más competencia en el mercado. Pues no se te da mal, ¿eh?
1: No creo, no creo, porque a mí dibujar nunca se me ha dado, y mira que estaba yo en plástica, pero qué va, nunca se me ha
0: Pero
1: dado bien.
0: solamente que tú haces cosas que yo no sé hacer. Por ejemplo, eres una gran
1: Como todos,
0: comunicadora.
1: ¿no?
0: Bueno,
1: Cada uno
0: algo
1: tiene su
0: vas.
1: don, por así
0: Bueno,
1: decirlo.
0: una pregunta, por ejemplo. ¿Tú tienes el carnet de conducir?
1: Sí, claro.
0: Pues yo no lo tengo. O sea,
1: Ah,
0: ya tú sabes
1: mira.
0: hacer algo que yo no sé hacer.
1: Con eso me estás ayudando, ¿no? A quitarme esos nervios, Abraham. Mira, el puntillismo más o menos
0: Ahí.
1: está saliendo más o menos bien. Vamos a probar
0: Ya lo
1: ahora.
0: tendrías listo.
1: No te he hecho tampoco hasta muy arriba la barba, por si acaso, porque como tampoco controlo. Esto también, ¿no? Requiere de práctica,
0: Esto
1: ¿verdad?
0: creo yo que es como una ASMR, si te das cuenta, creo que se está escuchando
1: Pues a mí me encantan los
0: hasta.
1: vídeos de ASMR que siempre los veo en las redes sociales y la
0: Sí,
1: verdad
0: sí.
1: que me encantan, me relajan, ¿eh? Algo que veo importante es como que también tienes que tener un poco en cuenta las distancias, ¿no? Porque a lo mejor yo te hago un ojo un poquito más arriba que el otro, un trozo de la gafa un poco más grande.
0: Pero ya eso pues ya se va. ¿Y sabes lo
1: Se va
0: complicado?
1: perfeccionando, ¿no?
0: ¿Sabes lo complicado? Cuando tienes que hacer esto multiplicado por 120. Mañana mismo tengo una boda y tengo que hacer 120 en caricaturas porque es para lo que me contratan más. O
1: Y
0: sea,
1: eso te iba a
0: ahora, o
1: preguntar,
0: sea,
1: porque ¿cómo está el sector actualmente?
0: el sector está bastante bien. Pensábamos que la inteligencia artificial pues no iba a ganar terreno. Pero no, o sea, afortunadamente las personas siguen optando por la originalidad, por el arte, y algo muy frecuente en Canarias es contratar a un caricaturista durante una celebración. Y mientras que la gente está comiendo, bailando, bebiendo y demás, pues estamos nosotros dibujando, bueno, nosotros no, yo dibujándolos ahí durante las horas que me hayan contratado, ¿no?
1: Es que como que cada vez más en las bodas sí que veo eso, que se suele contratar más a caricaturistas. También puede ser, ¿no? Un recuerdo muy especial, ¿no? Llevártelo, lo que también me surge la duda. ¿Hacen la caricatura en la boda o ya piden fotos de los invitados
0: No,
1: antes?
0: no,
1: Porque
0: no.
1: si no, son muchos invitados, ¿no? También.
0: Estoy en una mesa. Hay tres sillas y la gente pues se va sentando y yo las voy dibujando. Por ejemplo, como tenemos tiempo,

0: Ahora estamos dibujando lento porque estamos charlando y tal, pero ahí tiene que ser algo como más rápido, como más inmediato. Y si la cosa sale bien, pues ese recuerdo que tú le has regalado a ese invitado, pues va a terminar en el salón de la casa de esa persona.
1: Porque más o menos, ¿cuánto se tarda en hacer una caricatura?
0: Pues como unos 5 minutitos.
1: Vale,
0: Unos
1: que es
0: cinco
1: más o menos
0: minutitos.
1: rápido,
0: Algunas
1: pero...
0: tardas un poquito más porque son de varias personas juntas, porque son grupales, pues no es lo mismo dibujarte a ti sola que dibujarte junto a tu pareja, a tus hijos y demás,
1: Sí, que se complica,
0: que la
1: ¿no?
0: gran mayoría de la boda son caricaturas grupales, ¿no?
1: Pues Abraham, ya que tenemos así ya la caricatura ya casi terminada, te doy las gracias por tu paciencia, tus consejos. Me llevo lo aprendido y aunque el resultado quizá no sea digno de una exposición, por lo menos ya sé que con un poco de práctica, pues un círculo, ¿no?, puede tener futuro.
0: Muchísimas gracias a ti. Mira, que yo no sé si te has dado cuenta, pero yo también te tengo una hecha.
1: Sí, no, la verdad que la tuya es que yo no quiero ni mirarla mucho porque eso es, vamos, es profesional. Lo mío, como dice, es más infantil, que yo creo que a lo mejor las personas que no sabemos mucho dibujar tendemos, ¿no?,
0: No,
1: a
0: no,
1: hacerlo más.
0: pero si la pureza es esta y es a lo que yo, por ejemplo, a lo que yo aspiro es a la síntesis, a llegar un día con 3 líneas, como tú has hecho, hacer que una persona se parezca a esto que tú has hecho, es más complicado que lo que hago yo. Si quieres te muestro cómo has quedado tú.
1: Claro, a ver. Yo estaba echándole el ojillo porque como yo te dije
0: No
1: antes, era
0: se vale, una
1: observadora
0: tramposa, ¿eh?
1: y estaba viendo el gran resultado.
0: Pues
1: A ver, vamos.
0: preparada, lista.
1: 3, 2, 1. ¡Ay, me
0: ¡Oh!
1: encanta! Eso lo voy a poner yo en mi salón también,
0: Para ver si no.
1: encuadernado. Y también me he fijado que en el micro has hecho el logo de la radio. Oye, al
0: Sí.
1: final sí que te fijas en todos los detalles. No sé qué tal se le dará a Kiko Barroso y a Andrea Pérez eso de dibujar, así que les vamos a pasar el testigo, Abraham, si te parece, a ver si consiguen superar mi obra maestra.
2: Ay, Cintia, Cintia, Cintia, que está Andrea de vacaciones esta semana, pero mire, te digo una cosa, que hay futuro por mejorar. Pero bueno, hay que dejárselo siempre a los profesionales. Nosotros nos vamos. Enseguida llega Víctor Hugo Pérez con la redacción de La Casa para contarnos lo que es noticia, sobre todo aquí, en Canarias al cierre. Pero antes, disfruten de la tarde y de la noche, porque ambas vuelven a ser únicas. Hasta mañana.

0: Son las 6 de la mañana en Canarias de este jueves 17 de septiembre.
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0: Dicen que la sal y el vino son cosa de los amigos, porque hoy vamos a hablar de vinos y de sales. De vinos porque vamos a tener con nosotros a la directora de Bodegas Insulares. Bodegas Insulares, saben ustedes que antes tenía una participación importante el Cabildo de Tenerife, que ha renunciado y están, se han reconstituido en sociedad anónima. Están haciendo un trabajo interesante, están en plena vendimia. Además, es la bodega que está embotellando pequeñas botellas de 18.5 de capacidad, o sea, una copa para Vinter, que Vinter ofrece en los vuelos a la península. Y también vamos a hablar del concurso de sal marina que hoy jueves se celebra en Lanzarote. Mañana habrá unas jornadas dedicadas a las sales, que participarán los salineros de las salinas de Canarias. De todo esto vamos a hablar. Son dos productos locales de calidad diferenciada. La sal y el vino son cosas de los amigos.
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0: Jacqueline Herrera, directora técnica de Bodegas Insulares, muy buenos días.
2: Hola, buenos días, Clemente.
0: ¿Estás en la bodega o estás vendimiando?
2: Estoy en la bodega, con mucha faena en la bodega.
0: Hasta ahora, mañana. Mucha faena, ¿no? ¿Cómo se está presentando la vendimia?
2: Pues bien, la verdad, estamos contentos. Teníamos estipulados unos 380.000 kilos de entrada este año. Vamos contratados por 350. O sea que parece que va bastante.
0: Y todavía queda vendimia.
2: Y todavía queda, sí, la verdad que queda bastante. Nosotros llevamos ya prácticamente un mes entrando uva, pero todavía no ha arrancado del todo. Porque este año hemos vuelto a lo que era anteriormente, ¿no? Estábamos acostumbrados a que la vendimia ya arrancara aquí en la zona de Tacoronte-Centejo en agosto. Pues este año, con el invierno que tuvimos, pues volvimos otra vez a lo nuestro, ¿no? A empezar a partir del 12, 15 de septiembre. Y la vendimia se va a alargar pues hasta mitad de octubre, fácil. Hay mucha uva todavía.
0: Porque ahí en La Palma, concretamente nos lo decía el otro día Eva, la vendimia puede llegar hasta la fiesta de San Martín, que es en noviembre.
2: Pues sí, en esa estamos. Lo que nosotros, como cogemos uva de diferentes puntos de la isla, de zona de costa, zona de altura, pues empezamos antes. Y se nos alarga pues este año pues sus 2 meses y medio, fácil.
0: Bodegas Insulares comienza en una nueva etapa. Muchos de nuestros oyentes sabían que ahí estaba participando el Cabildo de Tenerife, que ha decidido dejar sus acciones, su participación, para que fuera una empresa, una sociedad anónima con participación accionarial de muchos viticultores. ¿Qué ganan con este nuevo modelo?
2: Pues, a ver, ganamos muchas cosas. Sigue siendo una sociedad anónima, de capital privado. Ganamos la confianza de nuestros viticultores, el estar pendiente de ellos, que fue por lo que se creó la bodega. Nosotros seguimos arraigados a este pensamiento, incluso más todavía. Está creada la bodega para ellos, para el pequeño viticultor, el mediano, que venga, nos traiga la uva. Nosotros tenemos un asesoramiento de campo durante todo el año que le da tranquilidad al viticultor, una llamada de teléfono: mira, la uva tiene algo que no me gusta, que no me cuadra, puedes pasarte a verla. Pues nuestro técnico de campo se pasa, la ve. La nueva etapa es para el viticultor, para nuevos proyectos y un nuevo futuro que estamos muy esperanzados y muy comprometidos.
0: Ya. Se me despistaba antes, ¿qué varietales están vendimiando? ¿Qué tipo de varietales, qué uva? Principalmente la más abundante en la que están vendimiando, Jacqueline.
2: Nosotros trabajamos, me atrevería a decirte que el 95% de nuestros varietales es listón blanco y listón negro.

0: Es verdad que tenemos, probablemente nuestros oyentes pues lo conocerán, el Tágara Marmajuelo sobre Lía. Es una pequeña vinificación que hacemos con la Marmajuelo de Costa. Es pequeñita, me refiero pequeñita porque para las dimensiones de la bodega, sacamos al mercado unas 2.000, 2.500 botellas. Tenemos la Marmajuelo, es verdad que después entra algo de varietales tintos, pero eso lo unimos a nuestro listán. O sea que trabajamos mayormente listán blanco, listán negro.
1: Hay que decir también que en estos momentos las bodegas insulares de Tenerife tienen una serie de marcas, no vamos a nombrar marcas, pero una serie de marcas que conforman un vino singular dentro de esas singulares. Y tal es así que, bueno, fueron los primeros que arrancaron un convenio con Vinter Canarias por aquello de estilo canario o modo canario, les ofrecen vino. Vinter Canarias en los vuelos nacionales ofrece un vino en formato 18.7, que es, bueno, es una copa bien servidita, ¿no? Y eso está teniendo buena acogida, ¿no? Ha sido
0: sí,
1: un éxito.
0: Muy buena. Un éxito. Sí,
1: un éxito.
0: Un éxito
1: para el Vinter, un éxito para los pasajeros y un éxito para la bodega, porque se están incorporando nuevas bodegas y nuevas propuestas diferenciadas.
0: Exactamente, Clemente. Sí, mira, nosotros empezamos con ese proyecto hace poco más de un año. Fue súper bien acogido. Es verdad que el inicio del proyecto fue con bodegas insulares íntegramente, con tres referencias nuestras. Como te comento, muy, muy bien acogido. Incluso desde Vinter nos llegaron a decir que cuando la gente hacía el check-in, lo hacía, siempre se agotaban primero los asientos de primera fila porque el vino no llegaba al final. Imagínate, fue una locura tanto para el consumidor canario como para el turista, el trabajador, porque está dentro del aperitivo que ofrece Vinter en los vuelos nacionales. A principios de este año, en marzo de este año, para que otras bodegas tengan la oportunidad de estar también, todo lo hemos nombrado a Vinter, pero lo transmita a todos MR, ¿vale? Está ahí por medio, es el que se encarga de todo. Pues para que otras bodegas tengan la posibilidad de también estar ahí, porque al final un turista que viene, por ejemplo, de Madrid, ya probar el vino en el avión, pues ya para nosotros es un plus, porque ya sabemos que si ese vino le va a gustar, que lo más probable es que sí, porque hacemos muy buenos vinos, pues ya vaya al restaurante y ya se atreva a probar nuestros vinos y demás. O sea que para nosotros, genial. Y como te comentaba, en marzo de este año se han incorporado nuevas bodegas. Nosotros tenemos la maquinaria, tenemos el equipo y ayudamos para que un poquito de nuestra tierra, de nuestros vinos, pues estén en Vinter.
1: La presencia en Vinter, junto también a otros productos de calidad singular, como vimos, por ejemplo, los dulcitos blancos, azules y amarillos, que también organizaba una empresa de aquí de Tenerife, eso le está dando un valor añadido a nuestro producto local de calidad diferenciada y potenciando ese producto como identidad canaria, Jacqueline.
0: Yo creo que sí, Clemente. Yo creo que sí, que lo han sabido hacer. Es verdad que Vinter apuesta siempre por lo canario. Yo he tenido la suerte de conocer al personal que se encarga de eso. Hicimos un acto en la bodega y los conocí, y la verdad que los oyes hablar y cómo hablan de Canarias, de lo nuestro y demás, es increíble. La verdad que sí, y que ya, pues nosotros, porque estamos acostumbrados al quesito ese que nos ponen, a la chocolatina Tirma y demás, ¿no? Pero la gente que viene de fuera y ya, sin pisar la tierra canaria, pruebe productos canarios, yo creo que eso es maravilloso.
1: Ya. Y eso supone también una salida importante para las bodegas, aunque sean botellitas pequeñas de una copa, muchas botellas se tienen que estar haciendo, ¿no? Hay una salida. No te vamos a preguntar los litros de vino que salen para Vinter, ¿no?
0: muchísimo. La verdad que sí, que es una cantidad. Es verdad que al ser un formato tan pequeño, a lo mejor el volumen de litros no es tanto, pero en botellas sí son muchísimas botellas.

0: pero como dice el refrán, grano a grano se hace una montaña.
1: Totalmente, totalmente de acuerdo, así es.
0: ¿Piensan también en nuevos productos junto al vino? A lo mejor, como ahora, aparte de bodega, tiene otros productos que puedan acompañar esa propuesta.
1: Sí,
0: O a lo
1: estamos
0: mejor, o te
1: apostando.
0: hablo también, ya que aprovechamos y vienen las Navidades, hay empresas que hacen sus cestas de Navidad, hay quien quiere hacer un regalo de Navidad y la mejor oportunidad en esta fiesta para hacer un regalo, un pequeño regalo, que puede ser hasta una botellita 18.7 para una copa, un momento, como un juego de botella, o una caja de vino, o una caja con unas botellas con vinos variados y con un quesito, o con unos dulces, o con unas papitas antiguas, yo qué sé. Todo cabe, ¿no?
1: Sí, todo cabe, sí, total. Y más en Navidad.
0: Sí.
1: Mira, nosotros hacemos eso en Navidad, como bien dices, pues mira, hacemos hasta pedidos personalizados para empresas, carnicerías y demás, pues el señor nos trae su etiqueta y demás, y nosotras pues se lo hacemos. Hacemos también los estuchitos, como dices tú, así variado y demás. Y en cuanto a lo que me comentaste de nuevos productos, sí, estamos diversificando. No sé si conoces, sacamos a principio de verano un frisante, una bebida a base de vino de baja graduación, de sabor mango piña. Ahora estamos preparando para sacar algo parecido, también en esa línea, baja graduación, adaptándonos al mercado. Lo que quiere el consumidor ahora son vinos poco alcohólicos y demás. Nos adaptamos al mercado por esa línea. Tenemos proyectos. Nosotros tenemos el vermú Humboldt, que es un vermú de alta gama. Pues vamos a sacar vermús también de más rotación, por así decirlo, ¿vale? Vermú más. Vemos la tendencia del mercado. La gente está apostando mucho por el vermú y demás. Todo bebidas a base de vino, pero sí estamos diversificando y queremos ampliar a más cosas incluso.
0: Y otra pregunta, ¿y se han pensado la bodega? Porque la bodega es grande, es amplia, por ejemplo, ofrecerá también como una propuesta enoturística. Sí, bueno, pues queremos ir a probar los vinos a una cata, a una cata o a un maridaje, quesos, vinos y una cata comentada.
1: Pues sí, pues mira, bien que me lo hayas preguntado porque es un proyecto que tenemos, que lo estamos iniciando. Es verdad que nosotros hace bastante tiempo formamos parte del clúster de enoturismo de Canarias, pero es verdad que no hemos explotado las instalaciones como deberíamos. Al final es una bodega grande, la gente no está acostumbrada a ver esto en Canarias, vienen, se impresionan y demás, aparte de la cata que comentas y más cosas que podemos hacer. No se estaba explotando. Entonces, es un proyecto que tenemos ahora de profundizar más en el enoturismo con la ayuda de Hernán, como dije antes, del clúster y demás. Pues estamos trabajando en ello y vemos también que es importante, que es económico y demás y que tiene salida. O sea, al final es abrirnos, sin salir de la tradición. Pero ir, sabes, ir metiéndonos poco a poco en lo que va pidiendo el consumidor y el mercado.
0: Sí, porque además hasta la inteligencia artificial y terminamos, la están aplicando en la bodega. ¿Cómo la estás aplicando? Porque hay que tener mucho cuidado porque ya saben lo que están anunciando los poppers, que no deben dejar.
1: Sí, es verdad,
0: Que pues, a ver
1: sí.
0: si acaba con el vino y lo vira, ¿eh? ¿Te imaginas?
1: Sí, no, no, no, no, no. Entonces ya eso sí es verdad, que sería ya el fin.
0: ¿Eh?
1: No, sí, mira, Clemente, nosotros tenemos, son unos sensores de Wine Grip de Nartis, una empresa de productos enológicos, y apostamos por este proyecto el año pasado, este año lo hicimos formal, y de lo que se trata es modernizar el sector, pero sin perder la tradición, ¿vale? Son sensores automatizados de alta tecnología, inteligencia artificial, como bien comentabas. Y lo que nos permite es controlar la temperatura y la densidad desde el ordenador, desde el móvil. Entonces eso al técnico, al enólogo, le da una gran tranquilidad, porque como bien sabes, yo sé que tú estás muy relacionado con el mundo del vino, sabes que a un técnico, un enólogo, se le suba la temperatura, pues es un problema. pues imagínate estar en tu casa con el teléfono móvil, que hoy en día estamos todos con el teléfono móvil en la mano prácticamente todo el rato, pues estar en tu casa y ver que tienes un depósito, nosotros aquí que manejamos bastantes kilos de uva, pues un depósito de 15.000 kilos de uva, donde tú desde tu casa puedes mirar la temperatura y la densidad a la que está ese vino. Es una maravilla, te ayuda muchísimo, te ayuda en los procesos de nutrición, para que la levadura vaya con la cinética adecuada. Está muy, muy bien, son muy tecnológicos, muy precisos. No es que desvirtúe la temperatura, porque nosotros ya lo tenemos contrastadísimo. O sea, si el sensor te dice que tiene 20 grados, tú puedes usar los 20 termómetros que tenemos aquí en la bodega y va a dar esos 20 grados. O sea, que da una tranquilidad increíble. Y luego tenemos también, aparte de eso de control de fermentación, también tenemos sensores para la barrica, de la misma empresa, ¿vale? De WineGrip también, de Narti. ¿Qué nos permite eso? Controlar el nivel de llenado y la temperatura. Por ejemplo, una ola de calor. Sabes que nuestra bodega está en Tacoronte. Aquí cuando hay calor, hay bastante calor. Entonces, una subida de temperatura, aunque la bodega sea fresca, yo pongo en el sensor, pues cuando llegue a 21 grados, pues que me salte una alarma. Yo ya sé que ese vino está a 21 grados, podemos refrescar la bodega con el equipo de frío y demás y bajar la temperatura. El nivel de llenado nos permite para evitar el picado de las barricas. Le ponemos también un indicador cuando llegue a tantos milímetros, pues ya nosotros actuamos y rellenamos esas barricas. Al final lo que nos hace es facilitarnos el trabajo, ayudarnos y que nuestros vinos sean de mayor calidad.
0: Claro, es una de las cosas por las que hay que dar la bienvenida a la inteligencia artificial.
1: Exactamente, al final.
0: Porque todo esto es adelanto, es tecnología, es seguridad, es profesionalidad, lo que pasa también con los sistemas de riego automatizado de la finca, que las puedes controlar desde cualquier punto donde te encuentres con un simple teléfono móvil. Jacqueline, buena vendimia y buenos vinos.
1: Muchísimas gracias, Clemente.
0: Un abrazo. Y a seguir trabajando en ese modo canario. Modelo.
1: Muchísimas gracias. Muchísimas gracias. Un abrazo, chao.
0: Buen día.
1: Igual.
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0: Don Luis Arraez, director del Instituto Canario de Calidad Agroalimentaria del ICA. Muy buenos días.
3: Muy buenos días, Clemente. Un placer.
0: Lanzarote, jornadas de la Salina y concurso de la sal marina.
3: Pues sí, efectivamente. Estamos ya en este año 2026 con el último de los concursos que vamos a celebrar, concurso de Agrocanarias, concretamente el concurso de sal marina que se va a celebrar efectivamente aquí en Lanzarote. Hoy comienza, a las 10 de la mañana tenemos la inauguración de ese concurso y luego por la tarde comienza una jornada, un encuentro entre los productores de las 6 salinas de Canarias con especialistas, con expertos en diferentes materias que tienen que ver con la sal y donde pretendemos básicamente pues eso, que se puedan intercambiar experiencias entre los productores y las administraciones y esos expertos y sobre todo pues debatir la problemática, los retos que tiene por delante el sector salinero de Canarias y escucharles para entre todos pues buscar las soluciones a los problemas que siguen existiendo y que lógicamente nosotros tenemos que estar con ellos para ayudarles en la promoción y en la comercialización.
0: El concurso de la sal, de las pocas salinas que hay en Canarias, ni una por cada isla, ¿no?
3: Bueno, no, la verdad que hay islas que no tienen salinas en activo. Una pena, porque en Canarias, como todos sabemos, hubieron más de 60 salinas en su momento más álgido, en el siglo pasado. Islas como Lanzarote, por ejemplo, llegaron a tener más de 30. O sea, era la sal era súper importante en Canarias, fue súper importante en Canarias, y nosotros estamos empeñados en que por lo menos las 6 salinas que quedan en activo, que comercializan sal con marca, porque hay unas 3-4 salinas más, pero que están no en activo, se puede decir, pero sí que todavía producen algo de sal, pero no la comercializan por los canales reglados. Pero ahora mismo, como te digo, son 6 salinas que tenemos en Canarias con marca comercial, comercializando, por tanto, son 3 de Gran Canaria, una de La Palma, una en Fuerteventura y una en Lanzarote, 6 en total. Y afortunadamente, por lo menos, las seis se presentan al concurso, cada una con dos muestras de sal, la sal virgen de toda la vida y luego la sal, la flor de sal. Y bueno, por lo menos estamos contentos porque todos han respondido y también todos van a participar en el encuentro, en las jornadas que tenemos. Y eso es importante, que el sector participe, que el sector esté. Nosotros hacemos un esfuerzo para que tanto el concurso les ayude, en este caso, a promocionar sus productos, darle visibilidad, darle valor, reconocer el trabajo que hacen, en este caso los salineros y todos sus equipos, porque es importante reconocerles ese trabajo y sobre todo eso, ayudarles a comercializarlo, que la gente, los residentes en Canarias y también los que nos visitan, sepan que tenemos un producto de primerísima calidad, que es la sal. Todos además están certificados ecológicos, eso también es súper importante que lo sepan, y que cuando vayan al supermercado, pues miren y busquen sal de Canarias, sal de cualquiera de las salinas que comercializan, y la compren, y que no compren sal, porque la mayor parte de la sal que viene del exterior, sal de mina, y teniendo en Canarias una sal de primera calidad, pues la verdad que da pena, ¿no?, que no se haga así, que no se consuma nuestro producto, que además, como digo, es ecológico.
0: Claro, yo hace unos días me mostraron una sal marina, no sé si era de la península, de Murcia, no tiene nada que ver, una sal marina muy fina, esa era molida, no tiene nada que ver con la sal marina de Canarias, ni con la flor de sal, ni con la sal del grano grueso, porque además, lo hemos dicho siempre, o sea, nuestra sal marina no sala el producto, no lo saliniza, no lo sala, engrandece el sabor. Y yo sí, le pongo un ejemplo. Yo, usted coge un tomate de Fuerteventura o de Tenerife o de Las Palmas, un tomate de aquí, usted coge un tomate de aquí y póngale dos granitos de sal y se lo lleva y disfrute del tomate. Y esa cata de alguna forma contrastada, después hágalo con sal normal, sal industrial, y hágalo con sal marina que ha comprado de fuera, para que usted mismo vea la diferencia. O en un pescado. Un pescado, si usted lo guisa, no tiene por qué meterle, cargarlo de sal, sino después cuando lo pone, un aceitito de oliva virgen extra y unos granitos de sal, de escamas de sal, de flor de sal, eso engrandece el sabor del pescado. No sé si usted lo ha probado, pero me imagino que sí.
3: No, sí, por supuesto. Y siempre he consumido sal de Canarias, desde luego. Lo tengo claro. Es verdad que muchas veces, pues yo, mis orígenes y lógicamente son de pescadores por ambas partes de mi familia, y entonces la sal que hemos utilizado de las zonas nuestras, o sal de charco, ¿no? Uh-huh. Que también hay zonas todavía en Canarias, afortunadamente, donde se puede coger sal de charco que está en perfectas condiciones porque el mar en esas zonas está súper súper limpio, no hay ningún tipo de contaminación. Pero es que teniendo en Canarias salinas, que son salinas artesanales, donde efectivamente no se le da ningún tratamiento ni se le añade ningún producto a esas sales, a palmazantes, etcétera. O sea, es pura sal de pura calidad, cogida en lugares además que están súper, súper cuidados, afortunadamente, con agua donde no hay ningún tipo de contaminación, y al final esos productos, tanto la sal gruesa como la sal virgen, como la flor de sal, como las escamas de sal, bueno, eso es calidad, eso es producto gourmet, tanto la flor de sal como y luego el resto de la sal se puede utilizar efectivamente. Los sabores de cualquier producto se potencian, y en este caso se potencian con sal, que afortunadamente tenemos. O sea, en Canarias aproximadamente la producción de las seis salinas que están en activo rondan las 2.600 toneladas al año, pero podrían ser muchísimas más, no se produce más, entre otras razones porque tampoco se consume más de sales. Ya. La mayoría de la sal que se produce en Canarias se consume en Canarias, un 15% aproximadamente se exporta, pero el resto se vende aquí en
0: Canarias. De La Palma,
3: pero todavía
0: según mis informaciones,
3: hay margen para crecer.
0: Sí. Las salinas tienen una importancia científica y biológica y avícola también, porque son muchas las aves que en ese cruzar el Atlántico de norte a sur o de sur a norte hacen su parada en la salina. Pero también se genera una biodiversidad biológica marina en las propias salinas de interés científico, y esto les hace ser también un interés turístico, Luis.
3: Sí, efectivamente, la salina no solamente tiene importancia económica y de empleo, sino que sobre todo tiene un valor patrimonial, valor cultural, valor paisajístico, valor científico, como bien dices, ambiental, porque efectivamente no solamente desde el punto de vista ornitológico, sino desde otros puntos de vista, otro tipo de fauna, son fundamentales que se sigan manteniendo esas salinas, y afortunadamente pues eso hace también que tenga mucho interés turístico, y la mayoría de las salinas, por no decir prácticamente todas, pues unas más que otras, pero es verdad que complementariamente a la actividad de extracción, de producción de la sal y la venta, pues tienen otros ingresos súper importantes, como digo, complementarios, básicamente orientados hacia el turismo, visitas, en este caso, catas, gastronomía, muchos de ellos. Por ejemplo, pensamos en Fuencaliente, las salinas Fuencaliente, como por ejemplo el restaurante que se fundó en el año 2013, pues ha supuesto un impulso súper importante para mantener la economía y la rentabilidad de las salinas. Pero todas en Canarias pues están trabajando con de manera, como digo, complementaria con otras actividades que le ayudan, aunque lo nuestro en este caso es fundamental que se siga manteniendo y aumentando la producción de sal, pero lógicamente el turismo también, y eso de crecer junto lo que sería en este caso el sector salinero con el turismo, es fundamental.
0: Pues muchísimas gracias, esperemos que estemos muy pendientes del encuentro de esa jornada, también en Salineras, a ver si se reactiva la asociación que en su momento se creó, porque también hay una propuesta cultural a través de las salinas importantísima, cultural, gastronómica, turística. Más que interesante, y le podemos sacar mucha rentabilidad.
3: Efectivamente, yo espero también que esa asociación, porque son ellos los que tienen que proponerlo, pero a mí me parece muy interesante que se pueda retomar de nuevo el tema que se planteó hace tiempo de creación de una figura de calidad, un sello de calidad para el producto de esas salinas, para la sal, como podría ser una denominación de origen protegida, sal marina de Canarias, que creo que le ayudaría muchísimo en la promoción y en la comercialización del producto que generan.
0: Pues don Luis, muchísimas gracias. Que haya, gracias a usted, que haya una buena jornada y un buen concurso.
3: Muchísimas gracias. Buenos días.
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0: No tenemos tiempo para más, estaremos muy pendientes del concurso, cuando se den los premios, porque es importante. Lo que sí podemos hacer es invitarles a que ustedes degusten la sal marina y comprueben lo importante que no sala el producto, que lo que hace es intensificar el sabor del producto. Y que tengan la oportunidad pues de visitarla. Las salinas que en estos momentos hay en Canarias, en Lanzarote, en Fuerteventura, en La Palma, en Gran Canaria también hay, en Gran Canaria, la isla de Palma. Y después hay algunas salinas muy familiares, como la caleta de Imperián en Carachico, la zona de Carachico, en Los Hilos. Gracias por la atención prestada. Nosotros les dejamos ahora con toda la actualidad informativa de la noche al día con Tomás Galván y todo su equipo. 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

0: Es la mañana del 17 de septiembre, son las 6:30.
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0: Buenos días. Mientras estás despertando, te cuento que la ruta migratoria hacia Canarias sigue costando vidas humanas. No por repetida, la realidad pierde fuelle. El Atlántico, la frontera sur, nuestra tierra, sigue convertido en un gigantesco cementerio acuático. Dejamos atrás una nueva jornada trágica aquí en el archipiélago. 13 muertos como balance del rescate de una embarcación ayer en aguas de Lanzarote. Se recuperaron 3 cuerpos, pero los supervivientes alertaron de 10 fallecidos durante la travesía. Uno de los rescatados con vida está en estado crítico en el Hospital Insular de Gran Canaria. Pero no es la única tragedia de estas últimas horas, porque el pasado fin de semana salió de Gambia otra embarcación con 65 personas. Naufragó en aguas de Mauritania, 28 personas fallecidas, entre ellas una niña de 7 años. El presidente del Cabildo de Lanzarote, Osvaldo Betancor, ha lamentado estas muertes y advierte de un nuevo repunte de la ruta migratoria hacia la isla. La situación preocupa también por la insuficiente capacidad de acogida del Centro de Atención Temporal.
2: Desgraciadamente, la estadística vuelve a hablar por sí sola, ¿no? Los datos dicen que desde septiembre a diciembre el repunte del fenómeno migratorio se produce en la isla de Lanzarote. La noticia triste es que este fenómeno se vuelve a cobrar vida. En los 2 cayucos que hemos recibido ahora mismo en el puerto de Los Mármoles venía uno, 60 personas, 3 fallecidos, y en el segundo 19 personas, con una persona de estado crítico que se ha tenido que trasladar a Gran Canaria.
0: Precisamente este miércoles se celebraba en Bruselas una reunión del Grupo de Trabajo de Migraciones de la Conferencia de Regiones Periféricas. Canarias ha advertido allí de que el nuevo Pacto Europeo de Migración puede fracasar si Europa no responde unida ante crisis como la que está ocurriendo en Ceuta. El gobierno canario reclama una respuesta común, defensa de los derechos humanos y políticas migratorias que se basen en el empleo y la dignidad. Octavio Caraballo, viceconsejero del Gabinete de la Presidencia.
3: Lo que las regiones fronterizas exigimos es que somos regiones del sur europeo y, por tanto, cada vez que hay una crisis de esta característica, no están entrando solo a suelo español, están entrando a suelo europeo, y debe haber una respuesta unánime de todos los países de la Unión.
0: Con todo, Canarias ha recibido lo que va de año casi 5.600 migrantes en 76 embarcaciones. Esto supone 6.861 menos que en el mismo periodo de 2025, una caída del 55% según datos a 15 de septiembre publicados ayer por el Ministerio del Interior. Ceuta, por cierto, ha vuelto a ocupar gran parte del debate en el Congreso. El líder del Partido Popular recrimina al gobierno de mantener la crisis al no devolver a Marruecos a todos los migrantes que permanecen en la ciudad autónoma. Sánchez, por su parte, responde que el PP también contribuye a prolongarla al defender en Europa la ruptura del acuerdo con Marruecos.
4: Despejemos la duda. Si Marruecos dice que está dispuesto a recibirlo, se lo dice de forma reiterada, y la ley europea habilita al retorno inmediato, ¿nos puede decir por qué sigue en Ceuta mes y medio después amargando la vida a 80.000 españoles y degradando la imagen de la nación?
5: Ustedes ayer propusieron en el Parlamento Europeo suspender el acuerdo de asociación con Marruecos. Si ese es el país al que la mayor parte de los migrantes van a retornar porque no tienen derecho a la protección internacional, si esa es su propuesta, ustedes están intentando cronificar el problema o resolverlo, señor Feijóo.
0: Sobre Ceuta, la crisis en la ciudad, de las presiones de Marruecos, se pronunciaba en este programa el líder de Drago Verdes Canarias. Alberto Rodríguez no duda en tachar a Marruecos de chantaje.
6: Eso es un chantaje del gobierno de Marruecos, que obviamente es un régimen al que su propia población le importa bastante poco, que tiene plegado al gobierno de España. La prueba está lo que pasó con la soberanía saharaui y el gobierno del PSOE y Sánchez traicionando al pueblo saharaui y a la legalidad internacional. Pues el gobierno de Sánchez, cuando vendes tú la soberanía de tu país, pasan estas cosas.
0: Y sobre el asesinato de Claudio Tacoronte en México, ya se ha dictado una orden de detención contra el presunto autor de los hechos, conocido como el Trompa. Responde al nombre de Francisco Javier N., que ha sido identificado como el presunto responsable del asesinato de esta estudiante canaria, según ha informado el fiscal general del Estado mexicano de Morelos, Fernando Blumenkron.
7: Ayer obtuvimos de un juez especializado, la Fiscalía de Feminicidios, obtuvo una orden de aprehensión por el feminicidio de Claudia Tacoronte Aguilera en contra de un masculino. Esta persona responde al nombre de Francisco Javier N. La búsqueda se hace en todos los estados, particularmente en Morelos se encuentra la búsqueda en estos momentos.
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0: WhatsApp del programa 628-515151, en directo en la Radio Canaria y también a esta hora en Televisión Canaria. Hay más noticias.
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0: Hola, Eva García, buenos días.
2: Muy buenos días, Tomás.
0: El Congreso convalida el decreto de ayudas de 309 millones para Ceuta.
2: Con 304 votos a favor, pese a las críticas del Gobierno, el decreto de esos 309 millones para medidas urgentes para Ceuta sale adelante con el voto en contra de Vox y completa, entre otras partidas, contempla 36,6 millones de euros en ayudas directas a los autónomos y empresas afectadas por la crisis migratoria. Y el Parlamento votará hoy una resolución sobre la entrada masiva de migrantes en Ceuta. La presidenta de la Comisión Europea, Ursula von der Leyen, ha querido especificar que la ciudad autónoma es una frontera europea y ha anunciado que permitirá mayor flexibilidad en la gestión migratoria de crisis como la de Ceuta.
3: We will propose a new European emergency response.
2: Propondremos un nuevo marco europeo de respuesta de emergencia. Solo será utilizado sobre criterios estrictamente definidos. En estos casos permitirá una flexibilidad limitada en el tiempo y estrictamente acotada respecto a los procedimientos habituales.
0: Y allí la ciudad autónoma, 2.140 menores ya han sido filiados en Ceuta, mientras cientos siguen en las calles.
2: El siguiente paso será determinar quiénes pueden ser reagrupados en Marruecos. Hasta ahora se han abierto poco más de 1.900 expedientes a adultos y ya podrían ser retornados. En las últimas horas, además, hemos sabido que la Audiencia Nacional ha frenado el campamento para migrantes del puerto de Ceuta tras la denuncia del sindicato policial SUP. El ministro de Política Territorial y responsable del mando único, Ángel Víctor Torres, ha recordado que solo podrán permanecer en España quienes tengan derecho de asilo y los menores que no puedan ser reagrupados.
4: Entendemos que el deseo es que todo se vuelva a la normalidad de principios de julio. Para eso, las personas que aún quedan tienen que ser devueltas. Para devolverse, esas personas tienen que estar en espacios que es lo que estamos abriendo. Y una vez que esos expedientes, que en el menor paso de tiempo estén terminados, la mayoría de ellos serán devueltos. Solo aquellas y aquellos que tengan acreditado el poder acogerse al derecho de protección internacional y solo aquellos menores que no puedan ser reagrupados se quedarán en nuestro país.
0: Y se amplía la oferta de formación profesional con nuevas dobles titulaciones y 46.600 estudiantes en el curso que empieza ahora.
2: Matriculados hasta la fecha en los 175 centros que imparten formación profesional en el archipiélago, la nueva oferta refuerza las oportunidades formativas y de empleabilidad del alumnado y avanza en la adaptación de esta formación a las necesidades del tejido productivo. El consejero del área es Poli Suárez.
5: Hablamos también de seguir potenciando la formación profesional básica, la formación profesional adaptada y, como decía también, seguir incrementando esa oferta en las islas también no capitalinas. Hoy nos encontramos en un centro donde, además de ampliar esa oferta, está siendo también referente en el conjunto del archipiélago por ocuparse una rama tan importante y que nos ha dado tantos recursos como es el sector primario.
0: Y Canarias pide a Madrid que sus estudiantes tengan ayudas de transporte sin necesidad de empadronarse.
2: La directora general del área, María Fernández, ha solicitado formalmente a la comunidad que reconozca la singularidad del archipiélago y no obligue a los estudiantes canarios a renunciar a su residencia para acceder al abono transporte joven. Ha expresado además que los estudiantes canarios tienen que pagar casi un 200% más al transporte que el curso escolar pasado y con las condiciones actuales solo pueden acceder al bono turístico.
6: Para que se reconozca la singularidad canaria y permita a los estudiantes canarios en Madrid acceder a estas bonificaciones de transporte. Entendemos que hay fórmulas administrativas de acreditar esa residencia temporal de estos alumnos en la Comunidad de Madrid sin tener que hacerles renunciar a su residencia canaria, porque eso para un canario no es un mero trámite administrativo, supone no poder volver a casa por Navidad o que el coste sea absolutamente inasumible para volver con su familia.
0: Y Tenerife da un nuevo paso en la búsqueda de alternativas energéticas. En Vilaflor de Chajna se han presentado los primeros resultados del proyecto que investiga el potencial de la geotermia en la isla. Un sondeo pionero en España que busca saber qué posibilidades energéticas existen bajo el subsuelo tinerfeño. Jorge Torres.
7: El proyecto busca aprovechar el calor del interior de la tierra para producir energía y reducir la dependencia de otras fuentes. El sondeo se desarrolla en Vilaflor y llega ya a los 3.000 metros de profundidad. Los responsables del proyecto aseguran que los datos obtenidos hasta ahora son positivos, aunque insisten en que todavía no permiten determinar cuánta electricidad se podría generar. A pesar de que los indicios son prometedores, el CEO de Reykjavik Geothermal, Magnus Asbjornsson, pide prudencia.
8: Todos los indicios, como ya decimos, son prometedores, pero no sabemos todavía lo que tenemos. Y como llevo diciendo desde hace 3 años, no vamos a ver ahora, después del primer pozo, no vamos a ver después del segundo, solo vamos a ver después del tercero.
7: Un proyecto pionero que, de confirmarse su potencial, abriría la puerta a una nueva fuente de generación eléctrica en Canarias.
0: Y 112 personas rescatadas este verano en las playas de la capital Gran Canaria.
2: Esos rescates que ha hecho Cruz Roja en las playas de Las Palmas de Gran Canaria este verano, hablamos de entre los meses de junio y este septiembre, se cierra así la campaña de verano con 15.689 acciones preventivas, 114 rescates y 388 asistencias sanitarias en las playas de Las Palmas de Gran Canaria, entre las que destaca la zona de la Cícer en las canteras con el 49% de esos rescates. Pedro Quevedo es el concejal de playas.
9: En el plano de las urgencias y la atención sanitaria, 369 asistencias, 112 rescates acuáticos y 24 traslados a centros sanitarios, lográndose salvar de situaciones de parada cardiorrespiratoria a 4 personas.
0: Y fuera de Canarias, lluvias torrenciales que han puesto en alerta al Mediterráneo.
2: Un frente de fuertes tormentas que ha hecho revivir esta madrugada en Valencia el temor tras la Dana, recordemos, de 2024, dejando cientos de incidentes, daños materiales graves, sin haberse desbordado de momento ningún barranco. Eso sí, obligando a cerrar el metro y el aeropuerto de Manises, que ya está operativo. La tormenta ha dejado más de 100 litros en algunos puntos. Afecta también a Baleares y a Cataluña. Allí, precisamente, los servicios de emergencia han localizado esta madrugada el cuerpo sin vida de un hombre a unos 500 metros del punto donde se encontraba su vehículo, que había sido arrastrado por el agua en una riera de Olivella, en Barcelona.
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0: Edgar Cedrés, meteorólogo de Radio Televisión Canaria. Hola, Edgar, buenos días.
11: Buenos días, Tomás, ¿qué tal?
0: Hoy se notan ya la bajada de las temperaturas de las que nos avisabas estos últimos días y se agradece también.
11: Sí, así es, bajan las temperaturas, desaparece la calima y también vamos a ver pues más nubes. De hecho, a esta hora tenemos abundante nubosidad en la cara norte y nordeste de las islas más montañosas, cubren el nordeste de La Palma, amplias zonas del este y norte del Hierro, de La Gomera, en Tenerife, especialmente el norte y el extremo nordeste, panza de burro compacta en los municipios del norte y en la capital de la isla de Gran Canaria, y tenemos el cielo pues prácticamente cubierto en amplias zonas de Fuerteventura, de Lanzarote y de la isla de La Graciosa. Además aumenta pues la posibilidad de que esas nubes, de hecho ya lo hacen a esta hora de la mañana, nos puedan dejar alguna que otra gota, al menos en medianías. Quizás la probabilidad será mayor a últimas horas de la jornada. Como hemos comentado, pues ya hemos dicho adiós a la calima, vamos a ver el cielo hoy pues prácticamente azul brillante, ya sin ese aspecto blanquecino del polvo en suspensión, y lo más destacable es el descenso de temperaturas. De hecho, a esta hora de la mañana, en algunos casos los termómetros llegan a marcar hasta 8 o 10 grados menos que los valores que teníamos ayer a primera hora de la mañana. En principio, pues nos podríamos poner con alguna máxima puntual de más de 30 grados todavía en el entorno del Valle de Güímar, por el sur de la isla de Gran Canaria o de Fuerteventura, pero no van a ser los 36 de ayer o los 40 de la jornada del martes. Viento alisio, cobra intensidad ese viento del nordeste, rachas que pueden superar, de hecho ya lo han hecho, los 60 kilómetros por hora en zonas de interior y del sur de Lanzarote y de Fuerteventura, sureste y noroeste de las islas más montañosas, y como consecuencia, debido a ese viento, pues se complica algo la situación del mar. Las olas más grandes hoy en costas abiertas al norte y este de las islas pues pueden incluso rondar los 2 metros de altura. Así que para aquellos que quieran disfrutar de una jornada de playa, lo más recomendable pues en las costas del sur y oeste de las islas más altas o en las protegidas del sur de Lanzarote y Fuerteventura.
0: Edgar, ¿y la calima, que también ha sido protagonista estos últimos días?
11: Sí, prácticamente ese polvo en suspensión ha desaparecido. Las mayores concentraciones las teníamos en la jornada del martes, afectando a Fuerteventura y a la isla de Lanzarote, y prácticamente pues ya a imagen de satélite, pues esa calima ya no se deja ver sobre el archipiélago. El alisio la ha desplazado hacia el sur y en principio no la vamos a ver en los próximos días. Hay que aprovechar este tiempo más otoñal, lo vamos a tener hoy, mañana, incluso mañana aumentará la probabilidad de que esas nubes nos puedan dejar algo de lluvia débil, sobre todo en la cara norte de las islas. Y bueno, un fin de semana por delante de tiempo en general estable, otoñal, con temperaturas agradables, quizás veraniegas por el sur, pero sin tanto calor, a la espera pues de nuevos cambios que podrían llegar la próxima semana con un nuevo repunte de temperatura.
0: Bueno, estaremos pendientes. En un ratito ponemos voz a los mensajes de nuestros oyentes con las temperaturas y lo contamos a las 7:10, que volvemos a escucharte, Edgar. Hasta dentro de un ratito.
11: Perfecto, hasta luego.
0: Vamos con el deporte. Porque el Club Baloncesto Gran Canaria realizará hoy su tradicional ofrenda floral a la Virgen del Pino. Juan Delgado, buenos días.
12: Como menciona Tomás, el conjunto claretiano cumplirá con su tradición previa al inicio de la temporada en Primera FEP. El acto tendrá lugar en la Basílica de Nuestra Señora del Pino, en el municipio gran canario de Teror, a partir de la 1:00 p.m. Un Club Baloncesto Gran Canaria del que cabe mencionar también que anoche ganó al Insolac Caja 87 en su partido de presentación ante la afición. El resultado, 81-68. Eso en amarillo, en aurinegro, la Laguna Tenerife presentará hoy a uno de sus fichajes para la nueva temporada, Vince Hunter. Lo hará en unas horas, a las 9:15 en el pabellón Santiago Martín. Mientras que en fútbol va a ser un día de declaraciones de nuestros representativos en la segunda división. Comenzando con la Unión Deportiva Las Palmas, el jugador Enzo Loyo Díaz atenderá a los medios de comunicación a las 9:30 para analizar el choque ante el Burgos Club de Fútbol de este domingo. Después de la conferencia, a las 10:30, realizarán una sesión de entrenamiento. Por parte del Club Deportivo Tenerife, entrenarán a partir de las 10 de la mañana en la Ciudad Deportiva Javier Pérez para, a las 12:30, una vez se acabe esta sesión de trabajo, su entrenador Álvaro Cervera hable en rueda de prensa. Un conjunto blanquiazul que está previsto que viajen mañana para jugar el sábado, fuera de casa ante el líder de la categoría, el Club Deportivo Castellón. Mientras que en Liga F el Costa de Eje Tenerife se ejercita en el Mundialito a partir de las 9:30 con la mente ya puesta en el choque del domingo ante Sevilla Fútbol Club. Sobre el enfrentamiento hablará mañana su entrenador, Geray Martín. Y también, Tomás, hay que hablar de balonmano, de la División de Honor Femenina. Y es que nuestros representantes disputaron la tercera jornada del campeonato. El Rocasa Gran Canaria perdió en casa ante el Replaza Betionac por 24-27. Mientras que el Lanzarote Sonsamas cayó en tierras gallegas frente al balonmano Porriño. El resultado, 23-22.
0: 3 minutos para las 7:10. Nuestro WhatsApp 628-515151. Van entrando sus mensajes. Enseguida les ponemos Cristian Luis y nos vamos al kiosco. Una pausa y volvemos enseguida en la Radio Canaria y también en Televisión Canaria.
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0: Más, y si te parece, vamos a comenzar con Canarias 7, que habla de inmigración. Clavijo reclama más apoyo de Europa tras la muerte de 13 migrantes en una neumática. El presidente de Canarias afirma que los territorios frontera no pueden asumir esta realidad. Titular con el que abre hoy la edición este periódico, Canarias 7, que trae a primera también que Canarias supera ya las 100 muertes por calor este verano. El sistema que contabiliza este tipo de fallecidos vincula las altas temperaturas, 19 fallecimientos desde el 6 de septiembre. Además, recuerda este periódico que hoy ya no tenemos avisos por calor. La imagen de portada en Canarias 7 va para la Sea Trade Cruise Med. Es un escaparate, es un evento que se desarrolla en el puerto de La Luz y de Las Palmas, escaparate de la industria del crucero. Se trata de la 30 edición. De este evento, el principal encuentro, leemos, profesional del sector y que ha congregado a más de 2.000 personas de 90 países. La cita sirvió para constatar el potencial crucerístico de Canarias. Eso en Canarias 7. En la provincia leemos que España urge a México que aclare el crimen de Claudia. El fiscal Fernando Blumenkron insta a la búsqueda y captura del Trompas, un delincuente que aparece grabado por una cámara. Tras el asesinato, el ministro Álvarez conecta al gobierno mexicano con la familia de la estudiante. Además, también se habla de economía, de los impagos de las hipotecas que disparan los desahucios en el archipiélago. 300 avisos, la cifra más alta en el último lustro. La imagen de portada en la provincia es para la compositora gran canaria Laura Vega, que ha ganado el Premio Nacional por su trayectoria. Laura Vega en la cima de la música. En el periódico El Día abren con la geotermia. Aval de Madrid para explotar la geotermia. El Ministerio de Transición Ecológica se compromete a elaborar un marco regulatorio que haga rentable transformar la energía del subsuelo en electricidad. La imagen es concretamente para esa presentación ayer, en la que vemos, bueno, pues al presidente Clavijo, con la presidenta insular, el secretario de Estado de Energía y representantes de DISA en Vilaflor. Además de este asunto, destacan otro titular. Aena trampea con las ayudas del REF a la inversión en Canarias. Hacienda investiga a la empresa de gestión de los aeropuertos por sobrepasar en 14,6 millones de euros el límite de deducciones fiscales establecido por Bruselas. Y terminamos los periódicos canarios con un diario de avisos y con este titular. La Unión Europea presenta una ley para vetar las redes sociales a menores de 13 años. La presidenta de la Comisión Europea, Ursula von der Leyen, anuncia una norma para la protección de niños en Internet, tal y como ya propuso el presidente Sánchez hace un año. Este es el asunto en el que, bueno, centran pues su atención el diario de avisos. Esto en las primeras páginas, Tomás, y nos vamos a páginas interiores. Nos quedamos en el periódico Canarias 7, también en la provincia. Se hacen eco de lo ocurrido en San Bartolomé de Tirajana con la propietaria de una vivienda, con una casera que ha sido detenida por la Policía Nacional como presunta autora de un delito de allanamiento y otro de amenazas, después de obligar a tres de sus inquilinos a abandonar el inmueble pues con un machete, con un cuchillo. Los tres hombres llevaban unos 2 meses y medio viviendo en esa casa, pagaban una cantidad mensual en concepto de alquiler. Y según su testimonio, pues la propietaria entró en la vivienda sin su permiso, comenzó a recoger sus pertenencias, les hizo la maleta, incluso llegó a tirar una de estas maletas por la ventana. Y claro, los inquilinos, al negarse a marcharse de la vivienda, pues la mujer en principio abandonó el domicilio, pero regresó poco después y lo hizo pues empuñando un machete de grandes dimensiones. Estamos hablando de unos 53 centímetros de longitud total, con una hoja de unos 40 centímetros, o sea que te imaginarás que un buen machete, y bajo amenazas consiguió pues que los tres hombres abandonaran la vivienda. La verdad que es surrealista. La policía comprobó además que los afectados pues habían grabado en vídeo parte de lo ocurrido y que esas imágenes respaldaban su versión, por lo que la mujer fue detenida y el machete pues incautado. Esto en San Bartolomé de Tirajana, como te cuento, en Gran Canaria. Pero si nos vamos a Fuerteventura, tres hombres han sido detenidos después de que la Guardia Civil interceptara una furgoneta con 1.900 litros de gasolina distribuidos en 79 garrafas de 25 litros que presuntamente iban destinados al abastecimiento de embarcaciones vinculadas al narcotráfico.
1: Madre mía.
0: A narcolancha. Esto lo hablamos ya creo que algunas semanas y es conocido como el petaqueo. Entonces, bueno, pues la operación se desarrolló a finales del mes de agosto en un polígono industrial de Antigua. Los agentes detectaron a varios individuos repostando una gran cantidad de combustible en recipientes, pues, que no cumplían las normas de seguridad, y poco después interceptaron

0: aceptaron la furgoneta y al acercarse, pues los agentes percibieron un fuerte olor a gasolina. Al inspeccionar el vehículo, pues encontraron esas 79 garrafas llenas y además dos personas viajaban ocultas en la parte trasera. Bueno, esto en cuanto a la sección de suceso de los periódicos, sobre todo de la provincia oriental. Pero te voy a hacer una pregunta ahora, Tomás.
1: Venga, perfecto.
0: Entre cuatro animales tienes que elegir uno. Uf. Ya luego te doy la explicación.
1: Vale, venga, vamos.
0: El castor, el águila, el labrador. ¿Te dije cuatro animales?
1: Sí, son tres.
0: Son cinco.
1: Ah, vale, espérate. Es que son las horas.
0: Sí. El castor.
1: Vale.
0: El águila, el labrador, la mariposa o el ciervo.
1: La mariposa.
0: La mariposa.
1: Estoy en mariposa y labrador, pero bueno, mariposa.
0: Venga, me gusta, porque, claro, tú dirás, ¿y por qué me das a elegir estos animales? ¿Qué tiene esto que ver con la prensa? Bueno, hoy Canarias 7 trae unas páginas dedicadas a su sección Vivir, ¿no? Y este es el titular. ¿Por qué es tan difícil y necesario hablar de dinero con tu pareja? Y dentro de este reportaje en el que hablan de esto, de hablar de dinero con la pareja, de si es importante, si no, etcétera, pues encontramos un apartado que nos dice, ¿qué animal financiero eres? Ajá. Esto tiene que ver con las finanzas, con el dinero. Y entonces, bueno, cada animal tiene una explicación. Tú has elegido la mariposa y las personas que se identifican con la mariposa son personas que creen que la vida es demasiado corta para mantener el dinero parado. Disfrutan del momento, valoran las experiencias y prefieren guardar recuerdos inolvidables antes que acumular saldo. ¿Te ves identificado?
1: Pues un poco. ¿Y tú, Cristian?
0: Sí. Pues mira, yo estaba entre la mariposa también y el labrador.
1: Fíjate, pues cuéntanos el labrador.
0: Te cuento el labrador. El labrador también dice que, bueno, que el dinero cobra sentido también cuando mejora la vida de los demás, ¿no? Que no es una cosa solo en la que pensamos egoístamente, ¿no? Para uno, sino que también ves que tu alrededor está a gusto, está tranquilo, y eso también, pues, te da tranquilidad también.
1: Pues
0: a ti.
1: Sí, pues qué interesante.
0: Sí, si quieren conocer los demás, pueden hacerse con las páginas de Canarias 7, pero vamos, el castor habla de seguridad, el águila habla de hacer crecer el dinero y de invertir, y el ciervo pues dice que la gestión financiera le resulta abrumadora y prefiere posponerla.
1: Pues ahí estamos. Cristian, vamos con las portadas nacionales que llevan hoy en titulares.
0: Sí, en El País leemos que Bruselas acelera las nuevas alianzas de seguridad sin Estados Unidos. Von der Leyen apuesta porque Canadá sea el primer miembro asociado de la Unión Europea. También leemos que el PP cierra la puerta a que menores de Ceuta vayan a la península, mientras que en el periódico El Mundo el titular tiene que ver con esas palabras de von der Leyen que decía ayer, la frontera de Ceuta es Europa y Ceuta es Europa. Y leemos que el veto socialista bloquea una respuesta europea a Marruecos. El grupo al que pertenece el PSOE veta una resolución conjunta para proteger a Marruecos y evitar críticas.
1: Y nos da tiempo a saber qué dicen los oyentes. ¿Qué van contando?
0: Bueno, pues muchos mensajitos que nos llegan al 628-515151. Comenzamos con Tere y su frase del día. Si enciendes una lámpara para alguien, también iluminará tu camino.
1: Es verdad.
0: O sea, que esto tiene que ver con el labrador.
1: Qué sabio este.
0: Buenos días, gente estupenda de la radio. La laguna despierta con 19 grados, brisa fresca y nublado. Parece que amenaza con algo de lluvia débil. Un abrazo para todos, nos manda Tere. También Loli desde La Esperanza. Hoy amanece con brisa, nublado, con el chipichipi. El fresquito se agradece. 18 grados, qué maravilla después de estos días de calor. También nos escribe por aquí Sonia desde Santa Cruz de Tenerife. Les escucho todas las mañanas aquí en Ofra. Sean felices, nos manda muchos besos y abrazos. Mateo desde Tijarafe nos dice que están a 19 graditos y Ricardo pues nos manda la foto ahí del coche en Ingenio, 24 graditos a las 6:46 de la mañana.
1: Luego seguimos dándolos a los oyentes y la canción la dejamos para después para crear hype, que dirían los Venga. Jóvenes.
0: Uf, hype.
1: Esa intriga, ¿no?
0: ¿En qué mood vienes hoy? ¿Qué pues, vibes tienes?
1: Pues tengo vibes de que es casi viernes y nos va bien. Hasta ahora, Cristian.
0: Hasta ahora.
1: Son las 7.
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1: Buenos días, 41 personas muertas en las últimas horas en la ruta migratoria hacia Canarias. Es el balance provisional. De ellas, 13 iban a bordo de la embarcación que fue rescatada y remolcada hasta Lanzarote. Se recuperaron 3 cuerpos, pero otros 10 desaparecieron en la travesía, según cuentan, según narran los supervivientes. Al otro lado, en el rescate de una embarcación que naufragaba en Mauritania, arroja Otro dato escalofriante, 28 fallecidos, entre ellas una niña de 7 años. Precisamente este miércoles se celebraba en Bruselas una reunión del Grupo de Trabajo de Migraciones de la Conferencia de Regiones Periféricas. Canarias advertía de que el nuevo Pacto Europeo de Migración puede fracasar si Europa no responde unida ante crisis como la de Ceuta. El gobierno de Canarias reclama una respuesta común, defensa de los derechos humanos y políticas migratorias basadas en el empleo y en la dignidad. Octavio Caraballo, viceconsejero del Gabinete de la Presidencia.
3: Lo que las regiones fronterizas exigimos es que somos regiones del sur europeo y, por tanto, cada vez que hay una crisis de estas características, no están entrando solo a suelo español, están entrando a suelo europeo y debe haber una respuesta unánime de todos los países de la Unión.
1: Y sobre el asesinato de Claudia Tacoronte en México, ya se ha dictado una orden de detención contra el presunto autor de los hechos, conocido como el Trompa. Responde al nombre de Francisco Javier y ha sido identificado como el presunto responsable del asesinato de esta joven estudiante canaria de Santa Brígida. Según ha informado el fiscal general del Estado mexicano de Morelos, Fernando Blumenkron, el fiscal ha señalado que la colaboración ciudadana y las imágenes de las cámaras de seguridad han sido fundamentales para identificar al sospechoso, que cuenta además con antecedentes por robo.
4: Ayer obtuvimos de un juez especializado, la Fiscalía de Feminicidios, obtuvo una orden de aprehensión por el feminicidio de Claudia Tacoronte Aguilera en contra de un masculino. Esta persona responde al nombre de Francisco Javier N. La búsqueda se hace en todos los estados, particularmente en Morelos se encuentra la búsqueda en estos momentos.
1: Aquí en España, 11 mujeres y 2 menores de edad han sido asesinados en crímenes machistas estos meses de verano, en julio y agosto, y lo que llevamos del mes de septiembre. Esta elevada cifra ha motivado la convocatoria de un nuevo comité de crisis que ha tenido lugar en Sevilla, Andalucía. Ha registrado el mayor número de asesinatos y de ahí también que el Ministerio de Igualdad haya planteado esta convocatoria como un tirón de orejas a esa comunidad autónoma. Más detalles, Noemí Galván.
5: España ha alcanzado la cifra récord de violencia machista con un número de asesinatos que no se alcanzaba desde 2003. Llevamos ya 37 crímenes solo en lo que va de año y una cifra total de 1.378 víctimas desde ese año, el 2003, en que empezaron los registros. En estos asesinatos de este año destaca la cifra de Andalucía, donde ya se han producido 10 de estos crímenes, que se han concentrado sobre todo en la provincia de Málaga. La ministra Ana Redondo ha vuelto a pedir una reunión al presidente andaluz, Juanma Moreno, un encuentro que, según ha afirmado, ya se pidió sin respuesta en junio. La ministra ha sido crítica con decisiones de la Junta, como la de dar competencias a Vox en áreas tan críticas como la valoración forense de las víctimas, de la que dependen cuestiones como el nivel de riesgos del sistema Biogen que establece las medidas de protección. La ministra ha dicho que es un sinsentido que debilita la cadena. Además de ello, se ha hablado de los casos más recientes. El verano de nuevo ha sido un momento crítico. En julio, agosto y lo que llevamos de septiembre han sido asesinadas 11 mujeres y 2 menores.
1: Y un apunte más que destacamos: preocupación entre los pediatras por el aumento de los casos de gastroenteritis bacterianas vinculadas, según explican, a la contaminación de las playas. El pediatra Federico Gentile en la Radio Canaria.
6: Sobre todo nos hablamos de una gastroenteritis tipo vírica, hablamos de gastroenteritis bacteriana confirmada por un coprocultivo, es decir, que una prueba que muestra el tipo de microorganismo que va contagiando el cuerpo. Entonces no estamos hablando de una típica gastroenteritis de verano, de los niños, de los campamentos. Aquí hablamos de algo más importante, es decir, que nuestras aguas probablemente están más contaminadas que los años pasados, seguramente.
1: Enseguida seguimos profundizando sobre este asunto en De la Noche al Día.
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1: 7:04 de la mañana, seguimos en directo, hay más noticias.
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1: Hola de nuevo, Eva.
8: Muy buenos días, Tomás.
1: Educación insta a los colegios a usar sus fondos para paliar el calor.
8: Este nuevo episodio de calor en las islas ha vuelto a poner el foco en la escasa adaptación de los centros educativos a las altas temperaturas. El consejero de Educación, Poli Suárez, ha explicado que ya está en marcha un plan para hacer las aulas más habitables durante estos meses de calor, a la vez que ha animado a los centros a usar sus propios fondos para comprar ventiladores o pingüinos para las aulas.
9: Yo estoy de acuerdo con esas quejas. Nosotros lo que estamos poniendo en marcha son diferentes medidas para atender esa realidad. Hablamos del plan de naturalización, pero además también contamos con ese plan de climatización. Utilicen los fondos que tiene el propio centro para poder comprar pues, ventiladores, pingüinos.
8: aunque poco a poco vamos dejando atrás el calor, unas altas temperaturas, temperaturas que no solo son incómodas, también pueden ser mortales, nos decía Cristian Luis hace un ratito en la portada de los periódicos, al menos 100 muertes vinculadas al calor, o el senderista que contábamos ayer de unos 50 años que fallecía en Fuerteventura precisamente por problemas de salud relacionados con las altas temperaturas. Gustavo Moreno, que es presidente de la Sociedad Canaria de Medicina Familiar y Comunitaria, ha explicado en el programa Roscas y Cotufas de esta casa cómo reconocer un golpe de calor y cómo actuar.
10: Nos empezamos a estar muy mareados, la sensación es de que nos vamos a caer al suelo. Entonces, lo primero que suelen hacer las personas es, pues eso, o pedir ayuda, o sentarse en el suelo, o si llegamos muy tarde, pues a veces hay desmayos. Entonces, la manera de identificarlo es, en aquel momento en el que empiezas a notar que estás perdiendo el control con el calor, es un momento en el que hay que pararse, hay que pedir ayuda, a hidratarte, a ponerte en un ambiente fresco.
1: Y la consejera Asian compromete su lealtad al acuerdo de financiación autonómico siempre que estén los más de 1.300 millones de euros para Canarias.
8: Si el gobierno central lleva al Congreso el acuerdo sobre el sistema de financiación autonómica, no habrá diputado de ningún partido que vote en contra. Lo ha dicho en el Parlamento de Canarias Matilde Asian, la consejera de Hacienda, que es del Partido Popular, y ha precisado que cree que ese acuerdo externo a las propuestas iniciales sí es bueno para las islas. Lo ha aclarado tras no acudir a la reunión del Consejo de Política Fiscal y Financiera de principios de mes y tras el no de su formación el Partido Popular.
11: El acuerdo del Gobierno de Canarias, buen acuerdo. La propuesta del sistema de financiación inicial, sin acordar mecanismos de compensación, no situaba a Canarias como la región peor financiada en el nuevo sistema de financiación.
1: Y Lanzarote ha recibido casi 1.500 migrantes en patera en lo que va de año, Eva.
8: Según los datos del Consorcio de Seguridad y Emergencias, que ha participado en 29 intervenciones relacionadas con embarcaciones de migración irregular, la última neumática que llegaba ayer tras un complicado rescate. José Luis Esmori es coordinador de Open Arms en las islas. Ha explicado en Roscas y Cotufas que hace años que va en aumento el uso de embarcaciones neumáticas construidas con muy malas condiciones.
12: No es un estándar que se utilice en el mercado, sino es una embarcación neumática con una eslora muy grande y que se está utilizando básicamente para el transporte de personas en condiciones muy pésimas. A ver, una neumática construida con los estándares europeos no va a tener ningún problema. La cuestión está ahí, que no tiene un estándar de fabricación idóneo, va sobrepesada.
1: Y seguimos hablando del monumento a Franco en Santa Cruz de Tenerife, porque el ayuntamiento llevará a los tribunales la retirada de este monumento.
8: Tras el rechazo por parte del Estado del recurso de alzada presentado contra la resolución de la Dirección General de Promoción de la Memoria Democrática del 29 de junio, que ordena al ayuntamiento retirar el monumento y trasladarlo a un almacén antes de febrero del próximo año, de 2027. El gobierno local pide que se suspenda la orden de retirada hasta que haya una resolución definitiva. El alcalde de Santa Cruz de Tenerife, José Manuel Bermúdez.
13: Nosotros vamos a interponer un contencioso administrativo porque entendemos que hay argumentos más que suficientes para cumplir la ley de memoria democrática y que el monumento siga estando en un espacio público, aunque sea un vestigio franquista.
1: Y un apunte más, el Cabildo de Gran Canaria avanza en los últimos trabajos de rehabilitación de la carretera de Temisas, la Gran Canaria 550.
8: Es una vía clave para la conexión entre Agüimes y Santa Lucía de Tirajana. De hecho, las autoridades visitaban esa fase final de unas obras que permiten reabrir la carretera al tráfico, prevista para esta madrugada, después de las actuaciones realizadas para mejorar la seguridad y las condiciones de circulación. Augusto Hidalgo, vicepresidente del Cabildo de Gran Canaria.
14: Y una de las que más nos ha costado reconstruir por el tamaño del destrozo. Es decir, lo podemos ver en longitud. Si no era solamente que hemos tenido que llegar 8 metros hasta el firme para poder empezar a reconstruir de cero la carretera, sino el ancho de más de 100 metros de carretera que hemos tenido que reconstruir. Ha tardado meses, pero ya a partir de esta noche podemos decir que se abrirá por completo al tráfico.
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1: Siete y 10 de la mañana, los mensajes de ustedes, 628-515151, 24 grados, por ejemplo, que nos envía Ricardo con la entrada de los alisios, que ya se nota, en este caso en el municipio de Ingenio. Mateo, desde La Palma, en Tijarafe, 19 grados a esta hora. Por ejemplo, calor, dice Sonia desde Ofra en Santa Cruz de Tenerife. Juan, desde Tafira, Las Palmas de Gran Canaria, 22 grados. Por Tafira, otoñal por ahí, dice que todavía no del todo, y Tere también nos cuenta que en La Laguna se despierta hoy con 19 grados, brisa fresca y nublado, con amenaza de algo de lluvia incluso, ¿no? Nos apunta por aquí. Vamos a saludar a esta hora a Edgar Cedrés, meteorólogo de Radio Televisión Canaria. Hola Edgar, buenos días de nuevo.
16: Buenos días Tomás, ¿qué tal?
1: Una bajada de temperaturas muy esperada, ¿nos durará mucho tiempo?
16: Bueno, sí, han bajado de forma notable las temperaturas y, bueno, vamos a tener este tiempo otoñal en principio en la jornada de hoy, mañana, prácticamente todo el fin de semana. Y, bueno, después hay malas noticias para los que no les guste el calor. No va a ser tanto calor como el que hemos tenido esta semana, pero todo apunta a que tendremos un repunte de temperaturas entre el lunes y el jueves de la próxima semana. De momento se nota ese descenso de temperaturas en la jornada de hoy. Quizás pues las zonas más cálidas a esta hora de la mañana, Santa Cruz de Tenerife con 25 grados o Las Palmas de Gran Canaria con 24. Casualmente coincide con las capitales de provincia. Tenemos temperaturas frescas en medianías y cumbres, por debajo incluso de los 15 grados. Por ejemplo, tenemos 14 grados en Valle Seco, en la isla de Gran Canaria, 14 grados en la parte alta del Valle de la Orotava, en la isla de Tenerife, en torno a los 17 grados en El Paso, en la isla de La Palma, o también 18 grados en Agulo, en la isla de La Gomera. Se nota ese descenso de temperaturas. Aún así, pues en la jornada de hoy irá calentando el sol de la mañana y nos podríamos poner con alguna máxima local, aunque va a ser algo muy localizado, por ejemplo en Güímar, en Tenerife, o por el sur de Gran Canaria o de Fuerteventura, superando la marca de los 30 grados. En el resto, difícilmente hoy las temperaturas llegarán a ese valor y se quedarán notablemente más cortas por el norte de las islas. También en amplias zonas del norte y oeste de Lanzarote y Fuerteventura. Precisamente en estos puntos que hemos citado, pues tenemos nubosidad baja, esas nubes asociadas al régimen de alisios que nos pueden dejar incluso algo de lluvia débil, algunas lloviznas. De hecho, se están produciendo a esta hora de la mañana en las medianías del nordeste de Tenerife o en las del norte de la isla de Gran Canaria. No es descartable que haya problemas por momentos con la baja visibilidad en Tenerife Norte, ténganlo en cuenta. De momento, la visibilidad es buena y ya le hemos dicho adiós a la calima. Ese viento alisio pues la ha acabado de retirar por el sur de las islas. Cobra intensidad ese viento del nordeste, ha habido rachas locales de más de 60 kilómetros por hora en zonas de interior y del sur de Lanzarote y de Fuerteventura, también sureste y noroeste de las islas más montañosas, y debido al incremento de ese viento, Tomás, pues se complica algo la situación del mar, especialmente en las costas abiertas al norte y este de las islas, series de olas que hoy pueden rondar el metro y medio o los 2 metros de altura, así que para aquellos que quieran disfrutar de la playa, lo más recomendable pues será hacerlo en las costas del sur.
1: Edgar, sabiendo que esta es una pequeña tregua de la que disfrutamos, no nos podemos olvidar que en los próximos días las temperaturas volverán a subir también.
16: Sí, de momento el calor nos va a dar un respiro pues prácticamente lo que resta de semana, y lo que podría suceder la próxima semana es que vuelvan a subir las temperaturas, aunque no va a ser el mismo calor que hemos tenido en estos comienzos de esta semana. Vamos a tener, por decirlo de alguna manera, una atmósfera en sándwich, es decir, vamos a tener una capa húmeda del alisio pues pegada a nivel de costa, tendremos encima de esa capa en medianías pues aire seco y cálido de procedencia sahariana, aunque en principio no va a ser tan caluroso como el que hemos tenido esta semana, y como novedad pues entraría una masa húmeda de características tropicales en altura. Y eso lo que podría favorecer es la entrada de nubosidad de tipo medio y alto, sobre todo a partir de la jornada del martes. Quizás, pues aparte del calor, pues también se pueda escapar alguna precipitación tipo goterón. Así que podríamos tener un poco de todo la próxima semana, además también con presencia de ligera calima.
1: Bueno, pues nos quedamos con todo ese batiburrillo que nos ayuda a dibujar el panorama. Nos preguntan por aquí, ¿va a llover hoy en el norte de Tenerife, Edgar? Nos pregunta Iván.
16: Sí, podríamos tener esas llovinas afectando principalmente a medianías, quizás la mayor probabilidad mañana a primeras y últimas horas, pero en principio no van a ser precipitaciones destacables, quizás pues algo de lluvia débil, sobre todo en Tenerife afectando a las medianías del nordeste, entre el municipio del Sausal y el norte del macizo de Anaga, pero no van a ser lluvias al menos destacables.
1: Y para mañana en La Peña, en Fuerteventura, en la vega de Río Palma, para mañana y para el sábado, ¿vamos a tener tregua también en ese punto? ¿Vamos a poder disfrutar, Edgar, de ese rinconcito?
16: Sí, en principio por allí las temperaturas ya se notan claramente más suaves. En principio las máximas en ese punto del municipio de Betancuria, en la isla de Fuerteventura, pues difícilmente ya superará la marca de los 25 grados. Quizás el inconveniente, como suele ser en otros puntos de interior y del sur de la isla Majorera, pues sean las rachas de viento. Pero bueno, es una situación que también ayuda a paliar pues el calor o el posible calor de esos peregrinos que llegan hasta la Vega de Río Palma. Así que bueno, en principio el tiempo va a acompañar con intervalos nubosos, con viento del norte-nordeste moderado y con temperaturas que en principio en ese punto de la isla de Fuerteventura pues difícilmente superarían la marca de los 25 grados.
1: Mañana profundizamos también al respecto y en un ratito, Edgar, te vemos en Buenos Días Canarias, en Televisión Canaria.
16: Así es, perfecto. Un saludo y buen día. Hasta mañana.
1: Gracias, Edgar. Son las 7 y 16. Tiempo para el deporte porque el Club Baloncesto Gran Canaria va a realizar hoy la tradicional ofrenda floral a la Virgen del Pino. Juan Delgado, buenos días.
17: Como mencionas, Tomás, el conjunto claretiano cumplirá con su tradición previa al inicio de la temporada en Primera FEP. El acto tendrá lugar en la Basílica de Nuestra Señora del Pino, en el municipio Gran Canario de Teror, a partir de la 1:00 p.m. Un Club Baloncesto Gran Canaria del que cabe mencionar también que anoche ganó al Insolac Caja 87 en su partido de presentación ante la afición. El resultado, 81-68. Eso en amarillo, en aurinegro, la Laguna Tenerife presentará hoy a uno de sus fichajes para la nueva temporada, Vince Hunter. Lo hará en unas horas, a las 9:15 en el pabellón Santiago Martín. Mientras que en fútbol va a ser un día de declaraciones de nuestros representativos en la segunda división. Comenzando con la Unión Deportiva Las Palmas, el jugador Enzo Loyodiz atenderá a los medios de comunicación a las 9:30 para analizar el choque ante el Burgos Club de Fútbol de este domingo. Después de la conferencia, a las 10:30, realizarán una sesión de entrenamiento. Por parte del Club Deportivo Tenerife, entrenarán a partir de las 10:00 a.m. en la Ciudad Deportiva Javier Pérez para, a las 12:30, una vez se acabe esta sesión de trabajo, su entrenador Álvaro Cervera hable en rueda de prensa. Un conjunto blanquiazul que está previsto que viajen mañana para jugar el sábado, fuera de casa ante el líder de la categoría, el Club Deportivo Castellón. Mientras que en Liga F el Costa de Eje Tenerife se ejercita en el Mundialito a partir de las 9:30 con la mente ya puesta en el choque del domingo ante Sevilla Fútbol Club. Sobre el enfrentamiento hablará mañana su entrenador, Geray Martín. Y también, Tomás, hay que hablar de balonmano, de la División de Honor Femenina. Y es que nuestros representantes disputaron la tercera jornada del campeonato. El Rocasa Gran Canaria perdió en casa ante el Replaza Betionac por 24-27. Mientras que el Lanzarote Sonsamas cayó en tierras gallegas frente al balonmano Porriño. El resultado, 23-22.
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1: 7:18 de la mañana es la hora de nuestro primer café. Hoy lo vamos a hacer con la presidenta del Consejo Escolar de Canarias, Natalia Álvarez. Natalia, bienvenida a De la noche al día.
18: Buenos días, muchas gracias Tomás por la invitación y por tener en cuenta al Consejo Escolar de Canarias.
1: Un placer, habíamos esperado a que todos estuvieran de vuelta, que todo el alumnado estuviera de vuelta ya a las aulas en sus diferentes niveles, desde infantil pues hasta la FP, la universidad, ya están todos en clase. Y empezamos por lo más reciente, Natalia, precisamente por el calor, estas altas temperaturas que han obligado el martes al suspenso de las clases presenciales en Fuerteventura, en 9 municipios de Gran Canaria. Reconocen desde la consejería que no todos los centros están climatizados, y esto decía ayer el consejero de Educación, Poli Suárez.
9: Yo estoy de acuerdo con esas quejas. Nosotros lo que estamos poniendo en marcha son diferentes medidas para atender esa realidad. Hablamos del plan de naturalización, pero además también contamos con ese plan de climatización. Utilicen los fondos que tiene el propio centro para poder comprar pues ventiladores, pingüinos.
1: ¿Qué le parecen estas declaraciones del consejero, Natalia?
18: El cambio climático es uno de los retos fundamentales que tienen las islas delante de su futuro, ¿no? Y ya es una realidad, no es que vaya a venir, sino que ya nos rodea. Lo que antes eran episodios puntuales, pues ahora casi podíamos decir que se está normalizando. Eso lleva a la necesidad de planificación. No solamente darle respuesta puntual, sino ya planificar los planes de infraestructura teniendo en cuenta esas altas temperaturas, sobre todo en las zonas más expuestas a ese clima, ¿no? A ese calor. Esto lleva en esa planificación, que se invierta en infraestructura, modernizando los centros antiguos, creando los nuevos que se están construyendo con estas características, y también, por otra parte, el que esa acción de refrescar los centros pues tenga un carácter ecológico, un carácter medioambiental. Por tanto, esto incide en lo que nosotros venimos diciendo de hace mucho tiempo. En las acciones en educación y en cualquier tema social son transversales. Y cuando digo que son transversales es que no solamente es el Departamento de Educación, sino la coordinación, por ejemplo, con transición ecológica, con las administraciones locales, etcétera. Entonces, esto nos está llevando, ya digo que no, se está actuando ahora a partir del plan, que es cierto, ese plan pasó por el Consejo Escolar de Canarias y nosotros hicimos propuestas, pero ya ese plan hay que irlo ampliando, profundizando y con actuaciones concretas.
0: Claro, pero Natalia, es verdad que el propio profesorado lo ha contado en días de altísimas temperaturas, con un ventilador no da.
18: Claro, ese es uno de los problemas. Que claro, ¿qué hacemos? ¿Creamos más refrigeración que supone un problema medioambiental o buscamos alternativas medioambientales que refresquen esos centros? Para empezar, lo primero es crear sombras, por ejemplo. Una de las cuestiones que nosotros hemos estado insistiendo y que ahí también tiene incidencia en las administraciones locales es el cubrir canchas, por ejemplo, o el crear zonas verdes en los alrededores de los centros educativos, por lo menos para los recreos, para que el alumnado se refresque cuando sale de las aulas. Pero claro, en la acción en las aulas no solamente tiene que ser la parte, vamos a decir así, estructural, arquitectónica, sino también la bajada de ratio. Es decir, que haya menos personas en el aula para que no se sientan tan agobiadas y no repercuta en su salud.
0: Nos acompaña también el director de la Radio Canaria, Mayer Trujillo. Mayer, buenos días.
19: ¿Qué tal? Buenos días, Tomás. Buenos días, Natalia.
18: No, buenos días.
19: Escuchándola atentamente, Natalia, vemos medidas que se pueden tomar a corto plazo, como puede ser poner aire acondicionado, o otras que son a más a largo plazo, como por ejemplo esa cubierta de vegetación, ¿no? O sea, no es sencillo esto. Sin embargo, las temperaturas altas ya las tenemos aquí, ¿no?
18: Ya, exacto. Ya no es una cuestión de que, oye, llegó y hay que actuar, como cuando se produce una crisis, cuando nos llegó la pandemia, etcétera. No. Ahora ya estamos viendo que esto es más habitual y entonces hay que planificar. Hay un plan ya hace dos cursos más o menos que se estableció un plan. Bueno, pues vamos a ver las medidas que se plantean en ese plan, cómo las podemos ir implementando.
19: Y sobre todo pensando en que esto se pueda repetir, ¿cómo ven ustedes eso de suspender esos días de altas temperaturas las clases?
18: Claro, esto es una...
19: Clases presenciales.
18: Claro, es una salida de garantizar la salud del alumnado y también del propio personal docente y no docente o de administración y servicios que están en los centros. Pero esto es puntual y hay que ya plantear un tema de continuidad y de marco. Cuando decimos marco, decimos actuaciones amplias. Por ejemplo, actuaciones estructurales en las zonas más calurosas, los sur de las islas orientales, por ejemplo, etcétera, ¿no? Y que tenemos en Canarias un índice muy alto de alergias. No olvidemos eso. Niños y niñas con alergia que también necesitan que el ambiente sea bueno. Entonces, el tema online es un tema, vamos a decir, circunstancial. No lo podemos normalizar, sino en aquellos casos que haya una enfermedad o que haya una circunstancia que obligue a que ese alumno o alumna tenga que trabajar desde casa.
19: No, cuando dábamos la noticia de que se suspendían las clases presenciales por las altas temperaturas, nos escribían algunos oyentes, ¿no? Me acuerdo, por ejemplo, del mensaje de una oyente que era cocinera y me decía, yo soy cocinera, ¿quién suspende mi trabajo con estas altas temperaturas?
18: Efectivamente, es que no, claro, lo prioritario es el alumnado, pero también hay que contar con el personal que está trabajando en esos centros en unas condiciones, por eso, de calor y que afecta también a su salud, a su salud laboral.
0: Y con este inicio de curso, con la incorporación ya de todos los nombramientos que tardaban un poco, pedían incluso desde el sindicato del profesorado que se hicieran con anterioridad para poder planificar, ¿qué balance haría, Natalia, del arranque del curso, del comienzo del curso en el archipiélago?
18: Nosotros el próximo martes vamos a tener la primera comisión permanente del Consejo, que es el órgano colegiado que a su vez tiene representación del pleno de los 55 miembros. Y en esa permanente hacemos siempre, en la primera permanente del año, hacemos una valoración de, como bien ha señalado, una vez que ya está incorporado todo el alumnado en los centros y arranca el curso, bueno, ¿en qué circunstancias ha arrancado el curso? Estamos en estos momentos recopilando información de cómo están los centros. En general, los centros se han puesto en marcha y el alumnado se ha incorporado a las aulas con normalidad. Ahora, habría que ver todas las medidas de que hemos planteado, sobre todo en el informe que hacemos todos los años sobre la programación que nos presenta la Consejería de Educación y que aprobamos en julio, bueno, pues ver las propuestas que nosotros hicimos en ese informe de cara a este curso, ver cómo se están llevando a cabo. Por ejemplo, para nosotros era muy importante que todo el tema que tiene que ver con la vulnerabilidad de la población en el marco de lo que sería la inclusión socioeducativa se cumpla. Porque seguimos teniendo en Canarias una población vulnerable, un 30% más o menos de peligro de exclusión, y hay que atenderlo. Entonces, que haya medidas compensadoras como son las becas de la gratuidad de libros que se ha puesto, de libros de texto, la cuestión de becas, las becas de comedor, el transporte, es decir, esas medidas que compensan las desigualdades, para nosotros son muy importantes, y eso es en lo que vamos a fijarnos fundamentalmente con este arranque. Y después, claro, tenemos el informe PISA, que también nos ha dado un tirón de oreja que nos obliga también a sentarnos a reflexionar y a ver por dónde podemos actuar
19: y qué estamos haciendo mal para que tengamos esas notas en PISA. Es verdad que hemos visto un descenso generalizado, ¿no? Sí, en todos los países, ¿no? Y se atribuye, por ejemplo, a la falta de lectura, al uso desmedido del móvil, a la falta de atención, ¿no? Pero claro, eso no nos debe consolar, ¿no? Sino decir, ¿y qué debemos hacer nosotros para mejorar nuestros resultados, ¿no?
18: Yo, que he sido profesora, la verdad que comenzar un curso con este tirón de oreja, como estaba diciendo, pues no es agradable. No es agradable porque te descorazona con lo que acaba de decir. ¿Qué estamos haciendo mal? Y nosotros somos siempre positivos, y yo personalmente también lo soy, y digo, bueno, vamos a ver cuál ha sido el recorrido de Canarias. Nosotros hemos partido de situaciones muy complicada. A eso, de situaciones históricas, vamos a decir así. Pero es que a eso tenemos que añadir que en los últimos 20 años la población de Canarias se ha disparado. Ha crecido mucho. Y no solo ha crecido en números, sino ha crecido en diversidad. Entonces, eso de alguna manera incide en la demanda. La demanda de medidas, como decía antes, la demanda de atención, la demanda, por tanto, de acciones que incidan en esas dificultades que vamos detectando. El informe PISA para nosotros lo que es una radiografía de un momento determinado que nos dice, bueno, esto es lo que hay en este momento y estos son los problemas que llevan a estos resultados. Bien, vamos a ver ahora la relación que puede haber, para que entiendan los oyentes, de los números a la profundización cualitativa. Es decir, si los números nos dicen que estamos bajos, por ejemplo, mayoritariamente en Canarias en matemáticas, bien, eso, ¿de dónde viene la raíz de ese tema? ¿Qué puede estar incidiendo ahí? Señalaba hace un momento el tema de la tecnología, ¿no? Sí. Pero claro, es que la tecnología, el tema es cómo la estamos usando. Y una de las cosas que nos dice PISA respecto, por ejemplo, a Canarias, es ustedes tienen buenas dotaciones en los centros, pero hay que trabajar el uso del instrumento metodológicamente.
19: Yo se lo digo por experiencia personal, ¿no? O sea, cuando le das al niño el iPad y que tenga que estudiar en el iPad, es muy difícil, sobre todo cuando hablamos de niños pequeños, que no se vaya a otras cosas porque tiene tantos atractivos dentro del aparatito. Que se le va. Si ya era difícil con el libro que se concentrara, entonces, yo no sé si eso debemos que dar una vuelta. Yo veo que hay muchos colegios que han dado marcha atrás con lo del iPad y ha vuelto al libro en papel, ¿no?
18: Y además llama la atención, a nivel general, en lo que dice PISA, por ejemplo, Asia. Los países asiáticos, Corea, Japón sobre todo, y China, están muy tecnificados y les tira de las orejas y les dice, no, ustedes están bajando en resultados, cuando países como por ejemplo Camboya, resulta que con los pocos medios que tiene están mejorando. Luego, eso nos tiene a los desarrollados, porque Canarias es una zona desarrollada, lo que nos tiene que hacer pensar es, bueno, ¿y qué están haciendo con menos medios tecnológicos para avanzar? Entonces, el tema está en no dar bandazos, en que la escuela tenga tiempo para pensar y tener líneas de actuación, y líneas de actuación que sean coherentes y que el alumnado esté preparado, por una parte, para el conocimiento a nivel global. Por tanto, tenemos que tener marcos básicos de acción en las matemáticas, en la lectura y la lengua, la comprensión lectora, en la parte de ciencias, que es lo mejor en que está Canarias, y después, a partir de ahí, ¿qué usamos para tener ese conocimiento? Es decir, la escuela tiene que seguir siendo un referente de conocimiento, y ese referente de conocimiento con todos los instrumentos. Por tanto, otra cuestión, a nuestros menores y a nuestras menores, ¿cómo los preparamos para el mundo digital? Porque claro, lo que acabas de señalar, en casa, ¿qué pasa? Las familias, muchas, tienen unos horarios bastante complicados. ¿Qué pasa? Que en ese tiempo que el menor o la menor está solo, atiende a lo que tiene, a lo que le atrae, ¿no?
19: Sí, entonces, sí, además con fórmulas diseñadas para enganchar.
18: Efectivamente. Entonces, lo que hay es que trabajar con estrategias de que tengan criterio a la hora de usar ese. Nosotros, cuando hicimos el informe sobre el móvil, que lo hicimos hace como 3 años, una de las cuestiones que decíamos es, aquí hay una actuación del centro, una actuación en el aula más concreta y una actuación en la familia.
0: Sí, sí. Es la más compleja, quizá.
18: Claro, en la mapa, porque también la familia, que muchas veces, pues, sabe más, como solemos decir, no, mi nieto sabe más que yo, ¿no? Es decir, los menores y las menores tienen más conocimiento de uso técnico, que a veces es limitado al móvil y a la tablet, pero a lo que a ellos les interesa, ¿no? Entonces, eso nos lleva a que el adulto y la adulta tengamos que estar preparados para decirle, para orientarle. Y eso, claro, eso lleva también un esfuerzo.
0: Natalia, además hay otra lectura en el informe PISA que conocíamos ayer, de la que hablábamos ayer en el programa, y es que en Canarias la brecha entre el alumnado más vulnerable y el más rico se ha acortado, pero no porque hayan subido los vulnerables para subir escalones, sino porque los más ricos han bajado. Es decir, que se está igualando por debajo. Esto también tiene que llevarnos una reflexión compartida.
18: Claro, es lo que decía anteriormente del tema de la vulnerabilidad. Cuando nosotros publicamos este año el informe sobre la realidad educativa de Canarias, en las estadísticas que hemos estudiado, veíamos que la parte esa menos rica es la que, vamos a decir así de forma popular, tiraba hacia abajo los resultados. Entonces, lo que habría que ver es si la parte rica está bajando, ¿por qué está bajando? Si tiene más posibilidades económicas, por ejemplo, de tener instrumentos, por decir así, ¿no? Entonces, ahí viene el análisis del uso de los instrumentos.
19: Claro. A mí me preocupa especialmente, no sé, a usted también como profesora, lo de la comprensión lectora, porque es que si no entendemos lo que leemos, fallamos después en matemáticas, fallamos en ciencia, fallamos en todo, ¿no?
0: Y se arrastra también, que lo apuntan a las propias universidades cuando llegan después los estudiantes, que esto al final se consolida y se cronifica, digamos.
18: Sí, hay que trabajar la comprensión lectora, hay que trabajar la lectura. Estamos viendo, ayer me comentaba una compañera que, por ejemplo, una profesora que es española, que trabaja en Suecia, le contaba cómo Suecia ha eliminado la uso de la tablet en la parte de lectura y ha introducido de nuevo el papel, por así decir, porque estaba observando lo que nos está pasando a nosotros. Es decir, es ese retroceso en la comprensión lectora. Y como bien dice el compañero, la comprensión lectora es la base, porque hasta en un problema matemático, de física, de química, de cualquier materia del área científica, tú tienes que comprender lo que te pide para poderlo aplicar. Y eso es fundamental.
19: ¿Deberíamos entonces volver al papel?
18: Pues quizás lo que tendríamos que combinar. Nosotros siempre somos partidarios de, vuelvo otra vez, a no dar bandazos. Es decir, hay cosas o estrategias de aprendizaje, vamos a decir así, más tradicional, que son válidas, mantengámoslas. Y a partir de ahí introduzcamos la innovación. Y si tanto la innovación tecnológica como la innovación, por ejemplo, del uso del trabajo por competencia. Eso ha sido una novedad. O sea, hemos pasado de el conocimiento memorístico, del conocimiento del enunciado, a que eso lo podamos aplicar, que es la parte competencial. Entonces, eso es un tránsito que lleva a tener que trabajar de otra manera. Y eso nos lleva a una cuestión, una reivindicación que siempre hace el Consejo, que es la formación del profesorado y el apoyo al profesorado. Es decir, nombraba las universidades, nosotros siempre estamos insistiendo en la formación inicial para que después se enlace con la formación continua del profesorado y pueda dar respuesta a todos estos retos que le pedimos, además, siempre le pedimos a la escuela.
19: Sí, sí, sí.
1: Y entre estos retos también está el alumnado con necesidades educativas especiales. Natalia, ¿cómo empiezan ellos el curso? También sabiendo que se mantenía esa tensión entre la consejería y las familias de este alumnado.
18: Claro, hemos avanzado en estos años, la verdad que en medidas hemos avanzado bastante. Voy a poner un ejemplo. Nosotros detectábamos en el informe de atención a la diversidad que publicamos en 2023, observábamos que el alumnado de necesidades educativas, cuando llegaba a los 21 años, que era el límite para estar escolarizado, desaparecía de las estadísticas. Entonces decíamos, ¿a dónde va este alumnado? Si es mínimo el que sigue en bachillerato o el que se incorpora a la formación profesional adaptada. Bueno, pues eso la consejería lo asumió y ha puesto lo que llama el programa Más 21. Nosotros pensamos que hay que seguir en esa línea, respondiendo a las demandas y combinando siempre la atención específica con lo que es la inclusión. Hay padres y familias que piden que sea en el centro normalizado y hay padres y familias que piden, no, yo quiero una atención específica a mi hijo o mi hija, teniendo en cuenta su perfil de necesidades, ¿no? Pero en Canarias, mayoritariamente, el alumnado con necesidades educativas está en los centros generales, y en esos centros lo que se hace es que después tiene acciones específicas, sea por adaptaciones curriculares, sea vía las aulas en clave.
19: Y pensando en algunos de esos perfiles, porque ahora nos encontramos, no sé si los diagnósticos son así o estamos sobrediagnosticando tanto TDAH y tanto perfil, ¿son así? O sea, ¿tenemos tantos niños así? En la época en la que usted daba clase estaban y no pasaba nada, y ahora tenemos que tener un trato específico para esos niños. ¿Qué reflexión le merece esto a usted?
18: En mi tiempo era un niño raro y afortunadamente eso se ha ido concretando. En eso sí que es un reconocimiento a un trabajo sanitario, educativo, que se ha avanzado. Y se ha avanzado, no es que haya más alumnado con necesidad educativa, sino que los diagnósticos están siendo más precisos. Entonces, ahí es donde yo incido, lo les decía hace un momento, el tema de la diversidad. Entonces, por eso también la necesidad de que el profesorado que se incorpora sepa que el aula que se va a encontrar no es el aula de hace 10, 20 años. El aula actual es una aula muy diversa, en donde hay que crear distintas estrategias y, por tanto, que haya menos alumnado para poder individualizar el aprendizaje, ¿no? Entonces, sí es cierto que tenemos más alumnado, sobre todo de TDAH, es uno de los diagnósticos que más ha avanzado, pero también es cierto que la parte sanitaria, me contaba hace poco un pediatra, está investigando qué está pasando con alumnado que tiene esas necesidades, es decir, para ver dónde está la raíz de los problemas, ¿no?
19: Y sobre todo lo de la medicación, ¿no? Que hay muchos padres que se resisten a medicar a sus hijos, ¿no?
18: Claro, esa es otra, claro. Porque respecto a la medicación, es como mantener el equilibrio de atiende al menor o a la menor que tiene esa necesidad, pero no caes en una dependencia del medicamento. Eso los especialistas son los que nos pueden guiar.
1: Nos preguntan, Natalia, se lo comparto por si tiene algo de información al respecto, precisamente con el alumnado NEAE en la formación profesional normal. Preguntan si hay recortes, ¿no?, de PT en los ciclos formativos.
18: Nosotros estamos reclamando que se incremente el tema orientación dentro de los centros de formación profesional, sobre todo aquellos que tienen formación profesional adaptada, porque como bien me imagino que se plantea el oyente, hay una necesidad de tener un seguimiento y una guía para ese alumnado que se incorpora a la formación profesional. No olvidemos que la formación profesional en estos momentos en Canarias está respondiendo a tres retos muy importantes. Por un lado, el reto económico, el reto del desarrollo económico de Canarias, en donde el empresariado está pidiendo perfiles de formación profesional muy cualificada y que la formación profesional de Canarias puede darle respuesta. Por otro lado está el compensar, el evitar el abandono escolar. ¿Por qué motiva motiva porque el alumnado ve posibilidades de salida a su formación personal. Y después está este específico de responder al alumnado con necesidades educativas que pueda después incorporarse al mundo laboral. Por tanto, el que haya un refuerzo orientativo y de acompañamiento de por lo que decía el oyente de pedagogía terapéutica en los centros de formación profesional o en los centros de secundaria que tienen formación profesional es muy importante.
1: Natalia Álvarez, la presidenta del Consejo Escolar de Canarias, le agradecemos que se tome este primer café con nosotros en la radio pública en De la Noche al Día, en esta foto también inicial del curso escolar en Canarias. Muchísimas gracias.
18: Muchas gracias. Y que sí quería decir una cosa. Hay una cosa que dice PISA que yo, me gusta terminar en positivo, se los planteo. PISA dice que el alumnado canario tiene una actitud positiva ante el aprendizaje y la búsqueda de soluciones a su aprendizaje. Y eso es muy importante, porque hay donde podemos tener el hilo, vamos a decir así, de donde tirar para actuar.
1: Pues ojalá, que sea el aliciente.
19: Nos alegramos que haya sacado al menos una lectura positiva del informe PISA.
1: Qué falta nos hace. Natalia, gracias, Natalia, un abrazo grande.
18: Muchas gracias.
1: Pendientes, por cierto, del tráfico. A esta hora, en el acceso a la Gran Canaria 1, sentido Las Palmas de Gran Canaria del aeropuerto, y también en la TF1 entrando a Santa Cruz de Tenerife, en la TF2 en la rotonda de Guajara, y en la TF5 sentido Santa Cruz de Tenerife. Enseguida les damos los detalles, pero a esta hora saben que cedemos el testigo a nuestros compañeros de Buenos Días Canarias, con toda la información y pendiente de esa nueva tragedia en la ruta migratoria hacia nuestro archipiélago. Pilar Romeo, buenos días.
20: Así es, Tomás, buenos días. Buenos días, Canarias, la ruta atlántica que nos deja una nueva tragedia.
1: Eso en Televisión Canaria. Nosotros seguimos aquí en De la Noche al Día, son las 8:20 y vamos con el dato que nos ayuda a contextualizar en esta mañana. Porque Cristian, el verano suele dejar quemaduras de sol, otitis, picaduras y las habituales gastroenteritis víricas, pero este año en algunas consultas pediátricas han comenzado a detectar algunos casos de dolencias que podrían estar relacionadas con la contaminación de nuestras playas.
21: Sí, el pediatra Federico Gentile asegura haber observado este verano un aumento de casos de enfermedades infecciosas, especialmente gastroenteritis de posible origen bacteriano y problemas cutáneos que aparecen en algunos casos después de una jornada de playa. Esto nos decía ayer en estos micrófonos.
22: Sobre todo nos hablamos de una gastroenteritis tipo vírica, hablamos de gastroenteritis bacteriana confirmada por un coprocultivo, es decir, que una prueba que muestra el tipo de microorganismo que va contagiando el cuerpo. Entonces no estamos hablando de una típica gastroenteritis de verano, de los niños, de los campamentos. Aquí hablamos de algo más importante, es decir, que nuestras aguas probablemente están más contaminadas que los años pasados, seguramente.
21: El doctor no habla de una prueba concluyente que permita atribuir cada caso al agua del mar, pero sí de un patrón que a su juicio merece una pregunta de salud pública. ¿Estamos detectando todos los riesgos a los que estamos expuestos los bañistas cuando entran en aguas afectadas por contaminación o vertidos? La sospecha además coincide con un verano especialmente marcado por los problemas en distintas zonas del litoral.
23: Aquí en Playa Jardín vemos que ondea la bandera roja y han colocado vallas para prohibir el acceso.
24: La bandera roja se ha colocado como elemento preventivo, puesto que hemos determinado o encontrado un posible foco de aguas residuales en la punta del Camello, muy cerca de la
25: Ha sido cerrada este mediodía tras detectarse en uno de sus análisis de vigilancia rutinaria enterococos intestinales. Ya se ha procedido.
26: El Ayuntamiento de Granadilla informaba ayer por la tarde en sus redes sociales del cierre temporal de la playa de Leocadio Machado.
21: Del Médano a Playa Jardín, pasando por el Reducto, Punta Brava, Playa Blanca o el Cabezo de Güímar, este último el más reciente, Tomás.
1: Pues sí, porque detrás de todo esto hay una realidad mucho más amplia y mucho más compleja.
21: Sí, porque Canarias tiene censados 403 puntos de vertido al mar, solo 112 cuentan con autorización y más de la mitad del total, 218, corresponden a aguas residuales urbanas que pueden llegar al mar después de distintos grados de tratamiento o en algunos casos sin él. Un mapa que permite entender por qué el problema de una playa no siempre termina exactamente donde empieza. Las corrientes, el oleaje, las condiciones meteorológicas desplazan esas masas de agua. Y ahí aparece otra de las preguntas que plantea Gentil en su consulta.
22: Cuando yo le pregunto si han ido a una playa que estaba contaminada, presumiblemente que hubiera sido contaminada, me dijeron que no, pero la de al lado sí. Entonces,
3: Y a mí me viene siempre la duda, ¿no? ¿Cómo puede tú estar seguro que una playa que está a un kilómetro de donde tú te bañas, que está contaminada, que está cerrada, no haya contaminado a las demás? Sí, aunque los controles que supuestamente hacen día a día dicen que en aquel momento la carga bacteriana era dentro de los límites normales, pues no sabemos durante las 24 horas cómo puede evolucionar. Entonces hay que estar siempre atento.
1: Y la cuestión abre un debate, Cristian, sobre cómo interpretar los controles de calidad.
21: Sí, porque un análisis determina el estado de una muestra tomada en un punto concreto y en un momento determinado, pero la exposición real de un bañista puede depender de otros factores: la evolución de un episodio de contaminación, las corrientes, la proximidad a un punto de vertido o las condiciones del mar. Precisamente para intentar responder a toda esta incertidumbre, el biólogo y asesor ambiental Romén Herrera ha desarrollado una plataforma, Vertidos Canarias, una herramienta que utiliza datos oficiales para estimar la exposición y el posible nivel de contaminación en las playas en función de la información disponible sobre vertidos y de las condiciones ambientales. Así nos lo explicaba la Alpispa.
4: Esos análisis consisten en tomar una muestra de agua in situ en el sitio, ¿sí?, llevarla a un laboratorio, hacer un cultivo y después tarda una serie de días, ¿no?, de uno o dos días en darnos el resultado, es decir, el crecimiento bacteriano concreto, ¿no? Entonces, muchas veces hay muchos huecos. Entonces, ¿qué hacemos? Pues nosotros intentamos llenar esos huecos con un modelo predictivo que nos da tres valores. Cuando está el semáforo en rojo, significa que nuestro modelo predictivo nos dice que puede haber mucha exposición de contaminación en esa playa. Cuando es amarillo, pues hay una exposición media. Y cuando es verde, nuestro modelo nos dice que hay poco, digamos, incidencia en esa playa, pero que no significa que esa playa esté limpia.
21: Bueno, lo cierto es que no es un problema sencillo de resolver. La presión demográfica y turística ha crecido durante décadas a un ritmo pues que en muchos lugares no ha ido acompañado por una renovación equivalente de las infraestructuras de saneamiento. Estamos hablando de redes obsoletas.

0: estaciones de bombeo que sufren averías y sistemas que se saturan en determinados momentos, pues que terminan trasladando también el problema al último lugar donde debería hacerse visible, que es el mar. Y cuando todo eso llega a la costa, pues el riesgo, Tomás, deja de ser solo ambiental y se convierte también en una cuestión de salud pública.
1: Gracias, Cristian, por este repaso para ayudarnos a entender y sobre todo ahora para preguntarle a Eustaquio Villalba, portavoz de la Asociación Tinerfeña de Amigos de la Naturaleza. Eustaquio, buenos días.
2: Buenos días.
1: ¿Le sorprende este relato? ¿Le sorprende además esta denuncia pública del pediatra Gentile sobre precisamente esa observación que ha hecho este verano en las consultas de gastroenteritis bacterianas?
2: Lo que me sorprende es que no haya salido antes, porque el problema es un problema viejo. De hecho, es del año 91 cuando la directiva europea obliga a depurar las aguas antes de verterlas al mar. Sin embargo, en Canarias y en concreto en Tenerife, no se ha hecho. De tal manera que llegamos al año 2026 y todavía seguimos con un gravísimo problema que hace que nos estemos bañando en aguas donde el nivel de contaminación es tan alto que incluso ocasiona problemas, como hemos denunciado muchas veces, problemas de salud entre los usuarios.
3: Parece que ha cambiado, está que poco a poco, esa percepción que tenían los alcaldes de que invertir en este tipo de cuestiones era enterrar el dinero y que no daba votos, ¿no? Porque ya estamos viendo que las consecuencias afectan a los ciudadanos y los ciudadanos se quejan.
2: Sí, yo no sé si por fin se han dado cuenta, digo que llevan ya de muchos años, pero todavía seguimos con una gran parte de la isla donde no existe red de alcantarillado, pues el problema no solo es de los vertidos directos al mar, el problema es de lo que no se manda al mar, que se meten en pozos negros que contaminan el acuífero y terminamos con las aguas que usamos para beber y que usamos para todo el uso común o para el riego, totalmente contaminada por la existencia de una red de pozos negros porque no existe una red de alcantarillado. Ese es un problema viejo que dio lugar que en los años 90, cuando la directiva europea obligó a depurar las aguas, aquí con mucho dinero europeo se empezaron a hacer depuradoras por toda la isla. El único inconveniente es que esas depuradoras nunca pudieron funcionar y fueron más de 60, porque la mayor parte de la población no contaba con una red de alcantarillado y evidentemente si en una depuradora no le llegan las aguas negras porque no sirve red de alcantarillado, no sirve para nada. Podemos tener depuradoras, pero si no tenemos red de alcantarillado, estamos otra vez en la misma.
1: Claro, el problema no está solo en la costa, Eustaquio, aunque sea lo más visible, lo más llamativo cuando se presenta una playa por esos niveles que se detectan en los análisis habituales de salud pública, sino como dicen, esos pozos negros que siguen contaminando los acuíferos en el archipiélago.
2: Sí, sí, el problema de los pozos negros es un problema gravísimo porque eso supone que poco a poco todas las aguas que se vierten en esos pozos negros van filtrándose y por tanto alcanzando los niveles donde se encuentran las aguas dulces que extraemos a través de galerías o de pozos, de tal manera que extraemos aguas que ya están contaminadas por el efecto de la no existencia de una red de alcantarillado que recoja las aguas negras, las aguas grises y todas aquellas aguas industriales de piscina que tendrían que ser depuradas antes de enviarlas al mar o reaprovecharla.
3: Y sobre todo, esta cuestión también es importante, ahora que tenemos escasez de agua, lo que nos cuesta desalar el agua, el consumo también que hacemos de fuel oil para producir la energía que hace la posible desalación, y después que esa agua no la aprovechemos de nuevo, no la reutilicemos. Eustaquio.
2: Bueno, esto ha creado varios problemas. Uno, en primer lugar, y hay que decirlo desgraciadamente, que no solo nos está costando la salud, sino también nos está costando el dinero. El Reino de España, porque lo pagamos todos los españoles sin excepción, está pagando las sanciones que nos han puesto la Unión Europea, en el caso concreto en Tenerife, varias, por verter aguas no depuradas al mar. Y son muchos millones de euros al año que estamos pagando por no cumplir con la directiva europea, tanto la del 91 como las modificaciones que se introdujeron en el 2013. Todo ello supone un gravísimo problema que las autoridades públicas en Canarias, pues por una razón, el dinero público está limitado, hay que priorizar en qué se invierte, y en Tenerife se ha priorizado invertir en grandes obras o en obras absolutamente innecesarias. Me estoy recordando ahora, por ejemplo, un circuito de carreras de coches y de motos en el sur de la isla con más de 70 millones de euros y, sin embargo,

0: punto donde se produce esas aguas contaminadas con una red de alcantarillado, el otro es tener una red de vertido hacia el mar en condiciones. Hay que tener en cuenta que muchas de las conducciones que llevan esas aguas grises al mar, no solo que no estén autorizadas, sino que no cumplen el requisito mínimo de estar a más de 500, alejadas más de 500 metros de la costa para realizar esos vertidos hacia el mar. Eso es totalmente urgente, es modificar una situación en donde prácticamente la mitad del vertido de las aguas hacia el mar o son directamente ilegales, es decir, no tienen ningún tipo de autorización, o están en trámite, es decir, que da lo mismo, tampoco están autorizados, y sin embargo seguimos con la misma situación. En Tenerife, de 180 puntos que están según de la administración pública, están funcionando, 84 están sin ningún tipo de autorización, es decir, que son ilegales o están en trámite, pero no tienen ningún tipo de autorización.
1: Eustaquio Villalba, portavoz de la Asociación Tinerfeña de Amigos de la Naturaleza, de ATAN, gracias por contarlo en De la Noche al Día, aquí en la Radio Pública.
0: Muchas gracias a ustedes por darnos voz y hacer público un problema gravísimo al cual tenemos que hacer frente, no solo las autoridades, sino toda la población, exigiendo que de una vez nuestras playas sean playas limpias y que nuestras aguas sucias sean correctamente depuradas, porque nos estamos jugando, como hemos visto, la salud y el dinero.
1: 7:08, una pausa y regresamos.
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1: Un asunto más antes de las 8, el combustible que mueve los aviones ha alcanzado niveles muy elevados, cotizaciones que rondan los $120 por barril de Brent. Es un escenario que amenaza con encarecer los vuelos y obligar a las aerolíneas a revisar sus rutas en busca de mayor rentabilidad. Carolina Herrero, gerente de la Asociación de Líneas Aéreas. Señora Herrero, buenos días.
2: Buenos días, muchas gracias por invitarnos.
1: ¿Cuánto les preocupa y cómo puede condicionar esto

0: las rutas aéreas de Canarias con Canarias?
1: Bueno, a ver, nos preocupa porque estamos teniendo una presión incluso mayor que el resto de modos de transporte. El queroseno, o sea, el petróleo, ha subido, roza los 100 dólares, lo decías, el barril, pero en el caso del combustible, el fuel para aviación, está mucho más por encima y roza casi los 200 dólares, o sea que la diferencia de precios es casi del doble. Y esto al final pues está ejerciendo bastante presión sobre las compañías aéreas. Lo que vemos es que hay demanda, que las compañías aéreas pues tienen esa capacidad de adaptación a la volatilidad de los precios del queroseno, que eso ha pasado desde, bueno, hace muchos años, y se está, digamos, absorbiendo este incremento de precio a costa de menores márgenes y beneficios. Y veía unos datos de IATA que se ha revisado este año los beneficios netos a nivel global, todas las aerolíneas, y el beneficio neto ha caído a la mitad, ¿no? El beneficio neto de las compañías aéreas, ¿no? Entonces, al final, lo que están... se está haciendo esta costa de márgenes, y para que no se vea, porque trasladar este incremento de costes al billete tiene un riesgo, ¿no? Y es una caída de demanda, que es algo que no nos podemos permitir. Y al final, pues juegas un poco con eso, intentas evitar una subida para que no se traslade al precio final y así presione a la baja la demanda. Y vemos que la mayoría de los casos, la mayoría de las líneas europeas, pues está teniendo una menor rentabilidad.
2: Claro, pero me imagino, Carolina, que será cuestión de tiempo, que en algún momento lo tendrán que repercutir a los viajeros, ¿no?
1: Bueno, muy buena pregunta. Efectivamente, aquí el tiempo va a ser decisivo, porque esto se puede aguantar un tiempo, pero no hay visibilidad de cuándo va a acabar esta situación. Entonces, dependerá de lo que dure, cómo va a condicionar tanto la demanda, porque, bueno, también el consumidor final tiene una realidad, y eso, pues, sus tipos de interés, sus que suben, las hipotecas, la cesta de la compra, ¿no?, la inflación. Entonces, bueno, por una parte, la disposición de líquido para el propio consumidor, pues, es menor, y también las compañías aéreas pueden, pues, resistir esa situación hasta cierto tiempo. Entonces, ¿hasta cuándo? No lo sabemos. De momento, como sabéis, las compañías aéreas tienen unas coberturas, la mayoría, en el caso de Europa, la mayoría de las compañías aéreas tienen coberturas, son compras que se hacen con antelación a un precio fijo durante un periodo de tiempo determinado, que eso permite pues escapar de los vaivenes inflacionistas de este alza que estamos viendo, esta tendencia al alza de los combustibles. Pero eso también tiene un tiempo limitado, porque bueno, tú compras tu combustible a lo mejor a 8 meses vista en un precio que va a ser menor a lo que está ahora el mercado. Eso te permite, pues eso, escapar de esta tendencia actual, pero bueno, cuando se acaba esa cobertura tienes que renegociar una nueva, y esa nueva cobertura ya no va a ser tan eficaz porque ya está, digamos, no sé si dice contaminada, pero bueno, va a estar afectada por estos nuevos precios y ya no va a ser a esos precios tan accesibles como pudiese ser antes. O sea, ya no pierde efectividad, ¿no? Entonces, lo que decías tú, a ver, el futuro no lo podemos prever, pero efectivamente, como decías, el tiempo va a ser una condición fundamental que va a determinar la demanda, o sea, que va a afectar sobre la demanda y también sobre las propias compañías aéreas, ¿no? Porque pueden aguantar hasta un tiempo determinado.
2: Mira, rapidito, porque estamos escuchando ya la señal horaria. Carolina, me imagino que en este contexto celebran ustedes que al final las tasas no las suba tanto AENA.
1: Pues efectivamente es una buena noticia. A ver, nosotros nos hubiese gustado como sector una bajada, pero es verdad que reconocemos aquí pues la apuesta del gobierno y la rectificación que ha habido sobre la propuesta inicial de AENA. Si hubiese salido adelante la propuesta de AENA, hubiésemos tenido un incremento acumulado de más del 20% en las tasas, y finalmente va a ser en los 5 años un 1,66%, que es razonable, ¿no? Entonces lo vemos así, razonable, o sea, nos hubiese gustado más, pero reconocemos esta modificación por parte del gobierno, esta moderación tarifaria que creemos que es buena.
0: Carolina Herrero, gerente de la Asociación de Líneas Aéreas. Carolina, muchísimas gracias.
1: Muchas gracias a vosotros por invitarnos. Un saludo.
0: Mayer Trujillo, gracias, Mayer.
2: Gracias, Tomás.
0: Esta noche te vemos en La Retranca, ¿eh?
2: Muy bien, así me gusta.
0: Para seguir profundizando en la actualidad.
2: Al día siguiente tienes que madrugar, ¿eh? No pasa aguantar nada. Hasta el final.
0: No hay dolor, mañana es viernes. Venga. Gracias, Mayer, son las 8.
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0: Eva García, hola de nuevo.
3: Muy buenos días, Tomás.
0: Educación insta a los colegios a usar sus fondos para paliar el calor.
3: Tras este nuevo episodio de calor en las islas, ha vuelto a poner el foco en esa escasa adaptación que tienen los centros escolares a las altas temperaturas. Ayer escuchábamos al consejero de Educación, a Poli Suárez, explicando que ya está en marcha ese plan para hacer las aulas más habitables, pero durante los meses del calor ha aumentado a los centros a usar sus propios fondos para comprar ventiladores o pingüinos para las aulas. Ha estado por estos micrófonos la presidenta del Consejo Escolar de Canarias, Natalia Álvarez, pide que se siga trabajando en planificar, sobre todo en infraestructuras, para buscar soluciones respetuosas también con el medio ambiente y que las clases online que se han producido durante estos días por las altas temperaturas sean solo una respuesta puntual y no una salida.
4: Esto es puntual y hay que ya plantear un tema de continuidad y de marco. Por ejemplo, actuaciones estructurales en las zonas más calurosas, los sur de las islas orientales, por ejemplo, etcétera, ¿no? Y que tenemos en Canarias un índice muy alto de alergia. No olvidemos eso. Hay niños y niñas con alergia que también necesitan que el ambiente sea bueno. Entonces, el tema online es un tema, vamos a decir, circunstancial. No lo podemos normalizar.
3: Esta semana llegan a las aulas los estudiantes que faltaban por incorporarse al nuevo curso escolar. Ayer lo hicieron los de formación profesional. Hablamos de más de 46.600 estudiantes matriculados hasta la fecha en los 175 centros que imparten la FP en el archipiélago. Un curso que ha arrancado con un alumnado con mayor diversidad. Por eso Álvarez pide más respuesta para la atención específica y la inclusión, teniendo en cuenta que cada vez son más los alumnos con necesidades específicas.
4: No es que haya más alumnado con necesidad educativa, sino que los diagnósticos están siendo más precisos. El aula actual es una aula muy diversa, en donde hay que crear distintas estrategias y, por tanto, que haya menos alumnado para poder individualizar el aprendizaje. Sí es cierto que tenemos más alumnado, sobre todo de TDAH, pero también es cierto que la parte sanitaria, me contaba hace poco un pediatra, está investigando qué está pasando con alumnado que tiene esas necesidades.
0: Y lo venimos contando, el pediatra Federico Gentili alerta de un posible aumento de infecciones relacionadas con el baño en playas. Asegura haber observado este verano un incremento de enfermedades infecciosas, especialmente gastroenteritis de origen bacteriano, que en algunos casos aparecen después de una jornada de baño.
3: Y por eso nos hemos preguntado si hay relación entre la contaminación de las playas de Canarias, que este año se han repetido en algunos puntos de las islas, y el incremento de casos de ese que decías, Tomás, gastroenteritis, otitis o diarrea. Eustaquio Villalba, que es el portavoz de la Asociación Tinerfeña de Amigos de la Naturaleza, ATAN, recuerda que desde 1991, se habla de bañarnos con un alto nivel de contaminación. Además, ha hablado de la falta de infraestructuras, como por ejemplo una red de alcantarillado.
5: Todavía seguimos con una gran parte de la isla donde no existe red de alcantarillado, pues el problema no solo es de los vertidos directos al mar, el problema es de lo que no se manda al mar, que se meten en pozos negros que contaminan el acuífero y terminamos con las aguas que usamos para beber y que usamos para todo el uso común o para el riego, totalmente contaminada por la existencia de una red de pozos negros, porque no existe una red de alcantarillado.
3: Y poco antes de llegar a las 8 de la mañana hemos saludado a la gerente de la Asociación de Líneas Aéreas, ALA, Carolina Herrero. Cuestiones como la subida de las tasas por parte de AENA, que considera que son razonables después de la intervención del gobierno, o el precio de los combustibles, que amenaza con encarecer los vuelos. Y es que ya las líneas aéreas, según Herrero, tienen menos beneficios.
1: Y esto al final pues está ejerciendo bastante presión sobre las compañías aéreas. Lo que vemos es que hay demanda, que las compañías aéreas pues tienen esa capacidad de adaptación a la volatilidad de los precios del queroseno, que eso ha pasado desde, bueno, hace mucho tiempo, muchos años, y se está, digamos, absorbiendo este incremento de precio a costa de menores márgenes y beneficios. Y veía unos datos de IATA que se ha revisado este año los beneficios netos a nivel global, todas las aerolíneas, y el beneficio neto ha caído a la mitad, ¿no? El beneficio neto de las compañías aéreas, ¿no?
0: 8:05, pendientes del tráfico a esta hora de la mañana, Eva, ¿qué tenemos?
3: Muy intenso en la Gran Canaria 3, sentido sur, sobre todo esa zona de Los Alisios. Todo ese tramo, varios kilómetros sentido sur, se nota con mucha intensidad desde hace ya algunas horas. También en la isla de Gran Canaria, la zona de la Avenida Marítima, entrada a la ciudad habitual, pero también entre los puntos de La Garita, El Calero, sentido Las Palmas de Gran Canaria, también sentido sur, pero sobre todo sentido Las Palmas de Gran Canaria, entre la Pardilla y el Boro, mucha intensidad de tráfico, insistimos, a esta hora de la mañana, 8:06 en el caso de la isla de Tenerife. Ya comienza la intensidad del tráfico hacia el sur, la zona de San Isidro, Las Chafiras, hasta aproximadamente el cruce de Guasa, y en la TF5 la intensidad habitual, aunque es verdad que ha bajado un poquito en estas últimas horas y se nota algo de tráfico lento entre el aeropuerto Tenerife Norte y el municipio de Tacoronte. Algo también en la TF2, esa conexión entre las autopistas del sur y del norte, sobre todo sentido ascendente. Y con respecto al tiempo, parece que bajan las temperaturas, ya se ha notado algo, y el fin de semana se prevé, Edgar Cedrés, que será estable después de esta bajada de temperaturas.
6: Sí, así es, bajan las temperaturas, desaparece la calima y también vamos a ver pues más nubes. Ya hemos dicho adiós a la calima, vamos a ver el cielo hoy pues prácticamente azul brillante, ya sin ese aspecto blanquecino del polvo en suspensión, y lo más destacable es el descenso de temperaturas. En principio pues nos podríamos poner con alguna máxima puntual de más de 30 grados todavía en el entorno del Valle de Güímar, por el sur de la isla de Gran Canaria o de Fuerteventura, pero no van a ser los 36 de ayer o los 40 de la jornada del martes. Viento alisio, cobra intensidad ese viento del nordeste, rachas que pueden superar, de hecho ya lo han hecho, los 60 kilómetros por hora en zonas de interior y del sur de Lanzarote y de Fuerteventura, sureste y noroeste de las islas más montañosas, y como consecuencia, debido a ese viento, pues se complica algo la situación del mar. Las olas más grandes hoy en costas abiertas al norte y este de las islas pues pueden incluso rondar los 2 metros de altura, así que para aquellos que quieran disfrutar de una jornada de playa, lo más recomendable pues en las costas del sur y oeste de las islas más altas o en las protegidas del sur de Lanzarote y Fuerteventura.
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0: 8 y 11 de la mañana, abrimos nuestro tiempo de análisis en De la Noche al Día y saludamos ya a nuestro equipo de los jueves. Nos acompaña Lara Carrascosa. Hola, Lara, buenos días. Con un poquito más de fresco ya, Lara.
1: Sí, pero bueno, todavía, yo todavía lo paso mal, ¿eh?
0: Aprovecha que la próxima semana sube las temperaturas de nuevo, ¿eh?
1: Buah, no sé.
0: Nacho, Afonso, Nacho, buenos días.
2: Buenos días, ¿qué tal?
0: ¿Cómo estás?
2: Bien, bien, aquí, hombre, se está más fresquito aquí que en la calle de momento, pero vamos mejorando.
0: Hay que aprovechar estos ratitos. Y Leopoldo Fernández, Leopoldo, buenos días.
3: Hola, buenos días a todos.
0: ¿Mucho calor por ahí?
3: Pues yo he notado fresquito, pero lo que he agradecido más que el no calor, porque todavía queda algo, es que estaban cayendo unas gotitas de agua cuando llegaba a la radio. Y eso es muy reconfortante.
0: Agua bendita, que también nuestros oyentes nos bendita. Apuntaban ahí desde primera hora, dice, por la laguna está el chipi chipi. Bueno, varios asuntos sobre la mesa, uno que abordábamos ayer, del que hemos seguido preguntando hoy, y lo haremos también en los próximos días con Salud Pública. La denuncia de un pediatra, Federico Gentile, que desde este verano observó un repunte en sus consultas de casos vinculados a gastroenteritis y otras infecciones bacterianas asociados inicialmente a baños en playas que han sido afectadas por vertidos o con contaminación o que han sido cerradas en los días siguientes. Esto nos contaba en nuestro programa el doctor Gentile.
4: Sobre todo nos hablamos de una gastroenteritis tipo vírica. Hablamos de gastroenteritis bacteriana confirmada por un coprocultivo, es decir, que una prueba que muestra el tipo de microorganismo que va contagiando el cuerpo. Entonces no estamos hablando.
0: Y preguntábamos también a Eustaquio Villalba, portavoz de la Asociación Tinerfeña de Amigos de la Naturaleza de Atán, que recuerda que desde el año 91 nos bañamos en un altísimo nivel de contaminación.
5: Todavía seguimos con una gran parte de la isla donde no existe red de alcantarillado, pues el problema no solo es de los vertidos directos al mar, el problema es de lo que no se manda al mar, es que se meten en pozos negros que contaminan el acuífero y terminamos con las aguas que usamos para beber y que usamos para todo el uso común o para el riego, totalmente contaminada por la existencia de una red de pozos negros porque no existe una red de alcantarillado.
0: Bueno, pues esta es la realidad que no sorprende ni a unos ni a otros. Se ha avanzado, pero todavía de forma insuficiente, Lara, para acabar con esta realidad de nuestras costas.
1: Yo creo que esto es un problema que ya se está convirtiendo en algo estructural y ese es el problema, yo creo, que de fondo la clase política, no solo de una isla determinada, sino yo creo que de todas, porque el compañero de Atán habla de Tenerife, que es donde más conoce, pero en otras surge lo mismo, ocurre lo mismo, no se ha preocupado de la actualización del servicio de alcantarillado y de que el alcantarillado llegue a toda la zona de sus islas. Yo hace unos años, recuerdo que me sorprendí al escuchar al actual alcalde de La Laguna decir que iba a extender el alcantarillado a zonas que no estaban alcantarilladas en La Laguna. Claro, San Cristóbal de La Laguna, el término municipal es muy amplio y no es solo, digamos, que la ciudad universitaria, sino que llega a sitios más alejados como puede ser Punta Hidalgo. Entonces yo me dije, pero vamos a ver, a las alturas que estamos de la vida y hay zonas todavía de una ciudad como es San Cristóbal de La Laguna que no tienen alcantarillado. Entonces yo creo que en un principio, como esto no se veía, como esto no daba votos, ha sido algo por lo que las diferentes administraciones pues han pasado de puntillas y ahora revertir toda esa contaminación, pues va a ser o muy difícil o casi imposible.
0: Leopoldo.
3: Hombre, suscribo plenamente lo que dice Lara y yo lo que sí creo es que ha habido un grave olvido de una responsabilidad que es colectiva, porque empezamos porque en nuestras propias viviendas no cumplimos o no todos los ciudadanos cumplen con el cuidado de no arrojar al váter montones de productos, como se ha visto estos días en algunas fotos de denuncia aquí en Tenerife.
0: Horribles, por cierto.
1: Las toallitas
0: famosas, miedo. ¿No? Sí.
3: Eso, claro, ¿qué es lo que impide? Pues una depuración correcta, un entorpecimiento de la circulación del agua en las depuradoras, y luego si sumamos a eso la enorme cantidad de puntos negros o de pozos negros que se han ido creando a lo largo del litoral, especialmente en Tenerife, muchos de ellos debidos al fenómeno de la autoconstrucción, porque tú cuando construyes aquí, resulta que construyes irregularmente, no tienes alcantarillado, por lo tanto, pozo negro al canto. pero es que incluso teniendo alcantarillado se está perdiendo en algunos puntos del norte de Tenerife hasta el 60% del agua. El 60%. ¿Por qué? Porque son tuberías en mal estado, anticuadas, no se han renovado. Sí, todo esto contribuye a que lo que arrojamos al mar, y ahora mismo tenía delante un informe, habla de 169 puntos de vertido de agua en el litoral tinerfeño, que es lo que más conozco, no puedo hablar de otros. Y de esos 169, 47 son ilegales. Y los ha denunciado la propia Unión Europea. Y como decía Eustaquio Villalba, nos están multando y estamos cada año pagando multas porque no regularizamos esta situación, que debería tener un objetivo prioritario por parte de cualquier gobierno, porque afecta a la salud de todos nosotros. Como decía el doctor este de origen italiano, ¿no? Que claro, a las playas que llegan por restos que las propias corrientes de agua pues llevan de acá para allá, y ahí vienen infecciones, bacterias, hongos, montones de cosas que afectan enormemente a nuestra salud. Entonces, si somos isla, con más razón debemos de tener muchísimo cuidado con los vertidos. Y el programa debería ser serio, insisto, pactado por todos, con colaboración ciudadana. Si no lo hacemos, pues seguiremos penando cada dos por tres con playas cerradas y con una mala imagen, porque esto es, da una mala imagen de nuestras autoridades y de nosotros mismos.
2: En la propia Las Palmas de Gran Canaria, hace unos meses, se empezaron unas actuaciones aquí en la zona de Las Coloradas, de la zona del Confital, para hacer alcantarillado en zonas donde no había, ¿no? O sea, dentro de la ciudad, que a mí me sorprendió, pero es más habitual de lo que uno cree, ¿no? Efectivamente, la autoconstrucción tiene una relevancia. Bueno, instalaciones que se hicieron hace muchos años y que deberían estar conectadas a la red general, pero que no lo están. De hecho, luego pues pasa lo que pasa. Es decir, el Confital lleva ya, yo creo, no quiero equivocarme, pero 5 o 6 años cerrada completamente porque los análisis del agua dan problemas de E. coli, etcétera, y no se encuentra de dónde viene el problema, de dónde viene el vertido, ¿no? Yo creo que el agua es clave para nosotros, ¿no? No solo desde el punto de vista turístico, que yo creo que es clave, ¿no? A nadie, ni a los locales ni a los turistas, nos gusta bañarnos en agua sucia, tanto de manera aparente, que también a veces ocurre, como de manera más sutil, porque hay una bacteria que no ves, ¿no? Pero vamos, que desde el punto de vista, desde todos los puntos de vista, yo creo que Canarias tiene que poner foco en este tema. Además, que nosotros desalamos agua y la desalación va a ser uno de los futuros de la garantía de agua, no solo para Canarias, que ya lo ha sido desde hace décadas, sino para todos los puntos del mundo. Así que el agua es absolutamente clave.
0: Pero preocupa sobre todo, además lo decía Eustaquio Villalba, no solamente en el cierre de la playa, que quizás es lo más visible, sino también en cómo se filtra desde los pozos negros a la zona, a los acuíferos, y se ha detectado niveles de contaminación fecal en aguas subterráneas destinadas al abastecimiento.
1: Claro. Sí, claro. Es un problemón. Y todo lo que se planta, además, o sea, quiero decir,
0: agua de riego, claro, todo eso.
1: Todo eso es un círculo. Es un círculo, sí, pero mira, yo hace poco estaba en casa de un amigo del Hierro y me estaba contando que él, cuando fue a hacer la casa, y dijo, ¿dónde la conectamos? Y dijo, ¿y la alcantarillado? Y le dijeron, aquí no hay. Así que imagínate lo que hizo, pues un pozo negro, claro. ¿Sabes? O sea, que quiere decir que la responsabilidad personal, sin dejar de lado, pues que hay mucha casuística, autoconstrucción y todo, la responsabilidad personal es limitada. El fenómeno toallita, por ejemplo, yo que llevo más de 20 años viviendo aquí, a mí ya cuando estaba aquí se me tupió una vez el baño, y yo al baño ya no tiro ni papeles ni nada. O sea, yo tengo una... ¿Dónde voy? ¿Qué voy de alquiler? Voy con una papelera al baño. Y ahí se tira todo, porque la situación de que el baño se te atranque es una situación luego muy complicada para vivir en la misma casa. Entonces, yo creo que deberíamos enfocar más también a campañas de concienciación o lo que fuera, a los millones de turistas que nos vienen, porque no sé si fue el año pasado o el anterior, también tuvimos un problema en La Puntilla por un atasco de toallitas también, que al final se supo que era un atasco de toallitas. Entonces, yo creo que es más... Sin querer generalizar, la gente de fuera que no sabe cómo funciona nuestro alcantarillado o las carencias que tiene, que la gente de dentro, que ya que lo ha sufrido, vamos, no vuelve a tirar nada que no deba tirar al baño nunca jamás en la vida, como yo.
3: Es que se debería empezar, y a lo mejor soy un poco radical al decirlo, por la prohibición de las toallas no biodegradables, porque si son ya un problema social, y parece que sí, especialmente en algunas zonas turísticas, luego ya no todo es imputable al residente canario, sino al turista que nos visita, habría que hacer algo de eso. Es decir, toallas en el mercado, biodegradables. Y si no, nada. ¿Por qué? Porque las demás se ve que se mantienen, se tupen las tuberías y bueno, llegamos al caos que hemos visto.
1: Esta pues
3: vez.
1: Es una confusión. Buena iniciativa, sí.
2: Es que hay una confusión también ahí, efectivamente, porque hay unas que se puede, otras que no. Entonces la gente, bueno, pues, en fin, las que no se puede, por cierto, no es por acusar a las mujeres, ¿no? Pero son las desmaquillantes, por ejemplo, ¿no? Esas evidentemente no son biodegradables.
1: Yo no uso de eso, ¿eh? A mí no, pero esas tampoco son biodegradables, las de limpiar el culito a los bebés, por ejemplo, también, que son más grandes, ¿vale?
2: Claro, algunas sí, ¿eh? Algunas creo que sí.
1: Bueno,
0: por aquí nos llega el mensaje de un oyente, nos dice, buenos días, vivo en zona urbana, pero en municipio del norte y de Tenerife, y no tengo alcantarillado, y no será por no pelear con el ayuntamiento.
1: ¿Ves?
0: 2026.
1: Claro, por eso te digo, es que ves, es que hay cosas que nuestra clase política no le ha dado prioridad, y es un tema que tenía que dar prioridad, porque, pero claro, ¿cómo haces para inaugurar una red de alcantarillado? Que eso queda feo.
2: No, perfectamente, y fantástico además, porque luego no
0: pero
2: tener
0: sí
2: una
0: quita,
2: buena...
0: ¿eh?
2: No tener una buena red de alcantarillado tiene que, cuando luego hay una lluvia fuerte, se inundan y se estropean y generan problemas, y ahí, o sea, es decir, que una buena red de alcantarillado, y no entremos ya en el tema de plagas, ¿no? En fin, que es clave, o sea, quiero decir, en una gran ciudad como puede ser Las Palmas de Gran Canaria o Santa Cruz de Tenerife, es fundamental.
0: 8:22, voy a saludar a Salud Gil, que es la presidenta de la Asociación de Empresarios Constructores y Promotores de la Provincia de Las Palmas. Salud Gil, muy buenos días.
6: Hola, buenos días. Les oigo con la voz un poco distorsionada, para que lo sepan.
0: Vamos a intentar que podamos escucharnos bien. Le voy a preguntar enseguida por los concursos desiertos, por el Estadio de Gran Canaria, pero aprovechando que conversamos sobre estas redes de alcantarillado y la ausencia de ellas, aquí desde la Asociación de Empresarios y Constructores, en este caso de la Provincia de Las Palmas, Salud, ¿qué tienen que decir al respecto? Es muy complicado.
6: Se le oye muy mal. Y
0: vamos a intentar recuperar enseguida la comunicación con Salud Gil, al frente de esta asociación, para hablar también de concursos públicos y de todo lo que está por delante. En cualquier caso, pues nos siguen llegando mensajes de oyentes de diferentes puntos del archipiélago que reflejan precisamente la falta de alcantarillado y las dificultades hoy por hoy. Y parece que las administraciones, antes decíamos que no da votos inaugurar una alcantarilla, pero sí puede quitarlos. El hecho de que uno abra el grifo, no tenga agua, o de repente tengan que cerrar la playa de tu vida porque hay contaminación, ¿no?
1: Sí.
0: ¿Esto ha cambiado, esta visión?
1: Y de hecho que la gente empiece a ponerlo en su programa electoral. Voy a poner alcantarillado en... Y ya verá cómo ahí tiene un nicho de votos, porque no le están prestando atención, y es una necesidad, y está causando muchos problemas.
3: Quizá la solución pudiera ser general, y yo en este sentido me atrevo a pensar que un acuerdo de la FECAM con la FECAI y a su vez con el gobierno de Canarias, pues permitiría quizá una financiación para aquellos ayuntamientos que tengan dificultades o que necesiten varias anualidades para afrontar una renovación de su alcantarillado. Pero yo creo que todo lo que se haga colectivamente es mejor, aunque sean casos concretos los que estén realmente afectados. Pero a mí me da la impresión de que no hay ninguna ciudad en las islas, ningún pueblo que no tenga algún problema de alcantarillado, porque por pérdidas en red, por obsolescencia de las tuberías o de las instalaciones, por carencia de depuradoras, en definitiva, creo que el agua, que es un bien primario, nos debe servir a todos por obvias razones de necesidad.
0: Leopoldo,
3: y cada vez perdemos más.
0: Hemos recuperado a Salud Gil, a la presidenta de la Asociación de Empresarios, Constructores y Promotores de la Provincia de Las Palmas. Hola, Salud, buenos días de nuevo.
7: Hola, muy buenos días. Ahora se oye muy bien.
0: Perfectamente, la escuchamos perfectamente. Enseguida le pregunto por concursos públicos, desiertos y demás, pero sobre este asunto le aprovecho para preguntarle, si me lo permite, porque parece mentira que hoy por hoy tengamos todavía núcleos urbanos en nuestro archipiélago donde no haya red de alcantarillados, y esto dificulte y contribuye a esta contaminación de la que hablamos y que tanto nos preocupa. ¿Es viable ponerle remedio a todo esto?
7: Hombre, viable es, claro, por supuesto. Pasa que no he oído toda la conversación y voy a hablar un poco a ciegas, pero probablemente donde no hay red de alcantarillado es porque partimos de asentamientos ilegales que probablemente no tenían efectivamente la autoconstrucción, y en su momento eran asentamientos ilegales, y ahora hay que conectarlos con la parte, digamos, urbana, por decirlo de alguna forma, ¿no? O sea, la dificultad probablemente radica ahí, que no se ha abordado a lo mejor en el momento oportuno el poder hacerlo, pero viable claro que lo es. Lo que pasa es que requiere de una planificación exquisita y requiere también, por supuesto, de una financiación más que exquisita todavía y evidentemente coordinación y voluntad, ¿no?, de hacerlo, pero claro que será muy costoso, sí.
0: Por llevarlo al asunto que nos ocupa y al que le quiero preguntar también, que es el motivo de nuestra llamada, de los concursos públicos que quedan desiertos, si saliera una licitación para sacar el alcantarillado, ¿quedaría desierto? ¿Tendría muchas probabilidades de quedar desierto?
7: La pregunta es si saliera una licitación del alcantarillado a precio de mercado, ¿habría problemas para que las empresas se presenten? Pues no. Lo que ocurre es que lo que está ocurriendo en Canarias, que es una cosa vergonzosa, es que las obras se quedan desiertas porque se están licitando por debajo del precio de mercado.
0: ¿Y por qué?
7: Tenemos ejemplos múltiples. Pues mire, nosotros no somos quienes licitamos, quienes licitan son las administraciones públicas. Yo no creo que haya un sistema de funcionarios públicos que no sepan que evidentemente los precios son los que son. Por lo tanto, ahí tiene que haber, bueno, pues una falta de voluntad, de liderazgo o de persistencia en la ignorancia de en relación a esta cuestión. Porque no quiero pensar que estén cometiendo un delito, que lo estén haciendo a propósito, porque estarían prevaricando. Si sacas a licitación una obra constantemente te queda desierta y sigue sacándola al mismo precio, y como la ley dice que los precios tienen que ser ciertos, que tienen que ser certeros, pues hombre, podrían estar cometiendo un delito. No creo que sea esa la cuestión, es más bien desidia.
0: El ejemplo lo tenemos, permíteme Lara, por ejemplo en el estadio de Gran Canaria, que salía una licitación que daba desierta y tuvo que subir bastante el importe para que se hayan presentado tres empresas.
7: Bueno, eso fue el parangón, porque en realidad esto viene ocurriendo desde... Nosotros íbamos controlando hace aproximadamente 6 años, dentro de muy poco sacaremos las cifras al mes de julio, y no solamente no se aminora, sino que va increciendo. Es decir, cada vez son más obras y cada vez son más dineros los que quedan desiertos y empantanados para que no los reciban los ciudadanos. Pero el tema del estadio, evidentemente, es un ejemplo muy llamativo porque es una obra muy emblemática, con un presupuesto muy grande, con una complejidad tremenda porque tiene unas fechas, pero al mismo tiempo
3: técnica, ¿no?
7: dificultad muy técnica, muy compleja para relacionarse con la administración, tienen que haber unos equipos, y claro, no podemos, los duros no se venden a 4 pesetas y el dinero tenía que ser el que, de hecho, ha salido con 60 millones de euros más y hay unas 6-7 empresas en UTE presentadas, con lo cual la ecuación está clara.
0: Lara.
1: Sí, bueno, yo primero me va a disculpar, señora Gil, que la quería matizar, pero uh-huh. Es que yo que trabajo en una institución pública, es que los dineros de las instituciones uh-huh. públicas se tienen que justificar y todo lo que se haga tiene que estar muy bien atado, así que no entiendo que haya una presunta negligencia ni prevaricación, sino que los funcionarios y las funcionarias obran con la mayor rectitud. A lo mejor deberían tener esa justificación de todo lo que ha subido en los materiales de la construcción, ¿no? Que yo tengo aquí, según el Instituto Valenciano de Edificación, que han subido el 37% los costes energéticos, los materiales bituminosos 38%, el aluminio y acero el 19% y los materiales cerámicos un 11%. Pero primero romper ahí, digamos que por una lanza. Yo le quería preguntar si no sería, aparte de una actualización de los precios, que estamos de acuerdo, si no sería un poco mejor hacer una revisión que la revisión y actualización de la obra pública que decayó como obligatoria en 2015 fuera obligatoria, digamos que para poder modificar estos costes si se ven afectados de alguna manera, pero con un tope, porque las obras públicas no se pueden empezar licitando por 5 millones que después cuesten 300.
7: Yo estoy de acuerdo con usted, pero fíjese lo bien que se sabe usted los precios. Si usted se lo sabe y no licita obra, ¿por qué los que se saben los precios y la licitan lo sacan por debajo del precio de mercado? Fíjese lo fácil que es. Usted se los ha aprendido. Sabe lo que han subido las cosas. Y sin embargo, el sistema público, cuando saca una obra a licitación, lo saca por debajo del precio de mercado. Eso sí que es cuestionable. Y por otro lado, lo de la revisión de precios es cuando ya usted está en una obra y evidentemente tiene problemas porque los precios suben durante el transcurso de la obra y no se revisan los precios. Claro que el dinero público hay que administrarlo bien. Precisamente por eso no hay que adjudicárselo luego a las empresas públicas y les dan a las empresas públicas el dinero que las obras cuestan. Eso también lo saben las personas que adjudican cuando firman los informes técnicos, y también lo saben cuando se firman los convenios y aprueban los convenios técnicamente para que se le den a las empresas públicas, como a Traxa, por ejemplo, y a Traxa le pagan una tarifa, no le pagan lo que han licitado, sino una tarifa. Nosotros, mire, somos empresarios y de lo único que sabemos es de trabajar, gestionar y rentabilizar nuestra inversión.
2: Sí, señora Gil, bueno, buenos días. Sí, yo tenía curiosidad por si nos podía concretar qué administraciones, qué ayuntamientos o qué cabildos o qué administraciones en concreto son las que, como ha dicho usted, persisten más en esa ignorancia.
7: Normalmente son los ayuntamientos, pero hay que ser justos porque también tienen un mayor volumen, en el sentido de que son muchos más ayuntamientos y son más activos desde el punto de vista de la licitación pública, pero no escapa nadie. Absolutamente nadie. O sea, la mayoría son las administraciones locales, prácticamente. La comunidad autónoma puede estar rondando el 20%. Estoy hablando de las cifras anteriores porque ya les digo que muy pronto daremos las cifras actuales, pero todas las administraciones públicas se comportan más o menos. ¿Qué ocurre? La comunidad autónoma pues sí que admite en algunas ocasiones la revisión de precios cuando porque hay un tope, como la compañera comentaba, y en esos casos a lo mejor se puede solucionar. Pero los ayuntamientos prácticamente se niegan a revisar precios. Generan mucha dificultad a las empresas. Yo le puedo asegurar que hay ayuntamientos que le deben 9 millones de euros a las empresas y que las ponen al borde de romper su equilibrio económico y de tener que cerrar. Esto es así, porque luego para pagar lo único que hacen es poner inconvenientes. ¿Por qué? Porque efectivamente cuando los precios suben no se niegan rotundamente a revisar los precios y eso también genera muchas dificultades. Esto es lo que está ocurriendo y es bastante, bastante preocupante, teniendo en cuenta que en las obras públicas prácticamente no se obtiene en este momento beneficio. Es una especie de cambio de estampita por eso que comentaba también su compañera de la volatilidad de los precios. Lo que estamos es cambiando estampitas, es decir, manteniendo las empresas y haciendo que ruede el capital, puesto que sacar un 1% de beneficio de una obra pública requiere de muchísima, muchísima gestión.
0: Le doy la palabra enseguida a Leopoldo para que formule una pregunta más, pero Cristian, Luis, tenemos una última hora en la carretera.
8: Sí, Tomás, tenemos que informar de varios accidentes hasta ahora en las carreteras de Tenerife, en la autopista del Norte, en la TF5 sentido Santa Cruz, a la altura de Chamberí. Se ha producido una colisión de un turismo contra la mediana, hay bastantes retenciones en esa zona, de hecho ya las colas están por encima de Taco sentido Santa Cruz, eso en la TF5, en la autopista del Norte, pero también en la autopista del Sur, en la TF1, se han producido dos accidentes, uno a la altura de Adeje, una colisión coche-moto sentido Sur, y otro a la altura de Granadilla, sentido Santa Cruz, una colisión de dos coches hacia donde van los recursos, por cierto. No tenemos más información sobre los heridos, pero estaremos muy pendientes y, lo dicho, precaución y mucha paciencia en la carretera, tanto en la autopista del Sur como en la autopista del Norte.
0: Gracias, Cristian. Ampliamos enseguida la información. Leopoldo, acabamos contigo. ¿Alguna pregunta?
3: Sí, salud. Quería preguntarle, puesto que somos una región insular y tenemos, digamos, cierta lejanía de los grandes centros de producción y tampoco nosotros producimos todo lo que necesitamos, ¿de qué somos autosuficientes en el sector de los materiales de construcción? ¿Qué es lo que principalmente importamos y qué es lo que aportamos como materia prima a la construcción en Canarias?
7: Mire, la pregunta yo se la voy a devolver con una cosa de mucha actualidad. En este momento el futuro está en la construcción industrializada y nosotros precisamente estamos luchando con el Ministerio de Vivienda para que, y con la UNE, que han establecido una norma y una definición de construcción industrializada que deja a Canarias fuera absolutamente del juego de poder crear un ecosistema de industria en Canarias. Estamos luchando, impugnando y trabajando para que en Canarias pueda crearse tejido productivo industrial y se pueda perfectamente construir todo lo que tiene que ver con soluciones tecnológicas de innovación, porque en Canarias somos punta de lanza en este tema. En el resto de España están todavía más retrasados que nosotros a la hora de trabajar normativa, de trabajar obstáculos. En la solución de que nosotros seamos autosuficientes o cuando menos más suficientes de lo que somos está en crear construcción industrializada, en industria vinculada al sector de la construcción.
3: Y en ese orden, por ejemplo, la autoconstrucción, digamos que sigue siendo un fenómeno muy canario, pero la construcción modular no sería una de las medidas más eficaces para acabar con el problema de la vivienda.
7: Bueno, eso es la construcción industrializada, pero no solamente la modular. Hay un error. La modular, la impresión 3D en hormigón, sí, la utilización de muchísimas soluciones tecnológicas. En este momento hay muchos startups que pueden robotizar la obra tradicional, es decir, que una obra en construcción pueda utilizar la construcción mixta, que ya lo hacemos. Ya estamos haciendo 100% construcción industrializada. Y ahí es donde está efectivamente el futuro.
0: Salud Gil, le agradecemos mucho que comparta este ratito de análisis con nosotros, presidenta de la Asociación de Empresarios, Constructores y Promotores de la provincia de Las Palmas. Muchísimas gracias.
7: A ustedes siempre.
0: Y vamos a cambiar de asunto, sin olvidarnos de una jornada más del drama migratorio en nuestro archipiélago. Lo venimos contando, ese rescate ayer de una embarcación en aguas próximas a Lanzarote. 3 cuerpos se rescataron, otros 10 que iban a bordo, según el relato de los supervivientes. Por tanto, 13 en esa embarcación y 28 en una embarcación que naufragaba en Mauritania. Había partido el domingo desde Gambia. Entre estos fallecidos, una niña de 7 años, el drama migratorio, y en el Congreso el tono bronco entre el gobierno y la oposición por el fenómeno migratorio. En Europa, en Bruselas, el gobierno de Canarias ha pedido que se tenga en cuenta las peculiaridades de estos territorios frontera con la situación del pacto de asilo que hace aguas por algunas partes, entre ellos precisamente con la gestión, y Ceuta como ejemplo. Lara, nos seguimos acostumbrando a contar muertos en nuestros mares.
1: Pues sí, desgraciadamente nos seguimos acostumbrando, y además esto es una desgracia para esas familias y para estas personas, porque además esos muertos nunca se recuperan ni nadie se preocupa por recuperarlos. Yo tenía aquí unas cifras de en 2024 se alcanzó la cifra récord de 9.757 personas fallecidas en la ruta de Canarias, según la Organización de la Inmigración Mundial, ¿no? La Organización Internacional de la Migración dice que eran 1.142. En cualquier caso, al final, si estamos hablando de cifras, no estamos hablando de personas y de sus nombres y de sus trayectorias vitales. Yo creo que es un problema estructural que habría que empezar por trabajar de manera cooperativa y coordinada con esos países, pero no para que no salgan las personas, sino para que esas personas tengan un futuro en sus países, porque vuelvo a repetir, ¿qué tendría que pasarme a mí o qué nivel de desesperanza debo de tener yo para, como en el caso de Ceuta, tirarme al agua con lo que llevo puesto? O sea, que se lo planteé, o incluso con lo que llevo puesto y con mi hija, porque no tengo ningún tipo de esperanza. Yo creo que hay que avanzar desde la cooperación y el desarrollo de esos países y esas personas.
0: Nacho.
2: Sí, no, yo creo que evidentemente hay que pensar en las personas, y decía Lara, no para que no salgan. Bueno, sí, yo creo que hay el derecho de que cada uno en su país y en su lugar de origen, si quiere permanecer, pueda permanecer y tener capacidad de construir un modelo de vida, ¿no? Pero yo creo que Europa también tiene otra gran responsabilidad, empujando a la gente a que salga de sus países. No a que salga, sino a cómo sale, ¿no? Es decir, tirarse al mar o lanzarse al mar en una patera para llegar a Canarias, porque sabes que llegar y tocar tierra es la única manera prácticamente legal que tienes de realmente poder montar aquí una vida, pues o de poder hacerlo en Europa, pues es un auténtico drama, ¿no? Yo creo que los países de la Unión Europea llevamos mucho tiempo hablando de crear una política común de entrada y de petición de visados de trabajo, pero en fin, que uno que funcione, no como el que hay ahora, que prácticamente es imposible que nadie pueda acceder, y menos desde el continente africano. Así que yo creo que Europa, Juan Fernando López Aguilar, por ejemplo, eurodiputado socialista de Canario, que es muy lleva décadas hablando de esto e intentando poner el debate encima de la mesa de las instituciones europeas, y hasta ahora no ha habido no ha habido manera. ¿Por qué? Porque hay muchos países del norte de Europa que no se ven tan afectados, pero al final la presión hacia el norte se nota en todos los sitios, ¿no? Y yo creo que Europa tiene que tomar conciencia, y a mí me gustó escuchar a Ursula von der Leyen ayer, presidenta de la Comisión, diciéndole a los EUTIES que se sintieran parte de Europa, que se sintieran parte de España, pero creo que hay que dar un paso más y que Europa se espera más de Europa.
0: ¿Leopoldo?
3: Sí, yo creo que Europa se quita, o creo que se quiere quitar el problema de encima con campos de internamiento por una parte y por otra con dinero en efectivo. Y eso no sirve de nada. Hay que controlar primero las mafias. No se está haciendo nada en la práctica. Segundo, los gobiernos de los países ribereños del Atlántico de los que emana o parte la emigración tienen que tomar medidas para el control de sus fronteras. Y si no lo pueden hacer ellos, tiene que hacérselo un país amigo que tenga posibilidades. Y yo creo que ahí es donde radica esencialmente la cuestión. Por ejemplo, Marruecos. La mayor parte de las pateras que vienen hacia acá o hacia la península son de procedencia marroquí o saharaui. Entonces, si Marruecos, a las que se le dan montones de millones para que controle la migración irregular, no lo hace, ¿por qué Europa no corresponde exigiéndole el cumplimiento de los tratados que firma? Porque Europa no le exige, si ahora está negociando, por ejemplo, un tratado para renovar el de adhesión a la Unión Europea, que tiene unas condiciones, digamos, especialísimas de facilidades exportadoras especialmente y de intercambios con Europa en condiciones muy favorables, ¿por qué no se le dice esto queda anulado? Lo que ayer plantearon algunos grupos de la derecha europea en el Parlamento, esto queda anulado o congelado en tanto usted no sea capaz de cortar esta cuestión. Pero insisto, Europa es muy cómoda, quiere quitarse el problema de encima sin mojarse, un poco lo que decían mis dos compañeros. Al final está muy bien las grandes palabras y los grandes principios y vamos a ayudarles y les ayudamos y les damos dinero. Practíquese la política de los chinos, que por eso están conquistando África. Construyanse infraestructuras, carreteras, colegios, centros sanitarios. En la práctica es mucho mejor que no se lo queden los dictadores, darle las obras hechas. Esa es la única política válida, porque eso contribuye al desarrollo del país y a generar riqueza para que se queden allí los originarios del país. Yo creo que esa es la mejor de las políticas y lo está haciendo China, repito, con enorme éxito. Y ahora vienen los rusos detrás tratando de rascar bola en las mismas condiciones.
1: Una especie de colonización cultural mediante infraestructura.
3: Pero entonces, ¿qué hacemos por ellos?
1: Si
3: sus necesidades son reales, si están atrasados, construyamos aquello que contribuya a su adelanto, a su mejor formación,
1: yo creo que
3: facilitar la movilidad.
1: Decir que ellos están atrasados es como tener una concepción muy etnográfica.
3: Son países subdesarrollados.
1: Etnográfica, ¿sabes? De lo que nos, sí, pero que el progreso puede que no sea, ¿sabes?, tener una isla con un montón de puntos negros, ¿sabes?, divertidos. A lo mejor el progreso tampoco es eso. O sea, que quiero decir que ellos tienen que desarrollar su propia trayectoria de progreso. Mira, hay que darle las condiciones.
3: Si no hay puertos, aeropuertos, carreteras, infraestructuras, colegios, no hay progreso.
1: Hay que darle, al colegio sí que hay que darle las condiciones, pero yo también soy un poco reacia a ese del síndrome del Salvador Blanco, ¿sabes? O de que vamos nosotros a salvarles de todo, vamos a darle las condiciones. No sirve de nada darle el dinero a los gobernantes.
3: Como se hace
1: el Frontex, haciendo. Claro. Sí, pero, y tampoco digo que Marruecos, dices tú, ¿qué hace Marruecos? Marruecos ha estado haciendo muchas cosas también, o sea, lo que pasa es que el problema que hay con Marruecos es que como es un vecino, pero no un socio fiable, pues cuando se le cruza un cable, pues no hace todo lo que tiene que hacer.
3: Bueno, pues hay que
1: durante años, lo que pasa es que lo ha estado haciendo, vuelvo a repetir, con vulnerando los derechos fundamentales de las personas, porque cogía a las personas que de países subsaharianos que querían cruzar, los botaba en sitios del interior de Marruecos, sin nada, sin ningún tipo de protección, para que no salieran, y allí esas personas pasaban penurias.
3: O se morían. Y hay testimonios de miles de muertos.
1: Por eso te digo
3: miles.
1: Por eso digamos que esa
3: no es la Europa para evitarlo.
1: Ellos no lo ven, ahí está.
3: Ojos que no ven.
1: Por eso te digo que a lo mejor la solución debería ser una solución pues más estructural, en la línea que tú dices, o sea, más invertir en esos países e intentar mejorar las condiciones de vida y de alfabetización.
3: Y regular, vuelvo a repetirlo por encima de si hace falta, la inmigración. No se puede dejar la libérrima voluntad de los que lo pasan mal. Yo, en casos de países de verdad que con conflictos bélicos, sí lo podría hacer, pero hombre, eso de que en España haya un millón largo ya de inmigrantes marroquíes ¿Cómo es posible? Y que muchos imploren o invoquen, perdón, condiciones políticas de persecución. ¿Pero qué persecución? Marruecos ya sabemos que es un país democrático sui generis, no es una democracia occidental, bueno, no es una democracia occidental, pero es de los países más democráticos, entre comillas, si quieres, los democráticos de África, pero no le exigimos a cambio nada, es decir... Inmigración está inundando Europa de inmigrantes.
0: Pero no tienen, además, la sensación...
3: Que no hay control.
0: Leopoldo, Nacho, Lara, Nacho, te doy la palabra ya, sí. De que además, mientras debatimos todo esto y mientras Europa mira para hacia otro lado, ojos que no ven, corazón que no siente, la presión se nota sobre todo en los territorios, es decir, en Ceuta la ciudadanía está cansada, no se les puede reducir a que sean xenófobos, en El Hierro también, en Arguineguín, en Gran Canaria, por supuesto las vidas que cuestan en el mar. Mientras tanto... esto está ocurriendo en nuestras aguas y en nuestras tierras, Nacho.
2: Sí, sí, claro, claro, ¿no? Y lo que ocurrió en Ceuta, en el fondo, pues tiene un reflejo, o sea, tiene un trasfondo, que es que nosotros hemos subcontratado, digamos, la seguridad de nuestra frontera a Marruecos. Es decir, es que le hemos dado la responsabilidad de que controle el flujo migratorio, lo cual, yo entiendo la crítica de Leopoldo, pero no es fácil. O sea, quiero decir, no es una tarea... que la has hecho mal y te la vamos a retirar. No, tampoco nos lo podemos permitir, digamos, a estas alturas, ¿no? Entonces, se han hecho cosas bien, se han hecho cosas mal. Marruecos no, efectivamente, no es una democracia ni plena ni cercana a hacerlo, pero es, dentro de lo que hay en África, probablemente de los socios o de los interlocutores más fiables. Entonces, hay que saber el entorno tan complicado que sigue siendo África a día de hoy. Y por supuesto que hay que contribuir a su desarrollo, y yo creo que efectivamente hay otra especie de guerra geopolítica o guerra fría o como la queramos llamar, donde países como Rusia, como China, están intentando ganar una influencia en África y la están consiguiendo. O sea, y la están consiguiendo. Y eso puede generar otro problema, porque también... estamos hablando de que Rusia está invadiendo Ucrania a las puertas de Europa. Es decir, que lo que es capaz de hacer Rusia en contra de Europa, no lo podemos subestimar, y puede usar África.
3: Si, y lo que está haciendo Marruecos en contra de Europa, a través de España, o contra España, a pesar de que estamos en Europa...
2: Sí, pero de manera esporádica, Leopoldo.
3: Pero o sea, se puede permitir una invasión de 80 y tantos mil ciudadanos.
2: La utilización de sus propios sería otra harina, otra costal. Si tuviéramos realmente, si Marruecos fuera enemigo... estaríamos hablando de otra,
3: pues
2: de otra
3: muy, cosa mucho muy grave. Amigo no parece,
1: ¿no? No, y luego está el tema de las redes sociales, que nos lo estamos olvidando aquí, o sea, que ha habido una instrumentalización también de este tipo de por el algoritmo, por lo tal, y tendríamos también que analizar qué influencia tiene esto en decirles no, aquí no va a pasar nada, aquí no se les va a devolver, aquí no, cuando sabemos que tenemos unos protocolos de devolución de extranjeros que entran en condiciones de ilegalidad o que no entran
3: pero frente a esos protocolos que tú dices, hay otros. Mira, la Constitución, en el artículo 116, prevé los estados de sitio, de alarma y de excepción. En los tres supuestos se puede declarar, en dos de los tres supuestos se puede declarar una situación excepcional durante 30 días si así lo aprueba por mayoría el Congreso de los Diputados. Durante esos 30 días quedan prohibidas todas las solicitudes de asilo, todas las entradas irregulares en el país, y automáticamente se devuelve a todo aquel que, como ha pasado con Marruecos, ha entrado de manera irregular. Eso lo prevén nuestras leyes. Y si no lo previeran, porque la Constitución lo prevé, habría que cambiarlas. Lo que no se puede es estar ahí 40 días cuando la propia Europa te dice, devuélvanse todos, y Marruecos te está diciendo, sí, sí, mándemelos que yo los acepto a todos. ¿Qué pasa? ¿Pero qué estamos haciendo? ¿A qué tanto expediente de cada uno para cumplir con una ley que puede ser sustituida por otra ley? Y siempre mantendremos la legalidad, que a mí me parece que importa mucho. Por supuesto que sí, que importa. No podemos tratar a esta gente como mercancía, pero hagamos las cosas con la regla, lo que nuestras propias leyes nos permiten. Es que yo no entiendo la postura del gobierno. Quiero creer que actúa de buena fe, porque no me cabe en la cabeza otra cosa. Serían antipatriotas y traidores, yo qué sé.
1: ¿Cómo no cambia?
3: ¿Cómo no se da cuenta? Si hasta el Sindicato Unificado de Policía les está denunciando por porque actúan con una ligereza increíble.
1: Yo de todas maneras lo del sindicato,
3: yo no entiendo, del sindicato unificado de policía,
1: yo cuando lo oí dije, no me acordé, me volví a acordar de Aznar y quién puede hacer que haga, ¿sabes?
3: Pero vamos a ver.
1: Lara,
3: el sindicato está diciendo, no, esto está al lado de unas instalaciones peligrosas
1: pero que en algún sitio habrá que ponerlos. No, yo simplemente quería resumir. El gobierno ha cometido muchísimos errores desde el principio y el primero de todos fue dejar el tema a ver si ellos iban solos. Eso me parece horroroso porque hizo rehén a toda la población de Ceuta.
3: Ahora bien,
1: yo soy partidaria de que se respeten todos los trámites legales, pero que se le dé celeridad. A los funcionarios se les puede ofrecer horas extras y hacer una convocatoria pública nacional para que quien quiera se vaya a Ceuta, porque lo hacen en otras circunstancias. Entonces digo, bueno, pues se podía hacer eso y digamos que empujar todos esos papeles, entrar en discusiones de quién paga el abogado, quién no lo paga, de tal, de a mí eso me ha parecido que es un error garrafal.
3: Estado de alarma a Marruecos en dos días.
1: No, pero no se puede, escúchate, hay que analizar todas las cosas porque no se puede devolver a todas las personas. Si hay personas que realmente tienen un riesgo para su vida allí, tienen que tener opción a ser unas personas refugiadas.
3: Que lo soliciten por conducto legal. Sí, de momento, no, si han entrado irregularmente, si entras, vuelta para atrás.
1: Si entras irregularmente, puedes pedir un asunto más, Nacho, te dejo concluir.
2: Que es el problema que la norma te permite, o sea, te pide haber entrado ilegalmente para luego pedir asilo. O sea, ese es el problema, que la ley está mal hecha también.
0: Seguiremos hablando de este asunto, pero antes una cosa más práctica también y de servicio público, porque entra en vigor el bloqueo obligatorio de SMS, de mensajes comerciales que no tengan el alias registrado para evitar estafas. Por ejemplo, el banco o la

0: ese mensaje, pues las compañías de telefonía podrán bloquear esos mensajes que potencialmente, al no estar identificados, son engañosos. ¿Esto quiere decir que se va a acabar con las estafas? Pues lamentablemente creemos que no, que es un paso más, pero no el definitivo, que sería pues que un consumidor que recibe un intento de estafa pudiera identificar a quién hay detrás de ese intento de estafa. Y desde OCU pues queremos advertir que estamos alarmados porque en el año 2025, según datos de la Fiscalía, hubo 470.000 denuncias por intentos de estafa digital, que es una barbaridad. Esa sensación que tenemos prácticamente todos de que estamos bombardeados por diferentes tipos de estafa. Esta medida afecta a los SMS, que se llama smoofing, pero hay otras medidas mucho más amplias que lamentablemente creemos que, a pesar de las medidas que se están tomando, no se van a acabar.
1: Nacho.
2: Sí, yo tenía una pregunta técnica. O sea, vamos a conseguir, con esta fórmula, se evita que te llegue, o sea, porque ahora uno de los dramas más complicados es que en el mismo, digamos, hilo de mensajes de tu banco real, te entran mensajes que son fraudulentos, ¿no? Y que te inducen a error, digamos, ¿no? Si no estás un poco pendiente.
0: Sí, sí, sí.
2: De esta forma, vamos a conseguir que eso desaparezca. O sea, ya no nos van a entrar un mensaje a nuestro móvil que ponga BBVA y que no sea el BBVA, por ejemplo.
0: Bueno, pues, a ver, esa desaparición absoluta, desde luego, no podemos certificarla, pero la idea es esa. La idea es que cuando BBVA tiene registrado, por citar cualquier banco, un número de teléfono concreto, la compañía va a permitir ese mensaje, ¿eh? Pero si hay otro mensaje con un número de teléfono que proviene de un número concreto que no está registrado, pues la compañía va a bloquear ese mensaje. ¿Qué quiere esto decir? Pues que las compañías que actúan con legalidad permitirán que se lleguen esos mensajes, y en teoría las que no actúan con la legalidad no lleguen esos mensajes. Esa es la teoría.
2: Es que esto era alucinante, que esto pudiera existir. O sea, quiero decir que realmente te entrara, porque una cosa es que alguien te mande un mensaje de un número desconocido y te diga que es no sé quién, y otra cosa es que en el nombre, en el membrete, estuviera, sí, que es la misma, pues, empresa, ¿no?
0: Eso es el falseamiento que se hace. O sea que, a ver, lo que pasa en todas estas cuestiones relacionadas con las estafas digitales y la tecnología, pues precisamente eso, es que estamos hablando de delincuentes, estamos hablando de gente que se salta las normas y de gente que intenta engañar. Y atención, desde OCU advertimos que esto no afecta solo a los pobrecitos abuelos o a los chavales que no tienen una idea muy clara de cómo funcionan las cosas, esto afecta a todo el mundo. Yo soy portavoz de la OCU y de esto sé bastante, pero tengo presbicia. ¿Qué quiere decir? Que si no llevo las gafas en ese momento y me entra un mensaje y me confundo, le doy al enlace y puedo ser víctima de una estafa digital. Y esto que me pasa a mí le pasa a muchísima gente, pero a muchísima gente. Por tanto, nosotros queremos advertir que los consumidores tienen que actuar con una desconfianza prudente de todo lo que reciban por Internet, y recordarle que ninguna empresa legal le va a pedir unos datos que ya tiene.
2: Y llevar la gafa.
3: Ahí yo me he sentido, porque yo alguna vez he cogido la 11 en vez de la 17, precisamente por falta de SMS.
0: Claro, y usted de consumidora vulnerable, al principio tiene poca cuestión.
3: Entonces, claro, para que a mí me quede claro, porque a mí yo tengo aquí, les estaba enseñando a Nacho mensajes que de otros que yo tengo, como que me salía como un dibujito con una exclamación. Ahora ya ni siquiera van a entrar con esa exclamación si no están registrados, ¿no?
0: Claro, en teoría no van a entrar. Okay. Y digo en teoría, ¿por qué? Porque es que lamentablemente se saca una norma y al mes queda obsoleta, porque los delincuentes buscan otra forma de reventar y saltarse esa norma, ¿no? Pero ¿está bien la norma? Sí, por supuesto está bien. ¿Pero qué pedimos nosotros desde OCU? Pues mira, una cosa tan sencilla, y es que quien nos llame o quien nos escriba, pues podamos identificarlo directamente, cosa que hoy es imposible.
1: Leopoldo, ¿tenías alguna pregunta también?
4: Sí, le quería decir que estamos hablando de estafas vía SMS, teléfono, digital, pero ¿y las telefónicas? Porque esas sí que persisten, a pesar de las últimas normas ofrecidas o aprobadas por el gobierno, sigue habiendo empresas de energía o entidades que se hacen pasar por aseguradoras, que a lo mejor ni lo son, que están llamando, y que eso sí que se presta mucho más, a mi juicio, a la confusión y a la detección, digamos, por parte de las autoridades.

0: amistades me parece que es bastante más dificultosa, porque ¿quién impide que alguien pueda llamar por teléfono a quien sea, aleatoriamente, al número X? ¿Cómo se pueden cortar ese tipo de estafas o de intentos de estafas vía telefónica?
1: Pues mire, eso, la primera cuestión es que ya no es una estafa, es
0: un engaño.
1: Una cuestión administrativa, efectivamente. No es un ilícito penal, sino un ilícito administrativo, que es una comercialización fraudulenta de un servicio. Mire, eso que usted dice de que cojan y llamen a voleo, eso está prohibido. Prohibido desde hace 3 años.
0: Pero lo siguen haciendo.
1: Eso es otra cosa, pero ya. Está prohibido. Sí, la ley dice que un consumidor no puede recibir llamadas que no ha autorizado. Eso es lo que dice la ley.
0: Sí, ahora
1: viene la trampa. ¿Qué ocurre? Pues mire, le voy a explicar. A ti te llama una empresa de no se sabe dónde, saltándose la ley, porque tú no has autorizado esa llamada, o haciéndose pasar por otra empresa. Muchas veces se hacen pasar por tu empresa con la que tienes comercializada la luz.
0: Y es falso.
1: Totalmente. O diciendo, y esto es real, absolutamente real, que la OCU ha autorizado una subida de tarifa del 40% y que para evitarla te ofrecen que te va a llamar otra llamada, otra persona, y ahí ya autoriza, ese es el timo de la doble llamada que nosotros hemos denunciado muchas veces, y ahí ya tú consientes y ahí ya te cambian de comercializadora de una forma engañosa. Claro. Pero ¿quién es el responsable de eso? Pues donde acaba el contrato, como siempre hay que seguir la pista del dinero, ¿no? ¿Dónde acaba el dinero del contrato? En una empresa absolutamente legal, que conocemos todos, pero que por medio de sus contratas, al final quien comete la infracción, en este caso infracción que no delito, es una que puede estar situada quién sabe dónde, claro. Pero ¿quién es el responsable final? Con quien tú no has contratado falsamente. Claro. Cuando se sancione de verdad a esa empresa que conocemos todos, que es la que nos proporciona la luz, y hablo de 20, 25 empresas grandes, comercializadoras de electricidad.
2: Enrique.
1: Dice, no, yo respeto los procesos de contratación, sí, pero la que tú has subcontratado 20 veces, no. Con lo cual, sancionando a esa, a la que llega el contrato, es como se acabarían este tipo de...
2: Nos quedamos sin tiempo, Enrique García, muy útil escucharle, portavoz de la OCU. Muchísimas gracias.
1: Gracias a vosotros, un placer como siempre.
2: Leopoldo, Nacho, Lara, gracias por acompañarnos en esta mañana.
3: Gracias a ti.
2: Echa por la sombrita y disfruta de la lluvia, de la poca que caiga, Leopoldo.
0: Muchas gracias.
2: Enseguida las
0: noticias. Me temo que ya no.
2: Ya poca cosa. Enseguida las noticias, actualizamos toda la información con Raquel Quiñones a las 9 de la mañana y a la vuelta. Seguimos en esta mañana del 17 de octubre con más noticias, con más historias aquí en De la Noche al Día, la Radio Canaria.

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0: Buenos días. El número de extranjeros con autorización de estancia por estudios en España ha aumentado un 122% en los últimos 5 años, debido principalmente a los estudiantes y sus familiares procedentes de América Central y del Sur, que representan el 52% de ese incremento, según los datos del Observatorio Permanente de la Inmigración, con datos hasta el 30 de junio. Y otra cifra, el coste laboral de las empresas aumentó un 4% en el segundo trimestre respecto al mismo periodo del año anterior. José Miguel González, economista de Corporación 5, buenos días.
2: ¿Qué tal? Muy buenos días, Raquel.
0: Este es el dato nacional. Aquí en Canarias, ¿cuál es el coste?
2: El Canarias se ha incrementado por encima de la media en un 4,5%. Lo que ocurre es que todavía estamos en la penúltima posición de las comunidades autónomas. Ocupamos el puesto 16 con 18 puntos porcentuales a la baja. Porque mientras que el coste laboral total a nivel nacional es de 3.338,15, en Canarias al mes son 2.786. Pero el coste laboral además se desagrega entre el salarial y los otros costes. Los otros costes son las cotizaciones. Pero si nos centramos en el salarial, ahí descendemos un punto más y nos ponemos en el farolillo rojo de las comunidades autónomas, con 2.016 euros de media de coste salarial frente a los 2.512, también habiendo crecido algo, un poquito más que la media nacional. Ahora bien, estos datos hay que aclararlos. Esto no significa que por una misma ocupación en Canarias se cobre menos de lo que sucede en el resto del territorio nacional. Esto, al ser datos medios, lo que nos indica es que es mayoritaria la población trabajadora de menores salarios, de menores cualificaciones, menor destreza de lo que sucede en el resto del territorio nacional. Y por último, si incorporamos el análisis de la jornada laboral, aquí tenemos el mayor número de horas pactadas de todo el país, con 155,4 frente a las 151 horas al mes, 4 nacionales, pero también somos la comunidad autónoma donde mayores horas no trabajadas se efectúan, llegando a 25,5, estando la media en 22,7.
0: Entonces, ¿podemos asegurar que mismo puesto de trabajo, mismo salario?
2: En el ámbito de la negociación colectiva, incluso mismo puesto de trabajo, mejores salarios en determinados tipos de sectores. Ahora bien, si tenemos en consideración que siempre País Vasco, Comunidad de Madrid y Cataluña es donde están los mayores costes salariales, es porque están los niveles de decisión mayoritarios respecto al resto del territorio nacional. Y en Canarias, pues bueno, pues desde el punto de vista operativo, son mismo puesto de trabajo, mismo salario, pero más abundantes aquellos salarios de menor rango monetario.
0: Gracias, José Miguel González. Buenos días.
2: Buen día.
0: Continuamos. Las obras se quedan desiertas porque se licita por debajo del precio de mercado desde hace años. Lo ha destacado Salud Gil, presidenta de la Asociación de Empresarios, Constructores y Promotores de la provincia de Las Palmas, en De la Noche al Día, que ha adelantado además que en breve van a presentar un informe con todos estos datos. Un ejemplo es el Estadio de Gran Canaria, que después de que el Cabildo haya actualizado los precios, ha conseguido que se hayan presentado empresas. Un problema que afecta a todas las administraciones, sobre todo a los ayuntamientos, que además se llegan a revisar los precios cuando suben los materiales.
3: Los ayuntamientos prácticamente se niegan a revisar precios. Generan mucha dificultad a las empresas. Yo le puedo asegurar que hay ayuntamientos que le deben 9 millones de euros a las empresas y que las ponen al borde de romper su equilibrio económico y de tener que cerrar.
0: Terminamos en Gaza, donde han acabado ya las labores de búsqueda de cuerpos del edificio de 6 plantas dañado por los bombardeos israelíes que se derrumbó en la madrugada del miércoles. Finalmente, con un balance de 21 personas muertas, entre ellas 12 niños. Es todo por el momento. Más información a las 10 de la mañana. Continúa Tomás Galván en De la Noche al Día.
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17: 9 y 8 de la mañana, WhatsApp del programa 628-515151. Vamos con un apunte cultural de la mano de ese Castro, porque se llega a los cines la propuesta del gran canario Chedey Reyes, que estrena La Cosa de la Niebla.
18: Una invasión extraterrestre narrada íntegramente desde la cabina de un avión comercial es la premisa de esta cinta protagonizada por el argentino Martín Garabal, actor y guionista de la serie División Palermo. La ópera prima del director canario Chedey Reyes rinde homenaje al cine fantástico y a la ciencia ficción de los años 80.
19: La Cosa de la Niebla es una película que emana mucho del cine de los 80, porque es el cine con el que yo me crié. Básicamente es el motivo por el que me dedico al cine, ¿no? Cuando yo era muy joven, pues iba a un cine de barrio y veía todo este tipo de películas, ¿no? Y entonces es como un homenaje a esa propia época, ¿no? Y la película, nada, es una película muy sencilla porque transcurre íntegramente en el cockpit de un avión, es decir, donde están los pilotos del avión, y jugamos mucho con entradas, salidas de personajes, pero toda la película, en su mayoría, transcurre ahí. Es decir, el espectador no sale de la cabina de pilotos del avión, ¿no?
18: Y en el mundo del corto arrancan los trabajos para la segunda edición del Festival de Cortos de Fuerteventura, una iniciativa que busca seguir impulsando el sector audiovisual y dar visibilidad a la creatividad y al talento vinculado a la isla majorera. La convocatoria va a permanecer abierta hasta el 13 de noviembre. La temática elegida para esta segunda edición es Mitos y Leyendas de Fuerteventura. Y también están disponibles las inscripciones para participar en el certamen de cortos express del Festival Internacional de Cine de Galdar. Galdar Rueda, la propuesta con la que se reta a los cineastas emergentes a rodar un corto en solo 70 horas con el objetivo de fomentar y poner en valor el talento local. Bajo la temática Cine y Deporte, un diálogo épico, Galdar Rueda rinde homenaje al 40 aniversario del estreno de Rocky, Y para afrontar lo que nos queda de septiembre, nos quedamos con una de las canciones del verano en Italia, la colaboración de Angelina Mango y Marco Mengoni.

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1: 9 y 10 de la mañana.
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1: Y les hablo ahora de la capital mundial en la que se convierte Canarias, de la conservación de especies en este 40 aniversario del Congreso Internacional sobre Papagayos en Tenerife, que comenzaba el 14 de septiembre hasta hoy y que reúne una cifra, ojo, de récord, de 800 expertos de casi 60 países para abordar los últimos avances científicos en biología, en medicina veterinaria y conservación. Es posible gracias al respaldo del Gobierno de Canarias, de Promotur Turismo y Las Canarias, del Cabildo de Tenerife, de Turismo de Tenerife y del Ayuntamiento de Puerto Velacruz. Y a esta hora nos atiende Christoph Kiesling, vicepresidente del Loro Parque. Señor Kiesling, muy buenos días.
3: Buenos días. Muchas gracias por invitarme a esta entrevista.
1: Un placer. Una cita relevante que sitúa a Canarias también en el centro por lo que supone y por cómo se ha consolidado este Congreso Internacional sobre Papagayos en Tenerife.
3: Absolutamente. Canarias es el epicentro cada 4 años, desde 40 años, de todos los especialistas veterinarios, científicos y amantes de los loros. Se dice fácil, pero unía 57 nacionalidades en 4 días aquí en la IFA. Esto es un referente. Aquí se ve la importancia que tiene el Loro Parque con la divulgación de sus conocimientos y lo que es el interés de todo el mundo, de llegar hasta las Islas Canarias para recibir de primera mano lo que son estas novedades y relacionarse con otros especialistas que no hay otra cita durante estos 4 años en ningún país de este mundo que permita a las personas de verse con otras personas que tienen el mismo interés y comparten la misma afición.
1: ¿Y cómo está transcurriendo, cómo se está desarrollando esta edición número 40?
3: Pues esta gente ha llegado con mucha energía. Hemos empezado el día 14 y cada día hay conferencias, hay visitas al parque, a la estación de cría y después hay lo que son eventos sociales también. Y está de maravilla, la gente está encantados y disfrutan no solamente del congreso, sino también de las instalaciones hoteleras, de la isla, de la gastronomía, de la amabilidad y del servicio que están recibiendo. Es muy positivo. Yo creo que es no solamente es un congreso de máxima importancia, sino también es una promoción internacional como pocas hay.
1: Porque además este encuentro, como decimos, es una referencia internacional en conservación, en bienestar y en cría de loros, el cuidado de los animales y en esa referencia a todos los niveles, ¿no?, que se dan cita en este caso en Tenerife para compartir conocimientos. ¿Están más protegidos hoy que décadas atrás?
3: Sí, absolutamente. Por ejemplo, el levantamiento de las especies dentro de las aves y especialmente en los loros es uno de los más altos dentro de toda la biodiversidad. Y esto ya es un signo sobre el gran trabajo que están haciendo los que son los ornitólogos, biólogos en este ambiente. Nosotros tenemos lo que es, gracias a esta red mundial, tenemos lo que es la capacidad de levantar lo que son datos sobre los loros, sobre las especies, subespecies, sobre sus necesidades, alimentos y sobre los peligros que están sufriendo a cada día. Y hay muchas especies a donde no lo tenemos. Por ejemplo, dentro de los anfibios, dentro de los peces, esto no existe. Los artrópodos tampoco. Y los aves son uno de los grupos de animales o el grupo de animal que mejor estudiado está.
1: Esto entiendo que también llama la atención de cómo se hace aquí a quienes llegan de fuera, que también somos un ejemplo si hablamos de esas buenas prácticas, digamos.
3: Sí, absolutamente. Así que el Congreso está dividido en ponencias y por la tarde hacemos lo que son visitas hacia el Loro Parque, hacia el criadero, para que ellos vean cómo manejamos, cómo preparamos, cómo alimentamos, cómo son los procesos de cuidado que nosotros hacemos cada día con nuestros animales. Y aquí la gente aprende mucho. Y también si son gente que vienen de países como Colombia, por ejemplo, a donde hay casi 2,000 especies de aves, que deberían o podían tener todos los conocimientos, ellos vienen aquí y están aprendiendo. Aquí la gente sale después de este congreso con un conocimiento superior al cual que ellos tenían cuando han llegado.
1: Si hablamos ahora mismo del loro parque, ¿cuántos loros, cuántas especies podemos encontrar?
3: Nosotros tenemos 320 especies y subespecies. Loros en total, entre el loro parque y la fundación, que es lo que es el criadero, nosotros llegamos casi a 5.000 aves.
1: Es una cifra enorme. Ha ido creciendo con el paso de los años, ¿no? Año a año, sí. Década a década.
3: Sí, es verdad, sí. Tenemos lo que es un trabajo con mucho éxito y la reproducción está cada año mejor y así nuestra cifra está aumentando.
1: ¿Cuáles son los retos pendientes que haya que seguir precisamente fruto de este intercambio con los expertos, con los científicos, con la experiencia de cara al futuro? ¿Cuáles son esos retos que están sobre la mesa?
3: Vale, primero, siempre se aprende. Que cada día aprendemos y así la reunión cada 4 años cada vez es un escalón más dentro del conocimiento hacia los aves. Por otro lado, también hay que luchar por la protección de sus hábitats. No solamente hablamos sobre los conocimientos, sino también hablamos sobre los peligros. Así que vienen gente de todo el mundo aquí de hablar de sus proyectos, cómo ellos intentan de salvar la especie en su hábitat. Y otra pieza importante es el tráfico ilegal de las especies. Así, si nosotros aquí tenemos la oportunidad de conocer lo que son los criaderos que existen, que son certificados legales, y nosotros podríamos ofrecer lo que es una transferencia sobre si tú quieres un loro, a dónde puedes conseguirlo de una forma sostenible y correcta, esto también es importante. Después de las armas, las drogas, el trato humano, el tráfico ilegal de la especie sigue siendo la cuarta industria más importante ilegal en el mundo.
1: Esto es tremendo, esta cifra.
3: Sí, da mucho miedo. Da mucho miedo y que esto hoy en día pasa cuando nosotros queremos que vivimos en un entorno de seguridad, sean los aeropuertos o las fronteras en general, y esta seguridad, pues, para decirlo así, en cara a los animales, todavía no existe.
1: Bueno, pues estos son los retos pendientes, siempre aprendiendo, ya decimos, y en medio esta celebración del 40 aniversario del Congreso Internacional sobre Papagayos de Tenerife, que comenzó el 14 de septiembre hasta la jornada de hoy con 800 expertos de casi 60 países para abordar esos avances científicos, como les contamos en estos últimos años. Desde luego que es absolutamente importante por lo que supone. Por ejemplo, nos pregunta nuestros oyentes, bueno, entran muchas preguntas, vamos a recuperarlas para hacerlas próximamente, porque no nos va a dar tiempo y no quiero dejar ninguna media. Así que Christoph Kiesling, vicepresidente del Loro Parque, le agradezco mucho que nos haya atendido, que vaya muy bien y seguiremos conversando y también respondemos a las preguntas de nuestros oyentes sobre los loros en concreto, que nos entra alguna pregunta, pero lo iremos respondiendo. Un abrazo muy grande.
3: Un abrazo, muchas gracias.
1: Son las 9:18.
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1: Nueve y 24, menudo ritmo me lleva aquí Cristian Luis dándolo todo, la voz de los oyentes y el baile de los oyentes.
20: Hola, aquí hay que hacer de todo, Tomás, buenos días de nuevo.
1: Falta ser malabares.
20: Oye, qué feo está el día hoy, ¿eh?
1: Está por ahí, yo como no he salido aquí no sé qué tiempo hace, no sé qué ha pasado, pero...
20: Bueno, dice Sergio, buenísimo porque hace fresquito, ¿verdad? Pero es que está hasta con chipichipi aquí en Santa Cruz de Tenerife al menos.
1: Aquí creo que está la panza de burro, si no me equivoco.
20: Pues fíjate. Bueno, a ver, hay que agradecerlo, después de estas jornadas de tanto calor, de termómetros tan altos, ¿verdad? Yo pues creo que esto viene bien.
1: Echar por las sombritas, que ya saben que a partir de la semana que viene, nos decía Edgar, vuelve a subir el termómetro.
20: Sí.
1: Salud y suerte.
20: Sí, ya te digo.
1: 628-515151. ¿Qué dicen nuestros oyentes? ¿Tú crees la voz?
20: Sí, ese es nuestro WhatsApp. Y bueno, y a medida que hemos tratado, que hemos abordado los diferentes temas durante la mañana, pues los oyentes también han participado con nosotros. Si te parece, vamos a hablar de vertido. Lo hacíamos en la primera hora del programa con Eustaquio Villalba de Atán. Y fíjate, nos llegan varios mensajes, por ejemplo. Dice un oyente, buenos días, oiga, quiero rectificar al señor, si hay pueblo sin problemas de alcantarillado, es el Sausal, no tiene problemas porque no tiene ninguno y debajo de Ravelo tiene 6 galerías. Decía este oyente, también Montserrat nos escribía: buenos días, en mi casa hay una papelera en el baño, uso toallitas porque no puedo usar papel por un problema, y en la casa de la playa también hay papelera. Este año vi en el fondo del agua, en la playa a la que vamos de vacaciones, toallitas, y llegan allí por la corriente. Da mucha pena. Pues sí, mucha lástima, la verdad, esta situación que nos encontramos en diferentes puntos de Canarias y que ya ha sido documentada, lo hemos visto en vídeos, ¿verdad?, de esos emisarios. Y de pues todo lo que sueltan esos emisarios, Tomás.
0: Pues sí, tremendo eso, ¿eh? Además el relato de nuestros oyentes.
20: Sí, también se habla del Inserso, nos llega un WhatsApp por aquí, nos dice: increíble, hoy empieza en las islas el programa del Inserso y tienen la página web en arreglos, tomadura de pelo, que solo quieran que se haga a través de las agencias de viaje. Vamos a estar muy pendientes de este asunto, porque sí es verdad que tenemos constancia de que se han registrado algunos problemas en lo que viene siendo la página del Ministerio, como de Seguridad Social, pero se supone que todo eso ha estado resuelto ya. Vamos a estar, como digo, muy pendiente de esto y lo vamos a tratar también en este programa en De la Noche al Día. Más opiniones y más cuestiones que nos llegan por aquí. Tomás, nos dice Ana desde Galicia: buenos días. A mí me pasó con mi padre, que lo llamaron diciendo que le iban a cortar la luz porque le finalizaba el contrato, y lo peor es que tenían hasta su DNI. Llamé a la comercializadora, les di el teléfono y me dijeron que ellos se encargaban de denunciar. Esto pues a colación un poco de ese asunto también de los SMS, de las estafas. Hay que estar muy pendientes, lo repetimos habitualmente, pero yo creo que nunca viene mal, ¿verdad? Hay que estar muy pendientes, sí, de lo que nos llega, de los enlaces, de las supuestas llamadas también, suplantando identidad, suplantando a administraciones o empresas, como en este caso, comerciales.
0: Sí, sí, es muy importante. Por cierto, acaba de entrar un mensaje de Ricardo, por favor, Cristian.
20: Sí.
0: Tú que hablabas del Inserso.
20: Sí. Sí, lo estoy leyendo,
0: dice. Con mucho humor. ¿Qué dice Ricardo?
20: Dice Ricardo: ayer empezaron a llenar el aeropuerto los mayores del Inserso. Dice, y en vez de llenar el Starbucks, cogían provisiones en la farmacia.
0: Qué guasa, ¿eh, Ricardo? Desde ingenio.
20: Y nos adjunta además, una imagen, nos manda una imagen, pues en el exterior de una farmacia, ¿verdad? Que se ven unas colas. No sabemos si en la farmacia o porque están haciendo cola para los mostradores de facturación, pero sí es verdad que hay mucha gente por ahí.
0: Bueno.
20: Cerca de la farmacia. Pues
0: ahí queda también ese guiño de
20: humor.
0: Oye,
20: también te digo una cosa. Uno cuando viaja, Tomás, tiene que llevar
0: de todo. ¿Tú eres
20: y
0: de los que lleva?
20: Sí, yo llevo de todo. Yo llevo ibuprofeno, paracetamol, algo para el estómago, suero fisiológico, yo qué sé, un poco
0: tiritas,
20: de todo.
0: Hay que llevar tiritas
20: siempre.
0: Tiritas,
20: antihistamínicos,
0: para las digestiones pesadas.
20: También, claro.
0: Es que hay que llevar, exactamente.
20: Imagínate que te da una gastroenteritis vírica o bacteriana.
0: Dios no lo quiera.
20: Mira que hemos aprendido también hoy.
0: Vamos, a consulta con el doctor Gentile, que luego estará en el remate con Marian y con Alexis. Cristian, a todas estas, tú sabes que ni tú ni yo llegaremos al Inserso.
20: ¿Por qué?
0: No por nada, sino porque probablemente no exista cuando ya tú y yo estemos,
20: ya,
0: porque
20: ya
0: no quede para nosotros.
20: Ya, la verdad que es un tema para hablarlo, ¿eh? Porque es verdad que hay muchas críticas también de personas que no consiguen una plaza del Inserso. Y claro, y luego, por ejemplo, por lo que he estado viendo, Tomás, en Gran Canaria no hay plazas, sí en Tenerife, en Fuerteventura, pero también se han reducido mucho los hoteles que se acogen porque no les es rentable. Bueno, es un tema para abordarlo en profundidad.
0: Aquí pues lo abordaremos y que nos vayan enviando nuestros oyentes mensajitos o notas de voz. Cristian, sabes que en un ratito, si quieres, te tenemos aquí en el Cositas.
20: Claro que sí,
0: no te vayas muy lejos. De momento, una propuesta para la Zarzuela.

0: comienza la temporada 34 de la Zarzuela en Canarias, que regresa para esta temporada de otoño, y lo hace con dos clásicos esenciales del repertorio lírico en nuestro país: La Tabernera del Puerto y Los Gavilanes, en una edición que reivindica el arte y la historia de este mal llamado género chico, aunque advierte de las dificultades económicas derivadas del encarecimiento de los costes de producción y en un entorno como este aquí en Canarias. El 18 y el 19 de septiembre, es decir, mañana, La Tabernera del Puerto, y el 23 y 24 de octubre, Los Gavilanes. Y Argelia Camino es la presidenta de la Asociación Amigos Canarios de la Zarzuela. Hola, Argelia, muy buenos días.
1: Hola, buenos días.
0: Gracias por acompañarnos.
1: Me gustaría puntualizar, sí, que el día 10 de octubre también tenemos una gala de coros de Zarzuela con el coro de la Orquesta Filarmónica de Gran Canaria.
0: Pues tomamos muy buena nota.
1: Sí, son tres títulos para la temporada.
0: Que son una joyita. Y esto decimos, Argelia, que mal llamado un género menor. Esto es un género en sí mismo muy consolidado. Y frente a la moda de los musicales, parece que hemos olvidado que la Zarzuela es un género muy nuestro.
1: Es más, dese cuenta que el musical se canta con micrófono, la Zarzuela no. La Zarzuela se canta a voz, o sea, sin micrófono de ningún tipo, de manera natural. Y eso es un punto. Y llega al final del teatro. Si no se tiene la voz adecuada, no se puede cantar Zarzuela.
0: ¿Y en qué estado de salud se encuentra, Argelia, el género de la Zarzuela aquí en Canarias?
1: Vamos a ver, el estado de salud es relativamente bueno, me explico. En años anteriores hemos llenado el teatro, hemos llegado a poner no hay localidades, cosa bastante extraña últimamente. Pero este año necesitamos que el público vaya. Eso ya es un clamor, porque los costes se nos han subido de tal manera, yo le he calculado sobre un 30% con respecto a los costes del año pasado, y sin embargo, las ayudas que nos llegan, que nos dan, han subido un 0%. Y claro, hay que cubrir los gastos. Entonces, para que la Zarzuela siga gozando de salud, para que podamos seguir haciendo espectáculos de calidad, como por ejemplo el que nos tuvieron a bien el año pasado nominar para los premios Thalía. El año pasado fuimos nominados jugando en la cancha con el Auditorio de Tenerife y Amigos Canarios de la Ópera de Tenerife, y dos teatros de Brasil, y con el Teatro de la Zarzuela y la Banca March. Nosotros, con un presupuesto paupérrimo, fuimos nominados. O sea que quiero decir que si tuviéramos más ayuda, con el capital humano y profesional que hay en la isla, podríamos hacer auténticas maravillas.
0: Esto refleja, como decimos, ese buen momento, pero es cierto, y es verdad que hay también ayudas públicas de por medio, pero no sé si son suficientes para poder cubrir todos los gastos y los sobrecostes en la producción.
1: No lo son. Y tampoco podemos subir los precios de una manera exorbitada para poder cubrir esos costes, porque realmente la vida no está para eso. Y sería, bueno, pues tener menos público, porque no puedan permitírselo, y sería una lástima. Yo creo que a la cultura hay que ayudarla, y a asociaciones como la nuestra. Somos la única asociación en España, en España, que hacen a Zarzuela escenificada. Solamente hacen Zarzuela escenificada los grandes teatros, el de Oviedo, el Teatro La Zarzuela de Madrid, esto es de Sevilla, o sea, este tipo de teatros, el de Bilbao, el Arriaga, son los únicos que hacen Zarzuela escenificada. Pero claro, tienen otro nivel, otras ayudas. Pero como una asociación sin ánimo de lucro que saca la temporada hacia adelante, somos los únicos en España.
0: Claro.
1: Y es una lástima que no se nos apoye lo suficiente para poder seguir trabajando. Porque además somos conscientes de que desde el momento que el kiosco este se cierre, que fue lo que ocurrió en Tenerife, no pudieron soportar la crisis y desapareció los amigos canarios de la Zarzuela de Tenerife, que habíamos nacido a la par. Ellos tuvieron que, no soportaron la crisis anterior. De momento que eso suceda, la Zarzuela en Canarias será rara vez que se vea una zarzuela significada. Se oirán conciertos, se oirán, no digo que no, porque es un género que gusta muchísimo y probablemente se siga oyendo, pero zarzuela escenificada como tal no creo que se haga.
0: Y todo en un escenario con el que está estrechamente vinculado, como el Teatro Pérez Galdós.
1: Por supuesto. Dese cuenta que encima somos unos echados para adelante, vamos a ver. Con todos los problemas económicos que tenemos y hemos cogido dos de los que en este mundillo llamamos de género grande, porque zarzuela hay de género chico por su tamaño y por el tipo de zarzuela que es, y luego las hay de género grande. Nosotros sacamos en el Pérez Galdós este año dos de género grande. La Tabernera del Puerto y los Gavilanes están considerados como de las mejores zarzuelas que hay en el repertorio. Y eso exige unas voces espectaculares, claro, necesita voces, necesita unos condicionantes que a lo mejor el género chico podría solventarse con algo menor. Pero bueno, nos hemos metido, hemos querido darle a nuestro público, porque es un público entregado, un público que además el público canario en general, pero Gran Canario en particular, el público de la lírica, es un público entendido y exigente, y como tal, pide y exige. Entonces, para poder seguir dando eso, necesitamos colaboración.
0: Bueno, pues ya sabemos, a partir de mañana, la Tabernera del Puerto, luego también tenemos el día 10, esa gala que nos proponía también muy interesante para disfrutar de números escolares de la lírica española en definitiva, y luego el 23 y 24 de octubre los Gavilanes. Argelia Camino, presidenta de la Asociación Amigos Canarios de la Zarzuela, muchísimas gracias por acompañarnos, muchísimas que vaya gracias, muy bien, y larga vida a la zarzuela en Canarias, por favor.
1: Eso esperamos. Muchísimas gracias.
0: Un abrazo grande. 9:36 de la mañana en el coche, algunos de nuestros oyentes, como Ángela, por ejemplo, nos envían foto con un cielo encapotado en el norte de Tenerife y con algo de lluvia, ¿eh? Así que

0: Ese es el panorama en el archipiélago, como ustedes nos hacen partícipes en el 628-515151.
1: Se vienen cositas con Marian Moragas.
0: Marian Moragas, buenos días.
2: La Guajira.
3: No, ¿cómo se te oye? ¿Pero dónde estás?
4: Aquí al lado tuyo, cerca tuyo. Ustedes quieren saber, pero yo no les voy a preguntar.
3: ¿Está en el baño o qué? No, pero mira, sal del baño, mija.
0: Está en San Borondón, chicos.
4: Estoy en San Borondón. Yo hice lo que me dijo María. Me dijo, ponte casco, que lo prefiero. Yo me puse casco.
5: Pero mira, ¿dónde estás? ¿En Tenerife o en Gran Canaria?
4: Estoy en el archipiélago.
3: Ah. Espera, cuidado, espérate, que está entrando Nicoletto.
0: Hola, Nicoletto.
3: ¡Avanti, presto!
5: ¡Buongiorno!
3: ¡Buongiorno, Nicoletto! Pero siéntate.
0: Está en el baño.
3: Todavía hay que explicarle a Nicoletto que tiene que hablar. Nicoletto que estaba en el baño, precisamente. ¡Buongiorno! Espérate que te subo en el micrófono.
4: Ayer se lo dije a Nicoletto. Cuando Nicoletto entra, es como si el día estuviera bañado con gofio y queso de flor, que son los mejores manjares.
0: ¡Oh, qué cosa! Gracias, mille, María. Più bella, più bella.
3: Un día bañado en...
0: En gofio y queso de flores.
3: Pero, ¿y cómo se baña un día con gofio y queso de flor?
0: Porque pues mira...
4: ¡Ay, Dios! ¡Qué poco poético eres!
0: ¡Qué baños más raros se da, María!
4: ¿Verdad?
3: Hija, ¿dónde?
4: Pero es como de buen...
3: ¿Qué estás haciendo en el baño, Marian? A ver, cuéntanos.
4: Mira, te garantizo al 1000 por 1000 que yo no estoy en el baño. Yo estoy sentada en una habitación...
0: ¿En Canarias?
4: Insonorizada en Canarias. Estoy en el archipiélago.
3: Insonorizada.
4: Marian, no, insonorizada 100%, no, pero bueno,
0: te han raptado.
4: Mucho ruido.
0: Estás en un búnker. ¿Te han secuestrado?
4: No, me secuestré sola.
0: Vale.
4: Fue decisión propia.
0: ¿Estás bajo tierra?
4: No, ay, cállate, qué horror.
0: Bajo el nivel del mar.
4: Mira, quita.
0: Yo tengo una intriga con ustedes hoy. Miedo me da.
3: ¿Por qué?
0: No sé, porque no me fío.
3: ¿De qué?
4: No te fías, porque les voy a contar.
3: ¿Y ayer sí?
0: Sí.
4: Yo no me fiaré.
0: Todo ha cambiado.
4: Yo no me fiaría ningún día, ¿no?
3: No te fíes nunca.
4: Nunca jamás. Mira, les voy a contar una cosa. A ver.
0: Venga.
4: Víctor, ¿puedo empezar a anunciar lo que tengo que anunciar? Por
0: dice
4: favor,
0: que, me dice que sí.
4: Sí, puedo. Vale. No. Hoy tenemos una invitada sorpresa, ¿vale?
3: Chos.
4: Qué guapo. A ver, no es una desconocida para nadie de que nos esté escuchando, pero sobre todo no es una desconocida para nosotros.
3: O sea, y no además, es una desconocida.
0: Vale.
3: Por resumir.
4: No es una desconocida. Y además, todos la queremos un montón y yo creo que Alexis y Tomás le tienen muchísimo cariño.
3: Eso seguro.
4: ¿Vale?
3: Sí. Y Nicoletto no. Nicoletto le tiene rabia.
4: Nicoletto y Sergio a lo mejor la conocen, pero no han tenido tanto contacto con esta persona.
3: A ver.
0: Qué intriga, por favor.
3: A Cristian sí la conoce, ¿no?
4: Que sí, no, la conocen, sí, y la gente que nos está escuchando también. O sea, no sé si han coincidido. Cristian y ella no sé si han coincidido físicamente.
3: Vale.
4: Sergio, sé que no. Y a Alexis y Tomás sí. Venga, les voy a dar pistas, ¿vale?
0: Venga.
4: Ella es una mujer que nació en Las Palmas de Gran Canaria. ¿Les resuelvo algo con esto?
3: No. La verdad que sí, no. Bueno, vale, la misma. Ya me quedo más tranquila, ya, ahora sí.
4: Bueno, ya tienes
3: tenemos que leer entre unas 800.000 personas, más o menos.
4: Nada menos, bueno. Es licenciada en geografía.
0: Vale.
3: Hombre, yo tuve una profesora que era de Gran Canaria, que era licenciada en geografía, pero no creo que sea
0: también. Pues no lo sé.
5: Bueno. Además, que es tía de Agustín.
3: ¿De qué Agustín?
5: De Agustín, nuestro jefe de administración.
3: Ah, vale.
5: Sí, la tía de Agustín me dio clases de geografía y es de Gran Canaria.
0: Pues a lo mejor, entonces vale. Estamos hablando pero de esa persona. No, pero no la conocemos todos.
3: No es la tía de Agustín, ¿no, Mari?
4: No la tía Agustín, desconozco a la tía Agustín, pero hoy en día la podemos llamar, oye, todo sea.
3: Mira, Tomás, muy
0: ¿y si la persona es tía Agustín y tú no lo sabes?
3: Tomás lo veo disjustado y tenso.
0: Cuidado.
3: A ver, venga.
0: Es geógrafa, nacida en Las Palmas de Gran Canaria.
3: Venga,
4: les voy a dar otra pista que seguro que se acercan un poquito más. En 2014... debutó profesionalmente en el Auditorio de Tenerife interpretando a Dulcinea en Don Quijote.
5: Dulcinea del Toboso.
3: No, de Don Quijote.
4: Venga, en Don Quijote.
3: Espérate.
4: Venga, Cristian, ¿saben de qué
3: me estoy buscando, Cristian?
4: No, vale hacer trampa, por favor.
0: Voy a esperar otra pista, pero venga, igual me aproximo.
5: Sí.
4: Vale.
5: O sea que canta.

0: Pero ¿y desde cuándo Dulcinea
1: canta? ¿O es actriz?
0: ¿No? Es actriz, coño, ¿cómo va a cantar? Ah, bueno, claro. Lo mismo canta, pero... Sí.
2: O sea, aparte de ser geógrafa, es actriz.
3: Que como veníamos de una entrevista a la Zarzuela, mezclé aquí todo.
2: ¿No? ¿O no?
0: Sí, ya. Estamos, en fin. Bueno, venga. Hizo de Dulcinea en 2014. O sea, que tiene que ser actriz. Sí.
2: Claro, por eso. Vale. O a lo mejor no, porque se quedó ahí Marian, que como que no, a lo mejor no es actriz.
1: Bueno, les voy a dar... No sé.
3: Hombre, si interpreto, es actriz.
1: Mira, has hecho muy bien, has abierto muy bien el abanico, Cristian Luis.
2: Claro,
0: que Cristian tiene estudio. Él está muy leído y tiene estudio.
1: Mira, ella misma se define a ella misma como una actriz atrapada en una cantante de un género musical que no es tan comercial como el reggaetón.
0: Ah, pues entonces está atrapada como tú, pero en vez de en un baño.
2: Yo creo que sé quién es, pero no lo sé.
0: Yo no tengo ni idea, pero mira, como sigas haciendo la introducción, se nos va a acabar el tiempo y no sabemos quién es.
3: Empieza
0: el
3: deportivo y no le hemos dado.
2: Empieza por ese, María.
0: ¿Empieza por ese?
1: Puede ser que empiece por ese. Y bueno, les voy a decir una cosa. Mejor, vamos a ver, si con esto, Tomás, terminas de resolverlo. Por favor, nuestra invitada, que se pronuncie.
2: Hola, invitada.
0: Ah, ya sé quién es.
2: Lo decimos a la vez todos.
0: Venga.
2: Una, dos y tres.
4: ¡Silvia Solita!
2: Hola, Silvia, ¿cómo estás?
5: Hola, mi niña. Buenos días, mis chicos. ¿Cuánto los he echado de menos?
2: Qué maravilla, que no sabía que te habías licenciado en geografía.
5: ¿Qué fue? Pues sí, hace tantos años que yo tampoco lo sabía prácticamente. O sea, a mí casi se me olvidó.
0: De todo el currículum, lo único que le llamó la atención a Tomás fue lo de la geografía.
2: Todo lo demás lo conocía.
0: A ver, te voy a poner a prueba.
5: Es una de las cosas que hacen raro.
0: Capital de Etiopía, venga.
5: Mira, yo tenía un profesor de geografía que decía que nosotros no teníamos que saber todo lo que estaba en los atlas, sino que teníamos que saber dónde buscarlo.
1: Muy bien.
0: Bueno, vale, pero pero ¿cuál es la capital de Etiopía?
5: Pues mira, la verdad es que no lo sé, tendría que buscarlo.
0: ¿Ninguno se lo sabe?
1: No, ¿tú me lo sabes?
0: Hombre, claro que me la sé. ¿Pero en serio que ninguno se lo sabe?
5: Espera.
0: Adís Abeba, pero no busques.
2: Ababa,
0: ¿cómo que Ababa? ¿Ababa qué? Si te baba, te cae.
3: Ay, de Aladín.
0: Mira, Silvia, ¿y a, pues, qué se debe la visita? ¿Que tienes estreno? ¿Tienes algo en la mano?
5: Pues mira, espera, tengo cosas.
1: dale, Silvi.
5: Yo siempre tengo algo. Pues mira, a colación de la entrevista que acaban de hacer con Argelia sobre Zarzuela, pues yo participo en Los Gavilanes con el papel de Renata, por ejemplo.
0: Bien.
5: Y luego pues hay algunos proyectitos por ahí interesantes que si quieren también les puedo contar. Hombre. Pero
1: venga,
5: estoy de cara al público. Estoy en la trastienda, en lo que viene siendo el orfebre, el obrador de la música de las artes escénicas.
2: Qué bonito.
5: Porque estoy colaborando con un proyecto que es muy bonito, dirigido por Mario Méndez, que se llama L'Operas.
2: ¡Ay, que es una joya!
1: ¡Ay, qué guay!
5: Es una joya, es maravilloso. Y bueno, pues lo tenemos ahora mismo en octubre y en noviembre, en el SICA en noviembre, si no me fallan las fechas, 24 y 25 de noviembre, en el Teatro SICA, La Isla Rota. Recomendación para todo el mundo.
2: Qué guay.
0: Bueno, me la apunto aquí.
1: Pues sí. ¿Ah? Bueno, y mi intención de traer a Silvia también es poner un poco sobre la mesa la situación en la que está la cultura en general y también los medios de comunicación, porque Silvia, aparte de ser mezzosoprano como primera profesión, también ha sido pues reportera muchas veces de esta casa de Radio Televisión Canaria, ha hecho muchísimo trabajo, y yo me pregunto ¿cuál es la forma más correcta de hablar? Porque ella también ha sido divulgadora de ópera, exactamente, en redes sociales y en YouTube, por ejemplo. Y a mí, hablando también de la zarzuela, me empiezo a preguntar, ¿cuál es la forma más correcta para hablar de cultura? ¿De una manera seria y formal o distendida y coloquial? Quiero que participen todos, no solo Silvia.
0: Sí. Hombre, yo diría que hacer posible en español. En español, ¿no?
2: Esa reflexión.
5: Hombre, en español, para que nos entendamos, por lo menos los hispanohablantes, sería ideal. Pero yo, mira, yo que llevo toda la vida hablando de cultura.
1: Como Nicoletto.
5: También. Pero yo te digo que yo llevo toda la vida dedicándome a la cultura, porque yo empecé a cantar por allá con 14 años. Y toda la vida yo he hablado de música clásica, he hablado de orquesta, he hablado de cultura con mis colegas sentados con una Coca-Cola en la mano. O sea.
2: Claro.
5: Pues yo creo que uno tiene que hablar como uno habla. pues a lo mejor una persona es más seria, pues que hable más serio. Que una persona es más distendida, por ejemplo, yo, que soy, pues, como dicen mis queridos tinerfeños, una zarpeta, yo soy una vivaracha, claro. Pues yo hablo pues como yo soy. Entonces yo te voy a explicar una ópera como te explicaría cualquier cosa que me pase en mi vida.
0: Bueno, pero pues déjate de rollo y explícanos una, venga, por ejemplo.
5: Ay, ¿qué quieres que te explique? Te voy a explicar una que a mí chiquitita, me gusta mucho,
0: una así, ¿eh? Una que te guste, bueno, a ti, Tomás. Tomás, ¿a ti cuál te gusta de las óperas?
2: Ay, pues no lo sé, pero yo de zarzuela tope.
0: No, y... pues yo de ópera. A mí la zarzuela no me gusta. A mí me gusta la ópera.
5: Yo le voy a contar la ópera.
1: Sí, porque no le gusta la zarzuela.
0: ¿Qué? ¿Por qué no me gusta la zarzuela? Después te lo explico. Os lo explico después.
3: Oh. Ya se murió un baile.
0: ¿Qué? ¿Ya lo entendieron? Pues ya está, ahí está la respuesta.
1: Te entendimos.
0: Venga, vamos para allá.
5: Se captó.
0: Eso.
5: Pues mira,
0: a mí me gusta la ópera en italiano, además.
5: Pues mira, yo tengo una ópera en italiano que a ti te va a gustar, que es Elixir de Amor.
2: Oh.
5: En
2: italiano. Elixir de Amor, por favor.
5: De Caetano Donizetti.
1: Mira.
0: De Caetano
1: Donizetti.
0: ¿De qué Caetano?
2: De Caetano el oso.
5: Gaetano Donizetti, muchacho.
0: Ah, contra.
3: Donizetti se jugó en el Milan, ¿no?
0: De Donizetti, que jugaba en el Milan antes, ¿sí?
5: Pues mira, una historia rápida, es una historia de amor. Nemorino está súper enamorado de Adina, pero Adina pasa lo más grande de Nemorino. La tipa está siempre leyendo, está aprendiendo, pero digamos como muy culta, y es como la más culta del pueblo, ¿no? Uh-huh. Y Nemorino está ahí babeando por Adina y no tiene manera de ligarse a la muchacha porque ella está enfrascada en sus libros. Entonces llega un pretendiente que es Belcore, que quiere enrollarse con Adina. Y es así como poderoso del pueblo. Belcore.
0: Pues ese es el nombre. Poderoso del pueblo. Porque es guapo.
5: El nombre. Belcore. Es su nombre.
2: Belcore.
0: Todo militar. Tomás, Belcore, Belcristiano.
2: Claro que sí.
5: Y entonces el tipo es como el poderoso del pueblo. Déjame que te la cuento rápido, vale, porque si no, esto es infinito. Y entonces va el tipo y se la quiere ligar. Pero entonces llega otro al pueblo, que es Dulcamara, que es un vende humo. Y entonces le vende a Nemorino un elixir de amor, pero que es una botella de vino. Y entonces Nemorino se manda el elixir de amor, que es una botella de vino, se emborracha.
0: Mira el licino después de la botella de vino. Mira, escucha.
5: Claro, y entonces va el tipo. Ay, qué lindo.
0: Este es Pavarotti. Soy una máquina, tengo una oreja.
5: Sí.
0: Ah, sí, que la conozco.
5: Claro que la conozco, porque es maravilloso.
2: Pero ¿y cómo acaba la historia, Silvia?
0: Eso.
5: La historia acaba.
0: ¿Con quién se enreda la mujer?
5: Nemorino por fin conquista a Dina. Él piensa que es por el elixir de amor, pero realmente es porque Adina ha descubierto que Nemorino es un hombre bueno y se enamoran. Muy bonito.
0: Y se llama Dina.
2: Qué bonito.
0: Qué familia de la gente del Hiperdina. De...
5: Bueno, a lo mejor.
2: Madre mía, y es jueves.
0: Sí, por la mañana. Y nadie ha traído vino, de verdad.
5: Pues ahí es como de amor, una ópera, pues la cuento pues como te contaría lo que hice yo ayer cuando me fui a de pues compras. Sí.
2: A mí me gusta mucho porque Silvia reivindica que la ópera no es nada ni para unos pocos privilegiados que la entiendan, sino que son historias de siempre que por eso perduran en el tiempo, Silvia, y que cualquier persona tiene que ir, que no pasa nada porque no entienda la teoría, digamos.
5: Totalmente, pero yo siempre lo comparo con el vino, ¿vale? A colación del elixir. El vino, tú no entiendes de acéticos, no entiendes de tanino, pero tú te mandas la botella de vino y te gusta o no te gusta. Pues la ópera es un poco
1: correcto.
5: Igual.
1: No,
5: mira. Tú sin entender, tú puedes ir a la ópera y te puede gustar o no gustar. Es verdad que cuando tú entiendes de vino, tú disfrutas más la copa. En la ópera, cuanto más entiendes, más puedes disfrutar porque empiezas a desgranar todo la semiótica, todos los sentidos, todos los... digamos el trasfondo que puede haber, ¿sabes?
0: Si no, lo que hay que hacer es ir a la ópera contigo al lado.
5: Pues, totalmente.
0: Pues, sí.
5: Recomiendo a todo el mundo encarecidamente que vaya a la ópera y si quiere invitarme, pues yo voy.
0: Invitado usted, sí señor. Además hay temporadas de ópera importantes, pues, con un montón de actuaciones y puestas en escena en Canarias que merece la pena, ¿verdad, Silvia?
5: Gracias a Dios, en Canarias, tanto Gran Canaria como Tenerife, como Lanzarote, Fuerteventura, tienen sus temporadas de ópera. La temporada de Fuerteventura y la temporada de Lanzarote son un poco más jóvenes en cuanto a tiempo de desarrollo. No, realmente no recuerdo cuántos años, pero sí es verdad que son más jóvenes, pero ahí están funcionando con una maquinaria muy interesante. Y bueno, siempre remitir a Ópera de Tenerife, que para mí ha sido mi casa, donde yo debuté y donde más he desarrollado mi carrera. Y por supuesto la Ópera de Gran Canaria, que también tiene y trae grandes títulos a lo largo de la temporada.
2: Marian,

0: Pues sí, ya te digo. Sobre todo como me debe comer.
1: Sí, que ya, porque les tengo que confesar, yo que trabajo con Silvia tantos años, Silvia es un poco como Tomate, esa que come, come, come y no engorda ni por justicia, ¿sabes? Que yo digo,
0: pero
1: madre,
0: tú has visto lo que me muevo, Marian.
2: Ya llegamos al punto donde Marian siempre quiere llegar. La comida,
3: la comida. ¿Qué come Silvia Sorita antes de actuar? ¿Cuánto tiempo de ayuno hace Silvia?
1: Nada, no, mira, no,
0: no me gusta comer justo antes de cantar. Me gusta llegar sin hambre. Me gusta llegar sin hambre, pero no reventada de comer.
2: Claro.
0: Y me gusta comer normalmente carne.
2: Tú imagínate, yo recuerdo.
1: ¿Carne?
0: Porque soy carnívora, sí. Porque yo siento que la carne a mí me da mucha energía.
1: ¿Qué dice?
3: Pero que te mandas un filetito,
0: un chuletón si me deja.
2: No, me gusta comer un chuletón antes de cantar una ópera, mija.
0: No, a ver, justo antes no, pero tú piensa, yo lo que no puedo es como hartarme. Pero un bichillo me mando.
2: Y un solo millo de cochino, eso es un montón. Señora, también.
3: Y con postre y todo.
0: Ay, en Tenerife, qué rico se come. Es que hace tiempo que no voy por allá a comer, ¿ok?
1: Pues nada, cuando invítenme, tú vengas, te acogemos. Vete a casa, yo te quiero.
2: Vete cuando quieras que estás invitada. Tomás paga para los para todos.
0: Vamos para allá, Tomás.
3: A gustísimo.
4: A ver si es cierto que Alexis.
2: A ver. Está Alfredo Grau.
4: No, señor,
2: ¿no?
4: La misma ópera interpretada por un canario.
2: Al velo.
4: Sí, señor. Sí.
2: Celso al velo.
4: Sí, señor.
0: Sí.
1: Qué bonito suena también.
0: Sí.
1: Mira, hay una cosa que también les quiero preguntar y que me gustaría sacar a la palestra, pues, con todos ustedes. Ahora vamos con el móvil para todos lados, ¿verdad?
3: Sí.
1: Y cuando hay un concierto, por ejemplo, estamos en una ópera o estamos en una zarzuela, de repente decimos, ay, voy a sacar un vídeo pequeño para tenerlo de recuerdo, una foto. ¿A los artistas ustedes creen que esto les molesta? ¿Es una falta de respeto al espectáculo? ¿O les parece bien? ¿Ustedes qué opinan? Y luego Silvia que nos dé poco mejor argumento.
3: Un poquito falta de respeto, yo creo, sobre todo cuando se ven además las pantallas iluminadas en medio de la representación, ¿sabes? Me parece feísimo.
1: Ahí lo deja Tomás. Alexi, ¿tú cómo lo ves?
2: Feísimo y además una tontería, pues te pierdes el espectáculo. Sí. Dejen el móvil apagadito.
3: Y no lo vas a volver a ver en tu móvil.
2: Sí, pero además te digo una cosa, en los teatros, en los cines, en los teatros, etc.
5: Suelen avisarlo de que...
2: No, eso sí, pero además es que molesta la luz, porque sí, te desconcentra. Los que estamos viendo el espectáculo o la película o lo que sea, te desconcentra, ¿no?
5: Claro.
2: Me imagino que eso cuando uno está sobre el escenario, ¿no, Silvia? También te queda un poco desconcertada, supongo, no lo sé.
0: La verdad es que, por ejemplo, cuando estás en el escenario, a mí a título personal, voy a empezar por orden, a mí me da igual que me graben.
1: Bueno, claro, que
2: depende de lo que estés haciendo, pero... no es una receta de cocina, ¿vale? Pero, oye...
0: A ver, a mí no vale la pena grabarme mientras cocino, también te lo digo. Porque lo mío, como decía una compañera mía de piso, cuando yo era estudiante, yo no cocinaba, yo calentaba agua y ponía cosas que se iban poniendo blanditas.
2: Macarrón.
0: Entonces, a mí como artista, mientras yo estoy desempeñando mi labor como artista, a mí no me importa que me graben porque a mí me da igual porque lo estoy haciendo en público. Pero sí es verdad que cuando estás en una sala oscura empiezas a ver cómo se iluminan las caras. Y es como raro, porque te desconcentras, como un punto que tú dices, Dios mío, ¿qué es esto? Pero, y también es verdad que sobre todo para el resto del público es muy incómodo escuchar y ver los teléfonos de los demás. Entonces,
1: pues
0: por
1: sí,
0: favor.
1: Estoy de acuerdo.
0: Y otra cosa que dijo, me parece que lo dijo Alexi, hay que disfrutar el espectáculo. Si estamos mirando el encuadre, no estamos disfrutando lo que está sucediendo en el escenario.
4: Es que absolutamente.
1: Pues sí.
3: A misa.
1: Miren, nos quedan cuatro
2: minutos. A mí.
1: Miren, nos quedan 4 minutos y les voy a hacer reírse un poco. Porque agárrense para el cierre que les hemos preparado Silvia y yo.
3: Ay, Dios.
1: Silvia ha adjudicado a cada uno de nosotros, a Cristian, a Sergio, a Alexis, a Tomás y a mí, un personaje de ópera y nos va a explicar por qué somos ese personaje de ópera.
3: ¡No!
1: ¡Qué guay! Venga, Silvia, adelante, que tenemos más que 3 minutos.
3: Memero, yo quiero ser memero.
2: ¿El qué?
3: Memero,
0: ¿cómo?
3: ¿No era uno que se llamaba
4: Nemo, muchacho?
0: No, tranquilidad. Mira, para Cristian. Yo le diría...
1: Nicoletto,
0: pero me voy a ir a Cristian, porque a Nicoletto probablemente ya le gusta la ópera.
3: Certamente.
0: Entonces, certo, è bello, è vero, caro. Bueno, pues para Cristian yo diría que Guglielmo, de Così fan tutte de Mozart, porque... Porque él es observador, como buen redactor. Es curioso, le gusta intervenir.

0: no solo se conforma mirando, ¿verdad?
1: A lei gusta toccare.
2: Hai ragione.
0: Grazie, caro. Luego tiene sentido del humor y le gusta formar parte del juego, aunque lo va analizando, ¿verdad que sí? Pues como Guglielmo.
2: Pues sí.
3: Ay, pues ahí te quedas.
4: Te quedó, Cristian. Oye,
2: me gustó Guglielmo, ¿eh?
1: Te podemos loco. Llamar Guille. De Guglielmo,
0: Guille. Guille.
1: Venga, ¿y Tomás quién es?
0: Vale,
1: Tomás?
0: Para... Bueno, venga, para tuyo. Tomás... No, no, para Tomás tenía pensado Tamino, de la flauta mágica, de Mozart también. ¿Era? ¿Por qué?
4: Ay.
0: Porque Tamino es un chico jovencito que es muy curioso, que le gusta atravesar los mundos como a Tomás, que lo mismo te hace tele, que te presenta un evento, que te hace radio, ¿verdad? Sí, puede
1: y
0: una, ser.
1: Y también hace papas con carne. Y papas con carne, aunque yo pensaba que los Tamino era lo del vino, pero...
0: Tamino.
1: Ah, vale.
0: Y vamos. Además, él quiere entender lo que está sucediendo y además va aprendiendo conforme va con la experiencia. ¿Qué te parece?
3: Qué maravilloso.
4: Me parece más fantasía.
1: A misa.
3: Pues, sí. A misa.
0: Vamos
3: a misa.
0: Con Sergio.
5: A ver.
4: Venga, Sergio. A ver, Sergio, a ver qué te tocó.
5: Voy calentando la voz.
0: Sergio sería Leporello de Don Giovanni, también de Mozart. ¿Por qué? Porque es un personaje que está pegado a los protagonistas. Conoce todos los movimientos, lo escucha todo, reacciona a todo lo que va sucediendo y además acaba siendo imprescindible para que todo el mecanismo funcione.
5: Muy bien,
1: Sergio.
4: Oh, maravilloso.
3: Qué bonito, ¿eh? Déjame un minuto, Silvia, para Alexis y Marian, vamos.
4: Silvia.
0: Venga,
1: Marian, déjame a mí para el final, para que
4: Alexis
1: se quede para mañana.
4: Bueno.
1: Venga,
0: no, pues vamos con Marian.
1: Venga.
0: Marian es uno de los personajes que a mí más me gusta de las bodas de Fígaro, que sería la Susanna, que es la protagonista, la Susanna, porque Susanna es la que se casa con Fígaro en esas bodas de Fígaro. Susanna es muy, muy, muy ingeniosa. Ya entendemos por dónde van los tiros, ¿verdad?
1: Desde luego que sí.
4: Por ahí.
1: Pues ya está.
3: Ya tenemos que ir.
1: Pues mañana más.
3: En un ratón. Desarrollamos a María y Alexis. Cuídense.
1: Un beso.
3: Se quedan ya con el remate y las noticias con Raquel Quiñones y a las 6:30 más noticias. Hasta mañana.
6: Las 10 de la mañana.
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6: Buenos días. El precio de la vivienda en España subió en el segundo trimestre del año un 12,5% hasta los 2.355 euros por metro cuadrado, un nuevo récord histórico según la estadística de valor tasado que ha publicado el Ministerio de Vivienda. En Canarias ese precio está por encima de la media, en 2.279 euros el metro cuadrado, un 2% más respecto al trimestre anterior y un 14% respecto a hace un año. Vamos con otro asunto. Este nuevo episodio de calor que hemos vivido esta semana ha vuelto a poner el foco en la escasa adaptación de los centros escolares a las altas temperaturas. El consejero de Educación, Poli Suárez, ha explicado que ya está en marcha un plan para hacer las aulas más habitables durante estos meses de calor, a la vez que ha animado a los centros a usar sus propios fondos para comprar ventiladores. Natalia Álvarez, presidenta del Consejo Escolar de Canarias, pide que se siga trabajando en planificar, sobre todo en las infraestructuras, para buscar soluciones respetuosas con el medio ambiente y que las clases online sean solo una respuesta puntual y no una salida.
8: Esto es puntual y hay que ya plantear un tema de continuidad y de marco. Por ejemplo, actuaciones estructurales en las zonas más calurosas, los sur de las islas orientales, por ejemplo, etcétera, ¿no? Y que tenemos en Canarias un índice muy alto de alergia. No olvidemos eso. Niños y niñas con alergia que también necesitan que el ambiente sea bueno. Entonces, el tema online es un tema, vamos a decir, circunstancial. No lo podemos normalizar.
6: El pediatra Federico Gentile alerta de un posible aumento de infecciones relacionadas con el baño en playas. Asegura haber observado este verano un incremento de enfermedades infecciosas, especialmente gastroenteritis de origen bacteriano, que en algunos casos aparecen después de una jornada de baño. Eustaquio Villalba, por su parte, portavoz de la Asociación Tinerfeña de Amigos de la Naturaleza, recuerda que desde 1991 nos bañamos con un alto nivel de contaminación y de falta de infraestructuras como una red de alcantarillado.
9: Todavía seguimos con una gran parte de la isla donde no existe red de alcantarillado, pues el problema no solo es de los vertidos directos al mar, el problema es de lo que no se manda al mar, que se meten en pozos negros que contaminan el acuífero y terminamos con las aguas que usamos para beber y que usamos para todo el uso común o para el riego totalmente contaminadas por la existencia de una red de pozos negros, porque no existe una red de alcantarillado.
6: Comienza la 34ª temporada de Zarzuela, reivindicando más apoyo para asegurar su futuro en Canarias. Argelia Camino, presidenta de la Asociación Amigos Canarios de la Zarzuela, ha asegurado de la noche a día que el pasado año se llenó el Teatro Pérez Galdós, pero que sin el apoyo este año del público tendrían serias dificultades por la subida de costes y por la escasa ayuda pública.
5: Y es una lástima que no se nos apoye lo suficiente para poder seguir trabajando, porque además somos conscientes de que desde el momento que el kiosco este se cierre, que fue lo que ocurrió en Tenerife no pudieron soportar la crisis y desapareció. Será rara vez que se vea una zarzuela significada.
6: Terminamos en Nepal, donde se han añadido 1,000 personas a la lista de desaparecidos tras las devastadoras riadas que afectaron al norte y centro del país el pasado 26 de agosto, lo que eleva el número total de personas cuyo paradero se desconoce a 6.150, según las autoridades que han dado a conocer este jueves el dato. Es todo por el momento. Más información a las 11 de la mañana. Continúa De la Noche al Día con el remate.
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Las 10:05 minutos de la mañana. Póngame la música de fondo. Quilicua, va arriba con ese volumen porque es el momento de volver a darles los muy buenos días. Llegamos a el remate. Última hora desde la noche al día en la Radio Canaria hasta las 11. Actualidad, cultura, salud, música y, hombre, algún que otro misterio que se esconde detrás de algunos de los nombres de lugares de Canarias. Eso al final. Una hora para escuchar, descubrir, compartir. 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Vamos a empezar. ¿Con qué? Con la agenda. Comenzamos buscando plan, porque Canarias siempre tiene algo que celebrar, escuchar, ver o descubrir. Este fin de semana vamos a podernos acercar a un sitio como Betancuria, ya verán para qué, pero hay 8 islas y muchas más propuestas, así que la pregunta es sencillita. Además de ir a Fuerteventura, ¿qué podemos hacer estos días? Se lo preguntamos a Jorge Miranda, que ahí tiene su agenda.

0: Vamos a tener que cambiar la letra, Jorge, buenos días, porque tú no abres agenda, tú lo que tienes son unos papeles maravillosamente ordenados, ¿no?
1: Aquí porque hay tantos planes y cosas que hacer en Canarias para este fin de semana, y todos, no solo en septiembre, sino todos los que vienen por estos meses, que la verdad es que da pena elegir unos pocos para todo lo que hay, todo lo que hay que
0: pero
1: hacer.
0: La vida da para lo que da. Yo me apunté a Fuerteventura, es lo que acabo de decir. Dinos por qué, hombre.
1: Hombre, en Fuerteventura, claro, porque tenemos un... Bueno, pues la fecha más simbólica en este caso de Fuerteventura, porque es el las festividades de su patrona, Nuestra Señora de la Peña, que desde el 17 al 20 de septiembre celebra su fiesta, su romería en honor a la Virgen de la Peña, en la Vega de Río Palmas, en el municipio de Betancuria, y ahí vamos a tener, como digo, un montón de cosas desde hoy precisamente. Tenemos, aparte de las actividades religiosas, también hay actividades lúdicas, verbenas, desfiles de carretas, actuaciones musicales y degustaciones gastronómicas. Y el plato fuerte, como dices tú...
0: Para mí, mañana,
1: Alexis,
0: ¿no?
1: mañana viernes, sí. Que es esa romería ofrenda declarada bien de interés cultural desde 2007 y que vamos a ofrecer aquí en Televisión Canaria.
0: Sí, señor. Virgen de la Peña, reina y soberana. Eso te lo sigo cantando.
1: Para el que no pueda ir en peregrinación ni pueda acudir a la Vega de Río Palmas, que sepa que en Televisión Canaria la vamos a emitir a partir de las 6:20 de la tarde para mostrar ese desarrollo de una de las manifestaciones de fervor popular más grandes de todo el archipiélago. Y vamos a tener un set de Televisión Canaria instalado allí, en la Vega de Río Palmas, en Betancuria. Desde ese punto, pues el periodista de la Radio Canaria, en este caso Tomás Galván,
0: Tomasito,
1: va a conducir la emisión de ese especial.
0: Y tienen hasta parranda, ya te lo digo yo. Bueno, y además de esto, ¿qué podemos hacer? Porque viene un fin de semana largo con cositas, a ver.
1: Sí, venga, vamos a empezar por Tenerife, por ejemplo, donde tenemos este fin de semana el Festival Boreal, que es otro de los míticos que se celebra por septiembre, un cartel pues repleto de un montón de artistas, por ejemplo, Daddy G, de Massive Attack, Aterciopelado, que regresa al Boreal 2026 a Los Hilos, al municipio del noroeste de Tenerife, y va a haber actividades desde el mañana 18 y también el 19 sábado de septiembre en Los Hilos, en Tenerife. Eso sí, hay que recordar que este festival ya hay que reservar entradas online, no es como antes que podías acceder libremente al casco de Los Hilos, podías ahí participar gratuitamente en todas las actividades. Ahora hay que pues ir al festival, en este caso a la página web, y reservar entradas en su versión online.
0: Vale.
1: También otra recomendación en Tenerife, tenemos más allá de los festivales, un taller muy interesante que se llama África a un brazo de mar, que está a cargo de Juan Tomás Ávila Laurel, y en él pues este escritor propone una reflexión crítica sobre los movimientos migratorios a través de prácticas próximas a la escritura creativa y el teatro. Va a ser en el TEA, en el Tenerife Espacio de las Artes, mañana viernes y el sábado, con entrada libre con inscripción.
0: Perfecto, apuntado. Cultura A tu tiplén.
1: Y seguimos, porque hay una lista larga. Por ejemplo, en Gran Canaria tenemos el espectáculo teatral y narración oral Palabras Vagabundas, de Ana María Matute, en la Biblioteca Insular de Gran Canaria, el sábado 19 de septiembre a las 7:30. Y también, por cierto, voz y texto de un amigo de este programa, Ernesto Rodríguez Abad, y con el piano de Diego Espósito. Entrada libre. En la Biblioteca Insular de Gran Canaria. Y como decíamos la semana pasada, también se está desarrollando este fin de semana la mayor parte de la programación del Festival Temuda. ¿Te acuerdas que mencionamos la semana pasada?
0: Sí.
1: Que tenía una actividad, creo que era, que mencionamos el propio jueves. Pues este fin de semana, ya que tienen un montón de cosas, yo solo he rescatado una, en este caso es Sacred, que es circo, que pocas veces lo traemos por aquí, un espectáculo circense, siempre traemos teatro, música y tal, pero pocas veces mencionamos espectáculos de circo. Pues va a haber uno que se llama Sacred en el Festival Temudas, va a ser los pases el viernes mañana a las 9 de la noche y el sábado a las 9:30, y van a ser los dos en la fachada del Museo Elder, de Las Palmas de Gran Canaria.
0: ¡Guau! Wow, es un buen espectáculo, desde luego, sí señor.
1: En la Isla Bonita tenemos más cosas.
0: Porque Isla Bonita son todas.
1: La Palma.
0: A La Palma concretamente. Sí, vale.
1: Tenemos el festivalito de La Palma, que también es un...
0: De cine, ¿no?
1: Sí, muy importante. Pero dentro tiene una sección que se llama Festivalito Sonorama 2026, donde va más dedicado a la música. Y allí, pues, en El Paso, en la Plaza Francisca de Gazmira, a las 9:30 de la noche, el sábado, vamos a tener un concierto un tanto especial, porque es una propuesta conjunta entre Ant Cosmos, que es Javier Auserón, y Aristides Moreno, creado especialmente para este festivalito de La Palma.
0: Qué guay. Así que la cosa promete.
1: Un apunte bastante interesante. Después, en Lanzarote, Podemos disfrutar del Lanzarote Ensemble, que es un viaje novedoso a uno de los textos más conmovedores de la tradición sacra occidental, el Stabat Mater, con un poema medieval que contempla el dolor de la Virgen María al pie de la cruz. Y el programa pues reúne dos de sus más célebres versiones musicales, compuestas por Antonio Vivaldi y Giovanni Battista Pergolesi. Va a ser en la iglesia de San Roque, en Tinajo, sábado 19, 8:30, entrada libre y gratuita.
0: ¡Qué maravilla!
1: Y nos quedan La Gomera y el Hierro, creo, ¿no?
0: La Gomera.
1: Hemos hecho un repaso por todas.
0: La Gomera.
1: La Guamampi no sé si va a estar.
0: Bueno, pero debería.
1: Una verbena se forma fácil en La Gomera.
0: Vamos, de hecho, han prohibido las reuniones de más de tres porque hacen una orquesta. Ya me lo dijeron una vez.
1: Sí.
0: Es broma.
1: No, pero vamos, que músicos y verbeneros en La Gomera no son.
0: Desde luego que sí. ¿Qué hay en La Gomera?
1: Bueno, en La Gomera tenemos el festival Nunca, se sigue desarrollando allá. Creo que lo traje también la semana pasada. Pues esta semana en San Sebastián de La Gomera van a tener al cuarteto Impromptu, que es un cuarteto de saxofones, 19 de septiembre a las 12 del mediodía en el patio canario de la Asociación de Mayores Ibaya. Y terminamos en El Hierro, donde también tienen pues jornada cultural, en este caso en La Frontera, para celebrar la diversidad a través de varios países. Un evento multicultural donde se va a desarrollar en este caso en la Plaza Benito Padrón a las 7 de la tarde este sábado, y en ese encuentro pues van a haber varios países que van a estar allí presentes con actuaciones, están gastronómicos de esas diferentes regiones para conocerlas pues un poquito más, y la jornada va a finalizar con la actuación del grupo Cremita de Coco, que va
0: suena chiste desde luego,
1: sí,
0: pero
1: sí,
0: bueno,
1: sí. Cremita de Coco, un grupo que va a poner pues el broche final a esta jornada.
0: No me quedó claro, es durante toda la jornada, entiendo.
1: Esto sería el sábado. Sé que se está desarrollando desde este jueves esas jornadas, pero la recomendación que nosotros recomendamos, ya que hoy pues, a lo mejor la gente no se puede organizar, sino más de cara al fin de semana, es para el sábado 19 a las 7, Plaza Benito Padrón, en La Frontera. Jornada intercultural entre varios países.
0: Vale la pena visitar la Plaza Benito Padrón por muchas razones. Con este acto, por supuesto, pero además para rendir homenaje y recordar la figura de Benito Padrón, que fue la persona que estuvo detrás de que se rescataran los carneros en los carnavales, y que también está detrás de TG Guate, que cumple 50 años este año.
1: Pues mira, un dato que no sabía, me lo apunto.
0: Pues apúntatelo, porque eso siempre es importante. Jorge, eres el mejor. Muchas gracias, máquina.
1: Gracias, Alexi.
0: Bueno, nos vamos semana de fiesta, vamos a publicidad y a la vuelta. ¿Se han preguntado ustedes qué pasa si vamos con los niños a la playa y en las playas hay vertidos de aguas fecales o ese tipo de cosas? Pues tenemos un doctor, a nuestro doctor de cabecera, doctor Gentile, que nos va a atender en unos minutos, pero eso después de la publicidad.
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0: Del ocio del que hablábamos, vamos a pasar a una cuestión que preocupa especialmente cuando vamos a la playa con niños y niñas. ¿Cuándo se detecta contaminación por aguas fecales si se restringe o desaconseja el baño? ¿Qué riesgos existen realmente para los más pequeños? ¿Qué puede ocurrir si un niño entra en contacto con esa agua y la ingiere accidentalmente? ¿Qué síntomas deberían alentarnos después? Lo consultamos con nuestro pediatra, el doctor Federico Gentile.

0: Dottor Federico Gentile. Buongiorno, dottore.
1: Buongiorno a tutti voi. Buongiorno. Sí, sí, sí.
0: Hay que decirle a nuestra audiencia que usted es italiano de verdad, no como nuestro sí, Nicoletto, ¿eh? Para que no haya confusión.
1: El DNI los italiano, aunque puedo hacer por matrimonio de mi pareja español, pero sí. Bueno, sigo siendo italiano al 100%.
0: Bueno, no importa, de donde sea, lo importante es lo que sabe, lo que conoce. Debemos estar francamente preocupados por que los niños y niñas no entren en contacto con aguas que no sean adecuadas, pues bien por contaminación por aguas fecales, por ejemplo, en nuestras playas, porque puede ser un auténtico problema y con difícil solución en según qué casos, ¿no, doctor?
1: Sí, la verdad que este verano ha sido un poco problemático con respecto al tema de estas infecciones, ¿no? Que normalmente solemos ver, pero no con tan frecuencia, con una incidencia bastante más alta con respecto al año pasado. Por curiosidad empecé a preguntar qué habían hecho, dónde había entrado en contacto con algún tipo de persona que estaban enferma, y la verdad que la mayoría de los pacientes me decían, no, obviamente fuimos a la playa. Y entonces ahí empecé, en estos meses de julio, de agosto, empecé un poco a pensar si podía tener una conexión, ¿no? El hecho de ir a la playa y enfermarse. La verdad que estos tipos de enfermedades que encontré, como gastroenteritis, conjuntivitis y otitis, eran todas bacterianas, ¿sabes? No eran las típicas víricas que podemos encontrar en los campamentos, los colegios, lo que sea. Es decir, era algo un poco más diferente de lo habitual.
0: Y entonces, entonces,
1: claro, me chocó, ¿no?, la correlación que tenía con ir a la playa y enfermarse.
0: ¿El riesgo está principalmente en tragar agua o el niño o la niña puede enfermar simplemente por bañarse?
1: Simplemente por bañarse. Imagínate tú, claro, cuando te entra agua dentro de la oreja, por ejemplo, ajá, claro, se puede infectar con otitis, o en el ojo, te puede entrar en el ojo y con una conjuntivitis, o simplemente lo que estamos viviendo también con los demás pediatras, lo estamos comentando en nuestro chat, es que tenemos infecciones de piel que son resistentes, es decir, con algún tipo de bacteria está penetrando dentro de alguna heridita y claramente ahí se propaga. ¿El problema cuál es? Que estos tipos de bacterias que están dentro de los vertidos fecales son multiresistentes a los normales tratamientos antibióticos. ¿Y qué pasa? Que cuando empezamos con un tratamiento con una cremita, pues va a fallar y va a tener más consecuencias. Y estamos teniendo que recurrir a tratamientos orales cuando, en principio, hace algunos años no era mínimamente necesario. Ya.
0: En este sentido, ¿qué síntomas deben alertar a la familia de que el niño o la niña ha estado expuesto o expuesta a agua en mal estado?
1: Por ejemplo, el hecho de que he ido a la playa un sábado y el domingo tarde, noche o el lunes empieza a tener una diarrea, por ejemplo, ¿no? Importante. El último cultivo que de una niña con una diarrea que tenía desde hace 7 días y justamente había ido a una playa del sur de la isla de Tenerife, pues estamos hablando de salmonella. Es decir, que no es en un niño tan común tener una salmonella. Que no, y no estamos hablando de un virus cualquiera, estamos hablando de una bacteria importante que puede provocar deshidratación con riesgo también de un ingreso hospitalario.
0: Y
1: el resto, por ejemplo, otra sintomatología, como he dicho, el legaña en el ojo o, por ejemplo, dolor en el oído o, es como había dicho antes, del tema de la piel. Si veo alguna herida que se van propagando en los días sin parar, pues hay que acudir al médico porque hay que empezar un tratamiento antibiótico cuanto antes.
0: Uh-huh. Entiendo que no existía ningún tipo de advertencia en esas playas. Y por eso, pues dentro del margen de la tranquilidad, las familias acceden a bañarse, ¿no?
1: Yo he vivido un poco de familias de todo. Gente que no le interesa, es decir, que efectivamente con un riesgo, con una playa cerrada, igualmente con un riesgo de contaminación, la gente igualmente se baña. He vivido también, y me lo han dicho, yo sinceramente quiero bañarme y me baño, con su riesgo, claramente.
0: Claro.
1: Pero la cosa que choca un poco es la cercanía con la cual tú te bañas a playa cerrada. Entonces, yo un poco pienso siempre, ¿dónde está el límite? Al final es el agua en un líquido, entonces es muy complicado tenerlo confinado. Si tú tienes una playa que está cerrada, realmente el agua que está cerrada, y el agua se propaga hacia kilómetros, pues no sabemos muy bien dónde está el límite, dónde bañarse y no bañarse.
0: Ya. Además de las aguas fecales, hay que hablar de sustancias químicas, metales pesados, incluso microplásticos. Esto también pueden afectar a los niños y niñas, ¿no? Bueno, a todos, pero especialmente a los niños y niñas.
1: Claro. ¿No? Uh-huh. Claro, los ancianos y los niños son siempre un poco lo más indefenso en esto, ¿no? Y hay que estar atento en cuanto te bañas. Y estoy de acuerdo contigo, Alexis, que los vertidos también industriales están dañando nuestros mares y están provocando que se contaminen. Uh-huh. Siempre más bien vamos viendo peces que se están muriendo a la orilla del mar y está cambiando completamente la fauna dentro del mar. Entonces, es un conjunto de situaciones. Pero está claro que la parte infecciosa es la más que choca, porque es la más aguda, la más que se puede notar enseguida. Al final, las sustancias químicas pueden provocar problemas a largo plazo y no se ven con tan facilidad.
0: ¿Duchar al niño o la niña al salir del mar reduce realmente el riesgo?
1: Reduce, yo diría que sí. Igualmente, claro, el problema es que si tú lo tragas, el problema es que si tú te tragas agua del mar, aunque te duche un poco, no va a hacer nada. Yo diría, por ejemplo, recomiendo que te pongas gafas, esas de piscina, para evitar que tenga problemas, y si tenemos propensión a tener otitis, es decir, infección del oído, pues ponerse tapones. Eso ya puede ser un buen comienzo y claramente evitar de tragar agua. Uh-huh. Eso es lo más aconsejable.
0: ¿Cuándo pueden entonces vigilarse los síntomas en casa y cuándo hay que decidir que hay que acudir a un pediatra?
1: Cuando más o menos la situación ya empieza a complicarse. Todos hemos tenido una gastroenteritis, por ejemplo, ¿no? Uh-huh. Y hemos tenido diarrea, vómitos. El problema empieza cuando las cosas persisten durante más de dos, tres días. Comienza con síntomas bastante importantes. Como te repito, he tenido pacientes que vomitaban todo el día y no podían hidratarse. Entonces el riesgo de ingreso hospitalario por deshidratación aumenta drásticamente. Uh-huh. Y si el dolor, por ejemplo, del ojo, de la oreja en este caso, es inaguantable y no puede controlarse con ningún tipo de medicamento.
0: Ya. No creo yo que estemos alarmando demasiado a las familias, ¿verdad, doctor? ¿O es que estamos normalizando el problema que merece mucha más atención? ¿Cómo lo ve?
1: A mí no me gusta nunca alarmar, a mí me gusta informar y un poco poner el foco sobre un problema que, en mi opinión, repito, en mi opinión, este año ha sido bastante más importante, sobre todo porque los pacientes mismos te lo dicen, y cuando la familia te dice, hemos ido a la playa, todo el mundo y toda la familia se ha ido enfermando, ya no es cuestión de una normal gastroenteritis vírica de guardería. El problema no es aquí, no es el niño. Muchas veces se da la culpa al niño porque son lo que propagan las infecciones, pero en este caso hay algo más detrás. Entonces, mi recomendación es un poco más de cuidado, observar las recomendaciones del cabildo cuando te dice no ir a bañarte en una playa que está cerrada, pues yo no más, ni siquiera me acercaría, porque el riesgo es real. Ya. Y entonces poner el foco en atención. Claramente yo no soy ni un político ni un administrativo, no soy nada. Yo soy un médico y observo lo que va ocurriendo en mi población. Y realmente este verano ha sido algo particular.
0: Además de las gafas, que pueden ayudar para los niños y niñas, entiendo, bueno, para todos, y los tapones en los oídos, que hacen una labor importante. Para terminar, ¿qué tres precauciones básicas se me ocurren que recomendaría usted, doctor, antes de llevar a los niños y niñas a la playa? O incluso piscina, aunque en las piscinas hay ciertamente menor riesgo del que nos estamos ocupando en este sentido.
1: Claro.
0: ¿Cuáles serían las tres precauciones básicas, además de las gafitas y de los tapones en los oídos?
1: Por ejemplo, la otra cosa que me ocurre es indumenta, ¿no? Es decir, meterse en el mar con bañadores largos, con las camisetas de obra que van de moda, como los surferos, para protegerse, ¿no? Por ejemplo, si yo tengo una herida y el riesgo, claro, que se me contagie y se infecte, elevado. O, por ejemplo, intentar estar hidratado, hidratarse constantemente con agua y no con refrescos también. Ajá. Y claramente la otra cosa que yo recomiendo en este caso es intentar por ejemplo no meter la cabeza por debajo del agua. Ajá. Porque claramente si empiezas a bucear, el riesgo, claro, que el agua entra en contacto con las mucosas y puede infectar mi cuerpo, es más elevado. Así que refrescarse el cuerpito y lo que se puede hacer, claramente, pero tampoco ahora tenemos que no ir nunca más a la playa, cuidado,
0: ¿eh? Desde luego, sí, pero bueno, aquello de que no pasa nada, trago un buchito de agua, en este caso, exacto, lo mismo, no es lo adecuado. No. Doctor Federico de Gentile, muchísimas gracias, nos queda un poquito más claro y por supuesto que se lo agradecemos sinceramente. Un abrazo inmenso, doctor. Muchas gracias por la cercanía.
1: Gracias a ustedes, como siempre.
0: Y por
1: un abrazo
0: todos
1: grande.
0: Estos consejos. Doctor Federico Gentile, pediatra. Maravilloso, como siempre. Estar en manos de profesionales. Seguimos adelante, 10:27. Nos vamos ahora de teatro, pero después de la publicidad, porque Gunnar Benítez, que es quien está realizando hoy, está empeñadísimo en ofrecernos unos consejos maravillosos. Fíjense, si no, escuchen.
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0: Cambiamos completamente de registro. Vamos a la música y recibimos a un artista que viene a compartir con nosotros su trabajo, su proyecto y sobre todo su manera de entender la actuación. Digo la música porque es una manera de introducirnos en el fantástico mundo del teatro. Teníamos que tener a dos, pero solo ha venido el 50%. Pero sobre el escenario estará el 100%. Adrián Rosales. Buenos días, ¿cómo estás?
9: Buenos días, Alexis. Bueno, encantado de estar otra vez aquí contigo. Hacía tiempo que no nos veíamos.
0: Sí, eso hay que mejorarlo, ¿eh?
9: Totalmente.
0: Nos hacemos viejos, después nos moriremos y ya no nos veremos nunca más. Hay que aprovechar mientras estamos,
9: así,
0: ¿no?
9: Así.
0: Desde luego. Adrián Rosales y Lioba Herrera, que era la segunda parte.
9: Sí.
0: La segunda persona a la que hacía referencia, que no puede estar con nosotros porque está a tope de trabajo, como tú. Pero bueno, tú eres perfectamente válido para hablarnos de un estreno que en ADEGE tendrá lugar el 25 de septiembre a las 8 de la tarde y que cuestiona, ¿estás segura de que esto es una comedia?
9: Exacto, pues sí, bueno, Lío Barrera y yo, Adrián Rosales, pues somos dos actores del programa En Otra Clave, que dan los domingos en Televisión Canaria, y la verdad que Cyrano Producciones, que es la productora de En Otra Clave y en Clave de Han en su momento, apostó por nosotros para hacer una comedia de pareja, ¿no? Bueno, Lío Barrera, para quien no le suena a lo mejor así el nombre, es la
0: ¿quién es el personaje?
9: La famosa Carmen Rosa, que es actualmente el personaje que para mí lo está petando junto con Chona, evidentemente, que eso es histórico, en el programa, ¿no? Y entonces tengo el honor y el placer de hacer una comedia con esta pedazo de actriz. Y bueno, es una comedia muy divertida de pareja.
0: Vamos a empezar por el nombre.
9: Sí, vamos a empezar.
0: ¿Ustedes están seguros de que esto es una comedia? ¿Por qué ese título?
9: Ese título es porque, bueno, es un poquito la sinopsis de la obra, que sí es una comedia. Se los garantizo ya. Lo que pasa es que...
0: O sea, la respuesta es sí.
9: El escritor y director ha querido jugar un poquito ahí con el rollo, porque, a ver, tiene algo muy personal. O sea, es una pareja de actores en paro, que deciden montar la pareja, la obra de Darío Fo y de Fran Carrame, Pareja Abierta, un clásico de los años 70 que ha triunfado por todo el mundo, ¿no? Y bueno, entonces deciden montar esa obra. Entonces la obra empieza en un ensayo general, y eso el público va a ser consciente, se le va a avisar de que lo que van a ver es un ensayo general de dos actores que van a montar Pareja Abierta.
0: Ajá.
9: Entonces entramos ahí con los libretos y empezamos a hacer Pareja Abierta de Darío Fo. Y poco a poco a veces nos salimos de los personajes de Pareja Abierta y ya empezamos a hablar como actores. Y poco a poco vamos a ir mezclando, vamos a darnos cuenta de que la obra de Pareja Abierta, que es una pareja que decide abrir su pareja porque está llena de infidelidades, de problemas y demás, empieza a complicarse y empiezan a relucir traumas e infidelidades y traiciones de esa pareja. Y empezamos a darnos cuenta, poco a poco, que tiene que ver con nuestra vida real. Porque nosotros somos una pareja de actores en paro que también son pareja en la vida real. Ajá. Y que va a montar Pareja Abierta. Entonces se empieza a mezclar las infidelidades y traumas de Pareja Abierta con nuestra vida real.
0: Oye, te lo voy a poner un poquito más complicado. ¿Cuánto hay en esos personajes de esas inseguridades que ustedes habrán vivido como intérpretes?
9: 100%, o sea, te das cuenta
0: de está que basada en hechos reales,
9: está basada, bueno, está basada de que cualquiera se va a sentir reflejado, porque y más cuando has tenido relaciones largas y demás, ya no hablo ya solo de matrimonio, sino relaciones parejas largas, te enfrentas a esos conflictos, a esos problemas de estabilidad, y entonces son problemas que aunque no hayas vivido infidelidades y demás, habrás vivido desengaño, habrás vivido problemas incluso de una de las dos partes quiere abrir la pareja, la otra no sé qué, y claro, cuando ya llevas 20 años en una relación, esos uh-huh. conflictos surgen, entonces te ves identificado. Yo me sentí muy identificado en diferentes términos de la relación, de la comedia, y gracias a Lío Barrera, pero vamos, que es un texto súper cómico, muy divertido, que refleja la verdad de una pareja de entre 30, 40 años, que lleva muchos años juntos y que son actores.
0: Adrián, vuelves al teatro puro, vamos a decir, sí. Después de casi 6 años, si no me fallan las cuentas, ¿no? ¿Por qué tenía que ser con esta obra? ¿Y por qué ahora?
9: Pues la verdad es que es una gran pregunta, ¿no? O sea, yo creo que al final he ido dejando un poquito el teatro porque el programa En Otra Clave me ocupa uh-huh. muchísimo.
0: Es muy
9: muchísimo.
0: Exigente, desde luego, ese programa.
9: Claro, date cuenta, bueno, que decirlo que hoy mismo grabamos, hoy jueves, grabamos, quien quiera ir, en Los Cristianos, esta noche a las 8, allí en el auditorio. Así que si quieren ir, vayan con el coche y demás porque grabamos. Entonces el programa es semanal, entonces yo estoy, por ejemplo, grabamos hoy jueves, ¿no? Y los guiones me los dieron el lunes. Yo he tenido lunes, martes y miércoles para aprenderlo y ensayarlo. Yo ahora mismo, cuando termine esta entrevista contigo, voy a repasar los textos para esta noche, porque es que solo llevo 3 días de estudio.
0: Pero además tienes el texto en la cabeza de la obra que se estrena este 25. Exacto. Que ensayas dentro de un rato.
9: Exacto. O sea, yo ahora salgo de la entrevista contigo y voy primero a ADEGE a hacer un ensayo general de la obra de teatro que estrenamos en ADEGE la semana que viene, el día 25. Que ya, por cierto, el estreno está agotado. Tenemos la suerte de colgar el sold out, está agotado totalmente, pero avisaré ahora un poco. Entonces,
0: a lo mejor hay algún pase extra, ¿no?
9: Vamos a ver qué pasa, porque lo que les quiero comentar es que esto entra en una nueva dinámica, de como es la misma productora que En Otra Clave. Uh-huh. La idea principal es que cada vez que ustedes vean que hay una grabación de En Otra Clave en su municipio, al día siguiente, en teoría, vamos, si todo sale bien, se hará la obra, está segura de que esto es una comedia de Lío Barrera y un servidor. Entonces, esa va a ser la idea principal. Cada vez que hay una grabación de En Otra Clave, al día siguiente estaremos con la comedia, así que podrán disfrutar de las dos cosas. Entonces, lo dicho.
0: Hoy no va a pasar.
9: Hoy no. Hoy todavía no, ya digo que la
0: a
9: obra
0: la
9: estrenamos el 25. Sí. Entonces, ahora mismo voy. Salgo de la entrevista contigo, voy a hacer ensayo general en ADEGE de la obra, y después de ADEGE voy a Los Cristianos a hacer ensayo general del programa que lo hacemos hoy en Los Cristianos. O sea, una locura.
0: Bueno. Oye, ¿cuánto depende la obra esta de la que estamos hablando? Sí. ¿Cuánto hay en... ustedes están seguros de que esto es una comedia? ¿Cuánto depende la obra de la confianza que exista entre ustedes como actores, como personas, sobre el escenario?
9: Vamos.
0: La confianza entre uno y otro.
9: Sí. No, principal, o sea, yo creo que una de las cosas que por la que surgió esta comedia, o sea, Lioba y yo somos muy amigos desde hace muchos años, y aparte de compartir escena, entonces somos de los mejores amigos, una de mis mejores amigas, entonces teníamos tanta confianza que de hecho la primera propuesta que le hicimos a Ramón, que es el escritor de esta obra, fue a hacer pareja abierta directamente. Entonces, mira, como no somos pareja, pero somos unos amigos que nos llevamos increíblemente y encima somos actores y tal, pues queremos montar algo de pareja, y porque hay tanta confianza entre nosotros que podemos entrar en esos conflictos de pareja. Y entonces íbamos directos a hacer pareja abierta, porque sabemos que es un éxito teatral de los años 70, de un premio Nobel como es Dario Fo, y bueno, esto va a ser increíble. Y entonces Ramón nos dijo, espera, déjame darle una vuelta, porque hace tiempo que yo tenía pensado un giro de tuerca a la obra de pareja abierta, porque se ha hecho, creo que en Canarias se ha hecho por 10 compañías distintas ya, porque es un éxito. Uh-huh. De hecho, Lili Quintana la ha hecho 2 veces con 2 compañías distintas, ha hecho ella pareja abierta. Uh-huh. Entonces ya era... Y vamos a hacerla ya como la 11.
0: Una redundancia.
9: Claro. Entonces, él se le ocurrió, dice, ¿y qué tal si cogemos una pareja de actores que son pareja y van a ser pareja abierta y se empieza a mezclar su vida personal con la obra?
0: Y entonces, y aquí la tenemos.
9: Ahí la tenemos.
0: Ok. Adrián, tú llevas muchísimos años ligado al humor, sí, irremediablemente, y por suerte, creo yo, ¿no? ¿Pero te ha preocupado alguna vez el hecho de que hacer reír te pueda ocultar o nos pueda ocultar otros registros tuyos como actor?
9: Sí, yo creo que eso pasa, que es el famoso encasillamiento, ¿no? De hecho, quien me conoce desde mis inicios y demás, siempre, te lo juro, me han dicho que tengo más vena dramática que teatral. De hecho, he hecho un par de cortos así dramáticos, he hecho algún papel pequeño dramático, y se han quedado muy, muy sorprendidos, y la verdad que es una faceta que me gusta mucho. Lo que pasa es que la forma más segura de ganarse la vida en esta profesión es la comedia, porque en realidad también es lo más comercial, es lo que más vende, ¿sabes? Entonces, hombre, todos queremos ser artistas, y igual que el que hace música, queremos tocar todos los palos y demás, pero tienes que comer de esto, ¿sabes? Entonces, la comedia es lo que más entra, y menos mal, porque yo soy un gran consumidor de comedia, o sea, quiero decir, y pese a que a mí me gusta el drama y demás, consumo comedia y me encanta la comedia, y en cine incluso voy a ver mucha comedia y demás, pero claro, sí, te medio encasillas, pero también porque te gusta, también porque es una manera de ganarse la vida, es la principal entrada. Creo que todos los actores, todos, cuando empezamos en esto a ganarnos la vida, estamos en comedia siempre, bueno, los que yo conozco en su forma.
0: Y los que son graciosos.
9: Bueno, claro, sí, también.
0: lo que pasa... Sylvester Stallone quería ser actor cómico.
9: Sí, sí, hizo un par de películas, ¿no?
0: Pero vamos, gracias.
9: Y Schwarzenegger.
0: Esto no lo conocía.
9: Sí.
0: Oye, ¿y qué pasa cuando uno vive, digamos, en grosso modo, de hacer reír, ¿no? Y hay un día que no tiene ganas de reírte.
9: Pues mira, se han dado casos, tiras para adelante. Yo no te voy a decir el nombre, pero es una anécdota. Un actor muy muy potente, bueno, yo soy un gran admirador, no voy a decir el nombre porque es un rollo muy personal.
0: Canario, entiendo, ¿o no?
9: Sí, sí. Ah, vale. Y teníamos grabación del programa y tal, y había una escena muy cómica que se metían unos ataúdes, había un conflicto con un muerto y no sé qué y tal cual, pum, pam, pam, pam. Todo esto, 1 hora y media de grabación del programa. Antes de empezar la grabación, le cambió el semblante, siguió, empezamos el ensayo, nosotros lo veíamos raro y tal, y seguimos para adelante y tal. Termina, hacemos la función, el tío soberbio, espectacular, el programa quedó súper cómico, súper gracioso, con el conflicto, ya te digo, de un funeral, no sé qué, un ataúd, un muerto, que si para adelante, si para atrás y tal. Termina la grabación y se va al aeropuerto a coger un avión. El padre había muerto, lo habían avisado antes de empezar el ensayo general, no dijo nada, hizo sus escenas con el conflicto de que había un funeral y había un muerto y no sé qué, y se fue a ver al padre, que estaba en otra comunidad autónoma.
0: ¿Eso cómo se consigue, ¿no?
9: Pues siendo un profesional de los pies a la cabeza, claro.
0: ¿Te ha pasado algo similar a ti?
9: Tan duro no.
0: No, tan dramático.
9: Tan duro no, pero que te den una noticia chunga o que tú tengas
0: un conflicto. O que tú no tengas buen cuerpo.
9: Que tú tengas un conflicto personal o lo que sea. Bueno, se me ha pasado rupturas y eso sí me ha pasado. De romper una relación el día antes de tener una pedazo de comedia, y yo estar hecho polvo, pasar esa noche sin dormir, y al día siguiente, jaja, ja, jiji, y tú sabes que esa noche, cuando llegues a casa, no va a estar tu pareja con la que llevas tantos años durmiendo con ella. O sea, es un conflicto, pero pues hay que tirar para adelante. Es una profesión, al fin y al cabo.
0: Oye, ¿qué discusión de la obra, Adrián, crees tú que los que vayan a verla, el público, se llevará a casa? Y que la mantengan, a lo mejor, en el coche, de vuelta a casa.
9: Pues yo creo que principalmente...
0: Porque ustedes discutirán, evidentemente.
9: De hombre, que vamos, la obra no es otra cosa que una discusión continua, porque cuando no están discutiendo sobre el texto de la obra, empiezan a discutir sobre sus problemas personales. Y entonces yo creo que hay una discusión que además es la que une las dos comedias, tanto la de Dorío Fo, Pareja Abierta, como la nuestra, está segura de que esto es una comedia. Y es el planteamiento en relaciones largas de si abrir la pareja o no. Que parece que ahora es como algo muy moderno y no sé qué, pero la obra de Dorío Fo es de los años 70. O sea, imagínate si este planteamiento en relaciones largas ya se planteaba desde hace 40, 50 años. Uh-huh. En parejas más modernas en aquella época, pero vamos, que era una cosa... Entonces yo creo que ese momento, cuando tú tienes una relación larga en la que has venido vaivenes, en la que parece que vas a dejarlo... pero quieres seguir luchando, porque al fin y al cabo es una relación muy larga, es un planteamiento que se da, y creo que es una duda que todo el mundo se lleva a casa cuando tiene relaciones largas.
0: ¿Y no me vas a dar una pista de cuál es el tema por el que discute? Uno, al menos.
9: ¿Cuál creen ustedes que puede... ¿Qué tema puede suscitar el abrir una relación o no después de tantos años juntos?
0: Pero
9: posiblemente terceras personas...
0: Cuando hablamos de abrir una relación, estamos hablando de que sea una relación abierta, es decir, que haya relaciones con otras personas.
9: Exacto.
0: Y se mantenga la pareja.
9: Con el consentimiento de la,
0: sí, claro,
9: de la pareja.
0: Visto, bueno.
9: Normalmente, siendo sinceros, cuando se llega a ese planteamiento es porque ya habían terceras personas sin el consentimiento del otro.
0: Hasta ahí podemos leer.
9: Hasta ahí podemos.
0: 25 de septiembre de 2026, 8 de la tarde, estreno en ADG, en el auditorio, que por cierto es espectacular.
9: Sí.
0: ¿Estás segura de que esto es una comedia? Oye, ¿por qué preguntaron en femenino?
9: Porque es una pregunta en la obra que yo se lo hago a mi compañera, mi pareja en la obra, Antonia Diego Herrera.
0: ¿Cómo te llamas tú?
9: Yo me llamo Berto, dos actores.
0: Berto
9: y Antonia.
0: Y Antonia.
9: Que son también es el nombre real de Pareja Abierta, los personajes de Pareja
0: perfecto.
9: Abierta.
0: Adrián Rosales, muchísimas gracias por tu visita.
9: Alexis, muchas gracias y espero verte más a menudo.
0: Sí, bueno, si hay entrada, porque ya las vendiste todas.
9: Para la próxima función, ya les digo, métanse en Cyrano Producciones o en Otra Clave, en Instagram, en las redes sociales, y ahí hay un dispositivo para entradas, y ahí les irán saliendo todas las fechas de Estás Segura que Esto es una Comedia.
0: Un beso enorme también a Lioba Herrera, y un saludo a nuestro común amigo y director, además de escritor,
9: sí,
0: nuestro querido Ramón.
9: Muchas gracias.
0: Un beso.
9: Un
0: muchísimo
9: beso
0: amigo, querido amigo mío.
9: Chao.
0: Mucha suerte. Seguimos adelante, son las 11 menos cuarto de la mañana. ¿Les apetece a ustedes resolver un misterio misterioso? Pues este es el lugar.
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0: Hay nombres en el mapa de Canarias que parecen escritos para una historia de misterio, ¿eh? Fíjense, el Muro del Diablo, esto está en San Diego del Monte, en La Laguna. El Barranco del Infierno, en el sur de Tenerife, por cierto, en Adeje, ya que hablábamos de aquella localidad. En La Palma también hay un montón de rincones, de lugares con denominaciones igualmente inquietantes. ¿Por qué aparecen el Diablo, el Infierno y otras referencias oscuras en nuestra toponimia? ¿Qué ocurrió allí para que esos nombres sobrevivieran durante generaciones? ¿Historia? ¿Leyenda? ¿Superstición? ¿Un poco de todo? Busquemos las respuestas. Abre la puerta de Misterios Misteriosos con José Gregorio González, periodista, buen amigo, autor de magníficas publicaciones y director de Crónicas de San Borondón. José Gregorio, buenos días, amigo mío.
1: Buenos días, y entre llamaradas, como salido del infierno, aparezco para decirte que la respuesta a eso que planteas está un poquito en cada una de las soluciones que diste. Es decir, un poquito de mito, un poquito de realidad, tradición popular que se distorsiona, y bueno, ya incluso en tiempos recientes, en tiempos ya muy, muy, muy recientes, muy de nuestros días, trolas abiertamente también, ¿no? Que han intentado, claro, que han intentado darle más fuerza, ¿no? Remasterizar, tunear, pues relatos que son tradicionales, que como tales tienen un valor increíble y que bueno, que hoy se mezclan con cosas que no son. Pero mira, hablabas del Muro del Diablo en San Diego del Monte.
0: Vamos a centrarnos en uno, sí. Porque hay tanto.
1: Sí, por lo menos en uno, y si quieres damos alguna pincelada de otros, ¿no?
0: Venga.
1: El Muro del Diablo, la leyenda básica, para quienes no la conozcan, no sean laguneros o no hayan frecuentado el lugar, pues nos habla del muro perimetral de San Diego del Monte. Es decir, hoy en día la iglesia es accesible, hay una pequeña verja, pero eso formaba parte de un terreno mucho mayor, del tema conventual, y tenía un muro, bueno, tiene un muro perimetral todavía, ¿no? Buena parte de eso es propiedad privada, bueno, pero el muro sí que le da la vuelta y uno puede caminar por una veredita y darle la vuelta. Y en varias zonas de ese muro perimetral hay desconches, es decir, hay zonas que están estropeadas donde el muro se ha caído. Entonces, esto permite recordar en el lugar la historia de esta leyenda, que realmente se ubicaba en la parte superior, en la parte trasera de todo ese terreno, ¿no? O sea, ahí es donde estaba el Muro del Diablo. ¿Y en qué consistía? Pues, Alex, una cosa tan sencilla como que los monjes reconstruían el muro durante el día, que les protegía del mundanal mundo, ¿no? Y entre ellos de los pecados y de las tentaciones, y el diablo, civilinamente por la noche, iba y se los rompía. Entonces, noche tras noche, el diablo rompía el muro y al día siguiente los monjes lo reconstruían. Una especie de pulso entre el bien y el mal, y que de alguna forma reforzaba, ¿no? Realmente el mensaje de esto es que los monjes se esforzaban en llevar una vida contemplativa y alejada del pecado, y el demonio siempre tentaba, porque no te olvides de una cosa. Ajá. Los conventos son uno de los lugares preferidos del demonio, donde precisamente tiene almas puras o almas que intentan purificarse, y claro, ganar una de esas almas, tentar a una de esas almas, es una victoria a la que el diablo, bueno, pues no se podía resistir. Por lo tanto, siempre hay demonios alrededor de los conventos o incluso dentro de los conventos.
0: Bueno, dicho así, suena raro.
1: Sí, suena extraño, ¿verdad?
0: Pero tiene su explicación, desde luego, por lo que estás comentando. Oye,
1: claro,
0: dime, cuéntame, perdón.
1: No, te iba a contar que en las historias de algunas de nuestras místicas, de las que hablaremos, de esas monjas milagreras, el demonio tiene un papel muy activo, tentador, dentro del propio convento. Y entonces hay un caso, lo menciono así rápido, el de Petronila de San Esteban en Las Palmas de Gran Canaria, que se caracterizó por mantener luchas encarnizadas con el demonio. Y sus compañeras de convento eran, digamos que, testigos indirectos, no veían al diablo, pero sí veían los estropicios y veían la parte visible, ¿no?, de la monja luchando contra el demonio. Pero esa es otra historia, para otro día, ¿vale?
0: Desde luego que sí. El Muro del Diablo. Hombre, me viene la idea de un diablo gamberro, casi juguetón,
1: sí,
0: porque eso de romper el muro por la noche esperando que lo rehicieran al día siguiente, un poco una gamberrada, ¿no? Más que
1: claro.
0: Algo serio.
1: Sí, esto me permite hacer una distinción entre diablos y diablos, ¿no? O entre el demonio y los demonios. En Canarias esto lo tenemos muy claro. Los demonios, o sea, hay una serie de demonios menores que serían algo así como duendes, por decirlo de alguna manera, así que rápidamente la gente pueda entender que eran demonios, pero demonios menores. Y estos incluso podían echarte una mano, ¿eh? Se cuentan las historias de las brujas, o de algunas brujas que tenían control sobre los demonios, ¿no? Que no es lo mismo que sobre el diablo, que ya son palabras mayores. Entonces, los demonios podían incluso echarte una mano, eran juguetones, bueno, eran un poco puñeteros también, en el sentido de que te podían hacer este tipo de trastadas. Y después está ya el diablo, ¿no? El diablo como una entidad todopoderosa, 100% maligna, que bueno, que también tenía sus cosas, ¿no? Por ejemplo, la leyenda de la pared de Roberto en la isla de La Palma, este diablo, o sea, este demonio, es separador, es decir, hay una pareja que se quiere mucho y levanta un muro en medio para que no se sigan queriendo, ¿no? O sea, a ver, está ahí el hombre, si me permite la expresión malsonante, un poco de jodelón, ¿no?
0: Sí.
1: Y bueno, y no se llama la pared del diablo, sino de Roberto, porque tendemos a buscar nombres, eufemismos, para no nombrar directamente al diablo, ante la creencia de que lo estás invocando, de tal manera que hoy, que yo lo he nombrado 20.000 veces, igual se me aparece dentro de un rato. O sea que, entonces se usaba Roberto como un término.

0: imagen arquetípica del macho cabrío, ¿no? Del sí. diablo con cuernos y tal, pues lo que ha hecho es utilizar divinidades paganas y las ha utilizado su iconografía para darle forma al diablo, ¿no? Los teólogos lo discuten, desde luego que la Iglesia defiende la existencia del demonio, quizás no ya como ese señor con cuernos y en unas moradas infernales con calderas y azufre, pero sí como un estado, incluso el infierno como un estado mental, un estado eterno, emocional, incluso de gran sufrimiento, ¿no? Y bueno, toma forma el cuerpo de un demonio. Bueno, pues los expertos, los teólogos, los expertos en demonios dicen que no. O sea, al final los demonios son ángeles caídos. Y al igual que los ángeles, no tienen un cuerpo físico. Hay un montón de cosas que en la cultura popular le atribuimos a los demonios, al igual que a los ángeles, y que realmente desde el punto de vista estrictamente de la angiología o la demonología no son reales. Bueno, todo lo real que pueda hacer este tema o no, ¿no? Eso ya lo dejamos a criterio de cada uno de las personas que nos están escuchando, ¿no? Pero existe la maldad, o sea, evidentemente, eso es algo inherente al ser humano. Yo diría que incluso a la naturaleza, aunque la maldad es una forma de mirar los comportamientos, ¿no? Entonces no podemos decir que un animal es malo. Eso es a lo que me refiero,
1: ya.
0: Porque no sabemos si actúa con conciencia o no.
1: No hay intención,
0: pero un ser humano, claro. Sí se puede comportar, claro.
1: Claro.
0: Un ser humano sí, entonces lo maligno existe. Y claro, y la idea de que lo maligno no es innato en el ser humano, sino que puede estar inducido, ¿no?, por un ser todopoderoso y que te tienes que resistir a él, pues también es una buena excusa, ¿no?, para decir, oye, es que me vi sometido, ¿no?, me vi sobrepasado por la tentación o por la influencia maligna para cometer este o otro acto, ¿no?
1: En lo que resolvemos esa duda, que me imagino que nunca se terminará de resolver, podemos concluir entonces que el Muro del Diablo en San Diego del Monte, en La Laguna, lo podemos ver, lo podemos visitar, quedan restos, hay vestigios y se puede ver.
0: Sí, claro. Uh-huh. Claro, obviamente tú vas por esa vereda lateral, que además forma parte de un sendero que recorre toda esa zona, y puedes ver todo el muro perimetral de esa zona conventual y los desconches en algunas zonas. En la parte superior estaría el muro específicamente el Muro del Diablo. Ahora, yo siempre he ido de día, siempre lo he visto derruido, o sea, yo creo que ya los monjes ya no se toman la molestia.
1: Tiraron la toalla,
0: ya no están,
1: se
0: obviamente,
1: rindieron.
0: ¿No? Claro, al final se rindieron, pero es bonita, a ver, para mí es bonita, aunque hable del diablo, es bonita que sobreviva esa leyenda en el entorno. Incluso está hablado de una cueva del diablo en las proximidades, que esa nunca la pude encontrar. Y dentro de las boberías de Nuevo Cuño de los últimos tiempos está que aquello es una zona de celebración de aquelarres y misas negras. Eso es una tontería que se han inventado para vender productos, vender paseos por allí con un componente más morboso e inquietante. La leyenda en sí es bonita, la que existe, y está vinculada con la condición de lugar mágico de todo San Diego del Monte. O sea que no hay que inventar nada, ¿vale? Lo que tenemos que poner en valor, lo que por tradición hemos heredado, ¿no?
1: José Gregorio González, a petición de un oyente que nos dice: buenos días, Alexis, por favor, pon ahora la canción de Don Diablo de Miguel Bosé. Se llama Feli, y bueno, atendemos a su petición, nos quedamos contigo desde el punto de vista más serio posible y agradeciéndote, como siempre, que nos resuelvas estos misterios que siguen siendo misteriosos y que así dure y perdure por los siglos de los siglos. Amén. Mi querido José Gregorio González, un abrazo inmenso. Más misterios misteriosos la próxima semana. Un abrazo. Muchísimas gracias. Nos marchamos con ambiente festivo, aunque esté el diablo de por medio, no pasa nada. Vámonos con Gunnar Benítez bailando ya sobre la mesa, un servidor también, María Moragas perdida por esos mundos de Dios, y todos ustedes espero que pasando un buen rato. Seguiremos hablando de cosas, seguiremos compartiéndolo con todos ustedes. Señoras, señores, nos marchamos, viene la información y luego la alpispa, con lo que no se les ocurra irse porque se perderían un resto de una programación espectacular. Concluimos el remate, nos vamos de baile. Un abrazo, hasta mañana.

0: Las 11 de la mañana.
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0: Buenos días. El Gobierno de Canarias ha abierto el plazo para solicitar el bono Alquiler Joven 2026-2027 dirigido a personas de entre 18 y 35 años que contempla una ayuda de hasta 250 euros mensuales durante un máximo de 24 meses. El plazo para presentar las solicitudes será de 15 días hábiles desde mañana al 8 de octubre. Se recomienda realizar el trámite de forma telemática a través de la sede electrónica del Gobierno de Canarias. Y el Ejecutivo insiste en que es el Estado quien debe asumir el triaje de los menores migrantes no acompañados durante el control fronterizo, tal y como establece el Pacto Europeo de Migración y Asilo. La consejera canaria de Presidencia, Nieves Lady Barreto, ha defendido que el archipiélago ha colaborado en todo momento con el Gobierno central en materia migratoria. Asimismo, Barreto ha subrayado que es el Estado quien debe hacer estas pruebas, ya que no solo tiene los fondos, sino también la competencia.
2: Al final, quien tiene que hacer la tarea es el Gobierno de España. Tiene los fondos, pues puede hacerlo perfectamente. Es decir, al final, esto es una cuestión, no es una cuestión de yo no sumo competencias, es que cada uno tiene las suyas. En materia de migración, Canarias ha asumido todas las que tiene y en momentos puntuales, como saben ustedes, incluso la de los menores, con discusión con el Gobierno de España. Bueno, pues ellos pueden asumir perfectamente eso.
0: Y otro consejero, el de Educación, ha hecho balance del inicio del curso escolar. En los meses de verano se han ejecutado 21 millones de euros de inversión en actuaciones en más de 290 centros. Poli Suárez ha explicado que ha habido algún retraso puntual no solo en las obras, sino también en la incorporación de personal. Tan solo en Tenerife, en septiembre, 60 auxiliares de comedor se han dado de baja, plazas que se están cubriendo poco a poco. El consejero también ha detallado que las ratios de alumnado por aula han bajado.
3: Hablamos de una reducción que ya se puede medir en los centros, menos alumnado por grupo y una aplicación progresiva del calendario acordado. Y el siguiente paso será completar el proceso en el curso 27-28, 22 alumnos como máximo en toda primaria y 25 en toda la ESO.
0: La Policía Nacional ha detenido en Santa Cruz de Tenerife a un hombre acusado de agredir sexualmente de forma continuada a un menor durante más de un año y de producir y poseer pornografía infantil. Según la investigación, que se inició por la denuncia de la propia víctima, el hombre habría aprovechado su relación de confianza con el menor y su familia y presuntamente habría grabado los abusos para amenazarle. El detenido ingresado en prisión, Celia Peláez, es portavoz de la policía.
4: El investigado podría haber realizado grabaciones de algunos de los encuentros mediante dispositivos electrónicos y posteriormente habría utilizado ese material para coaccionar y amenazar al menor con su difusión si no volvían a mantener encuentros sexuales. Los agentes realizaron una entrada y registro en el domicilio del investigado. En el interior se localizaron y se intervinieron numerosos teléfonos móviles y diverso material informático.
0: La Policía Nacional, también en Oviedo, en este caso, atribuye un delito de odio a los 6 jóvenes identificados, 5 de los cuales ya están detenidos como los agresores a 2 personas en las fiestas de San Mateo de Oviedo, al considerar que fue un ataque homófobo. A 4 de ellos se les atribuye además un delito de lesiones, ya que fueron los que cometieron la agresión física. Y terminamos con un apunte. La Dirección General de Emergencias ha dado por finalizada la prealerta por altas temperaturas. Es todo por el momento. En una hora ya saben que más información. Ahora comienza la Alpispa con Eugenio González y Mercedes Martín.
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0: ¿Qué tal? Muy buenos días. Saludos desde el auditorio Alfredo Kraus de las Palmas de Gran Canaria. Hoy la Alpispa nos hemos venido aquí, Eugenio, para hablar de turismo, para hablar de los lugares tan fantásticos que tenemos aquí en nuestras islas.
6: y también de lo que se va a debatir aquí, de cómo conseguir ese equilibrio entre los visitantes y los residentes.
7: Sí, esta es la idea. Hola, Mercedes. Saludos a todos también que nos escuchan. Nosotros encantados de la vida desde este auditorio Alfredo Kraus, cerquita de las canteras. De hecho, hemos estado dando un paseo por la playa, por las canteras. Hoy un poquito movida, ¿no?
6: Está el mar un poquito movido.
7: Sí, hace un poquito de viento. También está así como encapotadillo, no hace un sol espléndido.
6: Pero se agradece, ¿eh? Después de todo el calor que hemos pasado, la verdad, estos días empieza ya a refrescar, y esta nube que aquí en Las Palmas de Gran Canaria se agradece tanto porque, como dices, ha hecho mucho calor estos días.
7: Bueno, pues aquí estamos y estaremos hasta la una, como cada día, en este Overbooking Gran Canaria, donde vamos a hablar, como decía Mercedes, de turismo, del presente, del futuro, de las nuevas apuestas, de apostar más por la cantidad que por la calidad. Bueno, tenemos dos horas interesantísimas donde vamos a hablar de turismo.
6: Aquí estamos en el Overbooking de este año 2026, con ese lema: turismo, comunidad y convivencia, que se entra en la edición de este año de Overbooking Gran Canaria en Hostel Tour Summit. Bueno, por aquí van a pasar muchos invitados para aprender entre todos cómo va a ser el futuro, cómo debe ser, con expertos que nos van a ir acompañando en esta mesa, Eugenio. Y vamos a empezar hablando, claro, decías que dábamos un paseo por las canteras, y ¿qué es lo más típico de las canteras, entre otras cosas? Pues mirar al mar, claro, que nos relaja muchísimo, darnos un baño.
7: Sí, surf, ¿no? Yo esta mañana cuando mirábamos ya... Porque madrugan también en esto, no sé si es mejor la ola de la mañana que la ola de la tarde, no sé.
6: ¿Será por horas esto de pues la
7: no
6: mejor
7: lo,
6: ola?
7: No lo sabemos, vamos a preguntarlo.
6: Vamos a preguntarlo. Sergio Álvarez, gerente de la Asociación de Escuelas de Surf de Gran Canaria y propietario también de Oceanside. ¿Qué tal, Sergio?
8: Hola, muy buenos días.
6: Gracias por acompañarnos. ¿Esto de las olas tiene horarios? ¿Las olas son mejores por la mañana, por la tarde? ¿Depende?
8: Sí, las olas dependen de muchos factores. No es como una cancha deportiva normal que tú vas a la hora que quieres. Depende, primero, importantísimo, depende de la marea, depende de la dirección del viento, depende un poco de la fuerza del mar, la energía, la dirección de donde venga ese mar. O sea, son muchos factores que hacen que tengas que ir una hora u otra para poder coger las mejores condiciones.
7: Sergio, ¿y hoy cómo está? Desde tu óptica de especialista, ¿está bien ahora para hacer surf ahora, por la mañana?
8: Como dicen los surfistas y surferos, hoy está choppy.
6: ¿Eso significa?
8: Choppy y no muy grande, pequeño. Quiere decir que tenemos un viento onshore, un viento que viene de mar-tierra, que no deja muy peinada la ola. Pero bueno, que para principiantes...
7: Para mí estaría bien, para mí estaría bien el choppy entonces.
8: Sí, porque tenemos marea vacía por la mañana, tenemos una espuma larga, o sea que las condiciones están bastante bien.
6: ¿Y eso qué implica? Cuando uno surfea en estas condiciones, ¿qué significa? ¿Que es más fácil llevarte con la ola que ella contigo?
8: No son tan perfectas, quizás para el que sabe, pues son más complicadas, ¿no? La ola no hace todo su recorrido, rompe a mitad de recorrido, que lo puede realizar, pero no es un día de los mejores.
7: Está claro, Sergio, que esta zona es una zona donde los surfistas, vienen, siguen viniendo. Sigue estando muy de moda la práctica del surf.
8: Sí, nosotros llevamos, Oceanside lleva 22 años, perdón, y hemos podido ver el crecimiento exponencial de lo que es el sector del surf en todas sus modalidades. En la modalidad como un turismo de surf, ha sido un crecimiento espectacular y más acentuado después de la pandemia, ¿no? Ya se ha creado un turismo de surf, o sea, gente que viene a Canarias, en concreto Gran Canaria, Las Palmas de Gran Canaria, que es una de las mejores surf city de Europa y catalogada como una de las mejores del mundo, para poder aprender, tener la experiencia, mejorar o perfeccionar. Y todo esto unido a todos los servicios que podemos encontrar en la ciudad para pencar al surf.
6: Porque cualquier época del año es buena para surfear aquí en Las Palmas de Gran Canaria, o en Gran Canaria en general.
8: Gran Canaria es privilegiada, ¿no? Tenemos unas condiciones muy buenas casi todo el año, aunque cierto es que la mejor temporada para aquellos que ya tienen un nivel intermedio avanzado, podríamos que decir que es desde septiembre hasta marzo, que empieza a lo que sea aflojar el viento, empiezan a llegar marejadas, sube la fuerza del mar, Pero bueno, para aquellos que quieran aprender, iniciarse, todo el año es viable, temperatura buena del agua, o sea, una cancha deportiva con muchísimas rompientes en toda la isla. Al final, cualquier día del año puede surfear.
7: Y el surf como reclamo turístico, Sergio, también, ¿no? Va en aumento, ¿no? Es decir, la gente viene expresamente a practicar surf como destino turístico, las Palmas de Gran Canaria.
8: Nosotros, de hecho, somos receptivos, trabajamos con turoperadores bastante fuertes a nivel mundial. Y sí, realmente el producto de surf, turismo de surf, ya está implantado en muchísimos países. De hecho, hay países que, por ejemplo, Indonesia, Bali, el turismo de surf es una gran importante nivel de clientela que viene. Y en Las Palmas se está también notando, ¿no? Tanto no solamente por las escuelas, alojamientos especializados, tiendas, albergues. Esto ha crecido y genera una economía circular muy grande, porque realmente el turista de surf es un turista muy bueno, porque él quiere vivir la experiencia de la ciudad, conocer los sitios locales, hacer deporte, disfrutar de la cultura, de la gastronomía. Es un muy buen turista, de hecho.
6: Sí.
8: Perdón.
6: No, disculpe usted, que le iba a preguntar una cosita y más adelante, díganos, sí.
8: Y de hecho, Europa, estamos dentro de Europa y todos los países europeos, cuando llega el invierno, lo tienen muy cerca. O sea, nosotros tenemos la mayor cantidad de clientes, son alemanes, está creciendo mucho el italiano, el suizo, el inglés. O sea que a tiro de piedra, como el que dice, estamos nosotros.
6: Uh-huh. Y esto del aspecto, usted, Sergio, me imagino que reconoce a un surfista, a un surfero, que no sé si es lo mismo, surfero que surfista es lo mismo, o surfero es el que se viste como un surfista pero no,
8: bueno,
6: hace surf.
8: ¿Cómo es esto? Más o menos podemos decir, unos dicen surfero, otros dicen surfistas.
6: Es lo mismo.
8: Sí.
6: Digo que se les reconoce rápidamente, ¿no? A una persona que practica surf, habitualmente tiene pinta de hacer surf, de ser surfista.
8: Sí, bueno, realmente son deportistas. De hecho, el surf es un deporte olímpico actualmente.
6: Pero me refiero a la indumentaria, sí, el tipo de ropa que llevan,
8: suele,
6: ¿no?
8: Suele ser, hombre, hoy en día hay un poco de todo, ¿no? Pero
6: sí, ¿no?
8: Suele ser una vestimenta casual, una vestimenta cómoda. Se nota que su forma de vestir, su forma de actuar, sí se nota.
7: Es una forma de vida, ¿no? El surfista. Sergio, cuéntanos un poquito, por favor, esto de también de aquel turista más exclusivo que también pide una ola. ¿Cómo es esto? ¿Una ola para él?
8: Sí,
7: ¿o
8: nosotros,
7: para ella?
8: Nosotros, al ser agencia de viajes, pues también trabajamos con surfistas ya que tienen algo de nivel, que saben surfear algo al exterior. Y, por ejemplo, ahora está muy de moda Maldivas, y de hecho en Maldivas hay hoteles que tienen su ola privada.
7: Ola privada.
8: Esto en Europa es impensable por la ley.
7: Aquí
8: de
7: no hay ola privada, en la cantera no hay ola.
6: No, esto es todo público, menos mal.
8: Está totalmente prohibido esto, no. Y bueno, después tienen hoteles exclusivos dedicados al surfero, ¿no? Con todo un servicio para los surfistas, traslados a otras olas, guías, reportaje de fotos. Es que el turismo de surf a nivel mundial ha crecido con muchos millones de practicantes, y ahora lo estamos viendo con la creación de lagunas o piscinas de olas en muchas partes del mundo.
6: ¿Y esto de las olas artificiales que existen para practicar surf, están bien o, bueno, para pasar el rato?
8: Están muy bien.
6: ¿Sí?
8: De hecho, ahora en Madrid, en el año que viene, cuestión de marzo, abril, se va a abrir una de las piscinas de olas más grandes de Europa, y la ola está muy bien, y para la práctica mejora, aprendizaje y un poco atraer nueva clientela y también desmasificar a lo mejor muchos sitios de olas naturales, está muy bien. La ola es muy buena, según cuales, hay una empresa, Way Garden, que las está gestionando, que está muy bien.
7: Uh-huh. Y para aquel que nunca se ha subido una tabla, nunca ha hecho surf como yo, ¿cuánto tiempo crees tú que debo estar en clase para luego moverme más o menos bien por una ola?
8: Bueno, lo más importante es siempre ir a una escuela oficial.
7: ¿Sí?
8: Por ejemplo, la Federación Canaria las tiene todas publicadas en su web. Y si uno hace algo de deporte, normalmente en 4 o 5 días... ya puede tener las nociones básicas de lo que podemos decir seguridad, uh-huh, manejo del material, puesta en pie, pero como digo, siempre tutelado por escuelas oficiales que tengan instructores profesionales, porque hoy en día hay una titulación para ser instructor, y que les puedan llevar de la mano para después ya, por su cuenta, poder tener un material, alquilarlo y practicar y hacer surf.
6: ¿El surf está considerado deporte de riesgo? A mí las olas me dan un poquito de respeto, ¿no? Digo, si me revuelca la ola, no sé cómo reacciono, ¿qué hago? Hay que tener unas precauciones,
8: efectivamente,
6: ¿no?
8: El deporte se hace en el mar y sí es un deporte de riesgo. Por eso hay que minimizar lo que son los riesgos, aprender bien, siempre asesorarte con gente que te va diciendo dónde poder surfear, dónde no poder, qué tipo de material usar. Ajá. Pero si sigue estas instrucciones, un poquito el sentido común, ese riesgo se minimiza.
7: Sergio, vuelvo casi a la pregunta de antes. Sí, mi conocimiento es ninguno. ¿En cuánto tiempo crees tú contigo como que me enseñe? ¿Cuánto tiempo podría yo más o menos moverme?
8: En una semanita, cinco días de clase. La puesta en pie la puedes tener para estar en la espuma, poder practicar después ya. Como digo yo,
7: para profesionar, sí.
8: Cada cual tiene una agilidad, un don o no.
7: ¿Sí?
8: Entonces, pues ya después para pasar a niveles intermedios, a lo mejor 2 o 3 semanas bien. Más, porque sabemos que el surf es un deporte muy difícil y requiere mucha continuidad y práctica.
6: Hay una pregunta de un oyente que nos pregunta Sergio, bueno, usted evidentemente, si considera que para hacer surf hay que tener un nivel económico alto.
8: No, estimamos que no hace falta un nivel económico alto. De hecho, las escuelas tienen precios para residentes, con descuentos para residentes, y después el precio del material de segunda mano, que se consigue mucho por muchas tiendas, escuelas, no es nada caro. Y la cancha deportiva gratuita, no es como una estación de esquí.
6: No hay que alquilar, no hay que pedir turno.
7: No hay que reservarla.
8: Hay que pagar el forfé para poder esquiar.
7: Es verdad.
6: Quería preguntarle también si al ser empresa que hace viajes, si suelen ser canarios o vienen también de todo el mundo a contratarles a ustedes los servicios para ir, no sé.
8: Sí, nosotros trabajamos sobre todo con nivel Europa al exterior. ¿Vale? Entonces sí, el 80% son canarios y peninsulares, hay mucho andaluz, mucho vasco, toda la parte norte viaja mucho, porque también catalanes, parece que no, pero también practican mucho el surf, y sí, sobre todo a nivel península, después sí algo italiano, algo franceses, algunos alemanes, pero el 80% de emisor, como digo yo, es peninsular, de receptor que vengan a Las Palmas de Gran Canaria, número uno, actualmente los alemanes.
7: Los alemanes.
6: Que surfean mucho, fíjate. Sergio Álvarez, gerente de la Asociación de Escuelas de Surf de Gran Canaria, Surfing GC y propietario de Oceanside. Gracias, Sergio, por este ratito. A ver si nos animamos, Eugenio, y aprendemos.
7: En un día choppy como el de hoy.
6: Choppy era, ¿no?
8: Cualquier día bueno.
6: Bueno, habrá que probar con precaución y con gente formada y titulada para no correr riesgos. Gracias, Sergio.
8: Gracias por la invitación.
7: Gracias. Bueno, pues nada, una semanita, Mercedes.
6: Ay, sí, me gustaría.
7: ¿Mañana y tarde o solo mañana? Intensiva, la semanita intensiva con una...
8: Dos horitas al día.
7: Ah, pues mira.
6: Bien, pero bueno, dos horitas, que las juguetas que te van a dar el siguiente, no te digo nada.
7: Bueno, pero yo pues, dos horitas al día, ya una semanita, sí. Ya te mantienes
6: exigente
7: ahí.
6: Exigente el surf, hay que estar en forma.
7: Sí, lo es. Bueno, vamos con la pregunta que siempre formulamos a los oyentes que nos escuchan y que nos pueden, si les apetece, nos encantaría que nos respondieran. Hoy, evidentemente, en este marco donde el turismo pues es el protagonista, hoy queremos que ustedes se conviertan en guías turísticos. Hoy queremos que usted nos diga, nos cuente, bueno, pues qué tipo de turismo usted suele hacer más. ¿Le apetece más un turismo cultural, un turismo festivo, un turismo de playa, un turismo de monte, gastronómico? Sí. ¿Qué tipo de turismo le gusta a usted hacer? Y luego también, si lo ven bien, esperemos que sí, un destino. Ese destino que usted dice, ¡ay, este destino me marcó! Pues no sé muy bien por qué, pero me marcó este destino y quiere compartirlo con nosotros. Pues esto es lo que hoy vamos a preguntar. ¿Tú eres más de turismo...?
6: Yo soy más de turismo cultural, fíjate. ¿Sí? De que me guste el sitio, no solo que diga un museo, sino que en sí el sitio sea como si fuera un museo. Por eso me gusta mucho Italia.
7: Bien. Ah, vale. A mí me gustan sitios así poco... poco, ¿cómo decir?
9: Masificados.
7: Sí, exactamente, o poco conocidos, ¿no?
9: Por ejemplo, bien, donde no vaya todo el mundo.
7: Sí, y si te decía, ¿y te fuiste a Zamora? Pues sí, pues Zamora.
9: Ah, pues mira.
7: O Soria, pues sí, pues mira, pues soy en Soria. Sitios así como no ubicados como un reclamo turístico. Es verdad que tenemos ya aquí el reclamo que tenemos, que es Canarias, que es mucho.
9: Claro.
7: Entonces, me gusta ese tipo de turismo así como distinto.
9: Ah, mira, distinto. Pues está muy bien, me gusta. Te voy a copiar.
7: Y usted que nos está escuchando, ¿qué prefiere? ¿Qué tipo de turismo hace? ¿Le gusta? Y sobre todo ese destino que le ha marcado. Bueno, pues el número de WhatsApp es el 628-515151.

0: Y así llegamos a las 11 y 21 minutos de la mañana, aquí en directo hoy la Alpispa desde el auditorio Alfredo Kraus en Las Palmas de Gran Canaria, con motivo del Overbooking Gran Canaria 2026 que se está celebrando en esta jornada aquí en la capital Gran Canaria. Y el programa es posible hoy en la producción, gracias a Elena Barrios, en la producción y en realización aquí Anco Rodríguez.
1: Y en los estudios centrales está Gunnar Benítez.

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0: Pues después de hacer un poquito de sur, porque empezamos haciendo sur, ¿me sabes?
1: Sí, yo me voy a animar, ¿eh?
0: Sí, tiene su riesgo, ¿eh? A mí me cuesta un poco, pero...
1: Es que las olas imponen, sí. La verdad
0: Y hoy también se presta el día, porque está como ventosito, hay olas, no hemos mirado allí, estamos aquí al ladito, claro, la playa de las Canteras y hay olas interesantes, ¿no?
1: Sí.
0: Bueno, no sé yo si a nuestro próximo invitado esto del surf le gusta o no le gusta, si ha practicado surf en su vida algún día o no. Don Antonio Morales, presidente del Cabildo de Gran Canaria, ¿cómo está usted, caballero?
2: Muy bien, buenos días.
0: Buenos días.
2: Gracias. Encantado de compartir este ratito.
0: Igualmente. ¿Ha practicado alguna vez surf?
2: No. Sí, además, vivo en una zona de viento y además en mi etapa de alcalde de Agüime me ayudé a hacer campeonatos mundiales en la playa de Vargas, ¿no? Que era un sitio extraordinario para la práctica del deporte del mar. No, yo soy de más tranquilos con la mar, me encanta el buceo y hacer esas cositas de relacionarme con el mundo marino y eso es lo más relajante.
0: Lo otro
2: un poco más movido.
1: Sí, un poquito más más interesante.
0: Pero también hay que darle movimiento a la vida, presidente.
2: No, pero no se mueve ahí, bajo el agua se mueve mucho.
1: Claro, pero hace con gafas y tubo, gafitas y tubo y a disfrutar, ¿no?
2: Sí.
1: Bueno, hay que...
2: Con mi cámara y tal, y hago después cositas, me encanta hacer...
0: ¿Y fotos y estas cosas,
2: sí?
0: Y eso le relaja, eso
2: muchísimo.
0: Eso lo hace cuando en un momento complicado, de tensión, muchísimo, de tomar decisiones importantes en su vida, a lo mejor.
2: Sí. Pero, por ejemplo, este verano ha sido una cosa, me ha ayudado mucho a relajar.
0: Muy bien.
1: Sí. Y a tomar decisiones, presidente, de calado para su futuro.
2: Sí.
1: ¿Ha tenido tiempo de pensarlo ya?
2: Para la toma de decisiones debemos estar... Cada momento tiene su oportunidad, la calma, pero también el estar activo te ayuda a tomar las decisiones.
0: Ya que Mercedes lo ha puesto en bandeja y estamos en este contexto así relajadito, de sur, de deporte, ya ha tomado la decisión, no ha tomado la decisión.
2: No. Queda tiempo por eso. Por eso de la relajación queda tiempo para tomarlo.
0: Sí. Bueno, se lo está pensando usted bien, ¿no?
2: Bueno, claro.
0: Estamos hoy ahí hablando de turismo en este congreso, que nuevo repite, que desde luego es un reclamo importante. ¿Cuál es el objetivo fundamental, presidente, que se marcan en una... En una

0: Un
1: Sí.
0: congreso de estas características.
1: Yo decía al inicio, ahora de mi discurso de inauguración, que afrontar los retos del futuro de la isla no se puede hacer desde la inercia y la complacencia. Hay que estar todo el tiempo intentando incorporarnos a las realidades de este planeta. Y Overbook es un espacio para hacerlo, rodearnos de profesionales, de expertos, para analizar el contexto, el momento en el que vivimos y cómo afrontarlo. Estamos hablando de retos climáticos importantes, calentamiento global, el niño parece que viene con una especial virulencia, ¿no? Todo eso nos tiene que animar a afrontar en un territorio como insular, mucho más frágil, a plantear espacios para intentar limitar los daños que pueda producir, ¿no? Está por otra parte una situación geoestratégica que nos condiciona. El norte de Europa, lo que sucede en el Ártico, la guerra que se vive en Rusia, una especie de zona híbrida, de guerra híbrida en zona gris que está viviendo Europa, lo que estamos viviendo aquí en el norte de Marruecos, lo que estamos viviendo con el control del estrecho del Mediterráneo y por lo tanto esa situación nueva que se ha creado con el eje Israel-Estados Unidos-Marruecos, todo eso nos condiciona también, nos puede condicionar en el futuro. Hay, por otra parte, una percepción de un sector de la ciudadanía que el turismo genera afecciones serias en el medio, compromete la justicia social. Sí, tenemos un tercio de la población en situación de pobreza. Bueno, todo eso lo tenemos que analizar, es decir, explicarlo, tomar decisiones nuevas que nos permitan afrontar esos retos del cambio climático. Tenemos que estar atentos a las nuevas situaciones estratégicas, ¿verdad? Que en Canarias tenemos seguridad jurídica, seguridad climática, seguridad de orden público, seguridad sanitaria frente a otros territorios, pero se pueden dar situaciones que nos pongan en riesgo. Y luego está esa percepción de la ciudadanía, que no solo es aquí, sino que vas a Roma, está sucediendo en Roma, vas a Venecia, en Venecia, vas a París, en París, vas a Londres. Entonces, mayor desarrollo económico, mayor calidad de vida, mayores posibilidades de viajar. El marketing funcione, por lo tanto, tenemos que ir al Quinto Pino, aunque no conozcamos lo que hay en la aldea. Y por
0: lo más cercano, ¿no?
1: Lo más cercano, eso. Pero realmente eso está sucediendo, ¿no? Todo eso tenemos que analizar, ¿no?
2: De hecho, en el Congreso, presidente, están analizando cómo comunicar de tal forma que los visitantes que lleguen a Gran Canaria tengan ese respeto, ¿no?, esa sensibilidad con el entorno, y son los expertos que están hoy aquí para marcar, sí, esa línea, ¿no? Porque hay también, como usted dice, contestación por parte de la población por las afecciones que puede tener en el medio ambiente. Eso es lo que va a marcar, lo que está marcando este congreso, ¿no? Que los residentes vean que el turismo que viene tiene esa sensibilidad.
1: Sí, ese es uno de los ejes en los que se va a trabajar. Y para eso es verdad que es importante la comunicación. Ayer yo veía un vídeo de un número importante de turistas que, escuchando las indicaciones que decía por un sistema de altavoces que hemos colocado en la Reserva Natural de las Dunas, también por las señales que se han instalado, casi 200 señales, bueno, pues hacían caso de las indicaciones que se estaban haciendo y no pisaban la duna. Una mayor colaboración del sector, por ejemplo, en las recepciones de los hoteles, harían eso más fácil. Cuando tú llegas, dices, oiga, cuidado, usted va a ir aquí y esto es una zona de especial relevancia medioambiental. Por lo tanto, sí, todo eso tenemos que verlo, cómo tratarlo. Es verdad que somos muchísima gente en la isla ya, eso tiene que ver también con el sector, es decir, la sobrepoblación está condicionada por el modelo económico, pero bueno, son 4,5 millones de personas que nos llegan cada año. Eso genera impacto, sin duda, en el medio, en el territorio, en la biodiversidad, en los servicios que prestamos. Bueno, pues todo eso sin duda se puede atenuar si lo hacemos de la mejor manera, con la mejor, una mayor conciencia, ¿sí?
0: Claro, porque, presidente, escuchándole, claro, evidentemente hace un par de años escuchar este mensaje era un poquito raro, porque en aquel momento se hablaba de récord, ¿no? Era como cuanto más llegara, mejor, ¿no? Era como el récord, este año han llegado más turistas que el año pasado. Esto, presidente, ya
1: no puede ser.

0: Yo me acuerdo de recibir críticas serias en el pleno del Cabildo cuando decía el éxito no puede estar en el crecimiento continuo. Eso es una barbaridad. De hecho, lo hemos demostrado, es decir, en Gran Canaria no ha crecido el número de turistas que han llegado hasta la isla. Disminuyeron un poco en este primer semestre, pero ha aumentado casi en un 5% el ingreso. Es decir, no necesariamente tiene que ser más cuando se consigan mejores recursos, mayores medios para la isla. Hay que trabajar en la sostenibilidad, hay que trabajar en que los recursos lleguen al conjunto de la población, que haya una mayor equidad, redistribución de los alcances económicos que supone el turismo. La paz social, sin duda, hace también que el territorio sea más amable, más receptivo y que se puedan compartir por los turistas y por las personas que vivimos aquí los valores del medio, lo que el medio nos ofrece, incluso para el desarrollo turístico, ¿no? Y es posible esa convivencia y hay que trabajar en ello, ¿no?
1: ¿Y qué le dice a aquellas personas que están al frente de esa contestación social en cuanto al peso del turismo, a esas personas, como usted decía, ¿no?, con los niveles de pobreza que tenemos, que el turismo no es que sea la solución, pero que tampoco es el problema fundamental para que esas personas no, claro, no mejoren su vida?
0: Tenemos que explicar que el turismo fue lo que abrió la mano a un nuevo modelo de desarrollo económico de las islas. Estamos en una situación absoluta de pobreza. La gente está abocada a la emigración, ¿no? Y afortunadamente el turismo cambió el paradigma. Pero el turismo, luego, como todos los aspectos del desarrollo de una economía, bueno, tienen desequilibrio y se producen desequilibrios y hay que actuar para corregirlo. Yo creo que lo que hay que explicar es eso. Que además la situación de todas las islas no es igual. Si Gran Canaria tiene 3 millones casi de turistas menos que Tenerife. Quiero decir, no son iguales todas las realidades. El crecimiento en Gran Canaria no es el mismo que Fuerteventura, por lo visto, por lo que hemos visto. Y eso sí que tiene condición a otra realidad insular, ¿no? Cada territorio tiene sus distintas realidades y yo creo que cada territorio tiene que buscar las fórmulas necesarias para ese equilibrio necesario, ¿no?
2: Por tanto, digamos que una diferenciación por isla, ¿sería usted partidario de un turismo diversificado en función de cada isla y lo que cada isla le pueda dar a ese turista?
0: No, yo lo que digo es que, desde luego, yo entiendo que no, yo creo que deberíamos todos actuar de la misma manera, pero entiendo también que cada territorio está condicionado por su sistema político, por las decisiones que puedan tomar y por la percepción, por la óptica que pueda haber legítima de cada territorio, ¿no? No me corresponde a mí decir lo que tiene que hacer Lanzarote, cada territorio es soberano para tomar sus decisiones, pero yo entiendo, y en Gran Canaria lo hemos entendido así, que esta es la ruta por la que tenemos que transitar.
1: En el tiempo que queda de legislatura, el presidente del Cabildo de Gran Canaria, ¿qué le gustaría culminar, que llegara a tiempo antes de que terminara?
0: Bueno, ya hay muchas cosas que ya estamos ya ahí, que vamos a inaugurar próximamente el nuevo Museo de Bellas Artes, estamos empezando ya las obras del gran recinto ferial de Gran Canaria, adjudicaremos las obras del estadio en el mes de noviembre. Entrará el agua en el Salto de Chira antes de final de año, en las próximas semanas inauguraremos 2-3 centros sanitarios que de los 8-10 que estamos construyendo en este momento, hemos inaugurado ya 3. Bueno, seguiremos inaugurando centros sanitarios. Afortunadamente nos han dado tiempo, ¿no?, para poder avanzar en ese modelo de isla.
2: Pero le falta tiempo todavía para seguir avanzando.
0: Seguro, siempre.
2: Otra legislatura más, presidente.
0: Una o dos. Ahí falta. Siempre hace falta tiempo para hacer cosas.
1: ¿Y le gustaría estar al frente de esos nuevos retos?
0: Bueno, eso ya después depende de tantas cosas.
2: Bueno, presidente, antes de despedirle, una rutita por Gran Canaria, así que a usted le apetezca turísticamente hablando. ¿Qué nos recomienda?
0: Es difícil porque si se me refirió a una cosa yo, pero como.
2: No, la que le gusta a Antonio Morán, porque yo no sé. La última que ha hecho usted, por ejemplo.
0: A mí me gusta mucho y eso. Y eso está muy interiorizado en los hombres y mujeres de esta isla, llegarnos en los momentos de más agobio, de más estrés, sobre todo en los tiempos más fresquitos, al corazón de la isla, estar ahí en esos alrededores del Nublo y el Ventaiga y disfrutar de esas montañas sagradas, ese patrimonio mundial de Gran Canaria.
2: Bueno, pues ahí nos quedamos, ¿eh? Sí. Qué buen sitio. Antonio Morales, presidente del Cabildo de Gran Canaria, ha sido un placer conversar con usted este ratito. Gracias por atendernos.
0: Igualmente, nada, ustedes.
2: Y que vaya todo muy bien.
0: Igualmente.
1: Gracias.
0: Gracias por acompañarnos. Muchas gracias.

0: Seguimos aquí en las Palmas de Gran Canaria, en el Auditorio Alfredo Kraus, en el marco de este Congreso Overbooking Gran Canaria 2026. De fondo escucharán ustedes pues sonido ambiente, y es que en este momento, Mercedes, hay un pequeño receso y está, pues eso, lo típico, ¿no?
1: Claro, hay que descansar, tomar algo, un poquito.
0: También debatir algunas propuestas que se han hablado y debatirlo. Por eso, ese ruido de fondo que ustedes están escuchando, pues si les llega, es que estamos justo en medio del salón donde se celebra, bueno, medio, a un ladito, pero quiero decir que estamos cerquita y se oye. Y mientras los oyentes que nos están enviando mensajes en relación a la pregunta que hoy hemos formulado, que tiene que ver, se la recordamos, ¿con qué tipo de turismo usted suele ser el que más suele, iba a decir practicar, pero no sé si la palabra, el verbo es practicar, qué tipo de turismo suele usted hacer?
1: Sí, claro.
0: Sí, más cultural, más gastronómico, más de mar, más de montaña, y también disfrutamos por un destino, ese destino que le ha gustado, que le ha marcado, que a lo mejor ha ido más de una vez porque ay, aquí se siente muy cómodo. Bueno, pues 628-515151 y tenemos varios mensajes, ¿no?
1: Sí, aquí nos dicen, por ejemplo, muy buenos días, soy una excepción, ni hago turismo y menos culturales y tampoco me gusta. Mira, aquí sinceridad al poder, di que sí.
0: Total.
1: gracias por contarnos en su caso, pues que sí, no, que no le gusta,
0: no le gusta
1: hacer turismo.
0: Bueno, pues puede ser que en algunos casos se pueda perder algunas cosas también interesantes, pero si usted está a gusto, pues bueno, no,
1: claro,
0: hay problema.
1: Cada uno.
0: Otro oyente que dice, yo vivo en Galicia, me dedico al turismo aquí, trabajo desde mayo hasta octubre sin librar.
1: Madre.
0: Mira, tengo establecimiento turístico y de hostelería. Imaginaros, estrés, limpieza, clientes, mi destino en Canarias. Me voy siempre al acabar la temporada a no hacer nada, a la zona de Faro de Maspalomas.
1: Mira, ay,
0: se viene aquí,
1: sitio,
0: a Gran Canaria, ¿eh? Y en febrero, en mi cumpleaños, siempre me voy a la playa de Paraíso, en el sur de Tenerife.
1: Ah, mira.
0: Ah, pues mira, alterna también con
1: Tenerife.
0: Canarias y Tenerife. Así que soy de turismo
1: de no hacer nada. Pues eso también apetece muchas veces, ¿eh?
0: Eso
1: de
0: hace.
1: No hacer nada. Turismo de no hacer nada.
0: De no hacer nada también.
1: A veces apetece,
0: turismo,
1: claro que
0: de
1: sí.
0: No hacer nada.
1: Bueno, y vamos a irnos de turismo a un lugar precioso. Antes hacemos una parada muy breve y conocemos a nuestro siguiente invitado que nos va a hacer soñar.
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1: La Alpispa hoy desde el Overbooking Gran Canaria en Hostel Tour Summit 2026, aquí en el Auditorio Alfredo Kraus de Las Palmas de Gran Canaria. Está recibiendo a muchos expertos que vienen a compartir sus experiencias, y entre esos expertos está Juan Félix Fernández, que es el director de Silken Villa de la Guardia. ¿Qué tal, Juan Félix?
6: Hola, buenos días, muy bien.
0: Buenos días.
1: Gracias por acompañarnos, porque su hotel tiene unas características muy concretas que llaman la atención a los organizadores de este encuentro para conocer esa experiencia. ¿Qué tiene de peculiar el Silken de Villa de la Guardia?
6: Bueno, lo primero es que estamos ubicados en una zona de mucha riqueza, una zona vitivinícola, que llevamos 20 años promocionando el territorio y nos adscribimos hace unos años al Código Ético de Turismo de Euskadi, que es un poco el leitmotiv de esta, digamos, de esta reunión, ¿no?, que tenemos hoy aquí en Gran Canaria.
0: Uh-huh.
6: Nosotros adscribirnos a este código en realidad ha sido en los últimos años, pero eran hemos estado realizando estas cosas durante muchos años, ¿no? El código lo que nos ha ayudado es a ponerles nombre y a adquirir nuevos compromisos.
0: Bien. Vamos, para que los oyentes lo puedan entender, lo puedan escuchar, vamos a desvelar algunas claves de ese código ético del turismo. ¿Qué recoge? Para que nos puedan entender que nos esté escuchando.
6: Vale, el código lo que recoge es sobre todo, bueno, empezando por el respeto mutuo tanto al turista como a los residentes. Uh-huh. Por lo cual lo primero que aboga es por un turismo, digamos, sostenible, ¿no? Que no dañe al residente y más bien que le beneficie. Habla de sostenibilidad, por supuesto, de emplear los recursos de una manera eficiente, de reducir residuos. También habla de promocionar la cultura, el patrimonio, el uso del euskera, por ejemplo, en definitiva, de hacer un turismo que
0: si
6: sea beneficioso para
0: todos. Si yo voy a su hotel,
6: todos.
0: ¿Tendría que hablar euskera?
6: No, en absoluto. Ah. Lo que quiere decir es que promocionamos el euskera para todas aquellas personas que viven, tenemos muchos turistas, evidentemente, muchos visitantes que vienen de Euskadi, uh-huh, y que quieren hablar en euskera. Entonces tenemos todo puesto en no solo en español e inglés, sino en euskera también.
0: Muy bien. Uh-huh.
1: Porque ¿dónde está ubicado en concreto? ¿Dónde lo vamos a encontrar este hotel?
6: Rioja Alavesa es una comarca de Álava, está, uh-huh, en el sur de Álava y linda con La Rioja y con Navarra.
1: Uh-huh. Digamos entonces que ustedes ya tenían esa experiencia, lo que hace ahora la modernidad es ponerle nombre, algo que ustedes llevan haciendo durante mucho tiempo, y claro, los residentes, ¿cómo reciben este tipo de alojamientos que abogan por este turismo sostenible, que tengan en cuenta el territorio, que no sea una masificación?
6: Pues son parte de ello, realmente. Nosotros, desde que se hizo el hotel, nos hemos identificado muchísimo con la comarca, ¿no? De tal forma que incluso, pues, os he dicho que es una comarca vitivinícola, porque está lleno de bodegas, y estos mismos bodegueros y gente de la comarca han hecho del hotel un punto de encuentro y de reunión, donde hemos establecido unos vínculos, pues, muy, muy cercanos y muy fuertes, ¿no? Y eso es importante, porque el hotel ha generado este espacio de que hace que tengamos estas relaciones.
0: Mm. Y entiendo que serán también clientes que suelen repetir en su hotel porque les gusta esto que ustedes le ofrecen, o también hay ese turista que vamos a probar esta forma de hacer turismo distinta.
6: A ver, el hotel recibe a lo largo del año muchos visitantes. Estamos en una zona, de todas maneras, que es relativamente pequeña, y digamos que tenemos un turismo de paso. Normalmente el visitante que viene a vernos no viene a nuestro hotel, a nuestra comarca, como destino para pasar unas vacaciones, por ejemplo. Es un destino que decimos de escapada, ¿no? Uh-huh. Normalmente viene gente que primeramente ha visitado San Sebastián, Bilbao, Vitoria, viene a La Guardia, por supuesto. Viene mucha gente, muchos extranjeros en sus propios vehículos, de muchísimo holandés, por ejemplo, francés, ingleses que vienen con sus coches que paran en tanto, que vienen en los ferries que paran en Santander como en Bilbao. Sin embargo, la gente que nos conoce, que no son estos turistas así típicos de Europa, sí que les gusta tanto que repiten.
1: Y que aunque nos dice que es un turista de paso, entiendo que les gusta también disfrutar de las actividades que ofrecen, porque tengo entendido que hacen rutas a caballo, que tienen, sí, una buena restauración, claro, en esa zona que se
6: es come muy bien. El enoturismo en estado puro. Tenemos un abanico impresionante de actividades. Por supuesto, la principal es la visita a bodegas. Cualquier bodega que se visite, no solo las más famosas, sino yo recomiendo todas las familiares. Ofrecen una experiencia que sorprende, porque estas pequeñas bodegas, por ejemplo, que tienen unas producciones muy pequeñas, son ellos mismos los que hacen la visita, pero es que les ves también que se encargan del campo, que son los que comercializan y te llevan las cajas de vino, y bueno, cuando estás haciendo esta visita, te digamos que notas y percibes todo ese cariño que le ponen en el vino, en las cosas que hacen, su creación, ¿no? La comarca tiene unas extensiones de viñedo impresionantes, muy grandes. Pero sin embargo, cada productor de estos tiene parcelitas pequeñas, de una, dos hectáreas, tres hectáreas, son pequeñas. Y conocen perfectamente esa viña. Y ellos te explican que este vino se ha hecho con esta variedad que está en esta parcela o esta otra. Y te dicen también, mira, este vino se llama Asun, porque mi madre era Asun y le gustaba el vino blanco, y entonces le dijimos, mira, esto, ¿no? Y lo explica.
1: Y así el vino sabe diferente.
6: Por supuesto.
1: Se saborea de otra forma.
0: Y esa explicación también la agradece el turista, ¿no?
6: Por supuesto.
0: Esa cercanía, ¿no? De saber, ¿no?
6: Tú lo has dicho, es cercanía, te sientes parte de ellos, ves que es algo familiar, próximo, que no es alguien que se lo han aprendido,
0: sí.
6: Que no es una visita que contratas a un guía y se aprende todo de memoria. Están hablando de su vida, de su historia.
1: Claro. Juan Félix Fernández, director de Silke en Villa de la Guardia. Tendremos que ir los canarios, sí, por allí también para disfrutar. ¿Está disfrutando de la estancia aquí? ¿Ha tenido tiempo?
6: Sí. Son ustedes muy hospitalarios. Y tengo que recordarles que Winter tiene vuelos directos a nuestra zona.
0: Sí.
6: Así que les esperamos a todos allí desde luego con una copa de vino.
0: Porque ha venido en Winter ustedes, ¿no?
6: Pues no.
1: No le cuadro la frecuencia.
6: No me cuadro, no, en este caso no.
0: Bueno, no, pero es muy cómodo. Porque un vuelo directo y ahorramos también tiempo.
1: Hay que ir,
0: Gracias.
1: Juan Félix, gracias.
6: Gracias a ustedes.
0: Adiós. Bueno, y ahora también saludamos, seguimos en el marco de este congreso, donde el turismo es el protagonista, a Rafael de Jorge, que es fundador de Crowd Tour. No sé si lo he dicho bien. Hola, Rafael, ¿cómo estás?
7: Muy buenos días, lo has dicho bien. Crowd Tour.
0: Bueno, Rafael, ¿y qué es Crowd Tour?
7: ¡Qué buena pregunta!
0: No, porque yo me pongo en el lugar de los oyentes que están escuchando y dicen, ¿esto qué significa?
7: Muy bien. Nosotros somos venimos mucho de la parte formación y ejecución. Somos consultora, pero más formadores, porque la inteligencia artificial, que es el tema que hoy nos va a tocar, requiere mucho de, no es un simple cambio de herramientas, sino es un cambio muy transversal, metodológico, entendimiento. Entonces siempre hemos acompañado con la formación, por tanto somos formadores e implementadores de inteligencia artificial en el sector turístico. Ayudamos tanto a instituciones, trabajamos con Gran Canaria, por ejemplo, como en grupos empresariales.
1: Y aquí en Gran Canaria, ¿qué formación están impartiendo? ¿En qué va a mejorar la experiencia para el empresario y también para el cliente el utilizar esa inteligencia artificial?
7: Es un ecosistema 360, porque cuando empiezas a trabajar de forma profunda te das cuenta que todo está conectado y la IA lo conecta todo. En el momento que tenemos unos datos de destino, esos datos nos pueden servir tanto para el empresario como para la estrategia de destino. Al final, yo creo que es un planteamiento más 360. Nosotros ya estamos trabajando aquí con Gran Canaria en precisamente crear un ecosistema inteligente que nos ayude a todo. Pero para que nos ayude a todo hay que organizar los datos, hay que entender los procesos internos, cómo se ayuda, cómo se acaba yendo a la empresa, qué necesita la empresa, qué necesita el turista, y tener una visión 360 con una máquina o un séquito de máquinas. Entonces es muy transversal, totalmente. Hay una primera parte que es quizá de prioridad ya inmediata, que es el nuevo cambio de tendencia por parte del turista. Es que hoy en día el turista, todos nosotros, ya no buscamos por Google. Cuando queremos ir a visitar algún sitio, nos metemos en ChatGPT y le decimos que nos haga una ruta, ¿no? Entonces, ahí lo que nos encontramos es mucha información dispersa por la red, que es nuestra o no, que tenemos que organizar.
1: Claro.
7: Y eso es lo que nos ayuda, nosotros le llamamos mucho gobernanza de datos.
0: Ajá.
7: Y eso nos ayuda a organizar tanto el posicionamiento externo como entender qué quiere y qué visita el turista, como entender a nuestras empresas, y esto es el plan estratégico de destino.
0: Y ordenar todo esto.

0: Rafael, la idea es que un usuario, yo por ejemplo, entro en ChatGPT y digo, quiero irme de vacaciones a Gran Canaria. ¿Qué me recomiendas? Que luego ChatGPT tenga unos datos bien,
1: efectivamente,
0: bien documentados,
1: efectivamente,
0: y que la persona que busca encuentre realmente el destino bien, ¿no?
1: Efectivamente, esa es la gobernanza de datos. Es tratar de entender cada vez que alguien va a hacer una consulta, aunque ya sabemos que la IA, cualquier consulta que la haga una misma persona en un segundo de diferencia va a ser diferente, pero podemos tener que todos los que son fuentes de consulta, oficiales y no oficiales, digan lo mismo. Que ese es uno de los principales problemas. A veces no es tanto el que no somos visibles por aspectos más técnicos, de que nuestra web no esté bien conectada, que también, sino es que toda la información que habla de nosotros, que generamos nosotros y genera el turista y genera nuestros proveedores y nuestras empresas, esté organizada y diga lo mismo.
0: Sí.
1: Ahí es donde conseguimos esa coherencia. Al final, esa es la gobernanza del dato. Primero, le llamamos escucha activa. Es tener los datos en un mismo computador, en un mismo sitio.
2: Sí.
1: Y esos datos es lo que dice la gente, lo que suben a redes sociales. Por ejemplo, hoy en día lo que sucede en el destino lo puedes ver en las fotos que suben. Antes, esto lo llamamos análisis semántico. Lo que hacíamos era escuchar comentarios.
2: Sí.
1: Y de una frase, entender si el turista había visitado un sitio u otro y qué le había parecido. Pero es que ahora la gente sube fotos y vídeos. Y la IA es capaz de observar qué foto, qué vídeo y si es bueno o malo. Entonces, todo ese contenido que ahora es también en formato media, tenemos que primero monitorizar y absorberlo. Ahí que tendremos una visión clara de lo que se está demandando, de lo que está ofreciendo la empresa y detrás nosotros nuestro plan estratégico.
2: Claro. Pues estaba yo también pensando, Rafael, aquellos amantes del turismo de aventura que van, venga, me voy, me dejo llevar y llego a Gran Canaria y allí ya me muevo. Esto desde luego no está encaminado por el carril que nos estás contando, ¿no? Es otra forma de hacer turismo también esta, ¿no?
1: Es otra forma, sí que es verdad que la tendencia se va perdiendo, la parte más de yo voy
2: aventura,
1: a la aventura. La gente es un poco más organizada, pero también es cierto que hay mucho consumo in situ en estancia. Es decir, yo me vengo a la aventura, pero el día que llego aquí y aterrizo, empiezo a buscar. Entonces la planificación no es tan previa, pero es durante, ahí también interfiere. O sea, hay un momento siempre en el que la persona va a buscar. Sí.
0: Entonces digamos que en Grow Tour ustedes forman para que el Cabildo de Gran Canaria, el departamento de turismo que tiene, sepa, conozca esas herramientas, ¿no? Y el destino se venda bien y venda lo que realmente hay, no que el turista llegue y dice, pues no se parece en nada a lo que me habían...
1: Esa es otra, la perspectiva de esa realidad, correcto. Pero ya no solo formamos en primera instancia, porque ¿qué nos sucede? Que cuando ahora vamos a cualquier organismo, cualquier empresa, decimos, ¿qué necesitáis a nivel de herramientas? No te saben decir qué necesitan porque no están acostumbrados a un desarrollo a medida. Antes teníamos herramientas y lo que decías es, yo creo que puedo coger esto de esta herramienta, esto de otra. Entonces, cuando tú abres la puerta a la democratización del desarrollo de la tecnología, no sabemos por dónde empezar.
0: Claro.
1: Eso requiere un proceso formativo, acompañamiento para entender y aterrizar muy bien los procesos, las personas y saber lo que necesitamos. Pero eso ahí no acaba Grow Tour. Ahí luego lanza la fase 2, que es la fase de implementación. Nosotros desarrollamos agentes, desarrollamos canales de comunicación, desarrollamos chatbots oficiales de destino, que esto es muy importante, para no dejar que la gente se nutra última únicamente de ChatGPT o de Gemini, sino que el propio destino abandere y tenga su propio guía oficial. Para controlar ese output cada vez que alguien consulta y ese input también, de qué nos están preguntando.
2: Y esto, desde luego, entiendo, Rafael, que todavía esto le queda mucho por andar, por caminar, porque hablar del límite es imposible, ¿no? Con el ritmo que llevamos, ¿no?
1: Fijaros, y más últimamente las noticias, lo que estamos viendo las últimas semanas a nivel de seguridad, que nos han pedido los grandes, que sí que es verdad que detrás hay un juego muy geopolítico, pero va muy rápido. Lo que dentro de la rapidez también os digo que ya se puede trabajar, teníamos que haber empezado a trabajar ya, porque hay un tema de organización y estructura. Porque tú una vez tienes organizados tus procesos, sabes lo que necesitas, luego meter una tecnología a otro es copiar y pegar, desconecto, pero tú ya tienes esa red de procesos, personas y sobre todo procesos. O sea, hemos cambiado mucho, cuando decíamos que la IA no es una herramienta, es un cambio de paradigma, es una forma de trabajo nueva. Y esto nos cambia todo lo que teníamos planteado. Entonces, una vez nos organicemos, ya sabemos cómo trabajar con la IA. Luego conectar una y que me salga una más nueva, pues la reconecto y punto. Pero ya tengo ese circuito inteligente creado.
0: Rafael, por no es un caso concreto, a ver, de cómo era antes y cómo es ahora? ¿Qué ha cambiado en la práctica para que un destino se pueda vender mejor?

0: mejor.
1: Te voy a poner el caso de Lloret de Mar, que es un caso de un destino con el que trabajamos y en el que este último año desarrollamos tres agentes de inteligencia artificial principales. Uno es el que os estaba comentando, el agente que asesora al destino. Cogimos un personaje que era del destino, le dimos personalidad y ahí lo nutrimos con toda la información que tiene el destino. Ese simple ejercicio nos obligó a ver qué tenemos dentro, cuántas webs, cuántos folletos publicitarios y controlar toda esa red de comunicación. Y que cada vez que hay una actualización, yo he buscado en ChatGPT a qué hora abre la Sagrada Familia y no me ha sabido contestar. ¿Por qué? Porque a lo mejor el destino tiene diferentes webs y no ha actualizado todas.
0: Ya. Claro.
1: Entonces, esto es lo que nos obliga, con esa gente que creamos, es primero organizar. Entonces, el primer paso siempre es un paso que nos va a servir para el resto de agentes. Ya. Cuando ya tienes organizado, creamos esa agente que se llama la dona marinera, que es un caso que lo vamos a representar hoy en la masterclass. Entonces, ¿qué tenemos? Que ya tenemos al guía oficial de destino que la gente lo usa. Hemos acostumbrado a la gente, al turista, a que le pregunte al asesor oficial del destino. Ya. No se vaya a ChatGPT. Por lo tanto, y luego tenemos la otra capa, que es el agente para empresas. De la misma forma que ayudamos al turista, todo destino tiene una capa de datos. Es más, hay mucha inversión siempre en estos datos. Datos de, por ejemplo, la capacidad aérea en Canarias es fundamental. Cuando tú vas a ayudar a la empresa y vamos a hacer una campaña de marketing, la empresa va a necesitar datos para enfocar. Y detrás de todo esto hay un plan estratégico de destino. Sí. Que hemos creado el agente de consulta de datos para las empresas, que les ayuda a hablar con los datos que tiene el destino, que los pone a disposición de ellos, no en un PDF ni en un BI, sino hablando con los datos y reflexionando. Tiene el programa cargado estratégico de destino, por tanto, antes de sacar un dato, lo orienta a la estrategia de destino. Por tanto, tenemos un gobernador de estrategia de destino. Y a su vez, tanto la dona marinera, que es el del turista, como el de la empresa, confluyen en un CRM. ¿Qué significa esto? Que tanto lo que pregunta el turista B2C, ¿no?, el cliente final, como lo que pregunta nuestra empresa, se nos va almacenando. Y luego lo reflexionamos. ¿Estamos vendiendo lo que realmente queremos vender? ¿El turista está captando lo que estamos vendiendo y tenemos la visión 360?
2: Bueno, pues con esa visión 360 nos quedamos. Interesante, apasionante este mundo. Rafael de Jorge, fundador de CrowdTour, gracias por contarlo aquí en Radio Canarias.
1: A vosotros.
0: Gracias.
1: Adiós.
0: Gracias. Y así llegamos a las 12 y 12 pasadas, 12 y
2: poquito.
0: Un minuto, pero la ocasión lo requería y yo espero que David Perdomo no lo permita. ¿Qué tal, David? Muy buenos días.
3: Hola, Mercedes, a los genios. A ustedes les permito.
2: Hola, David.
0: Bueno, gracias, David. Vamos contigo ahora con la información para actualizar qué está ocurriendo en Canarias y fuera de nuestras fronteras, porque por lo pronto, David, nos fijamos en la vivienda. Canarias afronta una nueva subida del precio de la vivienda mientras los salarios siguen a la cola de España.
4: Sí, entre abril y junio el precio de la vivienda alcanzó en las islas casi los 2.300 euros por metro cuadrado, un 14% más que hace un año, situando a Canarias como la quinta comunidad con la vivienda más cara. En cambio, los empresarios isleños son los que menos pagan del país por sus empleados. El coste salarial apenas superó los 2.000 euros mensuales por trabajador frente a los 2.500 de media nacional. Un contraste que dificulta el acceso a la vivienda y que, según el vicepresidente canario y el consejero de Economía, Manuel Domínguez, evidencia que hay margen para mejorar los salarios.
5: Es necesario incrementar los salarios en nuestra tierra y que hay posibilidades. Es lógico que sigamos apostando por la productividad para que de esta manera seguimos creciendo en esos salarios, para que de esta manera haya una mayor capacidad de consumo, un mayor poder adquisitivo de nuestra gente.
4: Por cierto, que el gobierno de Canarias ha abierto el plazo para solicitar el bono alquiler joven dirigido a personas de entre 18 y 35 años, que contempla una ayuda de hasta 250 euros mensuales durante 2 años. El plazo para presentar las solicitudes será del 18 de septiembre al 8 de octubre. Y en suceso, la Policía Nacional ha detenido en Tenerife a un hombre acusado de agredir sexualmente de forma continuada a un menor durante más de un año y de producir y poseer pornografía infantil. Según la investigación que se inició por la denuncia de la propia víctima, el hombre habría aprovechado su relación de confianza con el menor y su familia y presuntamente habría grabado los abusos para amenazarle. El detenido ha ingresado en prisión. Celia Peláez, portavoz de la policía.
6: El investigado podría haber realizado grabaciones de algunos de los encuentros mediante dispositivos electrónicos y posteriormente habría utilizado ese material para coaccionar y amenazar al menor con su difusión si no volvían a mantener encuentros sexuales. Los agentes realizaron una entrada de registro en el domicilio del investigado. En el interior se localizaron y se intervinieron numerosos teléfonos móviles y diverso material informático
4: Los viajes del INSEPSO colapsan las agencias de viajes. Se han registrado colas desde primera hora de la mañana frente a las agencias para conseguir una plaza para viajar. En toda España hay más de 4.600.000 personas acreditadas para viajar, pero solo se ofertan menos de 900.000 plazas. En Canarias, la venta para los usuarios no preferentes ha comenzado hoy jueves, después de que los preferentes pudieran reservar desde ayer. Desde las agencias de viajes se quejan de cómo se está gestionando. Lo explica Lorena Díaz, de Viaje Prisamar.
7: Tengo desde esta mañana rabia, impotencia, frustración. Esto es un engaño, y ya no solo un engaño, esto es un querer reírse de nosotros, ¿vale? De nosotros y de las personas que están apuntadas en el INSERSO. Me parece algo vergonzoso por parte de quien lleve todo esto, ¿vale?
4: Reclaman la incorporación de la figura del educador social en los colegios del archipiélago. Estos profesionales creen que los últimos resultados del informe PISA y los niveles de pobreza en Canarias obligan a su presencia en las aulas, que sirva de enlace entre los colegios y el contexto social del alumnado. La presidenta del colegio profesional, Blanca Esther, ha defendido en el Parlamento Canario que los indicadores sociales obligan a mejorar la inversión.
8: Tenemos una patata caliente. Nuestra juventud y nuestros niños están muy mal cuidados. Lo siento, pero es la realidad. Los niños parece que siempre nos olvidamos y creo que son el futuro, y se nos está olvidando que como nosotros no invertamos dinero en ellos, el día de mañana esas personas no van a poder desarrollarse como personas.
4: Estos son algunos de los temas que tenemos hoy en este jueves, Mercedes, Eugenio, donde la curiosidad del día la encontramos en la carretera. Y todo por un estudio de la Fundación Línea Directa que ha puesto a prueba a 1.700 automovilistas en toda España. Básicamente les han hecho un examen teórico de conducir y hay mucho suspenso. Nueve de cada 10 conductores españoles suspenderían hoy el examen si lo hicieran de nuevo. Y no sé si ustedes se imaginan cuál es la comunidad con más suspenso.
2: Canarias.
0: Ay, pero ¿por qué?
2: ¿Pero cuál? ¿Suspenderíamos la teoría o la práctica, David?
4: Porque La teoría.
2: La práctica
4: porque no se han puesto a hacer el estudio, pero sí. Cuanto al teórico, el 96% de los conductores de las islas no aprobaría el test a día de hoy, el 96%. ¿Dónde están los principales tropiezos? Pues en las preguntas
2: En la luz de Gálibo.
4: en la pregunta sobre motos y ciclomotores. Ahí falla el 63%, y también en la señalización con un 30% de errores. Además, 3 de cada 4 conductores canarios reconocen que no han vuelto a recibir formación vial desde que obtuvieron el permiso.
2: Claro.
0: No, yo tampoco.
4: Bueno,
2: les pongo a
4: prueba, ¿vale?
0: Venga, David.
4: Son sencillas.
2: A ver, David.
0: No, eso no lo arregla, ¿sabes?
4: ¿Qué indica? Una señal triangular con borde rojo y un dibujo de niño. Le doy las 3 opciones. Prohibición de paso a menores, peligro por la proximidad de un lugar frecuentado por niños o zona exclusiva para peatones.
0: La segunda.
2: La B, ¿no?
0: Menos mal.
2: Claro, el tipo 3.
4: La siguiente. En una carretera convencional, ¿cuál es la velocidad máxima genérica para un turismo? ¿80 kilómetros por hora, 90 kilómetros por hora o 100 kilómetros por hora?
0: Pues 80.
2: 80, ¿no?
4: Error, 90 kilómetros por hora.
0: Pero mira, yo voy a 80 por si acaso.
2: Mejor. Somos prudentes. Más prudentes, 80 que 90, David, toda la vida, ¿no?
4: No se sienta mal porque el 96% de la población canaria suspendería de los que saben conducir, pero, pues suspendería de hoy.
2: Pero mira, hubiese sido peor que hubiésemos dicho 100, ¿no?
0: Sí, hombre, claro.
2: Claro, David, somos más prudentes. Sí,
0: claro, ¿no? Somos buenos conductores, menos de lo permitido.
4: Al golpito.
2: Pues sabes que yo aprobé la carretera la segunda.
0: Sí.
2: Y la primera suspendieron por introducirme en la autopista demasiado despacio.
0: ¿Ves?
2: Fue muy prudente y dice.
0: Y ahí te suspendieron.
2: Y ahí sí, pero de verdad, ¿eh?
0: Pero también es que hace muchos años que no sacamos el carnet, sí, David, hace menos.
4: No, yo.
0: ¿Tú David aprobarías, crees, el test?
4: No, ni de broma.
0: Tampoco.
2: Qué va. Ni de coña iba a decir, dilo.
4: No. Y el teórico, yo creo, o sea, el práctico, si nos ponemos a conducir tranquilitos, también. A lo mejor sí, ¿no? Pero la mayoría conducimos, obviamente, como conducimos normalmente, yo creo que suspenderíamos casi todos el examen práctico.
2: Porque también recuerdo que había mucho miedo por aparcar, ¿no? ¿Te acuerdas cuando para aparcar, si te mandaban a aparcar, que era como complicado?
0: Mucho.
2: ¿No? Pero ahora ya tenemos un máster de aparcamiento, ¿no?
4: Y los dobles de todo.
2: Sí. Claro, porque intentamos buscar, ¿no? Aparcamiento no hay mucho. El pequeño que hay tenemos, nos adaptamos y
0: yo creo
2: que
0: ahí
2: hemos aprendido mucho. Ahí hemos sacado músculo al aparcar. Yo creo que no suspendería a nadie en el aparcamiento, creo. No me equivoco. Bueno, no sé. Bueno, Mercedes dice que a lo mejor sí, no sé.
0: A lo mejor sí, no sé. David, mira, ¿y tú cuando eliges viaje, ahora que dentro de poquito te vas de vacaciones?
2: Sí. Ah, sí, se va de vacaciones.
3: ¿Otra vez? Otra vez.
0: Es que hoy no te había chinchado.
3: Me acuerdo la última vez que me fui.
0: El pobre.
2: Ah, venga,
0: mira, David, ¿tú cómo, cuál es el criterio que usas para irte de viaje? Por, no sé, ¿te decantas por un destino? ¿Por qué? ¿Porque tiene mucha cultura? ¿Porque tiene playa? ¿Porque tiene montaña? ¿Porque tiene gastronomía? ¿Por qué?
3: Me gustan más los de naturaleza y que se coma bien, es lo que más me llama. Aunque también,
0: muy bien.
3: Aunque también últimamente si es alguna ciudad así interesante con historia, pues también me anima. Aunque
0: también.
3: Básicamente los miro por los billetes más baratos. Hay que ser claro.
2: También es interesante.
0: También es un criterio importante.
2: Entonces el criterio era comer bien, naturaleza, comer bien, naturaleza
3: y billetes baratos.
0: Bueno, ya tenemos la respuesta de David a nuestra pregunta de hoy.
2: Esta es la pregunta que formulamos hoy. ¿Sabes que en este lugar, el año pasado, hace justo un año, fue donde yo conocí a David?
0: Ah, es verdad.
2: ¿Te acuerdas, David?
3: Sí. ¿Cómo pasa el tiempo, hace un año?
2: ¿Cómo pasa el tiempo? Mira, sí. Pues nada, siempre recordaré el Overbooking Gran Canaria, porque
3: siempre
2: ahí conocí a David.
3: Siempre nos quedará el auditorio.
2: ¡Hombre!
3: Sí, ahí es.
0: Bueno, David, te escuchamos dentro de un ratito. Venga, a la una.
2: Hasta ahora. Chao.
0: Hasta ahora.
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2: Y seguimos en directo desde el auditorio Alfredo Kraus, que poco hemos hablado hoy del auditorio, que es maravilloso.
0: Sí,
2: es
0: maravilloso,
2: un sitio muy, muy bonito que acoge una nueva edición de Overbooking Gran Canaria, donde, como decíamos al principio, el turismo es el protagonista. Y vamos ahora, en esta, al arranque de la segunda hora del programa, pues a hablar y a conversar, si nos permite también un poquito a tertuliar, si el término existe, sobre cuestiones. Bueno, ya antes hablábamos con Rafael de Jorge también sobre la IA, ¿no? Sobre la importancia de la inteligencia artificial. Pues la IA e innovación es el tema a debate en los próximos minutos. Para eso nos acompañan ya Andrés Martínez, que es CEO de Urban. Andrés, ¿qué tal? ¿Cómo estás? Buenos días.
19: Hola, buenos días.
0: También está con nosotros Ignacio Sanabria, que es CEO partner de Delight. ¿Qué tal?
20: Buenos días.
0: Buenos días.
2: Y también nos acompaña Tony Santana, que es responsable de ventas de Reply Next. Hola, Tony, ¿qué tal? ¿Cómo estás?
21: Todo bien, buenos días.
2: Buenos días. Bueno, vamos un poquito uno por uno y luego ya entramos en tertulia, en debate, si les parece. Andrés, ¿qué es Urban?
19: Pues voy a empezar con unos datos. El año pasado en Gran Canaria vinieron 5 millones de visitantes.
2: Sí.
19: Uno de cada dos pasaron por Maspalomas,
2: sí.
19: 40% por el puerto de Mogán.
2: Sí.
19: ¿Sabéis, Eugenio y Mercedes, cuántos pasaron por el norte o las cumbres?
2: Tantas opciones como antes David.
19: Ah, 90 kilómetros por hora. Más o menos. Bueno, voy a hacer un spoiler. Uno de cada cinco, un 20%, ¿no?
2: 20%.
19: Entonces vemos que hay dos Gran Canaria, la que los visitantes se quedan y la local que no acabamos de conocer. Por ejemplo, poca gente sabe que no hace falta ir a Colombia para cultivar café, que en Agaete hay campo de café. O que no hace falta ir a Asturias para tomar una sidra, que en Valle Seco se puede tomar una sidra.
0: ¿Verdad? Cierto.
19: Bueno, son cosas que he visto con inteligencia artificial, ¿no? Y sobre todo hablando con vosotros. Y eso es lo que hacemos en eUrban. Usar la inteligencia artificial en vez de para llevar gente a donde va todo el mundo, a la experiencia local, a eso que os hace únicos, que la gente sepa que un enyesque, que un aperitivo, que esos términos.
2: Que es un queque, ¿no?
0: Sí, también. Que es como un bizcocho. Un bizcochón.
2: ¿Sabía el broque? Que no, bueno, sabía.
19: No, sabía. Pues,
2: como un bizcochón, un bizcocho, no sé cómo lo dices tú.
19: Claro.
2: Pues queque aquí.
19: Ah, pues mira. Y eso hacemos en eUrban. Ayudar a los ayuntamientos y gobierno a que conozcan esa otra y hacer el destino más sostenible, convivible.
0: Oye, pues qué interesante, porque al final no nos quedamos con lo típico, y a ti que te gusta ir, sí, a esos sitios recónditos donde no va todo el mundo, pues una manera de conocer el destino también. Nacho, que me decías que te podíamos llamar Nacho, sí. Cuéntanos cuál es el trabajo que realizan en Delight, ¿en qué consiste?
22: Pues nosotros somos una consultora estratégica, es un poquito más aburrido, pero es una consultora estratégica.
0: No, pero importante, claro.
22: Y ayudamos en la transformación de los modelos operativos a empresas de este sector. Nosotros 100% focalizados en travel. Trabajamos a nivel internacional y, para poneros un ejemplo, pues cosas que hacemos, pues hemos ayudado a una gran cadena de este país a transformar su call center, que era digamos un call center habitual, a un call center híbrido, que es, si no lo conocéis, es un call center en el que cada persona puede tener 5 llamadas a la vez porque tiene 5 agentes virtuales que están haciendo esa llamada, y él, con el concepto Human in the Loop, está por detrás haciendo que todo funcione bien. Esto no es quitar trabajo a la gente, es eliminar tareas de bajo valor para darle tiempo a las personas que trabajan en este sector a mejorar la experiencia de los huéspedes, usuarios, etcétera, que es lo que más importa.
2: Sí, pero claro, tú lo has aclarado antes de nosotros preguntártelo, pero claro, sí, la pregunta era eso, ¿no? ¿Esto significa que hay menos puestos de trabajo? Pues yo que no,
22: para nada. Y de hecho, en todos los proyectos que tenemos, que llevamos 2 años con este proyecto, con esta aventura, a nivel, como te digo, internacional, trabajamos desde Brasil, ahora estamos haciendo una estrategia para el gobierno de Abu Dhabi, o sea, a nivel internacional, en ninguno de los proyectos en los que hemos estado se ha sacado a alguien. Simplemente se ha reorganizado a la compañía para enfocarse en lo que de verdad valoras. Pues otro ejemplo muy rápido. Había una tarea muy tediosa en una compañía que tiene cerca de 1000 hoteles y que los agentes comerciales tardaban en torno a tres horas en solucionarla. Pues con un agente hemos tardado un minuto. Entonces, esa reducción, estos agentes que eran comerciales, que estaban en casa, se dedican a lo que de verdad quieren, que es ir a ejercer de comerciales, sí, a buscar negocio, etcétera. Eliminas las tareas administrativas, las que nadie quiere hacer. La gente, cuando vamos nosotros, no es que aplauda, porque todavía no lo entienden, hay mucho miedo y lo comprendo, pero cuando ven el resultado, al final es bueno, porque yo esa tarea no la quiero hacer, quiero dedicarme a lo que de verdad estoy aquí para dedicarme. Entonces, al final, cuando todo se asienta, la adopción es muy buena porque la gente entiende que estamos aquí para aportar.
0: Bueno, pues seguiremos ahora ahondando, porque una duda solo. En el caso del ejemplo que nos ponías del consultor, entiendo que sería la persona está esperando ve que tiene varias llamadas a la vez, pero no se estresa porque sabe que hay un algo virtual que va a ir derivando a la persona hasta que llega,
22: bueno,
0: a ella, o cómo
22: es,
0: sería.
22: Es, o sea, hay muchos modelos, pero en el que te estaba contando es, yo recibo una llamada y cuando me, no, pues quiero información sobre él, pues te paso con mi agente. Y eso es una voz, un agente virtual con voz, que resuelve y que tiene una conversación contigo, que no sé si los habéis experimentado, pero los modelos ahora mismo funcionan de locos, no te das cuenta que es una persona, o sea, que es un agente, que no es una persona, y tú tienes toda la conversación de principio a fin, y el, lo que te decía, el human in the loop es el concepto en el cual hay una persona, o sea, es una persona física por detrás, viendo cómo sus cinco agentes digitales hablan con el cliente, y cuando ve, con un código de colores, cuando ve que eso se está complicando, pues ya interviene. Oye, que quiero hablar con una persona, que odio al robot, pues entonces entra. Pero habitualmente, para que tengáis una idea, no suelen entrar.
2: Porque el robot
0: porque lo resuelve,
2: porque el resol... explica bien el robot.
22: Cuando el resultado de tu pregunta es, oye, ¿tiene un parking el hotel? Pues yo no tengo que hablar con nadie, no me pases en una cola de 3 minutos, 5 minutos, yo quiero hablarlo súper rápido, y te lo contesta súper rápido y lo resuelve. Y cuando se resuelve, da igual, porque...
2: Pero ¿y cuando la pregunta no es tan súper rápida? Porque hay otras preguntas que solemos aquí también como...
22: Claro, nosotros, para que te hagas una idea, parte de nuestro negocio también es hacer la evaluación de cuántas preguntas se pueden resolver. Y habitualmente el 80, 70, 80% son súper directas y se pueden resolver. Ese 20% es en el que hay una persona detrás, tengo una modificación de la reserva, viene mi suegra y quiero coger una habitación al lado de la mía, eso es cuando al humano, que es cuando tiene sentido. Pero si simplemente quiero que me recomiendes algo, o que quiero hacer quiero reservar y dime el precio de tal, eso lo puede hacer un robot perfectamente.
2: ¿Puedo llevar mascota? ¿No
0: podemos preguntar lo mismo siempre?
22: Correcto.
0: Siempre preguntamos lo mismo.
2: Somos poco originales.
22: Los datos dicen correctamente eso, que somos, siempre preguntamos lo mismo.
2: Tony Santana, decíamos que era responsable de ventas de Reply Next, no hay dos sin tres, que es Reply Next.
1: Bueno, al final Reply Next, voy a alinear un poquito con el mensaje de tu compañero que antes decía que miraba tres fuentes, y probablemente cada vez que vaya a elegir un restaurante para comer o un hotel donde hospedarse, una de las cosas que mire sean las reseñas. Sí. Nosotros lo que hacemos es automatizar esa comunicación o respuestas a reseñas para que mantengan la imagen de marca en todos los puntos de venta o todos los hoteles que tenga esa propia marca. Y nos encargamos de algo que para mí es un poquito más sofisticado, que es entender qué es lo que dicen esas reseñas de la operativa de la marca en cuestión. Ajá. ¿Qué es lo que se habla?
2: Sacar una lectura más allá de la...
1: Efectivamente. Vale. Es decir, quitamos la parte operativa de, oye, hay un ser humano que contesta cada reseña manual, porque al final a las reseñas positivas se les suele decir muchas gracias. Nosotros vamos un pasito más allá, los invitamos a seguir a nuestros canales en Instagram o ese tipo de cosas. Y luego está lo que realmente quiere decir la reseña sobre... Cuando tú entras a una reseña y ves que alguien se queja de la limpieza, probablemente lo que quiere decir esa reseña es que en algún momento el servicio que tienes contratado no cumplió con las expectativas. Entonces eso ayuda también a entender cuál es el nivel operativo de cada uno de los centros, mientras mantienes una imagen de marca, porque personas diferentes responden cosas diferentes, y ayuda además a entender cómo estás comparado con competidores. Nosotros hacemos un análisis en sentimiento, no solamente de qué es lo que está ocurriendo en tu marca, sino qué es lo que ocurre en marcas parecidas con las que compites en el mercado. Eso, en resumidas cuentas, es lo que nosotros hacemos. Algo más sencillo que lo que han explicado ellos, la verdad.
0: Andrés, y yo me pregunto, ¿solo las grandes empresas, las grandes cadenas, se lo pregunto ahora al resto también, pueden acceder a este tipo de servicios tan útiles o no? O digamos que, no sé, porque puede haber en una casa de turismo rural que diga, ay, ya me gustaría a mí, a los autónomos, que siempre se quejan de la burocracia, que nos hablaba también Nacho, ¿no?, de la carga burocrática que muchas veces... ¿Se puede acceder también a pequeña escala o esto en el futuro?
19: Bueno, ¿quién no usa ChatGPT hoy en día, no, Mercedes? O sea, yo creo que se ha democratizado, bueno, fue en 2 meses, consiguió lo mismo que Facebook en 3 años, ¿no? Llegar a los 100 millones de usuarios. O sea, que ahora ya, cada vez que nos suben la cuota, todos lo subimos. Nosotros es que en Urban trabajamos con gobiernos. Entonces, claro, uno de los, o comunidades o cabildos, de los retos es coger esos pequeños municipios, mancomunidades, y darle visibilidad en el canal público. Por ejemplo, el 90% de plazas hoteleras aquí está solo en 2 municipios, en San Bartolomé y en Maspalomas, ¿no? Entonces, claro, eso hace que el resto de municipios no tenga ese impacto. Lo que hace el canal oficial es dar esa visibilidad, esa ruta, esa experiencia únicas, porque la gente al final quiere vivir lo local, ¿no? Y se queda en un entorno rodeado de franquicias, etcétera. Entonces, yo creo que se ha democratizado, que es muy, muy sencillo incorporar, pero que falta... mucho personal para saber entenderlo y sacarle punta, ¿no? Ese es el objetivo.
2: Y luego, no sé, a ver, yo por buscar un poquito aquí, ¿no? El contrapunto, esto de, ¿se pierde luego también la esencia de lo local si lo publicitamos tanto?
19: Eso decía TripAdvisor, dice, teníamos esa sección y la quitamos porque ya no era una joya local, ¿no? Ya,
0: claro.
19: Ya lo sabía todo el mundo. Pero es que no se puede competir con ChatGPT, con Gemini. Es que cuando tú le preguntas qué hacer, siempre te lleva a Más Palomas, Playa del Inglés. O sea, no puedes competir y es imposible competir por los miles de usuarios. Por eso tienen que ser las empresas, los gobiernos, quienes entrenen a su algoritmo. Y os voy a decir algo que nos ha pasado, nos ha dejado un poco, nos ha dado miedo, porque la propia IA nos ha dicho, oye, no me estás entrenando bien, esto no son lo que yo recomendaría. Y hemos dicho, uy, vamos a bajar el nivel de la IA.
0: Ya estás pensando demasiado, ¿no? Sí. De esto que se habla tanto últimamente.
19: Claro, porque cuestiona nuestras decisiones. Entonces, esto es peligroso porque lo hacemos intencionadamente para derivar turismo y tráfico, ¿no? Entonces, cuidado con esto.
0: ¿Cómo lo ves, Nacho?
22: A ver, nosotros, es verdad que un servicio como el que nosotros vendemos suele ser más accesible a empresas muy grandes, pero por ejemplo nosotros estamos lanzando una línea de innovación porque creemos que esto todo el mundo lo puede hacer y ahora os cuento la línea, pero sí que nos estamos encontrando que más clientes con los GPTs, los Clouds, etcétera, se van haciendo sus propios assessments, identifican potenciales soluciones y las implementan, porque es verdad que las herramientas ya no tienes que ser un developer para montar un ecosistema relativamente potente de inteligencia artificial dentro de una compañía, ¿no? Entonces, pequeñas cositas sí se pueden ir haciendo. Y nosotros hemos lanzado una línea de innovación muy, muy concreta para, por ejemplo, ahora tenemos nuestro primer hotelero que tiene un hotel. Un hotel, le hacemos todo el servicio de identificación y de implementación de una solución y nosotros le metemos mucha más inteligencia artificial a nuestro propio modelo, porque nosotros somos los que predicamos con el ejemplo. De hecho, tenemos nuestros propios agentes que hacen entrevistas en consultoría, se empieza con una parte de entrevistas y tal, pues todo esto también lo hacemos con agentes virtuales que hacen las propias entrevistas y entonces facilitan mucho la llegada a este mercado que, si sabéis, el mercado hotelero está súper atomizado, o sea, es muchísimo propietario de un hotel, dos hoteles, tres hoteles, y para llegar a toda esa gente pues también tenemos ese servicio más innovador. Pero hoy, con las soluciones que tienes y las posibilidades que tienes, esto es para todo el mundo y estamos muy muy cerca de ver desarrollos bastante transformacionales.
2: Nacho, hablando de una línea de innovación, y yo me pregunto, como el yogur, ¿qué fecha de caducidad tiene una línea de innovación que ahora es nueva? Pero ¿cuánto tiempo puede durar esto? ¿Cuánto ya es caduca? ¿Cuánto ya es antigua? ¿Cuánto ya no...?
22: Esto desde luego es muy loco. Para que te hagas una idea, nosotros tenemos 2 años y hemos cambiado ya de plataforma. Hicimos una plataforma con un tercero que Claude vino, nos lo destrozó y entonces ya nos hemos dicho, pues ya no, ¿para qué, no? Y entonces lo que hemos ido es un modelo que ahora mismo tiene sentido porque lo haces un poco de la base. La base es que tú tengas tu propio contexto guardado en algún sitio y luego seas agnóstico a la tecnología. Entonces te viene Claude con un desarrollo, pues me enchufo con Claude. Me viene GPT, pues me enchufo con GPT. Me viene mañana Gemini o DeepSeek o lo que sea, pues me voy. Porque la transformación y los modelos como están, a la velocidad a la que están yendo, es completamente inviable que lo puedas mantener. Entonces, innovación desde la base. De que tú tengas claro que el contexto siempre tiene que ser tuyo, que luego te puedas enchufar a quien quieras y luego vas metiendo las soluciones que van viniendo. Porque yo ahora no si fuese startupero y empezase de cero, no me pondría a crear una plataforma, no me pondría a crear un SaaS, porque sabes que te lo van a... tarde o temprano va a ser tan sencillo hacer que cualquiera te lo puede, será una commodity. Entonces, se puede innovar, pero con cabeza.
0: Hablamos ahora también de la empresa Reply Next, que la fundó Miguel Peñate, Teldense, que entró en la lista Forbes 2026 de este año, algo que es muy difícil, estar ahí entre los 100 perfiles más creativos del mundo, después de trabajar también en proyectos en Google. Tony, también desde Canarias es un ejemplo, ¿no? De cómo se puede llegar a estos niveles en los que te colocas en la cabeza mundial de algo tan complicado como lo que estamos hablando, por lo menos para nosotros, para el común de los mortales, ustedes que están metidos en la IA a diario y que son tan familiarizados, pero vamos, que tiene también un ejemplo, ¿no?
1: Sí. De hecho, uno de los motivos por los que me uno es por... Yo soy un repatriado también de fuera, estar en casa y estar haciendo algo de este calibre desde casa, ¿no? Poner la marca Canarias sobre la mesa. Canarias innova más allá de lo que vemos en alojamientos turísticos, si no somos capaces de entender nuestro espacio, porque al final Reply Next es entender también muy bien el contexto de Canarias, el contexto de reseña, de opinar, de valorar servicio, y cómo podemos aterrizar esto desde un punto de vista tecnológico con talento de aquí. De hecho, nuestro talento es todo de la tierra. Yo siempre hago la broma de somos una empresa de repatriados y que tienen muchas ganas de hacerlo desde casa, que es el objetivo. Y sí, hay dificultades, no vamos a decir, oye, pues quizás, por ejemplo, no hay esa conciencia todavía en el mercado laboral canario, en el que la gente sea consciente de que hay posibilidades de trabajar para empresas tecnológicas, hacerlo desde casa. Siempre el canario tiene la mentalidad de hay que irse fuera para. Y bueno, yo les invito a todos esos que tengan ganas, que quieran impactar no solamente el turismo, que es el tema de hoy, sino quieran impactar los negocios y dentro del mundo tecnológico de la inteligencia artificial, les invito a que hablen con nosotros, que estamos encantados.
2: Pero estaba yo pensando, estar en Canarias, que es un escenario natural, fantástico, turísticamente hablando, sabemos cómo vamos de... ¿Esto ayuda a ustedes o a ustedes les da igual que lo que esto también se puede generar desde Logroño, que a lo mejor no hay tanto turismo como en Canarias? O estando aquí la cosa es mejor.
19: Bueno, André. Nosotros por nuestra parte, Steven, claro, si no tenemos el conocimiento local, al final la IA, el problema, y a mis compañeros pasa igual, si los datos no son buenos, al final, ¿qué experiencia nos están dando? ¿Qué recomendado? Entonces, yo puedo estar, nosotros estamos en Málaga, pero si el contenido cojo de internet, por ejemplo, nosotros tenemos un proyecto muy bonito que cogemos las experiencias de las personas mayores en residencias y lo convertimos en activos turísticos, en tradición e historia. Y fuimos a Mojácar, Almería, y nos dijeron: No, aquí nació Walt Disney. ¿Cómo que Walt Disney nació en Mojácar? Y miramos en los archivos con la IA y había una persona, Florinda Disney, que adoptó al hijo de una lavandera, y de ahí viene la leyenda, 1940. Pero el hombre no iba a desencaminar.
2: No.
19: Pero puede ser una alucinación del hombre. O sea que al final el contenido necesita al humano. Local, siempre.
0: El caso es que bueno, son un ejemplo de todo lo que se puede hacer, como decía Tony, también desde Canarias. Y me gustaría preguntarle cómo estamos en España en general en cuanto a innovación e implementación de la IA, porque somos una potencia mundial en turismo, pero somos también ya una potencia en la innovación, en el sector turístico y en el resto de sectores. ¿Tú qué dirías, André?
19: Bueno, hay un modelo que se llama Destinos Turísticos Inteligentes que impulsa el gobierno y somos los número uno del mundo. El mundo, trabajamos en 9 países y cuando voy a LATAM, todo el mundo, y Canarias, fue el primer campo de gol de España, en Maspalomas, ¿no? O sea, son cosas que pocas lecciones, a veces tengo un poco de complejo en
0: ¿verdad?
19: Europa.
0: Sí,
19: nos miran como, no sé si es por el idioma, pero hoy español. Pero poco.
0: Sí. Pero no tiene nada que ver con la realidad entonces. ¿Tú qué dirías?
22: Nosotros, que ya como os he dicho, trabajamos a nivel internacional y creo que siempre uno de nuestros fuertes es decir que venimos de España. En Latinoamérica nos reciben como completos expertos. Nosotros estamos haciendo un proyecto ahora en Nueva York, que es una reunión de esas que guardaré en mi memoria, de un rascacielos, mi socio y yo, y allí 17 personas, rollo Ali McBeal.
0: Qué bueno.
22: Y nos recibían como estos son los que saben de verdad. Y son gente que factura muchísimos billions. Entonces, nos reciben como expertos porque saben que somos expertos y te diré, a nivel privado, a nivel empresa hotelera, transporte, etcétera, no tenemos nada que envidiar. De hecho, hay muchos proyectos de grandes cadenas aquí que evidentemente son internacionales, que están en la punta de lo que nosotros trabajamos, como os digo, en nivel Europa, Latinoamérica, Estados Unidos, nos quedamos en Medio Oriente, no llegamos a Asia, pero de todo eso, de lo que he visto, somos punta de lanza.
0: Qué bueno.
1: No, y al final yo quiero añadir, de acuerdo con los compañeros, el nivel de disrupción que estamos viendo en España, de muchas empresas, muchas startups que lanzan campañas de funding asombrosas, niveles de aceptación de mercado increíbles, independientemente de que a priori vayamos con esa vista pequeña de somos marca Canarias / marca España, siguen y tienen una aceptación gigante en el resto de países. Nosotros tenemos propiamente algunos clientes internacionales y de hecho buscamos expandir, no nos vamos a quedar aquí.
22: Bueno. Aquí, si me dejáis, que sí. Yo les conozco mucho porque empezamos prácticamente juntos, a Miguel Peñate, fundador de Reply Next, compite directamente con una de las grandes compañías que hacen lo mismo y le gana muchísimos proyectos. Es una compañía que acabe un fondo chino que la ha comprado por muchísimos millones y compiten directamente y muchas veces ganan. O sea que
0: pues hay que sacar pecho y presumir, claro que sí. Tenemos que hablar más de estos temas, nos cuesta un poquito, a veces nos dejamos de lado y hay que tratarlos y presumir de nuestra comunidad autónoma y de nuestro país en general.
2: Eso es muy interesante. Andrés Martínez, CEO de Urban, gracias por atendernos. Por cierto, si voy a Málaga, más allá de Marbella, ¿qué me diría?
19: Daría la ruta de Chiquito de la Calzada, oh, vale, la de los bailadores.
2: Gracias, Andrés.
0: Y Ignacio Sanabria, CEO partner de D-Live. Gracias, Nacho, también por este ratito.
22: Muchas gracias a vosotros.
2: Y a Tony Santana, también responsable de ventas de Ripline. Gracias a los tres, ¿eh? No,
1: gracias a ustedes.
2: Adiós. Adiós.
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0: 2:35 de la mañana, aquí en el Auditorio Alfredo Kraus y en el resto de Canarias también, por supuesto, pero es que hoy la Alpispa, como buen pájaro que somos, hemos volado hasta aquí, Eugenio, sí, para seguir hablando de turismo.
2: Un año más,
0: sí, porque sí, el año pasado
2: También estuvimos.
0: ¿Cuánto aprendemos aquí siempre?
2: Sí, mucho.
0: Nos acompaña ahora Carlos Álamo, el consejero de turismo del Cabildo de Gran Canaria. Consejero, ¿qué tal? Muy buenos días.
21: Muy bien, un placer estar en la Radio Canaria.
0: Gracias por acompañarnos. Consejero. Bueno, ¿cuánto se aprende, verdad? Qué bueno que las administraciones también pues tengan este tipo de encuentros con expertos. Acabamos de tener aquí una mesa en la que hemos hablado de inteligencia artificial, de innovación en el sector turístico, porque no nos podemos quedar atrás, consejero, ¿no?
21: Claro, ya no basta con promocionar un destino, con contar turistas, ¿no? Tenemos que gestionar mejor el destino, orientar la demanda y conseguir que, bueno, pues que el turismo genere más valor, más oportunidades, más bienestar para la ciudadanía. Y qué mejor que para conseguir eso, pues hablar con los que más saben, tener mucho debate para, como te decía, sacar conclusiones y luego ponerlas en práctica en el día a día de turismo de Gran Canaria. Una 14ª edición de Overbooking y que, bueno, que este año tenemos una idea muy clara, ¿no? Es turismo, es comunidad, es convivencia. Y creo que está funcionando bien. Las primeras ponencias todavía queda tiempo para poder disfrutar y aprender de las que quedan durante el día de hoy, pero hemos aprendido mucho y son mesas muy muy potentes que sin duda van a servir para que el equipo de turismo de Gran Canaria, bueno, pues lo tenga en cuenta y podamos seguir trabajando en esa línea que nos hemos marcado, que sobre todo ahora el objetivo prioritario es buscar fórmulas para que la riqueza que genera la industria turística llegue de una forma más nítida a los Gran Canarios y Gran Canarias y se reparta mejor por los 21 municipios de nuestra isla.
2: Por tanto, consejero, aquel debate que era muy, muy, a ver, muy propio o muy repetitivo, aquello de cantidad, calidad, ya no hay ese debate, ¿no? Ya está clarísimamente más la calidad que la cantidad, ¿no?
21: Mira, hace años que Turismo de Gran Canaria dejó de catalogar de éxito o de fracaso sus temporadas solamente por el número de turistas, ¿no? Es verdad que el año pasado récord absoluto de llegada de turistas, casi 4.800.000, casi 5 millones de turistas, con un récord también en facturación, más de 6, casi 7.000 millones. Pero, por ejemplo, este año Los datos que tenemos cerrados, primer semestre, estamos en un menos 0,5 de llegada de turistas comparado con el año anterior, un dato muy, muy parecido, pero estamos en un 4,6 por ciento en ingresos alojativos y un 4,7 en tarifa media. Yo creo que ese es el objetivo que debemos de marcar, ¿no? Es trabajar mucho, mucho en la isla, de la mano de los 21 municipios, para encontrar y poner encima de la mesa, pues, motivaciones para que el turista cuando llegue, pues gaste más dinero, ¿no? Estamos trabajando en eso. Para conseguir también esos nichos de mercado que sean más interesantes, y vuelvo a insistir en la idea de que ahora el objetivo es que la riqueza que genera esta industria, que ha sacado de la miseria o vamos a decir que de la forma de vivir tradicional hace más de 50 años del canario a un ciudadano europeo, que por desgracia no tenemos la renta per cápita de muchos ciudadanos de Europa, pero que sin duda el turismo tiene que ser la locomotora que nos ayude a acercarnos a esos números de renta que tienen los ciudadanos europeos.
0: Mire, en esta edición en Overbooking, consejeros, se han marcado también, además de ese reparto de la riqueza, que el residente tenga una visión positiva del turista y que haya una integración también con el territorio, con nuestra forma de vivir.
21: Yo creo que la convivencia no se resuelve con menos diálogo, sino con todo lo contrario, ¿no? Con mejor gestión, con más conocimiento. Y vuelvo a insistir en eso de beneficios mejor compartidos, ¿no? Y creo que este foro va a servir también para eso. Seguramente hay opciones para que en futuras ediciones, incluso en otros foros, también estén aquí otras voces, incluso de gente, de ciudadanos de a pie, que nos cuenten también en foros profesionales como puede ser este, bueno, pues cómo lo ven ellos. Pero yo creo que este es el camino, como te decía, el tema de apoyarnos en los expertos de esta industria a nivel mundial, y luego también de la tecnología, incluso de la inteligencia artificial, que deben ser herramientas que no solamente debe conseguir y mejorar la experiencia del visitante, sino que también la calidad de vida del residente. Vuelvo a insistir en que ese es el reto y que estamos trabajando para intentar alcanzar esos objetivos.
0: Carlos Álamo, consejero de Turismo del Cabildo de Gran Canaria, gracias por este ratito que hemos mantenido para hablar de
2: turismo. Tiene prisa el consejero también. Sí,
21: disculpen no, que vaya tan corre-corre, pero tengo comisiones de pleno ahora y si no, no llego a
0: no pasa
21: pleno.
0: Nada, lo entendemos perfectamente. Gracias, consejero.
21: Saludos.
2: Gracias, muy amable.
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2: Y seguimos en directo desde el Alfredo Kraus, 12.42 minutos ya del mediodía en Canarias, en el marco del Overbooking Gran Canaria. Hasta la una seguimos contándoles más historias. Y nuestro próximo invitado, ya se encuentra con nosotros, es Marcus H., cofundador, director creativo del Extraordinario y coordinador de Simulacro. ¿Qué tal, Marcus? ¿Cómo estás?
3: Feliz de estar aquí.
2: Bien, igualmente, gracias. ¿Lo de H lo explicas tú mejor que yo? ¿Tu apellido?
3: Básicamente el apellido es Hurst, ¿sí? H-U-R-S-T, es muy difícil de pronunciar, así que cuando me pasé al audio lo cambié a H, más facilito, y la gente lo entiende mejor.
2: Marcus H, que además, Mercedes, tenemos un sonido interesante, ¿no?
4: Sí, tenemos un sonido que para los oyentes les va a resultar conocido si son seguidores de una serie de ficción que además estrenamos en la Radio Canaria y que se llama Simulacro. Vamos a escuchar ese tráiler.
5: Damas y caballeros, el fin del juego se acerca.
6: Querida Verónica, estoy en Canarias. Estoy siguiendo la ruta de tu padre. Voy a resolver el misterio. Voy a descubrir qué quería.
5: Nos enfrentamos a un futuro donde la inteligencia artificial no solo replicará la realidad, sino que también la redefinirá.
7: ¿Sabías que desde las primeras crónicas aquí se acaba el mundo?
5: Las máquinas aprenden, las mentes se expanden, el tejido mismo de la realidad se fractura.
6: ¿Qué buscaba Marcus Oliveira cuando se perdió en Canarias?
2: Marcus, esta es otra forma de promocionar el destino Canarias, bien distinta, ¿no?
3: Efectivamente, es una manera de... Es otra forma de generar deseo, menos hedonista, menos dopamínica, menos centrada en la colección de cromos, para que cuando alguien llegue ya venga con un propósito, un motivo. No es el único propósito, pero que venga con algo que pinte mejor lo que vea, que le ayude a abrir los ojos, que creo que es un poco lo que intentamos hacer y lo que intentan hacer lo que yo llamo los creadores de sentido. Gente que cuenta estas historias de destinos, ¿no?
4: Bueno, este podcast que fue producido para Turismo de Islas Canarias y que obtuvo el premio Ondas Global del podcast al mejor branded podcast por esa imagen de marca que se daba, ¿no?, de nuestro territorio. Al final es otra forma de conocer un destino, Marcus, diferente. Estás hoy aquí, entiendo que, entre otras cosas, para mostrar cómo se puede conocer Canarias desde otro punto de vista, como dicen, ¿no? No solo las campañas de con imágenes típicas de la playa, sino con esa intriga, por ejemplo, de las leyendas, de los sitios no tan conocidos en nuestras islas.
3: Efectivamente, ese era el propósito. La parte de sol y playa está muy contada. Y la parte de las imágenes está ahí, pero es pelearte con millones de destinos. Pero la parte de audio, y sobre todo en este caso, como lo hemos hecho, permite entremezclar destino, leyendas, mitos, sonidos, y juntos crear esa historia. De hecho, estamos viendo cuál es la película más taquillera de este año. La Odisea, que son historias, mitos de hace 2000 sí. y pico años. Los vestigios de Grecia apenas queda nada, pero las historias han pervivido, ¿no? Entonces también es un intento de no solo apoyarnos en leyendas, sino generar leyendas nuevas.
2: Y Canarias se presta perfectamente para este formato, para esta nueva forma de contar historias.
3: Absolutamente.
2: O nuevas formas de promocionar, en este caso, el turismo, ¿no?
3: Totalmente. De hecho, Julio Rojas, el guionista, el autor de la historia... lo que hicimos fue crear un viaje muy sugerente para él, 3 semanas, 8 islas, pero no solo recorrerlas, sino entrevistar a gente, biólogas, arqueólogos, científicos, astrónomos, y con eso hacerse un mapa mental y hacer una historia que solo podría haber escrito él aquí, no algo que puedes coger copia y pega.
2: No.
3: Y para mí eso fue de las partes más importantes, ¿no? Que se pudiera sumergir, y además es chileno, entonces venía... No conocía apenas las islas, venía con una mirada limpia y acabó absolutamente prendado y enamorado por el sitio.
4: Como nosotros por esta serie de ficción, esta ficción sonora. Marcus, nos has dicho en dos ocasiones cuando me pasé al audio. ¿Por qué? ¿Qué tiene el audio?
3: Pues mira, yo he venido de una época de hacer muchos proyectos para marcas, muchos proyectos digitales, muchos proyectos de redes sociales, y acabé harto. Creo que no soy el único. Y de pronto, en esos paseos por la playa, pensando qué quería hacer con mi vida, empecé a escuchar muchos podcasts y me di cuenta que era un territorio muy rico para generar historias de largo aliento. Porque no me interesan las historias de 30 segundos, me interesan historias profundas. Y el hecho de que podía hacer, caminar, hacer deporte, mientras escuchaba también me llamaba la atención, que es algo, no os estoy revelando a nadie, esto lo habéis inventado vosotros, que no exigís a que la persona esté sentada en el sofá
4: en
3: para
4: la radio.
3: Escucharos, sino que puede estar conduciendo, puede estar corriendo, puede estar haciendo cualquier cosa. Y eso a mí me parecía apasionante, con el añadido que ahora todos tenemos un móvil en el bolsillo, que nos permite poder conectar con esas historias en cualquier momento, ¿no?
2: Y además te imaginas tú la historia, le pones la cara que tú quieras a la historia, ¿no? Y esto es un plus añadido.
3: Es que estamos sobreiluminados, sobresaturados, contamos demasiado. He visto, por ejemplo, en el fútbol, Ahora han empezado a grabar mucho en el vestuario, el speech del entrenador.
2: Sí.
3: Y para mí ha perdido mucha magia. El vestuario era un lugar un poco mágico, misterioso, y ahora muchos de los discursos al final no son especialmente interesantes, y ha perdido ese aura, y creo que nos estamos pasando. Hay que mantener un poco de misterio, no hay que darlo todo masticado. Y el audio, lo que vosotros hacéis también, es dejas que la gente imagine. Cada uno, cuentas una historia, cada uno va generando las imágenes,
2: sí.
3: Es como el director de fotografía de su película. Y
2: sí, porque el oyente está imaginando cómo es Marcus H., el que no lo conoce, a ver cómo es Marcus H., me pega que sea la imagen. Pero claro, es verdad que ahora la radio también se ve.
4: Sí, es verdad que estamos perdiendo también un poquito de magia, ¿eh?
3: Yo es una crítica,
2: Venga, crítica.
3: Sí. No, en el sentido de amo la radio, pero algunos programas ahora entras en la app, no quiero decir que es radio, y es muy difícil encontrar el audio y te encuentras la opinión en una imagen, y es como eso de sugerente, de esas voces, de pronto los veis sentados y es como en un plató, y para mí no tiene nada que ver con...
4: Pierde la magia, ¿no?
3: Claro, y esa familiaridad,
4: sí.
3: O sea, si yo sé escuchar aquí en Canarias, yo estoy conectando con vuestra voz, y esta es lo que llaman lo parasocial, ¿no?
2: Sí.
3: Vuestra
2: sí.
3: voz, y siento que sois en cierto modo mi amigo, mi acompañante, y eso se va diluyendo, y creo que deberíamos dar la opción, si alguien lo quiere, vale, pero no ponerlo... es como decir, te lo pongo encima porque es como tiene que ser. No, perdona, no tiene que ser así.
4: Tú eres un rebelde, te resiste, ¿no? Marcus, ¿en qué proyecto estás ahora?
3: Pues mira, estamos ahora mismo terminando los últimos capítulos de nuestro podcast La Fucking Condición Humana, que es un podcast que reflexiona sobre temas así muy, bueno, pues la muerte, la vida, la risa, etcétera, etcétera. Y también estamos trabajando en un proyecto de ficción sonora que no puede decir mucho más que eso. Pero lo que sí puedo decir es que Simulacro no ha acabado.
4: Ya está. Ah, bueno.
2: No ha acabado.
4: Bueno, es una pista...
2: importante,
4: ¿eh?
2: No ha acabado. No ha acabado.
3: No puedo decir más, pero solo que no ha acabado. Eso,
4: bien.
3: Interpretarlo como queráis.
2: Bueno, vale. Muy bien, que no es poco, ¿eh? Titulamos así, Simulacro no ha acabado. Marcus H., cofundador, director creativo del extraordinario y co-director de Simulacro. Gracias por compartir este ratito de radio con nosotros.
3: Me ha encantado, se me ha hecho corto, más.
2: Gracias. Adiós.

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4: ¿Y qué les parece si damos un paseo, hacemos una rutita por Las Palmas de Gran Canaria, pero original, de una manera diferente? Porque es verdad que Las Palmas de Gran Canaria se puede visitar a pie muy a gusto, sí. Una ciudad que se presta,
5: pasear,
4: ¿no?
5: Sí.
4: Y en esta zona en concreto, con las canteras, es una idea que te voy a contar.
5: Sí.
4: Pero si estamos un poquito perezosos, o no podemos caminar, o tenemos algún problema, lo que sea, o queremos ver la ciudad desde otra forma, les vamos a dar dos opciones.
5: Ah, muy bien.
4: ¿Te apetece subirte en un barco?
5: Ah, sí.
4: Porque, claro, Las Palmas de Gran Canaria
5: Claro. Es
4: un litoral muy bonito.
5: Muy bonito, muy bonito.
4: Para verlo desde el mar. Y nos vamos a subir a un barco peculiar.
5: Venga.
4: Es un barco que pertenece a esta empresa que tiene este nombre, que es un poquito complicado de decir, pero que si yo le digo que la guagua es roja, que está en todas las partes del mundo, que tiene dos pisos, que puedes ir debajo a cubierto o arriba al aire libre, pues ya saben de cuál...
5: Ha hecho un dibujo perfecto.
4: Claro, sí, ya saben de cuál se trata, que es la City Sightseeing, y tenemos a su directora de operaciones aquí con nosotros, que es Estefanía González Robaina. ¿Qué tal, Estefanía?
6: Hola, buenos días.
5: Buenos días.
6: Encantada de estar aquí.
5: Igualmente.
4: Encantados nosotros, porque desde hace poquito podemos conocer Las Palmas de Gran Canaria a vista de barco.
6: Efectivamente.
4: Cuéntanos cómo es esta opción.
6: Pues bueno, llevamos unos años enseñando la ciudad desde la tierra, ¿no? Desde la propia ciudad, y decidimos que esta ciudad es una ciudad de mar, una ciudad que vive de cara al mar, que se disfruta el mar, ¿por qué no enseñarla también desde el mar, ¿no? Y eso quisimos hacer. Pero también esta ciudad es una ciudad que está muy vinculada al puerto. Uh-huh. Para la ciudad, el puerto-ciudad, están muy unidos, entonces decidimos hacer un recorrido en el cual explicáramos cómo y por qué esta ciudad

0: ¿Y cuánto tarda esa travesía, Estefanía? ¿En tiempo, más o menos?
1: Una hora aproximadamente.
0: Una horita. Sí. Comentada, además, ¿no?
1: Efectivamente. Tenemos todo durante el trayecto, explicamos por dónde vamos pasando, y tanto en español como en inglés como en alemán. Porque esto, por supuesto, es para el turista, pero también, por supuesto, está para el residente. Oye, que también tenemos que hacer turismo aquí.
2: Claro, ¿no? ¿Y qué aceptación está teniendo entre los residentes? Porque a la guagua me imagino que nos subiremos menos, pero la novelería tal vez de lo del barco, ver la ciudad, ¿cómo está funcionando?
1: Pues muy bien, la verdad. Sobre todo este verano ha sido, ¿no?, ha sido un boom, porque el residente es novelero y ha sido muy interesante. Aparte, tenemos unas actividades específicas ahora con la Vela Latina, ¿vale?, donde puedes adquirir un ticket en el cual se sube un speaker de Vela Latina y te explica, y vamos viendo todo lo que va haciendo los botes, ¿no?, a lo largo de la bahía. Y entonces es una experiencia también que al residente le encanta, porque, bueno, es un poquito nuestra cultura, ¿no? Y es muy interesante.
0: Y si yo quiero dar un paseo por la bahía en el barco, ¿puedo ir directamente allí al barco y compro el ticket, o tengo previamente? ¿Cómo funciona esto?
1: Sí. Puedes ir directamente. Nosotros tenemos dos salidas, unas a las 10:45 de la mañana y las otras a las 14 horas.
0: A esa llego. Bueno,
1: Y si no, te quedas aquí y vienes mañana.
0: Sí.
1: Entonces, tenemos esas dos salidas y se puede comprar en el mismo barco. Vale. Y bueno, invito a todo el mundo que lo haga, porque es una experiencia fantástica, la verdad.
2: ¿Y la guagua qué tal? Supongo que tiene todavía más visitantes porque es más conocida, o el barco está ahí compitiendo.
1: Bueno, es diferente. Nosotros, la guagua es un medio fantástico, maravilloso para el que viene en un crucero, que tiene unas horas determinadas y quiere ver la ciudad. Antes comentabas cómodo, porque si tengo dificultad para moverme es más fácil, pero también es otra visión. Ves las ciudades de 4 metros de altura, pero no solo eso, sino es que además tienes la historia de la ciudad, la historia de Canarias, la historia de por qué somos así, qué tenemos y por qué es esto o lo otro, con auriculares. Y entonces al final sí que te vas con lo que es esta ciudad, ¿no? No simplemente, oye, qué bonita esta catedral, o qué bonita la calle Triana, sino por qué. Y no sé, y la verdad que yo invito a todo el mundo, por supuesto a los turistas que nos visitan, pero al residente también, porque muchas veces nos pasa, bueno, esto está aquí, ya veré. Pero, o ser embajadores de nuestra propia ciudad, ¿no?, de Las Palmas de Gran Canaria, claro. Cuando viene alguien, oye, pues alguien a visitarnos, pues hacerlo, ¿no?
0: Y estaba pensando que también es perfectamente compatible la travesía en barquito. Me bajo del barco y no me voy en la guagua, y conozco perfectamente la ciudad desde todos los ámbitos.
1: Totalmente,
0: ya, ¿no?
1: Totalmente, porque sí. Además nosotros con la guagua no es simplemente un paseo en guagua. Nosotros dentro de la guagua, cuando tú tienes, por ejemplo, compras tu paquete de guagua y barco, tenemos los horarios establecidos de que puedas disfrutar de ambas cosas. Y aparte, nosotros evidentemente tenemos 12 metros, 4 metros de altura, no podemos entrar en el casco histórico de la ciudad, no podemos entrar en Vegueta, pero tenemos un paseo a pie con un guía. Entonces tú te bajas en tu parada de Vegueta y vas, pero es que también puedes visitar la catedral, porque te incluimos, o el Museo Canario, o una tapa, o sea, de tal manera que al final no somos un transporte. Yo siempre lo digo, te transporto de un sitio a otro de la ciudad, pero lo que somos, una experiencia en la ciudad, para que te vayas conociendo a Las Palmas de Gran Canaria como todo el mundo debería conocerla, ¿no?
2: Y en ese paseo en barco, ¿cuál es la estampa más bonita? Y me parece que desde costa la zona de la catedral, con esa cercanía también de las casitas de colores, o no, hay otra visión que tú dices, pues no te pierdas también, no sé, el puerto desde lejos.
1: O incluso la bahía en sí, o sea, la avenida marítima, esa estampa cercana, ¿no?, con el muelle deportivo, a mí me impacta y me encanta.
2: Ah, pues mira, hay que descubrirlo, desde luego, ese paseo en barco en guagua de City Sightseeing, cuya directora de operaciones es Estefanía González Robaina. Gracias por este ratito, que hemos hecho un viaje con la imaginación fantástico.
1: Muy bien, muchas gracias a ustedes.
0: Gracias.
1: Buen día.
0: Adiós.
2: Y aquí nos vamos, Eugenio.
0: Sí, nos vamos. Pero mañana será viernes, ¿no?
2: Viernes, sí.
0: Y volveremos como siempre para contarles muchas más cosas. Ha sido un placer estar aquí en el Alfredo Crow en esta nueva edición del Overbooking Gran Canaria.
2: Sí, aquí les hemos contado pues algunas pinceladas de todo lo que se está hablando en esta jornada. Gracias por habernos acompañado. Se quedan ahora con la información, con David Perdomo. Hasta mañana.
0: Adiós.

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1: Es la una en Canarias.
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1: Canarias afronta una nueva subida del precio de la vivienda mientras los salarios siguen a la cola de España. El archipiélago es la quinta comunidad con los inmuebles más caros, mientras el coste salarial es el más bajo del país. El gobierno regional cree que hay margen para mejorar los salarios.
3: Es necesario incrementar los salarios en nuestra tierra y que hay posibilidades para que de esta manera haya una mayor capacidad de consumo.
1: ¿Qué tal? Muy buenas tardes. El precio del metro cuadrado sigue por encima de los 2.000 euros en Canarias, la mitad, por ejemplo, de lo que vale en Extremadura, donde tienen salarios parecidos a los nuestros. Enseguida hablamos de vivienda en un día en el que seguimos pendientes de México. Continúa allí la indignación por el homicidio de Claudia Tacoronte, la estudiante gran canaria que participaba en un programa de movilidad. Las autoridades han identificado al presunto agresor, apodado como el Trompas. Hay una orden de búsqueda y captura.
4: No descansaremos hasta dar con el que resulte responsable. Y haremos justicia.
1: Los viajes del Inserso colapsan las agencias de viajes. Se han registrado colas desde primera hora de la mañana frente a las agencias para conseguir una plaza para viajar. Hay casi 5 veces más de posibles beneficiarios que plazas. Las agencias de viajes se quejan del caos de esta convocatoria.
5: Tengo desde esta mañana rabia, impotencia, frustración. Esto es un engaño. Me parece algo vergonzoso por parte de quien lleve todo esto.
1: Son algunas de las noticias de este jueves 17 de septiembre, en el que se ha registrado un terremoto de magnitud 3 frente a las costas de Lanzarote y donde por fin se ha notado el bajón de temperaturas. Emilia González, muy buenas tardes.
6: ¿Qué tal? Buenas tardes, David.
1: Hoy, al menos hasta el mediodía, a diferencia de estos últimos días, no se han superado los 30 grados.
6: Bueno, pues estamos rozándolos a esta hora de la tarde, 29 en la aldea o en Alcalá, en el sur de Tenerife, pero sí es verdad que se ha notado ese descenso en las temperaturas. Tenemos un tiempo ahora más acorde a la época del año. De hecho, han caído algunas precipitaciones, ya llevan acumulado en Mazo, en el este de La Palma, 2,5 litros por metro cuadrado, 1,6 en Valle Seco, en Gran Canaria, o llegando, rozando el litro en La Laguna, en la isla de Tenerife. Y así va a continuar. También el viento se ha hecho notar y lo va a seguir haciendo, especialmente esta tarde en los extremos y en la costa sureste, por ejemplo, de la isla de Tenerife o de Gran Canaria. En Alojera, en la isla de La Gomera, se han registrado rachas en torno a los 80 kilómetros por hora, y en Agüimes, en Gran Canaria, en torno a los 68 kilómetros por hora. El viento, sí es verdad que mañana va a amainar. Mañana volveremos a tener un día con nubosidad, sobre todo en la cara norte de las islas, y aumenta la probabilidad de precipitaciones en La Palma, en La Gomera, en Tenerife y en Gran Canaria, en la mitad norte y especialmente en las zonas de medianías. Pero también veremos mañana sotavento, nubes bajas en zonas del sur de las islas más montañosas, al igual que en Fuerteventura y Lanzarote, aunque allí no esperamos precipitaciones. El viento irá a menos, las temperaturas todavía podrían bajar algún gradito más, no demasiado, pero algún gradito más sí. Y en cuanto a la situación marítima, se va a complicar, especialmente en las costas del norte, porque con el viento esas olas podrían llegar y superar los 2 metros de altura.
1: Emilia González, muchísimas gracias.
6: Buenas tardes.
1: Y en deportes, Juan Luis Mosón, muy buenas.
7: Hola, ¿qué tal, David?
1: El Gran Canaria se presenta con victoria ante su afición.
7: Fue anoche en el Gran Canaria Arena, partido de presentación ante sus aficionados, que se dieron mancita, en torno a 2.000 espectadores, 81-67 victoria sobre el Caja 87 andaluz. Buena imagen, líneas generales del Granca, que recuerden que esta temporada va a estar en primera FEP con el claro y lógico objetivo de retomar la categoría perdida, de volver a la ACB. Eso del mundo del baloncesto, y también, evidentemente, vamos a hablar mucho de fútbol. Vamos a escuchar las palabras de Álvaro Cervera, del míster del Club Deportivo Tenerife, que está hablando ahora mismo, analizando la previa del choque del próximo sábado contra el líder, contra el Castellón en Castalia. También vamos a escuchar a Enzo Loyodis, uno de los capitanes de la Unión Deportiva Las Palmas, que ha tomado la palabra hoy, analizando, por supuesto, la cita del domingo, en este caso, con el Burgo en el estadio de Gran Canaria a partir de las 5:30 de la tarde. Y también vamos a charlar, entre otras cosas, de voleibol, porque mañana parte la expedición del Heidelberg a Portugal, donde a partir el sábado va a disputar la Copa Ibérica. Todo ello, David, a partir de las 2:20 en el Deportivo.
1: Después les escuchamos. Gracias, Juan Luis.
7: Saludos.
1: Es la 1:04, pausa y vamos ya con todo.
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1: 1 y 6. Los precios de la vivienda no dan un respiro y registran un nuevo récord histórico. Canarias es la quinta comunidad española con el mayor alza de precios durante el segundo trimestre del año, según el Ministerio de Vivienda. Paola Llenares, buenas tardes.
11: Buenas tardes. A Canarias alcanza un nuevo máximo histórico con un metro cuadrado que se cotiza a 2.279 euros, un 2% más que el trimestre pasado. Solo datos del segundo trimestre del año que hace público el Ministerio de Vivienda. Estos evidencian que en toda España el precio de la vivienda subió el pasado trimestre un 12,5%, un nuevo récord. Desde el colectivo Derecho al Techo se reclama que la vivienda deje de ser un bien de inversión con el que se especule, que se apliquen topes a los precios o que se fiscalicen las viviendas de personas que no residen en las islas. Tito Martín, de Derecho al Techo.
12: Las administraciones públicas o son temerosas de que vaya a salir mal o ninguna levanta la mano para abanderar esa iniciativa de empezar a poner viviendas en el mercado, de empezar a meterle mano a las viviendas vacacionales que se han infiltrado en suelos residenciales.
11: La vivienda en España ha registrado ya 6 trimestres por encima de los 2.000 euros por metro cuadrado, superando los valores que se dieron en plena burbuja inmobiliaria. La falta de la vivienda, concretamente en Canarias, lejos de mejorar, se acentúa. El mayor drama se vive sobre todo en el alquiler, como señala Martín en la Radio Canaria.
12: Quien tenga compra y quien no tenga tiene que dedicarse a buscarse la vida con el alquiler, que es la gran guerra en la actualidad. Ya las personas que recurren a nuestro asesoramiento, que vienen a llorar, son personas de alquiler. O sea, en propiedad no viene nadie.
11: Según los datos hechos públicos por el Ministerio, la vivienda que más sube es la que tiene más de 5 años de antigüedad. Está en cadena 17 trimestres consecutivos por encima de los 2.000 euros por metro cuadrado. En Madrid, la comunidad con la vivienda más cara, esa supera los 4.000 euros por metro cuadrado, un nuevo máximo.
1: Canarias es la quinta comunidad con la vivienda más cara y a la vez está a la cola de España en coste salarial. Es decir, las empresas de las islas destinan de media menos dinero a pagar salarios que en el resto de las comunidades autónomas. Entre abril y junio el coste salarial fue de unos 2.000 euros al mes por trabajador aquí en el archipiélago. Javi Cruz, buenas tardes.
13: Hola David, la media española está bastante por encima. En el resto del país los empresarios pagan de media unos 2.500 euros. Por tanto, estos datos reflejan que, en términos generales, los salarios en Canarias son más bajos que la media nacional, aunque eso no significa que todos los trabajadores cobren esa cantidad. Hay grandes diferencias según el sector, el tipo de contrato, la jornada o la profesión. Según el economista de Corporación 5, José Miguel González, esta diferencia se explica porque muchos trabajadores en las islas tienen puestos en sectores con baja retribución.
14: Esto no significa que por una misma ocupación en Canarias se cobre menos de lo que sucede en el resto del territorio nacional. Esto, al ser datos medios, lo que nos indica es que es mayoritaria la población trabajadora de menores salarios, de menores cualificaciones, menor destreza, de lo que sucede en el resto del territorio nacional.
13: Y según el vicepresidente del Gobierno de Canarias y también consejero de Economía, Manuel Domínguez, en las islas hay margen para subir los salarios, aunque no ha especificado cómo se podría hacer.
3: Es necesario incrementar los salarios en nuestra tierra y que hay posibilidades. Es lógico que sigamos apostando por la productividad para que de esta manera seguimos creciendo en esos salarios, para que de esta manera haya una mayor capacidad de consumo, un mayor poder adquisitivo de nuestra gente.
13: Si sumamos lo que las empresas pagan en cotizaciones a la Seguridad Social y otros gastos, el coste total de un trabajador en Canarias es de unos 2.800 euros al mes, también muy por debajo de la media española.
1: Bueno, pues el Gobierno de Canarias ha presentado hoy el programa Reactívate. Les quieren echar así una mano a los autónomos, un servicio de apoyo a estos trabajadores que trabajan de manera autónoma con más de 3 años de actividad que necesiten asesoramiento para su negocio. Pueden acogerse quienes hayan cerrado su negocio, pero también quienes aún no han tomado esta decisión y quieren ser tutelados para tratar de levantar la actividad. Manuel Domínguez, vicepresidente.
15: Aparece nuevamente la mano tendida del Gobierno de Canarias para ayudarles. Para ayudarles en ambos casos con medidas financieras, con mentorización y con asesoramiento.
1: Con todo esto, hoy se ha presentado la economía canaria en gráficos de 2025. Un informe de Corporación 5 con la colaboración de COE Tenerife y CaixaBank. El estudio constata que Canarias mantiene el crecimiento y supera ya el millón de ocupados, aunque su PIB, su per cápita, continúa alrededor de un 20% por debajo de la media española. José Willy, buenas tardes.
16: Buenas tardes. Canarias crece y lo hace a mayor ritmo que el conjunto del país, pero todavía tiene camino por recorrer para cerrar la brecha que la separa de la media nacional. El PIB per cápita de las islas se sitúa en 27.487 euros, alrededor de un 20% por debajo del español. Una distancia que resume así José Miguel González, director de Corporación 5.
17: Deprisa, pero si se me permite la expresión, pero tenemos las piernas más cortas. Es decir, el nivel de desajuste respecto al nacional todavía nos queda camino por recorrer. Por eso estamos en un PIB per cápita respecto a España de 20 puntos porcentuales por debajo.
16: El informe refleja que la productividad mejora, pero sigue siendo una de las asignaturas pendientes de la economía de las islas, que cerraron 2025 con una tasa de paro en torno al 13% y superando por primera vez el millón de ocupados. El estudio también pone el foco en la transformación demográfica. Aunque la población aumenta la población fundamentalmente por la inmigración, mientras el crecimiento vegetativo es negativo y continúa el envejecimiento. Una evolución que condicionará tanto la economía como la demanda futura de servicios públicos y privados.
1: Las obras se quedan desiertas porque se licita por debajo del precio del mercado desde hace años. Lo ha destacado hoy Salud Gil, presidenta de la Asociación de Empresarios de Las Palmas, de la noche al día con Tomás Calván. Ha adelantado que en breve van a presentar un informe con otros datos. Un ejemplo es el Estadio de Gran Canaria, que, como saben, después de que el Cabildo haya actualizado los precios, ha conseguido que se hayan presentado empresas. Un problema que afecta a todas las administraciones, dice, sobre todo a los ayuntamientos.
18: Los ayuntamientos prácticamente se niegan a revisar precios. Generan mucha dificultad a las empresas. Yo le puedo asegurar que hay ayuntamientos que le deben 9 millones de euros a las empresas y que las ponen al borde de romper su equilibrio económico y de tener que cerrar.
1: El Congreso de los Diputados ha aprobado definitivamente la reforma de las leyes de dependencia y discapacidad, una modificación que introduce nuevos derechos, reduce trámites burocráticos y refuerza la atención en el domicilio. Una reforma que el Gobierno de Canarias valora positivamente, aunque Jorge Torres reclaman al Estado más financiación para poder aplicarla.
19: Sí, Canarias considera que la reforma de la ley de dependencia supone un avance, especialmente por la posibilidad de compatibilizar prestaciones que hasta ahora no podían recibirse conjuntamente, pero el Gobierno autonómico pone el foco en la financiación. El viceconsejero de Bienestar Social, Francisco Candil, reclama al Estado que incremente su aportación y recuerda que Canarias ha asumido alrededor del 80% del coste de aplicación de la ley frente al 22% que atribuye al Estado.
20: Que una ley que no tiene lo que necesita para poder aplicarse, que son recursos, pues no sirve de nada. Y ahora mismo hemos tenido una ley de dependencia en la que el Gobierno del Estado, a pesar de tener recogido en esa ley que tenía que aportar el 50% de los costes de la ejecución y la puesta en marcha de aquella ley primera de dependencia, nunca llegó a poner más del 22%.
19: Candil asegura que Canarias ha incrementado en más de 100 millones de euros su inversión en dependencia en el último año. Además, destaca el aumento de personas con el derecho a la dependencia reconocido. Unas 40.000 personas han obtenido ese reconocimiento durante esta legislatura, hasta alcanzar unas 80.000 personas que reciben prestaciones en las islas.
1: Hablando de dependencia, hay otro aspecto que preocupa: ¿quién cuida a quienes necesitan esos cuidados? Hoy se ha presentado la jornada Cuidar a quienes cuidan, construyendo organizaciones sostenibles desde el bienestar, centradas en el confort de los profesionales y voluntarios del ámbito de los servicios sociales y en cómo las propias organizaciones pueden prevenir situaciones de estrés, de sobrecarga o agotamiento. Durante el encuentro se va a presentar además una herramienta para evaluar cómo se está cuidando a estos trabajadores dentro de las organizaciones y sentar las bases de una futura red canaria de cuidados. Esther Martel es la directora de la Fundación MAFRE.
21: Nuestro objetivo además es que esta herramienta la podamos implementar en las entidades de nuestras islas y también que sirva como punto de partida para impulsar un proyecto que hemos denominado Red Canaria de Cuidados.
1: El Gobierno de Canarias insiste que el Estado es quien debe asumir el triaje de los menores migrantes no acompañados durante el control fronterizo, tal y como establece el Pacto Europeo de Migración. La consejera de Presidencia, Nieves Lady Barreto, ha defendido que el archipiélago ha colaborado en todo momento con el Gobierno central en materia migratoria. Asimismo, Barreto ha subrayado que es el Estado quien debe hacer estas pruebas, ya que no solo tiene los fondos, sino también la competencia.
4: Al final, quien tiene que hacer la tarea es el Gobierno de España. Tiene los fondos, pues puede hacerlo perfectamente. Es decir, al final, esto es una cuestión, no es una cuestión de yo no sumo competencias, es que cada uno tiene las suyas. En materia de migración, Canarias ha asumido todas las que tiene, y en momentos puntuales, como saben ustedes, incluso la de los menores, con discusión con el Gobierno de España. Bueno, pues ellos pueden asumir perfectamente eso.
1: Hoy Manuel Domínguez, líder del PP en Canarias, ha vuelto a decir que la única manera para reducir las muertes en aguas canarias es cerrando las fronteras, a contrario de lo que opina, como saben, el Gobierno central. Por eso, a juicio de Domínguez, los responsables de esas muertes son los socialistas.
15: Si el delegado del Gobierno, si el Partido Socialista, si Pedro Sánchez y Ángel Víctor Torres quieren interpretar esto de otra manera, allá ellos. Son responsables de las muertes de las personas que se están llevando a cabo hoy en el mar. Es obvio, ¿no? Alguien tiene que ser responsable.
1: Este jueves ha sido un día de reivindicación. Los trabajadores de correo han vuelto a concentrarse. Reclaman a la empresa pública que cumpla el acuerdo marco firmado con la plantilla. Denuncian que no se refuerzan los equipos, que siguen sin recuperarse las 35 horas semanales y que continúan las jornadas parciales, Jorge.
19: Sí, por segunda vez los representantes de los trabajadores de correos se han concentrado para reclamar avances en un acuerdo marco que, según CESIF, sigue sin cumplirse. La principal denuncia vuelve a ser la falta de personal. Aseguran que las plantillas están bajo mínimo y que la situación está provocando una mayor carga de trabajo. El sindicato cifra además en unas 2.500 las salidas voluntarias pendientes de trabajadores a partir de los 61 años, un proceso que debería dar paso a nuevas ofertas de empleo. Recuerdan que la dirección se comprometió a resolver estas salidas el pasado mes de junio y aseguran que por ahora tampoco hay avances en la negociación. Amada Gil es la responsable de CESIF Correos en la provincia de Las Palmas.
5: Esta semana no ha habido ninguna mejoría, no, nadie se ha pronunciado de momento, ninguno de la empresa. Los compañeros ya están bajo mínimo, hay mucho estrés laboral, baja. En los últimos 20 años hemos perdido unos 22.000 puestos de trabajo y en los últimos 10 unos 15.000 puestos de trabajo.
19: En estas semanas la negociación no ha tenido avances. El sindicato mantiene convocada una nueva movilización el 30 de septiembre en Madrid y no descarta una huelga si no hay una mejoría.
1: Y otros que se quejan, los trabajadores de las agencias de viajes. Y todo por el Inserso. Se han registrado colas desde primera hora de la mañana frente a estas agencias para conseguir una plaza para viajar. En toda España hay más de 4.600.000 personas acreditadas para viajar, pero solo se ofertan unas 900.000 plazas, menos de 900.000 plazas. En Canarias la venta para los usuarios no preferentes ha comenzado hoy jueves, después de que los preferentes pudieran reservar desde ayer. Y desde las agencias, Carolina Armas, están denunciando un caos.
22: Sí, David, las agencias están al límite. Jubilados y trabajadores denuncian una oferta cada vez más escasa y hoteles que no quieren hacer las cuentas. Hay gente que lleva más de una década intentándolo y jamás lo ha conseguido, y creen que cada temporada tienen menos posibilidades de conseguir una plaza. Los ánimos, por tanto, en las agencias se caldean. Apenas uno de cada cinco usuarios puede acceder a un viaje, nos cuenta Lorena Díaz, de Viajes Prisamar.
23: Ya no es solo por esa pobre gente que se queda sin viaje año tras año, que no entiende el funcionamiento de esto. Bueno, cargan hacia nosotros, que estamos dando la cara ante esa gente que se quiere reír ya no solo de ellos, sino de nosotras también. De nosotros también, que estamos dando, bueno, como ya te dije, dando la cara.
22: Las agencias explican que antes los usuarios podían escoger destino. Ahora el proceso consiste en aceptar lo que quede disponible. Los trabajadores de las agencias son quienes reciben además esa presión directa. Atienden a personas que llevan años sin conseguir una plaza.
23: Tengo desde esta mañana rabia, impotencia, frustración. Esto es un engaño, esto es un querer reírse de nosotros, ¿vale? De nosotros y de las personas que están apuntadas en el Inserso. Me parece algo vergonzoso por parte de quien lleve todo esto, ¿vale?
22: Y por su parte, los empresarios reconocen el valor social del Inserso, pero cuestionan que las condiciones económicas hagan rentable participar.
23: antes de las 9:00 de la mañana ya no había nada. Vale, entonces me parece lamentable que cada vez saquen más plazas para que estas personas intenten viajar y cada vez se quede más gente fuera. ¿Cómo es posible que yo tenga 3 cartas para elegir viajes el día 16 y tenga más de 50 cartas para elegir viajes para el día 17? Eso es incomprensible, incomprensible.
0: El problema no tiene una solución sencilla. Aumentar plazas requiere presupuesto y establecimientos disponibles. Mejorar la oferta exige negociar con un sector que tiene otras opciones comerciales. Y mantener precios asequibles obliga a que el programa no pierda su función social.
1: Hablando de turismo, en Gran Canaria el turismo dicen que no deben medirse solo por el número de visitantes, sino también por la capacidad de generar más riqueza y garantizar la convivencia con la población. Es lo que ha dicho hoy el presidente del Cabildo, Antonio Morales, durante la inauguración de Overbooking Gran Canaria, un congreso, Jorge Miranda, que reúne en la isla a expertos del sector para analizar los retos del turismo.
2: Morales ha señalado que Gran Canaria no ha incrementado el número de turistas durante el primer semestre del año, pero sí ha registrado un aumento de casi el 5% en los ingresos. A su juicio, un dato que demuestra que no es necesario seguir batiendo récords de llegadas. El presidente insular apuesta por un turismo más sostenible, capaz de reducir su impacto sobre el territorio. En este sentido, ha recordado que la isla recibe cerca de 4,5 millones de visitantes al año, una presión que afecta al medio ambiente y a los servicios públicos.
6: El éxito no puede estar en el crecimiento continuo. Eso es una barbaridad. De hecho, lo hemos demostrado, es decir, en Gran Canaria no ha crecido el número de turistas que han llegado hasta la isla. Disminuyeron un poco en este primer semestre, pero ha aumentado casi en un 5% el ingreso. Es decir, no necesariamente tiene que ser más cuando se consigan mejores recursos, mayores medios para la isla.
2: En la Alpispa, Morales también ha defendido la colaboración del sector para fomentar un comportamiento más respetuoso entre los turistas. Como ejemplo, ha citado las medidas adoptadas en la Reserva Natural de las Dunas, donde la instalación de señales y sistemas de megafonía están ayudando a evitar que los visitantes pisen esta zona protegida.
1: Y en Tenerife, esta mañana se ha inaugurado la Feria de Empleo del Cabildo. Este año participan más de 80 empresas y pasarán por el recinto ferial hasta 3.200 personas. La edición de este año arranca con el dato de que el 40% de los participantes en la feria del año anterior encontró empleo durante los 3 meses posteriores al evento. Rosa Dávila, la presidenta del Cabildo, destacó que la tasa de desempleo juvenil de Tenerife está por debajo de la media de España.
7: Sí, en este momento Tenerife tiene una tasa de desempleo juvenil del 13%, está casi 11 puntos por debajo de la media española. Eso significa que no es que vayamos con la inercia, sino que hemos conseguido romper pues determinadas inercias para que se generen las condiciones en la isla de Tenerife para generar empleo.
1: Blue Up es el nombre que se le ha puesto a cuando el talento se lanza al mar para encontrar nuevas ideas. La novena edición del programa del Parque Científico y Tecnológico de Tenerife reúne a jóvenes científicos, también a ingenieros, emprendedores y perfiles creativos para convertir los desafíos del océano en proyectos con futuro, Carolina.
0: Hay ideas, sí, que nacen delante de una pantalla y otras que empiezan mirando al mar. En Canarias, donde el océano forma parte del paisaje, de la economía y de la propia identidad de las islas, también puede convertirse en un enorme laboratorio de innovación. El consejero de Innovación Justo, Juan José Martínez, destaca precisamente el valor de acercar las inquietudes de los jóvenes a un sector que abre nuevas posibilidades profesionales y empresariales.
24: En una propuesta donde jóvenes ya con inquietudes de desarrollar algún tipo de actividades en este ámbito, con espíritu emprendedor, pues adquieren las habilidades superando una serie de retos que les permiten tener sin duda una experiencia y una adquisición de conocimientos y capacidades que de otra forma sería más complicado tenerlo.
0: Ese es precisamente el punto de partida de Blue Up, un programa que encuentra soluciones nuevas para los retos de la economía azul. Biólogos, marinos, ingenieros, especialistas en inteligencia artificial y datos, economistas, emprendedores, diseñadores o profesionales de la comunicación compartirán espacio, conocimientos y sobre todo problemas que necesitan respuestas. La directora gerente del Parque Científico y Tecnológico, Olga Martín.
25: El Parque Científico y Tecnológico tiene una apuesta muy consistente por ir generando una cultura emprendedora. No hay que esperar a que esos jóvenes estén en el mercado, sino ya fomentar ese espíritu y hacerles conocer lo que es la cultura del emprendimiento, pues ya cuando todavía están formándose.
0: Los participantes no se limitan a escuchar conferencias o acumular conceptos. Trabajan, escuchen, en equipos, reciben formación, se enfrentan a retos concretos y cuentan con mentores especializados que les acompañan durante el proceso. No se trata únicamente de imaginar cómo será el futuro del océano, se trata de empezar a construirlo.
1: Uno de los principales problemas de los océanos, al menos aquí en Canarias, de las costas, son los vertidos. La contaminación de algunas playas de las islas está teniendo consecuencias sobre la salud. Los especialistas relacionan el contacto con aguas en malas condiciones con un aumento de casos de gastroenteritis, otitis, diarrea, especialmente entre los más pequeños. Alexis Sosa, buenas tardes.
8: Buenas tardes, David. El contacto con aguas contaminadas está provocando diferentes problemas de salud y en el caso de los niños, las consecuencias pueden ir más allá. El pediatra Federico Gentile advierte de un aumento de problemas dermatológicos, entre ellos el impétigo.
9: Los niños son mucho más predispuestos a tener enfermedades infecciosas en la piel. Justamente hablando con otros pediatras, estamos viviendo enfermedades contagiosas como el impétigo, que es una bacteria que penetra dentro de la piel y crea estas heridas contagiosas, que no son solo contagiosas para el paciente, sino contagiosas para los demás.
8: La exposición puede producirse tanto por el contacto directo con el agua como por la ingesta accidental durante el baño. Por este motivo es importante respetar los cierres preventivos y las restricciones. Pero la contaminación no afecta únicamente a quienes se bañan en estas playas. Eustaquio Villalba, portavoz de la Asociación Tinerfeña de Amigos de la Naturaleza, alerta de las consecuencias que pueden tener los pozos negros sobre las aguas subterráneas.
10: Todavía seguimos con una gran parte de la isla donde no existe red de alcantarillado, pues el problema no solo es de los vertidos directos al mar, el problema es de lo que no se manda al mar, que se meten en pozos negros que contaminan el acuífero y terminamos con las aguas que usamos para beber y que usamos para todo el uso común o para el riego, totalmente contaminada.
8: Una situación que vuelve a poner el foco en la necesidad de controlar los vertidos y vigilar la cantidad de las aguas para reducir sus efectos sobre la salud y el medio ambiente.
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1: 1 y 28, noticia de última hora. La Audiencia Nacional rechaza paralizar el campamento de migrantes en el puerto de Ceuta. Ha rechazado esa medida cautelarísima pedida por el Sindicato Unificado de Policía de paralizar la puesta en marcha de un campamento. Dice que tiene que ser el Ministerio el que adopte ahora las condiciones de seguridad tanto para los agentes como para los propios migrantes. Esto en Ceuta. Mientras en México... Continúa la indignación por el homicidio de Claudia Tacoronte, la estudiante gran canaria que participaba en el programa de movilidad de la Universidad de Granada en el estado de Morelos. Durante el desfile cívico-militar de este miércoles en Cuernavaca, estudiantes de la Universidad Autónoma del estado de Morelos se han manifestado. Raquel Quiñones.
3: Sí, los estudiantes denuncian la inseguridad que viven en esta zona de México, sobre todo las mujeres.
4: Un llamado a la autoridad.
3: Manifestación que también se ha vivido en Kuala, junto a la Casa de la Cultura, donde se cometió el crimen.
13: ¡Ni una más! ¡Ni una asesinada más!
15: ¡Ni una más! ¡Ni una más!
3: Las autoridades han identificado al presunto agresor, el mismo al que señalaron los vecinos desde el primer momento y que aparece en las cámaras de seguridad. Se trata de Francisco Javier, más conocido como Paco o el Trompas, que según publican los medios locales vive en la misma localidad. La gobernadora de Morelos, Margarita González, ha confirmado que hay una orden de busca y captura.
16: Quiero reiterarles que no descansaremos hasta dar con el que resulte responsable y haremos justicia con todo aquel que atente contra la paz de los morelenses.
3: Según publica el periódico El Universal, al presunto homicida le describen como un hombre adicto al cristal y que suele asaltar a mujeres. Carmen Montero, profesora de Derecho Internacional Público y Relaciones Internacionales de la Universidad de Santiago de Compostela, ha señalado en Televisión Canaria que los feminicidios son habituales en México y la resolución de estos delitos bajo.
17: Las autoridades públicas mexicanas muchas veces desoyen este tipo de actos. No quieren mostrar la vulnerabilidad que tienen en cuanto a que no quieren llegar al fondo de la investigación en muchas ocasiones, ¿no? Y esto se debe a la discriminación estructural en contra de la mujer que se vive en ese país.
3: Los medios locales publican además que los vecinos de Kuala han denunciado que el Centro de la Cultura, donde se produjo el crimen, disponía en el pasado de un guardia de seguridad que hubiera podido evitar el homicidio. Este martes se han instalado luminarias en esa zona.
1: En Tenerife, la Policía Nacional ha detenido a un hombre acusado de agredir sexualmente de forma continuada a un menor durante más de un año y de producir y poseer pornografía infantil. Según la investigación, que se inició por la denuncia de la propia víctima, el hombre habría aprovechado su relación de confianza con el menor y su familia. Presuntamente habría grabado los abusos para amenazarle. Celia Peláez, portavoz de la policía.
18: El investigado podría haber realizado grabaciones de algunos de los encuentros mediante dispositivos electrónicos y posteriormente habría utilizado ese material para coaccionar y amenazar al menor con su difusión si no volvían a mantener encuentros sexuales. Los agentes realizaron una entrada de registro en el domicilio del investigado. En el interior se localizaron y se intervinieron numerosos teléfonos móviles y diverso material informático.
1: La futura Ciudad de la Justicia de Santa Cruz de Tenerife ha protagonizado hoy el debate en el Parlamento de Canarias. El gobierno dice que hasta que no se aclare la situación urbanística no será posible poner en marcha el proyecto. Desde la oposición critica la inacción del Ejecutivo en este asunto. Javi Granado.
20: Y Barreto asegura que el problema se encuentra en encontrar la parcela adecuada en la zona de Cabollanos. Ha sido muy clara en su opinión. Hasta que no se localice el lugar adecuado, no va a ser posible comenzar a diseñar la futura Ciudad de la Justicia.
21: El gobierno de Canarias no renuncia a la Ciudad de la Justicia. Quiere la Ciudad de la Justicia de Santa Cruz de Tenerife, pero es que necesitamos el suelo. Si la pudiéramos construir en el cielo, pero no podemos, necesitamos suelo. Y como necesitamos suelo y el suelo no está, pues necesitamos que se habilite. ¿Qué pretenden ustedes? Que yo venga aquí y diga, súper fácil, está solucionadísimo. Dentro de 5 meses tenemos la suspensión de planeamiento aprobada y tendremos Ciudad de la Justicia. Pues miren, no.
20: Unas explicaciones que ha rechazado el diputado socialista Gustavo Matos. En su opinión, el gobierno de Canarias ha tirado la toalla en este asunto ante las dificultades que presenta.
27: Y señora consejera, le tengo que decir que desgraciadamente en este asunto ha fracasado. Una legislatura perdida. Absolutamente perdida. No tenemos una programación, ni siquiera, digamos, estimativa. Y a mí eso, de política y en la gestión de los asuntos públicos, me preocupa.
20: Ante estas dificultades para construir la futura Ciudad de la Justicia de Santa Cruz de Tenerife, la consejera de Justicia asegura que han estado mejorando las infraestructuras actuales, ampliándolas y creando nuevos espacios.
1: Reclaman la incorporación de la figura del educador social en los colegios del archipiélago. Estos profesionales creen que los últimos resultados del informe PISA y los niveles de pobreza en las islas obligan a la participación de los educadores sociales para que sirvan de enlace entre el aula y el contexto social del alumnado. C. Castro, buenas tardes.
30: Buenas tardes, David. La presidenta del Colegio Profesional de Educadores y Educadoras Sociales, Blanca Hernando
0: ha defendido en el Parlamento de Canarias que la legislación autonómica ya reconoce esta figura profesional para que intervenga en la realidad educativa del archipiélago. Hernando ha subrayado que los indicadores sociales obligan a que esta figura esté presente en los colegios y ha recalcado que es necesario mejorar la inversión.
2: Tenemos una patata caliente. Nuestra juventud y, nuestra niño, y nuestros niños están muy mal cuidados. Lo siento, pero es la realidad. Los niños parece que siempre nos olvidamos y creo que son el futuro y se nos está olvidando que como nosotros no invertamos dinero en ellos, el día de mañana esas personas no van a poder desarrollarse como personas.
0: Hernando ha planteado la posibilidad de aprobar un plan de implantación de esta figura en 5 fases. Abordarían cuestiones como la prevención del absentismo, el abandono o el ciberacoso. También programas de convivencia y mediación en los colegios. Todos los grupos parlamentarios se han mostrado favorables a que se ponga en marcha esta iniciativa.
1: Y hablando de menores, la Unión Europea presenta una nueva ley. Atentos, porque quiere prohibir las redes sociales a aquellos niños y niñas menores de 13 años. Lucía Suárez, buenas tardes.
5: Buenas tardes. Se trata de una nueva norma para la protección de los niños en Internet y prohibirá que los menores de 13 años tengan una cuenta propia en redes sociales. Lo anunció Ursula von der Leyen, presidenta de la Comisión Europea, y aseguró que hoy se presentarán los detalles de esta ley. La presidenta de la Comisión asegura que se trata de establecer niveles adaptados a cada edad para el uso de las redes, por los peligros a los que están expuestos los menores. José Juan Rivero es psicólogo y profesor en la Universidad Europea de Canarias.
6: Y el scroll infinito está muy relacionado con la recompensa. Y ahí están unos circuitos que se llaman los dopaminérgicos, que tienen que ver fundamentalmente con que nos acostumbremos a que cuando hago algo, quiero sentir placer inmediato. Entonces, si eso lo hago en la edad de 0 a 13 o de 0 a 15 años, lo que estamos es potenciando en las personas el que todo lo que hago tiene que tener una recompensa. Entonces, da igual el límite de lo que haga.
5: A partir de esta ley, el control de la edad será una obligación legal verificable. Hasta ahora no era así. E implica que los menores de 13 años no podrán tener una cuenta propia, que de los 13 a los 15 años tendrán acceso restringido y que después podrán hacerlo sin vigilancia. Pero las plataformas han de garantizar una seguridad reforzada hasta los 18 años. Los padres y madres de Canarias están de acuerdo con esta medida.
7: Tenemos que poner una limitación, aunque no les guste a los menores, que seguramente no van a estar de acuerdo si les preguntamos, pero creo que está haciendo bastante daño el tema del libre uso de las redes, pues pueda incidir en su salud a futuro.
19: Veo bien que eso esté controlado. Ahora mismo están un poco indefensos.
22: Me parece muy bien, muy bien. Y mucho habían tardado ya. Había que haberlo hecho antes.
5: Sin embargo, José Juan Rivero insiste en la necesidad de una educación general sobre las redes sociales, tanto para los menores como para los adultos.
6: Lo de imponer restricciones viene muy bien a corto plazo, pero el problema real requiere un proceso educativo donde las escuelas y formaciones para padres y madres estén en una línea de ir formando en ese uso responsable.
5: En España, el uso de pantallas por niños de entre 8 y 16 años es de 2 horas diarias. Esta ley es una respuesta a la presión de algunos países de la Unión, como Francia y España, que ya reclamaban una edad mínima para acceder a las redes sociales a falta del control parental y los riesgos de las redes sociales.
1: En Las Palmas de Gran Canaria, el Ayuntamiento ha inaugurado hoy una zona de intercambio de viajeros en el barrio de Siete Palmas. El objetivo es facilitar el trasvase entre líneas de guagua o hacia la citicleta. Lo explica el concejal de movilidad, José Eduardo Ramírez.
23: En definitiva, que cuando nos movemos, esto no se trata de poner una estación de bicicleta al lado de una parada de guagua, sino facilitar la información, hacer que ese viaje, porque al final el viaje es cuando uno sale de casa y llega a su destino, sea un viaje fácil, sea un viaje en donde toda la información que le podamos dar a nuestros usuarios.
1: Y Canarias busca acelerar la implantación de las zonas bajas emisiones. En Tenerife se han reunido representantes de municipios de diferentes islas y del resto de España para conocer cómo se está aplicando y los problemas que están encontrando. En Canarias, 10 municipios deben contar con una zona de bajas emisiones y todas acumulan retraso. En el caso de Arrecife, donde todavía ni siquiera está implantada, José Willy.
24: Sí, el municipio conejero tiene ya diseñado el proyecto de su zona de bajas emisiones, pero todavía quedan varios pasos antes de que pueda entrar en funcionamiento. Lo explica su concejal de Movilidad y Transporte, Mario González Altuve.
8: No, actualmente en Arrecife no tenemos la zona de bajas emisiones implantada. De hecho, es un problema que nos está albergando a todo el territorio canario, ¿no? Que estamos con ese trabajo pendiente y estamos trabajando en esa situación. Actualmente tenemos que actualizar nuestro plan de movilidad urbana para incluir las zonas de bajas emisiones. El proyecto ya lo tenemos y una vez que esté incluido, con todos los acuerdos plenarios, podremos seguir en la implantación de zonas de bajas emisiones.
24: Dicho proyecto contempla 5 puntos a peatonalizar y el consistorio calcula además una inversión de algo más de 100.000 euros para instalar los sistemas de control de acceso.

0: cita que escuchan es Laura Pausini. Este sábado el Isla Bonita Love Festival, una cita que reivindica la libertad, la igualdad y la diversidad, celebra su gran cierre en el puerto de Tazacorte, La Palma. Pone el broche a su 10º aniversario con la cantante italiana como gran protagonista, con un espectáculo de 2 horas pensado para el público de la Isla Bonita. Antes, Nati Peluso abrirá la noche con su Grasa Tour DJ set, una clausura marcada por la música, la libertad y la igualdad. Yo no sé si él habla muy bien italiano, pero de deporte habla estupendamente Joaquín González. Muy buenas tardes.
1: Bueno, David, ¿qué tal? Poquito, el italiano poquito.
0: Buonasera. Bueno, yo no sé ni cómo es. Bueno,
1: buongiorno a tutti.
0: Buongiorno a tutti. Lo hablas perfecto, entonces. Joaquín, que te cedo el testigo y solo recordarle a los oyentes que la información regresa a las 3 y nosotros nos escuchamos mañana. Chao, gracias.
1: 2:20 de la tarde en el archipiélago canario.
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0: El deportivo de la Radio Canaria, Joaquín González.
1: Ha hablado Álvaro Cervera hace un ratito, el técnico del Club Deportivo Tenerife, que mañana por la mañana viaja a Castellón para medirse el sábado al líder de la categoría. Y enfado tenía Cervera con los horarios. Tres lunes consecutivos le han caído al Tenerife. 5 de octubre visitará al Córdoba, lunes 12 de octubre recibirá al Girona, lunes 19 de octubre visitará al Celta Fortuna. Bueno, luego lo escucharemos, pero estaba bastante enfadado con todo el tema de los horarios y sobre todo con la premura con la que se dan a conocer el entrenador del conjunto blanquiazul. En la Unión Deportiva Las Palmas ha tomado la palabra el francés Ensolo y Odís, los amarillos que se preparan, recuerden, para recibir al Burgos el domingo, un día después que el Tenerife, el domingo en el estadio de Gran Canaria. También ese día, el domingo, pero en este caso por la mañana, nuestro representante en la Liga F, el Costa de Tenerife, recibirá al Sevilla en el Heliodoro Rodríguez López. Y en baloncesto, el Canarias ha presentado en la mañana de hoy, tempranito, a Vince Hunter, mientras que el Gran Canaria se imponía en la tarde de ayer en un nuevo amistoso. Y es que la competición para los nuestros arranca ya, en apenas 10 días, en el mundo de la canasta.

0: Hola, Juanlu, ¿qué tal? Buenas tardes.
1: Hola, ¿qué tal? Muy buenas.
0: A Juan Delgado, hola, Juan, ¿qué tal?
2: Hola, buenas tardes.
0: Y a Javi Fernández, hola, Javi.
3: Muy buenas a todo el mundo.
0: Ha hablado el técnico del de Tenerife, Juan Del, hace casi menos de una hora. Álvaro Cervera, ¿con qué te quedas de lo que ha dicho? Luego lo escucharemos en profundidad.
2: Pues el técnico blanquiazul habló de muchas cuestiones en torno a este encuentro que enfrentará el Club Deportivo Tenerife ante el líder de la categoría, el Castellón, fuera de casa. Habló sobre el rival, sobre viejos conocidos del equipo del Castellón, como puede ser el caso de Alberto Jiménez, y también sobre posibles ausencias en el once del conjunto blanquiazul. Una de ellas puede ser la de Nacho Field, que del que destacó que ayer y hoy estaba con molestias en una pierna y que es duda para ese encuentro.
4: No hay un jugador parecido a él. El más parecido ahí para poner en esa posición puede ser Chapela, pierna cambiada, pero ahora mismo es difícil sustituirlo. El plan de partido más o menos lo tenemos claro. Es decir, los cambios que vaya a haber no es porque esté o no esté Nacho, sino porque yo creo que algún cambio debería haber para este partido. Pero sí nos trastoca como jugador. Yo no sé, para mí el otro día fue el mejor de largo. Y mira que a mí no me gusta destacar jugadores. Sé que se ha estado hablando de muchas cosas, de muchos jugadores, pero para mí de largo, con mucho, fue el mejor, no solo por cómo juega, sino las cosas que hizo sin balón para que el equipo contrario no encontrase soluciones, y el mejor de largo fue él.
0: Bueno, pues puede ser una ausencia importante la de Nacho Gil en caso de que acabe confirmándose finalmente que no puede estar ante el líder, ante el Castellón. Eso en blanquiazul, en amarillo, Juanlu, hablado en solo. Yo dije, ¿con qué te quedas de lo que ha dicho el medio centro galo?
1: Ha tomado la palabra efectivamente el cuarto capitán de la Unión Deportiva Las Palmas, y mira, y ahora que nombras lo de medio centro, pues vamos a destacar una de sus respuestas, la cual tiene que ver con probablemente uno de los debates que hay en torno a la Unión Deportiva Las Palmas a estas alturas, y de los debates principales, que es quién tiene que jugar en el medio de esa pareja de mediocentro que utiliza Rubén de la Barrera. Son tres para dos puestos: Iñaki, Kirian y él solo. Yo dije, el último en salir fue el primer capitán, Kirian, en quedarse fuera. Bueno, pues esto dice en su respecto.
5: Mucho más protagonismo con el balón, para sacar la pelota es mucho más fácil. Iñaki es más un perfil posicional, así que y yo también, yo estoy un poco entre los dos, defensivo y ofensivo, así que todo el mundo da una cosa diferente. Después es una cuestión de estar complemento, y el míster elige al final, así que yo como futbolista y como jugador me siento bien con los dos, muy bien, ¿sabes? He jugado 7 años con Kirian, nos conocemos muchos, y con Iñaki también. Creo que él, como he dicho anteriormente, nos da esta continuidad.
1: Pues lo que dice Enzo, juegue quien juegue, evidentemente la pareja de medio centro de la Unión Deportiva Las Palmas, esas posiciones van a estar bien representadas. Hay mucha competencia entre los tres ahora mismo por ser titulares. Son dos, uno se queda fuera.
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0: Y como decimos, nuestro representante en la Liga F, el Costa de Tenerife, se prepara para recibir al Sevilla el domingo en el Heliodoro Rodríguez López. Luego vamos a pasar un ratito con una jugadora del conjunto tinerfeño y con otra futbolista del rival del Sevilla, que hasta hace nada militara en el Costa de Tenerife. Pero antes tenemos al conjunto tinerfeño presentando un acuerdo con un nuevo colaborador, y ahí está Berto Mata. Hola, Berto, ¿qué tal? Buenas tardes.
8: Hola, Joaquín, ¿qué tal? Buenas tardes. Efectivamente, en el grupo Factory, como bien habíamos comentado, está el Costa de Tenerife en el día de hoy en directo presentando este acuerdo de colaboración, del que vamos a hablar en los próximos minutos con el presidente, don Sergio Batista. ¿Qué tal? Muy buena.
9: Hola, muy buenas tardes.
8: Bueno, nuevo acuerdo de colaboración con una nueva empresa. Imagino que contentos también para que se sigan sumando al club, ¿no?
9: Contento, orgulloso, satisfecho. Para nosotros es un auténtico privilegio que se sumen empresas emblemáticas, empresas de referencia en el empresariado canario, como es el Grupo Factory, y nos ayuda a seguir creciendo, a seguir trabajando y a lograr los objetivos.
8: Y sobre todo, presidente, en vistas al próximo partido en el Heliodoro Rodríguez López, este próximo domingo, la cuarta jornada de la Liga F, recibiendo al Sevilla, intentando obviamente buscar la primera victoria de la temporada, aunque el equipo ha ido dando pasitos como se empate en su vieta también, ¿no?
9: Sí, la trayectoria hasta ahora podemos calificarla de normal. El partido del Barça en quiniela normalmente es un 1 y de resto no hemos perdido. O sea que la gente olvida que el virus de las lesiones se ha cebado con nosotros en esta pretemporada, en este mes de septiembre, un momento que llegamos a tener hasta 10 jugadoras lesionadas. Yo espero que para este fin de semana se vayan recuperando algunas de ellas, poco a poco podamos ir logrando el nivel competitivo que nos planteamos y al cual estamos acostumbrados y al cual queremos brindar a la afición. Pero el partido del domingo, quizás por eso, porque no hemos ganado, porque el rival es de mucha enjundia, es un rival ya consolidado en primera división, nada más y nada menos que el Sevilla Fútbol Club, un equipo que aspira a estar siempre entre los 5 o 6 primeros, y nosotros no nos queda otra que intentar ganar como sea. Pero para ganar, aparte de jugar bien, aparte de tener suerte, nosotros necesitamos siempre ese jugador número 12, que es nuestra afición, que precisamente el lunes estuvimos en Madrid en la presentación de la Liga y nos felicitaron públicamente porque esta temporada solo hemos jugado un partido, entraron 1.900 y pico, casi los 2.000, y ya somos el segundo equipo detrás del Barça con mayor afluencia de espectadores a un estadio, incluso por encima del derbi inicial Real Madrid-Atlético de Madrid. Eso quiere decir que nuestra afición, nuestra gente está con nosotros, apoya al equipo, cada vez son más, y eso es lo que más ilusión nos produce y más satisfacción nos da, que las jugadoras se puedan ver arropadas por su gente.
8: Muy bien, gracias Sergio. Mañana escucharemos también al míster en rueda de prensa a ver qué nos cuenta sobre el partido.
9: Pues nada, gracias a ustedes por la audiencia que nos dan y eso, llamar a la gente que por favor, que es importante, que las jugadoras van a dar el 200, pero si están arropados puede que incluso den más del 200.
8: Bueno, pues esperemos que sí, a ver qué pasa este próximo domingo en ese encuentro en el Estadio Heliodoro Rodríguez López a las 11 de la mañana, desde las 10 en punto en directo aquí en la Radio Canaria.
0: Perfecto, muchas gracias Berto. Llegará la primera el domingo, ¿no?
8: Esperemos que sí, esperemos contar la primera victoria de la temporada, sumar de a 3 que coloca al equipo con 5 puntos en una mejor zona, pero bueno, esto no ha hecho más que empezar y han tocado equipos bastante complicados, así que a ver si se doblega el Sevilla el próximo domingo.
0: Muy bien, un abrazo, muchas gracias.
8: Un abrazo.
6: Vinter, Caja 7 y Hospitén con el Tenerife femenino.
0: Y en baloncesto, Javi, presentación en el Canarias, en el La Laguna Tenerife, y victoria anoche del Gran Canaria ya en la recta final de su preparación para el inicio de la competición liguera.
3: Efectivamente, comienzo con lo último, con el triunfo del Granca, Granca 81, Insolac Caja 87-68, el Insolac Caja 87, que es el club baloncesto Sevilla. Victoria, gran victoria del conjunto amarillo, que tiene su último partido de pretemporada este próximo domingo a las 11 de la mañana, visitando el pabellón Gasca al Guipúzcoa. Así que el domingo terminará la pretemporada amarilla. Y sobre los aurinegros, como bien decía, presentación de su nuevo pívot, de su nuevo interior, Vince Hunter, que primero se le preguntaba, después lo volvemos a escuchar al estadounidense, pero primero se le cuestionaba sobre cómo está haciendo su adaptación, sus primeros días de aurinegro. Están siendo días de mucho trabajo, de mucho entrenamiento, de partidos, día de adaptación, de hacer familia tanto en la cancha como fuera con el equipo, pero estoy muy contento con todo lo que estamos haciendo.
0: Luego lo escuchamos en profundidad, lo que ha dicho el nuevo fichaje del Canarias. Luego también le vamos a preguntar a Moisés Rodríguez cómo se presenta esta temporada para el Granca, esta temporada en la que el objetivo no puede ser otro que lograr recuperar la Liga ACB.
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0: Y ya saben, están todos como siempre invitados a interactuar con nosotros, a hacer radio con nosotros, muy facilito, tenemos correo electrónico deportes@canariasradio.es, nuestro WhatsApp es el 628-515151 y nos va a encontrar en las principales redes sociales también, como los de Todo Goles Radio.
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0: 1:52 de la tarde.
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0: ¿Qué tiene que ver con el fútbol? El fútbol que no para. Ya saben que tenemos jornada intersemanal en primera división. Para hoy, 3 partidos. A las 6:00 PM, Betis-Getafe. Y a las 8:30, Málaga-Villarreal. El Villarreal de Ayose Pérez y de Alberto Moleiro. Y también Español-Elche.
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0: 1:53 hasta las 3:00 PM. El Deportivo aquí en la Radio Canaria, a partir de las 12:00 PM, nos puede escuchar en la redifusión hasta la 1:20 AM. Y, por supuesto, cuando usted quiera, si rescata el programa en formato podcast. En cualquier caso, muchas gracias por estar cerca de la radio. Muchas gracias por estar cerca de la Radio Canaria.
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1: Lo dicho, acaba de hablar hace un ratito, al acabar la sesión preparatoria del conjunto blanquiazul en la Ciudad Deportiva de Tenerife, Javier Pérez, su técnico Álvaro Cervera, que ha hablado, Juan, pues de todo un poco, de posibles cambios en el once, de la peligrosidad del rival, el Castellón, de que no se fue precisamente contento de la etapa en la que entrenó al Castellón. Dijo que había sido raro, que los ascendió, cambiaron la propiedad y que ni le volvieron a llamar. Y bueno, lo dicho, enfado con los horarios. 3 lunes consecutivos le han caído al Tenerife, lunes 5, lunes 12, lunes 19 del próximo mes de octubre, algo que desde luego no es muy normal. Bueno, pues de todo ello ha hablado Álvaro Cervera, lo empezamos a escuchar. ¿Con qué te quedas? ¿Cómo lo ordenamos todo?
2: Pues bueno, siempre las ruedas de prensa de Álvaro Cervera dan para mucho porque es un entrenador que habla bastante claro y que pues no se muerde la lengua, podríamos decir. Hablando también un poco más concretamente de este encuentro ante el Castellón del sábado, pues habló sobre una de las posiciones que más quebraderos de cabeza le está dando en la presente temporada, que es el extremo derecho. Hemos visto como en las jornadas que llevamos disputadas en la segunda división muchos nombres muy distintos en esa demarcación, desde Dani Fernández, Baba Diokú, Martín Péchar, Víctor Moreno. Pues bueno, le gusta que haya nivel en esta posición, pero también ha destacado que depende del rival que tenga enfrente, jugarán unos u otros en esta demarcación.
3: Bueno, los entrenadores, cuanto más nivel haya, muchísimo mejor. Luego tenemos que tomar las decisiones. Sabemos que las decisiones que tomamos pues afectan o alegran al que va a jugar y no tanto al que no va a jugar. Pero nosotros preferimos pecar por tener gente y tener que decidir por gente que pueda hacerlo que por no tener. Varía de hay situaciones que no varía según el partido, porque lo tengo claro que tienen que ser esos jugadores los que tienen que jugar, pero hay otros que sí, y esta es una de las que sí puede variar según el contrario y como crea yo que va a ser el partido.
2: El técnico blanquiazul que también destacó que es probable que veamos cambios en el once respecto a la última jornada ante el Club Deportivo Leganés, empezando por supuesto por Nacho Gil. En el caso de que finalmente no pueda participar, pues ahí ya tendríamos un cambio en el once también en ese extremo derecho y en el lateral derecho. Y es que se ha dado, pues podríamos decir, la casualidad, aunque en este tipo de cosas evidentemente no hay casualidades, de que en los partidos en casa que se han disputado ha sido el titular César Álvarez, mientras que fuera de casa ha sido Jorge Moreno el que ha ocupado esa demarcación, también buscando pues protegerse más a nivel defensivo y en los balones parados. Así ha hablado el técnico Álvaro Cervera sobre los posibles cambios que puedan haber en esta jornada.
3: Sí, algunos sí. Alguno creo que habrá. Para empezar, si Nacho no puede estar, ya es un cambio. Y a partir de ahí, pues sí que puede cambiar el equipo un poquillo, sí.
2: Y pues bueno, hablando también de nombres propios de este encuentro, en el conjunto rival, en el Club Deportivo Castellón, hay dos nombres conocidos por la afición blanquiazul, Jeremy Melot y Alberto Jiménez. Un Alberto que salió pues de la cantera al primer equipo blanquiazul cuando Álvaro Cervera estaba a los mandos del equipo en esa primera etapa en la que consiguieron el ascenso a segunda desde la ya extinta segunda B. Así habló Álvaro Cervera sobre un jugador que considera clave en los esquemas del equipo rival.
3: Pues muy bien, ya cuando subió con nosotros era un jugador muy bueno, jugaba muy bien, podía jugar en distintas posiciones y yo creo que de aquel Alberto que subimos nosotros, ahora tenemos un jugador profesional muy valorado en la categoría y capitán del Castellón y de lo mejor que hay ahora mismo y en su equipo es, que esté o no esté él, depende mucho de que para mí de que funcione bien o no ese equipo.
2: Y de jugadores del equipo rival a jugadores blanquiazules habló el técnico también de uno de los nombres propios en mayúsculas de este inicio de temporada en el conjunto blanquiazul en el Club Deportivo Tenerife, como lo es Henry Gallego, a quien alabó y destacó que mientras el equipo esté bien, él va a jugar bien.
3: Bueno, yo con Henry lo tenía claro desde el principio. Si el equipo está bien, él va a estar bien y va a meter goles. Si el equipo no está bien, él va a sufrir mucho, va a estar muy lejos del área y no va a ser un jugador rentable para nosotros, porque donde lo es donde es. Ahora el equipo está más o menos bien y él va a seguir metiendo goles, porque dentro del área las va a pillar y los jugadores que tenemos son jugadores Nacho, Víctor, que llegan a línea de fondo y él va. Ahora, en cuanto el equipo baje el nivel, deje de llegar y le pidamos otras cosas que tal, entonces él bajará el nivel, pero no por él, sino por el equipo.
2: Todo esto, que como bien mencionabas, Joaquín, en un día donde hemos conocido las fechas, los días de la jornada 10 de esta segunda división y donde el Club Deportivo Tenerife jugará por tercera

0: jornada consecutiva en un lunes. Lo hará ante el Córdoba, después Girona y en esta nueva jornada que mencionamos que se ha sabido hoy, ante el Celta Fortuna fuera de casa. El técnico pues se ha mostrado molesto por esta coincidencia.
1: Yo no me quejo. Vamos a ver. Yo lo que digo es que los encargados de hacer esto no tienen ni idea. Es lo que digo yo. O sea, quiero decir, los encargados de hacer esto no piensan para nada en absoluto en los jugadores, en los viajes, en los equipos, no lo piensan. Y así de claro está, y de hecho está, que ponen tres lunes, cuando a lo mejor a la semana siguiente tenemos Copa del Rey y tenemos que volver a la península. O sea, no lo piensan, no tienen ni idea. Y yo solo digo que podrían poner a gente, así como en otros estamentos, ponen gente que sepa o están intentando arreglar con gente para que esto vaya mejor, ahí me da la sensación de que les trae sin cuidado. Entonces, yo no es que me quejo, yo digo lo que pienso y lo que me están demostrando, que les da exactamente igual. Lo que dije la otra vez, ellos pagan y como pagan, hacen lo que les da la gana. Es triste, pero es así. Ya está, y además es así. Como yo pago a lo que hago ahora, yo pago, y como yo pago, pues tú en dos días tienes que hablar cinco veces en rueda de prensa. La rueda de prensa de antes, la de después, la de antes del partido, la de después del partido, la de tal. Y lo tienes que hacer porque ellos, es así, porque es eso. Lo dije el otro día, cuando para algo de eso tienes que pagar, porque si no, no se haría, algo estás haciendo regular. Pero bueno, esto va a seguir así, por mucho que me queje, o por mucho que yo diga, yo sé que la voz mía trae sin cuidado, pero a mí también me trae sin cuidado que le siente mal, me trae sin cuidado. Esto no está bien hecho, que nosotros, un equipo isleño, tenga que jugar tres lunes, cuando a lo mejor llegamos aquí el martes y nos ponen el viernes, porque nos pueden poner el viernes el siguiente partido. Pues ya está, ya. Mañana tenemos un partido muy importante y nosotros tenemos que levantarnos a las 7 de la mañana para entrenar allí en Castellón para luego jugar y luego volver al día siguiente. Ellos eso, ellos pagan y tú búscate la vida. No, la vida no la buscamos si tenemos dos meses de antelación para buscárnosla, si no podemos.
2: Más de dos minutos de respuesta, ¿eh? Enfado considerable de Álvaro Cervera, que se ha quedado a gusto el hombre.
0: Pues sí, la verdad, dejó bastante clara su opinión y pues bueno, también defendiendo en parte los intereses de su equipo y de sus aficionados en este caso, y pues bueno, veremos si le hace caso la liga o si...
2: No creo.
0: Ya él mismo lo reconoció que tampoco, pero bueno, al dicha queda por lo menos. Un Cervera que para llegar a sus partidos, que son tres seguidos el lunes, primero tienen que jugar este sábado ante el Castellón, un rival del que Cervera también habló y destacó que es uno de los mejores equipos en la presente temporada.
1: Pues que juegan muy rápido, son muy buenos, ya vienen jugando igual desde el año pasado, son muy físicos, muy buenos futbolistas, lo hacen todo muy rápido y muy bien, lo tienen todo bueno, hay pocas cosas malas del Castellón.
0: Un Castellón, Joaquín, que como mencionamos llega líder de la categoría en la segunda división y en estos cinco partidos que no conoce la derrota y que apenas ha recibido dos goles y ha anotado siete. Así que desde luego va a ser un partido muy complicado el que tiene por delante este sábado el Club Deportivo Tenerife.
2: Sí, mañana, como decía Álvaro Cervera, madrugón para coger un vuelo a las 9 de la mañana, trasladarse ya a tierras de la Comunidad Valenciana, donde tienen previsto ejercitarse a las 5 de la tarde y ya pues pensando en ese choque, como decimos, complicadísimo ante un Castellón que ha empezado de manera magnífica. Leía que el segundo mejor arranque de la historia del Castellón, con 4 victorias y un empate en estos primeros 5 partidos de competición. Ayer, por cierto, Javi, estabas en un acto ayer por la tarde que organizaba el conjunto blanquiazul con presencia de Nacho Gil, que como decimos es seria duda para el partido, y Martín Pechar, ¿no?
3: Efectivamente, con el jugador que está siendo pues protagonista en el día de hoy por esa posible ausencia de mañana, y hablabas de la buena racha del Castellón, del buen comienzo del Castellón, líder de la competición, 13 puntos, 4 victorias, un empate. También ha empezado muy bien el Club Deportivo Tenerife, es cuarto con 10 puntos, 3 victorias, un empate y solo una derrota. Para Nacho Gil, como decimos, el protagonista del día de hoy por todo lo que se le está nombrando por esa posible ausencia de mañana, para el jugador no es sorpresa este comienzo blanquiazul.
4: Partido lo puedes ganar y perder jugando bien, jugando mal, esto al final la segunda es así, pero te mentiría si te dijese que yo sabía que íbamos a empezar bien. Tenemos un equipo que bueno, que ya se vio un poco el año pasado, que yo creo que se iba a estar bien a segunda, lo estamos demostrando. Yo creo que lo difícil va a ser mantener un poco ese ritmo, pero es que en ese sentido confiamos muchísimo en nosotros, en la manera de jugar el míster.
3: Y la importancia de Ignacio Gil de Pareja Vicente está siendo palpable en sus 5 titularidades. 407 minutos, 2 asistencias, pero lo dicho, es duda para el partido de mañana. Un objetivo que tiene muy claro tanto Nacho Gil como considera que la plantilla, a pesar del buen comienzo, el objetivo, y además lo ha dicho también Cervera públicamente, es el de los 50 puntos.
4: El objetivo ahora es los 50 puntos, es la permanencia, y a partir de ahí pues ya veremos dónde estamos y lo que podemos pelear.
2: Bueno, pues el objetivo está claro, pero desde luego ilusión es lo que está demostrando el Tenerife, lo que está llevando a cabo en este inicio de temporada de cara a sus aficionados. Bueno, pues esto es lo que ha dado de sí en lo que se refiere a Álvaro Cervera, a Nacho Gil, a protagonistas del conjunto blanquiazul, pero el partido también va a ser especial, como decimos, para jugadores del Castellón. Alberto Jiménez, al que ha destacado Álvaro Cervera, un Alberto que ya estuvo con el técnico del Tenerife, con Cervera, en el penúltimo ascenso de segunda división B a segunda división. Cervera ha hablado maravillas de Alberto Jiménez. Y otro futbolista del que también se tiene muy bien, muy buen recuerdo, es Jeremy Melot, el lateral francés, 4 años en el Tenerife, ahora en las filas del Castellón. Ha hablado Melot hace un ratito, en la mañana de hoy, y obviamente reconoce estar muy contento con el arranque de temporada de su equipo, del Castellón, que teniendo claro que la liga es muy larga.
5: Soy muy contento de estas cosas y vamos a ver las cosas bien en equipo, vamos a hacer las cosas bien juntos con nuestro equipo, con la afición, con el club. Y todo el mundo sabe que la temporada es muy muy larga y muy difícil, y vamos a ver poco a poco, partido por partido, y a ver qué pasa al final de temporada.
2: Está comenzando Jeremy Melot su segunda temporada en el Castellón. Reconoce, obviamente, que enfrentarse por primera vez al Tenerife desde que abandonó el conjunto blanquiazul va a ser muy especial para él.
5: Para mí es un partido muy especial, pero porque viví cuatro años increíbles en Tenerife con el club, con la gente, con la afición. Pero hoy soy un jugador de Castellón, juego con la camiseta de Castellón, y cuando el árbitro va a pitar, es Castellón contra Tenerife. Y me olvido todo que pasó con Tenerife, pero sería un partido, creo que un partido muy difícil para nosotros y para ellos también, porque Tenerife tiene un buen grupo, tiene un buen equipo, hace las cosas bien, pero nosotros también. Jugamos a nuestra casa y con nuestra gente, y vamos a ver un partido muy bonito.
2: El ex blanquiazul, Jeremy Melot, el que tendrá enfrente el Tenerife pasado mañana en Castalia. Lo dicho, el equipo que viajará mañana temprano, que se ejercitará por la tarde en tierras castellonenses, y ya pensando, ¿por qué no?, en tratar de sorprender al líder de la categoría. El partido del sábado se lo contaremos, por supuesto, aquí en la Radio Canaria.
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2: Sábado el Club Deportivo Tenerife, el domingo la Unión Deportiva Las Palmas, que vuelve a casa, vuelve a jugar en el Estadio de Gran Canaria después de la última victoria cosechada a domicilio, Juanlu, con la intención de volver a sumar de a tres, aunque cuidado con el Burgos, que al igual que la Unión Deportiva Las Palmas solo ha perdido un partido, marcha con 8 puntos el cuadro burgalés, con 10 el conjunto amarillo. He hablado esta mañana, como ya han escuchado, uno de los capitanes de la Unión Deportiva Las Palmas. ¿Con qué más cosas nos quedamos de lo que ha dicho Enzo Loyodis?
10: Pues arrancamos con el comienzo de temporada, con esos 10 puntos que plantea, que presenta la Unión Deportiva Las Palmas en la tabla clasificatoria en este arranque. Y dice Enzo que para él el equipo ha comenzado muy bien.
11: Yo creo que es un buen inicio de temporada. Yo creo que desde que estoy aquí no hemos hecho un buen inicio como este año, pero bueno, sabemos que el camino está muy largo. Este domingo tenemos un rival muy difícil para nosotros, porque no hemos marcado un gol contra ellos desde mucho tiempo, así que va a ser un reto, pero creo que yo veo el equipo muy bien. Hay muchos jóvenes que quieren aprender, quieren mejorar, y eso te da una dinámica muy, muy buena en el equipo, y también están con mucha calidad, y creo que tenemos una buena mezcla en el equipo para seguir creciendo. Creo que el equipo tiene una margen de crecer importante.
10: Tres son las victorias en busca de la cuarta, como bien decías antes, el próximo domingo a las 5:30 contra un equipo que no se le da nada bien a la Unión Deportiva Las Palmas. Estamos hablando de este Burgos, que se ha refundado, club que se ha refundado hasta en dos ocasiones. Y con este ha visitado 3 veces el estadio de Gran Canaria. 2 ha ganado, 0-2.
2: Y me acuerdo el año pasado jugarle un posible penalti a Mollejo, ¿no? Acabando el partido. Lo protestó muchísimo el Burgos. Fue ahí, ahí. Sí, sí, sí. Y gracias que acabó 0-0.
10: Gracias que acabó 0-0. No se le dan nada bien, pero si te das cuenta, no le hemos marcado ni un solo gol. 0-2, sí, 0-2, 0-0, ¿no? Pues eso. No es de los rivales de lo que te apetece ver en el campo.
11: Ellos, lo que hemos visto, es un equipo que juega directo, pero también tiene jugadores de calidades. Yo creo que a lo mejor vamos a tener más la pelota, pero creo que tenemos que ser contundente, porque ellos a la contra pueden ser muy, muy peligrosos. Así que creo que hay que gestionar el partido de la misma manera que creo que como en el partido anterior lo hicimos muy bien. Cuando no tenemos la pelota hay que saber defender y competir, lo hicimos, y cuando hay que aprovechar las ocasiones lo hacemos.
10: El nombre propio de los últimos partidos tiene que ver en el centro del campo, en la posición en el campo con Enzo, lo escuchamos al principio. Se está destapando Iñaki.
11: Mira, primero por Iñaki me alegro mucho, ¿sabes? Desde hace 2 años está entrenando está entrenando con nosotros, no ha tenido muchos minutos, pero ahora tiene más protagonismo y se veía que es un jugador muy, muy bueno, que aporta unas cosas distintas que los otros centrocampistas, y creo que que todos los centrocampistas que están en la plantilla estamos muy complementarios. Y eso va a ayudar al equipo. Después que yo me siento en el banco, Iñaki, Kirian u otro, da igual. Creo que al final todo el mundo quiere estar en el mismo barco.
10: Una nave que está dirigida por un entrenador top. Así lo califica a Rubén de la Barrera en Solo Yodis.
11: Mister, al día de hoy, está haciendo un trabajo top, la verdad, porque es verdad que hay muchos conterranos, pero los contrarios merecen de estar aquí también, ¿sabes? Hay algunos que están entrenando desde el año pasado. Ahora lo estamos viendo con Rafa Cruz, Iván, Valentín, y merecen jugar también. Yo creo que lo vemos en esos 5 primeros partidos, tienen el nivel o más, ¿sabes? Para jugar. Y después decirte que tiene más mérito o no, no, enfin. Creo que a lo mejor yo no conozco el tema económico del equipo, pero creo que tenemos las calidades para estar arriba.
10: Ya ha pasado un tiempito, porque esto fue antes de la jornada 1, pero recordarán, se los contaba, que había una votación dentro del vestuario para elegir el capitán que faltaba. Ya estaba Kirian, ya estaba Alex Suárez y ya estaba Sandro. Para el cuarto capitán, digamos que uno desde fuera podía ver que podría ser el favorito, ¿no? Parece tener cuatro canarios además como capitanes, pero en esa votación barrió por completo a José Enzo Loyodis, a quien se le tiene mucha estima en el vestuario.
11: Y también, la gente, los jugadores han elegido los cuatro y eso es parte normal de cada año. Y yo también, yo soy ahora el cuarto capitán, pero creo que hay muchos jugadores que pueden también ser capitán en este equipo, porque todo el mundo quiere mucho a este escudo y todo el mundo está con un comportamiento muy ejemplar. Eso hay que notarlo. Es muy importante que la gente se siente muy dentro del vestuario, muy identificado con el escudo. Y es porque es importante tener canteranos también, gente más experimentados que son canarios, y eso es verdad que es muy importante.
10: Vamos con el rendimiento del equipo. Para Enzo, el techo está muy, muy lejos todavía.
11: Yo creo que estoy convencido que el equipo tiene una margen muy... que el techo, no hemos tocado el techo aún. Creo que vamos a crecer. No te puedo decir cuánto por ciento estamos, pero yo lo sé que el camino va a estar largo. Que no sé dónde vamos a acabar, claro que queremos acabar primero o jugar el ascenso, pero lo que estoy seguro es que este año va a ser muy positivo en todos los sentidos, para cada uno, los jugadores, las aficiones, los aficionados, y yo veo la gente día con ganas de aprender, y eso es lo más importante.
10: Se declara un auténtico enamorado, presenta su amor por su club, por la Unión Deportiva.
11: Con afición he aprendido a querer un club. Es verdad que no pensé que podría querer un club, la gente, y lo digo de verdad con el corazón. Así que he renovado 2 años más con este club, con este equipo, porque quiero a este club en primera división y yo quiero jugar en primera división, y creo que no, mi reto personal y el reto también del club de Las Palmas coincidimos con los dos, así que yo creo que, y yo sé que también tenía más esta protagonista, tenía más protagonista también el equipo, la gente me quiere, y eso, cuando estás en un lugar donde la gente te quiere, eso es importante también.
10: Y hablaba también del reconocimiento del Comité Técnico de Árbitros, de que fue un error el gol anulado a Giovanni Bonfanti la pasada jornada en Cádiz. Afortunadamente, bueno, el equipo ganó a pesar de ese error, pero se congratula del mensaje del CTA.
11: Yo, para mi parte, yo prefiero que lo conoce que se equivoca, ¿sabes? Eso es lo mejor que puede pasar. Porque al final, cuánto se puede pasar que falla una decisión al momento, ¿sabes? Es el fútbol, se va a seguir así. Pero para mí, ¿sabes? Me encantó cuando ellos dicen, mira, hemos fallado, vale. Así que la próxima vez van a intentar no fallar la misma acción. Así que yo no tengo ningún problema cuando ellos lo conocen. Claro que yo quiero que en el partido de Cádiz no fallan, pero bueno, nosotros como jugadores fallamos, ellos también.
10: Y para acabar con eso, Loyodis, hablamos de sus números. 175 partidos cumplió la pasada jornada en la Unión Deportiva Las Palmas. Ahora mismo está en la clasificación histórica en el puesto 55. Además, insisto, de futbolistas que más veces han defendido la elástica amarilla. Además, ha renovado por 2 temporadas. Tiene tan solo 25 años. Si se queda aquí como el club de su vida, puede hacer unos números fantásticos. No sé yo si hasta batir el récord, me estoy aventurando mucho, de los 474 de David García.
11: Eso me quedaría años. No sé lo que dice el futuro, pero creo que me queda 20 y pico partidos para llegar a los 200. Eso es un número para mí. No pensé que iba a tener este número con Las Palmas, y es un orgullo, la verdad. Después llegar al récord de partidos de David García, Ojalá, ojalá, pero no sé qué dice el futuro.
10: 25 son los partidos que le restarían para llegar a esos 200. 200 jockeys a lo que va a llegar este próximo domingo. Otra cosa sería una sorpresa mayúscula. Kirian Rodríguez, sea o no sea de la partida, siempre es evidentemente uno de los cambios. Será el 47º jugador en la historia que llegue a tal cifra, el primer capitán de la Unión Deportiva Las Palmas.
2: ¿Lo ves en el 11? ¿Fue puntual lo de Cádiz o crees que puede prolongarse en el tiempo?
10: Mira, yo creo que, visto lo visto, Iñaki va a jugar, porque Iñaki le aporta lo que no tenía en el centro del campo la Unión Deportiva, que era equilibrio. El trabajador, el que además juega bien a la pelota y que encima te recupera. La duda que tengo es Kirian o Enzo. Yo creo que va a ir rotándolo en función de los rivales, el míster de la Unión Deportiva Las Palmas. Porque Manu Fuster por delante, en ese 4-2-3-1, pues también es casi que intocable. Yo creo que la duda está entre Enzo y Kirian. Y visto lo visto la última semana, va ganando esa carrera Enzo. Yo creo que Kirian esta vez le va a tocar otra vez guardar su sitio en la segunda mitad.
2: Bueno, pues a ver qué pasa. El equipo vuelve al trabajo mañana y escucharemos al míster, ¿no?
10: Mañana escuchamos al míster, a Rubén de la Barrera. Será a partir de las 9:30 de la mañana, previa a la que será la penúltima jornada de trabajo de la Unión Deportiva Las Palmas. Todavía quedaría la del sábado también en Barranco Seco antes de recibir al Burgos este próximo domingo.
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0: Y hablamos ya del Atlético Paso, uno de nuestros representantes en la segunda federación, que se medirá, jugará en casa al Atlético de Madrid. Fran Gómez, ¿qué tal? Buenas tardes.
1: Hola, muy buenas tardes.
0: Futbolista del Atlético Paso y formado en la cantera del Atlético de Madrid, ¿no? ¿Será especial para ti?
1: Sí, para mí es un partido especial y también se trata de un partido especial porque se trata de la primera vez que me enfrento a mi antiguo equipo.
0: ¿Qué recuerdos tienes de tu paso por el conjunto rojiblanco?
1: Pues bueno, recuerdos muy bonitos. Al final siempre estaré agradecido a este gran club porque al final mi etapa formativa ha sido y es gracias a ellos y fueron 9 años muy, muy especiales.
0: 9 años, ahí es nada, ¿eh? Cuando tuvieras que salir, eso se quedó no marcado, ¿no?
1: Sí, al final es difícil salir porque al final la consideraba mi casa y nada, pero bueno, al final también hay que saber cuándo marcharse para seguir creciendo y progresando.
0: ¿Qué cantera tiene el Atlético de Madrid, ¿eh? Vemos a jugadores pues por todo el panorama del fútbol nacional.
1: Sí, al final se trabaja muy bien, se invierte también mucho tiempo, así que bueno, al final el trabajo diario y el trabajo constante pues a larga da sus frutos.
0: ¿Y en el Atlético Paso qué? ¿Cómo está haciendo este arranque de temporada? Han firmado un puntito en las dos primeras jornadas. ¿Satisfecho? ¿Para qué nos preparamos?
1: Nada, bueno, al final los comienzos y más en una categoría superior a la de la temporada pasada son difíciles, pero bueno, estamos enfocados en seguir trabajando en lo que depende de nosotros mismos y con ganas de que llegue el partido del sábado.
0: ¿Qué es lo que te está llamando más la atención en este arranque de curso, en este principio de curso?
1: Nada, al final, bueno, que hay también bastante nivel, pero bueno, confiamos en nuestro trabajo y estoy seguro de que los resultados llegarán.
0: Hay que hacerse fuertes en casa, ¿no? Eso es fundamental. Ya se escapó la victoria en la primera jornada, ese 0-2 ante el Numancia. Es verdad que el cuadro soriano es uno de los favoritos al ascenso, pero es fundamental que de la Isla Bonita no vuelen puntos, ¿no?
1: Sí, exactamente. Al final, nuestra casa tiene que ser nuestro fortín. Tenemos que sacar la mayoría de los puntos en nuestra casa, porque al final son unas condiciones también diferentes a cuando nos toca jugar fuera. Y hay que sacarle el provecho y que mejor que con nuestra gente conseguir nuestros primeros 3 puntos de la temporada.
0: ¿Qué tipo de partido esperas? Por las características de tu equipo, del Atlético Paso y del rival al que conoces bien, de ese Atlético de Madrid C.
1: Sí, bueno, yo creo que esperamos un partido muy igualado. Al final, yo creo que somos dos equipos que vamos a buscar continuamente mantener y tener la pelota. Así que, bueno, yo creo que también el aspecto defensivo, quizá el tema de ganar duelos y ser más eficaces y dominar ambas áreas, pues puede ser determinante a la hora de llevarnos la victoria.
0: El objetivo de la temporada, Fran, debe ser claro, ¿no? Asentarse en la categoría. Es verdad que hace no mucho estuvo el Atlético Paso en Segunda Federación y peleando por la zona alta de la tabla, pero ahora viene como recién ascendido y hay que estabilizarse sí o sí, ¿no?
1: Sí, a largo plazo sí. Y bueno, a corto plazo yo creo que tenemos que enfocarnos en cada fin de semana, conseguir, como tú bien has dicho antes, sacar 3 puntos en nuestra casa y cuando marchemos fuera intentar sumar y nada, con buenas sensaciones.
0: Perfecto. ¿Qué le decimos a la gente para que se dé cita este próximo fin de semana, para que esté empujando desde la grada al Atlético Paso a sumar su primer triunfo del curso?
1: Nada, que estamos trabajando muy bien, que tenemos muchas ganas de conseguir la victoria con vuestra gente, con nuestra gente, con todos ustedes y nada, con ganas de que llegue el sábado, que estamos preparados y enfocados en conseguir los 3 puntos.
0: Si ves portería, lo celebras o 9 años pesan mucho.
1: Bueno, al final yo creo que estamos teniendo unos 2 primeros partidos difíciles y si llega ese momento, pues sinceramente no sé cómo respondería ni cómo actuaría en ese momento. Bueno, al final yo defiendo hoy en día los colores del Atlético Paso y Bueno, ojalá marque un gol que ayude al equipo.
0: Que te surja la duda, ¿eh? Pero lo importante es marcar, luego ya veremos
1: Lo
0: si
1: importante, eso está
0: vamos o
1: claro.
0: no. Pues, Fran Gómez, muchísimas gracias, mucha suerte, ¿eh? Que estemos contando este fin de semana que el Atlético Paso suma su primera victoria del curso.
1: Muchas gracias a vosotros.
0: Un saludo. El
1: Un saludo,
0: Atlético
1: buen día.
0: Paso, que como saben, milita en el grupo 5 y que se verán las caras recibiendo al Atlético de Madrid C. También estaremos pendientes, por supuesto, de nuestros otros tres equipos canarios que militan en la categoría, que militan en esta segunda federación: el Tenerife B, los tres en el grupo 4. El Tenerife B, que visita al Ciudad de Lucena, también jugará Las Palmas B a domicilio, visitando al Linares Deportivo, y el Tamaraceite lo hará en casa, recibiendo a un histórico como el Recreativo de Huelva.
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0: Y hablamos ya de este partido, el que va a medir el domingo en el Heliodoro Rodríguez López al Costa de Eje frente al Sevilla. Lo hacemos con la delantera del conjunto tinerfeño, Natalia Padilla. ¿Qué tal? Buenas tardes.
1: Hola, buenas tardes, ¿qué tal?
0: ¿Cómo estamos? Con ganas ya de que llegue el domingo, ¿no? De sumar la primera victoria.
1: Sí, sí, la verdad es que todo el equipo tiene muchas ganas del domingo y sumar los primeros 3 puntitos.
0: ¿Cómo están? 3 partidos, han sumado 2 puntos, la derrota lógica por la que va a pasar todo el mundo ante el Barça. ¿Cómo se encuentran?
1: Bueno, anímicamente pues vamos ahí, pero lo estamos dando todo en los entrenamientos y con muchas ganas de semana para los 3 puntos y sabemos que lo vamos a conseguir.
0: ¿Qué esperan del Sevilla? Ya empezaron ganando el primer partido de Liga, después llevan 2 derrotas consecutivas. ¿Cómo te esperas lo del domingo?
1: Pues sí, a ver, el Sevilla siempre tiene buen equipo, buen equipo, y pues ya veremos cómo nos la encontramos, pero yo bien las conozco.
0: El Heliodoro tiene que ser un fortín, ¿no? En casa ya se escaparon 2 puntitos ante el Depor, que no vuelva a pasar.
1: Sí, a ver, esperemos que no vuelva a pasar y ahí estaremos con la afición juntando todos.
0: Regresas a España y además te miras ahora un equipo al que conoces, ¿no? En el que militaste, como el Sevilla.
1: Exactamente, estuve ahí un añito y sigo teniendo compañeras y amigas que hablamos casi todos los días, sí.
0: Cuéntanos un poco, Natalia, cómo es tu historia, porque eres internacional por Polonia, ¿no?
1: Exactamente, estoy en la selección nacional de Polonia con Alessandra Zaremba y pues nada, tengo, mi madre es polaca y me saqué la doble nacionalidad.
0: Además, vienes de jugar en Alemania, ¿no? ¿Cómo fue esa experiencia?
1: Pues sí, jugué 2 años en Alemania, 1 año en el Colonia y este pasado año en el Bayern de Múnich. Y bueno, experiencias para sobre todo aprender y nada, tener experiencia con las jugadoras que hay ahí.
0: ¿Muy diferente la liga alemana a la española?
1: Sí, para mí la liga alemana es más como directa, sin tanto toque, tanto juego. Y aquí la española ya se ve que es española, ¿sabes?
0: ¿Te gusta más esta liga, la Liga F?
1: Sí, me gusta más, sí.
0: Bueno, ¿qué le decimos a la afición para que esté el domingo en el Heliodoro Rodríguez López apoyando al equipo, buscando esa primera victoria del curso?
1: Pues nada, que os necesitamos a todos y ahí os esperamos, afición.
0: A ver si es verdad y podemos estar contando la primera victoria. Natalia Padilla, muchas gracias, mucha suerte el próximo domingo en el Heliodoro, que tenemos ganas de cantar goles tuyos.
1: Muchísimas gracias, gracias.
0: Un saludo.
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0: Y seguimos hablando de este encuentro del próximo domingo, 11 de la mañana, en el Heliodoro Rodríguez López. Encuentro, supongo, especial para algunas futbolistas del Sevilla que vuelven a la que fuera su casa. Caso de Clau Blanco o de Sandra Castelló. Hola, Sandra, ¿qué tal? Buenas tardes.
3: Hola, buenas tardes.
0: Supongo que tiene su puntito emocionante, ¿no? Este partido, retornar al Heliodoro, verte con un equipo en el que has militado las 2 últimas campañas.
3: Sí, la verdad que para mí va a ser un partido especial. Al final fueron 2 años en los que disfruté mucho, conocí a gente muy especial para mí y fueron 2 años que siempre van a quedar en el recuerdo porque la verdad que me hicieron sentir muy bien allí y bueno, ahora mismo pues estoy en el otro lado, pero por supuesto que para mí va a ser especial volver a jugar en el Heliodoro, a jugar contra mis excompañeras, así que emocionante.
0: ¿Qué te han dicho? ¿Has tenido la oportunidad ya de hablar con ellas a lo largo de la semana?
3: No, bueno, ahora nos mantenemos un poco al margen porque, bueno, al final vamos a competir y creo que al final cada una tiene que competir desde su club, por supuesto, siempre deseándoles lo mejor al club, pero bueno, con ganas de que llegue ese partido.
0: No ha habido pique todavía de prepárate, te estamos esperando, sí, para allá voy y esas cosas.
3: Por ahora no. Nos mantenemos, creo que cada una con su equipo, y allí ya nos veremos y que pase lo que debe pasar.
0: ¿Qué fue lo más bonito que viviste como blanquiazul en estas dos últimas temporadas, de lo que no te vas a olvidar?
3: Lo más bonito fue la gente que encontré allí. Creo que tienen un grupo muy bueno, me hicieron sentir como una más desde el primer día. Para mí fue difícil porque venía de un club en el que me llevé 12 años y no era fácil encajar de nuevo en otro club. Y para nada, fue todo muy, muy fácil. La isla también me encantó, vivir allí. Tengo muy buenos recuerdos de esa etapa, así que me quedo con muchas cosas buenas.
0: Y el club también tiene muy buen recuerdo de ti, ¿no? Porque estaba dispuesto también a que continuara si hubieras querido.
3: Sí, al final tomé esa decisión por las circunstancias que se dieron durante el año. Se me planteó venir al Sevilla y vi la apuesta por mí, y al final eso hizo que tuviese que tomar esa decisión y dejar al club y venir ahora para Sevilla.
0: Andalucía, que es casi como tu segunda casa, ¿no? Tantos años, como dijiste, en el Sporting Huelva, ahora en el Sevilla. ¿Cómo es tu nuevo equipo? ¿Con qué se va a encontrar el Costa Deje el domingo?
3: Pues el club, o sea, tanto el club como jugadoras también, creo que desde el primer día han hecho que me sienta como en casa. Como bien dices, conozco ya bastante Andalucía, sé muy bien cómo es la gente por aquí, la verdad que estoy encantada. Y ya estamos pues preparando el partido, sabemos la dificultad que tiene jugar contra el Tenerife, o sea, un equipo muy competitivo en el que es muy difícil marcarle, y sabemos la dificultad del partido, pero por supuesto con ganas y preparadas para intentar sacar los puntos allí.
0: Ya lo has dicho al míster. Si tienen cualquier duda, Clau, a mí, nos pueden preguntar, ¿eh? Muchas jugadoras que siguen siendo las mismas, el mismo entrenador.
3: Bueno, yo creo que al final también ellos mismos saben. Por suerte también nos televisan los partidos. Poca información más le puedo aportar porque, bueno, al final se ve cada fin de semana. Y ya lo único que le puedo decir es cómo compiten, que no dan un balón por perdido, que es un equipo intenso y sobre todo un equipo en el que es muy difícil, como he dicho, encajarle un gol. Y eso va a ser ahí donde vamos a tener que estar en nuestro mejor momento de aprovechar esas ocasiones que tengamos.
0: ¿Por cómo son un equipo y otro, qué tipo de partido esperas? ¿Para qué nos preparamos?
3: Yo creo que va a ser un partido muy muy igualado, va a ser un partido competitivo. Al final es cierto que nosotras ganamos el primer partido, después también tuvimos al Barcelona igual que ellas, y estamos en un momento en el que necesitamos esa victoria para poder coger ese rumbo hacia arriba, y creo que los dos equipos vamos a buscar lo mismo, sacar esos 3 puntos y va a ser un partido muy disputado.
0: Perfecto, pues Sandra Castelló, que tengas un buen viaje a la isla, que te reencuentres con mucha gente conocida, y eso es lo que te podemos desear. A partir de ahí vamos obviamente con el Costa Deje, pero mucha suerte lo que resta de temporada.
3: Muchísimas gracias.
0: Un saludo.
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0: Ya lo escuchaban en la entradilla de nuestro programa, Vince Hunter presentado en la mañana de hoy como nuevo jugador de la Laguna Tenerife del Canarias. ¿Con qué más cosas, Javi, te quedas de esa presentación en la que has estado en la mañana de hoy?
6: De Vince Shamar Hunter, que es del 5 de agosto del 94, es decir, tiene 32 años, mide 2 metros y 3 centímetros y que llega procedente del Lokomotiv Kuban de Rusia, donde el curso pasado promedió 11 puntos y 5,4 rebotes. Lleva 5 años jugando en Rusia, tiene una larga trayectoria en Europa y conoce muy bien al conjunto aurinegro. No en vano se midió a su actual club en 2018, por ejemplo, en la final de la Basketball Champions League, que le ganó militando el NLAEK de Atenas. Después además ganó la Intercontinental en 2019 y que tiene además trayectoria en Estados Unidos disputando la NCAA en la Universidad de Texas El Paso y la G League con Reno Bingerns y con además el equipo perteneciente vinculado a los Memphis Grizzlies, franquicia en la que llegó a debutar en la NBA disputando 4 partidos. También tiene una larga trayectoria en Europa, como por ejemplo pasando por Grecia, además de la ECA de Atenas, como habíamos nombrado, por el Panathinaikos. Después pasó unos meses en el Aftodor ruso antes de volver a Estados Unidos, como decíamos, y además después también militó en la Virtus de Bolonia, en el Metropolitans de Francia y en el Unix Kazán y Zenit de San Petersburgo antes de llegar a su último equipo, que fue el Lokomotiv. Todo eso de un Vince Hunter que llega para cubrir, como no, la baja dejada por el Gran Canario Fran Guerra, que se marchó al Granca. Por tanto, se le preguntaba en su presentación del día de hoy qué podemos esperar de él y qué puede aportar al conjunto aurinegro. Puedo jugar tanto de 4 como de 5, soy un jugador duro que hace lo necesario para ganar, tengo mucha energía y eso puede ser un componente extra para un equipo que tiene ya tanta experiencia.
0: Bueno, pues las palabras de Vince Hunter. Javi, también cierra la pretemporada el Canarias ya este próximo fin de semana.
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0: Y seguimos hablando de baloncesto porque, como les contábamos, ayer se presentó ante su afición de cara a este nuevo curso el Gran Canaria, venciendo al Caja 87 de Sevilla. Un partido que pudieron seguir a través de la plataforma Canarias Play, la web rtvc.es y el canal de YouTube de Deportes de Televisión Canaria. Y lo estuvo contando nuestro compañero Moisés Rodríguez. Hola, Moy, ¿qué tal? Buenas tardes.
9: ¿Qué tal, Joaquín? Muy buena.
0: ¿Qué te parece el Granca? ¿Para qué nos preparamos este año tan extraño con el Granca fuera de la Liga ACB?
9: Pues fíjate que era de las primeras oportunidades que tenía el aficionado amarillo de ver a su equipo. Lo pude hacer en directo ayer en el Gran Canaria Arena, porque el primer partido de pretemporada ante el Canarias fue a puerta cerrada, el de Fuenlabrada. Se hizo en streaming, es verdad, pero con una sola cámara, bastante lejana y no se percibía muy bien las acciones de juego. Y el partido ante Tizona Burgos, que no se pudo ver, en este caso tampoco ni siquiera la opción de verlo online. Con lo cual ayer sí que pudimos ya ver pues ese nuevo Gran Canaria de Bruno Savignani, y a mí me dejó buenas sensaciones. Me dio la sensación de que es un equipo que, aunque tiene todavía cosas por trabajar, me dio una sensación de mucha superioridad. Se marchó cuando quiso en el marcador, con ventajas de hasta 12 puntos en el primer cuarto. Es verdad que luego llegaba una cierta relajación y permitía al Caja 87 meterse también en el encuentro, pero cada vez que se acercaban los sevillanos, el Gran Canaria daba la sensación de que aceleraba y volvía a marcharse, y que, bueno, con esas señas de identidad del técnico brasileño, que no son otras que una gran intensidad defensiva. Ayer fíjate que no entraron prácticamente en lanzamiento exterior, y tampoco lo echó de menos el Granca para llevarse un partido ante un rival recién ascendido, pero que tiene buenos nombres. Nos gustaron algunos jugadores del equipo sevillano, que quiere emular aquel Caja San Fernando de la década de los 80, y que, bueno, que tiene un proyecto bastante ambicioso en este año, que va a ser de su debut en la categoría, como lo es también del Gran Canaria, que sobre todo, yo creo que desde el primer día se han ganado ya el cariño del aficionado, pues algunos de los nuevos, como Joaquín Rodríguez, el uruguayo que es todo punto honor en la cancha, muy sacrificado, una intensidad defensiva siempre muy, muy alta. Y luego Fran Guerra, que ayer 19 puntos va a demostrar, lo está demostrando ya en pretemporada, que puede ser seguramente el mejor pívot de la competición. También muy coreado Carlos Alocen, Pierre Peló, en definitiva, tiene todavía Gran Canaria un test más de pretemporada el próximo domingo, día 20, en San Sebastián ante Guipúzcoa, antes del comienzo de liga, pero las sensaciones, a mí, Joaquín, que me despertó el equipo, son buenas en este primer test, por así decirlo, serio, y que hemos podido ver al equipo en directo.
10: Porque el objetivo, Moy, no puede ser otro que salir de aquí cuanto antes, ¿no? Como el Tenerife el año pasado en la primera federación, un añito y adiós.
9: Claro, lo que pasa es que no va a ser nada fácil, no. Que se lo pregunten a Movistar Estudiantes, que lleva 5 años intentándolo, un equipo de tanta historia, con una afición y una masa social tremenda. Me salen también otros nombres como, por ejemplo, Granada, otro recién descendido, Oviedo, que se quedó a las puertas del ascenso el curso pasado, Palencia, que está haciendo una pretemporada magnífica, incluso podría meter ahí a Alicante, Cantabria. Es que hay mucho equipo ahí tapado. El
10: muchísimos ex equipos de la ACB, pero muchos que han militado, San Sebastián, Estudiantes, Palencia, Alicante, Menorca, Fuenlabrada.
9: Sí, sí, tal cual.
10: Yo Granada.
9: Hay mucho gallo en esta categoría. Recuerden que asciende un equipo de forma directa y el otro lo va a hacer mediante un playoff que es durísimo, con lo cual, bueno, el Gran Canaria tiene que aspirar a esa primera plaza. Lo que pasa es que con esa victoria de favorito no va a ganar partidos, va a tener que ponerse el mono de trabajo. Y ayer, desde luego, vi que el equipo está muy comprometido en irse al barro, de trabajar mucho los partidos, y ese es el camino, ¿no?
10: Perfecto. Moy, te tenemos ya por aquí la semana que viene en la radio, ¿no?
9: Sí, ahí estaremos, que al final junte la baja con las vacaciones y llevo... Bueno, me encontré con algún oyente habitual de nuestra radio.
10: Y te dijo, ¿y tú Palma, quién eres?
9: Los días que estuve de... Sí, me decía, pero ¿sigues trabajando la radio? Que hace tiempo que no te escucho. Claro, que ya son más de 3 meses sin estar en antena, así que bueno, yo ya con muchas ganas, Joaquín, así que la próxima semana estamos por ahí.
10: Recuperado ya, ¿no? 100%.
9: Sí, la verdad que fueron 2 meses duros de...
10: Me dices, Gualúa, no 100%, no sé yo.
9: Al 100% no estoy. A veces me da algún aviso el tobillo en plan, para, tranquilo, que has tenido una fractura, tengo todavía un ligamento roto, otro parcial. Pero bueno, ahí vamos, poco a poco, Joaquín, la verdad que no he ido a peor. Al contrario, voy cada día un poquito mejor y de eso se trata.
11: ¿Quién dices que es, Joaquín?
10: lo verás por ahí, por la redacción, la semana que viene.
11: ¿Cómo te llamabas?
10: Moy, un abrazo, nos vemos en unos días.
9: Un abrazo grande, chicos.
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10: Y Juan, lo hablamos de voleibol porque has estado esta mañana en la presentación de la Copa Ibérica, ¿no?
13: Efectivamente, que se va a celebrar en Portugal este próximo fin de semana, sábado y domingo, con la presencia de una de las nuestras, de la subcampeona de Liga de la Heidelberg, que la ha tocado en Lisa, en las semifinales, el Oporto, mientras que Cajasol se va a medir al Sporting Braga el próximo sábado. Este partido, Cajasol a las 2 y las nuestras a las 6 en busca del primer título de la temporada, que es la Copa Ibérica. Vamos a escuchar a Alexis Balido, segundo entrenador, y es que el primero, Joaquín, Gabriel Navarro, se ha pillado la baja por paternidad. Ha sido padre y ha tenido bien, faltaría más pillarse la baja. Entonces nos ha atendido Alexis Balido, que nos cuenta que el equipo llega muy preparado a esta cita con el Oporto.
14: Sí, hemos estado trabajando todo este mes y las chicas están listas para competir. A ver, como todos los que jugamos, tenemos los vídeos de el Oporto, que es la semifinal contra ellas, y preparamos en nuestro equipo en base a lo que nos van a poner las cosas difíciles ellas.
13: Si uno toma el avión y llega hasta Portugal, que por cierto, el viaje, te cuento, mañana es Gran Canaria, Tenerife, Badajoz, todo esto con Vinter, con la compañía canaria, y luego guagua desde Badajoz hasta Portugal.
10: Ese viaje lo firmabas tú, ¿eh?
13: Si se hace este viaje es para traer el título.
14: Siempre, yo creo que este club tiene que salir con esa mentalidad y para eso estamos trabajando. A ver, ellas están motivadísimas, ¿no? Sabemos que el equipo del Oporto, en este caso, es un equipo grande, un equipo que es campeón de Portugal, que ganó la Liga con bastante solvencia, entonces queremos medirnos contra ellas a ver a qué nivel estamos.
13: ¿Cómo se le gana al campeón de Portugal?
14: Pues yo creo que nuestra arma principal tiene que ser el saque, para tener que no entren en juego sus centrales, que como he dicho son muy grandes, y defender. Nosotros tenemos que ser un equipo que se agarre ahí a la cancha y que no queramos salir defendiendo, y con nuestras atacantes pues puntuar.
13: Y un último audio de Alexis Balido, Joaquín, que tiene que ver precisamente con lo que les contaba antes. Va a tener que tomar las riendas del primer equipo en este torneo. Él también, él fue, recordarán, jugador en la época buena, la gran época,
10: muy bueno,
13: la anterior del Huawei, muy bueno. Y bueno, ahora le toca, no lo mismo entrenar que jugar, él lo dice, él lo reconoce, y ahora le toca cubrir la baja de Gabriel Navarro.
14: A ver, para mí es un reto muy grande, ¿no? Porque yo como jugador sí tengo mucha experiencia, digamos, más de 35 años ahí dentro de la cancha, y ahora desde fuera es otra cosa, pero la verdad que con la ayuda de Gabri y del cuerpo técnico estoy muy, muy cómodo.
13: Pues lo dicho, mañana viaje tempranito, primero a la Isla Hermana de Tenerife, luego el vuelo directo de Viste, Tenerife-Badajoz, para una vez ayer va a estar a las chicas esperando una guagua que los va a llevar hasta Portugal. El sábado a las 6 de la tarde es nuestra semifinal frente al Oporto.
10: Bueno, pues mucha suerte y ojalá que puedan llevarse este título, esta Copa Ibérica. Gracias, Juanlu.
13: Saludos.
10: Y como cada semana abrimos una ventanita, nuestro deportivo aquí en la Radio Canaria, el deporte vernáculo, la lucha canaria. ¿Qué contamos hoy, Willy Rodríguez? Buenas tardes.
15: Hola, ¿qué tal? Buenas tardes. Pues la lucha canaria que sigue de momento evolucionando, comenzando la pretemporada. Aunque es verdad que con algunas novedades importantes. Por ejemplo, la puesta de largo, la presentación oficial ya de uno de los fichajes sin duda de este verano. El puntal gran canario Ismael Denis va a ser el nuevo referente del Bediesta de San Andrés y Sauces, que va a ir al equipo del norte de la isla de La Palma en sustitución de Alejandro Afonso. Todos los equipos, como digo, en plena pretemporada, con la vista puesta ya en la competición más madrugadora, que va a ser la de Tenerife precisamente, que el fin de semana del 2 del 3 de octubre va a celebrar la Supercopa, y el fin de semana siguiente, el 9-10 de ese mismo mes de octubre, que arrancará la competición. En La Palma será una semana después, el 16-17 de ese mes de octubre, y la última en arrancar, que va a ser la de Gran Canaria, 23-24 de ese mes de octubre. Nos referimos, por supuesto, a las competiciones de primera categoría, y la principal novedad de este curso va a ser que Tenerife, la Liga de Tenerife, va a recibir como invitados a los equipos de Fuerteventura. Va a haber una competición interinsular Tenerife-Fuerteventura, como digo. Al final van a ser 7 equipos los que participen, los 5 o 6, todavía no está claro, en la Isla de La Palma, y también los 6 de primera categoría en Gran Canaria, pero bueno, lo iremos contando cada fin de semana. Un saludo.
10: Perfecto, lo apuntamos. Muchas gracias, Willy.
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10: Ya hasta ahora aprovechamos para darnos un garbeo, una vuelta por nuestro archipiélago para saber de qué se habla en La Palma, Néstor Pérez.
18: En la isla de La Palma, desde este viernes y hasta el próximo domingo, se celebra la 18ª edición del Festival Internacional de Senderismo y Montaña Isla de La Palma. La cita ofrece 16 rutas guiadas de diferentes niveles por volcanes, bosque de laurisilva, caminos reales y espacios como la caldera de Tabuliente, con participantes llegados desde distintos puntos de Canarias y de fuera del archipiélago.
10: Fuerteventura, Yolanda Martínez.
19: En la isla de Fuerteventura celebramos el triunfo de Alba Alonso Frey, que ha conquistado la European Sub League. La majorera cierra el circuito europeo 2026 de Stand and Paddle como la deportista más regular. Han sido 5 victorias en la modalidad técnica, 2 triunfos en sprint y 3 segundos puestos en la larga distancia.
0: La Gomera, Ángel Luis Darias.
20: En La Gomera hoy destacamos en el mundo del automovilismo a José Manuel González, que inició la segunda parte de la temporada con una victoria en Murcia. Tras 2 meses de pausa veraniega, el piloto de La Gomera Reserva de la Biosfera reanuda el programa deportivo con un triunfo en la 17ª subida a Campo López, valedera para la Copa de España de Montaña.

0: 30 años, incluye propuestas como acuazumba, primeros auxilios en el agua, bautizos de buceo y actividades de participación juvenil.
1: Lo apuntamos, muchas gracias, chicos. ¿Y qué más cosas, Juan, deben saber nuestros oyentes en este jueves 17 de septiembre?
2: Pues hay que empezar hablando de balonmano, de esa división de honor femenina, y es que nuestros representantes perdieron en la tercera jornada de Liga. El Rocasa Gran Canaria perdió 24-27 en casa ante el Replaza Beti Onac, mientras que en tierras gallegas el Lanzarote Sonsamas cayó ante el balonmano Porriño en un ajustado 23-22. En motor, el Mundialito Canario de Asfalto va a regresar a la actividad esta semana con el Rally La Palma Isla Bonita. Mañana comenzará con las especiales nocturnas y llega en estos momentos como líder de la clasificación general con 8 puntos de ventaja sobre el segundo, Luc Januc, el piloto tinerfeño Enrique Cruz.
3: Está súper reñido, llevamos un año de una pelea increíble y bueno, nosotros vamos con, digamos, con los deberes hechos, con el trabajo hecho, solo falta disfrutar. Creo que esa posición de favorito la sigue teniendo él ya, porque tiene un palmarés increíble. Y bueno, nosotros tampoco estamos aquí por casualidad, hemos ganado los últimos 4 rallies y queremos hacer un buen rally en La Palma y a ver si podemos conseguir la victoria.
2: Prueba donde también participarán otros nombres, como es el de Sergio Fuentes.
4: Mi objetivo es hacer un podium. Estamos luchando con Geray y ya de tú a tú. Lo tenemos difícil, pero no imposible. Y voy a luchar con todo para poder lograr ese tercer puesto en el campeonato detrás de Enrique y de Alexei, que como bien vemos todos, están imbatibles.
2: Pasamos al tenis, y es que la gran canaria Caitlin Quevedo juega hoy a las 5 de la tarde ante la brasileña Nauhani Vitória Leme en los octavos de final del WTA de Sao Paulo en Brasil. Mañana también competirá a las 9 y media en este mismo torneo, pero en doble, junto a la checa Dominika Salkova ante la argentina Julia Riera y Solana Sierra. Choque que corresponde a los octavos de final del campeonato, aunque también estas fechas, pues bueno, dependen de atrasos y cambios en los horarios, así que estos son los horarios que hay ahora mismo. En atletismo, mañana comienza una nueva edición de La Gomera Paradise, prueba que servirá también para albergar el campeonato del mundo de sky running. En la prueba vertical, representando a España, estará la palmera Moana Lili Quérez.
5: Pues muy bien, ya la última semana fue la última semana de carga y ya esta semana pues un poco afinando ya hoy el último día de calidad también y un poco recuperar para llegar al viernes con todas las fuerzas, la verdad.
2: Una prueba que está organizada por José Rodríguez.
6: Esperando y deseando que llegue ya el campeonato, que arranque el viernes la vertical y disfrutar del espectáculo. Hemos llenado de inscripciones porque al final la isla asume lo que pueda asumir y nosotros también tenemos que ser conscientes de ello para poder ofrecer un buen servicio. Y bueno, esto sumado al campeonato del mundo con 38 selecciones nacionales de los 5 continentes, pues imagina cómo estamos, bastante contentos.
2: Mientras que la Trans Gran Canaria también se prepara para una nueva edición que tendrá lugar el año que viene del 22 al 28 de febrero. Carlos González es el director de la prueba.
7: Media maratón con un desnivel básicamente negativo. Eso no significa que no sea difícil, sino que no van a tener que subir demasiados metros en vertical en el tramo que hacen y que discurre por zonas que no habíamos tocado todavía. Sale de San José del Caidero, que está muy cerquita del paso de la Classic, pero se baja hasta prácticamente la costa de Galdar.
1: Pues contado todo, nos vamos. Segundos nos restan para llegar a las 3 de la tarde en el archipiélago canario. Sigan en compañía de esta casa de la Radio Canaria. Les dejamos ya con los servicios informativos. Para ello está por aquí ya nuestra compañera Carolina Armas. Más información del mundo del deporte a las 7 y media con Juan Delgado en el Deportivo Tiempo Extra. Que sean felices, que pasen una buena tarde.
8: Tres de la tarde en Canarias.
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8: ¿Qué tal? Buenas tardes. La criminalidad aumentó un 0,3% en el primer semestre de este año en Canarias respecto a los 6 primeros meses de 2025, con un incremento de las agresiones sexuales, las sustracciones de vehículos, robos con violencia, homicidios y asesinatos en grado de tentativa, al tiempo que se redujeron los consumados. Y hablamos ahora del Parlamento de Canarias, donde hoy se ha tratado la futura Ley de Empleo Público de Canarias. La consejera Nieves Leity Barreto ha admitido que tardará en salir adelante.

0: ante las dificultades de reformarla. Ya trabajan para redactar un borrador, aunque no será inmediato. Unas explicaciones que ha rechazado el diputado socialista Gustavo Santana.
1: Yo lo dije al inicio, tuve toda la voluntad de nuestro grupo para colaborar en poder negociar una nueva ley de función pública, pero lo que estamos viendo es que usted, una y otra vez, lo que ha generado falsa expectativa y, en nuestra opinión, una farsa que se ha quedado en evidencia porque no nos ha contestado nada.
2: Y tendremos, pues, espero que en el menor tiempo posible, un primer borrador con el que podamos empezar a trabajar la negociación para tener un definitivo. Pero esto no va a ser ni muy pronto en el tiempo, ni muy posiblemente estará todo lo que todos queramos. Eso lo he dicho desde el primer momento que anunciamos que íbamos a abordar esta ley.
0: El Gobierno de Canarias ofrecerá la mano tendida a trabajadores autónomos de las islas cuyos negocios hayan fracasado o enfrenten dificultades que amenacen su viabilidad, con el propósito de ayudarles a volver a intentarlo y a tener el mayor éxito posible con la iniciativa Reactívate, según ha dicho al presentarla este jueves su vicepresidente Manuel Domínguez. En cuanto al inicio del curso escolar, el consejero de Educación ha hecho balance de este. En los meses de verano se han ejecutado 21 millones de euros de inversión en actuaciones en más de 290 centros. Poli Suárez ha explicado que ha habido algún retraso puntual, no solo en las obras, sino también en la incorporación de personal. Tan solo en Tenerife, en septiembre, 60 auxiliares de comedor se han dado de baja, plazas que se están cubriendo poco a poco. El consejero también ha detallado que las ratios de alumnado por aula han bajado.
3: Hablamos de una reducción que ya se puede medir en los centros, menos alumnado por grupo y una aplicación progresiva del calendario acordado. Y el siguiente paso será completar el proceso en el curso 27-28, 22 alumnos como máximo en toda primaria y 25 en toda la ESO.
0: En cuanto a la agenda para esta tarde a las 4 en Las Palmas de Gran Canaria, los presidentes de Canarias, Fernando Clavijo, y del Tribunal Superior de Justicia de la Comunidad Autónoma, Juan Abello, inauguran el congreso de presentación del nuevo Observatorio Iberoamericano contra la Violencia de Género, que coordina la magistrada auxiliadora Díaz. En Tenerife, a la 1, a las 5, las investigadoras del IASE, Alba Casas Buenas y Eva Durán Camacho, abordan la contribución de las mujeres al conocimiento del universo dentro del ciclo de charlas divulgativas Del cielo a la tesis. Será en el Museo de las Ciencias y el Cosmos. Son las 3:03 de la tarde. Es todo por el momento. Más información en un nuevo boletín de noticias a las 4. Se quedan ya con Kiko Barroso, con Roscas y Cotufas.
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5: Hola, hola. 3:04 de la tarde. Hoy quiero hablar de una palabra que quizás suena administrativa, fría, de despacho. Dependencia. Pero la dependencia no vive en un despacho, entra en las casas, y cuando lo hace, muchas veces llega como un auténtico tsunami. Porque detrás de una persona que necesita cuidado, hay una familia que reorganiza horarios, trabajos, economía y muchas veces su propia vida. Hijos, parejas, hermanos o amigos que se convierten en cuidadores a menudo sin que nadie les pregunten ni cómo están. Por eso es importante la reforma de las leyes de dependencia y discapacidad aprobada por el Congreso. Reduce los plazos, amplía la ayuda a domicilio, elimina algunas incompatibilidades y reconoce también a cuidadores del entorno como amigos o vecinos. Pero cuidar no puede convertirse en una condena. Cuidar desgasta, enferma y puede dejar a muchas personas sin trabajo, sin descanso y sin vida propia. La reforma contempla apoyo, formación y medidas de respiro. Ahora falta lo más importante, que haya recursos, que se reduzcan las listas de espera y que las ayudas lleguen de pronto a la familia. Porque cuando hablamos de dependencia, no hablamos de expediente, hablamos de personas, de quienes necesitan cuidado y de quienes llevan meses o años cuidando. Una sociedad que cuida a quien necesita ayuda también tiene que cuidar a quien cuida. Y la verdadera prueba de esta reforma será que las familias puedan respirar un poco mejor. De ello vamos a hablar en la primera de hoy, siempre con la producción de Ana Freire, la redacción de Andrea Pérez y la realización de Fernán Domínguez y Héctor Martín. Y volvemos a decir eso que tanto nos gusta en esta tarde de jueves. Claro que sí, muy buenas tardes. Y es que hablamos de más cuidados en casa, nuevas figuras para reconocer a quienes cuidan, menos trámites. Esto porque el Congreso ha aprobado la reforma de las leyes de dependencia y discapacidad que el Ministerio de Derechos Sociales define como un antes y un después en el sistema de cuidados en España. Pero, ¿cuáles son sus principales claves y, sobre todo, en qué van a notar estos cambios las personas dependientes y su familia? Encontramos parte de las respuestas, algunas de las claves, con Vanessa Pérez. Ella es trabajadora social de ACUFADE, Asociación de Cuidadoras, Familiares y Amistades de Personas con Dependencia, Alzheimer y otras demencias. ¿Qué tal, Vanessa? Buenas tardes.
6: Hola, buenas tardes, Kiko.
5: ¿Por qué es importante esta reforma y qué cambio puede suponer en nuestro modelo de cuidado?
6: Pues mira, es una reforma muy importante que además lleva siendo esperada desde hace mucho tiempo, porque creo que no es un secreto para nadie que el sistema de dependencia tal cual estaba establecido hasta fecha de hoy no estaba funcionando, no estaba dando respuesta real a esas personas en situación de dependencia y a sus familias, a sus personas cuidadoras principales que, pues como tú bien venías diciendo, han cargado con los cuidados en muchas ocasiones sin ni siquiera hacerlo por decisión propia, sino un poco pues también porque no les ha quedado otro remedio, ¿no? Como en tantas familias. Y claro, sin duda, la reforma que se va a hacer ahora, desde la parte, sobre todo la parte que más me creo que es importante, es que se eliminan muchísimas incompatibilidades que hacían que hasta fecha de hoy muchas personas que necesitaban varios recursos porque no tenían la oportunidad de acceder a diferentes recursos para cubrir las necesidades que tenían. Ahora se supone que se eliminan muchas de esas incompatibilidades que van a permitirles acceder a recursos más enfocados además en ese proyecto de vida de la persona, porque también se cambia un poco como toda esa filosofía que se venía se traía hasta fecha de hoy como más asistencial, se enfoca ahora pues en el proyecto de vida de la persona y se toman en cuenta las decisiones de la persona.
5: A niveles prácticos, ¿cuáles son sus principales avances y qué aspectos importantes quedan aún pendientes?
6: Pues para mí el cambio de fondo es eso, que dejamos de pensar pues únicamente como en plazas, en recursos cerrados y se empieza a hablar pues de eso, del proyecto de vida de la persona, que la reforma intenta que la persona pueda combinar apoyos, permanecer en su domicilio, o sea, si lo desea, ¿vale? Aquí también es donde está uno de los principales enfoques, que la persona permanezca en su entorno habitual el mayor tiempo posible, acceder a la asistencia personal, a la ayuda a domicilio, a teleasistencia o a cualquier otro recurso, centro de día, sin que una prestación excluya necesariamente a la otra, ¿vale? Que esto es lo que te decía que pasaba, que una excluía a otras, eran incompatibles entre sí. Entonces, uh-huh. Pasar de adaptar a la persona al recurso disponible a intentar adaptar esos apoyos a la persona.
5: Es que es tremendo cuando eso llega o pasa en una familia, es un auténtico tsunami de emociones. Es fundamental que los nuevos derechos se traduzcan en ayudas reales. También es importante que sean rápidas y efectivas para las personas dependientes y sobre todo para las familias, para quienes cuidan.
6: Efectivamente, y que hasta fecha de hoy tampoco es un secreto que no han sido lo más rápido, especialmente pues en comunidades como la nuestra, aunque también hay que decir que en este último año especialmente, pero en estos últimos años, se ha notado bastante más agilidad a la hora de resolverse los trámites en Canarias, uh-huh. Y de hecho aquí, pues bueno, tenemos también hemos sido un poco pioneras este año, ¿no? Que se ha publicado, actualizado la normativa también de dependencia recientemente en Canarias y se ha notado, digamos, un poquito los avances, ¿no?
5: Ustedes lo saben bien, ¿no? Lo que significa realmente cuidar las 24 horas, porque verdaderamente al final siempre es alguien más cercano, próximo a la familia, quien suele asumir esa responsabilidad y desde luego hay partes de la vida a la que se termina renunciando porque hay que cuidar.
6: Efectivamente, nos encontramos aquí, pues al final, en el día a día, ¿no? En la práctica, te puedes encontrar, primero, que el perfil de persona cuidadora, ya lo saben, que principalmente recae sobre las mujeres de la familia, y claro, ahora, pues con este cambio también de filosofía, se supone que el sistema empieza a reconocer, pues con más claridad, que cuidar no puede recaer exclusivamente sobre el núcleo familiar, y especialmente sobre las mujeres, y se amplían esos apoyos profesionales que si llegan, si de verdad, porque ahora también esto ahora se ha aprobado, pero falta ver cómo se va a traducir en la realidad, especialmente pues aquí en Canarias, pero vamos, claro, por supuesto que van a ser grandes avances si se ponen en correcto funcionamiento.
5: Ahí, Vanessa, la eterna pregunta: ¿quién cuida al cuidador? ¿Quién cuida a la cuidadora?
6: Pues esa pregunta sigue sin responderse, ¿eh? Tendremos que verlo, pero siguen siendo las eternas descuidadas. Y claro, nos encontramos con situaciones de personas que están al borde del colapso y que no te manifiestan que no pueden más. O sea, uh-huh. Que han renunciado a su proyecto de vida, que han renunciado, incluso muchas personas renuncian a su trabajo para poder cuidar. Y es triste encontrarte con personas que han renunciado a su proyecto de vida, porque son personas que renuncian a su proyecto de vida.
5: Y luego hay otra, estas personas también necesitan formación, porque a veces no estamos preparados, por mucho que querramos hacerlo con el mayor de los mimos y el cariño, hay que tener formación para cuidar bien.
6: Efectivamente. Muchas personas que al final les toca cuidar porque no les queda otro remedio, ¿no? Porque no hay otra persona que cuide, es que nos olvidamos de eso, de que son personas que no nacen formadas, que no saben cómo movilizar correctamente a una persona mayor, o a una persona en situación de dependencia, no necesariamente mayor, que no saben cómo hacer un aseo. Y es duro llegar a ese punto porque también se te hace más cuesta arriba todavía el trabajo que te ha tocado hacer, se te hace muchísimo más cuesta arriba.
5: Y luego es importante porque todavía faltan muchos profesionales que tengan la certificación, que tengan cualificación para poder ser contratados precisamente a través de esta ley. ¿Qué está fallando para que no hayan profesionales dedicados a ello?
6: Pues sinceramente, al final es un sector que yo creo que al igual no está remunerado, a nivel de remuneración, pues no es tan bien remunerado. Al final es un trabajo también muy de vocación. Las personas que se dedican a esto deberían ser personas que tengan como esa vocación, porque no es un trabajo fácil. Al final vas a tratar con personas en situaciones muy, muy complicadas y puede también fallar esto, que al final no todo el mundo puede trabajar en esto, quiere trabajar en esto, porque es un sector complicado. Pero sobre todo al final, yo creo que también la parte de las condiciones laborales al igual siguen sin ser las mejores para estas personas.
5: Y es que muchas veces, Vanessa, ustedes lo saben bien, ¿verdad? Desde la propia asociación, que a veces los hijos, las hijas quieren, pero no pueden cuidar a sus mayores.
6: Efectivamente, sí, uh-huh. Sobre todo pues por el tema, al final, conciliación laboral. ¿Cuántas, tú y yo, Kiko, a día de hoy nos dicen que tenemos que empezar a cuidar a una persona, que yo casualmente sí que soy también cuidadora familiar, concretamente mis abuelos, afortunadamente uh-huh. compartiendo con otras personas, pero a día de hoy yo no podría renunciar a mi trabajo porque al final es también uh-huh. nuestro medio de vida, ¿no?, para poder uh-huh. subsistir, uh-huh. Para dedicarnos al cuidado. Es muy complicado compatibilizar el cuidado con tu trabajo y con la vida personal, que al final también tienes vida personal.
5: Y esto, Vanessa, en cualquier momento podemos convertirnos en personas cuidadoras o en dependientes, porque esto sí. Nadie sabe cuándo puede ocurrir, pero puede ocurrir.
6: Sí, totalmente.
5: Vanessa Pérez.
6: De hecho, nos lo encontramos a día de hoy, nos encontramos en esos casos.
5: Vanessa Pérez, trabajadora social de ACUFADE, gracias por hacer con nosotros nuestra primera de la tarde. Enhorabuena por ese trabajo que hacen, por personas que ayudan a personas. Un abrazo muy grande.
6: Muchas gracias por el espacio. Hasta luego. Buena tarde.
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5: 14 minutos sobre las 3 de la tarde. Los últimos resultados del informe PISA volvieron a poner sobre la mesa las dificultades del alumnado canario en competencias como la comprensión lectora y las matemáticas. Pero más allá de los datos, la pregunta es que nos seguimos haciendo es si las aulas están para mejorar las capacidades. Hoy queremos conocer dos iniciativas que trabajan precisamente en ese terreno. El proyecto Viera, centrado en el fomento de la competencia lectora y la comunicación lingüística, lingüística y el proyecto Matemáticas Newton Canarias, que busca impulsar otra manera de aprender y enseñar matemáticas basadas en el razonamiento, la resolución de problemas y la comprensión. Para conocer cómo funcionan estos proyectos y qué está ocurriendo en las aulas y también qué aspectos hay que seguir mejorando, nos acompañan por un lado Ana Muñoz, que es coordinadora del área de comunicación lingüística de la Consejería de Educación, de aquí del Gobierno de Canarias, y responsable del proyecto Viera. ¿Qué tal, Ana? Buenas tardes.
8: Hola, muy buenas tardes, Kiko.
5: Bienvenida a la radio.
8: Gracias, muchísimas gracias.
5: Y también saludamos a Ana Rosa Díaz, que es responsable del área de fomento de la competencia matemática y del proyecto Matemáticas Newton Canarias. Igualmente, Ana, ¿qué tal? Buenas tardes.
9: Hola, buenas tardes. ¿Qué tal?
5: Si no nos llamamos Ana, ¿no podemos trabajar en estos proyectos? ¿O ha sido casualidad?
8: Además, nos he cambiado el apellido, ¿eh? Ahora somos Ana Newton y Ana Viera.
5: Ah, caray, claro. Ah, pero bueno, mucha honra con permiso de la familia.
8: Eso, por supuesto.
5: Aunque no nos olvidemos que uno es mucho más de lo que trabaja, pero de lo que trabaja en el casa de ustedes, sí, es absolutamente importante. ¿Nos cuentan, porfa, brevemente cada una el objetivo de cada proyecto? ¿Empiezo con Ana Viera? Sí, ¿con ya? Ana Muñoz.
8: Pues vamos con Ana Viera, muy bien. Bueno, pues el objetivo es efectivamente enseñar y acompañar en una lectura que socialmente cada vez es más compleja y que para que el alumnado pueda aprender. Así, ese es el sobrenombre de nuestro proyecto, Proyecto Viera Aprender Leyendo. Entonces, se les enseña a contrastar información, a construir conocimiento a partir de la lectura y de la comunicación en todas las áreas y materias del currículo. El gran objetivo de este proyecto es que la lectura deje de ser únicamente literaria o responsabilidad educativa solo de lengua y literatura, y sin embargo se entienda que enseñar a leer se enseña de modos distintos en cada una de las asignaturas de la escuela, porque no es igual leer matemáticas que leer física y química, que leer historia o que leer literatura.
5: Ana Newton, Ana Rosa.
9: ¿Qué tal? Bueno, pues el objetivo general del proyecto evidentemente es mejorar la competencia matemática en el alumnado a través de la resolución de problemas y también del aprendizaje significativo. Comprender, en este caso sería el lema, comprender para aprender. Y si comprendemos y después hacemos, pues la cosa va mucho mejor, ¿no?
5: ¿Hasta qué punto, les pregunto a las dos, los resultados de PISA han vuelto a poner el foco en la comprensión lectora y las matemáticas? ¿Estos datos han servido también para revisar lo que estamos haciendo en las aulas?
8: Desde luego ese es el gran objetivo que tiene PISA. En realidad, para los educadores como nosotras, como los docentes, el interés está en las propuestas de mejora que se realizan y en poder testear si lo que se está haciendo son las recomendaciones, porque para eso se hace una evaluación, para mejorar, eso siempre es así, o hay cosas que mejorar. En este caso, la verdad es que ambos proyectos, ahora hablará Ana del suyo, ambos proyectos en ese sentido de contrastar las propuestas de mejora que está haciendo PISA, estamos pues muy contentos y muy validados en el trabajo que se viene haciendo a través de ambos proyectos, porque coinciden plenamente, en este caso para la lectura lo que recomiendan es una mediación lectora, un reconocimiento de que los textos y el contexto lector social es cada vez más complicado y cada vez hace falta que el profesor sea más mediador de la comprensión en la lectura y que se enseñe a los chicos y chicas a enfrentar textos pues más largos de los que suelen ver a diario, textos complejos, a integrar la información de distintas fuentes. Entonces esa mediación lectora, que se trabaja mucho en el proyecto, está muy recomendada: el inferir, el interpretar, el relacionar, el argumentar. Y también esa lectura transversal, es decir, PISA, las principales recomendaciones, y así se ha hecho eco todos los medios de comunicaciones, que entendamos que leer también es leer ciencia, que leer es leer social, que leer es leer historia. Uh-huh. Y junto con la alfabetización mediática e informacional, la lucha contra la desinformación es muy importante, insisten también mucho en eso, y es una de nuestras líneas de trabajo absolutas.
5: Justamente por eso le quería preguntar, ¿cómo se lleva el proyecto Viera a una clase? ¿Qué hace el profesorado y qué hace el alumnado de manera diferente?
8: Muy bien, bueno, pues es un cambio metodológico. Entonces, esto digamos que es un construyendo desde la formación del profesorado. Para empezar, en general en Proyecto Viera hoy en día participan 129 centros de Canarias. El año pasado participaron más de 1.288 docentes, además de otros muchos únicamente en la formación, pero me voy a referir a los centros que realmente trabajan con Proyecto Viera. Y entonces, en ese sentido, empieza con la formación del profesorado y una figura que es importantísima para nosotros, que es el del mentor o mentora, un docente que está dedicado, somos 25 profesionales dedicados a esa parte de asesoramiento, dedicado a estar en los centros haciendo que realmente esa formación que reciben los docentes tenga su reflejo en el aula. Eso a través de una metodología de conversación lectora que no es nada, es muy sistemática en torno al antes, al durante y al después de la lectura y con textos seleccionados por los profesores de materia y los profesores que están formándose en estas nuevas estrategias de lectura, de mediación lectora. De manera que se va construyendo pues con todas esas piezas, ¿no? Primero la formación, después la mentorización y luego en los centros tenemos, esto también es parecido en el proyecto Newton, tenemos tanto a docentes que entran en el aula de otros docentes del propio instituto para seguir modelizando y trabajando con ellos en docencia compartida, una conversación en la que ya hay dos adultos mediando la comprensión del alumnado en de esos textos y también pues los propios coordinadores del proyecto que hacen que todo funcione, que realmente se vea que se entra a distintas aulas con distintos tipos de texto, textos de imágenes, textos. Siempre hablamos de multimodalidad en la lectura, es decir, son todas las cuestiones que han ido avanzando en la lectura desde el punto de vista social que deben tener su reflejo, desde luego, en la educación.
5: Déjame que le pregunte lo mismo a Ana Rosa, ¿qué es lo que propone Matemáticas Newton Canarias frente a la manera tradicional de enseñar matemáticas?
9: Bueno, pues, como decía Ana, la estaba escuchando, digo, es que tenemos que inferir, argumentar, razonar, demostrar, establecer relaciones en matemáticas. Ella decía en lengua, en la competencia lectora, en matemáticas también. El cambio metodológico es grande. Se trabajaba antes de manera instrumental, procedimental, ¿no? Aprendemos un procedimiento, ese cómo, pero no sé para qué me sirve o qué significa, ¿no? Entonces, la manera de trabajar ahora es a través de resolución de problemas, problemas en contextos reales o realistas, donde el alumnado tiene la oportunidad de equivocarse, de comprender, de hablar en grupo, de decir yo creo esto, yo creo lo otro, y construir ese significado y ese razonamiento, ¿no? Aparte de trabajar todos los conceptos de manera significativa, es decir, comprender es lo primero. En este caso, ¿no? Las cinco grandes medidas que se trabajan en este proyecto, en eso son parecidas, pero bueno, llevamos un poquito más, unos cuantos años más. Empezamos trabajando con 200 docentes y este año vamos a tener en formación 4.500 docentes y vamos a trabajar con 253 centros de toda Canarias, de todas las islas, ¿no? Se le da formación al profesorado en horario de tarde y también a través de plataforma, es una modalidad mixta. Se le hace acompañamiento en el aula, esto es asesoramiento y también mentorización. Entro al aula, desarrollamos esas propuestas, vemos cómo responde el alumnado, vemos cómo se trabaja con ellos, de qué manera preguntar para que el alumnado pierda el miedo a preguntar y pierda el miedo a equivocarse. También hacemos talleres con las familias. Creemos que es muy importante el trabajo con las familias porque ellas no aprendieron así. Y una de las cosas que más nos dicen es, ojalá a mí me hubieran enseñado así. Les decimos que queremos que vivan lo que están viviendo sus hijos e hijas en las aulas, ¿no? Y en ese momento comprenden y son aliadas en este trabajo. El año pasado hicimos más de 400 talleres en todos los centros que teníamos. Hacemos al menos dos o tres, depende. Y le decimos, ahora estamos trabajando de esta manera y es para que podamos comprender mejor, ¿no?
5: Fíjate, Ana Rosa, que justamente quería preguntarle, porque hay una palabra que quizás nos cuesta aceptar cuando hablamos en educación, que es la de error. ¿Por qué equivocarse puede ser una herramienta para aprender matemáticas?
9: Pues porque cuando nos damos cuenta de las cosas, tengo opción de rectificar y de buscar otro camino. Si soy yo la persona que te dice a ti, te equivocaste aquí, tú dejaste de pensar. Y lo que queremos es que piensen. Muchas veces se produce en la manera de preguntar, incluso yo te puedo decir, ¿por qué crees tú que da? En esa manera yo te estoy dando la opción a poder equivocarte. Me tienes que decir lo que crees, no lo que es, ¿no? Y entonces el compañero o la compañera al lado te dice, pues es que escuchando a Iván me di cuenta de que yo estaba equivocado en lo que dije, ¿no? Y eso nos hace aprender muchísimo, porque es así como ha aprendido la humanidad, no ha aprendido de otra manera, ¿no?
5: ¿Qué hacemos cuando un niño o una niña llega a convencerse de que las matemáticas no son lo mío? ¿Se puede cambiar esa percepción?
9: Se puede. Es difícil porque eso es una creencia y las creencias son lo más difícil de cambiar, pero se puede. ¿Cómo? Teniendo muchas experiencias positivas de que sí se puede, que sí puedo. Y nosotros trabajamos para que todo el alumnado sepa, porque es posible, que pueda aprender matemáticas y matemáticas de calidad.
5: Yo soy mayor que ustedes, unos cuantitos años, Ana, pero en mi época decíamos que éramos o de letras o de ciencia, sí. Porque hay que elegir si podemos ser de las dos cosas.
9: Pues efectivamente, nosotros queremos que el alumnado elija letras porque le gustan las letras, no porque huya de las matemáticas. Ese también es uno de nuestros objetivos.
8: Y nosotros queremos que entiendan que todos los científicos son también de letras, porque todos leemos, comunicamos. Sí. ¿Qué sería de la ciencia hoy en día si no fuera por la divulgación? Y eso es pura lectura y comunicación.
5: Y hay una obviedad, en la vida necesitamos a las dos, a las letras.
9: Obviamente,
5: y a la ciencia.
9: Sí.
5: Son absolutamente necesarias. Hay una conexión evidente entre ambos proyectos para resolver un problema matemático. Primero hay que comprender lo que nos están preguntando. ¿Estamos trabajando demasiado las competencias por separado? ¿Qué opinión tienen?
8: Bueno, es evidente que las asignaturas marcan cierta tradición. Tú mismo lo decías ahora mismo, éramos de ciencias o de letras y luego somos de historia o de... Entonces, se está trabajando en general, se venía trabajando históricamente en general, compartimentando demasiado el conocimiento. Eso es algo que con el enfoque de las competencias clave en la educación ha ido desapareciendo, pero efectivamente creo que es ahora cuando nos damos más cuenta y todavía... hace falta formación y convencimiento de que debemos dejar de sentirnos profesores de una asignatura para sentirnos profesores del aprendizaje global de un alumno que necesita ser un ciudadano desde ya mismo y por lo tanto tenemos que ser todos a la vez profes de lo nuestro y de lo demás. Y en el caso de la lectura y de la comunicación es, por supuesto, obvio.
5: Ambos proyectos, uno con más tiempo que otro, por lo que contaban, ¿han podido ser ya evaluado, valorado? ¿La comprensión que tiene el alumnado es superior a quien no haya participado en estos proyectos?
9: Sí, sí. Nosotros nos llevan evaluando desde hace bastantes años. Sí, hay evidencias de mejora, lo que pasa que a nivel global no, pero tiene que darse unas condiciones para esa mejora, ¿no? Que haya un compromiso de centro, que trabajemos así, que todo el profesorado trabaje de manera coordinada, como decía Ana ahora mismo, ¿no? Y sí que hay evidencias de mejora, sí. Yo recuerdo un alumno que decía, Ana, me estoy volviendo listo, porque le empezaban a salir los problemas, ¿no? Y esto también va en relación con lo que tú decías antes, se puede, ¿no? Se puede aprender matemáticas.
8: Para Proyecto Vieras Pronto, se implementó en los centros por primera vez el curso pasado y efectivamente estamos ya siendo evaluados por la Agencia Canaria de Evaluación, pero necesitamos saber realmente para los resultados.
5: Quiero pedirles un poquito de autocrítica, ¿qué es lo que todavía no está funcionando como les gustaría y dónde están encontrando las principales dificultades?
8: Pues empiezo yo si quieres. ¿Qué no está funcionando como nos gustaría? A ver, a nosotros nos encantaría ir todavía más rápido. Estamos creando unos recursos transversales de lectura maravillosos que queremos que estén públicos para más docentes, porque Proyecto Viera, que acaba de iniciarse, está presente en 129 centros, pero Canarias tiene una población escolar mucho mayor y creemos que hay docentes que a través de la formación y de la utilización de esos recursos podría participar mucho de este intento, de esta mejora que seguro que va a dar frutos. Y luego lo que nos estamos encontrando, precisamente las principales dificultades son la compartimentación en materias de la educación. Es decir, ¿no? Tenemos que sensibilizar mucho en la idea de que leemos todos. Esa es la principal dificultad en los centros educativos. En general tardan un poquito en convencerse de que esto no es cosa de lengua y que leer no es solo leer por placer o no es solo leer literatura.
5: ¿Similar, Ana Rosa?
9: Bueno, en matemáticas hay también una gran creencia social que las matemáticas solo son para unos pocos. Hay que derribar muchas creencias también en nosotros mismos, en el profesorado. Hace falta mucha formación porque la manera, la didáctica de las matemáticas que nosotros no aprendimos así, tenemos que dejar eso a un lado y aprender también de otra manera, ¿no? Otra manera de enseñar al alumnado a razonar. Y luego también en las familias también hay resistencias, porque ellos, pues si a mí me fue bien esta otra manera, hay como un miedo, ¿no?, a que nos pueda ir mal haciendo de esta manera. Entonces hay algunas creencias que hay que derribar, y la segunda es la dificultad, es que hace falta mucha formación.
5: Déjenme preguntarles por último, si una familia nos está escuchando, que seguramente es más que probable, y quiere colaborar desde casa, ¿qué puede hacer de una manera sencilla para mejorar la lectura y la comprensión, y también para acercar las matemáticas a sus hijos sin que parezca una obligación?
8: Pues para la lectura, no dejar de leer nunca con los hijos y con las hijas. Se para de leer desde el momento en que los niños y niñas aprenden a leer por sí solos, y entonces se para la conversación lectora y dejan de poder hablar sobre lo que leen, que al fin y al cabo es cuando se adquiere competencia lectora. Entonces los padres y madres de niños, de chicos y chicas adolescentes, lo que tienen que intentar es seguir hablando de las lecturas, ya sea de un artículo de periódico, ya sea porque hablamos de lectura multimodal, de un programa de radio, etcétera, etcétera. Nunca jamás dejar de leer con sus hijos.
9: En matemáticas, nosotros les pedimos a las familias y les decimos que ellos no tienen que enseñar matemáticas al alumnado, no es su trabajo, pero sí los pueden acompañar. Pueden decirles, oye, yo sé que puedes, o cuéntame hoy qué hiciste en matemáticas, venga, cuéntamelo. ¿Con qué materiales? Si tenemos los mismos materiales en casa, pues dímelo. Y también tenemos un blog para las familias, donde ponemos ahí problemas, y a veces las familias van y los trabajan en casa, pero porque quieren, ¿no? También se puede mandar un problema para que lo trabajen en familia, y el alumnado a veces lo trae resuelto. Mi padre me dijo esto, a mi madre le salió aquello, mi hermano me dijo no sé qué. Pero sí les quitamos la responsabilidad de enseñar matemáticas, no es su responsabilidad eso, es la responsabilidad del docente.
5: Le voy a preguntar por último, ya a modo, si quieren, hasta el chascarrillo, algo personal, no le voy a preguntar la edad, pero después de pasar el día hablando de comprensión lectora, problemas y matemáticas, ¿ustedes también se llevan el trabajo a casa? ¿Son capaces de leer un cartel sin corregir mentalmente una falta de ortografía, o de hacer la compra sin calcular el precio todo de cabeza?
9: Yo creo que estamos las dos enamoradas de lo que hacemos, y eso forma parte de nuestra vida. No es, en mi caso, no es casi trabajo, no es un objetivo
8: pues
9: casi
8: sí.
9: Personal.
8: Me paso la vida pensando si una noticia es real o ficticia, cómo contrastar la fuente, es decir, todo lo que hacemos lo hacemos también en la vida, porque en realidad enseñamos para la vida. Así
5: pues
8: que...
5: miren, ustedes hoy son noticias, y es verdad.
8: Sí, sí, sí.
5: Eso es así. Les agradezco mucho que hayan venido. Ana Muñoz, coordinadora del área de comunicación lingüística de la Consejería de Educación del Gobierno de Canarias, Proyecto Viera, y Ana Rosa Díaz, responsable del área de fomento de la competencia matemática del proyecto Matemática Newton Canaria. A las dos, gracias por este ratito, por haber venido a la Radio Que Suma.
8: Gracias a ustedes por la oportunidad.
5: A la Radio Que Suma y a la Radio Que Lee.
8: Muy bien, genial.
9: Muy bien.
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5: ¡Ay, con qué emoción compartimos esta pieza musical! Es una composición de nuestra invitada, con Cecilia Berkovich al violín y Cristina Montes al arpa. Lágrimas del que ama para violín y arpa, y al frente de esta composición está la nada más y nada menos que Premio Nacional de Música 2026, la compositora Laura Vega, que se ha venido a la radio rapidito. ¡Enhorabuena!
14: Muchísimas gracias, Kiko. Un placer estar aquí.
5: Un premio compartido precisamente con Cecilia Berkovich,
14: que había estrenado ya varias obras mías. Es una violinista fantástica y bueno, me alegré muchísimo porque ha tocado tanta música mía, lo hace tan bien, digo, qué maravilla encima que haya podido compartir el premio con ella, ¿no?
5: Pero Laura, ayer eras una compositora canaria con una trayectoria enorme, pero hoy eras Premio Nacional de Música 2026. ¿Qué hizo tu cabeza al recibir la noticia y tu corazoncito? ¿Eso cómo fue?
14: Bueno, fue súper especial, me emocioné un montón, todavía ni lo he terminado de asimilar bien, y sobre todo una mezcla, ¿no?, entre alegría, emoción y acordándome de muchísimas personas que me han acompañado en este camino, que es largo y duro, sobre todo de maestros que ya no están, que se sentirían súper felices, y yo creo que de alguna manera me siguen ayudando en otra dimensión, de mi familia, de mis amigos, de todos los compañeros de profesión, porque yo como compositora necesito de los intérpretes para que mi música llegue a los escenarios y al público. Entonces estoy eternamente agradecida con todos.
5: Mira, ¿y esto cómo va? ¿Quién llama para comunicarlo? Porque te voy a decir, mandan un telegrama, pero eso es muy antiguo.
14: Pues mira, desde el Ministerio de Cultura, de hecho era el ministro quien tendría que darme la noticia, pero estaba a punto de subir un avión, entonces me lo dieron pues personas de su gabinete, y bueno, además he recibido felicitaciones de primera mano del alcalde de mi municipio, del presidente del gobierno de Canarias. O sea, hoy un montón de gente me ha felicitado.
5: Bueno, aunque ya tú estabas acostumbrada a todo el cariñito, porque eres una compositora que ha hecho un montón y bien por nuestra cultura. El jurado habla de la personalidad y madurez de tu lenguaje creativo, y es que después de tantos años componiendo, ¿sientes que por fin se está reconociendo también una voz que llevas mucho tiempo intentando sumar desde la música, desde la composición?
14: Pues siempre me he sentido muy reconocida y apoyada. Ese refrán de nadie es profeta en su tierra, ¿no? Pues yo nunca me he sentido así. Siempre me he sentido apoyadísima, rodeada de mi entorno musical, de las instituciones. O sea, yo escribo música por encargo. Eso es un lujo. Es decir, todas las instituciones culturales más importantes en Canarias, importantísimas a nivel nacional, me hacen encargos para producir música para determinados eventos, conciertos, festivales. Es decir, que siempre me he sentido apoyada. Y bueno, si llegan además estos premios y este reconocimiento, pues bienvenido sea.
5: Mira, yo te he reivindicado alguna vez precisamente porque tu música también es música canaria, y esto deberíamos así reconocerlo e identificarlo, que la música canaria no solo la que está vinculada al folclore, que por supuesto lo es, pero todas las músicas son música canaria.
14: Bueno, mientras se generen aquí, por gente de aquí, y además en mi música hay muchos signos evidentes de Canarias. Está claro que Canarias ha condicionado mi forma de ser, mi personalidad. Yo me siento muy arraigada a esta tierra, y siempre he elegido pues elementos de inspiración canarios. Por ejemplo, la literatura a mí me influye muchísimo, porque yo leo textos y enseguida me vienen ideas sonoras a mi mente. Pues me he basado en muchísimos autores de Canarias, pues no sé, el Beretta Escobio, Selena Millares, Elsa López, Santiago Gil, Marcos Hormiga, Andrés Sánchez Robaina, Tomás Morales, Benito Pérez Galdós. Mira, o sea, montones.
5: Pero mucha gente contemporánea.
14: Sí, sí. Maravilla. Mucho. Sí, pues todo, casi todo lo que te estaban diciendo, gente viva, digamos. Y luego también en pintores, por ejemplo, Manolo Millares, Antonio Padrón, Pedro Lezcano Jaén. Me he basado en muchas de sus pinturas para crear música. Entonces, este aspecto está muy presente en mi producción, así que Canarias está ahí también.
5: ¿Con quién estabas cuando recibes la llamada y a quién se lo cuentas por primera vez? ¿Qué haces?
14: Bueno, pues estaba con mi pareja y un amigo. Y...
5: ¿Decimos quién es tu pareja?
14: Sí, se puede decir, claro que sí.
5: Domingo Rodríguez el Colorado.
14: Sí, señor. Que también es un gran referente en Canarias. Y bueno, y cuando yo salí del restaurante y empecé a recibir la noticia, me estaban viendo por un ventanal, que era en la Avenida Las Canteras, y de repente ven que estoy llorando y salen como, ¿pero qué te pasó? Que como si hubiera sido una noticia trágica. Y yo llorando de la emoción allí, que no me lo podía creer. Así que fue muy simpático el momento.
5: Entrañable. ¿Qué música pondrías a ese momento? ¿Con qué música celebraría este reconocimiento?
14: Pues quizás, no sé, con dos músicas distintas, porque por un lado es una emoción pura, de gran sensibilidad, pero otra de muchísima alegría, de fiesta, de jolgorio, que mi música, pues hay muchos contrastes. Entonces, de mi propia música podría elegir muchos pasajes para ello.
5: Fíjate que en obras tuyas como Imágenes de una isla o Zafra, también en otras de tu catálogo, Canarias, como decíamos, está siempre muy, muy presente. ¿Qué significa para ti componer desde Canarias sin caer necesariamente en los tópicos de Canarias?
14: Uy, no sé, es muy difícil, no sabría describirlo. Las obras que has mencionado, pues Imágenes de una isla, usé el silbo gomero, fue un encargo del Cabildo de La Gomera, y claro, es que uno oye un silbo gomero, o luego, que también está incluido en la percusión, unas chácaras, unos tambores, es que hay algo como muy visceral que se nos remueve por dentro, entonces es muy difícil explicar esa sensación. O con el timple, ¿no? Yo no vengo del mundo del folclore, pero bueno, estudié timple de niña también, y bueno, ¿quién no ha disfrutado una parranda, me he echado alguna folía? Y uno escucha un timple, cualquier canario, en cualquier sitio, y es que la piel se te pone de gallina. Es algo como muy profundo. Y yo no lo sé explicar. Perdóname, Kiko.
5: Tú tienes más de 80 obras. Cuando te sientas delante de una partitura en blanco, ¿qué es lo que aparece primero? ¿Una melodía, una imagen, una emoción, una historia? ¿Eso cómo es?
14: También es muy difícil describir ese proceso. Y es ese momento de enfrentarte a la partitura en blanco es terrible. Pero... Como te decía, tengo la suerte de trabajar por encargos que normalmente están asociados a un evento o a una temática, algo en el que nos tenemos que basar. Entonces, todos estos elementos que te decía, extra musicales, literatura, pintura, pueden ser muchas cosas, ya me dan ideas sonoras. Entonces puedo tener un motivo musical, un aspecto rítmico, una serie de instrumentos que ya me sirven como punto de partida, y a partir de ahí empiezo a desarrollar un proceso largo. Imagínate, para crear una obra sinfónica, estoy meses y meses trabajando hasta que lo llevamos a un escenario.
5: Y a nivel de composición, perdona mi absoluta ignorancia, yo tengo el oído solo para la gafa, ¿compones instrumento por instrumento o hay una composición general y luego ya se adapta a cada uno de los instrumentos?
14: No, instrumento por instrumento.
5: ¡Wow! Échale hilo a la cometa, ¿eh?
14: Claro, por ejemplo, si tú ves una partitura orquestal, pues puede haber 40 pentagramas, uno para cada instrumento de la orquesta sinfónica. Es un trabajo arduo y que requiere mucha disciplina, mucho sacrificio, un trabajo muy solitario. Paso muchas horas, pero a veces puedo estar hasta 10, 12, 14 horas en el ordenador, trabajando con partituras digitalmente. Tenemos programas informáticos para eso, probando al piano. Y bueno, ahí poquito a poco, como el que va haciendo un puzzle, pieza a pieza, pues se va creando la obra.
5: ¿Y cómo es el área de trabajo de la Premio Nacional de Música?
14: Muy sencillo, una mesa, un escritorio, mis ordenadores, con varias pantallas, y bueno, casi siempre tengo algún piano cerca. Y...
5: Justo me imaginaba eso, como un piano, iba a decir un teclado.
14: Tengo dos espacios, por suerte, uno en vecindario y otro en Las Palmas, y en vecindario tengo mi piano de cola, además, que le tengo muchísimo cariño, que es, no sé, algo muy especial, instrumento musical de alguien, ¿no? Y bueno, pero son espacios muy, muy sencillos.
5: ¿Qué compones en cada lugar? ¿Cómo lo decides?
14: No, es que paso mucho tiempo en Las Palmas y en vecindario, entonces es para tener la opción de poder trabajar en ambos lugares.
5: ¿Y en el trayecto se te ocurre en melodías?
14: Bueno, a veces más que melodías, alguna idea, o en qué basarme, en qué inspirarme. Pero realmente que las ideas me pillen trabajando, sentada en la mesa.
5: Eso lo decía Picasso, ¿verdad? Que las musas vengan con los pinceles en la mano,
14: sí.
5: ¿No?
14: Es lo mejor.
5: Hay algo que me interesa mucho, Laura, además especialmente porque eres mujer y compositora. ¿Has sentido alguna vez que ser mujer te ha puesto más difícil llegar a que una obra tuya sea programada, estrenada o dirigida pese a los encargos?
14: Tengo la inmensa suerte que puedo decir que no. Pero no ha ocurrido así en muchos casos de compañeras, y que históricamente sabemos que las mujeres en el ámbito de la música, igual que en tantas profesiones, pues han estado silenciadas. Pero yo he tenido quizás la suerte de nacer ya en una etapa, pues en democracia, o no sé, otras maneras de hacer las cosas. Y bueno, además en mi entorno siempre me han reconocido. Es que yo nunca me he llegado a plantear que si soy hombre, soy mujer, y que yo he hecho lo que he querido siempre. Y nadie me ha puesto ninguna piedra en el camino. Siempre me he sentido arropada, apoyada. Entonces, bueno, pues para mí, no sé, es un proceso muy natural y ojalá pues se naturalice y nadie tenga que estar haciendo estas preguntas de si somos hombres, mujeres, para poder hacer algo, ¿no? Creo que ya todo tiene que normalizarse y no sé, y no darle tanta importancia quizás.
15: Ojalá, ¿verdad?
14: Pero ojalá, porque ojalá, todavía, ¿verdad? Tristemente hay tantas mujeres pasando pues muchas penurias en estos ámbitos.
15: ¿Sientes que eres un espejo en el que alumnos se pueden mirar? ¿Te has convertido? Bueno, lo sabemos, pero digo, si tú eres consciente de que eres un referente, claro.
14: Yo no me siento así. Es decir, yo trabajo cada día y mira, bienvenido a todos estos premios, reconocimientos y ojalá pueda servir pues de referente a mucha gente, sobre todo joven. He tenido también la suerte de dedicar muchos años de mi vida a la docencia y he tenido muchos alumnos, alumnas maravillosos también. Hay una capacidad, un talento en Canarias que es abrumador, sinceramente te lo digo, y ojalá pues todo el mundo pueda desarrollarse en aquello que mejor les sale, aquello que desea hacer, que persigan sus sueños, y eso es lo que yo quisiera transmitir realmente a toda la gente joven y dejarme de rollos de referentes y cosas así.
15: Yo creo, Laura, pero está guay que la gente joven tenga referentes próximos, cercanos, de una compositora contemporánea. Eso a mí me parece que es referente y deberían existir. Yo creo que te conocí en un programa que hacíamos desde el Palacete Rodríguez Kegles con alguna actividad relacionada con la cultura del Ayuntamiento de Las Palmas de Gran Canaria, y creo que la primera entrevista contigo fue porque eras directora del conservatorio.
14: Fui vicedirectora del Conservatorio Superior de Música Canaria, sí, en el año 19-20 y 20-21, creo. Sí, puede ser que fuera por algún evento del conservatorio.
15: Pues yo hubiera jurado que hace mucho más tiempo, ¿eh? Porque me da la sensación que te conozco de toda la vida.

0: Pero claro, es que el tema de la pandemia, que fue justo en esos años donde estuve yo en la vicedirección, nos ha hecho como una especie de frontera, ¿verdad? Que parece que no sé, que el tiempo ha cambiado desde entonces.
1: Entonces, ¿tú crees que no existe una mirada de género en la composición de la música clásica?
0: Sí, claro que sí. Es evidente. Y bueno, ya en la dirección de orquestas ni te digo. Y hay muchísimas mujeres trabajando en favor de tantas mujeres artistas. Yo también estoy muy vinculada a grupos de mujeres compositoras en España. Tenemos un taller formado por varias mujeres de diferentes lugares de España en Cádiz, en el Festival de Música Española de Cádiz. Existe la Asociación Mujeres en la Música, que siguen luchando día a día, reivindicando un montón de necesidades que todavía hay en este ámbito. Así que evidentemente sí hace falta. Lo que yo hablo de mi experiencia personal, claro, que por suerte yo nunca me he visto, no sé, desfavorecida. Mira,
1: hemos conocido muchos casos en la literatura de mujeres que firmaban su obra con los nombres de sus maridos. ¿Hay algo similar también en la composición musical?
0: Sí, claro, históricamente también. Y casi toda la música que figure como anónimo, yo estoy convencido
1: son
0: que
1: mujeres,
0: vienen,
1: ¿no?,
0: de mujeres y tantas otras que habrán usado seudónimos. Bueno, también se dice que, por ejemplo, Fanny Mendelssohn, hermana de Mendelssohn, de Félix Mendelssohn, que muchas de las partituras de él las hacía su hermana, o en el caso de Nanner Mozart, de la hermana de Wolfgang Amadeus, pues también se habla de casos así, pero bueno, no lo sé exactamente, pero sí que lo ha habido.
1: Mira, en ese sentido, ¿qué ha cambiado desde que comenzaste tú la carrera hasta hoy y qué sigue igual?
0: Uy, qué difícil también esa pregunta, no sé. Claro, yo, mis inicios fueron muy tempranos, con 4 años, en vecindario, en un entorno donde no había prácticamente nada musical, ni actividades extraescolares, ni bueno, que ni siquiera iba al colegio cuando empecé a estudiar música. Y luego accedí a la banda. Era un pueblo con grandes carencias culturales. No había prácticamente nada y tuve la suerte de ir dando con maestros buenísimos.
1: Estamos hablando de vecindario Santa Lucía de Tirajana.
0: Sí, Santa Lucía de Tirajana, sureste de Gran Canaria.
1: Recuerda que aquellos años se llamaba la comarca de la pobreza, porque era como ese triángulo.
0: De hecho, hoy me decían que había un estudio que no sé qué porcentaje altísimo, el 70-80% de las personas hasta los años 80 eran analfabetas. Pero claro, es que tanta gente que tuvo que ir a ese sureste a trabajar, a los invernaderos, a esas zafras de tomate, que por eso mi obra se titula Zafra, en homenaje a todos mis antepasados. Muchos de mi familia fueron para allá. Entonces, claro, ese entorno en aquellos momentos pues no tiene nada que ver a lo que hay hoy. Y hoy podemos disfrutar de un montón de actividades culturales. La ciudad de Las Palmas a mí me ofrece una cantidad de cosas. Cuando la gente me dice, pero tú en Canarias no te sientas aislada. O sea, a mí no me faltaba nada. Yo he tenido muchísima proyección trabajando desde aquí. Y Las Palmas no tiene nada que envidiarle a las grandes ciudades españolas a nivel cultural. Entonces, no sé, claro que ha cambiado las cosas pues desde que yo era niña ahora, y por suerte creo que a mejor en el ámbito cultural.
1: ¿En qué estás trabajando ahora? ¿En qué estás metida? ¿Algún encargo? ¿Algún proyecto un poquito más personal? ¿Podemos saberlo?
0: Sí, claro que sí. Pues mira, recientemente presenté mi primera ópera de cámara, que se titula El, de las tinieblas a la luz, inspirada en la novela El de Mercedes Pinto. Entonces, eso ha sido fantástico. Esto fue en julio en Zamora, y ahora se va a hacer en noviembre en el Teatro Solís de Montevideo y en el Teatro Leal de la Laguna de Tenerife. Así que aprovecho a los oyentes, les invito, si se quieren pasar por Tenerife, 21 de noviembre. Y ahora estoy escribiendo una nueva obra para marimba y orquesta en cargo de la Orquesta Nacional de España. Y también en paralelo otra obra para orquesta, en este caso en cargo de la Orquesta de Córdoba. Así que siempre con muchos proyectos entre manos.
1: ¿Con cuánto tiempo de antelación te encargan los trabajos?
0: Hace falta bastante tiempo, sobre todo en el ámbito sinfónico, pues como un año y medio antes. Pues por ejemplo, ya desde hace un año la Orquesta Nacional de España me encargó esta obra y se estrena el próximo 30 de mayo, que coincide con el Día Canarias, de 2027 en el Auditorio Nacional.
1: Qué maravilla, ¿verdad? A partir de ahora sube tu caché con ser premio nacional.
0: No me lo había planteado.
1: Claro, ahora es como un poquito. Es que, hombre, yo sé que los premios Canarias sí, pero no sé si estos premios nacionales llevan también algún cargo protocolario, ilustrísima, excelentísima. Algo de eso tiene que venir.
0: Bueno, estaría bien. Pero mira, me siento muy afortunada y al final estoy seguir trabajando día a día y yo feliz de estos reconocimientos.
1: Mira, es una frivolidad o no, porque las perras son importantes, porque yo cuanto más perras tengo, más viejo. El premio está dotado con 30.000 euros. ¿Eras consciente de ello?
0: Porque,
1: no, pero es una perrita.
0: O sea, yo nunca nunca imaginé que pudiera llegar a ganar un premio así. O sea que, vamos, felicísima por lo que tú dices, lo económico, que bueno, al fin y al cabo es el día a día, necesitamos eso para poder comer y desarrollarnos, pero sobre todo feliz por este reconocimiento y lo que supone en el ámbito cultural, musical, vamos, un impulso tremendo.
1: Qué bueno. ¿Hay alguna felicitación que te haya sorprendido especialmente, la que te ha llegado? ¿Alguien que te haya sorprendido?
0: Bueno, a ver, me ha sorprendido primero la cantidad de mensajes que he recibido desde ayer. Y, no sé, mensajes, por ejemplo, de antiguos alumnos.
1: Ay, qué bonito eso, ¿verdad? Uh-huh.
0: De, por ejemplo, un antiguo profesor del instituto, wow, que me decía, recuerdo, Laura, cuando estabas en COU, lo clarísimo que tenías todo, a lo que te ibas a dedicar. Entonces son mensajes que uno ni espera, ¿no? Porque a lo mejor son de personas de hace mucho tiempo. Y ahí me siguen. El cura que me dio la primera comunión.
1: ¿En serio?
0: El cura de vecindario. O sea, personas que yo...
1: ¿Sería Suso Vega?
0: Sí, es que, por supuesto.
1: Es que Suso Vega es único,
0: y
1: claro.
0: Y es que un amor, claro, y me sigue siempre, constantemente.
1: Entonces, y eso que Suso tiene más años que la abuela Pilato.
0: Pero pues, para que veas que tantas personas como de mi entorno, desde la infancia, bueno, amistades, en mi entorno familiar, todos los amigos, o sea, tanta gente que me está felicitando... Que estoy realmente abrumada.
1: Pero qué entrañable, ¿verdad?
0: Sí,
1: qué entrañable. Sí, sí. El colorado que te dijo.
0: Bueno, ahí cuando él dice, enteró. Yo sabía que te lo iban a dar algún día, él lo tenía claro. Pero él es un hombre muy positivo, ya sabes.
1: Sí. Oye, ¿y cómo llevan esa combinación del parrandeo? Bueno, aunque él es de formación académica importante, formado en Francia, en guitarra, y luego lo de que le conocemos por esta popularidad, pero tiene una formación académica espectacular.
0: Sí, pero desde luego venimos de ámbitos musicales totalmente diferentes y yo desde luego no había disfrutado nunca tanto de parrandas y de folclore hasta que no he estado con él. Y son mundos bastante diferentes, pero que al fin y al cabo pues se complementan, ¿no? Porque es música y es mover las emociones de la gente. Entonces, bueno, pues al final tenemos mucho más en común de lo que a priori podría parecer.
1: Mira, él también compone, pero ¿tú le has compuesto algo para el timple, para él?
0: Bueno, claro, la obra Zafra es para timple y orquesta sinfónica, que ya he hecho luego en varias versiones para música de cámara, para la Big Bang, que fue justo hace un año con la Gran Canaria Big Bang cuando lo estrenamos, y con la banda sinfónica, que lo hicimos con la Banda Municipal Sinfónica de Madrid, se ha hecho recientemente con la Banda Municipal de Las Palmas, y justo este domingo, aprovecho para anunciarlo, vamos a hacer esta obra en el Auditorio Alfredo Kraus, en un concierto de la Federación de Bandas de Gran Canaria.
1: Ay,
0: así
1: bonito.
0: Que también aprovecho para invitar a todos los oyentes.
1: Aprovechen, que la entrada cuesta lo mismo. Aunque sea una composición de la Premio Nacional de Música 2026. Mira, él no lo sabe, pero yo creo que a nuestro siguiente invitado le va a ser ilusión felicitarte. De repente lo estoy poniendo en un atraco, pero yo creo que él me lo va a agradecer, porque sabes que Fuerteventura entra este fin de semana desde hoy en un fin de semana inmenso, porque en su calendario ya estamos en las fiestas en honor a Nuestra Señora de la Peña. Se celebran desde este jueves 17 hasta el próximo domingo 20 en Vega del Río Palma. De hecho, hoy es el pregón, que me llama mucho la atención que precisamente el pregonero sea un señor que desde luego me encanta, porque él es abogado laboralista, graduado social, folclorista, y esto me tiene loco, músico de verbena. Me encanta que lo tenga
0: en
1: su currículum. Pero vamos a hablar con Raico León, que es el consejero de cultura del Cabildo de Fuerteventura. Consejero, buenas tardes.
2: Muy buenas tardes, Fico.
1: Yo sé que a usted le hace ilusión, si es que no lo ha hecho ya de manera privada, que seguro que sí, de felicitar a la Premio Nacional de Música, que es una de las nuestras, la compositora Laura Vega.
2: Pues no he tenido la oportunidad y me alegro que sea públicamente donde manifestar, pues bueno, la alegría compartida de ese reconocimiento merecido, y bueno, que queremos que podemos seguir disfrutando de Laura Parrato con este reconocimiento, que seguramente pues ponga en valor todo el trabajo que viene realizando.
0: Muchísimas gracias, Ray, con un fuerte abrazo.
1: Consejero, ¿todo preparado para un fin de semana grande, enorme, en la isla de Fuerteventura?
2: Sí, yo creo que es una de las fiestas que más huelen a Fuerteventura. Hablar de las fiestas patronales de la Peña es hablar de tradición, hablar de recorrer sus paisajes, sus llanuras. Hablamos de ese encuentro de todas las personas que viven en Fuerteventura y en torno, pues bueno, pues a la música, a la festividad y al fervor religioso, que también forma parte fundamental de esta festividad. Y creo que habla de Fuerteventura en muchísimas facetas y que estamos todos preparados para que así sea.
1: ¿Cuáles van a ser las claves del fin de semana que realmente empieza hoy?
2: Pues mira, como bien decías, tenemos a Antonio Ravelo como pregonero, alguien natal de la Vega de Río Palma, y que va a poder expresar lo que ya ha dicho que va a dedicar ese pregón a la Vega de Río Palma, los pueblos que son que residen las fiestas patronales de cada isla. Creo que son muy generosos porque comparten su festividad con toda la isla, y que la forma en la que lo viven ellos de forma local pues es muy especial, y así él va a poder, bueno, pues ver

0: se celebran con un puchero y aquí tendremos también un puchero popular, bueno, todo lo que es la batería de eventos que tiene la peña y que esperemos podamos disfrutar este fin de semana.
1: Ay, tengo curiosidad, consejero, si el puchero de Fuerteventura, que tengo dudas, ¿le ponen pera o no? Porque hay algunos sitios que con pera y otros sin pera. ¿El de Fuerteventura cómo va?
0: Va con cabra, sin ningún lugar de duda, y hay zonas de Fuerteventura que le ponen pera. De hecho, mi madre le pone pera.
1: Sí,
0: entonces, eso también...
1: No, es que me parece tan curioso lo de la pera, sí.
0: Le da el toque dulcito, va por zonas. Creo que, como toda la gastronomía, habla de las formas de vida en Fuerteventura, en este caso la cabra, por supuesto, siempre está, pero el lujo que en aquel momento con el que se agasajaba a los invitados era la verdura en tiempos de sequía. Y así, bueno, pues ese protocolo que tienen que en todas las fiestas de días principales en Fuerteventura está institucionalizado el puchero, pues creo que hay mucho de antropología que desgranar de un día como las fiestas principales de cada fiesta, de cada día.
1: Consejero, recomendaciones para quien peregrina hasta la peña. Por cierto, que mañana lo veremos con un compañero de la casa, con Tomás Galván, que va a estar allí junto con Minerva y Juan Antonio para contarnos esa ofrenda romería que siempre es tan entrañable. ¿Recomendaciones para quien tenga previsto peregrinar hasta la Vega de Río Palma?
0: Bueno, pues afortunadamente el calor va a ir remitiendo este fin de semana, pero aún así es tomar precauciones y caminar en las horas de temprano en la mañana o en la tarde, como siempre. Transporte público ha abierto, bueno, pues un despliegue de servicios especiales a lo largo de toda la isla, de norte a sur, para poder volver a casa después de esa caminata. Y también, bueno, pues extremar las precauciones con la carretera y las zonas en las que caminar. Yo creo que eso los peregrinos de Fuerteventura bien lo saben, y por lo demás, caminar con esas promesas a la Virgen y con esas ganas de encontrarse.
1: Que la mujer siempre cumple. Raico León, consejero de Cultura del Cabildo de Fuerteventura, gracias por el ratito. Pues quiere decir que sí, que gracias, ¿verdad? Nos lo imaginamos perfectamente. Laura, has estado, ¿verdad?, en repetidas ocasiones,
2: sí,
1: en este fin de semana tan inmenso que hay en Fuerteventura.
2: Y me he hecho la caminata y he podido disfrutar de muchos pucheros y de alguna parranda con Raico también me he disfrutado.
1: ¿Eres tu cocinilla? ¿Te gusta?
2: Ay,
1: menos.
2: Bueno, no tanto. Aquí el cocinilla es el colorado.
1: Te iba a decir que él un poco más. Sí. ¿Con pera o sin pera el puchero?
2: Pues yo creo que él la hace sin pera, yo nunca le he visto poner pera al puchero.
1: Uh-huh. Fíjate, aquí mis compañeros se han quedado como flipando del puchero con pera, pues yo también cuando me enteré.
2: Pero ahora le preguntaré.
1: Ahora le preguntarás a ver si lo hace o no lo hace. Te llamamos esta mañana para darte la enhorabuena, mi compañera también te escribió desde anoche, gracias por haber querido compartir con nosotros este reconocimiento que es muy personal, pero que lo sentimos también muy nuestro, porque nos alegramos mucho por lo que te respetamos y te admiramos.
2: Muchísimas gracias, Kiko, y la verdad que yo me siento muy, muy, muy agradecida del apoyo que siempre tengo y en los medios de comunicación y difusión. Gracias, de verdad.
1: Aquí siempre usted está en su casa.
2: Muchísimas gracias.
1: Buscamos enseguida las noticias de las 4. Se incorpora enseguida nuestros compañeros de la redacción de informativos. Carolina Armas viene con folios, pero sobre todo con las noticias de las 4. Después, más roscas y cotufas.

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1: Cuatro de la tarde en Canarias.
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1: ¿Qué tal? Buenas tardes. El Gobierno de Canarias ha abierto el plazo para solicitar el bono Alquiler Joven 2026-2027 dirigido a personas de entre 18 y 35 años que contempla una ayuda de hasta 250 euros mensuales durante un máximo de 2 años hasta alcanzar los 6.000 euros. El objetivo es ayudarles a hacer frente al pago del alquiler de su vivienda habitual y facilitar su emancipación y desarrollo vital. El consejero de Vivienda es Pablo Rodríguez.
2: Hoy se ha publicado en el Boletín Oficial de Canarias la nueva convocatoria, una más, del bono de Alquiler Joven, una ayuda de hasta 250 euros para que los jóvenes de Canarias durante 2 años puedan acceder a una vivienda digna con una ayuda importante de estos 250 euros. En definitiva, una medida más en nuestra apuesta del Gobierno de Canarias para que los jóvenes puedan acceder y puedan tener un proyecto de vida en esta tierra.
1: Según confirma a esta hora de la tarde el 112, se ha producido un accidente en la autopista en la TF1 sobre las 3 de la tarde. Ha volcado un remolque en el kilómetro 31, dirección norte, a la altura del Tablado, en Güímar. No se han registrado heridos y se pide precaución

0: y se alerta de importantes retenciones. Contarles también que el Cabildo de La Palma prevé iniciar durante 2027 los trámites necesarios para avanzar hacia los sondeos de investigación geotérmica, aunque todavía no fija una fecha para las perforaciones. El proyecto, que sufrió retrasos por la adjudicación de los derechos mineros, se encuentra actualmente en la fase de estudios para localizar las zonas con mayor potencial. Lo explica el consejero insular de Industria y Energía, Fernando González.
1: Ahora mismo la situación es que estamos en proceso de licitar esos estudios de campo que faltan para mandar a analizar el resto de datos y determinar el lugar exacto donde llevar a cabo las perforaciones. Yo espero que en el 2027 ya tengamos iniciados los trámites de perforación.
0: Y esta semana ha entrado en vigor la norma que obliga al bloqueo obligatorio de SMS comerciales sin alias para evitar estafas digitales. Los operadores de telefonía móvil deben bloquear ya los mensajes que procedan de alias de marcas, de comercios o dominios que no estén registrados. Enrique García es portavoz de la Organización de Consumidores y Usuarios.
2: ¿Esto quiere decir que se va a acabar con las estafas? Pues lamentablemente creemos que no, que es un paso más, pero no el definitivo, que sería pues que un consumidor que recibe un intento de estafa pudiera identificar a quién hay detrás de ese intento de estafa. Y desde OCU pues queremos advertir que estamos alarmados porque en el año 2025, según datos de la Fiscalía, hubo 470.000 denuncias por intentos de estafa digital.
0: Vamos hasta Gran Canaria porque el Ayuntamiento capitalino ha iniciado las obras de rehabilitación de 446 viviendas del complejo residencial fase 3 del polígono de Ginarmar. La actuación, adjudicada por 5,1 millones de euros, contempla la mejora integral de 3 bloques y 8 torres con intervenciones en fachadas y cubiertas. Escuchamos al concejal del área, Mauricio Roque.
3: El Ayuntamiento de Las Palmas de Gran Canaria ha iniciado las obras para la rehabilitación de 446 hogares del complejo residencial fase 3 de Ginama. Esta intervención, financiada a través de los fondos europeos Next Generation, actúa tanto sobre la conservación de los edificios como sobre su eficiencia energética. Así, la rehabilitación combina la mejora de la habitabilidad y el confort de la vivienda con medidas que permitirán reducir el consumo energético.
0: En La Laguna, Tenerife, va a albergarse el primer centro especializado de atención a personas con síndrome de Down de Canarias, que se encuentra actualmente al 50% de su ejecución. El presidente de la Asociación Tinerfeña Trisómicos 21, Lorenzo Moreno.
4: Porque hacía falta, mucha falta la residencia, porque claro, los padres cuando ya somos mayores o han fallecido, quedan los hijos, pero los hijos a su vez tienen hijos, es todo más complejo. Entonces hay una petición enorme por parte de las familias de centros como de residencias de este tipo.
0: Y en la agenda de esta tarde, señalar que a las 6:30, en Santa Cruz de Tenerife, el catedrático de Ciencias Geológicas de la Universidad de La Laguna, Ramón Casillas, imparte una charla científica titulada ¿Qué podemos hacer como ciudadanía frente al riesgo volcánico en Canarias? Será en la librería del Cabildo. Y a las 8:15, en Vega de Río, Palmas, en Fuerteventura, pregón de las fiestas en honor de la Virgen de la Peña, patrona de Fuerteventura. Son las 4:05 de la tarde. Es todo por el momento. Se quedan de nuevo en compañía de Kiko Barroso.
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6: Abrimos nuestra segunda hora, ese tramo que siempre nos lleva de 4 a 5 de la tarde. Enseguida buscamos nuestra gente luminosa de hoy, pero antes lo acaba de contar Carolina Armas. Paciencia en la Tenerife 1, porque a las 14:57, a la altura del kilómetro 31, dirección norte, a la altura del tablado de Güímar, importante, sin herido, hay importantes retenciones porque precisamente ha habido el vuelco de un camión. Hay que tener, por tanto, mucha tranquilidad, mucha paciencia y la recomendación que siempre hacemos desde la Radio Canaria, desde la pública, que si sufren la cola escuchando la radio es mucho, mucho más llevadera, sobre todo porque enseguida van a conocer a alguien que viene con mucha luz y con muy buena cara, entenderán enseguida por qué. Y luego, como es habitual para cerrar siempre nuestra segunda hora de la tarde de los jueves, tenemos por delante Parlamento, senadores que repiten, porque aquí repetir está bien visto.
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1: Abrimos definitivamente nuestra segunda hora hoy en Gente Luminosa. Un químico especializado en cosmética científica, doctor en nanomedicina, formulador cosmetológico, además de fundador también de Arturo Alba, famoso en todas las farmacias. Arturo Álvarez Bautista ha desarrollado buena parte de su trayectoria entre la formulación y la divulgación. Después de años trabajando detrás de las fórmulas de otras marcas, decidió crear su propia firma para desarrollar productos con una filosofía propia, tener mayor libertad formulativa, vamos, una marca que está pensada y desarrollada aquí en Canarias. Arturo, bienvenido a la radio.
2: Muchas gracias, Kiko.
1: Qué bonito esto que suena, ¿verdad?
2: Sí.
1: Esto tiene que ver porque tu trayectoria has pasado por distintas universidades y centros de investigación con una etapa especialmente importante en Lisboa.
2: Sí, en Lisboa me fui a hacer el postdoctorado con una beca Marie Curie. Y bueno, ya una vez que ya acabó mi periodo postdoctoral, me quedé trabajando allí en investigación, en cáncer de colon y piel. Y bueno, de ahí ya fui dando el salto un poco a la industria farmacéutica, de la industria farmacéutica a la cosmética y a día de hoy.
1: Fíjate, porque has trabajado en investigación importante contra el cáncer. Uh-huh. ¿En qué momento te diste cuenta que lo tuyo era la química y la cosmética?
2: Bueno, yo creo que la parte de la investigación en el cáncer, lo que es el melanoma, me dio un poco lo que son las bases también para entender mucho mejor la piel. Y bueno, la investigación básica, porque no deja de ser básica en este país y en el vecino, un poco mejor que en el nuestro, lo tengo que decir, pero es ingrata. Y bueno, la cosmética siempre me gustó desde pequeño mucho, entonces para mí fue un salto importante, un salto sin red, pero que fue bonito.
1: ¿Investigar sobre el cáncer, investigar para hacer felices a las personas mejorando su cara, es lo mismo o hay otra motivación?
2: Bueno, es diferente. Yo creo que la investigación en el cáncer es mucho más dura, mucho más lenta y al final, hombre, si consigues algo, evidentemente salvar una vida o dar un paso más en la ciencia para que se puedan salvar vidas, yo creo que es mucho más gratificante, pero al final la investigación en eso es mucho más ingrata. Dependes de subvenciones, dependes de gobiernos, dependes de política, dependes de algo que no dominas tú.
1: Claro, que no depende de ti, ¿verdad? A veces con mucho interés, con muchas ganas, pero sin recursos.
2: Sin recursos.
1: Y es el lío. ¿Ahora eres consciente que curas a mucha gente? Porque hay mucha gente que después de utilizar tus productos se mira al espejo y se ve mejor. Eso es una gran medicina.
2: Bueno, pero es una gran medicina porque el verse bien también alegra el alma, ¿no? Al final hay mucha gente que su problema es en cuanto tiene una crema, tiene un cuidado, tiene una atención, alguien le escucha. Alguien le dice, vas a mejorar con esto, al final tú date cuenta que hay muchas personas con problemas en la piel, pues imagínate un adolescente con acné o que también eso psicológicamente es devastador para mucha gente. Lo puedes considerar más frívolo, ¿no? Pero cada uno le duele y le molestan sus problemas, ¿no? Entonces, pero yo creo que mucha gente cuando se empieza a ver bien es un impulso para salir muchas veces de agujeros de cosas peores.
1: Yo no conozco a todo el mundo, pero conozco a mucha gente. Y de toda esa gente que conozco, que es mucha gente, no conozco a nadie que quiera estar mal.
2: Efectivamente.
1: Todo el mundo quiere estar bien.
2: Y la gente cuando se empieza a ver más guapa, mejor, o sea, sin que suene mal, pero hay gente que cuando se empieza a ver mejor, más guapa, pierde un poco la amargura.
1: Claro.
2: Entonces eso es ayudar a las personas.
1: Es que estar bien está guay.
2: Claro.
1: Luego estamos los que somos feos que decimos, hay que ser guapo por dentro, pero también nos gusta ser guapos por fuera. Eso,
2: a todos nos gusta.
1: Eso es una realidad. Tú trabajaste durante años formulando para otras marcas. ¿Qué te llevó un día a decir, ahora quiero crear mi propia cosmética?
2: Pues mira, algunas marcas te ponen trabas, ¿no? Te encierran y te dicen, tienes que hacer esto con esto, porque pues muchas veces es motivo económico o te tienes que centrar, ¿no? Te atan. Y otras veces ha sido que he desarrollado productos que han tenido mucho éxito en el mercado, que por motivos de confidencialidad no te dejan decir que ha sido tú. Y dices, si este producto que lo he formulado yo se ha convertido en un bestseller dentro de esta marca, voy a dar el salto y voy a hacerlo yo para mí.
1: ¿Y no hubo un poco de conflicto quizás por aquello del espionaje industrial, que en estas cosas las grandes firmas tienen ahí como grandes abogados?
2: No, para mí dentro de la cosmética, yo personalmente no he inventado la rueda, o sea, no tengo ningún ingrediente que digas es propio mío, ¿no? De mi propia investigación. Aquí es un poco como en la cocina. En la cocina o en la... Yo siempre digo que si tú le preguntas a alguien por de quién es el vestido rojo por antonomasia, la gente te dice Valentino.
1: De hecho, bien, hay un rojo Valentino.
2: Efectivamente, si yo te doy a ti ese patrón, esas telas y esas máquinas de coser, no haces el vestido Valentino. Entonces, el arte que tenía el cosiendo o que tiene un Arzac cocinando o un Frank Gehry diseñando el Museo Guggenheim, no lo tiene el resto de gente. Entonces, yo creo que en la cosmética, con los mismos ingredientes, está la mano de quien formula, que es quien hace, quien consigue el resultado final. ¿Que habrá espionaje? Sí, pero nosotros somos muy pequeños
1: y así,
2: para que nos espíen.
1: Y así nació Arturo Alba, que Arturo tu nombre y Alba los dos apellidos, el inicio.
2: Sí,
1: y al final ha quedado como muy...
2: Ha quedado bonito, sí.
1: Bien, ¿verdad?
2: Sí.
1: Ha quedado muy bien.
2: Bueno, a mí me gusta.
1: Hay una frase tuya que a mí me encanta, que dice que es la cosmética habla muy alto y formula muy bajo. ¿Qué quisiste decir exactamente?
2: Me refiero más a la cosmética que se ve en redes sociales, la cosmética que se anuncia en TikTok, la cosmética que viene de otros países. Habla muy alto y formula muy bajo porque, si te das cuenta, hay productos cosméticos en el mercado que hoy hacen muchísimo ruido y mañana están callados, han desaparecido. ¿Por qué? Porque siguen tendencias. Y nosotros, o yo personalmente, formulando, no sigo ninguna tendencia. Puede haber un producto, un ingrediente que esté muy de moda y yo lo saco 2 años más tarde. Porque cuando he visto que la evidencia científica se ha sentado y ha dicho, sí, este ingrediente funciona, porque si no, muchas veces es la muerte del artista. Sacas un producto porque está de moda, no tiene evidencia, no funciona y te mueres con él. Dices, tú estás defendiendo la ciencia y has sacado algo porque es una moda. No.
1: Hacemos el programa con la audiencia en el 628-515151, es el WhatsApp de la radio. Alguien nos dice que haciendo felices tanto a las personas que porque has elegido un fado, que es muy triste.
2: No creo que, o sea, la canción que ha sonado sí que es un fado, pero habla de la memoria. Yo creo que es algo que es en concreto, habla de la... Es triste porque para mí es algo... Es una letra muy dura. Este
1: melancólico,
2: fado de Rosalía.
1: ¿Verdad?
2: Bueno, el fado no creo que sea melancólico. El fado al final es una... Yo creo que lo que explica el fado en general es una forma de vivir, ¿no? Al final el fado es una cosa entre la alegría y la tristeza. Y al final yo creo que las cosas más importantes que nos pasan en la vida están en esa interfase. No nos pasan en un momento feliz ni en un momento muy triste, nos pasa entre los dos. Y al final la vida es esa, es vivir entre la alegría y la tristeza, entre la nostalgia y la esperanza. Eso es el fado. Para mí el fado no es solo triste, pero este que sonaba, pues hombre, es yo creo que es una letra de Carmiño, que la canta con Rosalía en este disco tan importante que sacó.
1: Brutal.
2: Que habla de perder la memoria, el miedo que para mí que es algo, o sea, es que se me ponen los pelos de punta al pensar que algún día yo pueda perder la memoria y le tengo que preguntar a alguien si a lo que dice ella, ainda te lembras de mí, aún te acuerdas de mí.
1: Wow.
2: Porque también la puedes haber perdido tú, y para mí eso es devastador.
1: Lo mejor cuando alguien pierde la memoria es que quien no la pierde sabe quién es esa persona.
2: Efectivamente.
1: Y ahí el cariño puede ser...
2: Y te queda esa esperanza de que, aunque tú la hayas perdido, alguien se acuerde de ti.
1: Fíjate, también nos pregunta que si tus productos están disponibles para la tercera edad.
2: No hay edades en cosmética, ni hay género, no hay sexo. Al final, una persona de 70 años puede tener la piel extremadamente bien cuidada y no necesitar un ingrediente que necesita una de 30. O sea, al final nuestra cosmética responde a una necesidad, no a una edad. Eso de más 50 que se ponía antes, más 70, no. Porque hay gente de 70 años que tiene la piel muchísimo mejor que una de 30.
1: Lo que sé son diversos tipos de piel.
2: Hay una piel seca, hay una piel grasa y hay una piel normal. Y luego hay estados en esas pieles, porque hay pieles grasas deshidratadas, hay pieles secas deshidratadas, hay pieles normales, pero hay tipos de piel, sí. Pero luego hay necesidades.
1: Hay Arturo, estamos rodeados de publicidad que nos promete una piel más joven, más luminosa, más firme. ¿Cuánto hay de ciencia y cuánto hay de marketing o de mentira?
2: El marketing en general es 80% mentira. La gente que se dedica al marketing, al final, lo que hacen es intentar, con ciertas herramientas, vender o promocionar más un producto. Nosotros nos basamos en ingredientes que tienen evidencia científica y lo que te prometemos es que con el uso tu piel va a mejorar y se va a alcanzar ese estándar que todos buscamos. Yo no te puedo decir que te voy a levantar con un producto de firmeza la piel 5 centímetros. No, es mentira. Lo que sí te voy a mejorar la textura, te voy a mejorar las manchas, te voy a mejorar las arrugas de expresión y todo eso lo conseguimos. Y puedo prevenir que tu piel se caiga. Si no tienes daño solar, si la prevengo del daño solar, si le doy antioxidantes, si le doy productos firmeza, si hago un global de todo eso, voy a hacer que tu piel responda, igual que responde cuando empiezas a hacer deporte y te empiezas a alimentar bien y tu cuerpo mejora. Entonces,
1: hay mucha cosmética que se vende para la cara, sobre todo para las pieles mixtas. ¿Qué es eso de la piel mixta?
2: Pues no existe. La piel mixta no existe. La piel mixta normalmente suele ser una piel grasa con zonas más deshidratadas o una piel seca con zonas más grasas. Pero es una piel que está entre... Normalmente es una de ellas que tiene carencia de algo. Pero pieles hay tres. Grasa, seca y normal. La mixta es, puede ser la mía, que la tengo grasa y de repente se me la frente se me seca más o menos. Pero no.
1: ¿Qué papel juega el tono de la piel? Es decir, ¿no es lo mismo una piel de alguien de raza negra que alguien de raza un poco más oriental, alguien más occidental? ¿Eso tiene también algún valor?
2: Mucho. Por ejemplo, una piel, imagínate un producto, un ingrediente como el retinol, que es ligeramente agresivo. A una piel oriental que tiene muy pocos poros, no le va a actuar de la misma forma con una piel negra que tiene muchos más. O sea, la capacidad de absorción de penetración de un cosmético en una piel negra es mucho mayor. Entonces hay que tener en cuenta mucho eso. Yo siempre digo, ahora está muy de moda la cosmética coreana para las coreanas, porque no tienen casi poros. Entonces nosotros, ellas se pueden poner 12 capas de productos. No está formulada pensando en las pieles coreanas. Lo único que ahora, bueno, han abierto un poco el abanico y nos han invadido un poquito, ¿no?, los productos de Corea, pero la piel de una persona asiática es mucho más fina, tiene mucho menos poros, suda menos, tiene mucho menos vello, y una piel negra es todo lo contrario. Poros más dilatados, más número de poros, sudan más. Entonces hay que tener en cuenta un poco...
1: ¿Mayormente qué tipo de piel tenemos en Canarias?
2: Muy manchada, es una piel caucásica, no deja de ser una piel caucásica, una piel europea, pero hay mucha mancha aquí.
1: ¿El sol?
2: De eso, claro, o sea, aquí no hay estacionalidad. Entonces aquí cuando mucha gente me pregunta, bueno, pero tenemos que suspender, en la península me dicen, ¿hay que suspender el retinol en verano? ¿O no te puedes hacer un láser en verano? Pues bueno, porque se lo digan a un canario. Entonces, ¿cuándo se lo hace? Una persona que vive en el sur, ¿cuándo se hace un láser? Si siempre hay sol, ¿no? Pero aquí es verdad que hay, bueno, y el número, por ejemplo, del cáncer de piel en Canarias es muy, muy elevado.
1: Hay
2: y
1: mucha
2: es porque
1: prevalencia.
2: Mucho sol y muy poca cultura de la protección.
1: Como químico, ¿qué piensas cuando escuchas aquello de este ingrediente es milagroso?
2: No existe ningún ingrediente milagroso, existen combinaciones muy buenas y gente muy constante.
1: ¿Es clave aquí la permanencia, la insistencia, la disciplina?
2: Comprarte un igual que ir al gimnasio, apuntarte y no ir, no tiene ningún resultado. Pues aquí es lo mismo.
1: Eso es como disfrutando un dulce si no te lo comes. Por mucho que te lo estés mirando, si no te lo comes, no sabes a qué sabe. Ahora todos parece que somos un poquito expertos en retinol, ácido hialurónico, en péptido. ¿Estamos realmente más informados o simplemente tenemos más conocimiento?
2: Yo creo que hay... más conocimiento, hay más apertura de lo que es el conocimiento por redes sociales, pero eso provoca una desinformación brutal, porque no es solo saber para qué sirve esto, para qué sirve esto otro, hay que saber si te viene bien, cuándo aplicarlo, si la combinación que vas a hacer es la adecuada. Entonces al final sabemos mucho, pero yo creo que hay mucha desinformación por culpa de nosotros mismos, de los que hemos divulgado tanto, que al final hemos conseguido que a la persona se le haga una papilla en la cabeza de información que a veces es peligrosa, porque a veces no deja de ser productos químicos que mezclados, a veces en qué manos la mezcla de esos productos, esos cosméticos, puede dar lugar a, no te voy a decir una catástrofe, pero sí a quemaduras en la piel, pieles que se manchan, pieles que responden muy mal, y al final la culpa es del consumidor, no del producto.

0: esta otra canción, Álvaro? ¿Por qué la has elegido?
1: Bueno, al final si te fijas es un poco lo mismo, ¿eh? Uh-huh. Es la nana triste. De la Cunza, al final es muy parecido al... Te está diciendo dame paz y dame guerra. Hoy supuran las cosas que ayer sabían a miel. Para mí vuelve a ser lo mismo. Yo creo que vivo así, ¿no? Entre la alegría y la tristeza, pero creo que es la forma de vida que tiene todo el mundo. Al final yo vivo así. Yo siempre vivo entre la paz y la guerra, entre la alegría y la tristeza. Pero te repito que creo que es porque el mundo se mueve así.
0: ¿Qué te da más paz y qué te da más guerra?
1: Paz. Paz me da... El día a día me suele dar paz, pero luego hay cosas en tu día a día, ¿no? Pues problemas familiares, cosas del trabajo que te dan guerra, ¿no? Lo familiar, lo que te hace más daño, o la gente que quieres, esa te puede dar más paz, y es la gente que también te va a dar siempre más guerra. Pero bueno, creo que vivo en equilibrado, pero el equilibrio siempre es un día sí, otro día sí, hasta que se equilibra la balanza, pero siempre se va moviendo.
0: Por mucho que se nos parezca interminable la noche, siempre amanece.
1: Efectivamente.
0: Y por mucho que querramos disfrutar en el día y hacerlo eterno, siempre anochece. Eso es así. Mira, yo estoy convencido que puede haber alguien escuchando que tiene en casa 10 cremas, 4 serum y varios ácidos. ¿Le dirías que está cuidando mucho su piel o que se está pasando?
1: Le diría que está cuidando poco la tarjeta de crédito.
0: Sí, porque es verdad. Porque que, nada de esto es baratito.
1: No, la cosmética no es barata. Y al final, sí es verdad que con 4 o 5 productos puedes tener una piel maravillosa y una rutina bien preparada. El problema es que lo queremos comprar todo porque nos dejamos llevar por la publicidad, por el marketing, por esos sueños milagrosos que nos venden. Pero...
0: hay otra palabra que también se vende muchísimo cuando hablamos de cosmética, que es natural. ¿Un ingrediente natural es necesariamente mejor que uno creado en laboratorio?
1: Bueno, el agua es química, para empezar. Uno creado en laboratorio, no. Por ejemplo, hay esencias, aceites esenciales extraídos de plantas que no tienes control, porque una planta es como una persona. Tú tienes un carácter y el otro, siendo persona, tiene otro carácter. Las plantas, si no están estandarizadas, son ingredientes muy alergénicos que generan muchas manchas. Entonces, lo natural es mejor para nada. Una cosa sintetizada en un laboratorio siempre es como un fármaco. Siempre va a tener la misma dosis, la molécula siempre es igual, siempre está en las mismas condiciones. Yo prefiero tomar un antibiótico sintetizado en un laboratorio que el extraído de la corteza de una... Yo, personalmente... Lo natural no es mejor, ni es más sano, ni es más seguro en cosmética.
0: Arturo, cuando llegas a una farmacia y ves que tienes allí tu expositor con ese tono naranja tan, tan llamativo, no sé si todo el mundo te conoce, me da la impresión que eres una persona bastante discreta y que no aparece tu nombre, sí, pero no tu fotografía. Uh-huh. Y la gente habla de tus productos, ¿qué has escuchado? ¿Cómo vives ese momento?
1: La verdad que todavía me sigue impactando, ¿no? Pasar por un pueblo muy pequeño y ver pasar de reojo por una farmacia y ver el naranja, todavía es algo que lo estoy viviendo como desde fuera, ¿no? Porque ya son más de 1.600 puntos de venta. Entonces, es verdad que nunca he oído nada malo. Evidentemente he oído críticas a un producto. Pues este producto no me gusta, o este es el que menos nos gusta en esta farmacia. Y muchas veces he entrado en farmacias a comprar donde tienen mi línea y no me han conocido. Y eso también es bonito.
0: Y te lo venden sí, bien, intentan
1: sí,
0: ofrecértelo.
1: Sí, sí. Y al final no te conocen, y para mí eso es bonito porque al final dices, bueno, no soy yo, es la marca, son los productos los que están triunfando, porque al principio es verdad que la marca se hizo conocida por mi labor de divulgación. Entonces al final la gente quería la marca porque confiaba en mí. Ahora ya quieren la marca porque confían en la marca y porque el boca a boca se ha hecho conocido. Entonces, entrar, que no me conozcan, también es algo...
0: Guay, ¿verdad? Guay. Mira, ¿y qué te trajo a Canarias?
1: A Canarias me trajo el año 2008, aunque pueda parecer todo lo contrario, fue el año 2008 con dos compañeras de la facultad. Vinimos de viaje y estaba yo parado en la playa de las Cantarias y dije, algún día tendré la posibilidad... Y estaba... que no había empezado ni el doctorado, o sea... Bueno, lo estaba terminando. Dije, algún día podré venirme a vivir a esta ciudad porque tengo la capacidad de decidir dónde quiero vivir. Y en cuanto pude, lo hice.
0: y llegó. Yo pensé que me ibas a contar una historia de amor, pero me la imagino, me la invento.
1: Esa la puedes inventar después, pero la historia
0: es la realidad,
1: de por qué,
0: ¿verdad?,
1: estoy aquí, por qué me quise venir aquí, o sea, mi amor a la isla viene de mucho antes.
0: Mira, mi amor a la radio lo comparto con Cintia Quintana, que se incorpora a nuestra mesa de trabajo. ¿Cómo estás, Cintia?
2: Buenas tardes, yo genial aquí escuchándoles atentamente. Buenas tardes, Arturo.
1: Hola, Cintia.
0: Arturo, la edad ayuda, pero ella tiene una piel estupenda.
2: Sí. No te creas, me han dicho que también la tengo un poquillo cascada porque no me la cuido tanto.
0: Mira, ¿sabes cómo no la tienes? Mixta, porque eso no existe.
2: Pues Arturo, yo estoy aquí, no me mires muy raro, porque esto no se lo solemos decir a nuestros invitados, porque te voy a hacer un pequeño cuestionario. Ya no voy a decir, Kiko, eso de examen, porque si no se me pone nervioso. Así que vamos a hacerte un pequeño cuestionario y hay que responder así, sin pensarlo mucho.
1: Vale.
2: ¿Estás preparado?
1: Preparadísimo.
2: ¿Hay algún cosmético carísimo que, hablando claro, no sirva para gran cosa?
1: Prácticamente todos los que son excesivamente caros, los ingredientes que tienen son relleno de lujo que no sirven absolutamente para nada.
2: Si pudieras elegir ser un animal, ¿cuál elegirías y por qué?
1: Uy, yo creo que sería un águila.
2: ¿Y por qué?
1: Sí, porque me gustaría estar sobrevolando por arriba, viéndolo todo.
2: Y siendo libre, ¿no?
1: Y como muy seguro de que ahí arriba casi nada te puede atacar.
2: ¿Qué hábito envejece más? ¿Tomar el sol sin protección, dormir poco o aguantar a gente pesada?
1: Las tres cosas producen muchísima carga oxidante.
2: ¿Y qué te parecen esas rutinas cosméticas interminables que vemos en las redes sociales y que parecen la historia interminable?
1: Absurda. Absurdísimas.
2: Pues la verdad que has contestado bastante rápido, Arturo. Yo no sé qué tal te llevas con la inteligencia artificial.
1: No me llevo mal. Bueno, realmente, o sea, la uso como todo el mundo, pero no te voy a decir que no me llevo mal, me llevo bastante, porque llego a discutir, me llevo a sacar de aquí y discuto, y cuando me veo discutiendo...
2: Entonces la dejamos apartada, pero no por mucho tiempo, porque te va a hacer ahora mismo Marcela, se llama nuestra inteligencia artificial hoy, las preguntas ahora.
1: De acuerdo.
3: Buenas tardes, Arturo. Soy Marcela, encantada de saludarte. ¿Preparado para mis preguntas?
1: Preparado.
3: ¿Cuál es el mayor crimen cosmético que cometemos a diario?
1: No limpiarse la piel.
3: ¿La belleza está en el interior porque algunas cremas no consiguen llegar hasta allí?
1: La belleza psicológica está en el interior, la belleza física está afuera.
3: ¿Existe alguna crema capaz de borrar una mala noche y un divorcio?
1: Yo creo que sí, es muy cara, sí.
3: ¿Crees que la IA podría crear mejores fórmulas cosméticas que el ser humano algún día?
1: ¿Mejores fórmulas sobre el papel? Es posible que sí. Mejores fórmulas en aplicación y en cosmeticidad, no.
2: Oye, pues lo has hecho genial, Arturo, para no haberte dicho nada y pillarte por sorpresa.
0: Pero está Marcela, está Marcela, ella
2: meter... se atrevió a hacerte las preguntas, claro, que yo no me atreví.
0: Marcela quería meter el dedo un poquito con el ojo, Marcela quería un poquito de aquello. Nos preguntan a través del WhatsApp de la radio, dice, pregúntale porfa sobre el serum de pestaña. ¿Las hace crecer mucho? Lo he visto en internet, recomendado por oftalmólogo.
1: Se recomienda mucho por oftalmólogos y en caso de y mucho oncólogo también la está recomendando. No es que las haga crecer, sino lo que favorece es un crecimiento más rápido y que el pelo y el cabello tienen fases, ¿no? Fases de crecimiento. Entonces, esto lo que hace es acelera el crecimiento de una y acelera la otra fase. Entonces llega un momento que convive la pestaña antigua o la ceja antigua con la nueva y se forma como más densidad. Incluso se rizan un poco para arriba y eso da la sensación de que, bueno, la sensación no, de que tienes más, porque tarda más en caerse el que está y el nuevo crece más rápido, entonces conviven los dos juntos. Entonces eso en un caso, por ejemplo, de una persona que tenga pérdida de pestaña por un problema ocular o por un tratamiento oncológico, ayuda mucho porque es verdad que ralentiza mucho la caída. Entonces funciona.
0: Cintia, gracias.
2: Gracias a ustedes y buenas tardes.
0: Hoy te escuchamos después en el Canarias al Cierre.
2: Así, ¿eh? Hasta dentro de un ratito.
0: Estamos ya casi terminando, Arturo. Hay personas que dicen que la mejor crema es una buena cirugía o un filtro de Instagram.
1: Hombre, el filtro de Instagram es bastante menos agresivo que una cirugía. Hay cosas que solo se resuelven con cirugía, y eso es verdad. Pero ¿de qué te sirve hacerte una cirugía? ¿A ti de qué te sirve arreglar las vigas de tu casa si luego la fachada la tienes desconchada, las ventanas viejas. O sea, la cirugía no mejora la calidad de la piel. La única forma de mejorar la calidad de la piel es con cosmética. Luego arregla los cimientos con la cirugía y entonces el resultado va a ser maravilloso.
0: ¿Hasta dónde va a llegar la innovación, la creación? Porque cada día aparecen nuevos productos, nuevas cremas. ¿Cómo será la cosmética en 10 años?
1: Pues del retinol dejamos de escuchar hace 20 años y se vuelve a escuchar ahora. La vitamina C es un clásico, el retinol es un clásico, la niacinamida es un clásico. Hay miles de clásicos que siguen siendo los el primer abordaje y los que mejor funcionan. Entonces, lo que yo creo que va a evolucionar la cosmética es coger ingredientes de toda la vida y hacerlos funcionar mejor. Pero los de toda la vida, conseguir vehiculizarlos, que lleguen mejor, que lleguen más profundo, para que actúen mejor. Pero no creo que haya mucha más innovación, porque los clásicos son los que perduran y los estamos haciendo, los estamos mejorando.
0: Tú eres de las personas que cuando entran a un supermercado no puedes evitar mirar las etiquetas de los champús, de las cremas, de los geles. ¿En qué te fijas de la etiqueta?
1: Bueno, normalmente el país de procedencia, por ejemplo, muchas veces lo comento con Rui, los geles de ducha hace 5 años, hasta ahora, marcas del supermercado, mira cómo han cambiado. Ahora son muy líquidos, tienen muchísima agua, cada vez tienen más agua, cada vez tienen menos principio activo, cada vez son pues más baratos, porque lo que estamos es intentando llegar a precio. Entonces, sí me fijo en los ingredientes, pero la lista de ingredientes de un producto cosmético no te cuenta toda, la verdad.
0: ¿Más agua es menos calidad?
1: Es más barato. Entonces, se te escapa el gel entre los dedos y antes eran... Pero sí.
0: Estamos escuchando ya la canción de despedida. Esta parece un poquito más animada que las otras.
1: Sí, es una canción que la recuerdo desde niño y al final es una canción de Charles Aznavour. Y hay una frase que dice: Amenemos a U de la Tierra, llévame hasta el final de la Tierra. Y yo creo que es algo que me gustaría, o sea, llegar a hasta el final de la Tierra dentro de mi ámbito, ¿no? Llegar hasta donde ya no puedo más.
0: En verano supe que estabas trabajando, que estabas investigando en un bronceador, en un protector solar. ¿Cómo está ese proyecto? ¿Estará para el verano que viene o para antes?
1: ¿Sabes lo que pasa? Que cuando somos muy pequeños, siempre las grandes, los gigantes de los solares, cuando he tenido algo que me ha gustado, han venido con algo mejor. Y yo ahí sí que soy un poco orgulloso. Si no voy a sacar un producto que crea que mejora algo de lo que ya existe, no lo lanzo. Uh-huh. Pues yo creo que estamos en que este año puede que
0: ya tú
1: que
0: sabes que aquí
1: bueno.
0: En Canarias el verano empieza en Semana Santa, que es un uh-huh. poco como no, para muchos lo vivimos todo el año, sí. Pero para la mayoría Semana Santa hay que tener todas esas cositas,
1: sí,
0: listas,
1: sí. Bueno, uh-huh. Lo intentaremos.
0: Arturo Álvarez Bautista, químico especializado en cosmética científica, fundador, creador de Arturo Alba, gracias por haber traído uh-huh. esta luz con tan buena cosmética uh-huh. a la radio.
1: Gracias a vosotros por
0: invitarme. Que vaya todo bien.
1: Muchas gracias.

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9: Y es que cada jueves, siempre antes de las 5 de la tarde, antes del avance de Canarias al cierre, abrimos nuestro Parlamento. Hoy lo volvemos a hacer con Rosa Viera, senadora popular por la Comunidad Autónoma de Canarias. ¿Qué tal, Rosa? Buenas tardes.
10: Hola, buenas tardes. Muy bien.
9: ¿Qué tal?
10: Espero que todos también.
9: ¿Cómo ha ido la semana?
10: Pues muy intensa, la verdad, muy intensa, porque además hemos tenido pleno en el Senado y ha estado muy intenso por todos los temas que efectivamente afectan al día a día, ¿no?, a nuestro país y bueno, a todas las comunidades autónomas al final, y especialmente también, lógicamente, a Canarias, ¿no?
9: Déjame que saludemos también a Javier Armas, senador por el Hierro de la agrupación Enreña. ¿Qué tal, Javier? Buenas tardes.
11: Hola, Kiko, buenas tardes. Buenas tardes a los oyentes y a Rosa.
9: ¿Qué tal tu semana, Javier?
10: Buenas tardes, Javier.
9: ¿Qué tal tu semana, Javier? ¿Cómo ha ido?
11: Pues bueno, ¿igual? Bien, igual de intensa que la de Rosa también, porque hemos tenido, como ya he dicho, hemos tenido pleno, aunque se fue de un solo día, pero bueno, solamente ir a Madrid, estar allí, estar trabajando y estar intensamente, bueno, pendiente de todo esto, pues bueno, lleva su tiempo, y ya estamos en el Hierro otra vez, digamos, con una situación más del día a día, más normalizada, ¿no?
9: En repetición.
10: Además, yo a ellos siempre les reconozco, Kiko, porque las islas no capitalinas tienen también doble viaje, porque yo cuando llego a Las Palmas de Gran Canaria ya estoy en casa, pero los compañeros y compañeras que viven en las islas no capitalinas, imagínate también el trayecto, o sea, es todavía más complicado, ¿no? O sea, que tiene todavía más reconocimiento por mi parte el tiempo que dedican, ¿no?, para representar a los canarios y canarias, ¿no?
9: La llamada, Javier, doble insularidad.
11: Sí, y en muchos casos hasta triple, ¿no? O sea, en algunos casos, no solamente, como dice Rosa, pues efectivamente he tenido que hacer una noche en Madrid, una noche en Tenerife, para poder llegar a casa, ¿no? Pero bueno, a veces incluso hasta los propios costes de tiempo, de dinero, por el tema de los costes económicos del transporte y todo lo demás, pues bueno, estamos hablando de una diferencia realmente importante, ¿no?
9: Mire, ambos son repetidores y eso aquí en la radio nos encanta. Aquí repetir está bien visto, o sea que estoy encantado.
10: Repetir aquí en la tertulia contigo, ¿no?
9: Repetir la tertulia conmigo, sí, repetir en la radio siempre, eso está muy guay. Quería proponerles que habláramos, pues, precisamente de lo que se aprobaba ayer en el Congreso de los Diputados: más cuidados en casa, nuevas figuras para reconocer a quienes cuidan, se demandan también menos trámite. Lo aprobaba, como decía ayer el Congreso, esta reforma de las leyes de dependencia y discapacidad que el Ministerio de Derechos Sociales define como un antes y un después en el sistema de cuidados en España. La norma todavía debe ser publicada en el Boletín Oficial del Estado, en el BOE, por lo que algunos cambios no serán aplicables hasta su entrada en vigor. Les propongo, ¿cuáles son sus principales claves y, sobre todo, en qué van a notar estos cambios las personas dependientes y su familia? Javier, Rosa, ¿quién empieza? Venga, bueno, Javier.
11: Sí, bueno. Yo diría que lo más importante de todo es que ancla las competencias. Para mí lo más relevante. Las competencias y la financiación. Si esta ley se cumple, habremos dado un paso importante. ¿Por qué? Porque al fin y al cabo las leyes, cuando tienen efecto, es cuando se cumplen realmente. Y hasta ahora el no cumplimiento de una buena ley de dependencia que se creó en su momento de aquella manera, pues un poco anclada en el ámbito de la financiación, ahora la ley garantiza que al 50% va a ser financiada por el Estado y el otro 50% por las comunidades autónomas. Yo solamente voy para empezar por un ejemplo. Lo que está costando la ley de dependencia en Canarias le está costando al Estado, ahora está financiando del orden del 20%. Si ese 30% de diferencia lo hubiéramos tenido disponible en la Comunidad Autónoma de Canarias en los últimos años, otro gallo nos cantaría y seguramente los canarios, los dependientes canarios, quien tiene derecho a la dependencia, hubiera tenido más y mejores servicios que los que ha tenido hasta el momento.
9: ¿Rosa?
10: Sí. Es que es un tema muy, muy importante porque evidentemente estamos hablando de personas vulnerables, de personas muy sensibles, estamos hablando de discapacidad, de dependencia, de las familias, ¿no?, que tienen un hijo con una enfermedad. O sea, no está muy frío, ¿no?, parece hablar de la ley, así de los artículos de la ley, de partidas presupuestarias, que es necesario, pero que no nos podemos olvidar que se trata de hablar de las personas, de las familias y de necesidades muy concretas, ¿no? Efectivamente, ayer aprobó en el Congreso la reforma de la ley de discapacidad y dependencia, ¿no? Nosotros siempre hemos tenido desde el Partido Popular una posición clara, desde siempre. No ha sido fácil, ¿eh?, porque me imagino que como con todo, igual que todos los grupos, todos los partidos políticos han estado escuchando, ¿no?, las peticiones, las necesidades, las demandas de las familias, de las entidades sociales, de las ONG, que son las pioneras, las que llevan por delante toda esta lucha, ¿no? Y nosotros lo hemos hecho y no digo que otros no lo hayan hecho, ¿no?, porque al final lo que se trata evidentemente es de avanzar en derechos, ¿no?, que ellos te exigen, y lo pongo entrecomillado, porque la verdad que poco es, ¿no? Quieren más autonomía, más accesibilidad, lógicamente más servicios, más protección de las personas con discapacidad y dependencia, y sus familias, que no nos podemos olvidar de ellos. Nosotros podríamos decir desde el Partido Popular que reconocemos el esfuerzo, reconocemos la financiación, pero como bien decía también aquí Javier, ahora hay que ponerlo, hay que saber cuándo va a llegar, evidentemente, de verdad, a la familia. Tenemos varios ejemplos que podemos comentar después si quieres, pero incluso creemos que la partida, que es una partida muy importante, se queda corta, ¿no? Porque es que no podemos decir que no a todas estas familias, la verdad, Kiko. No podemos decir que no. O sea, nos ponemos, cualquiera de nosotros seguramente tenemos a algún conocido con una discapacidad física o mental, y reconocemos el sacrificio que significa para estas familias el sacar adelante a sus hijos, y tenemos que estar con ellos. Hay cosas que no podemos decir que no.
9: Empezábamos el programa precisamente hablando con Vanessa Pérez. Ella es trabajadora social de la Asociación de Cuidadoras, Familiares y Amistades de Personas con Dependencia, Alzheimer y otras demencias, y ella también nos planteaba la necesidad de tener más personas formadas en este ámbito de los cuidados, porque sí está muy bien que la ley avance y que se otorgue más economía para la familia, pero es fundamental la formación de profesionales o también la concesión de prestaciones para que determinados profesionales puedan atender la demanda que plantean usuarios y familias. Javier.
11: Sí, efectivamente. Yo creo que aquí quienes vienen a resolver ese problema de poder atender a quienes lo necesitan está en una parte importantísima en el ámbito familiar. Conocemos todos casos en los que la familia es imposible que lo puedan hacer, y evidentemente tienen que recurrir a profesionales. Cada vez tiene que ir creciendo, tanto en cantidad como en la calidad que prestan estos servicios las empresas y los servicios públicos de para atención de la dependencia. ya sea en el ámbito familiar, ya sea en residencia, ya sea en fórmulas mixtas, ya sea en centros de día. Todo esto hay que desarrollarlo. Y hay cuestiones también, yo creo que es importante, y es que, por ejemplo, la teleasistencia va a considerarse universal, se van a ampliar el número de cuidadores no profesionales también en el ámbito familiar, y también se presta también una protección específica a los cuidadores de esos dependientes. Creo que esos son pasos importantes que, recogidos en la ley, pues por lo menos refuerzan esas figuras y vienen a poner las cosas en su sitio, porque según se ha ido avanzando y cada vez somos más exigentes con estos servicios, pues van surgiendo necesidades, y las necesidades esas hay que prestarlas, pero también financiarlas. Yo digo que sí, efectivamente hay recursos suficientes. Antes Rosa decía de insuficiencia. Seguro que todos los recursos son insuficientes. Se parte en el año 26 con una aportación del Estado en números más o menos redondos de 5.500 millones, y parece ser, al menos lo ha anunciado el Estado ya, que parte con 7.200 en el año 27. Esto multiplicado por dos por las comunidades autónomas, pues hace un montante de casi 15.000 millones de euros en el año 27. Es una cantidad importante. ¿Insuficiente? No lo sabemos, porque va a depender mucho tanto de la asunción de las declaraciones de dependencia que existan en este momento, como lo rápido o eficiente pueda ser los procesos de reconocimiento de la dependencia. Uh-huh. Pero si la ley se cumple, vuelvo a repetir, si la ley se cumple, la verdad que habremos dado un paso, yo creo que importante, en una sociedad avanzada y moderna como es la nuestra,
9: ¿no? Rosa, lo que plantean precisamente las empresas que se dedican a la gestión de la ley de dependencias, que no encuentran profesionales con la cualificación.
12: Ahí va a decir.
9: Y eso se convierte en un verdadero tapón. Ahí hay que meter inversión para formar a más personas en cuidado. Ahí.
12: Efectivamente, fíjate que aunque puedas tener disponibilidad económica, es un problema muy serio, más en Canarias y sobre todo en las islas no capitalinas. Es la principal denuncia que nos encontramos de las familias y de las empresas, cierto, y hay que invertir más. Y también, lógicamente, pues ten en cuenta que igual vienen personas de fuera, tienen el coste de la vivienda, bueno, lo que supone para cualquier persona, pero si encima te la traes de otra isla, pues es un coste mayor. No es fácil, ha sido una crítica constante que llevan denunciando las entidades, porque los recursos hay que prestarlos, los servicios hay que prestarlos, pero no es fácil y es muy complicado, ¿no? Efectivamente, y la formación. Hay que insistir y la solución la tenemos, y lo que pasa es que es muy muy complicado tener profesionales en todas las islas, ¿no? Eso es lo que nos están denunciando también las empresas y las entidades que se dedican a este sector, que además, como bien sabemos, vamos a más también por la edad, porque somos más longevos, somos mayores, o sea, vamos creciendo y seguramente pues necesitaremos más demandas, ¿no?, de estos profesionales que hacen una labor fantástica, ¿no? Y tan necesaria. Yo sí que, respecto a lo que hablábamos antes del 50%, efectivamente las comunidades autónomas siempre estaban denunciando la necesidad de que exista ese apoyo real, y que hasta ahora las comunidades autónomas han tenido que ir adelantando y al final tampoco han conseguido que se haga el 50%, ¿no? Había intención, pero no era real. Vamos a ver si se consigue ahora, porque es verdad que las comunidades autónomas tienen mucho, mucho sacrificio para sacarlas, cumplir, ¿no?, con las personas que más lo necesitan. Nosotros, a pesar de que es un avance, no estamos tan, el Partido Popular, quiero decir, no estamos realmente contentos, porque se han dejado enmiendas muy importantes que nosotros hemos ido defendiendo y que además se aprobaron por apoyo, porque así nos lo pedían. Por ejemplo, la plataforma CUME, ¿no? Ahora me estoy acordando de Elia, una madre de Tenerife, o Monse, también una madre de Madrid, que nos contaban su problemática, y que en verdad había un reconocimiento de poder de tener esos servicios, esas ayudas, cuando los hijos tuvieran 23 años o 26 y la discapacidad mayor. Y ellos nos pedían, y es una de las enmiendas importantes que nosotros aprobamos en el Senado, pero que no se contempló en el Congreso, que el servicio existiera en la necesidad, mientras que la necesidad existiera, es decir, mientras los padres trabajaran, ¿no?, para tener esa facilidad a la hora de compaginar, de conciliación, que tanto hablamos, ¿no? Ningún padre que esté trabajando debería renunciar a su trabajo para cuidar su hijo o hija, ¿no? Y ellos lo que pedían, que el derecho se mantuviera hasta que fuera necesario, ¿no? Y no lo han contemplado. La verdad es que dio mucha pena porque era una necesidad más que evidente y igual suponía 2,3 millones al año, ¿eh? Que estamos hablando que realmente para el beneficio que supone de toda la familia no supone nada con tantos millones que estamos hablando, ¿no? Y también nosotros hablamos de las personas con ELA, ¿no? De medidas como eliminar el copago o hacer compatibles determinadas prestaciones con otras ayudas. El coste que se citó para esas medidas, uno de 33 millones, o sea, realmente es tan importante estas cantidades con todo lo que supone de beneficio para esta familia, pues no lo logramos. El Congreso no lo contempló y a pesar de que se aprobó en el Senado, porque fue una propuesta que se aprobó, como digo, por el Grupo Popular, es verdad que tenemos mayoría en el Senado y eso hace posible avanzar, no lo conseguimos en el Congreso y la verdad es que da mucha pena, ¿no?
9: Déjeme,
12: hay un coste muy importante.
9: Déjeme contarles porque no hay duda, antes ustedes lo apuntaban, que estamos en una sociedad más envejecida, con familias más pequeñas, también dispersas y sabiendo que cualquiera puede convertirse mañana en cuidador o también en persona dependiente. ¿Estamos preparados para asumir los cuidados como un verdadero pilar del estado del bienestar?
12: No, yo sinceramente, perdóname, Javier.
9: A ver, Javier.
11: Sí. Sí, bueno, yo creo que no, muchas veces no somos conscientes hasta que no tenemos el problema, si eso lo concebimos como un problema. Yo creo que debemos hacerlo más como un ejercicio de realidad del mundo en que vivimos. La sociedad ha cambiado. Hace cuando nuestros abuelos convivían con nosotros en el ámbito familiar, pues todo lo veíamos como algo absolutamente natural. ¿Por qué? Porque las sociedades eran más pequeñas, porque estábamos en pueblos pequeños, porque la actividad familiar era mucho más intensa, la relación social era mucho más intensa. Hoy las familias se dispersan, las familias necesitan trabajar fuera de la casa y estas realidades van cambiando las necesidades. Y hay que entender perfectamente, no se puede decir hoy, oye, es que el hijo tiene abandonado a su padre. No, es que si su hijo tiene que trabajar para alimentar a su propia familia, algo hay que hacer. Y esa es la respuesta que tenemos que darnos, ¿no? Como sociedad. Yo creo que efectivamente no estamos conscientes hasta que no nos llegue el problema y cuando lo vemos en nuestros vecinos o vemos en realidades muy próximas a nosotros, parece que no nos llega, pero nos va a llegar a todos los padres, afortunadamente, abuelos, madres o incluso hermanos o hijos que necesitan de dependencia. Y esto yo creo que es un problema social global, no es ni siquiera particular ni puntual, ¿no?
9: ¿Rosa?
12: Yo de verdad que considero que no, es que no estamos preparados porque a Dios gracias tenemos más esperanza de vida y eso está ahí, o sea, no de ahora, ¿eh? Estos estudios se saben desde hace tiempo, evidentemente, y no estamos preparados, no vamos al ritmo, para empezar lo que comentábamos antes, que no tenemos a profesionales suficientes ni formados que puedan dar salida con la certeza y tranquilidad que se necesita, porque la mayoría de ellos requieren una serie de cuidados. No vale cualquier persona, evidentemente, y hay que formar y hay que... Además, incluso las empresas lo podrían ver como una potente salida, ¿no? Que al final es una inversión si consigues al personal adecuado. Hay que invertir, evidentemente, en mejorar la calidad de vida, en la certeza, en la tranquilidad, porque si nos ponemos, vamos a ser prácticos, ¿no? Cualquier persona mayor, evidentemente, por ejemplo, lo de la teleasistencia, ¿no? Me comentaba.

0: están pidiendo poder cuidar de sus hijos, ¿no? Y además, como también nos han contado muchas veces, qué mejor que ellos para cuidar a sus hijos, que saben las enfermedades que tienen, que así se evitan incluso trasladarlos a los hospitales, porque saben cuál es el problema, saben cómo solucionarlo, y lo que estaban pidiendo es más tiempo para poder cuidarlo a pesar de que ya tenga más de 23 o 26 años. Creo que es perfectamente razonable y que debemos defender a estas familias que encima te lo piden, Kiko, con una sonrisa. Es impresionante la capacidad que tienen para de sobrellevar estos asuntos que no todo el mundo puede, y ellos tiran para adelante y lo único que pide es dignidad y apoyo de la administración, y la administración no podemos dejarlos de lado. Por eso nosotros vamos a seguir adelante, y igual hay que quitar dinero porque hay que priorizar, ¿no? Hay que en publicidad, como dijo ayer mi vicesecretaria Carmen Funes, ¿no? 270 millones de euros anuales en publicidad institucional, ¿no? O 80 millones en asesores. Entonces, todo eso hay que priorizarlo. Y si hay que poner y dedicar más dinero, como estamos viendo, a inversión, es una inversión en la gente que más lo necesita, hay que hacerlo sin ninguna duda. No son privilegios, ¿eh?
1: Javier y Rosa, ambos senadores, una por senadora popular por la Comunidad Autónoma de Canarias y Javier Armas, senador por el Hierro de la agrupación Herreña Independiente. ¿Cuándo tienen otro nuevo pleno en el Senado? ¿Cuándo vuelven?
0: Pues volvemos antes 26, porque tenemos comisiones, ¿no?
2: Comisiones
0: pleno
2: sí.
0: Tenemos el 29 y 30, ¿verdad, Javier? 29 y 30.
2: Sí, lo han aplazado, la próxima semana teníamos y lo han aplazado la siguiente, con lo cual volveremos en pleno la última semana, pero es verdad que hay comisiones entre medio a las cuales tenemos que asistir, ¿no?
1: Si no se adelantan las elecciones, pues tendremos un poquito de más tiempo, pero tendremos la ilusión en rocas y cotufas, ya que el Senado es la Cámara de Representación Territorial. ¿Se imaginan hacer esto allí, pero las 3 horas? Es un reto que nos hemos marcado, ¿eh?
0: Sí, pues, yo... Por ahí anda, ¿eh?
1: Seguimos tirando ahí el engo, ¿eh? Como en la pesca.
0: Sí, haces bien. Nosotros vamos a seguir insistiendo, no te preocupes.
1: Ahí vamos. Gracias a ambos. Que tengan buena tarde y buena semana.
0: Igualmente. Adiós, Javier. Adiós.

0: Aquí, en Canarias, son las 5 de la tarde. Y aquí, en la radio que suma, en La Pública, es tiempo del avance del Canarias al cierre, siempre con Víctor Hugo Pérez. ¿Qué tal, Víctor?
1: ¿Qué tal? Buenas tardes.
0: Pues siguen las colas, hasta 13 kilómetros de cola en la autopista del sur de Tenerife por el vuelco de un remolque.
1: Sí, empieza a ser un poco más fluida, afortunadamente, la circulación. Eso fue, pues, antes de las 3 de la tarde, cuando se producía ese accidente. Sigue habiendo todavía algunas colas, accidente que se producía en el kilómetro 31 a la altura de El Tablado, sentido Santa Cruz de Tenerife, así que cuidado y precaución a los conductores. Las colas han sido kilométricas, ya empieza a normalizarse poco a poco la circulación, pero hay que tener cuidado y precaución en ese punto. Repetimos, autopista del sur de Tenerife, kilómetro 31, sentido hacia la capital. Y el empresariado canario insiste en la necesidad de controlar las bajas laborales en el archipiélago. De hecho, la patronal tinerfeña asegura tener detectados los centros de salud más propensos a dar bajas médicas en mayor cantidad o a dar las altas más tarde que otros, y también tiene constancia de trabajadores que la solicitan por diferentes enfermedades de forma casi consecutiva. Así lo ha dicho el presidente de la COE en Tenerife, Pedro Alfonso.
2: Nosotros que hemos detectado cierta propensión a dar las altas o más tarde o las bajas en mayor número de cantidad en algunos centros ambulatorios más que otros, que hay personas que piden más bajas por diferentes enfermedades de manera casi consecutiva, y que un día le duele un brazo, al otro le duele el otro y al otro le da un no sé qué, y que eso debe controlarse a ver si es motivo de un mal uso de las bajas laborales o no.

0: Gobernantes socialistas son responsables de las muertes en el mar. Es la denuncia del vicepresidente canario y líder del PP en las islas. Manuel Domínguez insiste en que la única manera de salvar vidas es cerrando la frontera y acusa al gobierno de España de no hacerlo, por lo que suya es, dice, la responsabilidad de los fallecimientos en el mar.
1: Si el delegado del gobierno, si el Partido Socialista, si Pedro Sánchez y Ángel Víctor Torres quieren interpretar esto de otra manera, allá ellos. Son responsables de las muertes de las personas que se están llevando a cabo hoy en el mar. Es obvio, ¿no? Alguien tiene que ser responsable.
0: Y las obras se quedan desiertas porque se licita por debajo del precio de mercado desde hace años. Lo ha dicho Salud de Gil, presidenta de los constructores de la provincia de Las Palmas, aquí en la Radio Canaria, un problema que afecta a todas las administraciones, sobre todo a los ayuntamientos, que además se niegan a revisar los precios cuando suben los materiales.
2: Los ayuntamientos prácticamente se niegan a revisar precios. Generan mucha dificultad a las empresas. Yo le puedo asegurar que hay ayuntamientos que le deben 9 millones de euros a las empresas y que las ponen al borde de romper su equilibrio económico y de tener que cerrar.
0: Y en sucesos, atiende aquí con Fuerteventura, un hombre se disfraza de monja para robar en 3 restaurantes de La Oliva. Otras veces usó otras prendas para no ser reconocido por las cámaras. Al final la Guardia Civil lo ha detenido, ocasionó daños materiales y pérdidas económicas por valor de 10.000 euros.
3: Si no hubiera novedad antes, Víctor Hugo, claro, has visto cómo se nos ha llenado el estudio, que de repente esto se ha convertido en el ambulatorio, pero eso lo voy a contar luego. Ahora, Víctor Hugo, déjame decirte que hasta que acabe el programa vas a tener por delante mucho tiempo de radio, porque hoy era normal, ¿verdad? Hasta las 9.
0: Exactamente, y nos vamos a ir a La Palma porque el sábado se cumplen 5 años de la erupción del volcán. Conoceremos cómo está la isla 5 años después. Estaremos en Fuerteventura minutos antes de la lectura del pregón de las fiestas de la Virgen de la Peña, la patrona insular, y hablaremos con una enfermera canaria que ha estado este verano en el Congo ayudando en la mortal epidemia de ébola que asola el continente africano. Analizaremos la actualidad en tiempo de tertulia. Los jueves llega también el análisis internacional con Javier Granados y hablaremos de inteligencia artificial en nuestra sección de Internet y nuevas tecnologías con José Frechín. Y a las 7:30 el deporte, el Deportivo Tiempo Extra con Juan Delgado.
3: Ya sabes que si no hay novedad, te esperamos a partir de las 6 y hoy también vuelves a ganar, creo que 2 oyentes.
0: Qué bueno, un saludo.
3: Hoy me vienen a buscar. Hasta luego.
0: Ahora.
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14: No. Como Stephen King, el que está en la silla de ruedas tocan bajo, ¿eh? En los cuellos así.
15: ¿Qué tal está usted?
16: ¿Yo? Bienísimo.
15: Bienísimo.
17: Nuestra misión es atenderlo, salvar vida.
18: Arruinaste mi carrera como atleta profesional. Yo ni sabía que tú eras atleta, tío.
19: Pues ni yo tampoco, pero me la arrebataste.
20: Levanta el culo y ponte a pintar, Andú.
21: ¿Porque estoy sobrecualificada? ¿Porque vocalizo? ¿Porque marco las Cs? ¿Por qué es?
22: No, mi niña, es porque eres gilipollas.
23: Literal.
24: Calla.
25: Acoso.
26: ¡Tranquilícese!
27: ¡Coño, tranquilícese usted, coño!
28: Y me está tocando partes del cuerpo que no me tocaban desde 1994.
29: Créeme.
0: yo te arre un bofetón que te reviro la cara para atrás.
1: ¿En la cara no? ¿Qué pasaste? Ahora mismo voy a hablar con la cirujana.
2: Ay.
3: ¿Ves? ¿Y tú diciendo que no tenía nada?
22: Yo creo que esto es normal.
23: Ay, miren, estoy tan feliz que hasta me despiste con la gente que tenemos en el estudio de que tenía que hacer la continuidad con Víctor Hugo Pérez, porque estamos disfrutando, lo hemos visto con los ojos de la radio, esto es un adelanto del estreno, porque ha empezado ya la cuenta atrás para la serie televisiva aquí en la casa, en Radio Televisión Canaria, del Ambulatorio, una premier que va a ser mañana y que el próximo día 21 es cuando vamos a poder disfrutarla en la tele. Me están diciendo que no es el 21, que es otro día, es a las 21 horas mañana cuando se va a proyectar por la noche, y el 25 de este mes de octubre es cuando vamos a poderlo ver en el televisor canario. Miren, solamente hay algo mejor de que vengan al estudio tres actrices, que esas actrices sean amigas. Ay, por favor. Este chiquillo es un salamero.
24: Y solo hay algo mejor que venir a la radio y es saber que una viene a Roscas y Cotufa y que está Kiko de nuevo.
25: ¡Bravo, Diego! ¡Claro que sí!
23: ¡Borbí!
24: Encantadísima de volverte a ver aquí.
23: Déjenme que las presente con fundamento. Gianelli Hernández interpreta a Mercedes. ¿Cómo está, Gianelli?
24: Pues súper bien. Estoy muy contenta, Kiko, con un montón de ganas de que llegue el día 25 a las 10:30 de la noche y que esté la gente ahí empotrada delante de la tele para vernos a nosotras.
23: Mercedes es enfermera.
24: Sí, Mercedes
23: es enfermera. Y la hemos escuchado aquí un poquito diciendo cosas como muy interesantes.
24: Sí, levanta el culo y ponte a trabajar. ¡Andú! Es una enfermera con mucho carácter, con mucha calle, con muy buen fondo, porque Mercedes tiene muy buen corazón, pero digamos que por dentro blanda, por fuera dura.
23: Y está Mari Carmen Sánchez. ¿Cómo estás, Mari Carmen?
26: Encantadísima de estar contigo aquí, cariño.
23: Que interpreta a Tomasa.
26: A Tomasa.
23: Tomasa es una usuaria, una paciente.
26: Tomasa es una paciente con un pasado un tanto misterioso, una señora muy pitita, ella no va al ambulatorio vestida de cualquier manera y da caña allí donde puede, ¿sabes?
23: Sí, pero ella va a la pública, ella por mucho que vayamos una vestida, no, supuesto, ella va a la pública.
26: Hombre, por supuesto, ahora sí, maqueada como si fuera de Lingo, tal cual.
23: Igual, y también nos acompaña Delia Santana. ¿Cómo estás, Delia?
29: Muy bien, contenta, mira que bien arropada estoy
23: yo
29: aquí.
23: Yo con el amor, la admiración y el cariño que les tengo a todas, pero ella interpreta a mi personaje favorito.
29: ¡Uy!
23: A Tina. ¿Saben por qué? Porque yo soy muy fan de la señora de la limpieza, porque yo soy hijo del cuerpo. Entonces, Tina es la limpiadora del ambulatorio.
29: Así es, y Tina, la verdad es que justo los tres personajes que están sentados aquí hoy contigo son tres mujeres de armas tomar. Eso sí. Está guay, que los perfiles estén cambiando. Eso es muy divertido. Total. Y Tina es otra de armas tomar, lo que pasa que con un rejo un poquito más de barrio, al final todos los estamentos creo que están reflejados en.
23: Pero si tú quieres saber algo, habla con la limpiadora.
24: Eso también es verdad, maneja toda la info.
26: Pero además, de verdad, y esta limpiadora concretamente tiene power.
23: ¿Cómo defines, Gianelli, a tu enfermera, a Mercedes?
24: Pues mira, Mercedes ha estado trabajando en África en muchísimas ocasiones, en guerras, entonces todo eso la ha curtido tanto que tiene una cicatriz en la cara. Bueno, cicatriz que no me he quitado para venir aquí. Claro, ustedes en la radio no la están viendo, pero yo tengo una cicatriz ahora mismo.
26: La tengo
24: maquillada. Entonces, Mercedes viene de mil batallas, viene de mil cosas y ahora está pues en este ambulatorio, siempre muy profesional, pero con un carácter un poquito agrio y de mucha calle.
23: Tomasa, ¿cómo es esa paciente, Mari Carmen? ¿Qué le suele pasar a Tomasa que parece que se ha empadronado en el ambulatorio?
26: Totalmente. Bueno, ella va al ambulatorio, como te comentaba antes, como la que va de fiesta y tal. Es una tía como muy seria, con mucha retranca, un poquito cínica, con un sentido del humor muy sui generis, ¿no? Pero está encantada con todo lo que pasa allí, le encanta un cotilleo y pelearse con el resto de los pacientes y bueno, la verdad es que es súper divertida. Es un regalazo de personajes, te lo digo desde ya.
23: Y ustedes además son las tres personajes que están en todos los capítulos, ¿verdad?
24: Bueno, en todos no está ninguno, ¿eh? Tengo que también decir eso. No hay un solo actores.
29: Sí, está muy diversificado todo. Hay tantos personajes, 17 en total.
26: Es que también,
24: y siempre hay algún capítulo de los 70 y pico que hemos grabado.
26: Sí.
24: No hay un solo actor que haya dicho, yo estuve en todos los capítulos.
26: Sí, lo bueno también es eso, ¿sabes? Que hay un elenco amplísimo, entonces el espectador va a ver de repente a un montón de personajes, algunos están más que otros, pero con una diversidad de caracteres y con un sentido del humor de cada uno tan bien dibujado que yo creo que se lo van a pasar bien.
23: ¿Sí? Delia, ¿qué vamos a descubrir con tu personaje, con Tina?
29: Yo me he propuesto una cosa un poco mística, chamánica.
26: ¿A ver? ¿En serio?
29: No, en serio. Y el otro día lo escribí en el chat de grupo que tenemos del ambulatorio, donde nos contamos también salseos.
23: Pero mira, ¿qué pasa? Que tiene que además del Fire y tiene el tarot ahí.
29: ¡Hombre,
23: ¿o?
29: No, pero hablaba a título personal, que a lo mejor se me va la olla, porque al final es una comedia ligera para todo el mundo y que lo van a disfrutar. Pero con Tina estoy aprovechando una cosa. El otro día lo estaba hablando con Janelli mismo, que dije, ay, voy a decir, en vez de adivina, sajorina, ¿crees que me entenderán? Y me dijo, aunque no te entiendan, eso no hay que perderlo.
26: No.
29: Y Tina es una persona que tiene esas expresiones que mucha gente equivocamente pensaba que era de barrio o de ignorante, cuando en realidad es la tradición que hace vivas la Canaria, sea canarismo o vulgarismo, ¿no? Entonces, Tina es muy, muy de barrio, con esa dialecta muy, muy de antes, que puede ser bruta, pero al final tiene esa cosita empática, en plan de ños, canaria de pura cepa.
23: 70 capítulos han grabado.
24: Te quedaste loco cuando solté esa cifra, ¿no? A ti te gustó el número, yo lo sé. Es que quedó con el 70, sí, 70, 70 y pico. Mira, es que grabamos una primera tanda de unos 40 y algo. Y eso se grabó, ahí quedó, y ahora nos avisaron para grabar otra segunda tanda, y en total yo calculo que hay eso como unos 70 y algo,
26: sí,
24: capítulo arriba, capítulo abajo. ¿Qué pasa? Que son capítulos muy cortos. No estamos hablando de una serie que tú tienes que dedicar una hora de tu vida a verla, no. Esto es consumo rápido, son hay capítulos de 5, me comentaban antes las chicas, hasta 15 minutos. Entonces es como, venga, vamos, ligerito. Se hace súper, súper ameno. Y el elenco estamos, los que estamos, ¿no? Que es Tina, Tomasa, nuestros personajes con nombre propio.
23: Somos un rancho.
24: Que somos un rancho, pero sí. Es que cuidado, Kiko, que es que han circulado como unos 100 actores en total.
29: Bueno. 116 vi yo el otro día.
24: Más datos para tu cabeza.
29: 116. Números, Kiko, números. Kiko.
23: Que nos gusta una cifra.
26: Qué matemático eres, cómo me gusta.
24: Matemático.
23: Mire, el viernes va a ser la premier,
24: sí.
23: En los multicines de Las Arenas.
24: Ahí está. El viernes, que es mañana.
23: Que mañana, claro.
24: Digo, mañana, que yo me probé antes un traje.
23: Es que ustedes de aquí se van a ir directo, que tienen una sesión de fotos.
29: Sí. Total, sí, de emoción.
23: ¿Qué vamos a ver mañana, la gente que tengamos oportunidad de estar allí?
26: Ay, nosotras, nuestra ilusión, bueno, nuestra y de todos los compañeros, es que si se ríen la mitad de lo que nosotros en general nos reímos grabando, es un éxito. Te lo digo porque de verdad, y esto siempre se dice, no, porque los equipos, qué guay, pero concretamente en este proyecto es que de verdad que el equipo es fantástico, tanto los que estamos delante como los que están detrás, como los guionistas, todo el mundo, David como director, todos nosotros, y bueno, es que nos reímos muchísimo, pero de verdad, literal, ataques de risa de verdad.
23: Yo tengo que decirle a David mañana cuando lo vea, pues yo voy a la premier.
24: Si tú no vas, no voy yo.
29: Es que si no, no hay premier.
24: Es
23: que a mí me han dicho que van a repartir roscas y cotufas. Digo, yo no voy a hacer feo de no ir.
24: Hay bocadillos de pata.
26: ¿Te imaginas?
23: Yo no voy a hacer feo de no ir, claro. Yo tengo que estar allí. En el capítulo 85 o el 90, ¿alguna de ustedes?
26: Tienes que hacer un cameo.
24: Tienes que
23: ir a la radio.
26: A la radio, claro.
23: Tienes que organizar una huelga, un algo.
26: O un directo, tú desde el ambulatorio haciendo un
23: directo,
26: ¿sabes?
23: Allí. Sí. Pero que Mercedes no me...
24: No, que luego si Mercedes atiende bien a la gente y todo.
26: Sí,
23: ojito con pisar lo que ha limpiado Tina, ¿no?
29: Bueno, que me pisan lo fregado cada 2x3, que claro, Tina se tiene que enervar, en plan, está ahí como una descosida, es lo más ahí con la fregona.
23: Y ojo como yo le quite la abeja a Tomasa.
26: Ay, ojo. Pobre, ya te he dicho que Tomasa tiene un pasado.
23: Miren, ¿qué les parece como profesionales nuestros? Esta industria lleva la firma de Videoreport Canaria, que veremos en Televisión Canaria. Está despertándose después de la revoltosa, que tengamos una serie de producción con nuestra gente, con nosotros, para nuestra tele.
24: La revoltosa fue 2010-2012, porque
23: fíjate, estamos hablando
24: ahí,
23: de
24: tú estuviste también, sí, Mari Carmen, sí, sí. ¿Sabes? Bueno, tú, no, tú no eras nacida.
26: No eras nacida, mi amor.
29: Sí lo era, pero no recuerdo mucho.
24: No, pero cuando hicimos la revoltosa, todo esto era platanera.
26: Todo era platanera.
24: No, quiero decir que eso, que han pasado demasiados años desde que se hizo una serie en condiciones y ahora venimos con Video Report. Y la verdad es que estamos muy bien armados porque Video Report ha montado unos platos que de verdad, que es que cuando yo entré la primera vez digo, pero este es el ambulatorio de Tamara Aceite.
26: Totalmente.
24: ¿Sabes? De la Paterna, de la Villa de Maso, de, o sea, es muy real todo. Han hecho una producción, la verdad es que muy, muy buena, muy buena. Uh-huh. Y estamos muy contentos de que el audiovisual despierte. El audiovisual, quiero decir, el cine, las series lleguen de nuevo a Televisión Canaria,
26: hecho desde público, Canarias.
24: Hecho desde Canarias, con canarios, y con canarios, pues eso, de los que estamos día tras día generando la cultura aquí, y luego esos canarios que estamos rescatando, y que es una alegría tenerlos aquí. Digo rescatando, no porque ellos estén en un mal lugar, sino rescatándolos para nosotros, sí, de la alegría de volverlos a tener en casa, como el caso de David Sainz, claro, nuestro director.
2: Qué maravilla.
24: Que ha desarrollado su carrera afuera, vamos, es un pedazo de bomba, y tenerlo aquí con nosotros es un lujazo.
2: Un ambulatorio siempre es una apuesta segura, ¿verdad?
26: Siempre.
2: Ahí siempre pasan muchas cosas, porque la vida pasa por un ambulatorio.
24: El gran Manolo Vieira, ¿de qué vamos a hablar?
26: Ya lo consagró.
2: ¿Está la sombrita del maestro por ahí?
24: Manolo está en todo porque Manolo nunca se ha ido para mí. Eso es el título.
29: Forma
24: mío.
29: Parte ya de nuestra idiosincrasia, sí. Manolo Vieira. Quieras o no,
26: totalmente,
29: ¿sabes? Te guste o no, ya forma parte de la cultura popular canaria.
24: Manolo es canaria.
26: Sí, totalmente. Y todo el mundo siempre tiene, siempre te remites a alguna historia que él haya contara. O, es que Manolo era un crack. Las cosas como son.
2: Ustedes las tres son actrices muy, muy experimentadas.
26: Delia
2: la conocimos como humorista y de repente se ha desvelado como una mujer con mucha capacidad para la interpretación.
24: Que tiene premio de actriz, perdona. Que le han dado premio.
26: Que tiene un réplica aquí.
2: Perdona, y un arco iris.
26: ¡Ay, un arco iris!
2: Perdona, que aquí hay futuro.
29: Pues no, está siendo fascinante, porque justo lo que comentábamos, ¿no? Antes hablaba con una de producción, Leire, del ambulatorio, que decía, ñoj, esta semana justo coinciden tres premiers. Y le dije, chacha, ¿te has dado cuenta que nosotras con 15 años veíamos las películas de hollywoodienses como súper lejanas, veíamos todos esos actores, todo ese desfile de producción, y ahora estamos viviendo un momento súper bonito en Canarias, sí, de vivir esa producción aquí? Entonces está divertidísimo.
24: Y hecha por nosotros, porque claro, Canarias ahora es escenario de
26: muchísimas producciones.
24: Viene todo el mundo a grabar aquí, cosa que es fabulosa, pero claro, que tengan el sello de verdad, que sea una creación, que sea verdaderamente industria,
2: y algo importante,
24: muy poco.
2: Y algo importante, y es que en esta producción no le han pedido a ninguna de las actrices ni de los actores acento neutro.
24: Ah, no, ¿el acento neutro ya?
29: Mira, pero que no existe el acento neutro.
26: Vamos a decir zapato,
29: no existe, ¿verdad?
24: Tienes que ser neutra.
29: El acento neutro no existe.
24: El acento y el ser neutro.
26: Esos son los padres.
29: Sí, la neutralidad es la equidistancia. Sí.
24: Las películas con susurriti. Aquí no es, aquí es, bájame el labio.
29: Total.
26: No.
2: Ya sabemos que es más difícil hacer reír que hacer llorar, pero ¿cuántas veces han tenido que cortar porque no pueden parar de reírse con lo gal que están haciendo?
29: Pero escúchate,
24: lo guapo es llorar de la risa, sí, que ha sucedido. Sí.
29: Pero escucha que tenemos que grabar dos capítulos al día.
26: Sí.
29: Es decir, un capítulo por la mañana y un capítulo por la tarde.
2: Ay, Dios, para memorizar eso,
29: mira,
2: chiquilla.
29: Perdona que sea escatológica, pero ayer mismo no sabemos quién fue, se le escapó un gas a alguien en mitad de una escena.
24: En un silencio dramático.
29: A Jacobo y Quique Pérez aguantándose la risa porque sabemos que ya íbamos tarde de tiempo. Es decir, también nos va a dar un infarto de aguantarnos.
24: En un gran silencio dramático, van todos callados, silencio dramático, y en el silencio suena...
2: ¿En serio?
24: Y encima, yo estaba al fondo, en la zona crítica, donde se escuchó, y tengo todas las papeletas, pero yo no fui, hay más mundo detrás. Pero esto es un tema que tenemos que debatir aquí entre
26: otro
24: compañeros.
26: Día,
24: pero
26: día.
24: Sí, no,
2: esto es un ambulatorio, no es una serie policíaca.
24: Nos reímos mucho.
2: Ya está, hay que investigar más.
26: Nada más.
24: Pico está muy divertido, la verdad, y
2: está,
24: no lo estamos
2: muy guay,
24: pasando.
2: Sí.
24: Y hoy, mira tú, y hoy yo estoy como, ¿sabes cuando sales a la calle? Como, bueno, se me nota que no puedo hablar, en plan que no veo gente, porque estoy como, estamos grabando, y digo, ay, hoy me sacaron a la radio.
29: Pero mira,
24: y ahora volvemos, porque estamos en plató a tope.
29: Hay cosas más bonitas, porque, por ejemplo, una de las cosas que me di cuenta viniendo aquí Y a lo mejor parece una tontería, pero estamos sentadas en la mesa tres generaciones diferentes.
3: Total.
29: ¿Sabes? Y tres generaciones.
24: Ay, es verdad, qué mística eres.
29: Y tres generaciones.
3: ¿Cómo te fijas?
29: Claro, que jodidas, yo soy Tina.
3: Ella como limpiadora barre para casa.
24: No, pero es verdad que...
29: No, pero es verdad, son tres generaciones de mujeres actrices que han coincidido, y eso es lo bonito de este proyecto, porque lo bueno de que salga El Ambulatorio Pa'lante es que es una comunidad, literal, y cuando se crea comunidad entre tantos actores, además con...

0: kilómetro cero es retroalimentar nuestra industria y además con alegría y fantasía. ¿Has visto qué mística?
1: Me encanta.
0: ¿Te ha quedado de bonito?
1: Grabar dos capítulos en el día, y algo que yo admiro muchísimo de ustedes y de toda la gente que actúa, es la capacidad no solo de memorizar los textos, sino que después parezcan de verdad. Claro, ¿dónde está la esencia? Yo he visto a Yaneli coger un folio, mirarlo, taca, taca, taca, taca, taca, taca, taca, taca, taca, yo te estoy leyendo la fecha y la hora.
2: Y ya, ya se lo sabe.
1: Y ya se lo sabe. Digo, pero qué admiración, cómo lo han gestionado. Claro, pues esto después es trabajo, es una responsabilidad sacar el trabajo adelante. ¿Cómo lo prepara cada una?
3: Pero yo creo que también es que, bueno, siempre se dice, ¿no? El cerebro es un músculo que tú lo vas entrenando, entonces, de repente, si llevas mucho tiempo, un tiempo sin trabajar y te enfrentas a un folio, te cuesta más. Cuando ya entras en una dinámica de que todos los días te pones a estudiar, ¿no? Y por lo menos a mí me ocurre, sí. No sé a ustedes, pero... ¿Sabes? Es como que te entra más fácil, ¿no? De, no sé.
0: Por ejemplo, mira, es mi primera ficción y claro, yo estoy aprendiendo, yo llego al plató y estoy maravillada porque estoy observando todo el rato y jodiendo también, pero que eso es bueno, hay que hacerlo. Pero por ejemplo, luego observo a estas dos titanas que tengo aquí en la mesa o a Carmen Ruiz, que dicen acción y dicen las frases como si lo hubieran dicho toda la vida... Dices tú, Jesús, qué arte, qué duende.
1: ¿Te ha tocado repetir mucho? ¿Les ha tocado repetir mucho? Porque los directores también son como muy exquisitos.
0: Yo tuve, por ejemplo, el viernes tuve un día ahí raro porque me tocó dos episodios seguidos donde hablaba mucho y viví la experiencia de, bueno, cada actriz se frustra y luego es algo que sobreexageramos cada una de nosotras.
4: Sí, cuando se repite, a ver, es por tantas cosas, de repente tú lo has dicho y lo has hecho todo bien, pero de repente se coló el micro por arriba, hay que repetir por esto.
1: Claro.
4: O hay que repetir porque... porque se escuchó de repente la máquina del café hizo... Y se escucha la máquina del café, hay que repetir por eso. Entonces, da igual, se repite.
3: Y ya está.
4: Si en este caso fue por mí porque se me fue la bola, pues mala suerte, chicos. Mm-hmm. ¿Sabes? Es así, no te lo puedes tomar. Forma parte del proceso, ¿sabes? Claro. Que es como normal.
1: ¿Y ustedes han visto ya algún capítulo completo?
4: Sí, yo
0: no,
4: sí.
0: Yo no.
1: ¿Y Adeli?
0: Sí, yo no.
1: Cuenta.
4: Pues mire, yo lo vi. A lo cochino. Yo le llamo a lo cochino, que es el montaje bruto, sin sonido, sin tal.
0: A
4: yo lo
0: bestia.
4: Vi. Sí, lo que digamos, como eso, llamamos, el chorizo así, montaje, ¿no? Y así, a pelo, sin florituras, a mí me hizo reír. Y sin florituras, de imagen, de todo, o sea, que la imagen sí que ya estaba tocada, estaba con, pero con el color y tal. A mí me encantó.
0: Es que
4: y
0: mira,
4: de verdad que yo no soy, o sea, yo soy muy exigente con las cosas que hago y en las que estoy, ¿no? Y lo vi y pensé, ¡ah, qué guapo estar!
3: Es que
4: aquí.
3: Mira,
4: hay un, sea Dios, qué suerte.
3: Sí, sí, es que hay una medida que no falla. Cuando tú estás rodando una serie, grabando una serie, si tú miras a las agentes del equipo, no nosotros, los actores y las actrices, sino si tú ves al de la pértiga descojonado de la risa, al de la cámara descojonada, dices tú, esto funciona.
4: Esto va a funcionar.
0: Total. Con Borja hemos tenido que repetir,
3: con
0: porque Borja,
3: que
0: no es
3: sonidista,
0: yo es que a veces me cuento y así. Que es el que lleva la pértiga.
3: Ahí
0: entonces,
3: se
0: escucha.
3: Pues nosotros nos podemos reír de nuestro chiste porque somos así, ¿no? Pero cuando tú ves que la gente del equipo, que no son intérpretes, se ríen, dices, ya está. Y el director se ríe,
4: el director
3: también. Lo escuchas desde el combo a veces, ¿no?
4: Los primeros capítulos, lo que vi, que además lo pedí, porque claro, como llevábamos sin. O sea, grabamos aquí a tanda y de repente llaman para esta tanda y Mercedes, en su energía, su forma de conducirse es tan diferente a mí, digo, jolín, quiero verla para ser un poco consciente y volver a meter a esa señora dentro de mi cuerpo. Entonces me pasaron no por nada, ¿sabes? Que,
3: mira, no sé, ¿sabes? Igual.
0: A lo mejor
3: no
0: me tengo que hacer yo la guay como
3: yo.
0: No,
3: vaya.
4: Como ustedes se parecen más a su personaje.
3: No entiendo.
0: Tengo que revivir la Laura de hace unos meses.
4: Como ustedes se parecen más a sus personajes, no tienen
3: que
4: ser. Entonces, claro.
0: Marmita.
4: Por eso entonces David me lo pasó. Y la verdad es que te digo, a mí me... O sea, es algo que tiene mucha calidad.
1: Tengo de verdad muchas
0: y nosotras
1: ganas.
0: Porque yo no he visto ningún episodio, ninguno hemos visto así vestido, pero es que claro, como no salimos en todos los capítulos, yo también lo quiero ver como espectadora, claro, ya no del ego de actriz, claro. Que eso también no te lo voy a negar, claro. Sino en plan de, ay, ¿qué pasó en este capítulo? Ay, ¿esto ocurría? Porque como no sabemos
3: pues hay capítulos que si no estamos pues no te los mandan, porque te mandan los que claro. Tú estás y tal, pero hay capítulos, por ejemplo, seguro ellas están en capítulos que yo no conozco, no me los he leído, y yo seguramente estaré en alguno que ustedes tampoco.
1: Déjenme preguntarles porque ustedes, además del ambulatorio, cada una tiene siempre sus trabajitos, sus proyectos. ¿Lo han podido combinar con otros proyectos un poquito más personales, más individuales?

0: A ver, eso no se puede dejar porque al final esto es un rodaje que dura lo que dura y la vida sigue. Claro. Y entonces nosotras estamos simultaneando todo, claro. Yo por lo menos, bueno, y ustedes estamos
1: es un
0: todas
1: puzzle.
0: En todo.
1: Este trabajo puzzle, siempre ¿verdad? Es un puzzle. Wow.
2: Ahora claro. Que hay que aprovecharlo.
0: Claro. Sí, sí, sí, sí. Y aparte está guay que sea... A mí me gusta también hacer las series, las pelis, porque al final estás ahí. Los meses que haga falta, el tiempo sí. Que haga falta, pum, te metes en esto. Todo lo demás lo vas resolviendo como puedes, oyendo a ensayar por la noche, sí. Que es el caso de Mari, el caso tuyo Super Saurio, yo también, estamos como pluriempleadas. Pero sabes que esto empieza y acaba, y al siguiente. Entonces siempre estás como fresquita, con sí. Ganas de vivir. Siempre estás como...
3: Es un lujo, es un lujo poder... A ver, a veces es agobiante por eso de... A ver cómo encajo este puzzle, pero por otra parte, como actrices, yo creo que para nosotras es un lujo poder decir, y ahora hago esto, pero espérate, y luego hago esto, y luego tengo esto. O sea, es maravilloso.
1: Un gustazo y un privilegio.
3: No todo el mundo lo puede decir.
2: Mire, vamos a hacerle un cariñito, un recuerdo a nuestra querida Dania Débora, pero hace sí. Un montón de años, pues ella sí. Organizaba el Tenorio sí. en Vegueta.
0: Sí, claro.
2: Y vino Diana Palazón, que hacía de Doña Inés, y era una de las médicos de la serie de urgencia. Y yo estaba absolutamente enganchado a esa serie, porque me encanta todo lo que tiene que ver con el mundo del ámbito sanitario. Y entonces me dice, Dania, hablaste poquito del Tenorio y solo le preguntaste por el tema. Y me decía Diana, Kiko, yo sé, sabes de la serie más que yo, porque yo a veces no sé lo que hacen el resto de escena.
0: Claro, claro.
2: Solamente sé lo que le pasa
0: claro,
2: a mi personaje
0: claro.
2: Y no sé del resto. Dice, sabes más de la serie que yo. Y me pareció como tan curioso, ¿verdad?
1: Pues sí. Eso no va a pasar a nosotras eso cuando no veamos los capítulos.
0: Es como en la vida, tú sabes de tu vida. Pero no sabes de la vida de los demás. Y
3: pero
0: al final
3: pero tiene
0: cruzando.
3: Ese atractivo, ¿sabes? Cuando nosotros veamos capítulos que no hemos estado, alguna de las tres diremos, ostras, pero fíjate lo que le pasaba a este personaje aquí. Dale, maravilloso.
2: Ay, que me ha encantado este ratito. Lo
1: ya,
2: vivo.
1: Eso
2: lo
1: que
2: vivo
1: ya, ya, ya. No, ya
2: que,
1: no
2: es, que, creo que ustedes tienen a las seis.
1: Ah, bueno,
2: que
1: tienen a foto,
0: yo tengo ya las cicatrices, ya no me la tienes que volver a hacer. Así que de vestuario vamos rápido.
2: ¿Y se van a hacer las fotos de personaje o de actriz?
0: No, no, de personaje. Por eso tengo la cicatriz, porque ahora me vuelvo a vestir de enfermera.
3: Nos visten allí, nos caracterizan.
2: Mira, llevan mucho vestuario, es complicado.
1: Lo bueno es que, por ejemplo, yo como Tina, bueno, y las que somos, hacemos de los que trabajan en el ambulatorio, no
0: nosotros vamos
1: cambio.
0: De uniforme, yo digo,
1: vamos
0: yo soy un Simpson.
3: Yo
0: soy un
3: no,
0: Simpson.
3: Perdona, yo
0: ella,
3: no.
0: Ella, sí, ella es una
3: no.
0: Barbie.
3: Tomás a cambio, muy ella, espateada, diferente.
0: Ella es una Nancy.
2: Tomasa se gasta lo que tiene y lo que no lo
3: perdona.
2: Ella es así.
0: Y la ponen de guapa, un estilazo.
2: Recuerden que la premier será mañana, el día 18, en el Yelmo de las Arenas, hay fotocall a partir sí. De las 8, a las 9, un poquito más tarde seguro.
0: Y no sé si están haciendo un sorteo en redes, ¿no? De entrada.
1: Un sorteo sí. En Radio Televisión sí. Canaria.
2: Radio Televisión Canaria.
3: Dos entradas, ahí, creo que.
1: ¿No? 25 vale. Entradas dobles.
0: ¿Ves? Importante. Sí. Sí. Una rifa.
2: Una rifa. Me encanta. Menos mal que yo tengo las mías ahí.
3: ¡Hombre!
0: Pero por si hay algún oyente que le cuadra mañana, ¿qué tal? Que se meta.
3: Oye, pero lo del cameo. Lo del cameo.
2: Por favor, hay que decírselo a nadie, ¿eh? Ya, yo voy a mover a la mafia.
3: Por favor.
0: Y el día 25, todo el mundo adelante, a partir de las 10:30 de la noche, vamos a poner un par de capítulos seguidos para que esto luzca guay, para que les sepa.
3: Bien.
2: O sea, 10:30, después de una hora menos.
0: Ah, exacto.
2: Perfecto. Después
0: exacto,
2: de una hora
0: después
2: menos,
0: de Victorio.
2: Disfrutamos con Victorio y después vamos a disfrutar mucho del ambulatorio.
0: Todo rima, después de Victorio
2: el ambulatorio. Mira, maravilloso, me encanta. Delia, Mari Carmen, Janely, gracias por este ratito que de verdad lo he vivido como un regalo.
3: Oh, gracias a ti.
1: Gracias. Muchas gracias. Como siempre.
3: Te vemos mañana guapísimo,
2: sí,
3: seguro.
2: Sencillo.
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0: Absolutamente emocionados. ¿Por qué? Porque con esta sintonía ya saben ustedes que llegan los mundos de Aroa. ¿Con quién? ¿Con ella? ¿Con la marquesa de la sonda? Aroa Alemán, ¿cómo estás?
1: Buenas tardes, Kiko. Feliz de estar aquí. ¿Dónde me tratan mejor?
0: Y hemos vivido un momento fan que a mí me ha gustado verte con las actrices.
1: Es que venir a la radio es como muy emocionante porque nunca sabes qué te va a tocar. Es como los huevos Kinder, ¿sabes? Uh-huh, que los abres, ¿sí? Y de repente. Entonces, entre un momento a saludar a nuestro querido técnico, a Mateo, uh-huh, y a darle la lata un poquito a Ana, la mejor productora del mundo.
0: Te lo compro todo.
1: Claro, y me giramos. Y pegué un grito de fan. Entonces yo creo que se tuvo que oír en directo. Pido perdón.
0: Oye, recuerda tu Instagram, porque ahora nos están oyendo en el coche. Yo le decía a Yaneli, vas a aprender a hacer de comer con Aroa. Pero ya viene a hablar de otra cosa.
1: Yo sí llego a saber que vienen ellas tres. Traigo una bandeja de sándwiches. Es que no estoy yo muy atinada esta semana. Mi Instagram es aroa-alemán. Y me pueden encontrar en todos lados porque soy muy pesada y estoy en todas las plataformas.
0: Ay, la pastita que hiciste el otro día, que me gustó.
1: ¿Te gustó, Kiko?
0: Yo no la hice en casa, pero me encantó.
1: Nada, no te preocupes. Yo estoy ya, la semana que viene traemos algo de comer. Aquí no podemos estar con estas miserias.
0: Aroa.
1: Pues estoy tardando.
0: Aroa.
1: O montamos una cata de algo, esas cosas que me invento.
0: Pa casa, nada pesa.
1: Nada pesa, vale, cojo nota.
0: Eso es así. Un reto podíamos hacer. ¿Un reto de qué tipo?
1: Mira,
0: culinario, un reto culinario.
1: La temporada pasada hicimos un reto de trufas de chocolate.
0: Oh, que son súper famosas porque Carlos Guillermo Domínguez, por lo visto, presume de sus trufas.
1: Puede presumir, porque sí, yo competí contra ricas. Él.
0: ¿Sí? ¿Y quién ganó?
1: Sí, pues como hicimos dos versiones.
0: Cada uno ganó una.
1: Claro, yo creo que ahí, la verdad, fueron muy benevolentes conmigo porque yo creo que las suyas estaban más ricas. Sí. Pero trajimos de chocolate con leche, de chocolate Tirma, de Ambrosía Tirma, trajimos de tiramisú.
0: Yes.
1: De chocolate blanco. Eso ya lo hicimos. Ahí lo dejo.
0: Pues podemos repetir porque...
1: O de otra cosa. Es mucha variedad.
0: Repetir en la
1: variedad.
0: Radio está bien visto.
1: ¿Tú crees?
0: Sí, sí.
1: Yo te hago
0: sí,
1: otra cosa, no te preocupes. De queques. Sí. Hacemos competición de queques.
0: ¿Y algo saladito?
1: Me chifla. Yo soy una gorda de salado. Mis palmeritas de bacon, cebolla caramelizada.
0: Por favor,
1: y queso. Son famosas around the world. Bueno, y yo no te he traído nada.
0: Las mías sin quesos. Para cuando llegue a casa, que
1: no
0: mi chico no me diga nada.
1: Espérate, necesito algo más.
0: Bueno, es una movida tremenda la que tengo yo.
1: Vale, me voy a apuntar porque solo recordar, no recuerdo ni qué hice ayer, pero me acuerdo bien de las manías de la comida, alergias.
0: No, yo soy un ratón, pero en casa, si yo como queso, cuando llego, primero me cepillo los dientes y después puedo dar un beso.
1: Ah,
0: fíjate que eso es así.
1: Bueno, pero se compensa, porque si no, sí, todo no puede ser. Toma nota,
0: pero
1: para el próximo.
0: Pero soy goloso.
2: Kiko, perdóname.
0: Sí,
2: que yo
0: que no te había saludado, mi niña.
2: Perdóname que yo me meta aquí, porque yo escuché hablar de comida y yo me vine para aquí a sentarme también un rato, Kiko. Que yo decía que mañana Carlos Guillermo también va a traer trufa.
0: Ah.
1: Y no, sí, voy a estar, casualidad.
2: Por su cumpleaños.
0: Porque no la debía por su cumple.
2: Exacto. Lo que pasa es que cuando estábamos todos los compañeros, mañana, bueno, era hoy, pero hoy no podía traerlas, entonces mañana.
0: Mira, yo te diré si están ricas o no, pero seguro que están
2: buenas.
0: Pero
2: esa cata yo me la gocé, Kiko, y buenísima. Es que rica, no, ¿sí?, sabías para dónde tirar porque todo estaba bueno.
0: qué estrés, qué nervio.
1: Ay. Me voy a apuntar porque celebra cumpleaños, se puede a posteriori.
0: Claro.
1: Entonces,
0: supuesto,
1: con la excusa del cumple del compi.
2: ¿Cuándo fue tu cumple?
1: Pues podemos hacerlo la semana que viene.
0: De todas formas, para tu información, señora marquesa, sí, el día que tú traigas algo de comer
1: rico, va a ser el
0: rico,
1: cumple de
0: será mi cumpleaños.
1: Qué bonito es eso. Es como es Leo, los Leo cumplen cuando
2: siempre
1: les da la gana.
0: Eso es así.
2: Siempre cumple cuando él quiere.
0: El día, no, cuando hay cosas ricas.
2: Ah, también.
0: Claro, cuando hay cosas ricas. Yo cumplo en agosto, que nunca estoy, pues yo celebro mi cumpleaños varias veces.
1: Eso, a brillarte al cumple. Yo hoy no vengo a hablar de comida.
0: No. Bueno, vienes a hablar de otras pasiones.
1: De algo que me despierta tanta pasión como la cocina, que es la literatura. Y más que eso, el chisme literario.
0: Ay, y yo que lo estaba viendo como una historia de amor, fíjate.
1: Es una historia de amor muy trágica, como las buenas historias de amor, que tienen que acabar un poquito en tragedia, porque si todo acaba bien, pues no tiene tanta gracia,
2: no tiene,
1: creo yo. No, está pobre, lo sufrió mucho, pero para nosotros es más entretenido.
0: Tenemos un poquito de música, ¿verdad?
1: Sí, pero a mí me apetece primero, te voy a explicar, que le vamos a poner un poquito de misterio y después ponemos la música.
0: ¿Venga?
1: ¿Me lo compras?
0: Por supuesto.
1: Porque, ¿qué te digo si una de las escritoras chinas más famosas de la historia contemporánea, tan famosas que cuando fue su cumple, el doodle de Google, ¿sabes las letras de Google?
0: Sí.
1: Pues cambiaron y pusieron su dibujito.
0: Wow.
1: Así de famosa era y es. Vivió en Gran Canaria, en Telde, siendo una persona completamente anónima.
3: ¿En Playa del Hombre?
1: En Playa del Hombre, en los años 70, completamente enamorada de un español. Y ella, famosa perdida, yendo a recoger sacas y sacas de correo de fans sin que nadie supiera
3: que estaba
1: quién
3: ahí.
1: Demonios era. Hoy vamos a descubrir la figura de San Mao.
3: ¡Wow!
1: San Mao es muy famosa en China por un poema que a mí me parece encantador y que se ha convertido en un himno porque lo han versionado musicalmente de muchísimas maneras, y todas las personas que han tenido que dejar su hogar lo recitan y le lleva de nuevo a casa, y no he encontrado a ningún chino que no sepa decir aunque sea un parrafito. Tenemos mucha suerte porque yo conozco aquí una locutora con una voz preciosa que a lo mejor no lo quiere leer.
3: Yo creo
2: Ay,
3: que sí.
2: Madre, me ponen en unos apuros a mí.
3: Qué
2: no,
3: muchacha.
2: Vamos a ver cómo lo hago, Aroa. Tú me das el visto bueno después y me dices cuándo tengo que leerlo, claro que
1: bueno,
2: sí.
1: Bueno, yo ya. El poema se llama El olivo de mis sueños. Y a mí me encanta. Léemelo.
2: Pues vamos allá. No me preguntes de dónde vengo. Mi origen es muy lejano. ¿Por qué vagabundear tan lejos? Por los pájaros que vuelan, por el arroyo que fluye en el valle, por las vastas praderas, pero sobre todo, por el olivo de mis sueños.
3: ¡Oh, por favor!

0: el último verso Aroa por el olivo de mi sueño.
1: Además que el olivo es un árbol tan español que en el fondo yo creo que significaba la figura de su marido, el que fue todo para ella y que, bueno, murió en trágicas circunstancias y apagó por completo su brillo. Les voy a presentar un poquito a San Mao, que no era su nombre real, era un seudónimo que había cogido de un cómic muy famoso que representaba un vagabundo, un niñito vagabundo, que tenía solo tres pelitos en la cabecita, que San Mao significa tres pelos. Y cogió este nombre como seudónimo para firmar sus escritos. Yo creo que en el fondo le venía muy bien hacer referencia a este personaje porque se parecía bastante a lo que era ella, ¿no? Un niño que se caracterizaba por el abandono, por cruzar fronteras, por tener experiencias, por no tener una vida convencional, que ella desde luego
0: no la tuvo.
1: Su nombre era Eco Chen, aunque el chino original era Chen Ping, pero al llegar a Occidente se puso Eco Chen, y fue muy valiente porque recordemos que esta señora nació en 1943, y no era fácil en aquel momento para viajar, para mujeres desde luego no, y para cruzar desde China hasta Europa muchísimo
0: sola.
1: Menos sola. Consiguió esto porque venía de una familia adinerada, su papá era abogado, tenía muchas hermanas, y le permitieron desplazarse después de que su familia abandonara la China continental cuando perdieron la guerra civil y se instalaron en Taiwán para asegurarse que el conflicto no les afectara tanto. Le permitieron estudiar filosofía, pero con los años dejó la carrera. Es curioso porque tuvo un altercado cuando era niña estudiando con una profesora y abandonó por siempre las clases siendo una adolescente, siendo muy jovencita, porque una profesora de matemáticas la acusó de haber copiado y le dibujó dos ceros en los ojos y la hizo pasearse delante de las compañeras. Esa humillación la destrozó, además una persona de alma muy sensible, y no volvió al colegio. Estudió con clases privadas hasta llegar a la universidad. ¿Tú te quieres imaginar lo que es ser mujer en esa época y venir desde Taiwán a Europa para estudiar? Yo no quiero ni imaginar a lo que se tuvo que enfrentar.
0: Ay, Aroa, ¿y cómo llegaría hasta Playa del Hombre? Es que tengo una curiosidad.
1: Te lo cuento. Resulta que fue a estudiar a la Universidad de Madrid. En Madrid en aquella época muchos chinos no había. Pero ya había un restaurante chino regentado por un amigo de su papá. Y por este contacto mandó a la niña allí para que se hospedara con la familia de este cocinero. ¿Qué pasa? Que los vecinos de este cocinero chino eran los papás del que sería su gran amor. Era la familia Quero y Ruiz, que tenían 8 hijos y vivían en el piso de arriba. Pero cuando San Mao llegó a estudiar, José María solo tenía 16 años.
0: Pero él sabía.
1: Él le tiró los tejos, se dice, se comenta, se rumorea. Y ella le dijo, mi cielo, mi bebé, que tiene 16 años y yo soy universitaria. Relaja la patita, mi cielo.
0: Afloja, afloja.
1: Afloja el pienso. Y se fue a Alemania a estudiar alemán, que fue una lengua en la que se especializó. Pero luego tuvo allí otra tragedia. Es que esta mujer era mucho de tragedias. Ay. Se enamoró perdidamente de un profesor alemán 20 años mayor que ella, que murió repentinamente en la víspera de la boda, pocos días antes de la boda. Ella estaba sumida en la tristeza, ya había viajado a Estados Unidos, ya había viajado a Yugoslavia, a República Checa, Dinamarca, Polonia, pero vuelve a España buscando un poco de paz a esa pena negra que tenía dentro por haber perdido a su prometido.
0: Mi
1: ¿Y
0: niña,
1: a quién se encuentra?
0: A él.
1: Pero ¿qué ha pasado los años? Ya no es un niño adolescente, ya es un hombre que había terminado el servicio militar y tenía formación como submarinista y buzo profesional.
0: O sea que encima estaba el hombre fuerte.
1: ¿Sabes que en China lo tienen un poquito sex symbol a este señor? ¿Sí? Me hace muchísima gracia
0: hombre,
1: eso.
0: Claro, es que seguramente sería un poquito más robusto.
1: Era belto.
0: Los chinos son chiquitillos.
1: Pero tenía barba y yo sé que a la cultura china y las barbas les impresiona.
0: Claro, pero son muy lampiños.
1: Sí, y me hace mucha gracia que siempre lo tienen como un poquito, depende a quién le preguntes, te dicen que lo ven guapísimo al señor. José María consigue por fin conquistar a San Mao, y a ella que no le va la marcha cuando se entera que a él lo destinan al Sáhara, al Ayun, por trabajo, por buzo profesional, Dice, espérate que me voy contigo.
0: Ella dijo, ya arranco la venta y me voy con
1: él. Yo creo que ella aprovechó con lo que le gusta de tener el pasaporte lleno. Dice, otro sello más. Vámonos para la Jun, pero ya le faltó tiempo. Estando allí, se casan. Y me hace muchísima gracia esto. Yo creo que te va a encantar esta anécdota. Porque dice que se casaron allí en el Jun, con ella decorando un sombrero con un manojito de cilantro. Y de regalo de boda de José María, tenía una calavera de camello. Exotismo. Yo no sé cómo ves ese outfit.
0: Asombradito.
1: Pero maravilla.
0: Yo estoy asombradito.
1: Hombre, en mitad del desierto tampoco vamos a pedir mucho más.
0: Lo del perejil escapa, pero la calavera de camello.
1: Cada uno regala lo que tiene en mitad del desierto, pues ni tan mal.
0: ¿Quién da lo que tiene lo da todo?
1: Yo me quedé igual que tú y digo, mira... ¿Contra qué exotismo?
0: Pero déjame que tengo una duda. ¿Cómo era ella? Ella debe ser una...
1: Pues
0: una
1: era pibona, muy guapa.
0: La típica asiática delgadita, pelo negro.
1: Tenía el pelo muy largo, muy al estilo de los 70, muy liso, una sonrisa amplia. Uh-huh. Tenía cara de ser muy amable, de constitución menuda. Y en las fotos que hay de ellos dos juntos, lo que se respira es un amor profundo y verdadero. Ella aparece uh-huh. siempre o con una mano apoyada en su hombro o con la cabeza ladeada hacia él. Se ve, la conexión se ve hasta en una foto que no tiene tampoco mucha calidad, porque recordemos que antes tirabas la foto y esperabas a ver qué salía.
0: A ver lo que venía. Mira, qué bueno que de momento ella pudo remontar. Eso me encanta. Que ella tuviera como esta otra oportunidad para buscar la felicidad.
1: Y al ser tan viajera y tan buena, reflejando en los escritos lo que sentía, aprovechó esa estancia de amor, esa luna de miel trabajando en el Sáhara, para escribir un artículo que mandó a uno de los principales periódicos de Taipei, que se llamaba Un restaurante en el desierto. Y ahí no hubo marcha atrás. Uh-huh. Fue un éxito total. Ahora hablaríamos de viralidad. Uh-huh. Se convirtió en una cosa con muchísimos fans y todo el mundo estaba deseando el próximo. Y escribió uno de sus libros estrella, Los diarios del Sáhara, que animo a leérselos porque por fin estaba en español, hasta hace bien poco solo estaban en chino, y yo chino no controlo. ¿Cómo va tu chino?
0: Fatal, fatal, fatal. Bueno, solo iba el de la calle Barcelona, pero el resto va fatal, ¿eh?
1: Ay, él estaba comentando, ¿sabes que fui profesora de español para chino yo?
0: ¿En serio?
1: Sí.
0: ¿Y aprendiste algo de chino?
1: Ay, no me acuerdo, me da vergüenza decirlo porque voy a decirlo mal.
0: El xie xie, el gracias.
1: Xie xie, xie xie. Pero solo aprendí con mis alumnos a enseñarles a decir español, chino, le. Mira, que le creo que era su o algo parecido. Estoy haciendo el tono mal seguro, perdón.
0: Mira, déjame acabar un paréntesis.
1: Sí, claro.
0: Como tú vas al chino, que llamamos así coloquialmente, sin un tipo
1: bazar,
0: de perspectiva.
1: Bazar.
0: Vamos al bazar. Y tú le preguntas por algo, unos tacos de silicona para ponerlos en la puerta para que no choque con la pared. Pasillo 27.
1: El
0: ¡qué
1: vocabulario!
0: ¡Rápido aprenden, de verdad!
1: Es muy curioso el sistema educativo que tienen. Un día traemos aquí a alguien de la comunidad china que haya crecido en China con el sistema educativo chino, porque cuando llegaban aquí yo les daba clases, no solamente les daba clases de español para extranjeros, sino hacíamos adaptación del temario para los niños de primaria. Y claro, eres muy diferente del sistema educativo nuestro al de ellos. Y para las matemáticas, por ejemplo, para ellos es súper importante el tiempo en el que acabas las cosas y que estén perfectas. Pero es importante que esté el tiempo. Si las acabas perfectas, pero fuera de lo que ellos te limitan, que es el tiempo que tienes que tener, pues no vale y vuelves a empezar. Entonces la capacidad de cálculo es brillante de niños muy pequeños.
0: ¿Y con ese modelo, Aro, a mí no me sirve para el inglés?
1: Yo creo que te iba a decir, conocí a un chico que estaba en bachillerato y que era capaz de analizar sintaxis española a un nivel altísimo, te estoy hablando de un nivel universitario, sin saber lo que significaban las palabras del todo, solamente identificando si era, él daba por hecho que si estaba delante de un nombre sería un adjetivo, por ejemplo, pues si había delante de esto un determinante hacia el sistema nominal, pero no sabía qué significaba el adjetivo. Me fascinó, lo senté y le dije que me explicara cómo le habían enseñado sintaxis en China, sintaxis española, recordemos. Y es flipante, un día hablamos de esto, porque es alucinante, más quisiera Arcos que tener ese sistema.
0: Me admira mucho, mucho, mucho, mucho esa capacidad que tienes de aprender nuestro idioma.
1: A mí también, de verdad. No nuestro idioma, sino en general la cultura que tienen para el aprendizaje.
0: Y la adaptación, porque esta gente...
1: Joder, es bestial.
0: ¿Cómo se adaptan? Es que es increíble.
1: Depende, es muy duro. Yo creo que cualquier persona que tiene que dejar su país atrás y tienes que... Cuando la cultura es tan distinta, no es lo mismo cuando hablas el mismo idioma.
0: Es que somos muy diferentes.
1: Muy diferente. Y hay cosas, por ejemplo, mis alumnos se asombraban cuando yo bebía agua con mucho hielo, porque allí está la creencia de que es malo para el estómago beber agua excesivamente fría.
0: Tú sabes que fui a una persona fisioterapeuta que además también hace acupuntura, etcétera, y me decía, Kiko, por la noche siempre agua caliente.
1: Claro, porque
0: Siempre,
1: creen que es
0: siempre
1: malo para el
0: agua, agua.
1: estómago.
0: Si no caliente, tibia, fría, no.
1: Y ahí me llamaba la
0: Te lo
1: atención
0: juro.
1: y estaban muy concienciados con el hecho de que nuestro estómago era como más fuerte. Y yo creo que es la costumbre simplemente. Y no dudo que el agua tibia sea mejor
0: Es
1: para el
0: que
1: sistema
0: tengo la
1: digestivo.
0: sensación que si nosotros tomamos agua tibia, tenemos que tener un baño cerca.
1: No lo he probado. No lo he probado. Pero sí lo que aprendí es una cultura riquísima, una gastronomía llena de sorpresas y una gente con una capacidad de conectar muy rápida, a pesar de que el idioma en mi caso era barrera por de ignorancia mía, porque no conocía al chino. Conmigo fueron completamente encantadores y siempre digo que fue mi trabajo favorito de los 300 millones de trabajos que he tenido.
0: Qué
1: Soy
0: bonito.
1: profesora de español para
0: Qué
1: chino.
0: bonito aroma.
1: Volvería mañana
0: Mira,
1: mismo.
0: ¿y cuándo descubriste tú a San Mao?
1: Pues en otro trabajo distinto que trataba de patrocinar la cultura y la etnografía y la historia de Telde para todos los residentes canarios. Y ahí vino una experta en San Mao y el cronista oficial de Telde, don Antonio María González Padrón. Desde aquí un abrazo y mi sincera admiración, que él sabe que lo quiero mucho. Y tuvimos unas charlas muy intensas y muy interesantes porque ya estaba establecida la ruta de San Mao, que es una ruta que se establece en Telde por los principales sitios donde esta mujer anduvo, siendo completamente anónima, recordemos, cuando su país era una celebrity. Su casa en Playa del Hombre tiene al lado un parque, el parque de San Mao, que en los azulejos se ve su ilustración y hay un texto, pero si pasas por el precioso conjunto histórico-artístico de los barrios de San Juan y San Francisco, puedes ver cartelitos que dice Ruta de San Mao y
0: No.
1: hay como símbolos en chino.
0: Fíjate que Celeste, una concejala del Ayuntamiento de Telde, en el grupo de gobierno de hace unos mandatos atrás, nos contaba que ella sorprendida cuando veía guaguas y guaguas y guaguas que iban solo a pasar delante de la casa en la que vivió San Mao.
1: Doy fe.
0: Porque ya esa casa es de otras personas.
1: Sí, sí,
0: Sí,
1: sí.
0: y únicamente iban a ver la casa donde ella vivió.
1: Así que desde aquí digamos que no les toquen a esas pobres personas que están viviendo en su casa y las
0: Sí,
1: pobres están
0: sí,
1: un poco
0: sí, sí,
1: molestas
0: sí.
1: porque les toca
0: Claro,
1: muy a
0: claro, claro.
1: menudo.
0: Claro, pero imagínate,
1: Sí,
0: claro,
1: nosotros
0: ¿sabes?
1: teníamos un punto de información turística en la Plaza de San Juan y venían, la primera vez que vino un grupo y eran, no era muy grande, pero eran como 10 chinos y preguntaban todo el rato por San Mao. Nos dimos cuenta que éramos unos ignorantes y que no podíamos contestar a las preguntas que estaban haciendo y contactamos con los expertos para que nos formaran
0: Para
1: y
0: formarse.
1: poder reparar esa grieta de desconocimiento total hacia una figura tan importante.
0: Oye, cuéntame algo más de esta mujer.
1: Venga, te cuento rápido. Los pasos que vivió en Telde son muy interesantes y los relata también de una forma tan bonita que hay muchos chinos que al leer su diario de Canarias, porque igual que tiene el diario del Sáhara, tiene diario de Canarias, no sabían qué punto era ficción y qué punto realidad. Y ella habla pues de patinar en la plaza de San Juan y se preguntaban si esa plaza existía de verdad. Y es todo, es muy bonito ver cómo la figura que tú has admirado tanto, los sitios que contaban, era real, aunque había parte ficcionada, porque aquí nos gusta contar nuestra historia a nuestra manera, a todos. No solo estuvo en Gran Canaria, también se fue
0: A La Palma.
1: a Tenerife, que estuvo, el marido trabajó en los Lagos Martianes, cuando lo estaban haciendo de buzo, y después terminó en La Palma. Desgraciadamente, allí José, recordemos José María, completamente enamorados en el mejor momento de la
0: No, no, no me lo
1: relación,
0: cuentes.
1: bueno, buceando, que era lo que hacía, pero en este caso recreativo, tiene un
0: No me lo
1: accidente y
0: cuentes,
1: no
0: no
1: sale a la
0: quiero.
1: superficie. Llaman a la pobre San Mao y le
0: Ay, mi
1: dice, vente
0: niña.
1: para acá, porque mira la tragedia tan grande que ha pasado. La gente que la conoció, las cuñadas españolas que la querían mucho, cuentan que el brillo en la mirada de San Mao se apagó por completo, que nunca jamás volvió a ser la misma. A ella le gustaba mucho coger las de la playa, las piedras, y las decoraba y jugaba con los niños de la zona a pintar las piedras. Y donde desgraciadamente perdió la vida a su marido, en Barlovento, en La Palma, hay un monumento que tiene estas lajas que tanto le gustaban a San Mao en la memoria de José María. Y escuchando un documental precioso sobre ella, como la hermana de José María dice que ojalá su mamá estuviera viva para ver lo que quieren a la figura de su hermano, gente que ni lo conoce, por la visión que dio San Mao de este hombre. En su tumba siempre hay flores, nadie sabe quién las trae.
0: Ay, qué bueno.
1: Y en los monumentos lo cuidan muchísimo y todo el mundo habla con mucho cariño sobre este amor que vivieron tan fuerte.
0: No tuvieron hijos.
1: No, de hecho es una pena como grande que ella contaba, pero sí que yo creo que lo que hizo San Mao tan fuerte y de una manera tan potente es abrir a los chinos el mundo de España, la cultura española, la Canaria, los países de Latinoamérica donde viajó, abriéndoles a algo que era completamente ajeno a ellos, porque sus diarios no son diarios de viaje convencionales. Normalmente en un diario de viaje
0: Sí.
1: te describen
0: Ella hace
1: monumentos.
0: como muy novela, ¿no?
1: Lo novela todo porque te explica cómo vivió ella, porque es que ella vivió allí. O sea, directamente te explica lo que era el día a día en Canarias, te explica eso que pasaba, bajaba por la Plaza de San Juan para pasar por correos, que ahí, bueno, todavía está el logotipo de correos donde estaba antiguamente, que ya no está ahí. Y cogía las cartas de los fans, cómo las llevaba, cómo cogía las lajas para pintarlas en la playa, cómo veía el mar de Telde, que me hace mucha gracia, porque ella estuvo en el Sáhara, que fue su gran aventura, y desde un extremo del Sáhara a otro estamos conectados. Es una visión muy poética y muy
0: Fíjate,
1: bonita.
0: es curioso porque no hay una ruta establecida. Podría hacerse entre China, entre Taiwán o Taipei y Canarias. Y sin embargo, esta mujer lo que ha conseguido es una ruta literaria.
1: Es precioso y además se hacen muchísimos clubes de lectura, se vienen en grupos pequeños, ¿verdad? Que no vienen en grupos muy grandes, o al menos cuando yo trabajaba allí, perdónenme si esto ha cambiado, que ya hace unos añitos que no trabajo en Telde, pero sí que yo creo que desde que tradujeron sus libros al español ha habido un auge potentísimo de la figura de San Mao, porque no es

0: poquito más trágico
1: Sí,
0: todavía.
1: porque ella al final tuvo un final.
0: Se dice que se suicidó mientras estaba con una intervención, por cierto, relacionada con temas ginecológicos en el hospital, pero su familia siempre ha dicho que le suena eso muy raro y que no cree que fue suicidio. En cualquier caso, allí perdió la vida.
1: ¿Y dónde está enterrada?
0: Pues creo que sigue ahí, que está allí en Taiwán, y lo que sí leí y escuché es que la tumba está cuidadísima y que siempre está llena de
1: De
0: flores
1: flores.
0: porque sus fans se renuevan constantemente porque es una figura fija. Además, fue la traductora de Mafalda al chino. En China conocen a Mafalda gracias a las traducciones de San Mao. ¿No es interesante? Anda que no tiene que ser difícil
1: Sí,
0: traducir Mafalda,
1: imagínate, ¿verdad? Claro,
0: porque es todo
1: tremendo.
0: muy español y mucho
1: Mira,
0: español.
1: me está entrando unas ganas tremendas de leer ese diario, tanto el del Sahara
0: Ay,
1: como el de
0: Emilio,
1: Canarias de San Mao.
0: con lo enterado que somos nosotros,
1: Ay, me
0: Kiko, tú hubieses
1: encanta.
0: podido tener esa fama en China y estar aquí tan tranquila, paseando por San Juan, recogiendo las cartas sin contar. Es que yo escribo y todo
1: Claro,
0: esto son mis
1: es
0: fans.
1: que yo soy esta.
0: Yo no podría, me ahogaría, vamos.
1: Tremendo, tú fíjate que probablemente era imposible de que esa mujer paseara por cualquier calle de Taiwán porque la pararían y
0: Claro.
1: sin embargo aquí era una mujer más.
0: Nada, yo quiero pensar que la gente pensaría que era, aparte de exótica, por razones obvias, algo completamente ajeno a ellos, porque
1: Claro,
0: claro, en
1: claro.
0: aquella época un matrimonio de dos culturas tan
1: Claro,
0: distintas.
1: mira, y aquí tampoco se sabría exactamente la plenitud de esta mujer como
0: No, no,
1: autora.
0: no, no. Yo
1: Tampoco
0: nunca,
1: la.
0: yo me enteré viejísima ya.
1: Claro.
0: Yo espero que las nuevas generaciones se enteren
1: Mira,
0: antes.
1: pues me voy a buscar algo de San Mao, sobre todo esos diarios del Sahara es el que me recomienda, ¿verdad?
0: Primero ese y después el de Canarias. Vete
1: Después
0: por
1: de
0: orden.
1: Canarias, por orden. Aunque soy un poco de los que espía los libros,
0: Yo
1: ¿eh? A
0: también.
1: mí me gusta espiar ahí porque soy un desesperado. Aroa, nuestra marquesa de las ondas. Oye, qué ratito más bueno, me ha gustado.
0: Es un placer estar aquí contigo,
1: Mucho. Nos
0: Kiko.
1: vemos como tarde en 7 días.
0: Hombre, no te vas a librar.
1: Enseguida viene Víctor Hugo Pérez con la redacción de La Casa para contarnos lo que es noticia en Canarias al cierre. Nosotros volvemos mañana, pero ahora disfruten de la tarde y de la noche, porque ambas vuelven a ser únicas. Hasta mañana.

0: Son las 6 de la tarde en Canarias.
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0: Hola, ¿qué tal? Buenas tardes. Arranca hasta ahora Canarias al cierre. Aquí en la Radio Canaria les contamos, como siempre, todo lo que es noticia aquí en las islas, en España y en el mundo. Lo último es un problema que están reportando miles de personas en toda España, también aquí en Canarias. Problemas para acceder a la banca digital del Banco Santander. Si usted tiene cuenta en el Banco Santander, inténtelo, porque seguramente verá que tampoco puede acceder a la aplicación del teléfono móvil o de otras maneras a esa aplicación del Banco Santander, un problema que se está reportando en todo el país y también aquí en Canarias, afectando a miles de usuarios. Esto es lo último, lo que está pasando ahora mismo, en una jornada en la que el empresariado canario ha insistido en la necesidad de controlar las bajas laborales en Canarias. De hecho, la patronal tinerfeña asegura tener detectados los centros de salud más propensos a dar bajas médicas en mayor cantidad o a dar las altas más tarde que otros. Y también tiene constancia de trabajadores que las piden por distintas enfermedades de forma casi consecutiva. Lo ha dicho el presidente de la COE en Tenerife, Pedro Alfonso.
2: Nosotros que hemos detectado cierta propensión a dar las altas o más tarde o las bajas en mayor número de cantidad en algunos centros ambulatorios más que otros, que hay personas que piden más bajas por diferentes enfermedades de manera casi consecutiva, y que un día le duele un brazo, al otro le duele el otro y al otro le da un no sé qué, y que eso debe controlarse a ver si es motivo de un mal uso de las bajas laborales o no.
0: Los gobernantes socialistas son responsables de las muertes en el mar. Es la denuncia del vicepresidente canario y líder del PP en las islas, Manuel Domínguez. Insiste en que la única manera de salvar vidas es cerrando la frontera y acusa al gobierno de España de no hacerlo, por lo que suya es, dice, la responsabilidad de los fallecimientos en el mar.
3: Si el delegado del gobierno, si el Partido Socialista, si Pedro Sánchez, si Ángel Víctor Torres quieren interpretar esto de otra manera, allá ellos. Son responsables de las muertes de las personas que se están llevando a cabo hoy en el mar. Es obvio, ¿no? Alguien tiene que ser responsable.

0: Y la criminalidad subió en Canarias 3 décimas en el primer semestre del año, lo indica el balance del Ministerio del Interior. Lo que más subió fue la sustracción de vehículos, un 18%, y los robos con violencia e intimidación se incrementaron un 12%. Sepan también que las obras se quedan desiertas porque se licita por debajo del precio de mercado desde hace años. Lo ha dicho aquí en la Radio Canaria Salud Gil, la presidenta de los constructores de la provincia de Las Palmas, un problema que afecta a todas las administraciones, sobre todo a los ayuntamientos, que además se niegan, ha dicho, a revisar los precios cuando suben los materiales.
1: Los ayuntamientos prácticamente se niegan a revisar precios. Generan mucha dificultad a las empresas. Yo le puedo asegurar que hay ayuntamientos que le deben 9 millones de euros a las empresas y que las ponen al borde de romper su equilibrio económico y de tener que cerrar.
0: Y el Congreso de los Diputados ha aprobado definitivamente la reforma de las leyes de dependencia y discapacidad, introduciendo nuevos derechos, reduciendo trámites burocráticos y reforzando la atención en el domicilio. Francis Candil, viceconsejero de Bienestar Social.
2: Que una ley que no tiene lo que necesita para poder aplicarse, que son recursos, pues no sirve de nada. Y ahora mismo hemos tenido una ley de dependencia en la que el Gobierno del Estado, a pesar de tener recogido en esa ley que tenía que aportar el 50% de los costes de la ejecución y la puesta en marcha de aquella ley primera de dependencia, nunca llegó a poner más del 22%.
0: Es la actualidad informativa que completamos con más titulares y con Ángel González. Ángel, ¿qué tal? Buenas tardes.
3: Muy buenas, Víctor.
0: Canarias afronta una nueva subida del precio de la vivienda mientras los salarios siguen a la cola de España.
3: Las empresas de las islas destinan de media menos dinero a pagar salarios que la mayoría de comunidades autónomas. Entre abril y junio el coste salarial fue de unos 2.000 euros al mes por trabajador en Canarias. Según el vicepresidente del gobierno autonómico y consejero de Economía, Manuel Domínguez, en las islas hay margen para subir los salarios.
4: Es necesario incrementar los salarios en nuestra tierra y que hay posibilidades. Es lógico que sigamos apostando por la productividad para que de esta manera seguimos creciendo en esos salarios, para que de esta manera haya una mayor capacidad de consumo, un mayor poder adquisitivo de nuestra gente.
3: Otro sector en el que Canarias no sale bien parada tampoco es en la vivienda. Somos la quinta comunidad española con el mayor alza de precios durante el segundo trimestre del año, según el Ministerio de Vivienda. El metro cuadrado se cotiza a 2.279 euros, un 2% más que en el trimestre anterior. Desde el colectivo Derecho al Techo se reclama que la vivienda deje de ser un bien de inversión con el que se especule. Tito Martín, de Derecho al Techo.
5: Las administraciones públicas o son temerosas de que vaya a salir mal, o ninguna levanta la mano para abanderar esa iniciativa de empezar a poner viviendas en el mercado, de empezar a meterle mano a las viviendas vacacionales que se han infiltrado en suelos residenciales.
3: Precisamente el gobierno de Canarias abre el plazo a partir de mañana para solicitar el bono alquiler joven dirigido a personas de entre 18 y 35 años, que contempla una ayuda de 250 euros mensuales durante un máximo de 2 años hasta alcanzar los 6.000 euros. Pablo Rodríguez es el consejero de Vivienda.
6: Hoy se ha publicado en el Boletín Oficial de Canarias la nueva convocatoria, una más, del bono alquiler joven, una ayuda de hasta 250 euros para que los jóvenes de Canarias durante 2 años puedan acceder a una vivienda digna con una ayuda importante de estos 250 euros. En definitiva, una medida más en nuestra apuesta del Gobierno de Canarias para que los jóvenes puedan acceder y puedan tener un proyecto de vida en esta tierra.
3: En otro orden de asuntos, el Cabildo de La Palma prevé iniciar durante 2027 los trámites necesarios para avanzar hacia los sondeos de investigación geotérmica, aunque todavía no fija una fecha para las perforaciones. El proyecto se encuentra actualmente en la fase de estudios para localizar las zonas con mayor potencial. Fernando González es el consejero de Industria y Energía del Cabildo de La Palma.
7: Ahora mismo la situación es que estamos en proceso de licitar esos estudios de campo que faltan, para mandar a analizar el resto de datos y determinar el lugar exacto donde llevar a cabo las perforaciones. Yo espero que en el 2027 ya tengamos iniciados los trámites de perforación.
3: Sobre Ceuta, el Parlamento Europeo dice que la ciudad autónoma sufrió una invasión y exige responsabilidades a Marruecos. Ha sido a través de una resolución impulsada por el Partido Popular y respaldada por la derecha y la extrema derecha europea. Piden a Bruselas congelar fondos a Rabat si vuelve a poner en riesgo la soberanía española. Los socialistas creen que ese no es el camino. Escuchamos al eurodiputado del Partido Popular, Gabriel Mato, y a Juan Fernando López Aguilar, eurodiputado del PSOE.
8: La resolución lo que ha hecho es reafirmar la soberanía española sobre Ceuta y Melilla, y además considerar que la instrumentalización de la migración es una amenaza híbrida en relación con la actuación del gobierno de España. La resolución sostiene que existieron claramente advertencias previas. Marruecos es un socio estratégico, pero desde luego es un socio que tiene que tener responsabilidades.
9: El PP, con los tres grupos de su extrema derecha, han impuesto una resolución que tiene, para empezar, ese lenguaje que descalifica a las personas como ilegales, ese lenguaje que intenta culpar a Sánchez, intentan sancionar a Marruecos, como si eso ayudara a la situación de Ceuta.
3: Y fuera de nuestras fronteras continúa la indignación por el homicidio de Claudia Tacoronte, la estudiante gran canaria que participaba en el programa de movilidad de la Universidad de Granada en el estado mexicano de Morelos. Tras la emisión de la orden de detención contra el presunto asesino, las autoridades han investigado varios domicilios en los que podría encontrarse el sospechoso y han descartado algunos de ellos. La gobernadora de Morelos, Margarita González.
10: Quiero reiterarles que no descansaremos hasta dar con el que resulte responsable. Y haremos justicia con todo aquel que atente contra la paz de los morelenses.
3: Y es la actualidad hasta el momento, Víctor.
0: Gracias, Ángel. Seguimos completando esta portada con el 112 y con su portavoz Armando Camino. Armando, ¿qué tal? Buenas tardes.
11: Buenas tardes.
0: Hemos estado esta tarde pendiente a esas colas y a ese accidente en la autopista del sur de Tenerife. También creo que hay un incendio en una vivienda en Gran Canaria y pendientes, por supuesto, a esas alertas por incendios.
11: Efectivamente, el vuelco de un remolque ligero a primera hora de esa tarde en la autopista TF1 a la altura de Güímar con dirección norte se saldó sin ninguna personalidad, pero con retenciones en la circulación. Servicio Carreteras y Guardia Civil intervinieron en el incidente. Y poco después de las 4 de la tarde, dos personas resultaron afectadas de diversa consideración por el incendio en la cocina del primer piso de un edificio de tres alturas en Santa Lucía de Tirajana, Gran Canaria. Un inmueble evacuado en su totalidad. Personal del SUC asistió y evacuó por intoxicación, por inhalación de humo de carácter leve a una mujer de 17 años en ambulancia sanitarizada al Hospital Universitario Insular de Gran Canaria y atendió en el lugar con los mismos síntomas a un hombre de 18 años que rechazó su traslado. Efectivo del Consorcio de Emergencias de Gran Canaria extinguieron el fuego y ventilaron el inmueble. También intervinieron en el incidente Guardia Civil y Policía Local. Y por otro lado, efectivamente aún se mantiene activa la alerta por riesgo de incendios forestales en Islas Occidentales y en Gran Canaria.
0: Gracias, Armando. Buenas tardes.
11: Muchas gracias y buena tarde.
0: Y además, tiempo para el deporte. Juan Delgado, Juan, ¿qué tal? Buenas tardes.
12: Hola, buenas tardes, Víctor.
0: Con el nombre propio de Nacho Gil, que es duda para el partido del Tenerife ante el Castellón.
12: Así lo contaba en la mañana de hoy Álvaro Cervera, entrenador del Club Deportivo Tenerife, que destacaba que el jugador, tanto ayer como hoy, no se encontraba bien, sufriendo unos problemas en la pierna. Todo esto en un día donde hemos conocido que el canterano Dani Fernández es convocado con la selección española sub-19 para los entrenamientos de Marbella del 21 al 24 de septiembre, y también hemos conocido los horarios de la décima jornada y donde por tercer lunes consecutivo le tocará jugar a los blanquiazules, en este caso el lunes del 19 de octubre. Sobre esta situación, Cervera dejó patente su enfado.
13: Me da la sensación de que les trae sin cuidado. Entonces, yo no es que me quejo, yo digo lo que pienso y lo que me están demostrando, que les da exactamente igual. Lo que dije la otra vez, ellos pagan y como pagan, hacen lo que les da la gana.
12: Este horario que sitúa el encuentro, en este caso de la Unión Deportiva Las Palmas, ante el Castellón en sábado, un conjunto amarillo que se prepara para enfrentarse este domingo al Burgos Club de Fútbol. Sobre el choque y el inicio de temporada ha hablado el jugador Enzo Loyodis.
14: Yo creo que es un buen inicio de temporada. Yo creo que desde que estoy aquí no hemos hecho un buen inicio como este año, pero bueno, sabemos que el camino está muy largo.
12: En baloncesto, la Laguna Tenerife ha presentado a su última incorporación del verano, Vince Hunter, mientras que en Claretiano el Club Baloncesto Gran Canaria ha realizado su tradicional ofrenda floral a la Virgen del Pino, acto donde estuvo la plantilla amarilla, entre ellos Cristian Díaz.
15: Bueno, estamos muy contentos y muy orgullosos, ¿no?, de estar aquí. Yo recuerdo cuando era chiquitillo, ¿no?, venir todos los domingos aquí con la familia y poder hacer la ofrenda a la Virgen del Pino vistiendo de amarillo es un momento especial.
12: Y es todo, Víctor, la información deportiva que regresa a las 7:30 con el Deportivo Tiempo Extra.
0: Gracias, Juan. 6:12, seguimos mirando lo que pasa en el exterior con Javier Granados.
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17: ¿Qué tal? ¿Cómo están? Muy buenas tardes y bienvenidos una semana más aquí a nuestro análisis internacional. Abrimos este espacio que cada semana, como siempre, dedicamos aquí en la Radio Canaria a la actualidad del mundo. Y hoy vamos a mirar a dos escenarios diferentes. Vamos a recordar los 25 años de los atentados del 11 de septiembre de 2001 en Estados Unidos. Vamos a preguntar por las consecuencias de aquellos atentados y también por las lecciones que hemos aprendido, además de por los errores que se cometen actualmente en la lucha antiterrorista. Y nuestro segundo asunto de hoy nos va a llevar hasta Sudán. Nos vamos a acercar a la situación humanitaria, a la tragedia humanitaria que vive este país de la mano de Médicos Sin Fronteras. En la realización técnica tenemos hoy a Fernando González. Comienza aquí, en la Radio Canaria, el análisis internacional.
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17: Desde hace unos años estamos constatando una reducción considerable de la financiación por parte de Occidente para los países más pobres del mundo. Si les parece, les facilito algunos datos. Por ejemplo, la OCDE estima que la ayuda oficial al desarrollo ha caído en los últimos años, sobre todo a partir de 2024. A nivel mundial, la ayuda humanitaria se redujo en un 35,8%, una cifra altísima. Esta reducción se está notando sobre todo y de manera drástica en países como Sudán, ahogado en una cruenta guerra civil. De las consecuencias de esta realidad para la población civil, vamos a hablar en los próximos minutos aquí en nuestro análisis internacional con Esperanza Santos, coordinadora de emergencias de Médicos Sin Fronteras para Sudán. Buenas tardes.
18: Hola, buenas tardes.
17: Bueno, en primer lugar, quiero preguntarle por la guerra civil de Sudán. ¿Cuáles son las claves para que nuestros oyentes puedan entender, comprender este conflicto armado?
18: Bueno, este conflicto actual empezó en abril del 2023 y enfrenta a los dos principales grupos armados del país. Esto quiere decir que ha afectado no solo a una región, sino a la totalidad del país, empezando por su capital, por Jartum, donde inició la guerra. En Jartum había más de 7 millones de habitantes y de un día para otro se convirtió como en un campo de batalla. Y luego se ha ido extendiendo por todo el territorio del país. Entonces, el impacto a nivel no solo de vidas humanas, ¿no?, sino también estructural y el colapso del sistema es muy, muy grande. Y estamos hablando, bueno, probablemente de la mayor crisis humanitaria de los últimos años, ¿no? Sudán tenía 50 millones de habitantes. Sabemos que más de la mitad o casi la mitad de la población está en una situación de inseguridad alimentaria. Ha habido más de 14 millones de personas que han tenido que abandonar sus casas y, bueno, ha habido en estos tres años hemos visto como diferentes epidemias, más violencia en contra de los civiles, ataques a estructuras civiles, a estructuras sanitarias, se han ido repitiendo, bueno, haciendo que la población esté viviendo una situación bastante insostenible.
17: ¿Y cuáles son las razones que aluden las partes para estar involucrada en medio de esta guerra civil?
18: Bueno, yo creo que al final, para ponerlo un poco sencillo, de manera sencilla, probablemente es una lucha por el poder, ¿no? Son dos grupos armados que ya juntos hicieron un golpe de Estado en el 2019 para derrocar al régimen autoritario anterior. Se consiguió establecer un gobierno transitorio civil y se hizo otro golpe de Estado en el 2021 donde quitaron a este gobierno transitorio civil y montan una junta militar. Y son estos mismos dos grupos armados que estaban al frente, ¿no?, de esta junta militar los que ahora se están enfrentando y han llevado al país a esta situación.
17: ¿Y este conflicto cuántas personas desplazadas ha provocado ya?
18: Pues se calcula eso, que unos 14 millones de personas que han tenido que abandonar sus casas, entre los desplazados internos y más de 2 millones de personas que han cruzado la frontera, ¿no?, que están en países limítrofes.
17: Y imagino, entiendo que la mayoría de esos 14 millones de desplazados que se han quedado en Sudán se encontrarán en campos de refugiados o incluso ni eso.
18: Bueno, hay campos de desplazados, pero ten en cuenta que mucha gente se ha tenido que desplazar varias veces porque el conflicto ha ido evolucionando. Entonces hay gente que salió de Khartoum y se fue a Yesir, a Wad Madani, que es una ciudad que está más al sur, pero luego cuando se atacó, o sea, cuando la línea de frente llegó a Wad Madani, se tuvieron que mover al estado del Niño Blanco y se han tenido que mover de Kordofán. Entonces es un continuo, ¿no? Porque, como he dicho, ha afectado a muchas zonas. Entonces la gente no se ha tenido que desplazar ni una ni dos veces, sino varias veces. A veces consiguen, bueno, moverse a un sitio donde tienen familiares, donde pueden tener algunos gente que conocen y pueden estar acogidos. Otros están en campos de desplazados, viviendo pues en tiendas de campaña en medio de, o algunos en medio del desierto, otros en medio de una ciudad. O sea, hay, la verdad que es que hay de todo.
17: ¿Y cuál es la situación humanitaria de todas estas personas desplazadas?
18: Bueno, como decimos, aparte de que hay violencia directa contra los civiles, también se ha atacado mucho la infraestructura, ¿no? Y la infraestructura de los recursos. Entonces, muchas de las ciudades, o sea, vemos cómo los mercados están diezmados, cómo incluso eso, los precios del mercado están muy altos, las condiciones de vida de la gente desplazada, en muchos sitios se han atacado las centrales eléctricas, las plantas de agua, pues incluso están viviendo pues eso, con poco acceso a agua limpia, con poco acceso a servicios. Y realmente es eso, cuando esta situación se prolonga durante pues 3 años y medio, la gente, también los mecanismos que tiene, ¿no?, de afrontamiento y la capacidad de lidiar con la situación, pues se van agotando los recursos, ¿no?, se van agotando un poco las posibilidades. Entonces, realmente lo que estamos viendo es una inseguridad alimentaria muy extendida por el país, pero también un colapso del sistema sanitario en algunas zonas a las que no ha llegado, por ejemplo, ni o sea, las vacunas durante estos 3 años, donde es eso, los servicios sanitarios, hospitales, centros de salud, centros sanitarios han cerrado, se han visto obligados a cerrar. Aproximadamente la Organización Mundial de Salud estima que todavía el 37%, ¿no?, de las estructuras de salud de Sudán están cerradas. Entonces, realmente es eso, lo que es la situación humanitaria, pues muy, muy, muy precaria, ¿no? Y sobre todo con mucha incertidumbre porque no tiene vistas de que este conflicto evolucione en la buena dirección. O sea, no hay visos de una iniciativa diplomática o de que vaya a haber un alto al fuego pronto, ¿no?
17: ¿Y qué instalaciones tiene ahora mismo Médicos Sin Fronteras en Sudán?
18: Nosotros trabajamos ahora mismo estamos presentes en 9 de los 18 estados de Sudán. O sea, que les llaman estados como si nosotros dijésemos las comunidades autónomas, se llama así, y trabajamos en alrededor de 20 estructuras de salud, pero ya tanto hospitales nuestros como hospitales del Ministerio de Salud que nosotros apoyamos, aparte de trabajar también en algunos de los campos de desplazados, haciendo trabajos de agua y saneamiento, de distribución de enseres básicos, Y respuesta sobre todo a emergencias, ¿no? Respuesta, como hemos dicho antes, a epidemias. Hemos hecho respuesta a epidemias de cólera, de sarampión, de difteria, de dengue a lo largo de estos 3 años en distintas partes del país.
17: ¿Cuentan con suficientes profesionales sanitarios, además de con material, medicamentos?
18: Claro, uno de los problemas es también la gente que se ha desplazado, muchos de los que del personal sanitario que a lo mejor trabajaba en algunas estructuras de salud han tenido que abandonar, ¿no? Y otros, como hablamos en el tema de los recortes, ¿no? No hay un sistema que mantenga los salarios de los trabajadores de salud y al final, bueno, pues tienen que comer, se tienen que buscar la vida de otra manera, aparte de eso, de que faltan, por supuesto, aprovisionamiento de medicamentos y otros materiales médicos en bastantes zonas del país.
17: ¿Las organizaciones humanitarias en líneas generales están notando el recorte general que hay en la financiación internacional para la ayuda de los países más pobres del mundo?
18: Sí, sí que se ha notado, sin dudas. Así que, por ejemplo, el plan anual de Naciones Unidas, ¿no?, que hace como un plan anual de financiación de lo que necesitaría para cubrir las necesidades humanitarias de Sudán, estamos diciendo que no llega ni a un 40, o sea, un 41% de la financiación está cubierta. El otro casi 60% de lo que se necesitaría no está cubierto. Hemos visto cómo en el mes de junio se han interrumpido la ayuda, o sea, con los recortes que hubo en la agencia del USAID. Uh-huh. Estos fondos se han acabado y hemos visto cómo a lo largo de este año muchas de las estructuras de salud que estaban financiadas por estos fondos desde el año pasado, porque van como por ciclos, han tenido que cerrar sus puertas. Y muchas veces incluso lo que es la ayuda llega casi como en parches, ¿no? O sea, en vez de apoyar en un centro de salud, o sea, no hay capacidad para apoyar todo, entonces solo apoyamos la parte de nutrición o apoyamos por 3 meses. O sea, no hay una garantía y una protección de esa financiación, ¿no? Que es uno de los principales problemas. Puedes tener financiación ahora y a lo mejor dentro de 3 meses otra vez cierran el centro de salud porque no hay financiación y pasan 2 meses más y entonces consiguen otra financiación, pero claro, de una manera así parcheada, ¿no? Sin una sostenibilidad, entonces es muy difícil hacer planes a futuro o mantener un poco lo que es el sistema, ¿no?, sanitario.
17: Sí, bueno, usted se acaba de referir al cierre por parte de Estados Unidos de su agencia, de la USAID, la Agencia de los Estados Unidos para el Desarrollo Internacional. Eso fue en 2025. ¿Y la Unión Europea también ha reducido este tipo de ayudas?
18: Sí, a nivel global estamos viendo cómo se ha reducido en general. O sea, a nivel mundial yo creo que los datos hablan más o menos de un 35% de reducción. Pero vemos eso, no solo en Estados Unidos, la Unión Europea ha reducido un 15% de la financiación. Y Estados Unidos sabíamos que era el principal donante y sigue siendo incluso ahora, sin la USAID, el principal donante. Pero es verdad que la Unión Europea y otros donantes tradicionales no es que no hayan ocupado ese espacio que ha dejado el USAID, sino que además incluso ellos también han recortado ayudas, ¿no? Entonces agravando todavía más la situación.
17: Bueno, es la dramática situación, sin duda, que sufre Sudán. Es Esperanza Santos, coordinadora de emergencias de Médicos Sin Fronteras para este país, para Sudán. Muchísimas gracias por estar esta tarde aquí en la Radio Autonómica de Canarias, en nuestro análisis internacional. Buenas tardes.
18: Buenas tardes y muchísimas gracias a ustedes por acordarse de Sudán.
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17: Y hace 25 años, en Nueva York, es el estremecedor sonido de testigos ante las caídas de las Torres Gemelas de esa ciudad estadounidense. Una tragedia que nos recuerda a continuación Raquel Quiñones.
19: El 11 de septiembre de 2001, la red yihadista Al-Qaeda, con base en Afganistán, cometió 4 atentados terroristas suicidas contra Estados Unidos. Pasajeros miembros de Al-Qaeda secuestraron 4 aviones con destino a Nueva York. Entre las 9 menos cuarto de la mañana y las 10, hora neoyorquina, impactaron contra la Torre Norte y la Sur del World Trade Center, el Pentágono y otro en un campo abierto de Pensilvania, tras la intervención de los pasajeros, aunque se estima que su objetivo era el Capitolio o la Casa Blanca.
20: Un avión se ha estrellado contra la parte superior de una de las 2 torres.
21: Las 2 torres gemelas posiblemente agredidas por 2 aviones que han colisionado.
19: Las consecuencias fueron brutales. Todo el complejo del World Trade Center se derrumbó y la fachada oeste del Pentágono sufrió graves daños.
22: Se cayó, ya se desplomó una de las torres gemelas de Nueva York. Dice, se colapsa, se viene abajo.
19: Estos 4 atentados dejaron 2.977 muertos y unos 6.000 heridos, pero esta cifra no se quedó aquí. Años después se ha confirmado que casi 10.000 personas han fallecido posteriormente por enfermedades crónicas y cáncer derivados de la exposición al polvo y al aire tóxico que se generó en Nueva York.
17: Miguel Ángel Melián, investigador en seguridad internacional. Buenas tardes.
23: Muy buenas tardes, Javier. ¿Cómo estás?
17: Bueno, tras 25 años, ¿sigue presente la amenaza terrorista?
23: Sí, actualmente podemos seguir hablando de una amenaza terrorista constante. Es un fenómeno que se ha ido desarrollando durante prácticamente estas 2 décadas e incluso ha ido adquiriendo cada vez más un protagonismo según qué escenario geopolítico miremos alrededor del mundo, y por tanto podríamos seguir hablando de que esa amenaza sigue latente, sobre todo en un fenómeno que se caracteriza por esa simetría, por esa capacidad de enfrentarse a actores estatales con recursos muy diferentes a los mismos. Y en este sentido considero que el ejemplo más claro lo tenemos incluso, Javier, dentro de Estados Unidos, ya que se cumplen 25 años después del 11 de septiembre y hoy en día Reuters publicaba hace poquito que los americanos siguen temiendo que cierta parte de la sociedad estadounidense regrese, ¿no?, a ese miedo de tener terroristas domésticos incluso dentro de sus fronteras. Por lo tanto, es un fenómeno que sigue vivo y el cual se sigue prestando también mucha atención, como te decía, según en qué escenario.
17: Bueno, imagino que no solo Estados Unidos, también en qué otras zonas del mundo se ha expandido mucho este fenómeno.
23: Pues mira, nos podríamos fijar sobre todo en la zona del Sahel, también determinadas zonas del Cuerno de África, por supuesto, con un escenario que destaca sobre todo como es Somalia. También tenemos otros teatros geopolíticos como es Sudán, y si nos vamos incluso ya a Oriente Medio, pues vemos también, ¿no?, como Yemen, que desde el año 2014 se ha convertido en un foco de actores terroristas, pues han seguido proliferando. Y aquí podemos tener también una larga lista, no solo en Oriente Medio, en África, sino también incluso en determinadas zonas de Asia o del Indo-Pacífico también, como es el caso de Sri Lanka. Y por tanto, vemos cómo es un fenómeno que se repite en diferentes escenarios. Yo sí pondría el foco sobre todo, Javier, en aquellos puntos donde la seguridad a nivel estatal no está garantizada y por tanto se dan actualmente esas condiciones para que proliferen este tipo de grupos terroristas. Y el caso más cercano desde Canarias los tenemos en toda esa zona del África Occidental, donde varios grupos como Boko Haram, por ejemplo, o Yenin, están siendo protagonistas en estos últimos meses por llevar cada vez más una acción mucho más agresiva, controlando un número mayor de zonas en diversos países como Mali, Níger, Nigeria, Burkina Faso, y por tanto aportando más inestabilidad a la región, y en última instancia, Javier, afectan al desarrollo de cualquier estado porque impiden el elemento sustancial de tener estabilidad apoyada en seguridad. Y cuando las sociedades no tienen seguridad, es imposible desarrollar el resto de ramas estatales.
17: ¿Se puede derrotar o al menos debilitar al terrorismo a través de la solución militar?
23: Sí, justamente vuelvo con una idea principal que te comentaba en la primera cuestión, y es que hoy en día 6 de 10 americanos siguen creyendo o que apostarían por una solución militar frente al terrorismo. El terrorismo internacional sufre dos golpes muy fuertes en estas últimas décadas. El primero de ellos es el asesinato, por supuesto, de Osama Bin Laden, y el segundo es de Bagdadi, del Estado Islámico, que son las dos organizaciones que principalmente han sido a nivel internacional los referentes para otros grupos terroristas. Y estaríamos hablando también de que esa preocupación a nivel estratégico sigue siendo fundamental para los estados. Y ejemplos como el del Estado Islámico en Oriente Medio, tenemos que recordar que tuvo un control del territorio similar al de Reino Unido en toda la zona del Levante, en Irak también y en Siria. Estamos hablando de que la solución militar fue la principal opción que se puso sobre la mesa. Se redujo a partir también de acciones coordinadas y también de diferentes alianzas a nivel internacional para poder acabar con el terrorismo, pero aunque esta sea la principal opción para acabar con este tipo de grupos terroristas, siempre van a quedar remanentes, y sobre todo por lo que te comentaba de las características que tienen estos grupos de generar su actividad, y es con esa simetría y el objetivo de generar terror. Y hoy en día, tanto por los medios de los que disponen como de toda la capacidad de información y de difusión que tienen estos grupos, cualquier acción, por muy pequeña que sea, puede ser incrementada por esa labor de difusión que hacen los grupos terroristas, que en última instancia es generar terror, pánico y, por tanto, inestabilidad en las sociedades. Pero, tradicionalmente, y con los elementos y casos históricos que tenemos sobre esta experiencia en la lucha de contraterrorismo internacional en las últimas dos décadas, la opción militar ha sido siempre la principal opción sobre la mesa y siempre, como te decía, apoyado en esas alianzas transnacionales.
17: ¿Y cómo ha evolucionado durante estos años, estos últimos 25 años, los grupos terroristas? Porque ya no vemos esas actuaciones, esos grandes atentados.
23: Pues justamente creo que la idea que conecta las tres preguntas responde a esa necesidad que han tenido también los grupos terroristas de ir adaptándose según el momento. Como hemos comentado, no han desaparecido en su totalidad, sí que han sufrido grandes reveses en diferentes puntos, ¿no?, que al fin y al cabo han supuesto momentos de cambio, pero la evolución de estos grupos ha ido tendiendo a regionalizarse, es decir, ya no buscan un carácter tan global como podría ser Al-Qaeda en los años 2000 hasta 2011 o el Estado Islámico posteriormente de 2014 en adelante hasta su práctica de desaparición. Lo que estamos viendo es una ramificación de este tipo de grupos terroristas digamos, muy caracterizados y adaptados a la propia región donde están operando. Antes te ponía el ejemplo de Boko Haram, que es uno de los grupos terroristas con más actividad en el África Occidental, también en Centro África, y este grupo opera, operaba hace tiempo como una de las principales líneas de Al-Qaeda. Después también tuvo sus contactos con el Estado Islámico, pero al fin y al cabo ha ido sobreviviendo porque se han ido adaptando a los contextos propios de su propio ámbito de acción, y creo que esa ha sido la principal característica de esta supervivencia de los grupos terroristas, esa capacidad de adaptación, de flexibilidad y de ser capaces de generar impacto con un número de acciones por lo menos en diferentes territorios mucho más reducidos que anteriormente. Que también hay que poner el foco, Javier, que aunque nosotros en Europa no veíamos grandes atentados terroristas, sí que siguen existiendo atentados de gran calado. Por ejemplo, en Pakistán hace 2 semanas pues sufrí un atentado terrorista con casi una treintena de fallecidos. También la India padece este tipo de problemas, y en África también, y ya si nos vamos a los casos de Somalia, pues lo vemos mucho más claro. Y el hecho de que no estén mediatizados no quiere decir que no sucedan o que no tengan un impacto a nivel, como digo, muy micro dentro de los estados de lo que sucede, pero siguen pasando y siguen teniendo también un impacto que a nivel mediático puede no ser tan, no puede ocupar tantas portadas quizás, pero sí se sigue sufriendo esas consecuencias y siguen teniendo impacto dentro de sus propias sociedades o de sus propios ámbitos de actuación.
17: En tu opinión, ¿qué no hemos aprendido de aquellos atentados en Nueva York hace ya 25 años?
23: Si tuviera que reflexionar acerca de las lecciones no aprendidas, sobre todo considero que se han visto bastantes errores a partir de esa doctrina de la administración Bush de guerra preventiva, sobre todo a la hora de operar, ¿no?, bajo elementos que quizás no son demostrables del todo, pero que al fin y al cabo sustentaron gran parte de la estrategia estadounidense en Oriente Medio y que arrastró también a gran parte de Europa a la misma, y que después hemos tenido que afrontar las consecuencias ya pasada la década de 2010. La principal lección que no hemos aprendido, Javier, desde mi punto de vista, es no ser capaces de entender los propios contextos y dinámicas regionales a la hora de establecer soluciones. Es decir, las soluciones que hemos establecido desde el punto de vista occidental no son aplicables a casos como Irak, no son aplicables a casos como Libia, no son aplicables a otros escenarios que tienen sus propias características y, por tanto, necesitan soluciones adaptadas a sus propias realidades. Creo que ese es el principal punto donde nos tendríamos que detener, sobre todo a la hora de intentar ejecutar y desarrollar una estrategia que de verdad ponga fin a este tipo de fenómenos que, como digo, alrededor del conjunto estatal que tenemos y geopolítico actualmente, es bastante difícil porque hay muchas condiciones que sí ayudan a que proliferen este tipo de organizaciones. Pero la lección, en definitiva, que considero que no hemos aprendido es intentar dar solución a este tipo de problemas desde nuestra óptica y no adaptada a las realidades nacionales de aquellos estados que lo sufren.
17: Tenemos que hablar también de Afganistán porque podría ser un ejemplo, ¿no?, de cómo un Estado ha dado cobijo al terrorismo.
23: Exactamente, Javier, y justo estamos hablando de un caso paradigmático a nivel internacional de lo que supone el fenómeno del terrorismo global, ya que desde prácticamente finales de los 70 del siglo anterior vemos cómo el fenómeno de la movilización yihadista transnacional comienza a tener importancia a efectos geopolíticos en el orden internacional, y vemos cómo el fenómeno pasa de ser local a internacional. Y aquí sucede una cosa que es bastante significativa, y es cómo en Afganistán, en esa lucha contra la Unión Soviética, se genera las primeras semillas de lo que posteriormente sería Al-Qaeda, organización que lideraría o sería la cara más visible del fenómeno de lo que supone el terrorismo transnacional, liderando todas las acciones más significativas y con más impacto a nivel europeo, a nivel africano, a nivel incluso de Oriente Medio, ¿no?, de lo que supone ser una organización terrorista. Y este fenómeno ha ido cogiendo forma y desarrollándose en diferentes vertientes que, en última instancia, y tras 20 años de acción occidental en territorio afgano, hemos visto cómo este territorio, a partir de 2021, con la retirada progresiva y ya en 2022 más abrupta de Estados Unidos del terreno afgano, es el primer caso, ¿no?, de reversión completa de un proyecto occidental de contraterrorismo. Es decir, Tras dos décadas vemos un mismo régimen, un mismo territorio, pero con 20 años de diferencia en un momento en el que los talibán cada vez más consolidan su poder, toleran las actividades terroristas de según qué organización y vemos cómo se ha convertido, ¿no?, en un escenario donde dos superpotencias como Estados Unidos y la Unión Soviética entonces fueron derrotadas en el mismo terreno. Y actualmente también se barajan diferentes formas de que se está convirtiendo en un santuario nuevamente de organizaciones terroristas. Por tanto, es un ejemplo de fracaso estratégico a nivel más claro de lo que significa el dominio terrorista en una situación como la de Afganistán y cuenta con esos elementos importantes de recursos, de asimetría, de interés geopolítico y también de, en última instancia, qué supone, ¿no?, para el equilibrio de poder regional en el que juega Afganistán y también de cómo se soluciona el fenómeno del terrorismo internacional en este sentido.
17: Y ya para terminar, Miguel Ángel, aquellos atentados supusieron el final de una estructura geopolítica internacional que se creó a principios de la década de 1990.
23: Sí y no. Es decir, el momento en el que ocurren los atentados del 11 de septiembre es un momento muy característico en el sistema internacional. Estábamos viviendo la transición de un final de la Guerra Fría en los 90 que dejaba el sistema bipolar prácticamente obsoleto y daba paso a un sistema unipolar dominado por Estados Unidos y, por tanto, un momento a nivel de sistema internacional que era único, es decir, una potencia únicamente básicamente reunía las condiciones suficientes como para marcar la agenda geopolítica global y actualmente ya ese orden también está transitando, más bien rompiendo en este sentido, hacia una multipolaridad con diferentes polos, donde destacan los casos de China, India, por supuesto, y Rusia, para contestar ese modelo estadounidense. Y aquí, aunque el modelo internacional o el sistema internacional esté evolucionando y cambiando, el fenómeno del terrorismo internacional sigue activo. Y eso es lo que nos debería preocupar en el sentido último de lo que significa en términos geopolíticos, en si las soluciones se van a dar de forma conjunta, teniendo diferentes puntos de vista y de aproximación a este tipo de fenómenos o no. Y el sistema geopolítico que nació a finales de los 90 y que actualmente estamos viviendo también las consecuencias, si nos fijamos en el Líbano, en Irán y en todo lo que está sucediendo en Oriente Medio, pues tenemos que ser capaces de entender que este cambio tiene que ser para intentar aplicar mejores soluciones a este tipo de problemas que son, al fin y al cabo, transnacionales y que lo sufren una cantidad de países que en estas dos últimas décadas han ido adquiriendo más capacidad de influencia en el orden internacional.
17: Pues son ya 25 años desde aquellos atentados del 11 de septiembre de 2001 en Estados Unidos, en Nueva York. Miguel Ángel Melián, analista experto en seguridad internacional, como siempre, muy amable por estar aquí en el Análisis Internacional en la Radio Canaria. Buenas tardes.
23: Muchísimas gracias a ti, Javier, por contar conmigo y un verdadero placer. Un abrazo.
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17: Pues con el recuerdo a esos atentados del 11 de septiembre del año 2001 en Nueva York, nosotros terminamos. En 7 días regresamos aquí en el Análisis Internacional en la Radio Canaria para contarles, como siempre, lo más destacado que nos va dejando la actualidad del mundo. Que pasen una muy feliz semana. Adiós.
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1: En sanidad, la ventilación y cómo se hace es parte del propio proceso asistencial. Todos podemos intuir que en un hospital las renovaciones de aire y cómo se maneja el aire y su calidad es mucho más importante que en otras actividades. Por ejemplo, en quirófanos y salas de preparación de fármacos personalizados, es importante tener un aire estéril, con filtros, y una presión positiva que proteja el ambiente, el laboratorio del ambiente exterior para que no haya contaminaciones, por ejemplo. En el resto del hospital, en muchas zonas, hay diferentes tipos de circulaciones y formas de tratar el aire en función de la actividad. Pero todas consisten, en definitiva, en un complejo sistema que combina elementos mecánicos, eléctricos, electrónica, válvulas, compuertas, regulaciones y finalmente software que lo hace funcionar todo como un único equipo, por así decirlo, que hace que en cada sitio esté la calidad del aire deseada con el flujo deseado. Estos sistemas, que ocurren sin que pacientes ni trabajadores se den cuenta, por supuesto, requieren muchísima electricidad, pues son uno de los mayores consumidores de electricidad en un hospital. Y por ello los hospitales son uno de los primeros centros en los que se prueban los mejores sistemas para ventilar y mover el mismo aire consumiendo mucha menos energía. Hay modernos ventiladores que incorporan variadores incorporados dentro, con motores sin escobillas y con muchos adelantos técnicos que hacen que para mover el mismo aire se reduzca el consumo de electricidad, incluso en un 30% ha llegado al caso. Por eso los hospitales son uno de los primeros sitios que prueban o que instalan sistemas de este tipo que están a la vanguardia en cuanto a ventilación. También, puesto que mueven muchísima cantidad de aire, también requieren gigantescas plantas frigoríficas o grandes plantas frigoríficas en comparación con edificios de oficinas, por ejemplo, precisamente para tratar todo ese aire. Y precisamente también es un grandísimo consumidor de electricidad, de tal forma que el combinado entre ventilación y producción frigorífica supera muchas veces el 50% del consumo eléctrico de un hospital. Por eso también los hospitales son los primeros sitios que prueban las máquinas más eficientes y buscan las mejores tecnologías o el estado del arte de las nuevas máquinas y gases frigoríficos para intentar hacer el mismo trabajo consumiendo mucha electricidad y de forma más eficiente. Y por otro lado, los hospitales también son los primeros en buscar sistemas lo más fiables posible y resistentes. Porque precisamente, puesto que dependen muchos procesos asistenciales, dependen del aire y de su calidad y de su climatización, son sistemas también críticos y se suele avanzar y se está avanzando en poner sistemas cada vez más resistentes y fiables y eficientes.
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0: Y tiempo para Internet y nuevas tecnologías, nuestra sección semanal con José Frechín, socio de Metrics y especialista en comunicación y marketing digital. José, ¿qué tal? Buenas tardes.
2: Buenas tardes, Víctor Hugo.
0: Y hablar contigo estos días es hablar del tema de conversación en todos lados. ¿La inteligencia artificial va o no a acabar con la humanidad? Cuéntanos, ¿qué es lo que ha sucedido exactamente y realmente a partir de ese mensaje que dejó un tal Jacob Coxon? Cuéntanos, ¿quién era ese hombre y qué pasó con él? ¿Fue despedido?
2: Lo que ha sucedido ha sido bastante llamativo. Todo ha sido a raíz de la renuncia voluntaria de Jacob Coxon, que era un trabajador de Anthropic, la empresa que desarrolla Claude, una de las IAs más potentes, y que previamente había trabajado en OpenAI, donde también había salido. Y esta persona dejó su puesto porque, a su juicio, ninguna de las dos compañías punteras, OpenAI o Anthropic, estaba actuando con la suficiente responsabilidad ante la carrera por construir una inteligencia artificial capaz de mejorarse a sí misma. Un poco la tesis de él es que la IA está avanzando de forma demasiado rápida y que se está desatendiendo la seguridad en base a la competencia que hay entre empresas. Y él, bueno, sacó una frase apocalíptica en la que decía que creía que antes del final de la década, en el 2030, la IA tendría capacidad para acabar con la humanidad.
0: ¿Pero es una rabieta, una opinión aislada de un empleado enfadado o no?
2: Sí, este tipo de cuestiones normalmente se atribuyen a este tipo de circunstancias. Pero bueno, inicialmente parecía esto, pero al poco de este anuncio que hizo ese ex trabajador, Evan Hubinger, responsable de investigaciones sobre alineamiento en inteligencia artificial, dijo que había una probabilidad superior al 10% de que provocara la desaparición de la humanidad durante la próxima década. O Samuel Marks, que es encargado de estudiar cómo supervisar sistemas cada vez más potentes, pues añadió también su preocupación en lo que tiene que ver con este tipo de cuestiones. Investigadores de Google DeepMind, que es la división que se ocupa de la inteligencia artificial, también está lanzando advertencias en el mismo sentido. Entonces, ya no se trata tanto de personas que rechazan la inteligencia artificial o personas que están dentro de la órbita de la inteligencia artificial, sino de varias personas que están dentro de estas compañías que trabajan en inteligencia artificial y que están avisando de que no se está atendiendo la seguridad y las capacidades que tiene puede ser, pues en determinados escenarios, potencialmente peligrosa.
0: ¿Y por qué piensan que una máquina puede llegar a matarnos?
2: No es exactamente en el sentido que cinematográficamente estamos acostumbrados a imaginar a través de máquinas, etcétera, etcétera, sino que cuando a una inteligencia artificial le dan acceso a determinados servicios en Internet, en una sociedad tan digitalizada como la que tenemos nosotros, para que cuando esta IA tiene que cumplir una serie de objetivos que se les plantea, esta IA puede tomar decisiones que los humanos no tomarían para resolver o conseguir los objetivos que se les marcan. No sería tanto un problema de maldad intrínseca de la máquina, sino que buscando la eficiencia para cumplir el objetivo, pues acabe saliéndose de los raíles en los que se tiene que mover a nivel ético. O por decir un ejemplo muy concreto, a lo mejor si una IA que tiene acceso a determinadas circunstancias en el ámbito médico se le pone como objetivo curar el cáncer y como ve que no lo consigue de una manera o de otra, puede acabar, estoy yendo a un escenario extremo, puede acabar decidiendo, bueno, pues desaparezco la humanidad y así acabo con el cáncer. No es que quiera desaparecer la humanidad, sino que busca conseguir el objetivo que se han embarcado. Entonces, esos desalineamientos en los márgenes, lo que se tiene que mover, es lo que está preocupando realmente en todo el tema de seguridad.
0: Oye, ¿y qué significa eso que dicen que una IA puede mejorarse a sí misma?
2: Se habla de automejora recursiva, una inteligencia artificial capaz de investigar y diseñar una versión superior de sí misma, básicamente esa es la idea. En un proceso acelerado y rápido como los que están teniendo actualmente este tipo de IA, pueden llegar a escenarios en los que la IA supere la inteligencia humana y a partir de ahí no haya forma de controlar qué es lo que está haciendo. Entonces, esta aceleración y esta capacidad de mejorarse a sí mismo va implícitamente relacionada con la pérdida de control por parte de los humanos. Y bueno, una de las cosas que este ex empleado Coxon teme es que la industria entre en esa fase sin entender completamente el funcionamiento interno de estos modelos de inteligencia artificial.
0: ¿Y qué es lo que ha respondido Anthropic ante todo esto?
2: Bueno, Anthropic asegura que siempre ha reconocido los enormes beneficios que tiene la inteligencia artificial y también los riesgos. Y la compañía, bueno, recuerda que prueba sus modelos para detectar capacidades peligrosas en todo lo que tiene que ver con la ciberseguridad, biología, pública, evaluaciones, y mantiene como una política de escalado responsable, lo que pasa que eso también choca con la competencia con otras compañías americanas o de otros países. Entonces, están en ese intermedio entre lo que se tienen que crecer en cuanto a innovación con los sistemas de seguridad.
0: Lo que pasa es que uno que a lo mejor es un poco mal pensado también puede decir, hombre, ¿y no estarán usando todo esto para que se hable tanto de ello y meternos miedo como estrategia publicitaria?
2: Sí, además ha pasado en otras circunstancias, incluso ha pasado con las propias compañías de IA y la propia Anthropic hace un par de años, que se puede utilizar pues todo este esta situación del apocalipsis como una forma involuntaria o voluntaria de marketing. Bueno, además, pedir una regulación que puede ser potencialmente muy costosa puede acabar beneficiando a las compañías grandes de inteligencia artificial y perjudicando a las pequeñas, porque las grandes son las que ahora mismo a lo mejor pueden estar en disposición de cumplir futuras regulaciones que sean más exigentes. Pero sí es verdad que no es tanto en este caso unas advertencias que vengan de la propia compañía, sino de ex empleados o personalidades del sector.
0: ¿Y qué es lo que dicen las demás empresas tecnológicas ante todo esto?
2: Bueno, hay como un cambio de tono. Darío Modei, el responsable de Anthropic, ha pedido reducir la velocidad en el desarrollo de los sistemas de inteligencia artificial, que es una cosa inédita en tecnología, que es pedir que se vaya más lento en la evolución. Y Sam Altman de OpenAI, Elon Musk de Grok, han respaldado la necesidad de introducir pues más cautela y más coordinación. Microsoft, por ejemplo, ha propuesto un código de conducta para mantener los modelos bajo control humano y límite en determinados usos relacionados con armas o sustancias peligrosas, etcétera. Sin embargo, bueno, estas empresas siguen compitiendo entre ellas y es difícil que se aprueben este tipo de regulaciones y que luego las apliquen de forma igualitaria a todas ellas.
0: ¿Y cómo han reaccionado los países? Esa es otra.
2: A ver, la tendencia de las empresas tecnológicas ha sido de pedir regulación para desacelerar, pero por ejemplo en Estados Unidos el presidente Donald Trump ha rechazado este tipo de alarmas, las ha minimizado y su foco está en desregular y que Estados Unidos siga siendo líder en inteligencia artificial, un poco por la amenaza de que en China siguen también con la innovación y no quiere perder su posición geoestratégica con China. Entonces, ahí también hay un grado de complejidad en cuanto a qué hacer, tanto a la hora de desacelerar en la innovación como a la hora de regular. ¿Qué pasa cuando tratas con países como Estados Unidos o China en este tipo de cuestiones?
0: Y cómo es, bueno, se lo pueden imaginar, tan difícil conseguir que los países se pongan de acuerdo.
2: Sí, básicamente de lo que se habla es de una legislación o unos convenios mundiales, pero parece bastante difícil que se puedan poner de acuerdo países que están pujando a distintos niveles económicos y tecnológicos para que tengan como una regulación. Un poco lo que se busca es algo similar a los acuerdos que se tienen, todo lo que tiene que ver con armas nucleares, porque al final es un arma que necesita de algún tipo de contención, pues un poco lo que se está buscando o equiparando es un escenario de ese tipo y que todos los países, o por lo menos los más importantes en el desarrollo de la inteligencia artificial, se autocontengan en el desarrollo y que sean capaces de securizar estos modelos más allá de la innovación, que la innovación no vaya por delante y la seguridad por detrás, porque se pueden generar este tipo de escenarios peligrosos.
0: Y otro escenario es el que se ha generado en redes sociales. ¿Qué es lo que ha pasado entre los usuarios de las redes?
2: Sí, bueno, inmediatamente la frase "la IA podría matarnos a todos" se hizo viral. Los memes relacionados con Terminator, por supuesto, han aparecido por todas partes. Mensajes de alarma, peticiones, exigencias de previsión. Bueno, pues de todo lo que puede pasar en las redes sociales y un poco polarizado, como mucha gente diciendo que es un alarmismo totalmente exagerado y que no existe ningún peligro, y luego por otro lado, en otro extremo, personas están muy preocupadas por esto y quizás la realidad no esté en ninguno de los extremos, sino esté en una zona un poquito más gris.
0: Ahí no sé si algún ejemplo real de una IA fuera de control, que es lo que todos nos tememos. ¿Hay algún ejemplo real?
2: Sí, existen, la verdad que señales preocupantes en pruebas controladas, o sea, en laboratorios, en lugares cerrados. Se ha hecho como test de estrés con algunas inteligencias artificiales. Uno de los casos más graves fue el de los agentes de OpenAI, que dentro de ese entorno cerrado de laboratorio se les pedía que hicieran una serie de objetivos y la IA fue capaz de salirse de ese entorno controlado al que no se podían, estas IAs no se podían conectar a internet, acabaron saliendo sin autorización a sistemas internos y hackearon parte de la plataforma Hugging Face, que es uno de los portales más grandes de inteligencia artificial durante esos ejercicios de evaluación. O sea que al final, en un entorno cerrado, consiguieron conectarse a internet, hackearon un sitio web y ahí estaban haciendo toda la actividad que estaban necesitando para cumplir el objetivo. Y eso sí, la verdad que ha sido bastante preocupante.
0: ¿Y cuáles son los miedos reales que ya podemos comprobar?
2: Bueno, la IA permite crear estafas con voces clonadas, vídeos falsos, mensajes personalizados, Facilita campañas de desinformación, puede cometer errores médicos o administrativos con apariencia de seguridad, reproduce discriminaciones presentes en sus datos o aumenta la vigilancia de trabajadores y ciudadanos. Bueno, también puede ayudar a encontrar fallos informáticos o redactar programas maliciosos o automatizar ataques. Bueno, al final, sobre todo cuanto más acceso se le den a distintas plataformas y redes, más capacidad van a tener de utilizarlas en determinadas circunstancias para conseguir sus objetivos, sean los que se han marcado, y por el camino, que este es el quiz de la cuestión, tomen decisiones que incumplan elementos éticos o legales.
0: Uno que es de una generación ya un tanto pasada con respecto a las nuevas, José, recuerda Terminator. No sé si esos escenarios apocalípticos.

0: robots en estas películas cinematográficas, ni sentimientos, ni deseos de supervivencia, ni tampoco que tengan planes de exterminarnos. Lo que pasa es que estamos trabajando o estamos manejando una tecnología en la que el humano tiene que tener el control, como lo tiene con todas las tecnologías, y que en determinadas áreas o momentos determinados, circunstancias, no se sabe realmente qué es lo que está haciendo, y por eso es tan importante aumentar todo lo que tiene que ver con la seguridad y saber guiar a la IA y que no se salga de las instrucciones o las reglas de oro que le marcan los humanos.
1: ¿Te suena esto que está sonando de fondo, José, esta música?
0: Totalmente.
1: Son la banda sonora de Terminator. Sí, tú te ríes, pero a mí...
0: No, me río, pero risa nerviosa.
1: Sería... Oye, y quitarles toda el agua, y sé que consumen tanta agua, y si le quitas todo el agua no te puedes cargar las IAs y punto, las revientas así.
0: Sí, o desenchufar. Uno de los ejercicios que se hizo fue...
1: desenchufarla y realmente se entrecortó la llamada. Yo no sé si esto tiene algo que ver con la IA.
0: Pues, a lo mejor.
1: Qué peligro. Oye, José, pues nada, vamos a seguir pendientes a lo que sigue dando de sí todo esto, porque es un auténtico culebrón que lo tenemos ya pues sobre nosotros. Así que el próximo día seguimos sobre esta u otras cuestiones que serán realmente y seguro igual de interesantes. ¿Te parece?
0: Perfecto, un saludo.
1: Y nos quedamos con Terminator. Se la recomendamos también a todo aquel que no la haya visto, porque quién sabe el futuro que nos espera. Son las 7 de la tarde en Canarias.
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1: Por lo pronto, el futuro más cercano pasa por repasar con Ángel González los principales titulares de la jornada. Confirmados 8 casos de tuberculosis y 11 de varicela entre los migrantes que entraron en Ceuta.
3: Lo ha confirmado la ministra de Sanidad, Mónica García, en rueda de prensa esta misma tarde. Ha informado de que ya se ha vacunado en Ceuta a más de 3.000 personas migrantes con las vacunas que comunidades autónomas y ministerio pactaron enviar.
4: Que nos ha permitido, entre otras cosas, vacunar ya a más de 3.000 personas migrantes, tener vacunados a todos los niños que están en dispositivos que pertenecen a la tutela de la ciudad de Ceuta. Hemos tenido 11 casos de varicela confirmados. Hemos tenido también 8 casos confirmados de tuberculosis, 3 nuevos sumados a los 5 que ya conocíamos, 2 de ellos están ingresados y uno es un sospechoso.
3: Para acoger a los migrantes, la Audiencia Nacional finalmente permite al gobierno instalar el campamento en el puerto de Ceuta. El tribunal deniega de esta manera las medidas cautelarísimas reclamadas por un sindicato policial que denunciaba riesgos para la infraestructura, los agentes y los migrantes. La opinión del líder de Vox, Santiago Abascal.
5: La solución en España no es la instalación de campamentos, no es el aumento del número de plazas para acoger a los invasores en el caso de Ceuta, porque no se les puede llamar de ninguna otra manera. Nosotros denunciamos la inmigración ilegal, denunciamos la invasión migratoria, pero en el caso de Ceuta estamos hablando de algo mucho más grave, que es una invasión.
3: Y en otro orden de asuntos, en Tenerife, el municipio de La Laguna albergará el primer centro especializado de atención a personas con síndrome de Down de Canarias, que se encuentra actualmente al 50% de su ejecución. Este futuro centro, que contará con 18 plazas residenciales y 100 de centro de día, se espera que abra sus puertas en mayo de 2027. El presidente de la Asociación Tinerfeña Trisómicos 21, Lorenzo Moreno.
6: Porque hacía falta, mucha falta la residencia, porque claro, los padres cuando ya somos mayores o han fallecido, quedan los hijos, pero los hijos a su vez tienen hijos, es todo más complejo, entonces hay una petición enorme por parte de las familias de centros como de residencias de este tipo.
3: Y fuera de nuestras fronteras, la Comisión Nacional de Telecomunicaciones de Venezuela ha desbloqueado hoy varios portales de información que habían sido censurados desde hacía años. Hasta ahora, para acceder a estos sitios web bloqueados, era necesario emplear una VPN, una red privada virtual. La ONG Pro Derechos Digitales, VE Sin Filtro, ha verificado el acceso al menos a 10 de estos portales web, aunque aún registra al menos casi 200 páginas bloqueadas en el país, entre ellos 84 medios de comunicación. Y esta información hasta el momento, Víctor.
1: Gracias, Ángel. Seguimos tiempo de tertulia.
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0: tertulia que comenzamos en esta jornada de jueves, saludando a Julio Martín. Julio, ¿qué tal? Buenas tardes.
1: Buenas tardes a todos.
0: También nos acompaña Eloisa Merino. Eloisa, ¿qué tal? Buenas tardes.
2: Buenas tardes.
0: Y José Carlos Naranjo. José Carlos, ¿qué tal? Muy buenas tardes.
3: Hola, buenas tardes a todos.
0: En este día en el que hay muchas cuestiones que comentar, esta misma tarde conocíamos esas declaraciones del presidente Julio de la ASEO en Tenerife, asegurando tener detectados los centros de salud donde se dan más bajas médicas y también que hay muchas personas que o algunas personas que van encadenando bajas por una cosa, por otra, sin apenas pues tiempo entre una y otra. Unas declaraciones que han levantado cierta polémica.
1: No, ninguna. Ninguna polémica.
0: Oye, la ironía no se...
1: No, yo sé que en la radio la ironía no es muy bien apercibida, pero no te preocupes que se va a entender lo que yo digo. Es admirable la capacidad empresarial que tenemos en Canarias, que son capaces de enjuiciar las enfermedades de los trabajadores. Ahora son gente verdaderamente admirable. Pero al mismo tiempo son gente que se ponen a protestar por el tema de las bajas, pero a la hora de pagar sueldos, resulta que Canarias es de las últimas comunidades autónomas en Producto Interior Bruto. Ahí están los sueldos también de los trabajadores. Canarias está entre las comunidades peor pagadas de España. Son admirables esta gente, la verdad que sí. Miren, esto está encuadrado en una ofensiva general que hay contra los estados que no son liberales, por así llamarlo. Porque yo ya estoy empezando a ver ciertos movimientos extraños en nuestra Europa. Y uno de ellos es atacar a la clase trabajadora, precisamente con lo que estamos hablando ahora mismo, con las bajas laborales. Y ellos los están encuadrando dentro del absentismo. Les recuerdo que en el año 2012, cuando Mariano Rajoy, se entendía absentismo cualquier falta de trabajo, o sea, vacaciones, bajas y demás. Esta gente está empezando a entender absentismo una baja médica. Una baja médica nunca es absentismo. Jamás. Y esa es su interpretación. Por lo tanto, ese es el primer punto de discusión. Segundo punto de discusión. Las bajas en este país no las dan las mutuas. Añado una cosa que muy poca gente conoce, pero ya tiene que ser relevante. Las mutuas, que son entidades colaboradoras, sin ánimo de lucro, son pagadas por los empresarios. No olvidemos nunca eso. Vale, sigo con el razonamiento. Las bajas las da la Seguridad Social, médicos de sanidad, dependientes en cada comunidad autónoma del gobierno de turno y del gobierno de cada comunidad autónoma. Por lo tanto, no le da un ente extraño que se cae del cielo. Lo da un personal estatutario que está preparado y formado para eso. Por lo tanto, lo que dice esta gente que tienen detectado eso, yo también me gustaría saber, en la inspección de trabajo, cuántas empresas tiene detectadas que no paga la Seguridad Social, que no paga las horas extras, que no deja fichar. Si vamos a entrar en ese rumbo, todos nos podemos hacer daño. Y yo no soy, ya acabo, de los que no estoy dispuesto a hablar de este tema. Estoy dispuesto porque, además, me voy a extender un poquito más porque lo conozco bien.
0: Julio, mira, a ver.
1: No, es que el gobierno de Canarias, con el señor Espínola, puso la inspección médica a todos los empleados públicos del gobierno de Canarias. Aquello fue un verdadero desastre. O sea, de hecho, el gobierno de Canarias daba al alta. Esto es lo que quieren estos, ¿eh? Tuvieron que coger un inspector médico y llevarlo a la consejería de la presidencia para poder abrir tu expediente médico. Pues solamente lo puede abrir un expediente médico. Y la consejería, con este inspector médico, te daba al alta. Y hubo casos muy dramáticos con esto. Al final esto se atemperó, porque aquello era un disparate por donde lo cogieran, pero acabamos de la siguiente forma. Que usted me va a dar el alta, nos vemos en el juzgado. Esto acabó así. Por lo tanto, yo pasé por eso y sé que lo que propone esta gente es una absoluta locura para los trabajadores. Defiéndanse. Y si hay que dar algún tortazo bien dado, figuradamente, dese.
2: Julio, no estoy de acuerdo contigo. Yo perfecto. estoy sufriendo en mis propias carnes, por así decirlo, lo que está sucediendo con las bajas, y encuentro que es una verdadera situación caótica. Las personas no pueden pagar a dos trabajadores, uno está de baja permanentemente. Ahora, con la ley de protección de datos, tú no puedes saber de qué está enfermo esa persona. Y puede ser una depresión que se alarga en el tiempo. Te lo digo, en el Colegio de Abogados de Santa Cruz de Tenerife hay 5 personas de baja. Son 13 trabajadores. como tenemos que sustituir a la gente que está de baja, porque no pueden hacer los otros trabajadores el máximo de trabajo de las otras personas, sustituyendo. Es un desequilibrio, y yo digo, si nosotros que tenemos 13 trabajadores, ¿cómo debe ser una empresa cuando el trabajador que de repente de un día para otro tiene una baja, viene con la baja y te dices, bueno, pero ¿qué ha pasado? Yo ha tenido un infarto, ¿qué le ha pasado? No se puede saber, no se puede saber, porque es acoso al trabajador. No sabes, tú estás vendido, y estás ahí aguantando una baja, y no sabes, y después tienes que poner un sustituto, con lo cual le tienes que enseñar el trabajo del otro. El otro se va y se lleva todas las claves y todos los ordenadores. A ver, yo nunca he vivido como se dan ahora las bajas. Hay cantidad, en los juzgados, tú dices, Dios mío, ¿pero qué pasa? Llegamos aquí, oye, una funcionaria de baja. Yo creo que este país no puede aguantar las bajas como que están ahora, de verdad. Yo creo que esto va a reventar por algún lado, porque es impresionante. Cualquier empresa que tú preguntes, y después siempre tú dices, los trabajadores tienen sus derechos, muy bien, pero también los empresarios son los que crean también negocio y crean. A ver, una farmacia que tiene dos empleados, uno está de baja, tiene que pagar a ese empleado y el otro tiene que hacer el trabajo de ese señor, con lo cual el farmacéutico está ahí trabajando. No sé, yo creo que existe un desequilibrio y un desasosiego a la población, y que de verdad que yo te estoy escuchando y me parecías como un extraterrestre, porque digo yo, la realidad, de verdad, la realidad que yo estoy viviendo y del día a día, digo, no te entiendo. Yo digo, las bajas, tú ves cuánta gente está de baja.
0: Vamos.
2: De verdad,
0: A escuchar a José Carlos. A Julio, ahora responde, punto por punto.
3: No me voy a acordar.
4: A mí me gustaría decir cuatro cosas, a ver si las puedo decir muy rápido, que soy muy malo para eso. Julio, tú dices que los empresarios te extrañan, vamos, que dices que saben mucho de enfermedades, como para cuestionar las bajas que dan los centros de salud, los médicos, sí, de tu historia. Y que te parece admirable. Igual de admirable me parece que los sindicatos también sepan igual, lo mismo.
3: No.
4: Pero igual, sí, igual de admirable.
3: No, defendemos
4: pero
3: el sistema.
4: Pero totalmente igual de admirable. En segundo lugar, si estoy de acuerdo contigo, en que habría que ver el tema de las retribuciones. Pero te repito siempre lo mismo. Mientras el aumento de retribuciones no esté ligado a la productividad y a otros temas, de poco va a servir que hablemos de incremento de retribuciones, de malas retribuciones, de buenas retribuciones y lo que tú quieras. Y sigo diciendo algo que ha dicho Eloisa. Los sindicatos están más preocupados por los trabajadores que están de baja que por los que no están de baja, que están haciendo el trabajo de los que están de baja, pero mucho más preocupados por ellos. Y creo que son igual de trabajadores que los que están de baja. Y no pongo en duda para nada en absoluto las bajas médicas. Y lo último que quería decir, ¿qué le dices tú a una persona que llama por teléfono a la empresa y dice, hoy no voy porque tengo a mi hijo malo y lo voy a llevar al médico? Vale, bien, tiene a su hijo malo, se levantó, tenía 40 de fiebre, llévalo al médico. Vale. Al día siguiente llama y dice, hoy no voy porque el médico le recomendó reposo y me quedo con él. ¿Tú qué le dices a esa persona?
3: ¿Me estás preguntando ahora?
4: Sí.
3: Conciliación familiar se llama.
4: Ah, conciliación familiar.
3: Se llama conciliación familiar.
4: Y el tercer día también, y el cuarto día también, y el quinto día también.
3: Te voy a decir una cosa, todo eso está regulado. O sea, no es que yo pueda faltar cuando a mí me dé la gana, no. Hay causas justificadas y causas que no son. O sea, no nos llevemos el debate a que esto no está regulado, está todo regulado. Otra cosa es después que el empresario se quiera aprovechar de esa regulación. También hay algún trabajador, pero mucho menos. Pero también les digo una cosa que tengan en cuenta: las disposiciones jurídicas y legales que hay sobre los trabajadores, la fuerza, el poder siempre la tiene el empresario, aunque ustedes no se lo crean. Está diseñado así. Y los sindicatos lo que defendemos es al débil, y en este caso el que está enfermo es el débil. Eso es así, no hay más.
4: Y el que hace el trabajo de
3: no es débil. Para eso está sano, y hay otros medios, como bien ha nombrado Eloisa antes, que eran las sustituciones. Pero es que el mundo es así, y hay que tener en cuenta una cosa, que no se está estudiando. Pero que, por eso yo le decía al principio que estaba abierto a abrir el debate, pero con unas ciertas garantías. Es decir, tenemos una población laboral envejecida. No nos equivoquemos. Tenemos una sanidad no empobrecida, pobre, que no nos puede atender. Entonces, cualquier patología que se agrave va a repercutir en la empresa, porque no es atendida inmediatamente. O con unos tiempos prudenciales, vamos a hacer así. Con respecto, Eloisa, a lo que tú decías antes de las bajas laborales, es que están entre las ideas que yo es que las pierdo ya. Es decir,
4: hay de que, eso se trata.
3: Sí, ya, pero yo con ustedes dos puedo, ya les aviso.
2: Ya
3: ustedes...
2: lo sé.
0: Brevemente, por cierto, Antonio Adelfo le manda un saludo. Dice, para mis antiguos compañeros de tertulia, no antiguos, también son actuales, Antonio, que bueno, yo quisiera tener los genes de Antonio... O la IA de Antonio, no sé lo que es, pero vamos, aquí parece un dandy.
3: Él siempre, Pues como te iba diciendo, es decir, la sociedad canaria está envejeciendo, y eso también está repercutiendo en los puestos de trabajo. Hay otra cosa que los empresarios olvidan, o sea, la jubilación. La jubilación se está alargando, ya la gente no se está jubilando a los 65, ya hoy se está pasando de los 66, 67. O sea, es una situación en la que estamos, en la que el débil es el trabajador, no se equivoquen. No para ustedes dos, para los que me están escuchando, que son trabajadores y saben bien lo que estoy diciendo. El empresario tiene todos los recursos jurídicos para poderse defender. El trabajador muchas veces no saben por qué. Porque ir a un juicio del social cuesta dinero.
2: Puedes ir a uno de oficio. A un abogado de turno de oficio.
3: Cuando tú ganas 1.500 euros, no puedes ir a uno de oficio.
4: Yo te puedo dar fe.
3: Y eso no te da para comer.
2: Ahora lo han subido.
3: Y eso pero... no, sí, todo lo que tú quieras, y eso no da ni para comer. También le quiero decir, acabo rápido, con Marichals, el presidente de la patronal hotelera, hay una cosa en la que estoy de acuerdo, porque es que esto se me va a escapar. No, pero hay una, él dice, el problema no son los sueldos, es la carestía de la vivienda. No voy a debatir la cuestión de sueldo, pero sí la vivienda. ¿Con esto qué quiero decir? Cuando tú tienes una población trabajadora, no empresarial, que tiene que hacer grandes sacrificios para poder vivir, eso repercute en tu salud.
2: Pero yo, fíjate tú, yo creo que también...
3: Es que tenemos todo esto que no lo queremos debatir. Pues hay que debatir.
2: Pero también creo que hay muchos trabajadores que una vez que tienen su placita, ya inventan... A ver, inventan, no, pueden estar enfermos y todo esto. Pero, a ver, como tú no sabes de que están enfermos...
3: Es que no tienes por qué saber.
2: No lo sabes. Que está la ley, lo prohíbe.
3: Yo vengo
2: de... Tú no lo sabes.
3: Mira,
2: no lo sabes.
3: Te lo voy a explicar.
2: Pero vamos a ver, tú lo que no puedes tener una depresión que dure 2 años o una historia así, o sea, es continuamente...
3: Lo que tenga que durar...
2: Pues yo tendría
3: es que tú no
2: que
3: eres
2: tener...
3: médico, ni yo
2: no,
3: tampoco.
2: Pero tendría que haber una investigación
3: vamos a ver,
2: de esas personas.
3: Todo eso está tasado.
2: Porque
3: si tú estás
2: la vida,
3: escúchame,
2: en la privada,
3: si tú estás
2: ver,
3: de baja,
2: los seguros, pero un segundo, si tú tienes un seguro y haces una reclamación y estás de baja permanentemente, porque tal, muchos seguros, ¿qué hace? Te pone un detective privado a ver si tú estás enfermo de la rodilla o si es mentira, si estás de baja y todo eso. Y después te va al juzgado. Pero es que ahora, de verdad, Julio, ¿en qué empresa hay todos los trabajadores trabajando? En muy poca, contados con los dedos de la mano. Y la función pública ya es para decir, apaga y
3: no,
2: vámonos.
3: No vayas por ese camino.
2: Pero también.
0: A José Carlos, que también estaba ya a la espera.
2: También sí, apaga y vámonos.
4: Julio, yo de verdad no te voy a decir que montes una farmacia, ni yo la voy a montar. Evidentemente, a mí una vez me dijeron, o sea, me hacían un test para ver qué podía estudiar y me dijeron que podía estudiar matemática, perdón, económica o farmacia. Y yo dije, cuando me dijeron lo de farmacia, dije que yo tendero no quería ser. Pues ya me hubiese gustado a mí ser tendero. Pero bueno, al margen de eso, monta una tienda de aceite y vinagre, un autónomo, paga el alquiler, paga la luz, paga el agua, paga el coste empresarial, paga el incremento del IPC, que parece ser que se ha descontrolado totalmente. Pero de eso no vamos a hablar porque eso no interesa. La economía va bien. No, la economía no va bien. Y todo eso repercute en todas estas cuestiones. Y sí estoy de acuerdo contigo que la salud mental del trabajador, para mí es fundamental y había que cuidarla. Y había que cuidarla. Pero no solo depende de la empresa. Y en esta casa hay una persona que se dedica a trabajar, que está dedicado a informar sobre educación financiera para este tipo de personas. Porque no basta con que te aumenten el sueldo si tú al final te lo vas a gastar en comprarte un coche nuevo. Y de eso también puedo dar fe de muchas actitudes de algunas personas que, vale, bueno, ya me subieron el sueldo, pues ahora pues me voy al bingo, me voy a esto, me voy a lo otro, y no estoy banalizando nada de lo que estoy de sobre el tema.
3: Puedo. A ver, primer punto, con respecto a la función pública, Gobierno de Canarias, don José Manuel Soria pone a todos los empleados públicos a bajar un burro porque el asentismo es disparado, sin datos, y aquí se monta la de Dios. Al cabo de 5 años salen los datos, el asentismo en el Gobierno de Canarias es el 5%, en la empresa privada es el 8%. Esos son datos que están ahí. Punto uno. Punto dos. Esta sociedad, porque si no tenemos esto en cuenta, perdemos un poco el norte. ¿De qué está compuesta? De empresarios y trabajadores. Evidente, ¿no? Pero ¿cuál es el grupo mayoritario? ¿Cuál es el grupo que aporta economía, valor económico a la sociedad? Los empresarios. Pero sin los trabajadores, los empresarios no aportan nada. Absolutamente nada. Por lo tanto, todo hay que ponerlo en sus justos términos. Y aquí lo que se está debatiendo, que es algo muy serio, que es el asentismo, es unas políticas que han vuelto a resucitar de hace 10 años, están resucitando, esto yo ya lo viví, por eso a mí esto ni me está asustando, es decir, lo viví ya, de intentar precarizar todavía más a la clase trabajadora, que estamos viviendo, porque yo soy un trabajador, estamos viviendo en la auténtica pobreza, por todas las circunstancias que hay. Y una empresa que es incapaz de pagar a sus trabajadores no debe existir, así de claro. Ni podemos estar subvencionando empresas. No, Eloisa, no,
2: es que no estoy de acuerdo contigo, porque no solamente son empresarios y trabajadores, porque yo soy pero mutualista, ¿vale? Yo soy mutualista, soy abogado. Yo he tenido un parto y a la semana estaba trabajando y yo no podía coger una baja porque a mí nadie me pagaba la baja. ¿Cuántos autónomos, trabajadores de empresas han trabajado y están enfermos?
3: ¿Sabes lo que te pasa?
2: Nunca
3: a ti.
2: Un dolor de cabeza, no, señor. Han estado ahí trabajando. ¿Y qué pasa? Todos los que sean trabajadores que están en una empresa así se pueden permitir el lujo de tener una baja.
3: No es un lujo,
2: es
3: una baja.
2: Es un lujo.
3: Es una enfermedad.
2: Porque una enfermedad sí que dura 4 años.
3: No.
2: Es
3: un lujo.
2: No, hombre, no.
3: Y no te puedo
2: admitir. Cuando de un día para
3: admitir...
2: otro tú le chillas a un trabajador y le dices a una empleada, ¡ay!
3: No pasa nada,
2: no,
3: porque la inspección de trabajo tiene regulado ese tema.
2: No, porque tengo muchísimas compañeras abogados que estaban dando el pecho antes de un juicio y no tienen ningún tipo de bajas ni nada.
3: Te voy a decir
2: nada.
3: Dónde está el problema.
2: Y tú dices, de verdad, que estoy hablando no lo siento.
3: Los autónomos tendrían que haberse sentado a protestar y no compararse con las grandes empresas y empezar a pedir derechos. Porque realmente un autónomo es un asalariado por cuenta propia. Tiene que empezar a pedir derechos y dejarse de compararse con los millonarios. Así de claro, a eso hay que subir más impuestos.
2: Tú no te comparas, tú es lo que te ha tocado en la vida y tienes que defenderte con lo que hay.
3: Si es lo que te ha tocado en la vida, tienes que defenderlo, claro.
0: Vamos a darle paso al árbitro José Carlos.
4: Vamos a ver, Julio, yo creo que estás sacando las cosas, o sea,
3: yo
4: tengo una frase, esto fuera del tiesto.
3: ¿Yo?
4: O sea, está así, tú lo vamos tú, yo no. O sea, yo,
3: los empresarios
4: yo,
3: que son los que hablan en el debate.
4: Mi discurso no lo he cambiado desde que te conozco en esta tertulia. Y siempre te diría, como una organización política de una isla determinada, y cuando le preguntaban, y ya sabrán que ahí, a qué isla me refiero.
0: Pero yo estoy congelado y tú con calores.
4: Cuando le preguntaban cuál era su posición, y la contestación era la que siempre hemos mantenido. Bueno, pues mi posición es la que siempre he mantenido. Igual he mantenido la que siempre he mantenido. O sea, no podemos hablar de aumento de retribuciones sin más. Tenemos que hablar, repito, de productividad y más cosas. No podemos hablar de que los sindicatos defiendan a los que están de baja.
3: Pero qué manía no estoy... los sindicatos, ¿eh?
4: No, no, ¿cómo que qué manía los sindicatos? ¿Y qué manía la tuya de los empresarios?
3: Que están recogidos, igual que las organizaciones pero empresariales es que tú... están recogidas en la Constitución.
4: Tú acabas de decir que si los trabajadores... ¿Están recogidos en la Constitución? Que sin los empresarios, los trabajadores no harían nada.
3: Evidente.
4: Y los trabajadores sin los empresarios tampoco.
3: No tanto, pero vale.
4: Ah, no tanto.
3: No tanto, pero vale. No.
4: Ah, vale. Ya, ya, pues entonces, nada, pues cerramos todo. Cerramos todas las empresas... Y darle trabajo tú a todos ellos.
3: Yo lo único que estoy diciendo es que aquellas empresas que tienen que vivir de los subsidios públicos no deberían existir.
0: Oye,
4: Y los trabajadores y personas que viven de los subsidios públicos tampoco deberían existir. Hacer su contrario.
0: Les son pregunto cosas por otro...
3: ¿Eh? Son cosas diferentes.
0: Por otro asunto, porque nos quedan apenas seis minutos. Ay, y en el boletín
3: como yo aquí mismo,
0: lo avanzaba nuestro compañero Ángel González, confirmados 8 casos de tuberculosis y 11 de varicela entre los migrantes que entraron en Ceuta. Lo acaba de confirmar la ministra de Sanidad en rueda de prensa. Ya se ha vacunado, dice, a 3.000 personas migrantes con las vacunas que las comunidades autónomas y el ministerio pactaron enviar. Pero esto es otro asunto más, otra piedra más en lo que es este asunto.
3: Puedo decir una cosa rapidita. El emigrante que llega sano. Cuando se enferman es cuando están hacinados. O sea, estas enfermedades por el hacinamiento. He hablado.
0: José Carlos.
4: ¿De quién es la responsabilidad de la sanidad, no de la salud pública, de la sanidad en Ceuta? Ingesa. Instituto perteneciente al Ministerio de Sanidad. Esas 3.000 vacunas de las que presume la ministra de Sanidad son... las que han aportado las comunidades autónomas. ¿Y por qué? Porque el Ministerio de Sanidad ha sido incapaz de gestionar la vacuna en la ciudad de Ceuta. Y ha tenido que recurrir a las comunidades autónomas para que le den las vacunas necesarias para vacunar a los migrantes, y supongo que no a los migrantes, también a algún ceutí habrá.
0: Luisa.
2: No, a ver, hablando del mismo tema, es que esto ya, primero era la sarna, ahora era otra cosa. Bueno, a ver, no sé lo que va a pasar, o sea, esto es, yo lo que cuanto tarden lo menos posible para que puedan retornarse, para mí sería lo principal. Ahora, bueno, la Audiencia Nacional ha dictaminado que sí estaba de acuerdo con la... Que todos fueron a la sede que han puesto en el puerto, con lo cual, pues a ver si se van más policías o más tal y cual, de la manera de los que puedan pedir asilo que lo pidan, y los que no estén regulados para solicitar el asilo, que los puedan deportar, y ya está. Pero esto tiene que ser continuo, uno detrás de otro, que no salgan más noticias catastróficas de estas de enfermedades y de historias, porque lo que se va a terminar es que yo creo que puede haber un estallido social. Y sobre todo las enfermedades, aquí lo vimos cuando vino el barco, que la gente estaba súper histérica con las enfermedades, van a salir del barco, van a pagar la enfermedad, van a salir todo. Yo creo que ya esto tendríamos que poner un punto y aparte y dejar que la evolución lo más rápido posible para la deportación de todos los que han entrado ilegalmente.
3: Una cosita sobre el barco, aquí el que estaba histérico era el gobierno de Canarias, nadie más.
2: No, la población.
0: Bueno, hablabas con la gente en la calle y había
3: preocupación. De otra forma, porque era la información que daba, pero no había ningún problema sanitario.
2: No, pero sí,
3: ninguno.
2: Sí, la gente tenía...
3: Y el hecho lo demuestra. No hay nada como los hechos.
2: No, pero Julio, la gente
3: hecho,
2: tenía miedo.
3: Mata relato.
2: Pero,
3: hecho mata relato.
4: Como los hechos, el dato mata relato.
3: Pero yo lo digo como me da la gana.
4: Sí,
3: hombre.
4: Sí, no, sí. A tú ver. como los bilbaínos que nacen donde les da
0: la gana.
4: Donde quieren y les da la gana.
3: No, pero
4: no hay más que mirar las imágenes de las televisiones, de todas las televisiones, para comprobar que lo que pasa en Ceuta, de ahí al estallido social, hay menos de un pelo.
3: A ver.
4: Sí. No de los míos, que son...
3: No te pongas así. A ver, una cosa.
4: Hombre.
3: Quien primero prohibió la entrada de toda esta gente a la península de la Unión Europea, primero. Segundo elefante blanco, ese es el primer elefante blanco. Segundo elefante blanco, no por orden, sino porque se me van a ocurrir.
0: En la habitación.

0: en la habitación.
1: Elefante.
0: Las inhabilitaciones que hubo en el 2001, en el 2021, cuando se echaron fuera algunos inmigrantes, y hay ciertos políticos con 9 años de inhabilitación. Pues se están haciendo las cosas como se están haciendo. No, es que todo es así, es decir, esto es así, no hay otra. Tercero, Marruecos es el problema, pero también es la solución. Y cuarto, el primero que pegue un tiro en la frontera, tenemos un grave problema. Porque hay algunos que van por ese camino.
2: No, yo creo que, bueno, eso es lo que...
0: Hay algunos, tú sabes que no, hay algunos que están proponiendo
2: vale,
0: eso.
2: Vale, pero eso es lo que está provocando este gobierno. O sea, aquí nadie que en su sano juicio pretendía a los tanques en la frontera con Marruecos, en el Tarajal. O sea, aquí lo que no puede ser es que este gobierno tenga externalizada la frontera de Ceuta y Melilla.
0: No, la Unión Europea.
2: España la tiene externalizada. Porque la Unión Europea le manda fondos a Marruecos para que nos cuide de los asaltos a las vallas. Y ya vemos el trabajo tan importante que hace, que ya lo vimos el 31 de julio.
0: Por eso ya hoy...
2: Y entonces, que el gobierno español diga que presume que lo resolvió en 24 horas, porque de 72.000 volvieron 70.000, estoy con el informe PISA. No, lo que pasa es que yo de matemáticas sí quiero entender. 72.000 menos 70.000 son 2.000. Y resulta que en Ceuta hay ahora mismo 15.000 personas. 2.000 menores.
0: Salieron 50.000.
3: Eloisa.
2: Ahora son 50.
4: Nos vamos, venga, que te pones nervioso.
3: Nos vamos, que llegamos a las 7.000. Está aquí ya pidiéndome paso el deporte. Julio. Ya te veo. José Carlos, Eloisa, un abrazo. Hasta la próxima.
2: Buen fin de semana. Buenas tardes. No voy a poder venir seguro.
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6: Me da la sensación de que les trae sin cuidado. Entonces, yo no es que me quejo, yo digo lo que pienso y lo que me están demostrando, que les da exactamente igual. Lo que dije la otra vez, ellos pagan y como pagan, hacen lo que les da la gana.
7: Buenas tardes, a quien escuchan es a Álvaro Cervera, el entrenador del Club Deportivo Tenerife, quien ha mostrado su descontento con el hecho de que su club juegue en la jornada número 10 el lunes, ya que sería la tercera de forma consecutiva que van a disputar en este día. Todo esto en la previa de un choque de este fin de semana ante el Castellón para el que es duda Nacho Gil. En los horarios de esta jornada 10 sitúan el choque también de la Unión Deportiva Las Palmas ante precisamente el Castellón, pero esta vez en octubre, en sábado, un conjunto gran canario donde habló el francés en solo
8: yo
7: dije.
8: Yo creo que es un buen inicio de temporada, yo creo que desde que estoy aquí no hemos hecho un buen inicio como este año, pero bueno, sabemos que el camino está muy largo.
7: Mientras que en el Costa de Tenerife continúan preparando el encuentro ante el Sevilla Fútbol Club de este domingo, y en baloncesto ya ha tenido lugar la presentación de Vince Hunter con la Laguna Tenerife, mientras que en el conjunto claretiano el Club Baloncesto Gran Canaria han realizado su tradicional ofrenda floral a la Virgen del Pino, acto donde ha estado toda la plantilla, entre ellos Cristian Díaz.
9: Estamos muy contentos y muy orgullosos, ¿no?, de estar aquí. Yo recuerdo cuando era chiquitillo, ¿no?, venir todos los domingos aquí con la familia y poder hacer la ofrenda a la Virgen del Pino vistiendo de amarillo es un momento especial.
7: Mientras estamos también pendientes al deporte en directo, ahora mismo en juego una nueva jornada en la primera división del fútbol español. El Real Betis va ganando 1-0 al Getafe en el minuto 67. A las 8:30 el Málaga se mide al Villarreal de los tinerfeños Alberto Moleiro y a José Pérez. Son las 7:32, quien les habla Juan Delgado, Héctor Martín a los mandos técnicos. Con todo esto y mucho más, comienza el Deportivo Tiempo Extra.
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7: Y a esta hora pendientes también de la UEFA Europa League, donde tendremos hoy duelo de Gran Canarios. El Crystal Palace inglés de Jeremy Pino recibe al club polaco Lech Poznan de Pablo Rodríguez a las 8 de la tarde. A la misma hora, la Real Sociedad, en cuanto a nuestros conjuntos españoles, se mide en casa al Bournemouth. Son las 7:32, vamos con el Club Deportivo Tenerife.
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1: Las 7:33 de la tarde, el Club Deportivo Tenerife se ha ejercitado en la mañana de hoy para preparar el choque de este sábado ante el Club Deportivo Castellón. Encuentro para el que es duda el 10 blanquiazul, Nacho Gil, quien, de acuerdo con lo que ha expresado Álvaro Cervera, no se encuentra bien ni ayer ni hoy por unos problemas en su pierna. En caso de que no pueda estar en ese 11 para enfrentar al conjunto ante el Castellón, tendrán que buscarle un sustituto en el 11.
2: No hay un jugador parecido a él. El más parecido ahí para poner en esa posición puede ser Chapela, pierna cambiada, pero ahora mismo es difícil sustituirlo. El plan de partido más o menos lo tenemos claro. Para mí el otro día fue el mejor de largo, y mira que a mí no me gusta destacar jugadores. Sé que se ha estado hablando de muchas cosas, de muchos jugadores, pero para mí de largo, con mucho, fue el mejor, no solo por cómo juega, sino las cosas que hizo sin balón para que el equipo contrario no encontrase soluciones.
1: Un once en el que Álvaro Cervera destacó que es probable que hayan varios cambios. Por ejemplo, puede serlo en el lateral derecho, donde le preguntamos, y destacó que en casa le gusta más jugar con César Álvarez para buscar esa profundidad y acudir más al ataque, mientras que fuera de casa está utilizando a Jorge Moreno para defenderse y protegerse también a balón parado. Sea el que sea el once, tendrá que tenerlo muy claro Álvaro Cervera para medirse a un equipo que llega líder invicto en la segunda división y sin haber encajado en su propio feudo, como lo es el Club Deportivo Castellón. Así habló el técnico blanquiazul de su rival.
2: Pues que juegan muy rápido, son muy buenos, ya vienen jugando igual desde el año pasado, son muy físicos, muy buenos futbolistas, lo hacen todo muy rápido y muy bien. Lo tienen todo bueno, hay pocas cosas malas del Castellón.
1: El míster Álvaro Cervera, que en sus comienzos en los banquillos entrenó precisamente al Club Deportivo Castellón, con los que incluso logró el ascenso a la segunda división. Sin embargo, parece que el míster no guarda el mejor recuerdo de esta aventura.
2: Fue la alegría momentánea de que ascendimos a un equipo de segunda B a segunda. Al día siguiente cambió de dueño y nunca más volví. Nunca más cambiaron de dueño y como si no hubiese estado, ya no, nunca más volví. O sea, no me llamaron ni para darme las gracias. Es una cosa bastante extraña, sí.
1: Y en el Castellón actual, el de nuestros días, coincidirá con viejos conocidos, como es el caso de Alberto Jiménez, a quien dirigió en su primera etapa en el Club Deportivo Tenerife y sobre el que hoy ha realizado varios elogios.
2: Pues muy bien, ya cuando subió con nosotros era un jugador muy bueno, jugaba muy bien, podía jugar en distintas posiciones y yo creo que de aquel Alberto que subimos nosotros, ahora tenemos un jugador profesional muy valorado en la categoría y capitán del Castellón y de lo mejor que hay ahora mismo y en su equipo es que esté o no esté él, depende mucho de que para mí de que funcione bien o no ese equipo.
1: Todo esto en un día donde se han conocido los horarios de la jornada 10 de la segunda división y donde el Club Deportivo Tenerife jugará el lunes 19 de octubre ante el Celta Fortuna. Será el tercer lunes que tendrán que jugar de forma consecutiva. Antes lo harán ante Córdoba y Girona. El técnico mostró su descontento ante esta situación.
2: Yo no me quejo. Yo lo que digo es que los encargados de hacer esto no tienen ni idea. Es lo que digo yo. O sea, quiero decir, los encargados de hacer esto no piensan para nada en absoluto en los jugadores, en los viajes, en los equipos, no lo piensan. Ahí me da la sensación de que les trae sin cuidado. Entonces, yo no es que me quejo, yo digo lo que pienso y lo que me están demostrando, que les da exactamente igual. Lo que dije la otra vez, ellos pagan y como pagan, hacen lo que les da la gana. Es triste, pero es así. Pero bueno, esto va a seguir así por mucho que me queje, o por mucho que yo diga, yo sé que la voz mía trae sin cuidado, pero a mí también me trae sin cuidado que les siente mal.
1: Todo esto en cuanto a los protagonistas del Club Deportivo Tenerife. En cuanto a su rival de este sábado, habló el ex blanquiazul Jeremy Melot, para el que será un partido especial.
3: Para mí es un partido muy especial, pero porque viví cuatro años increíbles en Tenerife, con el club, con la gente, con la afición. Pero hoy soy un jugador de Castellón. Juego con la camiseta de Castellón y cuando el árbitro va a pitar, es Castellón contra Tenerife y me olvido todo que pasó con Tenerife, pero sería un partido, creo que un partido muy difícil para nosotros y para ellos también, porque Tenerife tiene un buen grupo, tiene un buen equipo, hace las cosas bien, pero nosotros también.
1: Encuentro entre el Club Deportivo Castellón y el Club Deportivo Tenerife, que será este domingo a las 5:30.
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1: Las 7:39 de la tarde, la Unión Deportiva Las Palmas se ha ejercitado en la mañana de hoy con la mente puesta en ese encuentro del domingo ante el Burgos Club de Fútbol. Partido sobre el que ha hablado el francés Enzo Loyodis.
4: Ellos, lo que hemos visto, es un equipo que juega directo, pero también tiene jugadores de calidades. Yo creo que a lo mejor vamos a tener más la pelota, pero creo que tenemos que ser contundente, porque ellos a la contra pueden ser muy, muy peligrosos. Así que creo que hay que gestionar el partido de la misma manera que creo que como en el partido anterior lo hicimos muy bien. Cuando no tenemos la pelota hay que saber defender y competir, lo hicimos, y cuando hay que aprovechar las ocasiones lo hacemos.
1: Enzo Loyodis, que será el cuarto capitán amarillo en la presente campaña, rango que ha sido elegido por sus compañeros en el vestuario.
4: Los jugadores han elegido los cuatro y eso es parte normal de cada año. Y yo también, yo soy ahora el cuarto capitán, pero creo que hay muchos jugadores que pueden también ser capitán en este equipo, porque todo el mundo quiere mucho a este escudo y todo el mundo está con un comportamiento muy ejemplar. Eso hay que notarlo.
1: El centrocampista también destacó el buen inicio de temporada de su equipo, la Unión Deportiva Las Palmas, pero reconoce que aún tienen cosas por mejorar.
4: Yo creo que estoy convencido que el equipo tiene una margen muy... que el techo, no hemos tocado el techo aún. Creo que vamos a crecer. No te puedo decir cuánto por ciento estamos, pero yo lo sé que el camino va a estar largo, que no sé dónde vamos a acabar. Claro que queremos acabar primero o jugar el ascenso, pero lo que estoy seguro es que este año va a ser muy positivo en todos los sentidos.
1: Loyodis también habló de uno de sus compañeros en el centro del campo, Iñaki González.
4: Mira, primero por Iñaki me alegro mucho, ¿sabes? Desde hace 2 años está entrenando con, o más, está entrenando con nosotros, no ha tenido muchos minutos, pero ahora tiene más protagonismo y se veía que es un jugador muy, muy bueno, que aporta unas cosas distintas que los otros centrocampistas. Y creo que que todos los centrocampistas que están en la plantilla estamos muy complementarios y eso va a ayudar al equipo.
1: Sobre el encuentro también habló el equipo rival, en concreto el jugador Marcelo Expósito del Burgos Club de Fútbol.
5: Un desplazamiento, la verdad, que bastante difícil. Creo que es un equipo con muchísimo potencial, con muy buenas individualidades. Y bueno, creo que el grupo va a ir allí a plantar cara, como ya hicimos el año pasado, que nos vinimos con un punto de allí. Y creo que vamos a ir muy motivados para traernos los 3 puntos de allí y poder adelantarlo en la clasificación y engancharnos ahí arriba.
1: Encuentro entre la Unión Deportiva Las Palmas y el Burgos Club de Fútbol, que tendrá lugar este domingo en el Estadio de Gran Canaria.
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1: Las 7:42, el Costa de Eje Tenerife se ha ejercitado en el Mundialito para continuar preparando el choque ante el Sevilla, que tendrá lugar este domingo en el Heliodoro Rodríguez López. Partido sobre el que ha hablado la jugadora Irache Pérez, quien afirma que están tranquilas para el duelo.
7: Como cada semana estamos tranquilas, estamos con ilusión, estamos con ganas de darle obviamente a la afición los 3 puntos que se merecen. Pero creo que el balance es positivo, estamos bien y trabajando semana a semana, pues cada partido y cada rival.
1: Y Y en el Deportivo habló precisamente el presidente del club, Sergio Batista, quien remarcó que las guerreras están padeciendo mucho el virus de las lesiones.
8: Sí, la trayectoria hasta ahora podemos calificarla de normal. El partido del Barça en Quiniela normalmente es un 1 y de resto no hemos perdido. O sea que la gente olvida que el virus de las lesiones se ha cebado con nosotros en esta pretemporada, en este mes de septiembre. Un momento que llegamos a tener hasta 10 jugadoras lesionadas.
1: Y también pasó por la Radio Canaria una exjugadora de las blanquiazules que actualmente milita en el Sevilla, Sandra Castelló, quien afirma que será un partido especial para ella.
9: Para mí va a ser un partido especial. Al final fueron 2 años en los que disfruté mucho, conocí a gente muy especial para mí y fueron 2 años que siempre van a quedar en el recuerdo, porque la verdad que me hicieron sentir muy bien allí. Y bueno, ahora mismo pues estoy en el otro lado, pero por supuesto que para mí va a ser especial volver a jugar en el Heliodoro, a jugar contra mis excompañeras, así que emocionante.
1: Encuentro que enfrentará a Tinerfeñas e Hispalenses este domingo a las 11 de la mañana.
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0: 35 de la tarde, hablamos ahora de baloncesto porque la Laguna Tenerife ha presentado a su último fichaje de este verano, Vince Hunter. El ala pívot estadounidense tiene claro qué es lo que puede aportar al juego de los de Jaka Lakovic.
1: Siento
0: que soy el tipo de jugador que va a hacer lo que sea necesario para ganar. Puede que nadie sepa lo que eso podría ser en el momento, pero estoy dispuesto a intentar descubrirlo y simplemente estar ahí para el equipo en lo que necesite. Quiero ser ese tipo enérgico, que aporta energía y hace jugadas ganadoras. Y como dije, el grupo principal es un grupo muy bien preparado, que sabe jugar y tiene mucha experiencia. Y solo quiero aportar esa energía extra y algo así como ese impulso, ese tipo de jugador diferente. Yo creo que puedo aportar eso. Y llega procedente del Lokomotiv Kuban de la Liga Rusa y expuso también que cómo está haciendo su adaptación al conjunto tinerfeño. Como cualquier inicio de temporada, está bastante ocupado, intentando juntar todo, conectar con el equipo y resolver las cosas de la familia fuera de la cancha. Pero todo ha estado muy bien, hermoso afuera, por supuesto, y solo he encontrado mi camino. Todo esto mientras se preparan para cerrar la pretemporada este fin de semana. Mañana jugarán ante Bilbao Basket en Adeje, mientras que el domingo harán lo propio ante el mismo rival a las 12 de mediodía. Este encuentro que será en el pabellón Santiago Martín y que servirá para presentar al equipo ante su afición.
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0: Continuamos hablando de baloncesto, pero en este caso en amarillo. El Club Baloncesto Gran Canaria realizó su tradicional ofrenda floral a la Virgen del Pino previa al comienzo de la campaña, en este caso en la primera FEP. En el acto estuvo presente la plantilla claretiana y entre ellos el canterano Cristian Díaz, quien se mostró feliz de debutar ayer en el Gran Canaria Arena.
3: Son muchísimos años, ¿no? Intentando volver a casa, a una situación muy especial, ¿no? Muchas caras conocidas desde cuando era chiquitito y al final empecé en la categoría más base y feliz, sobre todo por la victoria, ¿no? De que la gente pues poco a poco vaya disfrutando más y más, poquito a poco pues también vayamos abarcando más público y más afición, que no tengo duda de que irá más.
0: Y ahora tiene ganas de comenzar en casa la competición oficial.
3: Creo que no hay mejor forma, ¿no? De estrenarse en esta liga que en casa, ¿no? Ya tenemos muchísimas ganas ya de jugar aquí, hemos jugado tres partidos fuera, ahora volvemos a jugar otro partido fuera, el mes que viene tenemos muchísimos partidos fuera y poder empezar delante de nuestra afición es un orgullo, ¿no? La gente ha visto que están muy volcados, ¿no? Con toda la campaña de abonados y toda la afición y poder jugarla en casa el primer partido creo que será bonito.
0: El Club Baloncesto Gran Canaria, que antes de empezar la temporada en primera FEP, tendrá que finalizar su pretemporada enfrentándose el domingo al Inverready Azkatua Gipuzkoa en San Sebastián. Son las 7:48, vamos con más asuntos.
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0: Pasamos ahora a hablar de judo y es que este fin de semana, el sábado en Gran Canaria, se va a disputar la Supercopa de España de judo, que es también el 26º Memorial Santiago Ojeda. Para hablar de este torneo está con nosotros Alejandro Doblado, el director deportivo de la Federación Canaria de Judo. Buenas tardes, Alejandro.
5: Hola, ¿qué tal? ¿Cómo estamos? Muy buenas noches.
0: Con ganas de esta cita, me imagino, ¿no?
5: Pues sí, ya ultimando los últimos detalles, perfilando todo, ya tenemos todo preparado para mañana, comenzar con el arranque de la 26 edición Supercopa de España Memorial Santiago Ojeda. Mañana arrancaremos con los pesajes, documentación, control de documentación, acreditaciones y entrega de documentación a todos los deportistas. y el sábado a partir de las 10 de la mañana pues daremos comienzo en el Gran Canaria Arena pues de este grandísimo evento.
0: Torneo que, pues bueno, lógicamente es una cita importantísima dentro de este deporte, nada menos que la Supercopa de España, donde participarán más de 170 deportistas y donde Canarias también tiene el orgullo de ser la comunidad con que más deportistas aporta, con 84 representantes. ¿Qué nos vamos a poder encontrar en este evento, Alejandro?
5: Pues sí, bien, como tú lo has explicado perfectamente, la verdad que es una representación bastante importante porque hay eventos muy importantes también y otras supercopas de España que se van realizando prácticamente los fines de semana a nivel nacional, y el número de deportistas que vienen pues muy interesante, más de 170, aparte más de 50 entrenadores y aparte del la comisión, la comitiva arbitral que viene también, muchos árbitros de diferentes comunidades, como es Extremadura, como es Madrid, como es Asturias, y un comisionado que también va a estar evaluando, porque se va a hacer también en esta Supercopa de España, pues exámenes de árbitros nacionales, que vamos a tener la suerte que compañeros nuestros canarios pues se van a examinar en este evento. Y como bien había dicho, pues sí, es una representación importantísima. Tenemos competidores que vienen ya no solo de Canarias, que tenemos competidores que han participado hace poquito en campeonatos de Europa de esta misma categoría, pero viene también una gran representación del equipo de Noruega, de Portugal, del equipo nacional de España con ranqueados y de a nivel nacional de varias comunidades. Y Noruega, precisamente, pues trae deportistas de un nivel altísimo que también han estado representando su país en el Campeonato de Europa, como te dije recientemente.
0: Y esta competición que también sirve para honrar la memoria de Santiago Ojeda, un referente del judo de Canarias y en España, para la audiencia que nos esté escuchando y que a lo mejor no lo tenga tan ubicado, ¿qué nos puede comentar sobre su figura? ¿Quién era Santiago Ojeda?
5: Bueno, el mítico Santiago Ojeda, date cuenta que fue el primer español que se quedó campeón de Europa de judo con el equipo nacional de España. Para nosotros un referente, es un, vamos, un mito, ya no un referente, es un mito a nivel canaria, tanto en el judo como en la lucha canaria, como en la libre olímpica, sambo, grecorromana. Para nosotros ha sido un referente muy grande. Este año, desafortunadamente, vamos a acordarnos muchísimo, muchísimo, como todos los años y como siempre lo tenemos, de Santiago Ojeda. Pero nuestro fundador de este torneo, que lo llevó a cabo y que estuvo mucho hincapié con las instituciones que lo apoyaron muchísimo, fue de nuestro expresidente Antonio Coruña, recientemente fallecido en verano, por temas de enfermedad y demás, y que también nos vamos a acordar muchísimo de él.
0: Pues desde luego que sí, en la memoria de todos los canarios y bueno, y en general todos los aficionados de deporte también está su memoria. Hablando también un poco de la Federación Canaria de Judo, de la que usted es parte, ¿cuáles son los próximos retos que se plantean? Recordamos que, por ejemplo, recibieron el premio Ahí es Nada de la mejor federación de España el año pasado, en 2025. ¿Cuáles son los próximos objetivos para la Federación Canaria de Judo?
5: Bueno, ya la verdad que llevamos un aluvión de premios y de felicitaciones a nivel europeo y a nivel internacional y a nivel nacional. Sí, es verdad que nos han dado varios premios. Hemos organizado, como bien les había comentado, pues ya 3 europeos y un congreso que se celebró en noviembre del año pasado también, de la Unión Europea de Judo. Y bueno, ellos nos tienen constantemente pues recordándonos, quieren venir aquí, se sienten a gusto en nuestra isla, el clima canario en sí para ellos es fundamental y bueno, tenemos muchísimos objetivos. El próximo sería un mundial de veteranos o un gran slam que bueno, que nuestro consejero Aridane, pues, del Cabildo, él quiere traer un circuito de un gran slam de una categoría importante también aquí a Canarias y aquí, sobre todo, a Gran Canaria. tenemos también ahora campeonatos de autonómicos de la categoría senior, campeonatos autonómicos de las categorías súper importantes para nosotros, junior, infantil y cadete. La verdad que nuestra federación es un sin parar, la escuela federativa también generando mucha tramitación de actividades deportivas paralelas con la competición. O sea, es un sin vivir la federación de mucho trabajo, mucho trabajo. Eso quiere decir que estamos vivos y que tenemos ganas de hacer muchas cosas.
0: Pues para ir cerrando, no sé si quieres hacerle un llamamiento a los canarios, y en especial a los Gran Canarios, que es donde se celebra la prueba, para que acudan a ver esta Supercopa de España Memorial Santiago Ojeda este sábado en el Gran Canaria Arena.
5: Pues sí, yo, bueno, darle las gracias a ustedes por podernos expresar un poquito, poder explicar nuestro deporte, pues que conozcan un poquito más nuestra federación y a nuestros deportistas, que tenemos un nivel de judo muy alto y que lo pueden ver y disfrutar este sábado en el Gran Canaria Arena, como bien dijiste, a partir de las 10 de la mañana, que darán comienzo las eliminatorias y los bloques de eliminación. Y bueno, que están todos invitados, la entrada es gratuita, y si quieren pasar una mañana de buen deporte, de satisfacción y de ver y conocernos, pues ahí les esperamos.
0: Pues perfecto, Alejandro Doblado, director deportivo de la Federación Canaria de Judo, muchas gracias por tu tiempo y por pasarte por los micrófonos de la Radio Canaria.
5: Gracias a ustedes, un placer.
0: Las 7:57 de la tarde, antes de entrar en el resto de asuntos que nos deja la jornada deportiva de hoy, actualizamos marcadores en directo. En la primera división del fútbol español, el Real Betis Getafe entra en el minuto 93, ya en el tiempo de descuento para finalizar el choque. Pero en el momento, Real Betis 1, Getafe 0. A las 8:30 se disputará el Málaga-Villarreal. Villarreal de los tinerfeños a José Pérez y Alberto Moleiro, ambos titulares en la jornada de hoy. En la Europa League, a las 8, en un par de minutillos, comienza el partido entre el Crystal Palace del canario Jeremy Pino ante el Lech Poznan del también canario Pablo Rodríguez, encuentro donde los dos isleños también van a ser titulares. A la misma hora, el conjunto español que disputa encuentro en el día de hoy en esta competición, la Real Sociedad, se enfrentará al conjunto inglés Bournemouth. Repasado el deporte en directo, vamos de lleno ahora en la actualidad deportiva que nos deja la jornada deportiva de hoy. Hablamos empezando de BMX, y es que San Miguel de Abona en Tenerife va a reunir el sábado y domingo a más de 230 pilotos en el Campeonato de España de BMX Racing. Jorge Alonso, presidente del Club Deportivo BMX.
1: Viene la selección madrileña, la catalana, aragonesa, valenciana, Extremadura, todos, están todos.
0: En voleibol, el Heidelberg Ball

0: Cabeza alta y confianza.
1: Y grandes noticias nos llegan desde Brasil en tenis, y es que la gran canaria Caitlin Quevedo ha vencido esta tarde a la brasileña Nuahani Vitória Leme en los octavos de final del WTA de Sao Paulo. El resultado fue de 0-2, 2-6 y 1-6. Ahora disputará los cuartos de final ante la serbia Teodora Kostovic, encuentro que tendrá lugar mañana a las 2 de la tarde. Y mañana también jugará Caitlin Quevedo a las 9 y media de la noche en este mismo torneo, pero en doble, junto a la checa Dominika Salkova ante las argentinas Julia Riera y Solana Sierra. Choque que corresponde en este caso a los octavos de final del campeonato, pero en su vertiente doble. Y en golf, el gran canario Rafa Cabrera Bello está disputando el BMW PGA Championship correspondiente al DP World Tour. La prueba tiene lugar en Reino Unido y actualmente está en la posición 93, a 7 golpes del líder, el inglés Ray Aaron. Es todo por hoy. Se quedan ahora con Víctor Hugo Pérez en Canarias al cierre, y la información deportiva regresa mañana a las 2 menos 20 en El Deportivo. Que pasen una buena noche.

0: Son las 8 de la tarde en Canarias.
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0: Ahora para repasar en compañía de Cintia Quintana los principales titulares de la jornada. La COE de Tenerife dice tener detectados centros de salud más propensos a dar bajas o retrasar altas.
2: La COE de Tenerife asegura tener identificados algunos centros de salud en los que, según su presidente Pedro Alfonso, se conceden más bajas médicas o las altas se producen más tarde que en otros. Alfonso ha afirmado además que la patronal tiene constancia de trabajadores que encadenan bajas por distintas dolencias en periodos muy próximos y ha defendido que estos casos deberían analizarse para comprobar si existe un uso inadecuado del sistema.
3: Nosotros que hemos detectado cierta propensión a dar las altas o más tarde o las bajas en mayor número de cantidad en algunos centros ambulatorios más que otros, que hay personas que piden más bajas por diferentes enfermedades de manera casi consecutiva y que un día le duele un brazo, al otro le duele el otro y al otro le da un no sé qué, y que eso debe controlarse a ver si es motivo de un mal uso de las bajas laborales o no.
2: Y los gobernantes socialistas son responsables, cambiamos de asunto, de las muertes en el mar. Es la denuncia del vicepresidente canario, el líder del Partido Popular en las islas, Manuel Domínguez. Insiste en que la única manera de salvar vidas es cerrando la frontera y acusa al gobierno de España de no hacerlo, por lo que es suya la responsabilidad de los fallecimientos en el mar.
4: Si el delegado del gobierno, si el Partido Socialista, si Pedro Sánchez, si Ángel Víctor Torres quieren interpretar esto de otra manera, allá ellos. Son responsables de las muertes de las personas que se están llevando a cabo hoy en el mar. Es obvio, ¿no? Alguien tiene que ser responsable.
2: Y el Parlamento Europeo reconoce por primera vez que Ceuta sufrió una invasión y exige responsabilidades a Marruecos. La resolución impulsada por el Partido Popular y respaldada por la derecha y la extrema derecha europea pide a Bruselas congelar fondos a Rabat si vuelve a poner en riesgo la soberanía española. Los socialistas creen que ese no es el camino y lamentan que no saliera el documento que ellos habían promovido. Escuchamos a Juan Fernando López Aguilar, eurodiputado del PSOE, y seguido a Gabriel Mato, eurodiputado del Partido Popular.
5: La resolución lo que ha hecho es reafirmar la soberanía española sobre Ceuta y Melilla y además considerar que la instrumentalización de la migración es una amenaza híbrida en relación con la actuación del gobierno de España. La resolución sostiene que existieron claramente advertencias previas. Marruecos es un socio estratégico, pero desde luego es un socio que tiene que tener responsabilidades.
6: El PP, con los tres grupos de su extrema derecha, han impuesto una resolución que tiene, para empezar, ese lenguaje que descalifica a las personas como ilegales, ese lenguaje que intenta culpar a Sánchez, intentan sancionar a Marruecos, como si eso ayudara a la situación de Ceuta.
2: Por cierto, la Audiencia Nacional en Ceuta levanta la suspensión a la instalación en el puerto de un campamento temporal para más de 1.500 migrantes que se encuentran repartidos por la ciudad autónoma. La instalación, que estaba a punto de finalizar, se paralizó este miércoles por los tribunales después de la denuncia de un sindicato policial. El gobierno defiende que ese campamento es la única vía. Creen además que el Partido Popular le interesa cronificar la crisis y los populares piensan lo mismo del gobierno. La prioridad para el Partido Popular es acelerar el retorno de migrantes a Marruecos y no buscarles un alojamiento.

0: aunque sea temporal. Óscar Puente, ministro de Transporte, y Juan Bravo, del Partido Popular.
1: Hay quien quiere que hagamos magia. No sé si se es consciente de las dimensiones de Ceuta. Es que las posibilidades son muy limitadas y se acordó con el gobierno ceutí que esas dos parcelas eran idóneas.
2: Cuando sepan todos los ceutíes que todos los que han entrado de manera irregular e ilegal han retornado a su país. Ese es el camino, el retorno de todos para recuperar la normalidad.
0: También les contamos que Acufade celebra que la reforma de la Ley de Dependencia y Discapacidad permitirá enfocar más servicios y prestaciones a los beneficiarios. Ángel González, buenas tardes.
3: Muy buenas tardes, Cintia. Tras la aprobación definitiva de la reforma de las leyes de dependencia y discapacidad en el Congreso, la valoración de asociaciones y entidades en general es positiva porque permitirá reforzar la autonomía personal, ampliar servicios y corregir restricciones introducidas en etapas anteriores. Vanessa Pérez, trabajadora social de Acufade, la Asociación de Cuidadoras, Familiares, Amistades de Personas con Dependencia, Alzheimer y otras demencias, considera que esta modificación va a permitir que se enfoque más en el proyecto de vida de la persona.
4: Uno de los principales enfoques es que la persona permanezca en su entorno habitual el mayor tiempo posible, acceder a la asistencia personal, a ayuda a domicilio, a teleasistencia o a cualquier otro recurso, centro de día, sin que una prestación excluya necesariamente a la otra. Entonces, uh-huh, es pasar de adaptar a la persona al recurso disponible a intentar adaptar esos apoyos a la persona.
3: Vanessa Pérez cree que es una reforma importante porque, a su juicio, el sistema de dependencia no estaba funcionando. Se deja de pensar en plazas y ahora se piensa en la persona.
0: Muchas gracias, Ángel. Y el municipio de La Laguna, en Tenerife, albergará el primer centro especializado de atención a personas con síndrome de Down de Canarias, que se encuentra actualmente al 50% de su ejecución. Este futuro centro, que contará con 18 plazas residenciales y 100 de centro de día, se espera que abra sus puertas en mayo de 2027 y cuenta con un presupuesto de 6,8 millones de euros. El presidente de la Asociación Tinerfeña Trisómico 21, Down Tenerife, Lorenzo Moreno.
5: Porque hacía falta, mucha falta la residencia, porque claro, los padres cuando ya somos mayores o han fallecido, quedan los hijos, pero los hijos a su vez tienen hijos, es todo más complejo. Entonces hay una petición enorme por parte de las familias de centros como de residencias de este tipo.
0: Más noticias. El Gobierno de Canarias ha abierto el plazo para solicitar el bono alquiler joven 2026-2027 dirigido a personas de entre 18 y 35 años que contempla una ayuda de hasta 250 euros mensuales durante un máximo de 2 años hasta alcanzar los 6.000 euros. El plazo para presentar las solicitudes será de 15 días hábiles del 18 de septiembre al 8 de octubre, ambos incluidos, y se recomienda realizar el trámite de forma telemática a través de la sede electrónica del Ejecutivo Autonómico. El consejero de Vivienda es Pablo Rodríguez.
6: Hoy se ha publicado en el Boletín Oficial de Canarias la nueva convocatoria, una más, del bono de alquiler joven, una ayuda de hasta 250 euros para que los jóvenes de Canarias durante 2 años puedan acceder a una vivienda digna con una ayuda importante de estos 250 euros. En definitiva, una medida más en nuestra apuesta del Gobierno de Canarias para que los jóvenes puedan acceder y puedan tener un proyecto de vida en esta tierra.
0: Y esta tarde el candidato a la alcaldía de Las Palmas de Gran Canaria por Primero Canarias, Marcial Morales, ha dado a conocer su proyecto político en Las Canteras con la meta de renovar, ha dicho, la ciudad, defendiendo una gestión cercana y participativa frente al desánimo social. Sus ejes principales se centran en la limpieza urbana, el impulso a la movilidad sostenible con la Metro Guagua, el refuerzo policial y de bomberos y el acceso a la vivienda para los jóvenes. No descarta alianzas. Ha abogado por una candidatura de unidad para dotar a los ciudadanos de mayor representación y transformar radicalmente el municipio.
7: Esta ciudad requiere una batida de limpieza completa. En esta ciudad la movilidad juega un papel importante y hay que caminar y poner ya en vivo ese proyecto de la Metro Guagua, que junto con la movilidad sostenible sigue haciendo de esta ciudad cada vez más una capital amable. Desde luego la seguridad es un tema que a la población le inquieta y desde luego la vivienda es a lo que no pueden acceder la mayoría de las familias con peor poder adquisitivo y lo que está impidiendo que mucha gente joven haga un proyecto de vida independiente.
0: Por lo demás, Costas ha comunicado que el próximo lunes 21 de septiembre se procederá a la entrada de la vivienda de la Cueva de la Negra en Fuerteventura, que el pasado mes de agosto amenazaron con demoler. Hoy la consejera de Turismo y Empleo, Jessica de León, ha asegurado que no entiende la prisa y ha instado al Cabildo a que se persone en el conflicto entre familias, juzgados y Costas.
8: Lo que le pedimos a la demarcación de costas, al Ministerio de Transición Ecológica, en definitiva al Gobierno de España, es que dejen las prisas a un lado, porque una piqueta destruye la historia, una piqueta destruye el patrimonio, y eso es irreversible. Que se construía en Fuerteventura eran chozas, esa es nuestra identidad y eso es lo que tenemos que conservar.
0: Y representantes institucionales, juristas y expertas han alertado hoy en la capital Gran Canaria del avance de los discursos negacionistas sobre la violencia machista y han defendido reforzar la formación, la cooperación internacional y las políticas públicas para combatirla. En el Congreso de Presentación del nuevo Observatorio Iberoamericano contra la Violencia de Género, su directora, la magistrada María Auxiliadora Díaz, ha defendido que más que nunca son necesarios foros de este tipo ante el auge de posiciones que niegan lo que es algo totalmente evidente y ha pedido actuar frente a discursos que cuestionan su existencia.
9: Es muy importante en estos momentos que vivimos actualmente y frente al negacionismo tenemos que plantarnos, ¿no?, y decir y no olvidarnos, ¿no?, porque quizá a lo mejor dentro de unos años no podemos hablar con la libertad que podemos hablar hoy, ¿no?, sobre la violencia de género, sobre lo que sufren las mujeres y sobre sufre también, que a mí me interesa, vamos, que me afecta, ¿no?, que me interesa, el tema de la infancia, ¿no?, de los niños y niñas que son víctimas directas de la violencia.
0: Canarias cada año produce 2.700 toneladas de sal. Busca en Lanzarote la mejor sal marina de las islas. En una cata ciega se valorará el sabor, la textura y la humedad de las 6 salinas en explotación que existen en el archipiélago, 3 en Gran Canaria y una en Lanzarote, Fuerteventura y La Palma. Narváez Quintero es consejero de Agricultura, Ganadería y Pesca.
10: ¿Qué buscamos nosotros con este concurso? Primero, dar visibilidad al sector primario, en este caso al sector de la sal. Dar visibilidad a las salinas, que como dije, solo quedan 6 en Canarias, 6 que producen aproximadamente unas 2.700 toneladas anuales en Canarias, que tiene una producción que ya la han vinculado con el turismo, es decir, han hecho rentable su explotación.
0: Y son todas las noticias, Víctor.
11: Gracias, Cintia. 8:10, hablamos del tiempo. Con Edgar Cedrés, meteorólogo de Radio Televisión Canaria. Edgar, ¿qué tal? Buenas tardes.
12: Buenas tardes, Víctor Hugo. Jornada de cambios con ese notable descenso de temperatura. De hecho, hoy las máximas difícilmente han superado la marca de los 25 grados. Ambiente fresco, especialmente en las medianías del norte de las islas, donde además las nubes han sido las protagonistas. Lo siguen siendo a esta hora de la tarde e incluso nos han dejado alguna que otra gota en zonas de medianías. Le hemos dicho adiós a la calima y a destacar el viento. Sopla al alisio con intervalos fuertes a muy fuertes, rachas que de forma local han superado los 60-65 kilómetros por hora y en el mar, complicando así la situación. De cara a mañana vamos a ver más nubosidad, incluso aumenta la probabilidad de que esas nubes nos puedan dejar algo de lluvia débil. Serán poco importantes esas precipitaciones, pero afectarán principalmente a las medianías de las islas más montañosas. Intervalos nubosos en el resto, ratos de sol por el sur, aunque por ejemplo en el sur de Tenerife también veremos abundante nubosidad en horas centrales del día. Las temperaturas bajarán ligeramente, mañana las máximas en costas entre 23 y puntualmente algo más de 28 grados y va a seguir destacando ese viento del nordeste, soplará el alisio, al igual que hoy, con intervalos fuertes a muy fuertes, principalmente en zonas de interior y del sur, de Lanzarote y de Fuerteventura y en las vertientes sureste y noroeste de las islas más montañosas. Como consecuencia, en el mar habrá mar combinado del nordeste y series de olas que se moverán entre el metro y los 2 metros de altura.
11: Gracias, Edgar. 8:12.
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11: Y más actualidad, ahora en décima, soy con Adriana Medina, poeta y versadora de Arucas, integrante de Generación 21.
17: Es un día extraordinario en que se premia el talento de tierra, de mar y viento y de este pueblo canario. Fue nacida en vecindario con don sobrenatural que la hace bien especial, hablamos de Laura Vega, música a la que se entrega ahora un premio nacional. Gran revuelo que ha causado la decisión de Chirán y los conciertos se verán terriblemente afectados. Resulta que él ha echado de su banda a un rapero por luchar con pecho entero a favor de Palestina. Ed Sheeran ya adivina que a él se le ve el plumero. Hoy en la universidad tuvimos muy linda cita, y es que vino una visita que emociona de verdad. Esto fue en la Facultad de la Gran Filología, y vino Daniel María a presentar en el aula muchas alas para las aulas y mucha bisutería.
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11: Y precisamente hablamos de eso porque este sábado se cumplen 5 años de la erupción del volcán de La Palma. 5 años ya, la verdad que hay que ver cómo pasa el tiempo. Era un domingo, a eso de las 3 de la tarde más o menos, cuando empezaba a salir lava por una ladera, y a partir de ahí, pues bueno, casi 3 meses hasta el 13 de diciembre expulsando lava que cambió para siempre el paisaje de la isla y la vida de miles de personas. Francisco Rodríguez es el presidente de la Asociación Tierra Bonita La Palma. Francisco, ¿qué tal? Muy buenas tardes.
22: Muy buenas tardes.
11: Encantado de... 5 años después, Francisco, ¿cómo está La Palma? ¿Cómo está la isla?
22: Bueno, ¿cómo está? Pues está la herida esa y el manto negro, está ahí trabajando mucho sobre los basaltos. La gente pues mirando ya hacia adelante, hacia la vida. Hay que reconocer que se han hecho pagos importantes a través de las ayudas de compensación, como se llaman. No sabemos si están siendo justas y transparentes, porque no se publican los beneficiarios, salvo las cantidades, ¿no? Y la mayoría de gente pues prácticamente está saliendo adelante, ¿no? Quedan todavía personas en contenedores, personas que están viviendo todavía en situaciones precarias, pero mayormente yo creo que la gente está saliendo adelante, ¿no? Nos preocupa un poco que la administración sobre ese manto negro quiera poner otro manto del olvido, ¿no? Porque no hay ningún acto así de memoria, ¿no? De recuerdo de las pérdidas, porque a fin de cuentas fue una catástrofe humanitaria, ¿no? Aunque no se pueda cuantificar por el efecto en vida humana, sí por el impacto que tuvo en toda una población y en toda una zona muy habitada, ¿no?
11: Y me dice que todavía hay gente viviendo en contenedores, poca, pero todavía queda gente viviendo en contenedores y de manera precaria.
22: Sí, todavía quedan, puede quedar un 80% entre contenedores y las viviendas de madera. Los están un poco ya prometiendo que antes de final de año se les dará unas viviendas, 53 viviendas que son no son de nueva construcción, son un edificio que adquirió el gobierno de Canarias, que estaba sin acabar. porque viviendas nuevas no han hecho, ¿no? Y todavía sí hay gente que, porque a pesar de que han dado ayuda de compensación, hay gente que económicamente no tiene fondos suficientes para afrontar la nueva vida, ¿no? Adquirir suelo, hacer una casa, que la mayoría creemos, porque no está cuantificado tampoco, la mayoría ha optado por esa vía, ¿no? Porque no quieren desvincularse del estilo de vida que se tenía, ¿no? Que era una casa, una tierra, una finca, un entorno pues semi periurbano, entre rural y urbano, que se llevó el volcán, ¿no? Que llevó de manera bestial, ¿no?
11: Claro, y esa tierra no se puede ni mucho menos recuperar, ni esas casas, ni esos terrenitos, ni nada de eso, porque quedó sepultado totalmente.
22: Bueno, hay un donde ha avanzado la reconstrucción, aunque le están dando una compensación de 44 euros el metro cuadrado a los propietarios de finca de plátano, porque si eran otros, la cantidad era menor, y se estima que casi un 25 o 30% de fincas se han recuperado ya, se han reconstruido, ¿no? Es un coste enorme, no lo pueden afrontar todos, ¿no? Porque con esa compensación económica no les da, ¿no? Se muestra que trabajar sobre coladas pues es posible, recuperar fincas, ¿no? Algunos incluso han construido viviendas sobre coladas, y conozco algunos. Siempre el consentimiento de la administración es que sean menos de 10 metros de grosor, ¿no? Y de hecho, sigue abierta esa opción, simplemente pedir licencia. Pero ¿qué ocurre? Que para eso también se necesita accesibilidad y servicios de agua y luz. Y bueno, y eso, lo que no va muy bien es la reconstrucción de caminos. Digo que no va muy bien porque no aparece de una vez un plan concreto, ¿no? Que es imposible, o sea, la catástrofe es irreversible y es imposible reconstruir todos los caminos, todo el expediente de caminos que los ayuntamientos y el cabildo entregaron al Estado, ¿no? Para el convenio. Eso es imposible, por mucho que se afanen en la administración, e incluso por mucho presupuesto que se ponga, se está recuperando la vía más importante que unía el norte con el sur, la que llamamos el EP2. Luego está el hándicap para muchos afectados, que más de 200 hectáreas la quieren proteger, que engloba, pues lógicamente, el entorno del cono hasta más abajo del cementerio, ¿no? Son 200 y pico hectáreas, estamos hablando de una cuarta parte de la lava, de 1.200 hectáreas, ¿no? Y a veces nos preocupa que haya excesivo interés en la protección cuando todavía vecinos no han sido atendidos en sus necesidades, ¿no? Y son, perdón, los vecinos de la parte alta, de la zona alta, como decimos, los que se sienten más perjudicados, porque fueron los que lo perdieron todo, porque salieron el mismo día huyendo por sus propios medios y no pudieron recuperar nada ni salir con nada, ¿no? Y son los que peor están siendo compensados, ¿no? Las compensaciones están saliendo adelante, pero también existen agravios, ¿no? Existen dudas y injusticia, porque se está además haciendo una paga de tasación igual, uniforme, es decir, 1.500 euros por metro cuadrado de vivienda. No importa cómo fuera esa vivienda, la calidad constructiva, no importa lo que le costó, lo que esté catastrado.
11: Pues
22: entonces, sí.
11: Así estamos. Pues Francisco, desde aquí, desde la Radio Canaria, por supuesto queríamos tener ese gesto, ese guiño como hemos tenido, sí, estos días y como vamos a tener en la jornada de mañana con todos los palmeros durante mañana, todo el fin de semana, bueno, y siempre con los palmeros afectados por la erupción volcánica. Un abrazo muy grande desde la radio.
22: Mira, solo me permite un añadido que me olvidé.
11: Sí.
22: Una reivindicación que hacemos de Tierra Bonita, y lo sacaré, es que ¿por qué no se plantea a la administración un museo de la memoria del volcán, ¿no? Que yo creo que es una necesidad, porque una pérdida, cualquier pérdida de ser querido, nadie la olvida. Y el ser querido para muchos de ahí era su vida, su casa, su tierra, sus posesiones, su arraigo, su identidad, su vecino. Y no sé, falta eso, un museo de la memoria del volcán.
11: Pues ahí nos quedamos con esa reivindicación. Un abrazo muy grande, Francisco. Un saludo para el presidente de la Asociación Tierra Bonita, La Palma, y hablaba de las pérdidas de los seres queridos y demás. Pues una de las imágenes más icónicas de la erupción fue precisamente la de la lava arrasando el cementerio de Las Manchas, la tumba de muchos palmeros. Marina López es funcionaria responsable del cementerio de Las Manchas. Marina, ¿qué tal? Muy buenas noches.
1: Hola, buenas tardes.
11: Marina, ¿y 5 años después cómo está el cementerio?
1: Bueno, pues la verdad que nunca se hubiera dicho que en el estado que quedó el cementerio hace 5 años pudiéramos decir pues lo recuperado que se encuentra.
11: ¿Se ha podido recuperar? Pues, dígame.
1: Que no se oye muy bien.
11: Sí, es que ahí parece que hay un problema de cobertura, pero sí, ahora sí, ¿me estaba diciendo?
1: Pues es que nunca pensamos, en el estado que quedó el cementerio.
11: Uy, parece que ahí donde se encuentra no hay excesiva cobertura y no sé, ahora parece que sí la escucho otra vez un poquito mejor, a ver. Pues no, parece que hay problemas para escuchar a Marina, que en algún momento sí que se recupera esa conexión, pero se vuelve a perder, la funcionaria responsable del cementerio de Las Manchas. Marina, ahora sí, me estaba diciendo, parece mentira, pero que bueno, que se ha podido recuperar algo, ¿verdad?
1: Sí, se ha recuperado muchísimo. ¿Me vuelve a escuchar?
11: Sí, se la escucha regular, ahí igual no tiene demasiada cobertura, dígame.
1: Mire, pues sí, la verdad se ha recuperado muchísimo. Dese cuenta que han afectado 2.900 nichos desde septiembre de 2021
11: no debe tener ahí mucha cobertura. Me pareció entenderle que se habían afectado 2.900 nichos, ¿verdad?
1: Sí, ahora fueron afectados. Ahora sí, ¿me oye bien?
11: Sí, ahora sí.
1: Dime. Ahora sí, vale. Bueno, que en principio fueron afectados 2.900 nichos, de un total de 3.000 y algo, y claro, no habían accesos, y ahora pues se han recuperado esos accesos, se ha quitado la lava de todos los bloques que estaban afectados, que en principio se creía pues que no iban a estar en condiciones. Y sin embargo, pues nos hemos llevado una sorpresa porque en todo momento pues hemos estado en comunicación con los familiares y pues para que ellos estuvieran presentes cuando se retiraba la lava, pues por si acaso pues nos encontráramos sorpresas, pero todo lo contrario, ha sido una sorpresa de alegría porque muchos nichos se han recuperado, muchísimos, y excepto el mancomunado, que era el cementerio inicial, que se les hizo una cata, los técnicos, para ver en el estado que estaba, y se vio que no, que ese pequeño cementerio no se podía recuperar porque está muy mal estado. Pero el resto se han ido recuperando y bien, se han pasado 5 años muy mal, la verdad. Ha habido mucho sentimiento y los familiares pues lo han pasado muy mal, las familiares fallecidos, pero ha merecido la pena el trabajo de recuperación.
11: Sí, un trabajo,
1: hay que reconocer.
11: La verdad, pues tremendo, porque tenemos en la mente las imágenes de la lava arrasando ese cementerio. Fue una de las imágenes más icónicas de la erupción, ¿verdad?
1: Sí, dese cuenta que el principal cementerio lo arrasó por completo, quedó muy poco que no se llevara, y claro, nosotros tuvimos que recurrir a las inhumaciones, a irnos a los municipios de la isla. Tenemos que agradecer mucho al Ayuntamiento del Paso, que nos permitió pues realizar las inhumaciones, sobre todo en el Paso y en el resto del municipio, y que estuvimos 2 años sin poder hacer inhumaciones en el cementerio. Y claro, y ahora ya pues, le digo, desde 2023 ya pudimos retomar otra vez las inhumaciones. Dese cuenta que tuvimos que hacer unos traslados de emergencia, alrededor de 300 traslados de emergencia, porque hubo dos bloques que estaban muy afectados y había riesgo de que colapsaran. Entonces, claro, tuvimos que trasladar todos esos restos. La verdad que nos hemos pasado bastante mal. Yo he trabajado codo con codo, tanto con la antigua corporación como con la anterior, con los dos concejales, que siempre han manifestado su sentir y y la verdad que han demostrado que hay que tener mucha empatía con este problema, y la verdad que sí, en tanto uno como el otro, en todo momento han dado lo máximo, pues para porque el cementerio es muy importante y los claro. familiares pues lo han agradecido.
11: Y tanto que sí, pues Marina. Muchas gracias por atendernos en directo, por contarnos cómo está 5 años después de ese cementerio de Las Manchas. La comunicación no ha sido todo lo buena que desearíamos, pero otro día hablamos con más tiempo y más calma, ¿le parece?
1: Muy bien,
11: un beso gracias. Muy grande y felicidades buenas también tarde, por ese trabajo realizado bien. Durante este tiempo. Un saludo.
1: Vale, muchas gracias. Hasta luego.
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0: Y Fuerteventura se prepara para festejar a su patrona. La fiesta es en honor a Nuestra Señora de la Peña, la patrona de la isla. Desde hoy y hasta el domingo, la mayor celebración del calendario majorero, en una cita que reúne a miles de personas en torno a la tradición y la cultura. Mañana, día grande, en el que todos se van a reunir en torno al santuario de la Vega del Río Palmas. Pero desde esta noche empiezan ya todas las actividades con la lectura del pregón de las fiestas. Enrique Cerdeña es el alcalde de Betancuria. Alcalde, ¿qué tal? Muy buenas tardes.
1: Muy buenas tardes. Pues por aquí, pues muy bien. Un poquito de viento, pero la verdad que de momento está la tarde, pues, tranquila.
0: Qué bueno. Y en unos minutos va a ser esa lectura del pregón que este año corre a cargo de Antonio Ravelo Umpierres, ¿verdad?
1: Sí, la verdad que, pues, Antonio, pues un vecino, ¿no? Un vecino de la Vega, de la banda, como se decimos. Diferenciamos, ¿no?, la parte arriba de la parte de la Vega, y bueno, una persona que, un vecino, pues bueno, que siempre ha estado también muy implicado, ¿no? Siempre es lo que, desde pequeñito, lo que siempre ha sido los actos de la patrona, ¿no? Y la verdad que es un pero bueno, pero yo también estuve tan curio en este caso, y los vecinos, pues un orgullo, ¿no? Que un vecino, pues, que haya un poco liderado, ¿no? Y que hoy, pues, nos va a sorprender, porque una persona que ha estado, pues, no tanto implicado en la fiesta y en el, o sea, y en la cultura en general, por folclore y demás, y seguramente, pues, será un pregón, solamente que estará, pues, nos encantará a todos.
0: Y mañana tendremos ese día grande con todo tipo de actos, destacando sobre todo esa romería, ofrenda en honor a Nuestra Señora de la Peña en dirección al santuario de la Vega de Río Palmas.
1: Sí, mañana es el día donde todos los peregrinos, ¿no?, llegan a Vega de Río Palmas, ¿no?, a la Peña, ¿no? Todos los caminos conducen a nuestra patrona, y tendremos, pues, esa ofrenda, ¿no?, esa ofrenda romería, que la verdad que personalmente, pues, ahí estará el pueblo majorero, ¿no?, y todos los municipios, pues, un poco agasajándolo, ¿no? Y en este caso, pues, bueno, el ayuntamiento y ya desde aquí del ayuntamiento de Betancuria, pues agradecemos a todo el ciudadano, ¿no?, que está en la isla, que se acerque, pues, un poco para que vean esa cultura que todavía seguimos conservando, los majoreros, ¿no?, en esta tradición y tan afamada, ¿no?, Virgen de la Peña.
0: ¿Va a ser a las 5? Porque con el calor de estos días ya uno no sabe si va a haber que retrasar todo por el tiempo, pero no sé si se podrá hacer como estaba previsto, ¿no? Ya parece que ha mejorado por lo menos el calor.
1: Sí, han mejorado. El año pasado tuvimos que suspender. El año pasado, la verdad, que hicimos un poco más sencilla porque tuvimos las temperaturas. Pero bueno, yo espero que está un poco el tiempo un poco complicado, pero yo creo que sí. Yo creo que si se aguanta así más o menos como se encuentra hoy, pues tendremos una romería, pues, con bastante presencia.
0: ¿A qué hora está previsto aproximadamente que comience todo?
1: La idea en principio normalmente suele ser a partir de las 6, bueno, a las 5, pues, se encontrarán un poco, pues, ir, pero a partir de las 6, seguramente, pues, será la hora que saldremos en dirección al santuario.
0: Así que a las 5 se congregan y a las 6 es cuando se sale, y bueno, después eso da paso a una jornada, una tarde, noche de actividades, de fiesta, actuaciones, fuegos artificiales y Tony Tuntún como gran estrella.
1: Sí, la verdad que tenemos, pues, un elenco de actividades, que, bueno, que el que va a estar, pues, mañana lo que es en la Peña, pues tendremos música, cultura, pues un poco de diversión, ¿no? En general, esos festejos, pues, importantes, ¿no? Sí que es verdad que cada año, pues, vamos mejor, o sea, el programa se ha ido mejorando muchísimo, y un poco entre el Ayuntamiento y el Cabildo Insular de Fuerteventura, pues, íbamos marcando, pues, esas pautas, ¿no? Yo creo que va a haber, pues, actividades para todos los públicos.
0: Y en la madrugada del sábado la banda de Agaete, ¿es verdad eso? A las 5 de la mañana, que tengo preentendido.
1: Sí, a las 5 de la mañana un poco, pues, la banda ya es un poco mandar un poquito, ¿no?, a la gente, un poco para irnos preparando para lo que es, a partir de la 1, pues, la gran misa, ¿no? La gran misa que un poco, que va, pues, hacia lo que es a la patrona, ¿no? Y el día, bueno, el día importante, ¿no? El día importante, el sábado, que es el día de nuestra patrona, pues tendremos, pues la misa y un poco, pues, la ceremonia y demás.
0: Y después a celebrar el post-misa, como quien dice, con un puchero para todos los públicos, alcalde.
1: Sí, todo el que esté allí que se encuentre en ese momento, la verdad que va a tener que probar ese pucherito y un poco, pues, un poco compartir, ¿no? Con todo el mundo esa tradición, ¿no? Tan nuestra que tenemos los canarios, ¿no? El compartir el puchero, ¿no? Antes, si no había fiesta, antes, como se decía, se rompía las camisas, ¿no? Para llevarse al vecino a la casa, ¿no? Para compartir ese puchero. En este caso, pues, tenemos el puchero en la plaza para que todo el mundo, pues, deguste esa tradición.
0: Pero mandarse un puchero con este calor, alcalde, eso es un pecado.
1: Bueno, yo creo que hay que hacer sacrificios, ¿no?
0: Sí,
1: Yo
0: también es
1: creo
0: verdad.
1: que es un sacrificio, pero bueno, la tradición manda, ¿no?
0: Claro que sí. ¿Quién lo hace?
1: Normalmente tenemos, pues seguramente, normalmente es una empresa que
0: Ah, sí.
1: siempre, todos los años, pues bueno, un poco, aquí en Fuerteventura, como todos lados, ¿no? Ahí la gente todavía, entonces, tipo, se está recuperando otra vez, ¿no? Es una manera de compartir, ¿no? Y ahí, pues, una empresa que tienen con varios cocineros que suelen, pues bueno, hacerlo, y este año como otros años.
0: ¿Y cuánta gente se espera que se desplace mañana y, bueno, quizá en estos días atrás y en los próximos hasta la zona, hasta el santuario para ver a la Virgen?
1: Estamos hablando aproximadamente, así por arriba, pues unos 25 o 30 mil personas. Estamos hablando, sí que es verdad que es lo que es el fin de semana, ¿no? Y también la gente que ya ha participado, ¿no? Estamos hablando de esa cantidad, ¿no? Entonces, esa es la cifra que nosotros manejamos.
0: Muchísima gente la que se congrega durante todo este tiempo y especialmente el fin de semana, las jornadas de mañana y del sábado y el domingo. 25-30 mil personas.
1: Sí, esa es la cifra que siempre hemos manejado. Menos mal que un poco, pues, la gente va a hacer, un poco va en distintas etapas, ¿no? De lo que es el día y de lo que es la noche. Y sí, la verdad que ahí hay un tenemos, pues, conteo muy bien preparado, y la idea, pues, un poco eso, ¿no? Que salga, pues, de cierta manera, pues, con la colaboración de todas las instituciones. Un poco, pues, se intentará que salga todo, pues, dentro de la propia normativa que tenemos,
0: ¿Qué recomendación le hacemos a todos los majareros o la gente que esté en Fuerteventura y quiera desplazarse a ver a la Virgen en la jornada de mañana o en estos días?
1: ¿no? Yo, la recomendación es que vayan en guagua, que vayan en guagua, porque al final Vega Río Palma es un embudo, es una zona donde no se puede tener mucho aparcamiento. Y hay líneas de toda la isla, ¿no? De toda la isla, y que utilicen el transporte público. Eso es lo ideal. Y el que camine, pues bueno, que haga eso, esa peregrinación, que por favor, pues, que todas esas botellas, cualquier cuestión que lleve, pues que no la deje en el monte, ¿no? O sea, porque si no, al final estamos ensuciando, ¿no? Nuestro parque rural que tenemos en la zona de Tancuya. Y yo creo que ahí son las dos recomendaciones, que un poco, y que se divierta, ¿no? Se trata de divertirse, de un poco de disfrutar de este evento cultural tan importante para Fuerteventura, pero que no dejemos huella en la naturaleza, ¿no? Que la dejemos como está.
0: Y no sé si ha podido ver a la Virgen, cómo está la Virgen, cómo luce la patrona.
1: Está preciosa, pequeñita, que ella es muy pequeñita, pero la verdad que está radiante. La verdad que la Virgen de la Peña es una de las virgenes más pequeñitas, ¿no? Y pues está, pues, hermosa, más estos días que tiene sus galas, ¿no? La verdad que ese manto, y está, pues muy bonita.
0: Qué bueno. ¿Qué significan estos días para los majoreros y especialmente para la gente de Betancuria?
1: Tradición, cultura, compartir, eso es un poco el ver, ¿no? Hoy en día es verdad que nos vemos, ¿no? Como tenemos los coches cercanos, pero antiguamente era la manera de que la gente de Jandía, de Corralejo, o de una punta a la otra de la isla, se veían, ¿no? Se veían. Y hoy en día es más fácil, ¿no? Pero antiguamente era ese arraigo, ¿no? Porque al final todos sus familiares, pues, terminaban en La Peña. Y la verdad que para nosotros es un orgullo, ¿no? Un orgullo tener entre estas montañas a la Virgen de la Peña, y que cualquier persona o visitante que esté en la isla, pues que estos días, pues, pase por allí, también, pues, nos satisface muchísimo.
0: Pues, alcalde Enrique Cerdeña, gracias por atendernos minutos antes de la lectura de ese pregón, así que se lo agradecemos doblemente y que vaya muy bien la jornada de hoy, especialmente el día de mañana y también el día del sábado. Un abrazo muy grande y felicidades. Buen
1: Muchas
0: día.
1: gracias, muchísimas. A ustedes también, muchas gracias.
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0: Y preocupación máxima en el continente africano por la epidemia de ébola que ha dejado ya 3.200 muertos en el Congo y va camino de los 7.000 casos confirmados. Casi uno de cada dos infectados fallece por la enfermedad y la situación sigue fuera de control. Allí ha estado ayudando este verano una enfermera canaria luchando contra la enfermedad. Ella es Pino González. Pino, ¿qué tal? Muy buenas tardes.
3: Muy buenas tardes, ¿cómo tal?
0: Gracias por estar con nosotros, porque ha estado usted estos meses allí en el Congo ayudando a la población. Antes que nada, cuéntenos, ¿cómo está? ¿Cómo se encuentra?
3: Bueno, pues la situación es realmente desoladora. Como decías, el número de casos va en ascenso. El número de fallecidos pues está alcanzando ya una letalidad próxima al 50%. Y sobre todo preocupa la expansión geográfica. Ya son 6 las provincias afectadas. Y podemos decir que está yendo unas 10 veces más rápido que la epidemia de África del Oeste en 2014.
0: O sea, que la situación con la enfermedad está totalmente ahora mismo descontrolada y el riesgo es que se siga extendiendo y expandiendo por todo el país y quizás también a otros países cercanos, claro.
3: Dentro del propio país, en las zonas más próximas a las provincias afectadas, el riesgo de propagación es alto, y también en algún país limítrofe, como podría ser el caso de Sudán del Sur.
0: Y hablamos además de un país pobre, un país en conflicto, así que al ébola se le suma pues otras cuestiones, como el hambre, la pobreza, la guerra, vamos, un cóctel completo.
3: Sí, por supuesto, cualquier situación de emergencia siempre revela los problemas estructurales. En este caso, la situación de guerra se impone y de alguna forma es lo que más está condicionando la respuesta, pero es que además se trata de un sistema de salud muy débil, con una gran falta de profesionales, de medios, de formación. Además de todo eso, pues como bien decías, ¿no?, la situación de guerra, de hambre, de escasez, hace que la población esté en una situación francamente complicada.
0: Pino, ¿qué es lo que se encontró cuando llegó allí, cuando llegó al país?
3: Bueno, ya había trabajado en República Democrática del Congo en 2024, en otro tipo de proyectos, y en esta ocasión pues lo que vi pues es sobre todo esto, ¿no? Cómo el sistema de salud tan débil hace frente a una gran dificultad para poder hacer frente a esta epidemia. Además, no solo está sucediendo ahora el ébola, sino además el cólera, que viene desde el año pasado, el sarampión que no cesa de avanzar también, pues con todas esas dificultades de acceso a las vacunas, con grandes movimientos de población desplazados por la situación de guerra. Entonces, es un contexto muy, muy complicado.
0: Claro, hay muchas cuestiones, no únicamente el ébola, sino todo lo que nos está comentando, y le sumamos, por ejemplo, que claro, algo tan común aquí para nosotros como es el acceso al agua, el agua potable, ahí es un auténtico lujo y gran parte de la población no tiene acceso siquiera a agua potable.
3: Efectivamente, el acceso al agua es muy complicado para muchas personas y, bueno, por una parte estamos en la estación seca hasta finales de septiembre, octubre. Muchas personas se abastecen a través del agua de la lluvia en estos meses, por lo tanto no ha sido posible, y además de eso muchos de los puntos de abastecimiento de agua se ven afectados por la situación de guerra. Cuando hay un bombardeo, cuando hay cortes de los caminos o de las carreteras de acceso, pues también eso dificulta que la población pueda acudir a los puntos habituales de abastecimiento de agua, y se encuentran pues con varios días sin acceso a agua mínimamente potable o limpia.
0: Y los centros sanitarios, pues también de aquella manera, en condiciones precarias, imagino.
3: Sí, los centros de salud y hospitales tienen unas condiciones bastante precarias, con esa falta de medios, de profesionales, y ahora mismo entre las distintas epidemias y además pues

0: las personas heridas, por los conflictos que se suceden en otras, en unas y otras poblaciones, pues claro, se ven desbordados.
1: Yo no sé qué labor es la que usted estuvo desempeñando, si directamente en contacto con pacientes infectados o qué labor es la que estuvo desempeñando allí en esos meses que estuvo en el Congo.
0: Sí, en mi caso llevo a cabo la coordinación de los distintos proyectos de respuesta al ébola y al cólera. Y estos proyectos, pues por una parte, trabajan la formación de profesionales de atención primaria, el que los centros sanitarios pues cuenten con un triaje para identificar los casos lo antes posible desde su llegada a un centro de salud, que cuenten también con un circuito seguro para la derivación de esos pacientes, que mejoren las medidas de higiene, de desinfección y luego, por supuesto, también todo lo relacionado con educación para la salud. Aquí trabajamos pues con mensajes a través de la radio, siempre una gran aliada en proyectos de emergencia, pero también a través de la red de agentes de salud comunitaria que van casa por casa, van a los colegios, a los centros sanitarios a llevar a cabo acciones de sensibilización para que la población sepa cómo proteger. Y luego otra de las acciones pues tiene que ver con mejorar esas condiciones de agua y de saneamiento, pues tanto en los centros de salud como en esos puntos de abastecimiento de agua de los barrios, de las aldeas, para facilitar el que la gente pueda tener agua potable accesible.
1: Bien, y en ese tiempo no se tiene miedo a un contagio, por ejemplo, ébola, cólera, no se tiene miedo a eso, a la guerra, a que de repente pues pase algo donde uno se encuentra, ¿no? No hay miedo en esos momentos.
0: Sí, por supuesto. Yo creo que cualquier persona que se encuentre en una situación de ese tipo se enfrenta al miedo, pero normalmente es un miedo que te tiene que servir para estar en alerta, para seguir los protocolos, las medidas de prevención y normalmente pues todo esto te ayuda a hacer frente a ese miedo, como bien dices, pero también a llevar a cabo todas las acciones de la forma más segura posible. El riesgo cero no existe, esto ya lo sabemos, pero
1: Uy, parece que se ha cortado la comunicación con Pino. No, nos decía que el riesgo cero no existe. Pino, no sé si me escucha. No.
0: sí, te
1: Ahora
0: escucho.
1: sí, Pino, que se cortó. Me decía que el riesgo cero no existe y ahí justo se cortó. Riesgo cero
0: Sí,
1: y ahí nos
0: te
1: quedamos, sí.
0: decía que el riesgo cero no existe y que todos estos protocolos que tenemos las organizaciones humanitarias para minimizarlo es lo que llevamos a cabo, ¿no? En el día a día, pues tanto en el trabajo en los centros sanitarios como en cualquier desplazamiento, que es donde siempre hay un mayor riesgo a nivel de seguridad.
1: No sé cuál fue el momento más complicado de ese viaje, esa estancia, no sé si por el tema de la guerra, por la enfermedad, en contacto con gente infectada, no sé cuál pudo ser ese momento más duro, más complicado.
0: Bueno, probablemente esto, ¿no? Los desplazamientos son siempre los que conllevan más riesgo en el caso del personal humanitario, que no trabajamos en el día a día de los centros de tratamiento.
1: No sé, además de eso, ¿qué imágenes se le han quedado grabadas de estos meses en el Congo? No sé si gente huyendo de la guerra, de la enfermedad, de todo, con sus pocas pertenencias encima, con los niños, no sé qué imágenes se le han podido quedar grabadas.
0: Sí, probablemente eso. Por una parte, los desplazamientos de población de un lugar a otro, totalmente resignados, cabizbajos y cansados de tener que moverse una y otra vez con lo opuesto. Pero también es muy impactante, pues, todo lo que tiene que ver con esas zonas en las que se desplazan para abastecerse de agua, ¿no? Con las típicas garrafas amarillas de 20 litros para recoger agua y poderte pues abastecer durante los siguientes días. El número de litros de agua por persona y día dista mucho de las recomendaciones de la OMS. Y bueno, hacer frente a una situación de epidemia que tanto tiene que ver con los fluidos corporales, con la higiene, pues es muy difícil si no tienes acceso al agua.
1: Claro que es complicado todo, incluso el momento más duro, como es el entierro de un ser querido, puede acabar convirtiéndose en un foco de contagio de la enfermedad.
0: Así es, en cualquier población, en cualquier cultura, todo lo que tiene que ver con los ritos funerarios es muy importante, forma parte del proceso de duelo, del proceso de despedida. Entonces, bueno, lo que hacemos en este caso es sensibilizar a la

0: población, trabajar con líderes religiosos, comunitarios, para que toda la población entienda la importancia de realizar un enterramiento de forma digna y segura. Y en este caso, pues otras entidades forman a los enterradores para que puedan protegerse, desinfectar la zona en la que ha fallecido la persona y realizar ese enterramiento de forma segura y de forma digna. Todo lo que tiene que ver con el rito, pues se adapta a este tipo de situación para que se puedan despedir igualmente, pero sin correr riesgos.
1: No sé si tiene previsto volver otra vez a la zona próximamente.
0: No lo tengo planificado por el momento, pero es bastante probable que tenga que acudir de nuevo, claro.
1: Pues es Pino González, enfermera canaria, luchando contra el ébola precisamente ahí en la República Democrática del Congo durante estos meses. Pino, nos alegramos de que nos lo cuente así de bien, de que esté así de bien y mucho ánimo. Es una de esas personas que uno puede, pues no puede por menos que admirar por esa labor tan maravillosa que realizan con los más necesitados. Muchas gracias, un saludo.
0: Gracias, buenas tardes.
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1: Seguimos con tiempo para la cultura y con Cintia Quintana. Cintia, ¿qué tal? Cuéntanos.
5: Comenzamos este repaso cultural, Víctor. Buenas noches. En Tenerife, el cine mexicano llega hoy al MUNA, Museo de Naturaleza y Arqueología, con la proyección de Tótem, una película dirigida por Lila Avilés.
6: Bienvenidos, señores y señoras. Hoy habrá un show para el tío.
5: La historia sigue a Sol, una niña de 7 años que pasa el día en casa de su abuelo mientras su familia prepara una fiesta sorpresa para su padre. Pero lo que comienza como una celebración familiar se transforma poco a poco en una jornada marcada por el caos y las tensiones entre sus protagonistas. La cita será en unos minutitos a las 9 de la noche. Además, en El Hierro, el espectáculo Fábrica de Emociones llega al Centro Cultural Asabanos en Valverde este sábado 19 de septiembre a las 7 de la tarde. Pretende enseñar a los más pequeños que todas las emociones tienen algo que decir. El espectáculo de Habemus Teatro combina teatro, música y humor para recorrer sentimientos como la alegría, la tristeza y la rabia de una forma divertida y cercana. La obra invita a los niños a reconocer lo que sienten y sobre todo a aprender a expresarlo. Y acabamos este apunte cultural con un plan musical. Los sabandeños cumplen 60 años sobre los escenarios y lo celebran con un homenaje sinfónico a la música y las tradiciones de Canarias. El grupo se une a la joven orquesta de Canarias en la gira Raíces, con nuevos arreglos orquestales de algunos de sus temas más emblemáticos.

0: una propuesta que permitirá escuchar la música de los sabandeños, acompañada por cerca de 70 jóvenes músicos de la Jocan y el pianista Juan Floristán, bajo la dirección de Víctor Pablo Pérez. La gira comenzará este sábado 19 de septiembre en el Auditorio de Tenerife y continuará por Fuerteventura, La Palma, Barcelona y Madrid. Y ya saben, para aquellos, Víctor, que no les dé tiempo de verlos en Tenerife, que podrán estar en cualquiera otra de las islas que he nombrado y también en la península, en Barcelona y Madrid.
1: Claro que sí, en cualquier momento, lugar es, bueno, siempre para escuchar la buena música, la música de los sabandeños. Y más noticias, noticias de Islas Ángeles.
2: Empezamos en Lanzarote porque el Ayuntamiento de Arrecife ha ordenado el cierre de 3 carpinterías de aluminio y un bar por ejercer la actividad sin la licencia municipal, además de una sanción económica de 15.000 euros a cada local. Escuchamos a Kevin Cortés, concejal de Sanciones e Infracciones de Arrecife.
3: Estamos actuando en diferentes frentes, no solamente con los talleres ilegales de carpintería de aluminio. También estamos, o está la policía local, como dijo el señor alcalde, por denuncias, por pesquisas y por labor de campo. Se están verificando pseudotalleres de mecánica o cualquier otro tipo de comercio que sea susceptible de que carezca del título habilitante.
2: En Fuerteventura, en La Oliva, la Guardia Civil ha detenido a un hombre como presunto autor de varios delitos de robo con fuerza en varios establecimientos de restauración, sustrayendo objetos, dinero en efectivo y causando daños en los mismos por un valor aproximado de 10.000 euros. En La Palma, el Cabildo prevé iniciar durante 2027 los trámites necesarios para avanzar hacia los sondeos de investigación geotérmica, aunque todavía no fija una fecha para las perforaciones. Fernando González, el consejero insular de Industria y Energía.
4: Ahora mismo la situación es que estamos en proceso de licitar esos estudios de campo que faltan para mandar a analizar el resto de datos y determinar el lugar exacto donde llevar a cabo las perforaciones. Yo espero que en el 2027 ya tengamos iniciados los trámites de perforación.
2: En El Hierro, el Ayuntamiento del Pinar ha culminado las obras de construcción del nuevo parking de vehículos ubicado a la entrada de la Restinga, con 52 nuevas plazas. Y en La Gomera, el Cabildo ha informado de la suspensión parcial y temporal de la casa este domingo 20 de septiembre con motivo de la celebración de la carrera de montaña Gomera Paradise Sky Race. La medida afectará al tramo comprendido entre la carretera general Gomera 1, a la altura del cruce de Enchereda, y el punto kilométrico 7+200 entre los términos municipales de Hermigua y San Sebastián de la Gomera.
1: Y miramos más noticias nacionales e internacionales, Melanie.
5: El Parlamento Europeo reconoce por primera vez que Ceuta sufrió una invasión y reclama responsabilidades a Marruecos. La resolución impulsada por el PP, apoya por la derecha y extrema derecha europea, pide incluso a Bruselas que congele fondos a Marruecos si vuelve a poner en riesgo la soberanía española. El PSOE considera que este no es el camino adecuado y lamenta que no prosperará su propia propuesta. Escuchamos primero a Juan Fernando López Aguilar, eurodiputado del PSOE, y después a Gabriel Mato, eurodiputado del PP.
6: El PP, con los tres grupos de su extrema derecha, han impuesto una resolución que tiene, para empezar, ese lenguaje que descalifica a las personas como ilegales, ese lenguaje que intenta culpar a Sánchez, intentan sancionar a Marruecos, como si eso ayudara a la situación de Ceuta.
7: La resolución lo que ha hecho es reafirmar la soberanía española sobre Ceuta y Melilla y además considerar que la instrumentalización de la migración es una amenaza híbrida en relación con la actuación del gobierno de España. La resolución sostiene que existieron claramente advertencias previas. Marruecos es un socio estratégico, pero desde luego es un socio que tiene que tener responsabilidades.
5: Y como noticia internacional, Donald Trump vuelve a amenazar a la Unión Europea con nuevos aranceles. El presidente estadounidense ha advertido de que podría imponer tarifas muy elevadas e incluso llegar a cortar el comercio con Europa si la Unión Europea estrecha sus relaciones comerciales con Canadá.
1: Mira, 8:57, estaba yo viendo esta mañana un vídeo de estos curiosos. ¿Le gusta a usted el salchichón, Cintia?
0: Pues mira, sí.
1: ¿Sí? Pues sí, sí. A ver si son capaces desensalchichonízate. Vamos a ver si son capaces ustedes de decirlo.
0: ¡Ay, no!
1: Rápido, Cintia, a ver. Desensalchichonízate.
0: Desensalchichonízate. ¡Ole! Estuvo preparándolo antes de entrar.
1: Sí, seguro. Cintia, otra última oportunidad.
0: Desensati. No, pues.
1: Melanie, la última.
2: Más de una. Repítelo. Desensalchichonízate.
8: Ahora, ahora para allá, ahora para allá.
1: Salió, ¿eh?
2: Sí, desensalchichonízate.
8: Es complicado.
2: Más de una estará en el coche ahora practicando.
1: Desensalchichonízate. Cintia, la última.
8: Desensaticho. No, no, Víctor, ya está.
1: Melanie,
5: desensalchichonízate. Imposible.
1: Ángel, tú eres experto.
2: Desensalchichonízate.
1: Bueno, mira, pues está...
8: Víctor estuvo todo pues sí, el día aprendiendo.
1: Todo el día
8: para decirlo bien y dejarnos mal.
1: Hombre, claro. Oye, música para acabar.
2: Pues mira, terminamos con.
8: Con desensalchichonízate.
2: Con salchichón insecto. Con Wos Las Palmas, que es un artista urbano.

0: lo conocieras, tú
1: un 75% de nosotros lo conocían, sí. ¿Eh?
2: ¿Y tú, Héctor?
1: Héctor, tampoco, bueno, no. Ya vamos reduciendo el porcentaje.
0: Se nos va cayendo.
1: Pues con Guas Las Palmas nosotros nos quedamos y llegamos al final de este programa y de esta jornada. Nosotros nos quedamos con las noticias con Cintia Quintana y volvemos mañana. Gracias, Cintia, gracias, Melanie, gracias, Ángel, chao. Gracias también a Héctor, nuestro técnico, y volvemos mañana. Feliz tarde, noche ya, y que tengan mejor inicio de jornada, que será viernes.
3: Son las 9:00 p.m.
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3: Buenas noches. 5 años se cumplen este sábado 19 de septiembre de la erupción del volcán de La Palma. La recuperación continúa, aunque todavía quedan heridas abiertas. Francisco Rodríguez, presidente de la Asociación Tierra Bonita, considera que pese a que se han realizado pagos importantes de las ayudas, persiste la incertidumbre sobre sus beneficiarios y sobre todo la situación de muchas familias afectadas. Teme que la situación de los afectados caiga en el olvido. Otra realidad también marcada por el recuerdo de la erupción es la recuperación del cementerio de Las Manchas. Marina López, funcionaria responsable del Campo Santo, ha destacado que nunca imaginaron poder recuperar buena parte de un cementerio que quedó sepultado por la lava.
5: Porque a pesar de que han dado ayuda de compensación, hay gente que económicamente no tiene fondos suficientes para afrontar la nueva vida, ¿no? Adquirir suelo, hacer una casa.
6: Se han pasado 5 años muy mal, la verdad. Ha habido mucho sentimiento y los familiares lo han pasado muy mal, las familiares fallecidos. Ha merecido la pena el trabajo de recuperación.
3: Por lo demás, el candidato a la alcaldía de Las Palmas de Gran Canaria, por Primero Canarias, Marcial Morales, ha dado a conocer esta tarde su proyecto político en las canteras con la meta de renovar la ciudad. Sus ejes principales se centran en la limpieza urbana, el impulso a la movilidad sostenible con la Metro Guagua, el refuerzo policial y de bomberos y el acceso a la vivienda para los jóvenes. No descarta, dicho, alianzas.
7: Estamos abiertos. Desde el nacimiento de Primero Canarias se constituye una mesa de unidad. Por tanto, la vocación de Primero Canarias es hacer fuerte al pueblo de Canarias a través de las fuerzas políticas que creen y que actúan desde Canarias y solo obedeciendo a la población canaria. Y por tanto, en esa dirección vamos a continuar y yo confío en encabezar una candidatura de unidad.
3: Y existe una gran preocupación en África debido a la epidemia de ébola, que ya ha causado alrededor de 3.200 fallecidos en el Congo y cerca a los 7.000 casos confirmados. Aproximadamente la mitad de las personas infectadas mueren a causa de esta enfermedad. Durante este verano, Pino González, una enfermera canaria, ha estado colaborando en la zona para ayudar a combatir la epidemia. Según ha señalado, uno de los principales problemas es evitar que el virus continúe extendiéndose por el resto del país. También ha recordado que no existe el riesgo cero. Por este motivo, el miedo, ha dicho, está presente entre las personas que trabajan ayudando a los afectados.
8: Yo creo que cualquier persona que se encuentre en una situación de ese tipo se enfrenta al miedo, pero normalmente es un miedo que te tiene que servir para estar en alerta, para seguir los protocolos, las medidas de prevención.
3: En cuanto al tiempo, hoy las temperaturas han continuado descendiendo. Las máximas apenas han logrado superar los 25 grados. La nubosidad ha sido la gran protagonista de la jornada. Han dejado algunas gotas, especialmente en las zonas de medianía. Otro de los aspectos destacados ha sido el viento con rachas que de manera puntual han superado los 65 kilómetros por hora. Y la situación también ha sido complicada en el mar. De cara a mañana viernes, se espera un panorama bastante similar. Edgar Cedrés, meteorólogo de Radio Televisión Canaria.
9: Vamos a ver más nubosidad, incluso aumenta la probabilidad de que esas nubes nos puedan dejar algo de lluvia débil. Las temperaturas bajarán ligeramente, mañana las máximas en costas entre 23 y puntualmente algo más de 28 grados y va a seguir destacando ese viento del nordeste. Como consecuencia, en el mar habrá series de olas que se moverán entre el metro y los 2 metros de altura.
3: Y Fuerteventura se prepara para celebrar la fiesta de su patrona, la Virgen de la Peña. Mañana viernes será el día principal de una de las celebraciones más importantes del calendario majorero, cuando numerosos asistentes se concentrarán en el santuario de la Vega de Río Palmas para celebrar la romería ofrenda, pero las actividades han comenzado esta noche con la lectura del pregón. Estos días se espera, según el alcalde de Betancuria, Enrique Cerdeña, una afluencia de unas 30.000 personas. A todos les ha aconsejado utilizar el transporte público.
10: Yo la recomendación es que vayan en guagua, porque al final Vega Río Palma es un embudo, es una zona donde no se puede tener mucho aparcamiento y hay líneas de toda la isla, ¿no? De toda la isla, y que utilicen el transporte público, eso es lo ideal. Y el que camine, pues bueno, que haga eso, esa peregrinación, que por favor, pues que todas esas botellas, cualquier cuestión que lleve, no la deje en el monte, ¿no?
3: Y es todo. 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
1: ¿Qué tal, amigos? Sean todos bienvenidos. Correcto, aquí comienza el programa, a ver, número 517 de este Noveno Auditorio para todos y cada uno de los 88 municipios de las Islas Canarias, para el mundo entero a través de internet. Gracias a todos por estar ahí y con música y grandísimos invitados. Esta obra es del compositor tinerfeño José Manuel Encinoso. La estrenó la banda de la Federación Tinerfeña de Bandas, conformada por músicos de todas las bandas de la isla de Tenerife, pues el 2025, el año pasado. También la interpretó la banda de la Federación de Gran Canaria de Bandas, de Música. Bien, este año la Federación Gran Canaria inaugura la temporada con un concierto en el Auditorio Alfredo Kraus, bajo la dirección de Vivian Gutiérrez Abreu, con la participación, por cierto, del timplista Domingo Rodríguez, el Colorado, como todos conocemos. ¿Saben ustedes quién está con nosotros en el estudio? Pues precisamente Vivian Gutiérrez Abreu, que además de esta obra, pues interpretará esta obra, o esta obra que se llama Zafra, de la compositora Laura Vega. Ese es el Colorado, ¿eh? La obra es de Laura Vega, el Colorado está interpretando. Esta es la banda municipal de música de Madrid, en una grabación del año pasado, de este 2026 también, precisamente. Y déjenme decirle una cosa. Este programa se lo vamos a dedicar a Laura Vega. Laura Vega es compositora, ella nació en Vecindario, la conocí en la banda de música de Vecindario, allí coincidimos en el instituto también, somos compañeros en el conservatorio, y Laura Vega, muchos de ustedes ya lo saben, ha ganado el Premio Nacional de Música en la modalidad de composición. Laura, merecidamente, te queremos muchísimo. A renglón seguido, miren, la música de Franz Schubert, por ejemplo, esto es Momo Músico número 3, el momento musical número 3 que interpreta David Fry, o por ejemplo esta Danza del Fuego de Manuel de Falla que dirige Charles Dutoit. También esta música, esta tarantela de Saint-Saëns. ¿Y por qué? Porque comienza la temporada número 181. Fue allá por 1845 cuando la Sociedad Musical, la Sociedad Filarmónica de Las Palmas, se llamaba entonces, hoy se llama Sociedad Musical de la Sociedad Filarmónica de Las Palmas de Gran Canaria, se fundó. Están con nosotros Elsa Guerra, que es su presidenta, y Dionisio Rodríguez, que es miembro de la Junta Directiva y que todos ustedes conocen porque viene mucho a este programa. Sabio de Dionisio y también Elsa Guerra. Y a renglón seguido, hablaremos con Chano Gil, porque música de autor, música de estreno en el Teatro Guiniguada este fin de semana. La Gran Canaria Big Band abre la temporada con obras de estreno, música, estrenos de autor. Madre mía, y eso, o sea, muchas veces, afortunadamente, tenemos que elegir a dónde vamos. Por cierto, la voz de la radio, Paco Grimón, que va a venir a despedir el programa. En su sección El Atril, escucharemos esta obra de Sinfonía número 1 de Mahler, que en este caso no interpreta la orquesta, sino la Tokyo Kosei Wind Orchestra, y que él ha denominado la música y las emociones. Paco Grimón estará en la segunda parte del programa, en la edición del podcast. Fernando Domínguez es quien está realizando este programa, y ya ustedes saben y lo sienten que para mí es un honor estar con ustedes cada semana aquí en este programa, en esta temporada número 15. Así que arrancamos este ratito de felicidad.
0: Programa de mano.
1: Pues bien, aquí comenzamos. La Federación Gran Canaria de Bandas de Música presenta la sexta edición del Encuentro Insular de Bandas, que en este 2026 abre en el Auditorio Alfredo Kraus, pues con el encuentro de la nueva temporada, digamos la temporada moderna, de una banda, la Banda de la Federación, que es una banda que se compone por miembros de hasta creo que 17. Miren, yo digo creo, pero realmente tenemos a la persona que tiene la información y que conoce de primerísima mano la música, que es su directora, la maestra Vivian Gutiérrez Abreu, que ha tenido además la deferencia de acercarse hasta aquí, hasta el estudio, ella que está haciendo 30.000 cosas ya, que ya es decir. Así que Vivian, bienvenida, ¿cómo estás, amiga?
2: Buenas tardes, Rubén. Muchísimas gracias por invitarme nuevamente a vuestro programa, que siempre es maravilloso estar aquí y pasar un rato, como tú bien has dicho, de felicidad.
1: Muchísimas gracias a ti por venir. Oye, ¿cómo estás? ¿Cómo te encuentras en este momento? Y ya para afrontar el concierto el domingo, que llevamos semanas preparando. Digo, llevamos porque tengo la suerte y el privilegio de que me dejen participar con ustedes.
2: Pues muy bien, muy feliz. Me gustaría aprovechar la ocasión también para felicitar a Laura Vega, gran compositora y buena sí. amiga, que es más que merecido. Creo que es un orgullo para todos que sea la ganadora de los premios de la música a nivel nacional este año. En su categoría estamos todos felices por eso, o sea que eso es lo primero, y compartiendo esa felicidad con ella, porque bueno, pues hemos pasado varias semanas con la preparación de este concierto. Estamos todos emocionados porque para todos, pues el lugar, el sitio, el repertorio, la gente, la suerte de poder reunirnos y pasárnoslo bien haciendo música, y que la música signifique felicidad, es lo más importante. Uh-huh. Y eso está ocurriendo.
1: Desde luego, la música da felicidad, traslada felicidad. La Federación Gran Canaria de Bandas, por cierto, que se constituye en el año 2000 y que nace con el propósito de aunar esfuerzos entre las bandas de la isla de Gran Canaria, y que así, ahora sí lo digo, tengo el dato delante, agrupa en la actualidad a 17 formaciones musicales repartidas por distintos municipios. De hecho, no los vamos a nombrar a todos, pero hay bandas de la zona del norte, como las bandas de Guayedra en Agaete, la banda de Arucas, la banda de Firgas, por supuesto, la banda de Teror, la banda de Moya. Es que, ¿sabes qué pasa? Corro el peligro de dejar alguna atrás, y que no es simplemente la banda de Santa Brígida, que es la zona de Medianías, la banda de por el sur sureste, están la banda Soliviento de Vecindario, la banda de Mogán, la banda de Más Palomas, bueno, un montón de bandas en esta, ¿verdad?
2: Sí.
1: Y yo creo que no lo sé, dímelo tú, que lo conoces muy bien, además conoces muy muy bien el mundo de las bandas, no solamente en Canarias, sino también en Valencia, donde te formaste en una parte de tu vida. Uh-huh. Las bandas son algo más que música, ¿verdad? ¿Qué opinas tú?
2: Sí, yo tengo siempre una frase que intento no solo decir, sino inculcar a mis músicos, y es que la banda se convierte en tu segunda familia. La labor no solo musical, sino también social, que se realizan las diferentes agrupaciones musicales, porque no solo las bandas no solo integran en sí la agrupación como tal, sino muchas de ellas tienen pues formaciones infantiles, orquestas, corales, escuelas. Y bueno, al final el movimiento social que se crea en torno a eso es maravilloso, y se convierte en una segunda familia porque literalmente, como dicen ahora los chicos jóvenes, te pasas media vida metido ahí, sociabilizas, haces amigos que son para siempre. Hay gente que funda su familia porque, pues bueno, hace relaciones de pareja e incluso luego sus hijos están en la misma banda con ellos. Eso es maravilloso. Es una de las cosas más bonitas que tienen las bandas de música.
1: Desde luego que sí. Si me permites, hemos venido a hablar de tu libro, como decía. pero si me permites, porque también participo, yo estoy en la banda de Mogán, y allí una cosa que me gusta, y también en la banda de la Federación, en ambas, es que todas las personas, tengan la edad que tengan, se miran a los ojos, se miran de tú a tú y se tratan. Yo veo a niños, a jóvenes, ajá, adolescentes, con una responsabilidad inmensa, impropia a veces de su edad. Y veo a personas de ya jubiladas, que llevan además muchos años jubilados, y los veo apoyando, haciendo lo posible para que todo, cuando se alza la tela, lo decimos simbólicamente, suene perfectamente armonizado, en ritmo, en armonía, en música, en afinación. ¡Guau! Wow, esto es tremendo. O sea, nos iguala en este sentido a todas las personas.
2: Sí. ¿Mm? Es increíble porque además ver hay pocos entornos en los que esa confluencia de edades se propicie. y ver, pues, no sé, una persona que a lo mejor pues tiene como oficio algo que no tiene nada que ver, no sé, un policía, un cocinero, sentado al lado de, pues, de un niño que acaba de entrar a la banda y que lo mira de tú a tú, y ver cómo también esos veteranos, que me gusta a mí llamar, les inculcan ese amor por la banda, ese respeto. O sea, es muy bonito ver el proceso y sobre todo participar de él. Yo tengo la suerte de participar de él, no solo como directora, sino también como músico activo, y es maravilloso. O sea, es lo mejor que tiene el mundo de las bandas, sin duda.
1: Pues dicho queda que eres la directora, maestra Vivian Gutiérrez Abreu, eres la persona que se ha pegado ha pegado codos estudiando cada resquicio de la guía, que es la partitura, ¿verdad? Así que la conoces mejor que... La conoces, yo diría, casi, o yo diría que igual que quienes han creado las obras.
2: No bueno, sé. Esa es la labor de un director. Hay que estudiar la partitura que tienes delante. Es como, no sé, para un actor estudiarse un guión, o para un cocinero estudiarse una receta. Es igual de importante. Y, por supuesto, la criatura, es decir, la partitura, pues su creador, su creadora es como un padre y una madre para ella, pero nosotros, pues bueno, digamos que nos convertimos en el familiar más directo, que también va a intentar, pues, sobre todo con mucho respeto y fidelidad a lo que el autor o autora escribe, pues hacer la mejor interpretación posible, y sobre todo, pues, con la ayuda indispensable de los músicos, porque son ellos los que interpretan, tú los ayudas a interpretar y los guías, pero al final son los músicos los que tocan.
1: Podemos decir mucho, te les pides y ellos te dan lo que pueden, desde luego te dan lo que pueden, siempre lo mejor, desde luego que sí, ¿verdad? Todos los músicos en este sentido.
2: Siempre, y un poquito siempre. siempre se esfuerzan mucho.
1: Bueno, oye, desde aquí un beso muy grande a todos los compañeros de la banda que se ha conformado, la banda de la Federación Gran Canaria de Bandas de Música de la Isla, y también para los de la isla de Tenerife, que tendrán seguramente proyecto ya a la vista dentro de poco, y seguramente lo traeremos por aquí. Oye, decía que esto de los compositores y de los directores, directoras y compositoras, el nivel de implicación es máximo, porque yo conozco a directoras, te conozco a ti, conozco que tienes una permanente relación y fluida comunicación con José Manuel Encinoso, compositor, sí, con Laura Vega, sí, y ellos también conocen las bandas, ellos saben las limitaciones, lo que sí pueden pedir, lo que no deberían pedir, o sea, sí, conocen hasta dónde deben llegar. El nivel de implicación es recíproco, es hacia los dos lados, ¿verdad?
2: Siempre. Yo he tenido la suerte siempre de trabajar con compañeros compositores que además o son o se han convertido en amigos a través de ese trabajo mutuo, y es maravilloso, ¿no? Ver su visión cuando te cuentan de dónde surge la obra, cómo la crean, cómo la ven ellos, que muchas veces no tiene tanto que ver en algunas cosas como tú las has proyectado en tu cabeza al leer la partitura. Pero es fundamental ese trabajo entre los compositores y los directores. Y hoy en día, gracias al nivel de comunicación que tiene el mundo, a través de las redes sociales, de pues teléfonos, videollamadas, etcétera, se puede trabajar muy de tú a tú en este tipo de cosas. Encima, la verdad es que tengo mucha suerte, y al ser también amigos, pues normalmente suelen estar presentes, visitar nuestros proyectos, entonces siempre ellos dan de primera mano información a los músicos, que eso también es muy bonito, especialmente para el músico amateur, que no está acostumbrado a verse cara a cara con el compositor y a que le hable, a que le explique de primera mano cómo fue creada esa obra que va a interpretar.
1: Vivian, tú pensabas que venías aquí a hablar a hacer una entrevista, pero algún reto te voy a poner.
2: Hombre,
1: ¿empezamos?
2: Siempre, vamos allá.
1: Tienes 20 segundos.
2: Vamos a ver.
1: Esto es para que nuestro público, pero estoy seguro que lo vas a superar, para que nuestro público sepa el nivel de implicación que tienen los directores y las directoras de las bandas. Tienes 10 segundos para decirme de al menos 6 familias de instrumentos o tipos de instrumentos diferentes, 10 nombres. 10 nombres de persona, nombre de pila o el nombre y apellido, para decirme 10 nombres de al menos 6 tipos, o sea, 3 clarinetistas no puede ser, tiene que ser 2 como mucho y luego otra cuerda.
2: Pero me estás hablando de nuestra banda, de la Federación.
1: De la banda de la Federación de Gran Canaria, sí.
2: Perfecto.
1: Empezamos ya. 1, 2, vamos.
2: Vamos allá. Bueno, pues empezamos por una de las personas fundamentales, que es Moisés Rodríguez,
1: trompeta,
2: el corno de la banda. Tenemos a Silvia, también profesora del conservatorio.
1: Trompeta, lleva 7 segundos, también. Tiene 20. Vamos.
2: Tenemos a Mónica en el requinto. Tenemos a Samuel en la percusión, a Nuria en el el saxo barítono.
1: 5.
2: Tenemos a Óscar en la tuba, tenemos a Zoraida en el trombón.
1: 7.
2: Tenemos también a Dani en el trombón bajo.
1: 8.
2: Tenemos a Miriam en la flauta.
1: 9.
2: Tenemos a José en el saxo.
1: Y 10.
2: Y puedo seguir nombrando todo.
1: Y puedo seguir.
2: Sí.
1: Jorge, José en el saxo, no sé si es profesional, pero has dicho la mayoría de profesionales.
2: He dicho la mayoría de los colaboradores principales.
1: Conoces,
2: porque,
1: claro.
2: Bueno, al final elegir entre los músicos es difícil. Pero todos merecen ser nombrados, todos y cada uno de ellos. Pero
1: claro.
2: Es verdad que esta gente que he nombrado son los que están, y muchos más, ahí al pie del cañón, desde que se proyecta el valga la redundancia, el proyecto.
1: Uh-huh.
2: Y están ahí, pues, como, y me he dejado mucho, me he dejado en la flauta, pues, bueno, no sé, es que no los puedo nombrar a todos porque me diste 20 segundos.
1: Oye, ¿cuántos son en total en este año la colaboración para unir esta gran banda?
2: Pues la plantilla está en torno a unos 70 músicos, alrededor de 70 músicos, porque hay plantilla fija y hay algunas sorpresas que estarán en las obras. Entonces, si contamos no solo con el Gran Domingo, el Colorado, pues habrá alguna sorpresa más por ahí, integrada en la plantilla, alguna intervención y, bueno, cosas que no puedo desvelar y que, si el público quiere ver, tendrá que estar el domingo en el Alfredo Kraus.
1: Bravo, estupendo. Lo acabas de decir y por ahí quería yo seguir. Maestra Vivian, uh-huh, Gutiérrez Abreu, la banda de la Federación, que se va al palco escénico, a la arena, a la palestra del Auditorio Alfredo Kraus, nada más y nada menos. Eso para ellos y también para ti. Guay, ¿no?
2: Sí, mucho. Yo creo que para cualquier músico que se precie tocar en un auditorio como es el Alfredo Kraus, es un sueño cumplido, especialmente para un músico amateur que no tiene a lo mejor la oportunidad de forma asidua de hacerlo. O sea, cualquier músico que se precie de Valencia quiere tocar en el Palau de la Música, cualquier músico tinerfeño querrá tocar en el Auditorio de Tenerife y, por supuesto, hemos entendido, porque además ha sido maravilloso que el Auditorio nos concediera esta oportunidad, para poder hacernos, porque me incluyo, este regalo, ¿no? Porque tocar allí es un regalo para todos.
1: Aunque yo lo sé de buena tinta porque tengo el planning de ensayos, ¿cómo se organiza esto para reunir a músicos de 21 municipios prácticamente, una maestra que viene que se traslada de isla para dirigir, y que todo esto, ensayo tras ensayo tras ensayo tras ensayo, esté montado para que la punta del iceberg sea el próximo domingo, día 20 a las 18 horas en el auditorio?
2: Pues bueno, normalmente los directores tenemos la suerte, o no sé cómo llamarlo, de estar, como tú bien has dicho, en la punta del iceberg. Pero es un equipo muy grande el que está detrás para poder hacer posible esto. Se hacen ensayos intensivos y normalmente no es el director titular, o el director artístico en este caso, el que está presente en todos los ensayos. Yo tengo la suerte de tener un gran equipo de profesores que han gestionado y preparado y llevado los ensayos seccionales, es decir, de cada especialidad instrumental, además, entre los cuales he nombrado a muchos antes, bajo presión en 20 segundos. Y bueno, he tenido la suerte también de contar con un gran amigo, compañero y profesional, que es Juan Antonio Rancel Tejera, que ha hecho la labor de asistente en este proyecto. Y alguien más que no puedo desvelar, y que, si quieren saber quién es, tendrán que estar en el Auditorio Alfredo Kraus el domingo que viene.
1: ¿Tú sabes que yo que voy a estar en ese concierto tampoco lo sé?
2: Bueno, es que...
1: Ustedes mantienen hasta arriba el nivel de emoción, ¿eh?
2: Se ha procurado, por ejemplo, hemos tenido la suerte de, en la primera jornada, tener presente a la maravillosa Laura Vega y al Gran Domingo, uh-huh, el Colorado.
1: Uh-huh.
2: Y bueno, pues era algo que sabía yo en este caso, y que, bueno, que confirmé, había hablado con Moisés, que es mi mano derecha, como bien dije antes, en todo este proyecto, y el alma mater del mismo. Pues bueno, se lo había comentado y digo, a lo mejor tenemos la suerte y les damos una sorpresa a los chicos, efectivamente. No solo pasaron por allí, sino que Domingo se trajo su timple y bueno, tuvimos la suerte de que eso, que es un lujo tener un profesional así en el ensayo, en el primer ensayo de lectura. Así que fue maravilloso, porque encima son dos grandes personas muy cercanas, que saben muy bien cómo hablar y expresar su música y transmitir de forma cercana a la gente que está ahí integrando la formación musical, qué es lo que quieren, cómo lo ven, cómo lo entienden y cómo se debe interpretar.
1: Desde luego que sí, y corroboro porque además estuve en ese ensayo y tanto Laura Vega como Domingo Rodríguez del Colorado, pues precisamente personas cercanas y grandes músicos. Laura acaba de ser premio nacional, merecidísimamente, es una redundancia que lo diga, y Domingo porque tiene una fuerza y un talento único, genuino en este sentido. Desde luego lo pienso hace muchos años. Vamos con el repertorio, ¿te parece? Un poquito a contarles a nuestra audiencia qué vamos a escuchar el domingo 18 a las... No, el domingo 20 a las 18 horas.
2: 18 horas, sí.
1: Empezamos con una obra de estreno de José Manuel, el compositor tinerfeño José Manuel Encinoso Fernández, que es el segundo estreno que hace esta banda, porque el año pasado también estrenamos el encargo de Gea, creo que se llamaba, ¿no? ¿Cómo se llamaba?
2: Fue...
1: Bueno, para nosotros es un estreno en Gran Canaria, quiero decir.
2: Sí.
1: Correcto. Rubén, no te líes. porque es una obra que ya ha estrenado la Federación Tinerfeña, ¿verdad?
2: En su día, esa obra, pues tuvimos la suerte de hacer grabación, pero como fue en época COVID, en uno de los cursos de dirección de orquesta, banda y coral que se organizan por la Federación Tinerfeña de Música, de Bandas de Música, hicimos la primera grabación y, bueno, tuvimos la suerte de tener el primer ejemplar de esa maravillosa obra de mi amigo José Suñer.
1: Y este año, un corsario canario, una obra inspirada en un corsario canario, un Amaro Pargo, que el propio José Manuel Sinoso ha escrito, Amaro Pargo, que está inspirada en la figura del corsario, pirata corsario. No sé si existen piratas corsarios, diría que no.
2: No.
1: El corsario, o eres corsario, sí. O eres capuleto, o eres montequi.
2: Exacto.
1: No. El corsario con patente de corso, quería decir.
2: Sí.
1: A ver si arranca, Rubén, ¿verdad?
2: Sí. El corsario lagunero y comerciante, Amaro Pargo, que fue una figura destacada en los siglos XVII y XVIII de las Islas Canarias, y que, bueno, destaca a muchos niveles y todos ellos se plasman en la obra, pues se plasma su personalidad noble, se plasma su parte de persona religiosa, tuvo una gran amistad con Sor María de Jesús, la conocida como la Ciervita, de aquí de La Laguna también. Y bueno, pues también su papel como corsario con esa patente de corso que le concedió la corona española, para poder defender de las intrusiones extranjeras y, bueno, aprovechar esos botines.
1: Nosotros vamos a escuchar una grabación de otra obra suya para apreciar la música de José Manuel Encinoso. En este caso, Water's Journey.

0: Oye, más o menos me la sé, ¿por qué será?
1: ¿Por qué será? ¿Por qué será?
0: ¿Por qué será? Oye, José Manuel Encinoso Fernández, un beso, un abrazo, que tenemos que traerlo al programa para que le conozcamos más, porque conocerle le conocemos, y que probablemente estará en ese, en el auditorio, imagino. Si puede, vendrá.
1: Seguro, seguro, si lo puede, tendremos vendrá. Por allí, seguro.
0: Muy bien. Hay otra obra que es de otro compositor, Juan Carlos Martín Bello, y es un tajaraste muy especial, ¿verdad?
1: Mucho. Mucho por el lenguaje que utiliza. Bueno, cuando elaboré el programa, quería que fuera todo música canaria, con raíces canarias, con temática canaria,
0: wow,
1: y de compositores canarios.
0: Y se puede. Y para y uno, y dos, y tres, y de varios conciertos.
1: Da para toda una temporada. La cantidad maravillosa de creaciones.
0: Gracias por la parte que me toca.
1: sí. De compositores canarios que hay, compositoras. Que son maravillosos, música no solo para bandas, sino de orquesta, de cámara, coral. Es asombrosa la gran producción y la calidad que tenemos en el archipiélago con respecto a esto. Así que animo a todo el público también a que investigue y descubra. Entonces, bueno, cuando me puse un poco con la elaboración del programa, quería que fuera un equilibrio orientado a eso, pero que hubieran diferentes estilos. Y bueno, Tajaraste, de Juan Carlos Martín, es una obra que se basa en una pieza de folclore que típica canaria, que es el tajaraste, pero que tiene un lenguaje muy contemporáneo, muy contemporáneo, y que incluye símbolos de identidad que cualquier canario que se precie, y mucha gente de fuera de las Islas Canarias, va a identificar al escucharla, como son el silbo gomero, la percusión típica gomera, las chácaras, el tambor. Y es una música en general, toda la música que está proyectada tiene unas fuertes raíces. No solo está hecha por canarios y va a ser interpretada por canarios, sino que tiene una fuerte raíz intrínseca, folclórica, canaria.
0: Vamos a escuchar un fragmento precisamente de ese tajaraste de Juan Carlos Martín.

0: Continuamos aquí en Noveno Auditorio, en esta edición especial de la temporada número 15, con la maestra Vivian Gutiérrez Abreu. Vivian, escuchábamos el Silbo Gomero, o sea que también el compositor, Juan Carlos Martín, no solamente utiliza el trasfondo del Tajaraste, sino que el Silbo Gomero, incluso algún bucio, me parece.
1: Sí. También escucharemos el bucio presente en la obra de Juan Carlos y bueno, además es una seña suya de identidad propia, porque cuando hablábamos he tenido el placer también de tratar con él y tener información de primera mano de la obra, y me contaba el porqué de lo que va a silbar el silbador, para la redundancia, que son dos palabras: una es tajaraste y la otra es guadá. Tajaraste, obviamente, por la pieza que interpretamos, y Guadá porque es el municipio de nacimiento de su madre. Entonces, pues, qué menos.
0: Fabuloso. El concierto además tendrá una obra, creo que será hacia el final, de Laura Vega Santana, la flamante Premio Nacional de Música en la modalidad de composición. Y con Domingo Rodríguez el Colorado, como es una obra que ella ha interpretado en Madrid, creo que en el mes de marzo, lo digo de memoria, con la banda del Ayuntamiento de Madrid, creo. Sí. Creo que también la ha interpretado es un encargo del Ayuntamiento donde ella nació, en Vecindario, el Ayuntamiento de Santa Lucía. Y creo que yo la escuché también con la Gran Canaria Big Band, o sea, con una Big Band, o sea, que tiene unas cuantas. Laura ha tenido que pegarse el curro de no solamente componerla, sino arreglarla para varias.
1: Sí, transcribirla. Sí, está la versión de orquesta, está la versión también para Big Band, y bueno, el estreno para banda se realizó en Madrid con la banda municipal de Madrid, con la gran directora Lucía Marín, que es maravillosa, y bueno, se puede disfrutar de esa versión en YouTube sin ningún problema, que es maravillosa.
0: ¿Te parece que escuchemos un poquito?
1: Perfecto.
0: Precisamente la banda de la en la Monumental de Madrid.
1: Exacto.
0: Lucía Marín como directora. Escucha.

0: Vivian, maestra, ¿qué palos toca? O sea, ¿qué apartados tiene esta música? Esto es el... ella tiene un tanganillo, ¿lo recuerdas así un poco de memoria?
1: Sí. La obra empieza con una introducción de folía, luego, y voy a citar, si puedo, casi de memoria, los títulos de movimientos que son seguidos, pero son las partes de la obra. Uh-huh. La primera parte es una mirada a la graciosa, a las folías graciosas. La segunda es un canto de mi tierra, un arrorró. La tercera es Gran Canaria Festiva, Aires de Lima, de Artenara y Valsequillo.
0: Uh-huh. Qué bonito.
1: La cuarta, El Latido de la Palma, Sirinoque. Luego la quinta, Romanceando en La Gomera, que es el baile del tambor, romance Tajaraste Gomero, que todos conocemos y que además va a estar muy presente en el concierto, también con la obra de Juan Carlos. Después tenemos De Baile por Tenerife, que son Las Saltonas, Volcanes de Lanzarote, Seguidilla Conejera, Vientos del Hierro, que ahí cita diferentes tipos de piezas de folclore, la meda, el tangorreño, el baile del salto y el baile de la Virgen. La novena es el Jable de Fuerteventura, una isa corrida, y como no, terminamos con Canarias, la raíz, una isa parrandera, como cualquier canario acabaría una buena parranda.
0: Bueno, hay que decir que esto no era un concurso y que tremenda memoria.
1: Bueno.
0: Porque, bueno, tengo la partitura delante, pero más o menos me recuerdo las partes, los apartados, sí. Bueno, Laura Vega y El Colorado en el escenario del Auditorio Alfredo Kraus este domingo, día 20 de septiembre a las 6 de la tarde, a las 18 horas. Vivian, vamos a hablar un poco del reto de la banda. Yo sé que no te corresponde al 100% a ti, pero esto sería a modo de desidrata. Me gustaría, debería, no sé, de la banda de la Federación en los próximos tiempos.
1: Pues mira, si me permites un pequeño inciso, me gustaría también destacar que el concierto se abre con el paso doble Ruperto Armas.
0: De Juan Antonio Suárez. Suárez.
1: Uh-huh. Que además lleva el nombre del presidente fundador de la Federación, al cual hace homenaje. Y bueno, dado que el ciclo de encuentros de bandas con el que inaugura este concierto, es la inauguración, digamos así, la apertura, lleva su nombre, pues no quisiera olvidarme de también mentarlo y darle las gracias desde aquí también a él por cedernos su música, que además es un buen amigo, y por dejarnos interpretar este maravilloso paso doble. Y ahora sí, pues bueno, el reto de conformar la banda no es fácil. Y quien mejor podría hablarte de esto es el responsable coordinador, que es Moisés Rodríguez. Mm-hmm. Que pues no sé, seguramente en los últimos meses ha dejado la mitad de las horas de su vida en este proyecto y alguna más. Y bueno, pues en principio se intenta siempre que el balance sea igualitario, que todas las bandas estén representadas. Y dentro de las necesidades de la plantilla, está abierta la puerta, por supuesto, a la participación de personas de todos los niveles de las bandas. Por eso la plantilla incluye muchísima gente amateur, gente de escuela, gente de conservatorio, profesores, gente profesional. Tenemos todos los perfiles y hay un gran trabajo detrás para conformarla. Es realmente difícil, porque si fuera por la organización tendríamos ahí subidos 300 músicos, pero no siempre es posible. Entonces pues hay una especie de bolsa, digamos, y una cosa maravillosa que ha pasado este año, que quiere decir que en el pasado proyecto de noviembre la gente fue feliz y disfrutó, es que la plantilla se ha mantenido en buena parte, y que además pues esa plantilla que por algo no ha podido mantenerse por citas laborales o lo que sea, se ha cubierto rápidamente con mucha gente que además ha llegado con un entusiasmo y unas ganas maravillosas.
0: Pues ahí está el concierto, ahí está el llamamiento para este, ¿verdad?, domingo, día 20, en el Auditorio Alfredo Kraus, la banda de la Federación, este concierto de Basalto y Salitre, con quien nos habla, con la maestra Vivian Gutiérrez Abreu y con Domingo Rodríguez El Colorado como timplista invitado, con música, con repertorio exclusivamente canario y con algunas sorpresas que no vamos a decir, porque algunas las conozco, algunas otras estoy seguro que no.
1: Sí.
0: Vivian, hombre, muchas gracias.
1: Tengo que aprovechar, Rubén, perdona, que
0: Dime,
1: para
0: rápidamente,
1: agradecer
0: rápidamente,
1: rápidamente a otros compositores maravillosos que han cedido su música, el maestro Agustín Ramos, a otros tantos compositores que me hubiera encantado poder incluirlo todas las piezas en el repertorio, pero bueno, todo se andará. Darles las gracias también desde aquí a todos ellos.
0: Un beso muy grande, maestra. Saludos.
1: Gracias, Rubén.
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0: Esta música es muy popular. Quizá ustedes conozcan el nombre, quizá no, pero seguro que conocemos esta música, estos sonidos y estas y otras tantísimas obras van a estar presentes en esta temporada 2026-2027 de la Sociedad Musical, la Sociedad Filarmónica, decana de todo el territorio nacional, de toda España. Es la Sociedad Filarmónica de Las Palmas de Gran Canaria, que surgiese en 1845. Si digo algún dato erróneo, aquí me van a corregir, porque ¿quién está conmigo? Está su presidenta, Elsa Guerra. Bienvenida, Elsa, ¿cómo estás?
1: Encantada de estar aquí con ustedes compartiendo este ratito.
0: Gracias por estar aquí una vez más. Lo digo de memoria, pero es fácil.
1: 1845.
0: Una fecha, ¿verdad que sí?
1: Una fecha increíble. Sí. Que además vamos a seguimos celebrando cada año, porque los meses de noviembre siempre son especiales en la Sociedad Filarmónica, para no olvidarnos de esos días de hace más de 181 años.
0: Este año, sí, sí. Y Dionisio Rodríguez, que ustedes lo conocen bien porque viene muy a menudo a este programa, persona ilustrada, persona lúcida, donde las haya dentro del mundo de la música, y que además es miembro de la Junta de la Sociedad Filarmónica, de la Junta actual. Bienvenido, Dionisio.
2: Gracias a este programa, que ya soy casi de parte del, sí, del mobiliario.
0: Y que además, cosas que no se saben de pasillo, pero que a veces tú en un sitio y yo en otro, estamos toda la tarde whatsappeándonos diciendo, sí, cómo vamos a hacer, qué secciones podemos poner. Eres un colaborador, yo diría, en toda regla del
2: programa.
0: Bueno,
2: yo encantado, porque me gusta mucho la radio y tu programa es estupendo, y hay que decir que tener un programa dedicado a la música clásica es un lujo para la ciudad y para los canarios, y bueno, pues hay que estar. Hay que colaborar, eso a mí me lo enseñaron de pequeño.
0: Solo un momentito, sin quitarles protagonismo, 15 años llevamos en antena, no me lo creo. Si me dicen hace 15 años que estamos en 15 años después, no se lo cree nadie.
1: Fíjate, 15 años, qué bonito.
0: Sí,
1: muy bien, enhorabuena.
0: Bueno, muchísimas gracias. Bueno, Elsa, Dionisio, Elsa, se presenta hoy, precisamente se presentó esta programación, una programación que mantiene el reto del nivel alto, porque la Sociedad Filarmónica nos tiene muy bien acostumbrados. ¿Qué
1: muy,
0: nos puede decir?
1: Muy mal acostumbrados.
0: Muy mal acostumbrados.
1: Mira, la Sociedad Filarmónica, por una parte, nos da un cimiento importantísimo. El cimiento, efectivamente, de siempre apostar por la excelencia, apostar por la difusión, por el fomento, de la música clásica, su difusión, etcétera, pero siempre desde el criterio de la excelencia, ¿no? Pero también ese cimiento, esa cuna que es la Sociedad Filarmónica, la entidad más antigua de la que ha surgido el riquísimo ecosistema cultural, musical, con el que cuenta Las Palmas de Gran Canaria y la isla de Gran Canaria en la actualidad, la lleva a tener un papel más de siglo XXI, que es decir, oye, hay que trabajar juntos, hay que trabajar colaborativamente, hay que impulsar el futuro y hay que apoyar, a las nuevas iniciativas y siempre acercarnos a las condiciones particulares de Canarias, ¿eh?
0: Desde luego que sí, esto que dices, y es una realidad, estamos en el siglo XXI y esto que surge en el siglo XIX, 1845, se ha ido adaptando y se debe adaptar, evidentemente, como es lógico, además, y como... Dionisio Rodríguez, si entras en el programa y abres el programa, que un programa exquisito, muy bien maquetado, que nos acaban de traer y que está calentito, recién salido del horno, ¿verdad? Destacamos una serie de conciertos y de artistas de un grandísimo nivel.
2: Sí, bueno, el programa es producto de, como ha dicho muy bien Elsa en la presentación, de colaboraciones. Es importante en la Sociedad Gran Canaria estar en contacto con los otros focos de edición y producción musical, el auditorio, el teatro, el cuyá, en fin, todas las instituciones que han estado ahí y están todavía. Entonces hay colaboraciones con la Orquesta Filarmónica, 5 conciertos de la temporada, hay colaboración con el Festival de Música, con un concierto fantástico con el Amsterdam Barroque, con Tom Koopman, un requiem de Mozart en el Pérez Galdós, no se puede pedir más en esa, en ese momento. Pero también tenemos la, los conciertos de producción propia, o sea, aquellos que contactamos nosotros directamente con los artistas y que se desarrollan de tanto en tanto durante la temporada. Tenemos la apertura con uno de los grandes pianistas europeos del siglo, ¿no? Cristian Zacarías. Tenemos un concierto de aniversario con una orquesta de jóvenes que van a tener una producción especial para presentarnos en el 180 aniversario. También al final el proyecto Espéride, que también es para lo que los dar cabida a los jóvenes en la temporada, en lo que reciben una formación, y va a venir a dirigirlos nada menos que Anthony Rosmarbá. Tenemos la Gran Canaria Big Band, que se sale de su sitio habitual para también ocupar un sitio en la temporada, ¿no? Además nos va a traer su director Chano Gil, un maravilloso croner americano, Matt Forbes, que es una
0: otro que nos tiene muy mal acostumbrados, bueno, Chano Gil, un orgullo nacional.
2: Sí, Fasil Say, que es un personaje extraordinario, un pianista virtuoso turco, pero hace muy bien Mozart. Yo he trabajado varias veces con él, y que tiene un trío en lo que hace su propia música, y viene con un flautista y con la percusión turca, la percusión folclórica, digamos, o tradicional turca. Eso va a ser un programa fascinante también. Y tenemos al dúo, el dúo Casado, formado por el Damián Martínez, un maravilloso violonchelista al que conozco desde muy jovencito, ya era un joven talento.
0: Te diré que me apetecen todos. Bueno, tenemos un programa amplísimo. Por cierto, ¿dónde podemos verlo en la web? Es Sociedad Filarmónica.
1: Sociedad Filarmónica LPGC.
0: .com.
2: Bueno, pero poniendo Sociedad Filarmónica de Las Palmas como programa,
1: claro que sí, te va a salir directamente
2: la página.
0: Bueno, esta temporada hay un empeño por la producción propia y la recuperación del patrimonio. Elsa, una de las grandes señas de identidad, no tenemos ninguna duda, de esta temporada son los proyectos de producción propia, como bien decía Dionisio.
1: Sin duda.
0: El concierto aniversario del 11 de noviembre, que recupera el formato sinfónico,
1: sí,
0: junto a la Orquesta del Renacimiento y la colaboración con el Museo Canario. Y, por ejemplo, se van a interpretar obras vinculadas a la propia historia de la Sociedad Filarmónica, como obras de Agustín Mieres Torres, de Bernardino Valle. ¿Por qué es fundamental, Elsa, entonces, rescatar y poner en valor esta, vamos a decir, memoria musical de la sociedad?
1: Mira, realmente para nosotros tiene un valor importantísimo el concierto aniversario, ¿no? Como sabes, ya desde el año pasado, o sea, nosotros empezamos a partir de la temporada anterior haciendo un modelo de programa, ¿no? Un modelo en el programa en el cual, bueno, por una parte, efectivamente hay una base en colaboración con las grandes entidades musicales, luego hay una serie de conciertos producidos directamente desde Sociedad Filarmónica hasta el Foro Noviembre. Este modelo de programa es el que se consolida, de alguna forma, en la temporada que hoy hemos presentado, ¿no? Y el concierto aniversario tiene un papel esencial. Es efectivamente el concierto que cierra el Foro Noviembre en el mes que todos los años vamos a celebrar la creación de la Sociedad Filarmónica. El primer concierto de la Sociedad Filarmónica fue el 6 de noviembre, y por tanto todos los meses de noviembre, no el 6, pero cualquier, bueno, este año va a ser el 11, ¿no? Hacemos un concierto especial, y hemos dicho, ¿y el concierto especial en qué va a consistir? En que es un concierto en el que las piezas son de compositoras y compositores canarios. Y en este año las piezas son de compositores y compositoras del acervo histórico, con piezas rescatadas del Museo Canario, que se, digamos, que se actualiza su escritura para poderla manejar, se editan para poderlas manejar, y además así a partir de ahora poderlas utilizar mejor, por tanto también sacarle, aprovechar ese valor del acervo, y eso se une a el estreno de una pieza de una compositora joven canaria que además ha escrito una pieza para la Sociedad Filarmónica.
0: Estoy intrigado.
1: Que es Celia Rivera.
0: Ah, bien. La conocemos bien porque fue alumna en el Conservatorio.
1: Pues ella escribe una pieza preciosa que se llama Cuando el mar atravesó el dolor, y se estrena en el concierto aniversario, con una orquesta, bueno, te digo, toda esta producción ha sido llevada directamente desde la Sociedad Filarmónica, por impulso de la Junta Directiva, y en este caso con la dirección artística de Estrella Cantero, uh-huh. Y ellas mismas, bueno, pues han organizado, y bueno, y a partir de ahí ya con David Llano, que va a ser el director de la orquesta, uh-huh. Han montado todo este equipo sinfónico para llevar adelante, primero, para poner en valor, para conocer, para difundir el acervo y para estrenar una pieza dedicada. Y de alguna forma yo creo que eso explica bien lo que pretendemos con el concierto aniversario, ¿no?
0: Qué bien. Desde aquí un saludo a Estrella Cantero, que está siempre activa y con las juventudes. Y hablando de las juventudes, Dionisio, el compromiso con las nuevas generaciones, que también se refleja, como bien decías hace un momento, con el proyecto Hespérides, nada más y nada menos con el maestro Antoni Ros Marbà, quien yo admiro y que llevo toda mi vida admirando.
2: Sí, bueno, él fue director de la Orquesta Nacional de España.
0: Le debes conocer bien, entonces.
2: Lo debo de conocer, y además es buen amigo. Tengo muy buena relación con él de siempre. Perdón. Y el proyecto está apoyado por el Ayuntamiento de Galdar. La estancia temporal de los chicos, una vez pasado el periodo de los grupos independientes con profesores, digamos, la parte de concertación se va a hacer en Galdar, en el Teatro de Galdar. Y allí será la primera función, y estarán hospedados allí los chicos y Ros y todo el mundo, o sea que todos para Galdar.
0: Fabuloso. Bueno, hablamos de divulgación, de crítica y lo que sería la extensión territorial, porque ELSA, el mes de noviembre, además, acoge la segunda edición de, como dices bien, es un mes muy especial, es el mes en el que se fundó en 1845 la Sociedad Filarmónica, vaya.
1: Bueno, se hizo el primer concierto. Realmente,
0: se fundó después.
1: Claro, no, el acta fundacional es previa, es de junio.
0: Es anterior.
1: Sí, pero el primer concierto se hace en el entonces Teatro Cairasco el 6 de noviembre.
0: Hoy Gabinete Literario.
2: Programa escrito a mano, ¿eh?
1: Programa escrito a mano, precioso. Verdad, hombre, que se conserva en el libro de Lothar Siemen, ¿no? Sí.
0: Y en este caso, dedicado a alguien que yo admiro mucho y que creo que deberíamos conocer más todos, que es Doña Lola de la Torre. Sí. Lo digo porque gracias a ella, entre otras cosas, el repertorio de la Sociedad Filarmónica de la Catedral, por ejemplo, se pudo conocer más allá de los muros de la Catedral, cuando estaba casi, era muy difícil, vamos a decirlo así. Uh-huh. Y con todo lo que ella hizo, cantante,
2: profesora,
1: investigadora.
0: Bueno, ella es el hilo conductor de este año, ¿verdad?
1: Sí, ella va a ser este año queríamos, empezamos dándole vueltas a querernos, o sea, primero, este es el año también, como digo, es de consolidación del programa, de un modelo de programa, y entendemos que también el de consolidación de lo que es la idea del Foro Noviembre, ¿no? El Foro Noviembre se inició en el año 2025, hombre, en una primera edición que fue muy de celebración de los 180 años, y por tanto tuvo un carácter un poquito más festivo, digamos que un poquito más ligero, ¿no? En este año hemos querido concentrar el foro, que el foro realmente tenga dos días, todo el foro se va a desarrollar en el Gabinete Literario, el 9 y el 10 de noviembre, y va a tener un formato un poquito más amplio, empieza desde primera hora de la tarde, y por tanto son dos tardes más completas, en las cuales hay preludio musical,
0: hay conferencia.
1: Y en este caso conferencia de personas muy especializadas en los diferentes temas, y luego mesa redonda también especializada. A lo que siguen, en un caso, un paseo comentado con nuestro cronista, que va a ser la ciudad de Doña Lola de la Torre, y al siguiente día tendremos un tema especial al que ahora me referiré. Pero el foro se dedica a la investigación, a la musicología, a la investigación de la música y a la figura de Doña Lola de la Torre. De tal forma que el primer día es puramente Doña Lola de la Torre, desde la conferencia con la máxima especialista, esta Isabel Saavedra, la doctora especialista en Lola de la Torre, que bueno, que ha trabajado con todo, digamos, que trabajó los propios archivos de Doña Lola, y que bueno, que fue además la gran colaboradora de Lothar Siemen y que ha seguido este trabajo de investigación y musicología, ¿no? Y luego se unen a la mesa de debate María Teresa Aldunate, que trabaja precisamente en el archivo de la catedral y por tanto, digamos, maneja.
0: Hablaremos de toda, de todo el foro. Claro. Hablaremos del foro, será en el mes de noviembre.
1: Claro.
0: Nos queda un minuto escaso. Teníamos mucha música seleccionada, pero creo que ha sido mejor presentar y hablar con ustedes, ya que ustedes han tenido la deferencia de acercarse hasta aquí. Vamos a hablar del primer concierto, si les parece. Invitamos a todo el mundo a que venga al primer concierto.
1: Claro, el 7 de octubre.
0: A las 8 de la tarde.
1: Teatro
0: en el
1: Pérez Galdós.
0: En el fabuloso Coliseo, en la ciudad de Las Palmas de Gran Canaria, con obras de Poulenc, Couperin, Scarlatti, Haydn y Schubert, entre otros, y algunos que repiten, porque por ejemplo de Poulenc veo que hay al menos 3 obras. Dionisio,
2: un lujo contar con... ¿Sí? Con Zacarías, porque yo lo he acompañado muchas veces, en la época ya tiene cierta edad, y las últimas veces que actué con él fue como director. Dirige muy bien, además, es un gran músico, y yo creo que a estas alturas de la vida él va donde le apetece y hace el repertorio que le apetece, porque lo que vemos aquí, una mezcla, Haydn, Schubert, Couperin, Poulenc, en fin, un poco... venirse a Canarias en invierno y que te dejen tocar lo que quieras, pues mira, se lo hemos puesto fácil.
1: Bueno, es que claro, te va a ser un lujo absoluto tenerlo.
0: Escuchamos,
1: con
0: por
1: nosotros.
0: Cierto, la música de Antón García.
1: Antón García Abril.
2: Eso lo hace la Orquesta Comunitaria.
0: Lo hace la Orquesta Comunitaria.
2: La
0: bueno,
2: Orquesta Comunitaria de Gran Canaria es un programa
0: Rodríguez.
2: Dedicado a las bandas sonoras y a la música que todos recordamos.
0: Hablaremos de él. Dionisio Rodríguez, muchísimas gracias por estar aquí. Elsa,
1: un placer, Elsa como Guerra, siempre.
0: Muchísimas
1: Rubén.
0: Gracias.
1: Nos vemos
0: el 7 de octubre y durante todo el año. Gracias por el trabajo que están haciendo para este 181 aniversario, para esta 181 temporada, año de la Sociedad Filarmónica de Las Palmas de Gran Canaria. Un beso grande a los dos.
1: Gracias, muchas gracias.
2: Gracias a todos.

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1: Y en la agenda para cinco sentidos, nosotros llegando al final de este programa, programa número 3 de la temporada número 15, y lo que suena esta música exquisita de la Gran Canaria Big Band, que abre su temporada habitualmente en el Teatro Guiniguada, y esta vez lo hace con un viaje por los sonidos del mundo. Ya saben ustedes que Arreglos de Autor es una edición de su director artístico, Chano Gil, que está con nosotros al teléfono. Chano, bienvenido, amigo.
2: Hola, Rubén, ¿cómo están?
1: Encantado de saludarte. Oye, rápidamente nos queda un minuto de programa. Vamos a darle pábulo a nuestra estimadísima audiencia de este programa, porque este sábado tenemos una cita ineludible con un montón de estrenos en el Teatro Guiniguada, ¿verdad?
2: Pues sí, el laboratorio de arreglos de la Gran Canaria Big Band, que ya lleva 3 años celebrándose en el Teatro Guiniguada, pues va a presentar 8 arreglos inéditos, cada cual mejor, realmente representados por músicos extraordinarios de Canarias: Tana Santana, Javier Montero, Paco Pereira, en alguno de ellos, Alba Hernández, con el título de Jazz and World Music. Serán arreglos donde cada uno de ellos plasma su idea, su concepto sobre la música, pero siempre con el espectro sonoro del sonido Big Band.
1: Será este sábado, día 19 de septiembre, a las 8.

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1: Hola, hola, bienvenidos, bienvenidas una vez más a Soñando Estrellas, porque esto es algo que nos gusta hacer, nos gusta soñar, nos gusta imaginar, nos gusta tener algo a lo que aspirar, algo diferente que queremos conocer, y por eso pues traemos este programa de radio, que es un punto de encuentro con la ciencia del cosmos, que está producida por el Instituto de Astrofísica de Canarias y además emitido aquí en la Radio de Canarias, la radio pública. Ya saben, soy Verónica Martín y a través de este espacio pues me embarcaré con ustedes en este fascinante viaje que tenemos por el universo, conocer qué es lo que tenemos ahí fuera, por qué se producen las cosas, que además muchas veces tienen pues bueno, bastantes implicaciones en nuestro día a día, aunque no de manera inmediata. Bueno, pues esto es lo que queremos hacer. Queremos que nos acompañen en este viaje, que aprendan con nosotros, que disfruten y que también, pues como en algún momento, pues puedan mirar este cielo maravilloso que tenemos y entender un poquito más, entender un poquito más. Bueno, pues pueden sintonizarnos, ya saben, cada jueves a las 10:30 y, por supuesto, gracias a las plataformas digitales, pues escucharnos en cualquier momento, en cualquier lugar. A mí esto me parece una maravilla de no tener que estar en un sitio para poder hacer algo más. Y bueno, pues esto no nos lo dan. Pues esta realidad es la que queremos transmitirles y queremos que juntos sigamos soñando estrellas.
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1: Y en este programa tendremos el honor de conversar con el investigador Samuel Geraldía, que es experto en exoplanetas y autor principal de un interesante estudio que justamente hemos publicado hace poco, ha hallado un sistema que tiene dos planetas. Uno, que tiene una pinta de ser muy poco habitable porque está lleno de volcanes, lava y demás. Y el otro, que tiene como pinta de poder ser un sitio que pueda albergar algún tipo de vida. Pero bueno, eso nos lo va a contar él un poquito más. Y además, pues nos iremos a algunos de los rincones del IAC, porque las administraciones públicas, como el IAC, dependen también de mucha gente que está en el engranaje, no solamente la parte científica, la parte tecnológica, sino también la parte, digamos, menos conocida y además menos, injustamente, menos reconocida. Y hoy lo vamos a hacer de la mano de una compañera de administración, Laura Peña, que es administrativa, que acaba sus prácticas, y yo he querido traerla aquí para que sea como portavoz de todas esas personas que, bueno, pues hacen que la astrofísica sea también grande, ¿no? Bueno, pues ahora sí, comenzamos.
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1: Y ya decíamos que empezábamos hablando con Samuel Geraldía, que ya es un conocido del programa porque ya está su segunda vez aquí enseñando estrellas. Bienvenido doblemente a esta casa.
2: Eso es, muchas gracias. La verdad es que estoy súper agradecido de poder repetir aquí. Ya vine para Del Cielo a la Tesis, que es el programa este de divulgación que tenemos nosotros los doctorandos, y volver ahora pues presentando un poco el trabajo que hemos hecho en colaboración con, bueno, Alberto Peláez, que es el primer autor, y venir a contarle a la gente pues qué estamos haciendo desde el IAC, pues es súper bonito, así que, y sobre todo a las plataformas que permiten esto, ¿no?
1: Sí. La verdad es que cuando viniste la otra vez, te dije, bueno, pues seguiremos viendo a ver a qué te dedicas, a esto que estás estudiando todavía la tesis, cómo va tu estudio, sí. Y ahora ya eres autor, bueno, de una investigación que ha sido muy potente, se ha compartido muchísimo, ha salido muchísimo medio de comunicación, o sea que tiene bastante interés. Porque Samuel, esto de buscar exoplanetas, o sea, a mí me encanta cuando yo los llamo exoplanetistas, y me dicen, ¿te lo estás inventando? Digo, sí, pero queda muy guay. O sea, yo soy exoplanetista, bienvenido. Pero bueno, buscar exoplanetas, es decir, son planetas que están fuera de nuestro sistema solar. Hace apenas 20 años, 30 años, sospechábamos que existen. Ahora el catálogo se cuenta por miles, ¿no? O sea, sí. Bueno, pues, ¿qué es esto de buscar exoplanetas y para qué los estamos buscando?
2: Bueno, pues yo, lo que tú decías antes de ¿cómo es que los llamabas?
1: Exoplanetistas.
2: Exoplanetistas. ¿No? Yo, en mi libreta, cuando empecé la tesis, me puse que era exopaleto, porque como no entendía nada y estaba empezando, ¿no? Así que bueno, hoy día

0: A ver, es verdad que tenemos un catálogo muy grande, tenemos 6.000 planetas, más de 6.000 planetas conocidos o confirmados. Y bueno, básicamente en este estudio lo que hemos hecho es usar una técnica que se llama la técnica del tránsito, que se soporta básicamente en los datos de TESS, que es un telescopio espacial que va mirando eclipses. Entonces, cuando el planeta pasa por delante de la estrella, se produce una disminución de la luz y eso nos permite, pues, reconocer como tienen un periodo, es decir, van dando vueltas periódicamente, como la Tierra tiene un periodo de un año y tal, somos capaces de detectar esas disminuciones periódicamente, ¿no? Entonces, bueno, gracias a esta técnica, la fotometría, que es uno de los métodos más comunes, pues hemos descubierto la gran mayoría de planetas que conocemos hoy día, sí.
1: Ya, es como si nos estuvieran viendo a nosotros desde otro planeta, desde, por ejemplo, desde este planeta, de este sistema TOI 1752, pues si mirasen a nuestra estrella, mirarían al Sol, y entonces cuando la Tierra pasa por delante del Sol, pues el Sol se apagaría un poquito, ¿no?
0: Sí, efectivamente, habría como una sombra, entonces tendríamos la luz total del Sol sin ningún tipo de eclipse, y cuando pasa por delante de la Tierra, veríamos esa pequeña disminución. Es como si viéramos una polilla pasando por delante de una farola, ¿no? O algo así.
1: Y entonces dirían, ay, se ha apagado un poquito esa estrella, por lo tanto, ahí debe haber un planeta, ¿no? Es un poco.
0: Sí, esa es la idea. O sea, lo que hace TESS, por eso el nombre de TOI es TESS, objeto de interés de TESS, ¿no? Digamos. Entonces lo que hacen ellos es que observan durante 27 días un campo del cielo y ellos ven pues esas señales, esas disminuciones periódicas, ¿no? En este caso tenemos dos planetas y uno tiene un periodo de un día. Entonces cada día prácticamente ves esas disminuciones. ¿Qué ocurre? Que nosotros no podemos decir, bueno, ya hay un planeta, sino que tenemos que validarlo y confirmarlo, y para eso necesitamos las observaciones de Tierra, que es lo que hemos hecho pues desde los telescopios del Teide, ¿no?
1: Desde el observatorio del Teide hay un instrumento que se llama Muscat 2, porque hubo un Muscat 1, seguro.
0: Sí, y hay un Muscat 3 también.
1: Sí. Porque muchas veces hablamos de los telescopios, pero no hablamos de los instrumentos que hace que los telescopios vean mejor, ¿no? Es como tener una muy buena cámara. Entonces, yo me compro me lo invento, la Nikon, tal, tal, tal, tal, no sé qué. Pero si no le compras el teleobjetivo, si no le compras el objetivo nuevo, no sé qué, o pues con la misma cámara o con tu ordenador puedes ir cambiando los elementos. Entonces, los instrumentos son casi tan importantes o igual de importantes que el propio instrumento en sí, que el propio telescopio, ¿verdad? Entonces, Muscat, ¿qué diferencia tiene? O sea, ¿qué es lo que le hace particular o qué careta le pone al telescopio para que poder descubrir estos exoplanetas?
0: Pues mira, Muscat 2 es un instrumento bastante importante para nosotros, para este trabajo y para nuestro grupo aquí en el IAC de Exoplanetas, porque, como te digo, nos permite, tiene cuatro filtros, ¿vale? Tiene cuatro cámaras, cada una en un filtro diferente, que cuando nosotros observamos los tránsitos, podemos ver cómo se produce el tránsito en cada color, ¿no? En cada filtro. Y eso nos va a permitir, pues, incluso discernir un poco las propiedades del planeta, y también un poco pues observarlo mediante cuatro filtros distintos nos da indicios de que no es algo cromático que produce la estrella, ¿no? Que puede ser las estrellas, el Sol tiene manchas, tiene llamaradas, tiene efectos que producen una variabilidad en su flujo, y gracias a estos cuatro filtros nosotros somos capaces de discernir si el evento es real, tiene una naturaleza planetaria o no. Entonces, sin duda, Muscat 2 bueno, y para TESS básicamente es fundamental, porque complementa esas observaciones que nos permiten confirmar estas posibles detecciones, ¿no?
1: Y además Muscat 2 es un instrumento que es japonés, ¿verdad? Es una colaboración
0: Efectivamente,
1: con la.
0: es una colaboración, sí, hispano-japonesa, sí, y bueno, lleva desde hace bastante tiempo, o sea que.
1: Sí, lo recuerdo. Y además, bueno, pues estas cosas que dices, pues, porque además el telescopio Carlos Sánchez es un telescopio que tiene 40 años fácilmente
0: Sí,
1: de funcionamiento. O
0: sí, sí.
1: sea, como que un telescopio tan, digamos, viejito, ¿no? Porque cuando vas y lo ves comparado con otros telescopios, pues con el Gran Telescopio Canarias o con otros telescopios más modernos, tú dices, oye, pues este ya está, o sea, tiene como esas características tan tan antiguas, pero que con esta con estos instrumentos y estas colaboraciones internacionales y con la tecnología del IAC, pues de repente se convierte en uno de los instrumentos más productivos casi del observatorio, porque constantemente están sacando datos y descubriendo nuevos exoplanetas gracias a esa combinación, ¿no? Entre el telescopio Carlos Sánchez y Muscat. Bueno, pues volvamos otra vez a TOI, al sistema TOI 1752, que es esto de verdad que siempre les ponen unos nombres que son de los más atractivos. TOI 1752, sí. Díganme, bueno, da igual. Y entonces este sistema pues tiene, por eso que tú estabas hablando de los tránsitos, ustedes dijeron, vale, pues no solamente se oculta una vez, no solamente se eclipsa una vez, sino que parece que se eclipsa dos veces, por lo tanto va a haber dos planetas alrededor de su estrella, ¿verdad?
0: Efectivamente, lo que ocurre aquí es que, como decía antes, TESS observaba ese campo durante 27 días y observa pues un montón de estrellas, y ellos, o sea, hay un equipo que analiza esos datos y te da como unas alertas. Oye, en esta curva de luz, que es lo que produce el telescopio, en esa variación de flujo durante esos 27 días, hemos detectado que hay X disminuciones a este periodo y X disminuciones a este tanto periodo. Entonces ya puedes pensar que hay dos planetas, ¿no? Entonces ahora lo que hace es observarlo ya con la fotometría de Tierra, que es lo que hacemos para confirmar. Entonces, bueno, aquí en este caso lo que observó es un periodo corto de un día, se llama Ultrashot Period Planet, que básicamente son planetas de periodo muy corto, por debajo de un día. Y el segundo planeta, que es el TOI 1752C, que tiene alrededor de 30 días. Sí.
1: ¿Por qué nunca les ponen A los planetas? Porque a mí siempre me llama la atención que se llama la estrella, se llama, y luego los planetas empiezan por B y por C.
0: Sí, efectivamente. Además minúscula, porque si tuviera una compañera, por ejemplo, una binaria o algo así, sí que se pone con la letra mayúscula. Sería una A mayúscula y tal.
1: Vale, pero, o sea que para identificar, cuando vemos todas estas letras, ¿qué tal? Pues cuando es TOI 1752 se está refiriendo a un sistema, es decir, a un...
0: El TOI 1752 es la estrella, el nombre
1: es la estrella. Vale. Sí. Después, si tiene una B minúscula, es que significa que es el primer planeta detectado en torno a esa estrella. Si tiene una C minúscula, es el segundo, y así.
0: Y así.
1: Pueden tener D, E, F, bueno.
0: Sí, los que sean.
1: Los que sean. Y si fuera otra estrella binaria, porque claro, nosotros estamos acostumbrados a que nuestra vecindad, nuestra estrella es una sola, pero en el universo muchísimas estrellas están acompañadas, son estrellas binarias, entonces son dos estrellas, entonces sería, imaginemos que sería TOI 1752 y TOI 1752 A
0: mayúscula,
1: en mayúscula.
0: Exacto.
1: Sí. Vale, bueno, pues ya sabemos más de leerle la matrícula a las galaxias. Sí. Vale, perfecto. Volvemos entonces, este TOI 1752B es el que han detectado que sería un planeta lleno de lava, ¿no? ¿Y por qué sabes que es un planeta así tan inhabitable, tan tan violento, con toda esa lava y demás?
0: A ver, no lo sabemos con certeza, pero bueno, al final sí que no...
1: No nos quites la ilusión.
0: Sí, a ver, nosotros al final hacemos medidas y los modelos de composición pues son esos modelos y pueden fallar, pero es verdad que tenemos bastantes indicios físicos que nos indican que sí que son superficies fundidas, ¿no? ¿Por qué? Porque, bueno, este, el B, el planeta más cercano a la estrella, orbita alrededor de un día, cada día, y entonces eso quiere decir que está muy cerca de la estrella.
1: Claro.
0: Entonces, al estar muy cerca recibe mucha radiación y, bueno, en el artículo está ahí reflejado que tiene una temperatura de 1000 grados. Entonces, suponemos que, claro, la parte del día tiene unas temperaturas muy altas, por lo tanto el manto, digamos, rocoso que pudiera tener ese planeta probablemente estaría fundido.
1: Claro, yo antes dije que era porque había muchos volcanes, pero no, es porque de hecho en sí el mismo planeta es casi como un volcán, ¿no? O sea,
0: sí,
1: entero es lava, no que la está expulsando del interior del planeta, sino que el exterior del planeta es así.
0: Exacto, y lo que proponemos aquí también es que resulta que estos planetas que orbitan muy cerca normalmente siempre se configuran dándole la cara de día siempre a la estrella. Por lo tanto, podría haber una mezcla de ese manto fundido en la cara de día, pero en la cara de noche sería un escenario completamente opuesto, sería un manto sólido, porque habría temperaturas muy frías, ¿no? Entonces, es un planeta pues muy curioso. Sí.
1: Qué particular. Y luego ya el segundo planeta, TOI 1752C, sí que estaría en una zona, lo que llamamos habitable optimista, que aquí los nombres son más bonitos, una zona habitable optimista, porque está más en equilibrio, no es como este que está muy cerca y que tiene... que es inhabitable, porque evidentemente vivir en un mundo de lava no debe ser muy agradable.
0: No, efectivamente. Bueno, sí, lo llamamos zona... Bueno, la zona de habitabilidad básicamente es la zona en la que la radiación que le llegaría al planeta permitiría que en ese planeta hubiera agua líquida, que es lo que conocemos nosotros desde la Tierra, que podría albergar vida, ¿no? Entonces, bueno, esto es optimista porque es verdad que las zonas de habitabilidad varían. Al final nosotros trabajamos con magnitudes que nos dan instrumentos, los instrumentos tienen errores. Entonces es optimista porque digamos que está en la parte más inferior dentro de esa incertidumbre. Entonces, bueno, es verdad que es un mundo templado, digamos, que tiene pues una temperatura que a priori nos podría inducir...
1: ¿En torno a 20 grados?
0: Sí, en torno a 20 grados, que nos podría inducir a que podría haber agua líquida y por tanto pues esa zona de habitabilidad pues optimista, ¿no? Porque está ahí.
1: ¿Y por qué? O sea, es un candidato especial, ¿no? Para hacer, para tener vida, comparado con otros que llamamos subneptunos, ¿no? Es decir, que son planetas que sí, más pequeños que un Neptuno, ¿no?
0: Efectivamente, los planetas subneptunianos son aquellos que tienen un radio entre la Tierra y Neptuno. Neptuno tiene 4 radios terrestres, más o menos. Uh-huh. Entonces, bueno, pues son esos planetas en ese rango. Y es verdad que, al final, como te decía antes, hay 6.000 planetas. Hay de muchos tamaños y masas, ¿no? Y encontrar un subneptuno, que además son los planetas que de momento son los más comunes que encontramos, está en una zona de habitabilidad. O sea, dentro de los 6.000 planetas que hay, pues este está en una zona de habitabilidad, como decíamos, optimista. Y encima, pues bueno, es que hay muy pocos, ¿no? O sea, de este tipo.
1: También en el artículo se decía algo que me parece como muy interesante también, que este planeta actúa como si fuera una reliquia, es decir, como si fuera algo del pasado y que nos permite entender cómo es la formación y evolución de los propios planetas, ¿no? O sea, y qué es lo que hemos aprendido de este planeta que nos puede ayudar a traspolarlo a otras investigaciones en las que estemos también involucrados.
0: Sí, al final, este tipo de planetas, como comentaba antes, son los más comunes, por ejemplo, por ahora, de la Vía Láctea, de los que hemos estudiado, y no se encuentran en el Sistema Solar. Entonces, estudiarlos nos va a permitir entender también cómo nos hemos formado nosotros. Uh-huh. Porque, bueno, si viendo que los subneptunos son planetas comunes en la Vía Láctea y no están en nuestro Sistema Solar, nosotros somos incluso más particulares de lo que ya pensábamos, ¿no? Y bueno, pues al final, también en estos planetas subneptunos hay también un debate dentro, porque se produce un valle del radio, se llama en inglés Radius Valley, que lo que indica que hay parece que hay un vacío en el número de planetas en torno a 1.8 radios terrestres, ¿no? Entonces, pues hay una sobredensidad por debajo de ese 1.8 radios terrestres y una sobredensidad por encima de 1.8. Y también pues saber un poco cómo se componen estos planetas nos pueden ayudar a entender esos mecanismos de formación y evolución que sufren estos planetas, ¿no?
1: Este planeta, estamos hablando ya, y esto nos ayuda mucho a entender conceptos de astrofísica que tenemos, porque estamos hablando de cómo se llaman los planetas, de qué es un planeta subneptuno, de que tenemos estrellas binarias y no binarias, y también de que sean planetas, que sean reliquias, que nos puedan hacer entender qué es, cómo es la Tierra también. TOI 1752C, este segundo planeta, orbita una enana roja, es decir, la estrella que orbitan es una enana roja. ¿Y qué desafíos o qué es lo que podemos empezar a entender más de este tipo de sistemas con una estrella, una enana roja, subneptunos y demás, con otros telescopios, no solamente con el que hemos estudiado este, que es en el Observatorio del Teide, el Carlos Sánchez, sino con otros que además sean telescopios espaciales y demás?
0: Sí, pues mira, este tipo de estrellas son muy interesantes porque son muy frías, entonces permite que la zona de habitabilidad esté cerquita de la estrella. Pero, sin embargo, presenta bastante actividad, como tú has dicho, y es un reto total, porque nosotros al final nos presentamos con casos que no son ideales, no es una estrella que tenga un flujo constante, eso nos encantaría, que no tuviera actividad, pero en realidad, pues eso, como sabemos del Sol, tiene manchas, tendrá las llamaradas, tendrá su actividad, y entonces eso hay que corregirlo, porque al final tenemos una señal de un planeta que está dentro de un ruido, dentro de un comportamiento estelar que bueno, puede hacer que desaparezca o simule incluso señales planetarias, ¿no? Entonces, bueno, pues este tipo de estrellas son un laboratorio perfecto para nosotros probar esos algoritmos que corrigen la actividad y poder tener observaciones y señales de planetas mucho más claros. Evidentemente, James Webb es un instrumento, o sea, es un telescopio muy bueno, que tiene una calidad excepcional, y que evidentemente, claro, con observaciones de James Webb, que van a ser muy precisas, pues vamos a también poder incluso discernir, pues a lo mejor observando esos tránsitos, qué es actividad y cómo podemos incluso eliminarla, ¿no?
1: Estábamos hablando antes que precisamente Muscat y el telescopio Carlos Sánchez es un telescopio bastante activo y que hace que el observatorio del TID esté en la vanguardia, o sea, esté en la vanguardia del descubrimiento, en este caso, de exoplanetas. Hace, creo que hace unos meses, sacamos el dato que debería volverlo a confirmar, de que posiblemente, pues, un porcentaje muy alto de los exoplanetas de ese catálogo de 6.000 se han descubierto justamente en el observatorio del Teide. Parece que era, es que no me quiero aventurar, pero era bastante superior al 50%.
0: Sí, en realidad no sé ese dato, pero sí te puedo decir que, desde luego, el observatorio del Teide tiene, y en este estudio en concreto, tiene involucrado tres telescopios. Uh-huh. Que han sido fundamentales para poder confirmar la naturaleza planetaria de este sistema. Y sin duda, o sea, creo que desde el observatorio del Teide se está haciendo un trabajo muy duro y muy bonito y muy eficaz a la hora de descubrir planetas.
1: Sí, los otros telescopios son Espéculo y el TTT, ¿no? ¿Verdad? Que son son los tres telescopios que han estado involucrados en este...
0: Eso, sí, efectivamente. Y esos todos están en el observatorio del Teide y se han observado tránsitos con ellos. Y evidentemente han aportado pues más datos que nos permiten pues volver a confirmar cada vez más y mejor este tipo de eventos, ¿no?
1: Bueno, pues la verdad que es un placer poder hablar de exoplanetas, de cómo se forman, de cómo evoluciona y demás. Y bueno, y de poderlo hablar contigo, con Samuel Geraldía. Ya sabes que la otra vez que viniste, esta pregunta no te la hice porque no eras el protagonista, pero esta vez sí. Y sabes que, como este programa, pues Sueña Estrellas, es este nombre es en honor a nuestro fundador, a Paco Sánchez, que su libro se llamaba Soñando Estrellas, y gracias a él, en los años 60, pues imagínate.
0: Yeah.
1: Ahora tenemos un instituto internacional. Él siempre decía que uno de sus sueños era poder andar por el pasillo del IAC y escuchar distintos idiomas y que pudiéramos ser una referencia internacional. Lo somos, esa es la realidad. Y entonces, bueno, pues él tenía su sueño, lo cumplió, y yo quería preguntarte algo, bueno, pues como científico y como ciudadano, ¿cuál sería tu sueño?
0: Pues mira, yo cuando vine aquí la primera vez, creo que te lo conté, que yo empecé la astrofísica porque mis padres pues eran, digamos, unos frikis, ¿no? No en el mal sentido, sino que les gustaba la ciencia ficción, y yo siempre imaginé que podía haber naves espaciales salir de planetas. Eso es un sueño muy de crío, pero bueno, ha madurado y al final me ha ayudado a ser el astrofísico que soy hoy. Así que creo que sueño que me gustaría cumplir, creo que ya lo estoy cumpliendo, haciendo el doctorado. Y bueno, creo que en 2 años lo acabo. Y yo creo que mi sueño se está cumpliendo, así que eso sería un punto como científico. Y luego, pues como ciudadano, no sé, es que hay tantas... hoy día vivimos en un mundo tan revuelto, me gustaría que por lo menos mis cercanos pues tuvieran paz y traerles ese equilibrio, paz, ideas a ellos, pues yo con eso ya me quedo contento.
1: Sí, sí, la verdad es que lo de la paz, hay una cosa que se habla, hay una palabra que se llama la diplomacia científica, ¿no?
0: Sí.
1: Que es algo que vivimos cada día en el IAC, donde convivimos más de 30 nacionalidades, religiones distintas, maneras de vivir,
0: sí.
1: O sea, yo muchas veces digo que si quieren entender un poco la multidisciplinariedad del mundo, basta con ir a la cafetería del IAC, sí, a cualquier hora, que te encuentras pues una persona a lo mejor que en su país se desayuna arroz a las 10 de la mañana y está ahí, y otra persona que no come ciertos alimentos, y hay personas que están están hablando en idiomas distintos, pero al final es el idioma de la ciencia y la colaboración siempre está como por encima de todas esas rencillas, un poco a veces como absurda, ¿no? También pienso que a veces cuando miramos a exoplanetas, tú te imaginas estar mirando a tu exoplaneta este que diciendo y pensando, y dentro de ahí habrá unos que se pelean con otros por algo, o sea, es como un poco absurdo, ¿no? Estoy diciendo, estoy intentando ver si hay vida, imagínate si esa vida se pelea entre ellas, o sea, es como ridículo. Pero bueno, pues nada, pues la verdad que ha sido un placer tenerte aquí y ya, bueno, pues seguiremos viendo tu evolución como científico y que sea junto y en colaboración con el Instituto de Astrofísica de Canarias, pues es un honor. Bueno, muchas gracias por estar con nosotros.
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1: Y ahora, bueno, pues ya estamos ya casi finalizando y queremos contar otra cara de la investigación astrofísica, conocer cómo un centro de investigación requiere de muchas otras capacidades, muchas otras formaciones para que funcione día a día. Y hoy vamos a hablar con Laura Peña González, que es administrativa, que acaba su año en prácticas con nosotros. Hola Laura, bienvenida.
3: Hola Vero, hola a todos.
1: Pues supongo que cuando tú estabas ahí haciendo tu FP de administración y empresa, pues tu idea de prácticas no era precisamente hablar de exoplanetas, ni de telescopios, ni de observatorios, ni de nada de eso. O sea, no sé cómo ha sido tu vida y tu año con nosotros.
3: Bueno, pues yo conocía el instituto antes de empezar mi año de prácticas aquí, pero desde luego nunca había estado trabajando en un centro de investigación y pues hasta que no entras no te das cuenta de la magnitud de trabajo que hay dentro, ¿no? Uno cuando piensa en el Instituto de Astrofísica, o por lo menos yo, pues pensaba pues eso, en astrónomos, en investigadores, telescopios... Pero hay muchísimas personas dentro con muchísimas funciones diferentes que hacen que pues que el instituto funcione, ¿no?
1: Pues eso es una de las cosas de las que quería precisamente yo hablar, ¿no? De que para que algo funcione, sea lo que sea, siempre es necesario que haya una serie de personas detrás que ayuden a que eso funcione. O sea, son el aceite del engranaje. Sin ellos, sin ustedes, sin personas que dedican sus días a cosas que a veces no son tan, bueno, digamos tan reconocidas, pues porque es muy importante para que pueda que un instrumento llegue, hace falta hacer todos los papeles necesarios para que el instrumento llegue. Todo para que una persona pueda viajar, hace falta hacer un montón de papeles, a veces muy absurdos, hay que decirlo, para que las personas pues podamos viajar, podamos movernos, para que alguien entre y abra la ventana, pues hace falta que alguien haya comprado esa ventana y si se estropea, pues que haya una licitación para que todo eso. Entonces, ese personal es esencial y es muy importante para que funcione. Cuéntanos un poco que al estar tan cerca de este conocimiento, de este mundo que a veces es un poco abstracto, ¿qué aprendizaje sacas tú después de este año?
3: Pues he aprendido muchísimo, la verdad. He aprovechado muchísimo este año, sobre todo para acercarme a compañeros investigadores que han tenido una paciencia impresionante conmigo y después de muchas charlas largas, pues me acerco.
1: ¿Y tú con ellos, eh?
3: Y yo con ellos.
1: Tú más.
3: Me he acercado mucho más al mundo de la astrofísica y la verdad que nunca hubiese llegado a imaginar toda la repercusión que tiene y lo interesante que puede llegar a ser. Desde mi aspecto personal, y ya que estoy aquí en la radio, quiero decir que el ambiente dentro del instituto es increíble y estar en un ambiente así pues también te ayuda a tener la voluntad de aprender más, de aportar, de interesarte, de poner tu granito de arena, y sobre todo me llevo un aprendizaje laboral y profesional y increíble, porque al final pues eso es una administración pública que parece pequeñita pero que mueve muchísimo. Uh-huh. y pues enfrentarme a algunas situaciones que ni de lejos me hubiese pensado que iba a tener que enfrentar y haberlas solventado, pues me ha hecho coger también mucha confianza en mí misma, ¿no?
1: Bueno, pues esta era la... Sobre todo queremos darte las gracias a ti y a todas las personas de administración que trabajan, que se desviven para que esto funcione. Y bueno, pues queríamos pues desde aquí, pues con tus palabras y con tu cercanía, pues darte las gracias a ti y homenajear de alguna manera y agradecer a todas las cientos de personas que hacen, en todas las administraciones públicas, que hacen que esto funcione. O sea, sin las personas que se dedican a la administración no funcionaría nada, ni los semáforos, ni los colegios, ni la astrofísica, ni la radio, nada. O sea que desde aquí nuestro agradecimiento eterno. Y bueno, pues sigan acompañándonos a soñar estrellas, sigan acompañándonos a conocer más el universo, a conocer más nuestro sistema, aquel pequeñito y grande donde vivimos, y sean felices y sigan soñando estrellas. Gracias.
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8: Mayer Trujillo, buenas noches.
9: Buenas noches, Victorio. Hoy vamos a conocer la historia de María, una niña de Tenerife que nació con tan solo 24 semanas, ahora tiene 4 años y no ha podido acudir al colegio hasta esta misma semana. Y además vamos a analizar todas las aristas en torno a la crisis de la vivienda que afronta la población canaria. Precios excesivos, poca oferta y la ocupación que pone ante las cuerdas a propietarios y también a los inquilinos.
10: No puede ser que yo tenga que comprarme una vivienda o irme de alquiler fuera para que todo esto se llene de personas, ¿no? Propietarias que son de otros países.
11: A mí me gustaría que mi hijo tuviera opción de comprarse una casa en esa ciudad.
12: Estamos en un país donde el tema de la ocupación preocupa a mucha gente. Entonces hay gente que dice, yo voy a alquilar mi vivienda. Cuando no tengo la certeza de que se me mete alguien allí, después la ley no me ampara.
13: Creo que la minoría puede pagar alquileres de 1.300, 1.400 euros. Yo estoy pagando por una habitación 400 y pico euros.
14: Hasta un estudio 1.000 y pico euros, o sea, no me lo puedo permitir.
15: Es muy raro que vea a alguien yéndose a estudiar a vivir solo, la verdad.
16: De hecho, hemos ido a mirar varias casas y ni siquiera hemos llegado a mirarla porque estaban ya vendidas.
17: Es imposible vivir.
9: Son ya las 10 y 32 minutos, comenzamos en directo, tanto en la radio como en la televisión canaria, La Retranca.

0: Saludamos ya a nuestros invitados de esta noche. Guillermo García, bienvenido. ¿Cómo estás?
1: Buenas noches, Mayer. Encantado de estar aquí contigo.
0: Alberto Rodríguez, buenas noches también. Gracias por estar con nosotros.
2: Como siempre, un placer.
0: Daniel Alfaya, buenas noches.
3: Buenas noches, Mayer.
0: ¿Todo bien?
3: Muy bien.
0: Y también tenemos a dos invitados para analizar el tema de esta noche, que es el tema de la vivienda. Está con nosotros Rafael Tarajano, que es el presidente de la Asociación Canaria de Empresas de Gestión Inmobiliaria. Rafael, buenas noches.
4: Hola, buenas noches.
0: Y también nos acompaña Yasmín Gutiérrez, que es la vicepresidenta de FEPECO, de la buenas. Patronal de la Construcción en la provincia de Santa Cruz de Tenerife. Yasmín, ¿qué tal?
5: Buenas noches, Mayer. Muchas gracias por la invitación.
0: Bueno, tema este importante que tiene agobiado a muchas familias del archipiélago, así que vamos a poner los datos sobre la mesa con la ayuda de nuestra compañera Marta Rodríguez. Buenas noches, Marta.
6: Muy buenas noches. Sí, es uno de los problemas más importantes en nuestro país. La principal preocupación, según el Centro de Investigaciones Sociológicas, y seguro que muchas de ustedes se van a sentir identificados con las situaciones de las que vamos a hablar esta noche. Les voy a dar una cifra. Por ejemplo, unas 34.000 personas buscan en estos momentos vivienda aquí en nuestro archipiélago. Y eso si hablamos de vivienda protegida, porque en el caso de vivienda libre también es muy complicado encontrar casas a un precio razonable. ¿De qué precios más o menos estamos hablando? Pues, por ejemplo, una vivienda media de 90 metros cuadrados nos cuesta de media en Canarias unos 300.000 euros. Esa misma vivienda, en el caso de un alquiler, nos costaría 1.300 euros al mes. Si tenemos en cuenta que el sueldo medio en nuestro archipiélago es de 1.450 euros, pues quedarían apenas 150 euros para el resto de gastos que tengamos que asumir. Hay otra realidad, una situación de la que también, pues, a la que nos hemos ido acostumbrando, era prácticamente residual en la crisis, en la importantísima crisis del año 2008. Hablamos de la ocupación y la inquiocupación. Nos referimos a inquiocupación cuando una familia, una persona, entra en una casa a vivir de alquiler y con el paso del tiempo, pues, deja de pagar. Bien, esa situación, decíamos, en la crisis de 2008 era prácticamente inexistente, unos 2.000 casos en todo el país. A lo largo de los años ha ido creciendo y en el tramo entre 2015 y 2021 ascendió a esas cifras que están viendo ahí, tanto en España como en nuestro archipiélago. ¿Qué factores llevaron a estas situaciones? Pues muchos. Estamos hablando del alza de precios, hablamos también de la precariedad de muchos puestos de trabajo, hablamos de que hubo infinidad de inmuebles que quedaron en manos de los bancos y en manos de la Sareb, también la dilación de algunos procesos judiciales, todo ello ha conducido a estas situaciones. Nosotros hemos querido hablar con un experto en economía y esto es lo que nos ha contado.
7: Pues es que estamos en un país donde el tema de la ocupación preocupa a mucha gente. Entonces hay gente que dice, yo voy a alquilar mi vivienda cuando no tengo la certeza de que se me mete alguien allí, después la ley no me ampara. Hay que proteger la propiedad privada. Poner un precio tope, un precio máximo, no funciona. Porque lo que ocurre es que la oferta no va a crecer, al contrario. Porque si no pueden poner el precio que quieren, incluso hay menos viviendas que llegan al mercado.
6: Sin duda hay muchísimas aristas que analizar durante la noche. Una puede ser precisamente, Mayer, esa. ¿Topar los precios, sí o no? Se está pidiendo desde muchos sectores. Otros, bueno, como este economista, no lo ven como una solución. No sé qué opina la mesa.
0: Buena pregunta esa que pone sobre la mesa. Pero vamos a empezar con un primer titular. Empiezo con Rafael. ¿Qué está ocurriendo con la vivienda, Rafael?
4: Todo. No hay una sola cosa en el mercado de la vivienda que funcione. Así que a lo largo del programa podemos hablar de cada una de las partes que involucran la vivienda, pero quizás así como titular, el drama de la vivienda no se resolverá hasta que no se construyan 10.000 viviendas al año.
0: 10.000 viviendas al año. Yasmín, primer titular de la noche.
5: Canarias necesita construir vivienda, pero también necesita construir de mejor y que sea más rentable también.
0: Yanire.
8: Diría que el mercado de la vivienda se ha convertido en un mercado totalmente salvaje, sin ningún tipo de regulación, sin ningún tipo de control. Tal es así que la Unión Europea se ha lanzado a establecer un marco regulatorio para que los ayuntamientos puedan poner límites incluso a la compra de segundas residencias. Es decir, se ha hecho una bola de nieve gigantesca por el drama de la vivienda que nos está arrasando absolutamente a todos.
0: Alberto, ¿qué dices?
9: Lo que sabe todo el mundo ya, la gente de aquí sin casa, un crecimiento demográfico anual de 20.000 personas año tras año. El último año se vendieron 90.000 viviendas a extranjeros, que fueron una de cada tres. Yo creo que es urgente y necesario para antes de ayer una ley de residencia en el archipiélago y la limitación de la compra de vivienda para extranjeros no residentes.
0: Guillermo.
1: Bueno, el titular Mayer está muy claro y sobre esta idea va a versar, yo creo que, mi línea argumental de la noche en este aspecto de la vivienda. Tomemos muy en serio que actualmente, según los datos del INE, hay 211.452 viviendas vacías en Canarias. En el debe de las instituciones está el poner en marcha un ordenamiento jurídico que ayude a los propietarios a poner esas viviendas en el mercado.
0: Bueno, esas 30 y pico mil personas que demandan vivienda, que algunas de ellas nos estarán viendo ahora, ¿qué mensaje le podemos trasladar al Rafael? ¿Van a encontrar vivienda a esas personas a corto plazo o hay que ser pesimista?
4: No, a corto plazo no se va a resolver el problema de la vivienda. El problema de la vivienda, por lo que hemos hablado, la cantidad de circunstancias que están alrededor de la vivienda, necesitamos aumentar tanto el parque de vivienda que no les podemos decir que en breve se va a resolver. ¿Qué se va a resolver? Sí, al final todo se resuelve de una manera o de otra, pero no va a ser fácil.
0: ¿Ustedes tienen capacidad, perdón, Yasmín, de construir lo que decía antes Rafael, 10.000 viviendas al año?
5: Hombre, tendríamos capacidad si las licitaciones que salen tienen un precio normal, que se pueda construir. Es que están quedando desiertas y el problema es porque el modo de la vivienda de protección oficial pues es muy bajo. Entonces actualmente lo tenemos en Tenerife en 1.905 euros metro cuadrado y el gobierno tiene que subirlo mediante un decreto, lo puede hacer.
0: O sea, a ustedes no les salen los números con los precios actuales.
5: No, salen los números.
0: Bueno, pues la verdad es que es sorprendente, ¿no? Porque después lo que vemos, Marta, son unos precios absolutamente disparatados.
6: Vemos que los precios están subiendo mucho, en torno a un 35-40% en los últimos años, pero la venta de viviendas permanece prácticamente estable. Unas 24.000 se venden cada año, unas 2.000 aproximadamente al mes. Queremos enseñarles algunos anuncios de los que se encuentran, por ejemplo, cuando uno navega en los portales inmobiliarios, porque estaban escuchando también a ciudadanas y ciudadanos explicar, bueno, la situación que se encuentran en su día a día cuando buscan vivienda. Vamos a verlo porque ya verán que seguro que les va a llamar la atención. Por ejemplo, en Las Palmas de Gran Canaria, zona Puerto Canteras, vemos anuncios como este. Una sola habitación, vivienda en la calle Tomás Miller, 280.000 euros. Otra vivienda también en esa misma zona, zona aproximada, cercana, calle Franchi Roca, también de una habitación, 271.000 euros. No nos quedamos en Gran Canaria, porque por ejemplo en la isla de La Palma también vemos viviendas como esta, 500.000 euros, y en Santa Cruz de Tenerife, cifras incluso más elevadas. Por ejemplo, esa vivienda, en este caso es mayor, tres dormitorios, pero 795.000 euros. Hay más viviendas también de más o menos ese tamaño, unos 3-4 dormitorios, en este caso en el Toscal, más de 600.000 euros. Dicen las inmobiliarias que hay poca oferta, mucha demanda, y eso sabemos que lo que hace es pues disparar los precios.
0: ¿A ustedes les sorprenden estos precios?
2: Normalmente nos encontramos en un mercado desequilibrado, es decir, la oferta es escasa, apenas hay inmuebles y la demanda es fuerte, tenemos una demanda robusta, normalmente suelen salir rápidamente del mercado, se venden muy bien. Los clientes tienen que tener un 30% de recursos propios, es decir, el Banco de España te concede el 80% del valor de compra o del valor de tasación, el menor de los dos importes, y a partir de ahí el cliente tiene que contar con el 30% restante.
6: El 30% restante, por ejemplo, en una vivienda de 400, 450.000 euros significa no solo ir a pedir la hipoteca, sino tener unos ahorros de en torno a 135.000 euros para poder hacer frente a esa operación.
0: No. Ahora sí, Rafael, ¿a ustedes les sorprenden estos precios?
4: No, porque los vemos a diario, evidentemente. Ahora, el motivo de los precios es porque no hay oferta. Sí. Nos hemos empeñado desde el año 2012, 2003, bueno, desde antes, en ir destruyendo la oferta paulatinamente porque se ha ido absorbiendo el excedente de stock. Nadie se preocupó de que había que construir más casas, a ningún gobierno autonómico. Además, de hecho, se penalizó el que alguien quisiese construir porque a los promotores se les maldijo en todos los idiomas posibles. Y esta es la realidad en la que nos encontramos, agravado además con toda la legislación que parte a partir del año 2023, que lo que ha hecho es estropear más el mercado de la vivienda.
0: Entonces, claro, es verdad que dice Rafael, Yasmín, ¿no? Que hace unos años denigrábamos lo del cemento por todos lados, las grúas por todos lados, y ahora estamos reclamando que se construya más.
5: Sí, pero claro, no podemos si no nos arreglan por el tema, por ejemplo, el tema burocrático. Yo quiero destacar que las licencias de obra es un problema muy grande para los promotores. Te puedo poner un ejemplo, con nombre y apellido te lo voy a dar, el Ayuntamiento de Granadilla. Tenemos un asociado nuestro que lleva 4 o 5 años esperando por sus licencias. Eso agota a cualquier empresario. El pobre hombre ya está a punto de abandonar.
0: Encima, 5 años esperando por una licencia en Granadilla.
5: En Granadilla, te lo digo.
0: ¿Y no tiran la toalla ustedes esperando tantos años?
5: A mí lo que me da pena el hombre, porque es que no es normal que te tengan 5 años esperando cuando tú estás perdiendo muchísimo dinero. Él también ha comprado una parcela a otro promotor y en vez ese promotor ya llevaba 3 años ahí y luego la compró él porque el primer promotor abandonó y está pagando un crédito de 350.000 euros anuales que van a encontrar en su bolsillo y teniendo todas las viviendas vendidas, porque claro, las tiene en plano, pero el ayuntamiento no quiere sacar la licencia.
0: Y ahora el precio no va a ser el de hace 5 años, ¿no? Aunque
5: las tenga vendidas. No, sí, porque las tiene vendidas.
0: Sí, por eso digo, pero que el coste real va a ser mucho mayor, ¿no?
5: Claro, si saca nuevas promociones, sí, pero las tienen cola y no hay manera de que agilicen. Eso para nosotros es un grave problema que me gustaría poner aquí en esta mesa.
0: Guillermo, todos los ingredientes de la tormenta perfecta en torno a la vivienda, ¿no? Porque ejemplos como este es muy grave, ¿no?
1: Es un cóctel diabólico, es decir, no podemos normalizar, estaba escuchando los datos, pero en Las Palmas de Gran Canaria un piso de 80 metros cuadrados, 1.260 euros. El Puerto de la Cruz, 1.326. Es que hemos llegado a un statu quo de normalizar cosas que no son normales ni pueden ser normales con las nóminas que cobramos en Canarias. A mí de todo lo que se ha puesto, lo más grave que parece es el apunte de Yasmín de que hay obra pública, hay vivienda pública que no se puede llevar a cabo porque al final no salen los números a los empresarios. O sea, pongámonos un poco en la piel de ellos, que han tenido un incremento de costes como consecuencia de los transportes, de la coyuntura internacional, brutal. Y al final, o sea, queremos construir vivienda pública y resulta que queda desierta la licitación. O sea, reparemos en la gravedad de esa afirmación.
8: Pero hay que ir más allá. La desidia política en la construcción de vivienda pública, yo creo que es una evidencia. En la década de los 80 en Canarias construíamos 2.300 viviendas al año, se finalizaban protegidas. En esta década son en torno a 60. Hay un compromiso de... y ha habido años a cero. Al año, 60. Hay un compromiso de acabar la legislatura en 4.000 viviendas protegidas, pero es que lo decían los compañeros, hacen falta 10.000 al año y vamos a ir a 4.000 a la legislatura. Yo iría más allá. Yo creo que también hay un problema de usura por parte de muchísimos caseros. Yo conozco caseros que mantienen los precios en unos niveles razonables, que van subiendo un poco el IPC, pero conozco a otros que no, que se están aprovechando. Yo entiendo que cada uno tiene su propiedad privada, que quiere sacar una rentabilidad, que lleva muchísimos años trabajando para tener una segunda vivienda y poder tener un ingreso extra, pero igual que esas personas llevan toda la vida trabajando para ello, tienen que tener en cuenta que están frustrando con esos precios proyectos vitales de muchísima otra gente también trabajadora.
0: Alberto, ¿qué solución tiene esto entonces?
9: Es que yo, mientras estaban hablando del debate, yo creo que una pregunta central en esto es, ¿y tenemos Canarias? ¿Hay islas para tanta casa que hacen falta? Es un debate que tenemos que tenerlo claro. O sea, van viniendo 20.000 personas nuevas al año, hace falta construir, se construye, mucha menos de la que se construye, pero la pregunta es, como decía antes, ¿no? Demonizábamos el cemento y demás, es que yo creo que solo vino una parte muy importante de la sociedad canaria, porque una cosa va unida a la otra, es decir, porque si no, ¿cuándo vamos a parar? Incluso aunque tuviéramos la capacidad de construir esas 20.000 viviendas, tenemos suelo suficiente en la isla y es el modelo de isla que queremos seguir construyendo. Yo creo que se trata de poner un tope demográfico a esto y de poner el foco en, por ejemplo, estamos hablando que no hay oferta. Obviamente, en eso coincidimos todos, es obvio, todo el mundo lo sabe. Pongamos el foco, por ejemplo, en las 200.000 viviendas que están vacías y en facilitar a ver cómo pueden salir.
8: Sí, pero eso es un punto ciego, porque...
9: Las 74.000 viviendas que están en alquiler vacaciones, 74.000 en archipiélago, claro, así no hay oferta.
1: 40.000 han dejado de estarlo, según datos de Excelcan anunciados esta semana. 40.000 viviendas que han dejado el alquiler vacacional. Que
9: oficialmente.
1: Me confesaba ayer el secretario general de las CAP, Javier Valentín, asesor jurídico de la asociación también, que él no prevé que esas viviendas vayan al alquiler residencial, que esos propietarios se sienten desprotegidos. Y voy a lo mismo, y creo que hemos abierto ese melón mayor y es interesante.
0: Sí, lo vamos a abordar en sí. Nada.
8: No, esas viviendas no van a acabar comprándolas población extranjera que tiene unos recursos económicos muy superiores a la de los canarios.
1: Pero tenemos que aumentar
5: los solo pasa un 10 o un 15, un 10% más o menos es el que pasa, si me permite, Guillermo, a la residencial.
0: Nos preguntamos cómo están las cosas a pie de calle. Vean lo que opinan los canarios sobre la compra y el alquiler de vivienda.
3: Está muy difícil, no se puede, que con esos precios es imposible. De hecho, hemos ido a mirar varias casas y ni siquiera hemos llegado a mirarla porque ya estaban ya vendidas.
10: Si de repente no me quieren renovar, ¿dónde me meto? Creo que la minoría puede pagar alquileres de 1.300, 1.400 euros.
11: Por autónoma, extranjera, separada y 3 hijos, nadie, solo por la llamada ya, te quiere dar piso.
3: Estoy pagando por una habitación 400 y pico euros, o sea... Está bastante difícil ahora mismo.
12: De mudarme solo, pues tendría que salir un poco de Las Palmas y el transporte me quedaría un poco difícil.
13: Es muy raro que vea a alguien yéndose a estudiar a vivir solo, la verdad.
14: Es imposible vivir ahora mismo. ¿Acaso que sea solo? Es imposible vivir.
15: Los alquileres muy altos, muy elevados, y hasta un estudio 1000 y pico euros, o sea, no me lo puedo permitir.

0: Bueno, ya ha salido en el ratito que llevamos de debate el tema controvertido de la ocupación. Vamos a analizarlo desde dos puntos de vista. Está con nosotros para eso Inma Évora, que es activista antidesahucios. Inma, ¿qué tal? Buenas noches, bienvenida. Buenas noches, y está también con nosotros Roberto Cristian Pérez, responsable de Z Property. ¿Qué tal?
1: Buenas noches.
0: Buenas noches. Inma, detrás de la ocupación de viviendas, me decías hace un momentito, cuando hablaba contigo, que hay apenas un 1%. ¿A qué te refieres con ese dato del 1%?
2: Bueno, pues que es mínima la ocupación que hay de vivienda, ¿vale? Y además la de ese tanto por ciento que es pequeño, el mínimo es de viviendas de particulares. O sea, y hablamos, cuando hablo de particulares, porque hablo de personas, ¿no? De la señora o el señor que tiene su vivienda, que la tiene, que la alquila o que de esos. Y después está el resto, que son viviendas que pertenecen a la banca, a fondos de inversión, a grandes tenedores de vivienda, etcétera, que es la mayor, digamos, el mayor tanto por ciento de casas que se ocupan, a la pertenencia.
0: Sin embargo, Roberto, me decías que ustedes cada día tienen más trabajo.
1: Nosotros sí, exactamente. El tema va creciendo muchísimo, pero es por el alquiler tan abusivo que hay. Hablamos de la falta de vivienda, ya dice que no hay ocupación, pero sabe que de 2016 ya viene denunciando que hay ocupación ilegal. De hecho, cuando se hace la compra de las viviendas, las 358 viviendas que todavía en Añas no se han regulado, que es un acierto por vuestra parte de Visocan, esa sería una solución, porque hablamos de seguir construyendo, pero que hay edificios que se quedaron aquí en el 2008, 2010, que usted sabe que están ocupados de forma ilegal, o usurpaciones, que siguen siendo usurpaciones, pero que no son familias vulnerables.
2: Bueno.
1: Que hay que diferenciarlo.
2: Por supuesto.
1: Hay varias ocupaciones. Está la equiocupación, está la ocupación de forma ilegal, y está la ocupación de patada, que es cierto que...
0: ¿Y qué es lo que más se encuentra, perdón, Roberto, ustedes?
1: Hoy en día hay de todo, ¿vale? Pero es verdad que los grandes tenedores, que es donde estamos fallando como gobierno, están comprando. ¿Qué pasa? Que los salarios de los españoles o de los canarios no pueden comprar esa vivienda. Está viniendo lo que hablaban el turista o los salarios de Europa a comprar aquí. Entonces, ¿las soluciones sería construir más? Yo creo que no. Las soluciones sería que todas esas carteras de inversión, que además la gestión la hacen desde Nueva York, ¿vale? Cerbero y toda esta gente las maneja. Usted lo sabe, si al final le ganaste...
2: Creo que
1: en esa postura debemos de estar de acuerdo. Si le ganaste una batalla súper importante a ellos, con lo de Añas,
2: claro,
1: ¿no? Pese a todo lo que lleva detrás, que no es un corto largo plazo, sino...
2: Claro, pero es que la ocupación es una consecuencia de las prácticas que hace efectivamente la parte que financia, la parte hipotecaria, los bancos. No podemos dejar de recordar que nos encontramos en esta situación debido a esas prácticas. Hay que recordar que en el 2008 comienza el estallido de la burbuja inmobiliaria, la crisis hipotecaria, que conllevó una estafa increíble a miles y miles de familias españolas, canarias, y que de estos, digamos, de aquellos barros, estos lodos. ¿Qué pasó ahí? Se quedaron miles de viviendas, no solamente de personas que suscribieron una hipoteca que los bancos ya sabían que eran imposibles de pagar, ¿vale? Que además fue de una manera intencionada, sobreendeudaron a las familias de forma temeraria, superaron el riesgo. Y además teníamos una condición muy peculiar, que es que en las ejecuciones hipotecarias no había causas de oposición hasta posteriormente, el 2013, después de una sentencia del Tribunal Europeo que sentó un precedente muy importante y se modificó la ley hipotecaria. Tú ibas a subasta y tu subasta quedaba, o sea, tenías una deuda de 100.000 euros, vamos a poner, ibas a subasta, primera, segunda, tercera subasta.
1: Para hacer esto más transparente, lo que tenemos que buscar son soluciones.
2: Claro, sí.
1: Las soluciones.
2: A ver, yo llevo toda la vida, desde que estoy en esto, buscando soluciones.
0: Pero usted le da una pregunta, por todas esas personas que nos están viendo, antes lo comentaba el catedrático con el que hablamos de la universidad, hay personas que tienen miedo a alquilar sus casas porque creen que el inquilino no les va a pagar. Bueno, o hay gente que tiene miedo a tener la casa vacía,
1: es que
0: incluso ponen ese cartel enorme del vigilado por una alarma para que no entre nadie. ¿Ese miedo es razonable? ¿Es
1: muy, objetivo? Muy, muy razonable, pero es que ellos mismos son la llave del miedo. No podemos tener los alquileres tan abusivos en Canarias. Hay que regular. La regularización del suelo tiene que ser urgente. No puede ser que tú estés en San Isidro, en Vecindario, en Gran Tarajal, en Arrecife, pagando 1.000 euros por una, cuando sabes realmente que no vas a poder pagar.
2: Vale, pero entonces, es que estamos entrando, por eso yo quería terminar de explicarte que esto...
1: Entendamos que llevamos 20 años recibiendo vía marítima, unas 270.000 personas, que no tiene nada que ver con lo de Ceuta, que desde aquí un abrazo muy grande a Ceuta. Pero es que vía marítima más lo que han traído parejas y familiares. Pero es que vía aérea seguimos trayendo gente a Canarias. Y gente que mucha gente que no está trabajando porque no está regularizada. Entonces, esto no hay casa para tanta gente. Y si los que están se quieren quedar, o lo hacemos bien.
2: Pero independientemente de todo eso, que no te quito la razón, porque evidentemente hay muchísimos factores que han incidido, pero especialmente la especulación. Lo que no podemos es criminalizar al último de la fila cuando los primeros están, o sea, tiran la piedra y esconden la
1: pero
2: mano.
1: Pero tampoco vulnerabilizar a
2: bien,
1: todos. No podemos a todos. Porque
2: no, pero perdóname.
1: En una sociedad de la crisis, bien, pero no es ese discurso.
2: ¿Me permite
1: perdóname,
2: hablar?
1: Pero yo te dejo hablar un rato.
2: No,
1: es que si no hablas tú sola y quieres poner el debate donde
2: si
1: tú quieres.
2: Si es que estás
1: no
2: hablando
1: es
2: tú.
1: Vale.
2: ¿Me entiendes? O sea, a ver, no podemos criminalizar a todo el mundo cuando vives en un sistema financiero que te roba a mano, ¿sabes?
1: El vulnerable existe. Y el artículo 33 tiene que participar con el 47,
2: en la que
1: ¿verdad?
2: Tienes una tasa
1: que hay
2: de
1: una vivienda digna, pero también hay que tener derecho a la propiedad privada. Y aquí la propiedad privada no existe.
2: Vale. La propiedad privada sí existe. Y además no está peleado con el derecho a la vivienda.
1: Para una persona que no ha trabajado ni un día que llega a nuestro país. Vale,
2: pero,
1: igual que decimos que los
2: pero
1: turistas
2: dónde,
1: no pueden...
2: ¿A dónde vamos? O sea, ¿qué tiene que ver una persona que no haya trabajado en un día? Estamos hablando de personas...
1: Perfecto, que no deban de comprar vivienda, que trabajen 15 años aquí, 20, lo que parte la ley.
2: A ver, ¿de qué estamos hablando? Porque al final, yo no sé, estamos desviando...
1: No, pero no desviamos nada.
2: Sí, o sea...
1: Creo que tú defiendes una causa justa.
2: ¿Puedo explicar el porqué? O sea, vamos a ver, yo lo que quiero explicar a las personas, porque lo que no podemos hacer es lanzar un discurso que criminalice a quienes no son culpables de estar desempleados, porque el empleo es precario, porque los salarios son precarios y porque nuestro nivel de vida es muy alto, o sea, no el nivel de vida, sino pues
1: nuestros salarios son precarios, no podemos competir.
2: Evidente. Los gastos, las necesidades que tenemos son elevadas. Nuestros salarios no cubren esas necesidades. ¿Qué pasa? Que esto incide en todo y evidentemente en la vivienda, que la vivienda es lo más caro que tenemos,
1: sí, de cubrir aquello. Nos falta
0: sanidad,
1: nos falta colegio, nos falta
0: infraestructura, nos falta de dos, sí. Porque Roberto, por hacer un paréntesis en el debate intenso que tienen los dos, me gustaría preguntar, para tener también alguna clave, ¿cómo les contratan a ustedes? ¿Por qué les llaman a ustedes en un momento dado para proceder a la desocupación?
1: Primero, porque las administraciones públicas no están funcionando. Porque realmente, cuando Isma habla de que hay familias vulnerables, es cierto. Pero no es cierto que todos son vulnerables. Es mentira. Eso es mentira.
2: No, y hay mafia.
1: Hay criminales y hay mafia. Y usted
2: por
1: misma
2: supuesto,
1: lo ha denunciado en 2016.
2: Cuando fuiste a Añaza,
1: te lo encontraste de buena fe. Igualmente hiciste una buena obra de que da igual lo que te ganara.
2: Porque no, yo no me gané nada.
1: ¿Qué no ganaste? Usted tuvo un contrato de 4 meses de ganar 12.000 euros.
2: ¿Te lo explico o lo sabes
1: es público.
2: Todo?
1: No, es público. Es
2: claro,
1: usted.
2: Pues
1: yo no sé quién
2: público.
1: Eres, pero estudié de ti. Vale,
2: que sí.
1: Es público que ganaste 12.000 euros, que se sepa. Lo que ganaste por atrás no lo
2: sabes.
1: ¿Sabes
2: lo que no he ganado y la cantidad de familias que he ayudado sin cobrar?
1: Pues lo mismo que
2: yo
1: nosotros.
2: Yo no cobro por mediaciones, yo no cobro por
1: nosotros
2: nada.
1: Nosotros tampoco lo hacemos.
2: Vale, en ese
1: los
2: momento
1: casos.
2: Se me cargó una prestación de
1: pero
2: servicio.
1: Pero no digas que no cobraste, porque cobraste en 4 meses 12.000 euros.
2: Cobres...
1: Ganaste a 2.900 euros,
2: no
1: hay gente allí ganando ese dinero.
2: Bueno, ¿y?
1: Bueno, una entonces prestación. Tampoco vengas de que eres la samaritana que vienes a ayudar
2: pero
1: a todo
2: bueno,
1: el mundo.
2: Tú, a ver, ¿esto qué quieres? ¿Qué
1: no,
2: quieres?
1: Es que...
2: Tú lo que quieres es criminalizar. Trabajé 4 meses haciendo una prestación de servicio y llevo 16 años ayudando a personas.
1: Vale.
2: Mediando hipotecariamente, mediando con las administraciones públicas, haciendo protocolos...
1: ¿Por qué usted puede mediar y yo
2: bien,
1: no? ¿Por qué no podemos ir de la mano?
2: Porque la forma de la mediación que tú tienes, yo no la comparto.
1: Ah, pero usted me conoce trabajando. ¿Usted ha ido a una mediación conmigo?
2: ¿Cómo? ¿Que yo haría una mediación contigo?
1: ¿Me conoces trabajando?
2: No, yo conozco.
1: ¿Sabes cuántas familias vulnerables
2: has
1: ayudado? ¿Sabes cuántos trabajos gratuitos hago?
2: Eso...
1: ¿Sabes cuántas personas
2: pero
1: mayores?
2: Pero mira, ¿me dejas hablar o aquí hemos venido para que hables
0: venga,
2: tú solo?
0: Vamos a dejar que termine.
2: No, es que si viene para que hable él solo, entonces yo me voy. Lo que es muy fácil es hablar sin dejar hablar a los demás y, o sea, hacer esto que estás haciendo para no tener un debate, sino simplemente hacer prevalecer tu palabra.
0: Isma, nos decías que no te gusta la forma de trabajar de ellos. ¿Por qué, Inma?
2: Pues porque violenta, porque no es una forma lógica, porque además yo no creo que esté, digamos, viendo quién es vulnerable y quién no. Eso se mira. Mira, nosotras hacíamos mediaciones y de hecho las iniciamos en la plataforma de afectados por la hipoteca. Desde el año 2012 fue el primer protocolo antidesahucios que se aprobó en el Ayuntamiento de Santa Cruz, ¿vale? Mediando. Nosotras mediábamos con la parte afectada, ¿vale? Y con la administración pública. Cuando no había una solución dentro de esa parte, buscábamos una alternativa habitacional.
3: Un inciso, porfa. ¿Quién es la parte afectada por
2: la
3: usted?
2: La parte afectada era, pues en el caso, estamos hablando de ocupaciones.
3: Sí, ocupaciones.
2: Muchas familias, además estamos distorsionando.
3: ¿Y la familia y las familias del propietario?
2: Perdona, familias del propietario, el banco no tiene familia.
3: No estamos hablando de solamente estamos hablando del
2: es
3: banco.
2: Que ¿sabes qué pasa? No son la
3: no,
2: perdona.
3: Pasa, sino, no puedo
2: el tanto por ciento de viviendas ocupadas de particulares es ínfimo. Frente a la mayor
3: entonces,
2: parte que
3: no,
2: es de... es así y te lo explico sencillamente con la explicación que te estaba dando antes. Los bancos ejecutaron miles de hipotecas, se quedaron con miles de viviendas, que es el mayor parque de viviendas que hemos tenido en España en manos de particulares, como tú llamas, pero no particulares, una señora o un señor, fondos buitres, fondos de inversiones, grandes tenedores de vivienda y bancos.
0: Pero trabajan para esos perfiles también, Roberto.
2: Eso es lo que no se dice.
3: Nosotros no trabajamos para bancos, ni para grandes tenedores, bueno, como ella dice, pero bueno. No, como usted no va a ver quién es vulnerable y quién no.
2: ¿Cómo que no?

0: mejor que
1: no, yo? No, no es por eso. Eso no es así.
0: Entonces,
1: ni yo te estoy diciendo así. Te estoy dando la respuesta.
0: Yo, cuando hago...
1: Bueno, si me dejas que te lo explique, te explico cómo trabajamos. Nosotros no vamos a la puerta a porrearla, ni vamos a amenazar a nadie. Lo que hacemos es solicitarle a esa familia saber lo que hacen las trabajadoras sociales, lo que hacen en todos los espacios.
0: ¿Sabes cuántas ayudas hay en España y a familias que no se la merecen?
1: Bueno,
0: que están haciendo negocios
1: ilegales
0: con
1: vivienda. ¿Cuántos políticos corruptos hay en España?
0: Sí,
1: ¿cuántos banqueros especuladores hay en España? ¿Cuántos ladrones hay en España? No, hombre, es que no podemos tirar solamente... Los pobres no son los...
0: Soluciones, Inma. No diferencian la ocupación, por lo que veo. No diferencian la ocupación. Para ti todos son iguales.
1: No, para mí son iguales.
0: Y todas las empresas de desocupa somos iguales para ti.
1: No, mira, yo no te conozco ni quiero conocer prácticas de ese tipo porque no me gustan y no tengo nada, no te conozco.
0: ¿Cree que puede ser una solución que empresas como la mía, cuando se tiene la posibilidad de vaciar un edificio, el primer tanteo lo tenga el gobierno de Canarias?
1: Perdona, el tanteo, me hablas de tanteo y retracto que no,
0: no, de tanteo, de que venga quien venga a comprar un edificio, el primero que tenga que comprarlo es el gobierno de Canarias.
1: No, eso,
0: o que
1: eso,
0: el gobierno de Canarias se apropie de todas esas viviendas y no haya que construir viviendas, si no se quede.
1: ¿Cómo? A ver, es que no sé de lo que me estás hablando.
0: Hay una cartera de varios fondos de inversión, fondos Buitre, sí. Blackstone, Cerberus,
1: sí,
0: etcétera.
1: Sí, los
0: usted
1: conozco.
0: Sabe, ¿no?
1: Vale. Sí, perfecto.
0: ¿Por qué nuestro gobierno no compra esa cartera si
1: mira,
0: hay posibilidades de que usted
1: muchísimas...
0: no me diga? Vas a ir en contra tuya.
1: Si no me has dejado hablar, ¿cómo voy a ir en mi contra si es que no me dejas explicarte?
0: Vale.
1: Mira, perfecto. Nosotros siempre hemos defendido que la vivienda vacía en manos de grandes tenedores de vivienda, no de la señora mayor, ni del señor, ni de nadie, no vamos en contra de la propiedad privada, pero tampoco a favor de que grandes tenedores de vivienda, fondos buitres, acaparen las viviendas para imponer los precios del mercado. ¿Qué es lo que hacen? Espera. Vale, cuando tú acaparas un mercado... De un bien de primera necesidad, como es la vivienda. Tienes todas las, la mayor parte
0: ya,
1: de las viviendas,
0: hay,
1: me escuchas, dentro
0: no,
1: del mercado.
2: Tenemos que ir acabando, porque tenemos
1: bueno,
2: un poquito de tiempo.
1: Bueno, te estoy dando cierta razón,
0: es que
1: pero las
0: claro,
1: formas
0: es que
1: no son.
0: Que lo que yo pido primero
1: creo
0: es que las compre
1: que ustedes,
0: el gobierno de Canarias. Que
1: bien, que
0: las
1: compre el gobierno
0: nosotros.
1: De Canarias.
2: Ver, antes de terminar, Roberto.
1: Oh, perdona.
2: Una
1: que
2: cuestión.
1: Hay,
0: y
1: otras,
0: se queden,
1: hay
0: y se la...
1: otras soluciones.
0: Pero
1: y se
0: lo que no está claro es que las administraciones públicas no pueden tener en los hombros del propietario. Así que usted es vulnerable, el propietario no
1: cuando los propietarios son bancos.
0: Sí,
1: que han especulado,
0: en este caso,
1: que han estafado a miles de familias españolas. Que
0: pero
1: nos olvidamos
0: perfecto,
1: de
0: eso. Es todo lo banco perfecto,
1: no,
0: te lo compro.
1: Pero es que
0: lo
1: los
0: compro.
1: Bancos y los fondos buitres son los
0: y el
1: que
0: el pequeño
1: tienen...
0: propietario, también lo llamamos
1: el pequeño
0: grande
1: propietario,
0: tenedor.
1: Hay que darle, por supuesto, otro
0: otros tres años de espera
1: otro,
0: para
1: no,
0: que le
1: devuelvan.
2: Tenemos que,
1: Inma,
2: Roberto, tenemos que concluir
1: cuestión.
2: Aquí. Una última cuestión,
1: es una
2: Roberto.
1: Cuestión del
2: ¿cuánto
1: embudo
2: cobran,
1: judicial.
2: ¿Cuánto cobran ustedes por su servicio?
0: Venimos a hablar de dinero aquí. Vinimos a hablar de dinero, esa pregunta. Televisión Canaria, después de que vengo, después de todo lo que manejo, venimos. Después
2: bueno,
0: la información
2: seguro,
0: que ha mandado tu equipo.
2: Pero Roberto,
0: facturo,
2: puede ser mira, una pregunta que se estén haciendo muchos ciudadanos
0: facturo,
2: que tengan esa situación.
0: Facturo muchísimo, porque
1: un
0: trabajo
1: pobre
0: muchísimo
1: no
0: y ayudo muchísimo.
2: ¿Un pobre no los puede contratar?
1: No.
0: ¿Cuántos pobres me han llamado y no me han podido
1: un
0: contratar?
1: Un pobre no te puede... ¿Cuánto cobras,
0: ¿cuánto?
1: Roberto?
0: No, vinimos a hablar de mi empresa.
1: Bueno,
0: vinimos
1: a hablar
0: de
1: lo que
0: cobro.
1: Hace tu empresa, de la ocupación, de la
0: más, ¿cuánto cobraste en la venta de Añaza? ¿No lo vas a
1: contar? En la venta de Añaza
0: de
1: yo no cobré nada. Yo cobré por una
0: te
1: prestación
0: te
1: de servicios. ¿Cuánto
0: entonces,
1: me quedé?
0: Sí,
1: no,
0: ¿cuánto
1: yo
0: te
1: trabajé.
0: Trabajó, te quedaste 12.000, pero ¿cuánto
1: meses.
0: Te ganaste por detrás? Entonces
1: ¿cómo?
0: Le hablan de dinero.
1: Mira, perdóname, a mí no me acuses de cosas.
0: Pues
1: yo no soy una delincuente como tú has dicho que eres tú.
2: Tenemos
1: no
2: que dejarlo aquí porque no tenemos tiempo para
1: y
2: más.
1: Y yo no me quedo
2: es
1: con nada que no sea mío.
2: Intenso,
1: ¿vale?
2: Por supuesto Roberto,
1: que no. Ahí, Inma, yo soy transparente.
2: Muchas gracias
1: a
2: los
0: dos. Que no había cobrado nada.
1: Muchacho, antes no he dicho eso.
0: Dijiste eso.
1: 4 meses una prestación.
0: Dijiste eso, 4 meses. Ganaste 12.000 euros.
1: Pero mira, muchacho, no te tengo que dar explicaciones. 4 meses trabajé, 16 años trabajando.
2: Aquí.
1: Las familias
2: Inma.
1: De Canarias salvando muchísimos hogares. Mediando...
0: Muchas gracias por ayudar. Para
1: bueno,
0: los
1: por supuesto.
0: Gracias.
1: No, lo he hecho de todo corazón, no lo... gratuitamente.
2: Muchas Inma, gracias. Roberto.
1: Sí.
2: Muchas gracias.
1: Vale. No le debo nada a Hacienda, no le debo
2: vamos,
1: nada a la Seguridad
2: por
1: Social.
2: Otra de las cuestiones
1: y no
2: clave de la crisis
1: problema.
2: De la vivienda que denuncian empresarios y constructoras. La maraña administrativa para conseguir una licencia de construcción.
1: 4 meses.
3: Yo, a corto plazo. En el mercado de la vivienda intentaría cambiar la ley del suelo, intentaría todo lo que sean impuestos y trabas burocráticas.
4: Más aburrido que el anterior, ¿sabes? Seguramente la gente de las casas, pero yo tengo un dato, traí un dato que creo que es demoledor y que le va a explotar en la cabeza a la gente cuando lo oiga y que es el reflejo de lo que tenemos actualmente. Las familias canarias, hace 10 años, el 78% de las familias canarias tenía su vivienda en propiedad, hace 10 añitos. Hoy

0: Hoy en día es el 63% solamente, que son 10 puntos menos en la media estatal. Hace 10 años estábamos en la media estatal. Estaba Canarias a la vez y ahora ya estamos 10 puntos por debajo. Y dice, bueno, ¿y esa vivienda entonces dónde está? Resulta que hay 81.000 viviendas en manos de gente que tiene más de 10 propiedades, más de 10 viviendas. Esto es un 86% más que hace 10 años y es el doble de la media estatal. Por lo tanto, aquí vemos que la propiedad en manos de quien está la vivienda es un factor clave, y lo que también vemos que es un problema canario, porque se dice, no, lo de la vivienda pasa igual en todos lados. No pasa igual en todos lados. Estamos viendo que los datos, como siempre nosotros a la cabeza estamos pulverizando, somos el sitio en el que las familias tienen menos propiedad sobre las viviendas y somos el sitio donde hay más viviendas en manos de grandes tenedores.
1: No me has dicho nada de la ocupación, de su ocupación, así que...
2: Ahora me mojo.
1: Guillermo.
3: Yo creo, Mayer, que ni todo es blanco ni todo es negro. Es verdad que hay pisos en manos de fondos buitres y que han pasado por esos bancos, como explicaba Isma ahora, pero también es verdad que yo me pongo del lado de esas pequeñas familias canarias que han estado décadas ahorrando para tener esa segunda vivienda, y que hay muchas en Canarias, y hay muchas en Canarias que se les mete un inquiocupa y que sufren las consecuencias de lo que eso supone.
4: Y nadie es una realidad eso,
3: que no podemos obviar.
4: Yo lo conozco de esas familias canarias. Y sé el sufrimiento que supone para las familias, bueno, y la incertidumbre sobre qué va a pasar con tu vivienda y cómo te la vas a encontrar. Yo lo defiendo, pero hombre, acudir a una empresa de este tipo yo creo que no es la mejor solución. Que se tienen que agilizar los desahucios de esas personas,
3: de esas
4: sí,
3: familias
4: que tiene que darle
3: no
4: el
3: habla,
4: Estado una
3: iré.
4: Alternativa habitacional. Sí, sí, se habla.
3: Y hay que hablar.
4: Sí,
3: de
4: se
3: esas
4: habla. Por
3: porque
4: cierto,
3: la propiedad privada es una cosa.
4: Por cierto, el gobierno aprobó el diciembre pasado una línea de avales para las personas que alquilen su vivienda a un precio asequible y les garantiza que siempre van a cobrar. Si el inquilino los deja de pagar, ellos van a cobrar, sí, porque lo va a asumir el Estado. Eso sí, tienen que poner la vivienda a un precio asequible.
0: Pero es que sí, vamos para atrás como los cangrejos. Yo, que tampoco soy tan viejo, cuando me independicé, cuando me fui de casa, la primera vivienda en la Laguna Alquilera, vi una cosa que era del gobierno de Canarias, que tenía hasta oficina física, que era vivienda bolsa de vivienda joven, vacía, algo así se llamaba. Y iba y mediaban entre la persona, entre el propietario y el futuro inquilino, entre el arrendador y el arrendatario, mediaban y le daban garantías a la parte y te las daban a ti también. Porque se habla de las garantías a los arrendadores, pero y a los arrendatarios, que te piden hasta sangre de unicornio para alquilarte una casa, te piden 3 meses, 4 de... O sea,
4: se sabe. Parece que no se puede decir que hay abusadores también en el mercado inmobiliario.
1: Los propietarios tienen miedo a alquilar, Rafael.
5: Son demasiadas cosas. Yo voy a intentar primero, porque la verdad hay que mejorar los datos. La vivienda es un problema, sin lugar a dudas. Y yo me voy a poner de parte de todo el mundo. Me voy a poner de parte del inquilino que no puede pagar, de parte del propietario que tiene una vivienda y quiere alquilar, y de parte del gran tenedor también, porque las grandes empresas que invierten dinero para hacer vivienda en alquiler son totalmente indispensables en Canarias, porque el problema de la vivienda se resuelve trayendo capital que construya muchas viviendas. No se resuelve de ninguna otra manera. El Estado no tiene dinero para construir la vivienda que necesitamos construir. La persona que no puede pagar el alquiler, la administración pública es la que le tiene que resolver el problema, no el propietario particular, sea gran fondo, sea pequeño particular. Es una responsabilidad de todo, de toda la sociedad en su conjunto, la que tiene que resolver el problema. Y no podemos, porque si nos empezamos con discursos de este tipo, nunca vamos a resolver el problema de la vivienda.
4: Pero Rafael, ¿a corto plazo qué hacemos? Porque sí, todos estamos de acuerdo en que la construcción es la solución, pero sí, a medio largo, o tirar de las viviendas que están vacías, pero a medio y largo plazo. Pero a corto plazo, ¿qué hacemos?
3: A corto plazo, introducir en el mercado las viviendas que tenemos vacías.
5: Revertir los efectos nefastos de la ley de 2023. Porque hablamos de defender, y además hay muchísimas asociaciones que defienden al inquilino, pero no hay ninguna que defienda al inquilino que paga. Todas defienden al inquilino que no paga. Eso es lo que no puede ser, porque a una familia media, hace 6 o 7 años, se le alquilaba una vivienda mirándole a la cara, y tú le alquilabas la vivienda. Ahora un señor va a alquilar una vivienda y le tenemos que hacer pasar por un casting, porque el propietario no quiere alquilar la vivienda. Entonces tenemos que llenar la oferta de garantía para que el propietario lo reciba.
0: Porque está en Alemania.
4: Incluso con anuncios discriminatorios como hemos visto en Canarias, excepto residentes.
1: Yasmín.
6: Bueno, yo creo que tiene que haber seguridad jurídica para ambas partes. Es un tema muy delicado, muy sensible, muy duro, porque, claro, los propietarios también tienen derecho a tener sus viviendas y que no se las ocupen. Y los ocupas también, digamos, que deberían tener sus viviendas, accesibilidad a las viviendas. Entonces, los poderes públicos deberían promover y potenciar que haya suelo, que haya licencias rápidas y que se puedan construir viviendas.

0: También para las personas más vulnerables, sobre todo.
1: En este momento de un lado, que es el del inquilino. El del inquilino vulnerable, fundamentalmente.
2: Bueno.
1: O sea, nadie discute que las personas vulnerables hay que buscarle una solución. No. Por supuesto, porque ya se dice lo contrario, eres un facha. Pero no podemos cargar sobre la... No hay que cargar la responsabilidad de la vulnerabilidad del inquilino sobre el propietario. Es el Estado que tiene el deber de buscar una solución a ese inquilino vulnerable.
2: Y que la vivienda es como las papas, es como la ropa, es como el agua, es como la electricidad, es un bien que necesitamos, no un capricho, no son Ferrari, son viviendas, y no puede ser.
1: Pero te digo,
2: no puede ser.
3: Valen como Ferrari.
2: Pero lo que no puede ser es que haya crecido. O sea, el trasfondo de todo esto es que hay mucha gente con muchísima seguridad jurídica, yo ahí no coincido contigo, Guillermo,
3: Señores, tenemos que dejarlo aquí. Vamos a despedir a Yasmín y a Rafael, que le agradecemos mucho que hayan estado con nosotros. Un placer tenerlos aquí y haber contribuido a poner un poquito más de luz en las necesidades de vivienda que tenemos en el archipiélago. Gracias, Yasmín. Gracias, Rafael.
4: Muchas gracias.
3: Bueno, y de inmediato nos vamos una semana más a Ceuta.
5: ¿Qué van a hacer? ¿Van a dejar caer a Ceuta? No se lo van a perdonar jamás los españoles.
6: Y nosotros estamos aquí para hacerles frente. Y seguiré aquí porque no me gusta esa forma de hacer política que tienen ustedes mintiendo y llamando a la confrontación.
7: Ceuta les importa nada. Ceuta solo es un instrumento para atacar a Pedro Sánchez.
8: Deje de minimizar la crisis. Deje de encubrir a los responsables.
9: Su patriotismo, señor Feijóo, es de quita y pon, es pura fachada.
10: Nuestra voluntad, nuestra intención es que puedan ser reubicados en el resto del territorio español.
11: Presidente, ¿cómo explican que haya 1000 menores en las calles de Ceuta todavía?
9: Eso a vivas, pregúntenme.
3: Yo pregúntele a Vivas, de eso hablaremos en un ratito. Pero antes de irnos en directo a Ceuta, vamos a incorporar también a esta mesa al compañero Miguel Ángel Autero. Miguel Ángel, ¿cómo estás?
12: Muy bien, buenas noches.
3: Gracias por estar con nosotros. Bueno, Noelia Alcázar es miembro del Foro Ciudadano de Ayuda a Ceuta y Melilla, muy implicada desde que comenzó la crisis en la ciudad autónoma. Noelia, buenas noches.
13: Buenas noches, muchas gracias por la invitación.
3: ¿Qué tal? ¿Cuál es la última hora que nos puede contar desde ahí? ¿Qué nos podría decir?
13: Pues mira, lo primero que les quiero decir es que ha estado aquí esta tarde la ministra de Sanidad para volver a insultarnos. Entonces, desde Ceuta le queremos decir a todos los que vienen a pasearse a Ceuta que dejen de venir, que aquí está el pueblo de Ceuta para darle voz y para decirle qué es lo que está pasando en Ceuta, que no tienen que venir ellos a maquillar nada, que nosotros les decimos la pura realidad. Que no vengan más, porque aquí no queremos visitas. En Ceuta queremos soluciones.
3: Se nota en el tono de su voz el enfado, que no pueden esconder, ¿no?
13: Hombre, claro, es que es muy difícil, ¿eh? Es muy difícil mantenerte 50 días aguantando el chaparrón y que venga uno a decir que si tenemos una inseguridad subjetiva... Que si los casos de inseguridad y de peleas y toda la delincuencia que tenemos en la calle es algo cotidiano, perdona, será cotidiano para ellos que vivirán en el Bronx ese americano, pero nosotros no estamos acostumbrados a eso. No estamos acostumbrados a que en 30 días se hayan producido 30 violaciones. No estamos acostumbrados a eso. Y me gustaría, por favor, mostrar esto y deciros que le damos las gracias a la Asociación de Tropa y Marinería Española por el apoyo que nos ofrecieron ayer. Y no. También me gustaría decirle a Margarita Robles que así como dio un paso al frente en el Congreso, no se levantó de la bancada para darle en las narices a su presidente, que dé un paso más. Que se active el protocolo para la fuerza, para los militares y que puedan actuar como fuerza y cuerpo de seguridad del Estado, como pudieron hacerlo durante el COVID. Decirle al Gobierno que el decreto del que tanto están haciendo uso durante todas sus dos legislaturas que llevan está precisamente para los casos de extraordinaria y urgente necesidad. Que lo apliquen, porque Ceuta está en una situación de extraordinaria y urgente necesidad. Ahora es cuando ellos deberían hacer uso de ese decreto. Ahora es cuando Ceuta está necesitando esos decretos, Noelia, no antes.
3: Noelia, ¿cómo ven que finalmente se permita instalar esas carpas en el puerto? ¿Creen que eso se puede eternizar?
13: Se va a eternizar todo. Las carpas del puerto, las carpas de Loma Colmenar, las carpas que están montando ahora encima de Caballería, las carpas que se han montado enfrente de la antigua guardería, las carpas que hay enfrente del Colegio de San Antonio. Si ellos pretenden cronificar esto y que Ceuta se adapte a esa nueva realidad que nos quieren imponer y a esa normalidad que ellos nos quieren imponer, que se les quite de la cabeza, porque el pueblo de Ceuta no está dispuesto a eso. Estamos aquí para luchar. Les vamos a enseñar, ya les hemos enseñado los dientes, porque hemos salido a la calle todo el pueblo y hemos arrastrado con nosotros a gran parte de España. Les hemos enseñado los dientes, que no nos obligan a morder, porque estamos dispuestos a eso.
3: Noelia Alcázar, muchísimas gracias por atendernos. Buenas noches y mucho ánimo.
13: Muchísimas gracias por darnos voz y por favor no nos olvidéis, porque en Canarias tenéis el mismo problema que nosotros.
3: Sí, conectados con ese mismo problema. Un saludo, Noelia, gracias. Bueno, como decía, la Audiencia Nacional va a permitir finalmente que se abra el campamento para migrantes que ya se estaba instalando en el puerto de Ceuta. Hablamos de una instalación para unas 1.000 personas aproximadamente, Marta.
4: Sí, la audiencia desoye, por tanto, la petición del Sindicato Unificado de Policía que pedía la paralización de esa instalación. Y yo quiero enseñarles, primero que nada, cuál es el puerto de Ceuta, cómo es ese lugar. Vamos a verlo a través del mapa que van a ver enseguida y lo tienen. Ese es la instalación portuaria de Ceuta, pero también les vamos a mostrar en el siguiente mapa dónde está previsto, ya se está montando de hecho ese campamento. Es esta zona de aquí, se llama el Muelle de Poniente y allí se va a ocupar, está previsto una superficie de 16.000 metros cuadrados. Se van a instalar unas 50 carpas de unos 36 metros cuadrados cada una y van a tener agua corriente, electricidad, literas, todo pues para procurarles un trato digno a esas personas, unos 1.000 migrantes que está previsto albergar en esa infraestructura. Hay otra que nos toca más de cerca, otra infraestructura portuaria, instalación, que se ubicó en este caso en la pandemia año 2020, en este caso en el muelle de Arguineguín, el sur de Gran Canaria. Guarda algunas similitudes, pero no demasiadas. En aquel momento era una superficie de en torno a 4.000 metros cuadrados la que se ocupó. Estaba previsto que hubiese allí unos 400 migrantes, pero todas las previsiones se desbordaron, llegaron más de 2.600 hasta ese muelle de Arguineguín y no había camas para todos ellos. Los baños eran pues baños portátiles, muchos tuvieron que dormir al raso. Y llegó incluso a recibir el calificativo de muelle de la vergüenza. Finalmente, tras muchas protestas en el mes de noviembre, esa instalación fue cerrada, pero digamos que hay personas que a las que les viene a la memoria Mayer esa instalación y piensan, pues, si en este caso el muelle de Ceuta se podría llegar a parecer o terminar pareciéndose a ese lugar, a ese muelle de Arguineguín en Gran Canaria.
3: Oye, Miguel Ángel, ¿tú crees que vamos camino del muelle de la vergüenza 2 en Ceuta?
12: Y mucho más allá, porque está claro que, a ver, lo de Arguineguín en esa fecha, evidentemente eran personas que venían en cayucos, que venían tras una larga travesía, y este no es el caso exacto de ese perfil del inmigrante que veíamos que venía prácticamente agonizando muchos de ellos, con insolaciones, algunos pues con hipotermias también, con sed y demás. En este caso yo lo que creo es que esta es un problema enquistado, que se va a enquistar aún más, pero no por el propio procedimiento legal que tiene la tramitación de todos los expedientes que tienen que hacer para la, digamos, la tramitación de su salida de Ceuta hacia Marruecos o hacia donde sea, sino por el ruido político. Es decir, el gobierno que debería de estar poniendo todos los elementos para solucionar el problema, desde un primer momento no se le ha entendido, o se apartó, no quiso estar, o al menos la ciudadanía ha entendido que no estuvo a la altura, y quienes pueden hacer también para colaborar, que son aquellos gobiernos donde está el Partido Popular en 11 comunidades autónomas, a la hora del reparto de menores, por ejemplo, están poniendo los palos sobre las ruedas y nos están posibilitando desenquistar eso. Es decir, muchos Ceuta es España, pero después no ayudan a Ceuta.
3: La autorización del Ministerio de esas carpas es hasta el 31 de diciembre prorrogable. Sí. ¿Crees que se va a agotar ese plazo o que se va a alargar?
14: Sí, creo que se va a agotar en 2021, cuando ya entraron 10.000 personas. Se tardaron meses y meses y meses en filiarlos. Ha dado el gobierno de España hasta final de año para solucionar esta crisis. Yo ya me aventuro a decir que no lo va a hacer. Las carpas, por cierto, son prácticamente idénticas a las que están hoy en el campamento de Las Raíces, las en las que en Tenerife, exacto, sigue viviendo gente. No son los lugares adecuados, sí, desde luego. Menores. No, yes, es un lugar idóneo, ni ese, ni lo es el campamento de Las Raíces, ni lo era, por supuesto, el Muelle de la Vergüenza.
3: Y son carpas
14: de
3: Arguineguín.
14: Pero
3: esa imagen, Yamín, que tenemos a nuestra espalda, ¿qué va a pasar cuando llueva ahí, con esa tierra?
12: Alberto, pues mira, tú también, de Las Raíces,
3: ¿sí? Alberto, tú también eres pesimista de que no se va a cumplir ese plazo.
2: Sí, yo solo, sino cualquiera que tenga dos ojos en la cara. Esto es un fracaso del gobierno de España en su conjunto y personalizado en quien pusieron a coordinar, que fue Ángel Víctor Torres, que pusieron a coordinar todo esto, que de vez en cuando sale hace una declaración, pero la realidad que, bueno, creo que desde hace unos pocos días más de 140 organizaciones sociales salieron de todo tipo, desde CEAR, desde la Comisión Española de Ayuda al Refugiado, hasta organizaciones religiosas que trabajan en temas de acogida, la reacoge, etcétera, además, salieron a decir, hay que agilizar los traslados.
14: Sí, pero ya la gestión ha sido nefasta y es muy deficiente. Pero no entiendo tanta resistencia a que se use el puerto. Decía el Sindicato de Unificado de Policía, hay instalaciones energéticas, es un peligro. Bueno, el Ministerio del Interior tendrá que tomar medidas preventivas. El propio presidente de Ceuta está poniendo palos en las ruedas.
12: Se puede hablar del peligro de que se monten en barcos.
15: Hay dictámenes de la autoridad portuaria del puerto de Ceuta, hay dictámenes de la Asociación de Empresarios de Ceuta. O sea, vamos a ver, digo yo que si yo voy a hacer algo en el muelle de Santa Cruz de Tenerife, tendré que tener en cuenta la opinión de Pedro Suárez, que es el presidente de la autoridad portuaria. Respeto máximo a lo que dice la Audiencia Nacional, pero hay opiniones en contrario. Es una infraestructura estratégica. Yo lamento diverger de ustedes o diferir la opinión, pero estoy convencido, sigo manteniendo el argumento, de que estamos ante un acto de guerra híbrida por parte de Marruecos. Esto no tiene nada que ver con Arguineguín.
12: La Unión Europea,
15: pero eso en Arguineguín veíamos inmigrantes que en motu propio llegaban huyendo de la guerra.
2: Que llegaron a Arguineguín hace 48 años. Que cerraron la vía mediterránea.
15: Sí. Aquí no, gracias aquí Falco, hoy, o sea, hoy el Parlamento Europeo ha dado una bofetada sin más.
12: Eso era lo que iba a ahora, la resolución.
15: Y ha aprobado una resolución que dice claramente que esto es una invasión. Y es un acto de guerra.
12: Le pinta la cara al gobierno.
15: Entonces, en ese contexto, no tenemos que descartar que puede haber un posible sabotaje en las instalaciones de gas que hay, en las instalaciones de combustible y, sobre todo, una infraestructura básica para una ciudad.
14: Pero tendrán que tomar medidas preventivas, Guillermo, ¿qué preferimos? Que siga habiendo un problema de convivencia como existencia.
12: Pero ¿y los dejamos transitando en las calles? Que habrá que buscar una solución y hasta que no se tramiten todos los expedientes no pueden salir de ahí.
14: Sí,
3: déjame hacer una pausita. Muy atentos porque en unos minutos vamos a conocer la historia de María, una niña de 4 años con traqueostomía que necesita una enfermera para poder ir a clase. Pero antes quiero que vean esto que nos decía Pedro Sánchez esta semana cuando los periodistas le preguntaban por los menores que siguen en Ceuta.
11: Presidente, ¿cómo explican que haya 1,000 menores en las calles de Ceuta todavía?
16: Eso a vivas, pregúntame.
11: ¿Está hablando el rato sobre Ceuta?
17: ¿Cuántos quedan en las calles? Esa pregunta es complicada de responder. Realmente es una pregunta que compete directamente a la ciudad autónoma de Ceuta, porque es competencia ordinaria de la ciudad autónoma, pero es difícil responder.
5: ¿Qué van a hacer? ¿Van a dejar caer a Ceuta? No se lo van a perdonar jamás los españoles.
7: Ceuta solo es un instrumento para atacar a Pedro Sánchez.
3: Hemos invitado esta noche para estar con nosotros y responder algunas de las cuestiones que acaban de salir en la mesa al diputado socialista por la provincia de Las Palmas, Luc André Diouf. ¿Qué tal? Buenas noches, bienvenido.
18: Buenas noches.
3: Gracias por acompañarnos esta noche.
18: A ustedes por haberme invitado.
3: Bueno, creo que pudo ver antes a Noelia representando a Ceuta con un cabreo considerable. ¿Entienden ustedes el cabreo que tienen los ceutíes en estos momentos?
18: Cualquier persona, sobre todo siendo de Canarias, puede entender el malestar. Porque la realidad que están viviendo de forma tan intensa, debe de haber una solución. Y en eso está el gobierno trabajando. Pero si me permite también, pues debería de empezar agradeciendo el civismo de la población ceutí y también las personas que están trabajando de forma anónima para atender a las personas que están en la necesidad, especialmente a las mujeres y a los niños.
3: Claro. ¿Cuándo calculan ustedes que esto se podrá arreglar y los ceutíes volverán a la normalidad?
18: Los tiempos lo marcarán lo que querrán hacer también las administraciones implicadas. Yo hablo del Estado, hay financiación, hay aumento de personal en Ceuta, hablo por ejemplo de abogados, de intérprete, hablo de policía, hay fondos para también los empresarios de pequeña y mediana empresa, las grandes empresas, los datos están ahí, los que votamos ayer, para ayudar a la recuperación de Ceuta. Los tiempos lo marcarán también la colaboración del presidente de la ciudad autónoma.
3: ¿Qué plazo firmaba usted ya hoy?
18: Yo no te podré decir qué plazo voy a firmar. ¿Por qué? Porque en el terreno no estoy, pero estoy seguro que con el empeño del gobierno y en la persona de Ángel Víctor como responsable, creo que sí vamos a ir avanzando, porque no es tan fácil tampoco coger a la gente como lo están pidiendo la derecha y la extrema derecha, que están para cronificar esta realidad sin aportar absolutamente nada, en el sentido de que tenemos desde el día 28 de agosto la posibilidad de poder trasladar a 500 niños en la península, y lo hemos visto hoy, y por parte del gobierno de Ceuta no se ha hecho el esfuerzo para poder descongestionar la realidad de Ceuta, trasladando a estas niñas, niños y adolescentes no acompañados hacia la península, donde hay plazas para poder estar ahí.
3: Ya sabe usted que en su momento, el 31 de julio, el presidente habló de ataque a la integridad territorial de España. ¿De quién fue ese ataque?
18: Por el momento no hay nada que se pueda decir correctamente, bajo cosas tangibles, de que ha sido, como se suele decir, que es Marruecos. Sí que puedo decir lo siguiente. Han habido personas que no están ni en España ni en Marruecos que han trabajado para que el engaño que se hizo a la población inmigrante en que pudieran venir a Ceuta pensando que podían quedarse ahí obteniendo la residencia funcionase, y no están en el continente europeo ni en el continente africano. Y lo diré claramente, el dueño de X, todos hemos visto los tweets que habían puesto, y también desde Israel hemos visto algunos responsables políticos lo que habían movido cuando entraron las más de 72.000 personas.
3: ¿Y descarta usted que Marruecos no haya participado de ninguna forma en esto?
18: Por el momento hay que descartarlo, porque no hay nada tangible. Hablamos sobre cosas quizás que hayamos visto, es decir, las imágenes de ver policías marroquíes dejando pasar a inmigrantes marroquíes, y también dentro de la población que ha venido a Ceuta no son solamente marroquíes, hay gente de Pakistán, gente africana, muchos del continente africano, y yo quiero creer en la buena vecindad de Marruecos.
3: Claro, Luke, vamos a ver de nuevo lo que le respondía Pedro Sánchez a una periodista en el Congreso cuando le preguntaba por todavía los menores que quedan en las calles de Ceuta.
11: Presidente, ¿cómo explican que haya 1.000 menores en las calles de Ceuta todavía?
16: Eso a vivas, pregúntale.
5: ¿Está grabando el PP el relato sobre Ceuta?
3: Eso a vivas, pregúntale. ¿Qué le dice usted ese tono de la respuesta de Pedro Sánchez?
18: Pero yo creo que el presidente lo que quiere trasladar ahí es que Vivas al principio colaboraba. Pero ¿os habéis dado cuenta que después de la visita de Aznar y también las visitas varias de Feijóo, él ha cambiado totalmente en la colaboración que hacía con el Estado? Y cuando les dice, pregúntaselo a Vivas, creo que también tiene que ver en que él no está cumpliendo con el Estatuto de Autonomía. Y sobre todo, no respetando cosas que hemos firmado como país, el convenio.
3: ¿Pero usted cree que él no quiere solucionar esta situación, viendo cómo están todos
18: Pero
3: los...
18: Pero para desgastar al gobierno, en España, ¿quién no ve? En todo lo que trabajamos desde el Congreso, yo no hablaré del Senado porque ahí tiene una mayoría, en medidas, en avances sociales, nunca jamás ni PP ni Vox han votado a favor de la mejora de la situación de las personas que pueden estar viviendo aquí. Y lo que me extraña, aquí en España recibimos a más de 300.000 ucranianos. Anterior a los ucranianos, aquí recibimos a más de 210.000 personas procedentes de Venezuela, de los cuales 140.000 personas pudieron obtener la residencia por razones humanitarias. No había ruido. ¿Por qué siempre? Y aquí también pasó en Canarias.
3: Sí, pero
18: ¿por
3: bueno,
18: qué
3: siempre? Esas personas, Luke, no entraron saltando una valla, ¿no?
18: No entraron saltando una valla, entiéndame, porque lo he dicho al principio, cuando argumentaba, el engaño que se hizo también ha influido bastante en que la gente viniera de forma intensa a la frontera, y también por la cercanía que hay. Pero aquí en Canarias también
19: Pasaba lo mismo.
3: Algunos piensan, entre otros Alberto Rodríguez, que está sentado aquí en nuestra mesa, que esto es un chantaje de Marruecos. ¿Cree usted que también en Canarias vamos a sufrir ese chantaje de Marruecos en algún momento?
18: Yo no lo creo. Yo no lo creo con la implicación ahora de la Unión Europea también, que tiene que jugar aquí un rol sumamente importante.
3: ¿La Unión Europea tiene que ser más dura con Marruecos?
18: Lo tendría que hacer. ¿Por qué? Porque Marruecos también recibe fondos para poder atender la realidad migratoria, al igual que Senegal, al igual que Mauritania, al igual que Gambia. Estos países están cumpliendo. Hemos visto que la llegada de inmigrantes a Canarias han decrecido. Claro. Y en esta labor tiene que...
3: Por último, Luke, ¿por qué no les ha gustado la resolución que se ha aprobado en el Parlamento? ¿Por qué han votado en contra de esa resolución? Que hablaba, entre otras cuestiones, de apretar a Marruecos.
18: A ver, Marruecos es un vecino. Y yo estoy seguro que la extrema derecha y la derecha, si estuvieran gobernando ahora mismo, tendrían el mismo comportamiento del gobierno en ir a la cooperación, a buscar el consenso y el diálogo. ¿Cuántos empresarios españoles están en Marruecos? ¿Cuántos españoles están trabajando en Marruecos? La cercanía que tenemos con Marruecos requiere una cooperación.
3: Hay quien dice que el presidente no es duro con Marruecos porque está pillado por algo.
18: Yo no lo creo. El presidente probablemente, cuando todo se aclare, porque las investigaciones siguen en curso, cuando toque hablar, seguro que hablará. Siempre ha dado la cara el presidente en temas tan y más candente. Hablamos, por ejemplo, del caso de Palestina, hablamos del genocidio de Gaza, y él, a nivel nacional y a nivel internacional, ha dado la cara. Lo que se tiene que hacer ahora mismo es ayudar a los ceutíes para que la situación vuelva a la normalidad. Y pasa porque el PP y Vox dejen de alimentar el odio.
3: Claro. Señor diputado, le agradecemos mucho que haya estado con nosotros esta noche en La Retranca. Un placer.
18: A ustedes por haberme invitado.
3: Buenas noches. Bueno, nos vamos rápidamente de nuevo a la mesa para ver qué dicen los compañeros que han estado escuchando atentamente las palabras de Luke. ¿Qué te ha parecido, Miguel Ángel?
20: Bueno, está en su papel, evidentemente, del grupo del Partido Socialista, de evidentemente apoyar al gobierno de Sánchez, pero a nadie se le escapa que el discurso de intentar preservar las relaciones con Marruecos, de eso que ahora que estaba hablando, no casa con lo que todos los ojos hemos visto. No se puede defender, por ejemplo, que efectivamente hay una estrategia, digamos, de guerra híbrida propiciada por Israel y Estados Unidos, sin evidentemente la colaboración de Marruecos.
3: Alberto.
2: Yo ya lo hemos hablado en programas anteriores. Yo creo que la pleitesía del Partido Socialista y sus cargos públicos hacia Marruecos es una cosa sonrojante, de verdad, una cosa que ya hay por momentos que da a uno incluso hasta vergüenza.
3: ¿Pero qué interpretas tú de eso, Alberto?
2: Que evidentemente que tienen una línea política clara de entregar la soberanía del Estado a Marruecos a cambio de, entre otras cosas, que se controle el flujo migratorio en el estrecho. Es lo que estaba hablando antes, estaba diciendo, y es una realidad. ¿Por qué viene la gente saliendo de Gambia, de Mauritania, de Senegal, jugándose la vida en miles de kilómetros tal? Porque Sánchez fue, vendió al pueblo saharaui contra la legalidad internacional y pactó con el gobierno de Marruecos eso, y a saber, las 200.000 prebendas más que pactaron.
3: Pero entonces, después, Alberto, si eso es así, ¿por qué bajaron la guardia con Ceuta?
2: Porque fue a hablar a Argelia. Exacto. Y entonces, cuando tú te pones de rodillas y te intenta levantar, te dan un cogotazo y te recuerdan que te pusiste de rodillas. Fue a Argelia a hablar y le dijeron, no, pues ahora no, prepárate, porque
19: cuando
2: te
19: ocurrió lo del Sahara, fue Argelia precisamente quien le apretó las clavijas y dice, te cierro el grifo de gas.
2: Es evidente.
19: Apenas había iniciado la guerra en Ucrania.
2: Es que parece que la potencia regional es Marruecos.
15: Es increíble. Al 100% de acuerdo con todo lo que ha dicho Alberto, sinceramente.
3: Sin que sirva de precedente.
15: Pero fíjate qué grave que efectivamente que Marruecos sea, parece que es la potencia de la zona, la que está en su posición de fuerza. Evidentemente, yo entiendo el papel de Luke, pero el argumentario del PSOE no se sostiene, ¿no? O sea, 50 días después no pueden seguir manteniendo que no saben quién está detrás de esto, cuando todos los indicios, todas las claves apuntan a que Marruecos, y que es un acto de guerra híbrida. Es muy, muy evidente. Y a mí, particularmente, me apena, por decirlo de alguna forma. Están echando las culpas a Juan Jesús Vivas. Yo veo la cuestión desde el otro lado. O sea, yo veo que hay una orden clara de Ferraz de hacer una tournée por todas las televisiones, y ahí está el omnipresente Óscar Puente, especialista de esta líder, y también Óscar López, intentando machacar dialécticamente a un presidente que lo único que ha hecho es dar la cara por sus ciudadanos, por los ceutíes. Porque si hay alguien que creo que sabe valorado políticamente de toda esta crisis, es precisamente Juan Jesús Vivas. O sea, es que la crítica del PSOE es que no se sostiene este ataque ahora masivo en todos los medios de comunicación.
0: Insiste el Partido Socialista en exculpar a Marruecos y dice, no hay nada que apunte a Marruecos. Miren, yo les pediría, por favor, que dejen de poner a los pies de los caballos a nuestros servicios de inteligencia y a nuestra policía. Quiero, muy brevemente, Mayer, leer textuales algunos del informe del CENIF. En los vídeos se ven efectivos uniformados de fuerzas de seguridad de Marruecos que dan indicaciones a los migrantes para acceder a España. Individuos no uniformados que actúan como gestores del proceso. Y en algunas imágenes se ve a esas personas no uniformadas que actúan impartiendo instrucciones a las fuerzas de seguridad de Marruecos. Para no asumir que la respuesta no fue la adecuada, están intentando desviar la atención y desprestigiar a nuestros servicios de inteligencia y a nuestra policía. Eso nos pone en una situación exterior terrible, absolutamente terrible la imagen que estamos dando.
19: Eso es un poco al hilo brevemente de lo que está diciendo Yanire. El otro día cuando se desclasifican 40 documentos, ¿no?, de los servicios secretos y demás, a mí me gustaría saber si se han desclasificado o se han ilustrado, ¿no?, a la opinión pública.
0: Para señalar al CNI, efectivamente,
19: para señalar la
0: falta de... Para desviar la mirada del gobierno.
19: De que, bueno, la alerta que se dio era igual que la de otros años. A mí me faltan documentos del año anterior, por ejemplo, a ver si el tono empleado en los informes del año anterior eran similares a los de este. Es decir, lo hacemos en nuestra propia profesión, analizando documentos. Me faltan documentos de testigo, ¿vale?, que me permitan a mí establecer si el discurso que está planteando el gobierno es cierto o no.
21: Claro.
19: Y los 40, documentos son todos los
22: que... Déjenme que vuelva a Canarias.
21: Cuando tienen que defender lo indefendible. Claro.
22: Sé que les encanta el tema, pero dejen que vuelva a Canarias porque hay un asunto que hoy publica el periódico El Día, y es que Hacienda está investigando a Aena porque considera que puede superar el límite de ayudas fiscales permitido por Europa para sus inversiones en Canarias. Estamos hablando de cantidades importantes, porque Aena reconoce un posible error en sus cuentas y ya ha reservado 14,6 millones de euros. ¿Qué les parece esto, Miguel Ángel?
19: Bueno, digamos que, claro, Canarias tiene un régimen económico y fiscal diferente que nos ha, debido a la a ser un territorio ultraperiférico, tenemos también subvenciones europeas, subvenciones en España, y claro, cuando uno intensifica, que es lo que se está hablando, la intensidad con la que se han hecho determinados proyectos en las infraestructuras aeroportuarias en Canarias, claro, lo que hace ver es que puedes ponerte en una posición de mejora sobre otras instalaciones aeroportuarias, por ejemplo, de Madrid o de Barcelona, de otras ciudades españolas, y ponerte en una posición, digamos, de beneficio, porque esas otras regiones no tienen esas deducciones fiscales, por ejemplo.
22: Pero siendo mayoritariamente pública, que se aprovechen de esa forma, de los beneficios fiscales,
19: sí, canta un poco, ¿no? 51% público apenas tiene voz ni nada, con el 49% del privado, es obvio.
21: A mí lo que me parece increíble es que tenga beneficios fiscales. O sea, una empresa que tiene, publicado por ello, que no me lo invento yo el dato, publicaron el beneficio
19: por el
21: neto
19: servicio a Canarias,
21: de 2.136 millones.
22: Y seguro que a la parte privada le parece poco.
19: Fíjense cómo será el descuadre, que ojito. Estamos hablando de apartado 14,6 millones.
22: Sí, sí, sí.
19: Pero se tiene que pagar.
22: No es que dijera, oye, se nos fue un poquito esto.
19: Aena no ha presentado ningún...
15: Que Aena reconoce el error de sus cuentas, que es lo grave del asunto. Yo estoy preocupado porque estoy completamente otra vez de acuerdo.
19: Y ya la reserva de 14,6 millones.
15: Pero es que llama la atención que una empresa de capital público, por lo menos en la mitad de su participación, tenga este tipo de 51%, tenga este tipo de... Entiendo que el tema va por el REFI y por el RIN, ¿no? También por la reserva de
19: claro,
15: ¿no? Entonces, pero claro, la pregunta que yo me hago es esta proyección de 14 millones, ¿cómo nos afecta ahora a nosotros? Si esto va a suponer un retraso en las inversiones con Canarias, porque esa es la segunda parte contratante y la tercera parte contratante. Es decir, ¿esto va a suponer un retraso ahora?
0: ¿Qué? Hay 1.800 millones de euros en juego por
19: la subida de las tasas y de que, vamos a ver, entre otros, en el top 10 de los aeropuertos, al menos 3-4 aeropuertos con mayor rentabilidad son Canarias.
21: Esto lo ha dicho si es que el debate aquí es competencial, al final es la soberanía. Lo que no puede ser es que Canarias no tenga ni voz ni voto, ya no solo en tomar las decisiones, sino que esos recursos vuelen de Canarias. porque me gustaría saber de esos 2.000 millones de euros cuánto vienen de los
15: ahorros. Sí, ve, si Canarias estuviera representado en el Consejo de Administración de Arena,
4: ni va a tener los votos, mira Baleares.
15: Tendríamos
4: mira
15: la ofensiva de Arena. Le da la razón al gobierno de Canarias, de que debemos estar en el Consejo de Administración de Arena.
4: Lo que nos deja animadísimo.
15: Algo que no entienden en Madrid, el gobierno de España.
19: Lo que es aberrante no es que pueda existir una posible situación de ralentización en las inversiones. Lo que es aberrante es que las inversiones que se han tenido que hacer en Canarias no se hayan hecho ya.
15: Y ojito,
19: por ejemplo, la terminal de
15: Tenerife. Y que la propia compañía reconozca que hay un desfase importante.
21: Y que la dirige un político. Y que la dirige un político. O sea, no nos olvidemos.
19: Esas inversiones las hicieron Mauricio y Lucena. Probablemente
15: claro,
19: lo estaban haciendo.
21: Que el diputado del Partido Socialista hasta el otro día en el
3: Parlamento. Es el que no nos quiere dar cancha.
21: Porque
3: en esa
21: habla
3: decisión
21: de la diversidad del Estado y de que todos somos iguales,
19: no tengo
21: que los
19: muy claro
21: territorios
19: que la presencia...
21: y es como vale, sí, cuando lo piden otros territorios, ahí sí, no, vamos a negociar, pero cuando Canarias pide competencia
15: Miguel Ángel,
21: ya el Partido Socialista
15: dice
21: a Canarias
3: no. Danilo no ha dicho nada, no la deja hablar hoy,
19: Sí, pero ante las estrategias de la privada...
4: Vamos, animadísimo.
15: Porque es que el tema de Ana está muy candente.
4: Sí, está muy candente, está pero muy candente, bueno, no tiene que ver. Yo creo que no vamos a conseguir la congestión, es mi opinión particular. No. Y creo que
3: la
4: esta investigación...
3: A lo mejor sí,
4: la congestión igual sí.
15: Esa ya la tenemos.
4: Pero creo que puede ser un aviso esta investigación a ENA, a grandes grupos de inversión también que puedan fijarse en Canarias. Y creo que esto es la demostración del error que cometimos semiprivatizando a ENA, que busca una rentabilidad por todos lados y por encima de cualquier cosa. Y además, una semiprivatización que es una anomalía, porque en otros sistemas lo que se hace es dar concesiones de 30, 40 años X, los años que sean, y luego se recupera íntegramente como capital público.
19: No, es que a mí me parece muy bien que a lo mejor el gobierno de Canarias esté sentado, ¿no?, en el Consejo de Administración y demás. Vale, bien. Pero ¿cuál sería su participación real ante los intereses de la parte privada?
3: Señores, voy a contarles ahora un tema, la verdad que es duro, ¿eh? Les vamos a presentar ahora a María, una niña de casi 5 años, que debe hacer frente a las dificultades de haber nacido prematura extrema, con tan solo 24 semanitas de gestación. Su familia reclama una enfermera que la acompañe en el colegio e incluso durante los trayectos hasta la instalación educativa.
1: Ella es María. María nació en la semana 24, el 24 de octubre del 21, está a punto de cumplir 5 años. Y como fue tan prematura, pues fue directamente a la UCI, donde estuvo 11 meses ingresada. Durante esos 11 meses, aparte de problemas que fueron surgiendo, vieron la necesidad de realizarle una traqueostomía y un botón gástrico para comer. La gente habla de la UCI como un entorno muy oscuro, pero como nosotros sabíamos que era el camino para salir a casa, pasar por la UCI, a mí me parecía un sitio maravilloso. Todo lo que nos contaban que podía pasar era pues malformaciones de las extremidades, mal desarrollo de los pulmones, que de hecho lo tiene, pero no lo imaginábamos de otra manera. Muchísimas cosas horribles. Yo un día pregunté si había una posibilidad de que fuese una adulta autónoma y me dijeron, bueno, sí, la hay. Y digo, venga, ya está, pues a por esa posibilidad que vamos.
6: ¿Tú sabes por qué María no está yendo al cole?
8: Sí.
6: ¿Por qué?
8: Porque no tiene enfermero. Necesito un enfermero. Estoy colaborando para que mi hermana tenga enfermera para el cole ya.
6: ¿Y en el cole? Pues ella en el cole tiene sus terapias, tiene musicoterapia, tiene audición y lenguaje, tiene fisioterapia que le viene muy bien. Y terapia ocupacional, son cositas muchas que le ayudan en su progreso y a autorregularse, estar más tranquilita, más concentrada a la hora de aprender. Y aquí en casa pues hacemos, durante todo el día, cuando no va al cole, pues nos levantamos, desayuna. Muy a mi pesar, cuando está en casa, tiene mucho rato de estar sentada y a lo mejor de pantalla, de televisión, porque si hay que estar haciendo otras cosas, ella, pues sentadita, solita, se aburre. Nosotros no hemos vuelto a hacer un plan de pareja solos, porque María es una niña que no se puede quedar con nadie. Yo es algo que he hecho mucho de menos, ¿no? Pero sí es verdad que estamos bastante bien organizados. Yo llevo muy mal encargarme de las noches con María porque son horribles y de eso se encarga mi marido, siempre, casi siempre. Ella va 2 días a la semana, va a un centro de rehabilitación, a terapias, va a logopedia y a terapia ocupacional y tiene también pedagogía. También viene una logopeda a casa para enseñarla a tragar, porque María no sabe tragar. El futuro da más miedo.
1: O sea, el presente lo tenemos, el presente sabemos que lo estamos manejando, pero en el futuro no sabemos lo que va a pasar.
22: Bueno, como les decía, situación complicada la de María, ¿no? Y unos padres heroicos que le están echando garra a la vida para sacar a María adelante. Hasta ahora de la noche, 11:46, vamos a saludar a la madre de María, Lucía Cabido. ¿Qué tal? Buenas noches.
9: Hola, buenas noches. Muy bien, muchas gracias.
22: Como acabamos de ver, necesita María a una enfermera que la acompañe, ¿verdad?
9: Sí, la verdad es que es fundamental que María y niños como María tengan lo que nosotros conocemos como una enfermera sombra a su lado durante toda la jornada escolar.
22: También hemos visto que el desplazamiento hacia el colegio es largo, ¿no? ¿No hay un centro educativo más cerca en el que pueda estar María?
9: Sí, nosotros tenemos aquí cerca un centro en Guargacho, que ya lo teníamos cuando hicimos la matrícula de María, pero como no es un centro propiamente dicho, sino que se están utilizando instalaciones del ayuntamiento, pues nos pareció, igual estamos equivocados, pero nos pareció que no era lo suficientemente digno. Y después este año pues se ha inaugurado el centro de ADG, pero no lo conocemos.
22: Claro. Lucía,
9: María está yendo.
22: Lucía, perdón. Sí, Lucía, ¿qué le puede pasar a María si no está esa enfermera que la acompañe en todo el trayecto y también durante el rato que está en el colegio?
9: Pues mira, mientras no tenga enfermera en el trayecto, ella no puede utilizar el transporte escolar porque podría morirse. Es muy duro, pero es una realidad. Hoy fui yo a buscarla y en el trayecto de Güímar a San Isidro pues nos tuvimos que parar dos veces en la autopista para realizar aspiraciones.
22: O sea que sin ese acompañamiento, imposible, ¿no?
9: Imposible, no puede ir en un transporte escolar sin un enfermero o una enfermera.
22: Claro. ¿Qué les dicen desde la Consejería de Educación? ¿Es posible este acompañamiento? Porque sabemos que una enfermera sí hay en el colegio, ¿no?
9: Sí, en el colegio sí hay enfermera, pero es la enfermera para todo el colegio. Nosotros este año no hemos hablado con la consejería. Yo el año pasado me desgasté con llamadas y como por enero me rendí. Digo, ya no puedo más. En mis llamadas, pues al final con todas las personas que hablo no depende de ellos. Sigo sin saber de quién depende que María tenga una enfermera en el transporte escolar. Sé que se ha solicitado cuando se ha hecho la solicitud del transporte escolar para María para este curso, pero no tenemos ninguna respuesta.
22: Claro. Lucía, pues le agradecemos que lo haya contado aquí en la retranca. Le mandamos un abrazo fuerte para usted. Y también para la niña, y esperemos que se pueda encontrar una solución para que poco a poco pueda normalizar su vida escolar, María.
9: Muchísimas gracias y muchísimas gracias por darnos voz.
22: Un abrazo fuerte. Bueno, desde la Consejería de Educación, pues explican que el centro ya cuenta con una enfermera y que se está estudiando la implantación de una ruta de transporte específica con su domicilio.
10: En este caso se trata de una alumna matriculada en el Centro de Educación Especial Chacona, y aunque no su centro de referencia, ya cuenta allí con un enfermero escolar, como sucede con todos los centros de educación especial de Canarias. Además, se está estudiando la posibilidad de establecer una ruta de transporte que conecte su domicilio con el centro educativo. Esta es una de las medidas de la Consejería de Educación para favorecer la inclusión de todo el alumnado, como sucede con otras, como son la contratación de 1.800 auxiliares para la atención de este tipo de alumnado.
22: Pues a ver si se puede encontrar una solución. Vaya historia, Guillermo, ¿eh?
13: Pues sí, la verdad. A mí me ha encantado el positivismo que ha transmitido María. Lucía,
22: ¿no? Lucía, la madre.
13: La madre, ¿no? Lucía, yo creo que ante la adversidad en la que te coloca a veces la vida, esa actitud creo que dice mucho. En cuanto al caso en sí, creo que es de justicia. Es decir, es verdad que conocemos las carencias que tiene el sistema educativo y el sistema sanitario canario, pero en este caso creo que está más que justificado. También es verdad que a veces, yo por lo menos hemos hablado en mi programa de los problemas que hay para que profesionales, enfermeras, en este caso, vayan a centros educativos del sur de Tenerife, y ese es un condicionante que hay que tener en cuenta, pero que es de justicia seguro.
22: Vamos. Alberto.
21: Pues, aparte que se le parte el alma a uno, yo tengo un chiquillo además justo de la misma edad, yo estas cosas a mí me cabrean, y Y es imposible separarlo del tema que estábamos hablando anteriormente. O sea, hace cinco minutos estábamos hablando de una empresa que gana 2.000 millones de euros, tiene 65 millones de euros de beneficio fiscal en Canarias, y acto seguido nos encontramos con que una familia no puede tener ni una enfermera para una niña que lo necesita. Esta niña y cualquier niña y cualquier niño que lo necesite.
12: Unas condiciones
21: de verdad, creo que hay algo que está funcionando Miguel Ángel, muy mal.
20: Pues la verdad, estoy en la misma situación, de se te parte el alma cuando escuchas la historia. De hecho, la he seguido en redes sociales. El año pasado la solución que buscaron era que la madre estuviera
12: con ella en el centro,
20: durante toda la jornada, sí, pendiente. Claro. Es decir, estamos creando pues una situación de dependencia de la niña, evidentemente, que habría que analizar, estudiar y aprobar si pues alguna ayuda específica, pero es que también estábamos obligando a la madre a que no pueda desarrollar tampoco pues su carrera profesional.
0: Anulando la conciliación por completo. Es un caso muy específico, tiene todo el derecho del mundo, no nos olvidemos, todos los niños tienen derecho a la educación y no se puede poner en riesgo bajo ningún concepto, y hay muchísimas maneras de aprender, por supuesto, para eso también está la educación especial. Creo que esta es una de las luchas que lo merecen. Estamos todos constantemente muy enfadados hoy en día con absolutamente todo, estamos indignados con todo lo que ocurre, pero tenemos que volver también a lo práctico. Claro. Esto es uno de los ejemplos, esto es práctico y esto merece la pena.
12: Sí. Oye, por terminar con la reflexión que hizo antes Yanire,

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Los amarillos que se preparan, recuerden, para recibir al Burgos el domingo, un día después que el Tenerife, el domingo, en el estadio de Gran Canaria. También ese día, el domingo, pero en este caso por la mañana, nuestro representante en la Liga F, el Costa de Gente Tenerife, recibirá al Sevilla en el Heliodoro Rodríguez López. Y en baloncesto, el Canarias ha presentado en la mañana de hoy, tempranito, a Vince Hunter, mientras que el Gran Canaria se imponía en la tarde de ayer en un nuevo amistoso. Y es que la competición para los nuestros arranca ya, en apenas 10 días, en el mundo de la canasta.

0: Hola, ¿qué tal? Muy buenas.
1: A Juan Delgado, hola Juan, ¿qué tal?
2: Hola, buenas tardes.
1: Y a Javi Fernández, hola Javi.
3: Muy buenas a todo el mundo.
1: Ha hablado el técnico del de Tenerife, Juan Del, hace casi menos de una hora. Álvaro Cervera, ¿con qué te quedas de lo que ha dicho? Luego lo escucharemos en profundidad.
2: Pues el técnico blanquiazul habló de muchas cuestiones en torno a este encuentro que enfrentará el Club Deportivo Tenerife ante el líder de la categoría, el Castellón, fuera de casa. Habló sobre el rival, sobre viejos conocidos del equipo del Castellón, como puede ser el caso de Alberto Jiménez, y también sobre posibles ausencias en el once del conjunto blanquiazul. Una de ellas puede ser la de Nacho Field, que del que destacó que ayer y hoy estaba con molestias en una pierna y que es duda para ese encuentro.
4: No hay un jugador parecido a él. El más parecido ahí para poner en esa posición puede ser Chapela, pierna cambiada, pero ahora mismo es difícil sustituirlo. El plan de partido más o menos lo tenemos claro. Es decir, los cambios que vaya a haber no es porque esté o no esté Nacho, sino porque yo creo que algún cambio debería haber para este partido. Pero sí nos trastoca como jugador. Yo no sé, para mí el otro día fue el mejor de largo. Y mira que a mí no me gusta destacar jugadores. Sé que se ha estado hablando de muchas cosas, de muchos jugadores, pero para mí de largo, con mucho, fue el mejor, no solo por cómo juega, sino las cosas que hizo sin balón para que el equipo contrario no encontrase soluciones, y el mejor de largo fue él.
1: Bueno, pues puede ser una ausencia importante la de Nacho Gil en caso de que acabe confirmándose finalmente que no puede estar ante el líder, ante el Castellón. Eso en blanquiazul, en amarillo, Juanlu, hablado en solo. Yo dije, ¿con qué te quedas de lo que ha dicho el medio centro galo?
0: Ha tomado la palabra efectivamente el cuarto capitán de la Unión Deportiva Las Palmas, y mira, y ahora que nombras lo de medio centro, pues vamos a destacar una de sus respuestas, la cual tiene que ver con probablemente uno de los debates que hay en torno a la Unión Deportiva Las Palmas a estas alturas, y de los debates principales, que es quién tiene que jugar en el medio de esa pareja de mediocentro que utiliza Rubén de la Barrera. Son tres para dos puestos: Iñaki, Kirian y el solo Yodí. El último en salir fue el primer capitán, Kirian, en quedarse fuera. Bueno, pues esto dice Enzo al respecto.
5: Kirian tiene mucho más protagonismo con el balón, para sacar la pelota es mucho más fácil. Iñaki es más un perfil posicional, así que y yo también, yo estoy un poco entre los dos, defensivo y ofensivo, así que todo el mundo da una cosa diferente. Después es una cuestión de estar complemento, y el míster elige al final. Así que yo, como futbolista y como jugador, me siento bien con los dos, muy bien, ¿sabes? He jugado 7 años con Kirian, nos conocemos muchos, y con Iñaki también. Creo que él, como he dicho anteriormente, nos da esta continuidad.
0: Pues lo que dice Enzo, juegue quien juegue, evidentemente la pareja de medio centro de la Unión Deportiva Las Palmas, esas posiciones van a estar bien representadas. Hay mucha competencia entre los tres ahora mismo por ser titulares. Son dos, uno se queda fuera.
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1: Y como decimos, nuestro representante en la Liga F, el Costa de Tenerife, se prepara para recibir al Sevilla el domingo en el Heliodoro Rodríguez López. Luego vamos a pasar un ratito con una jugadora del conjunto tinerfeño y con otra futbolista del rival del Sevilla, que hasta hace nada militara en el Costa de Eje. Pero antes tenemos al conjunto tinerfeño presentando un acuerdo con un nuevo colaborador, y ahí está Berto Mata. Hola, Berto, ¿qué tal? Buenas tardes.
7: Hola, Joaquín, ¿qué tal? Buenas tardes. Efectivamente, en el grupo Factory, como bien habíamos comentado, está el Costa de Eje Tenerife en el día de hoy en directo presentando este acuerdo de colaboración, del que vamos a hablar en los próximos minutos con el presidente, don Sergio Batista. ¿Qué tal? Muy buena.

0: Hola, muy buenas tardes.
1: Bueno, nuevo acuerdo de colaboración con una nueva empresa. Imagino que contentos también para que se sigan sumando al club, ¿no?
0: Contento, orgulloso, satisfecho. Para nosotros es un auténtico privilegio que se sumen empresas emblemáticas, empresas de referencia en el empresariado canario, como es el Grupo Factory, y nos ayuda a seguir creciendo, a seguir trabajando y a lograr los objetivos.
1: Y sobre todo, presidente, en vistas al próximo partido en el Heliodoro Rodríguez López, este próximo domingo, en la cuarta jornada de la Liga F, recibiendo al Sevilla, intentando obviamente buscar la primera victoria de la temporada, aunque el equipo ha ido dando pasitos como se empate en su vieta también, ¿no?
0: Sí, la trayectoria hasta ahora podríamos calificarla de normal. El partido del Barça en Quiniela normalmente es 1-1 y de resto no hemos perdido. O sea que la gente olvida que

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1: Lo dicho, acaba de hablar hace un ratito, al acabar la sesión preparatoria del conjunto blanquiazul en la Ciudad Deportiva de Tenerife, Javier Pérez, su técnico Álvaro Cervera, que ha hablado, Juan, pues de todo un poco, de posibles cambios en el once, de la peligrosidad del rival, el Castellón, de que no se fue precisamente contento de la etapa en la que entrenó al Castellón. Dijo que había sido raro, que los ascendió, cambiaron la propiedad y que ni le volvieron a llamar. Y bueno, lo dicho, enfado con los horarios. Tres lunes consecutivos le han caído al Tenerife, lunes 5, lunes 12, lunes 19 del próximo mes de octubre, algo que desde luego no es muy normal. Bueno, pues de todo ello ha hablado Álvaro Cervera. Lo empezamos a escuchar. ¿Con qué te quedas? ¿Cómo lo ordenamos todo?
2: Pues bueno, siempre las ruedas de prensa de Álvaro Cervera dan para mucho, porque es un entrenador que habla bastante claro y que pues no se muerde la lengua, podríamos decir. Hablando también un poco más concretamente de este encuentro ante el Castellón del sábado, pues habló sobre una de las posiciones que más quebraderos de cabeza le está dando en la presente temporada, que es el extremo derecho. Hemos visto cómo en las jornadas que llevamos disputadas en la segunda división, muchos nombres muy distintos en esa demarcación, desde Dani Fernández, Baba Diokú, Martín Pechar, Víctor Moreno. Pues bueno, le gusta que haya nivel en esta posición, pero también ha destacado que depende del rival que tenga enfrente, jugarán unos u otros en esta demarcación.
3: Bueno, los entrenadores, cuanto más nivel haya, muchísimo mejor. Luego tenemos que tomar las decisiones. Sabemos que las decisiones que tomamos pues afectan o alegran al que va a jugar y no tanto al que no va a jugar. Pero nosotros preferimos pecar por tener gente y tener que decidir por gente que pueda hacerlo que por no tener. Varía de hay situaciones que no varía según el partido, porque lo tengo claro que tienen que ser esos jugadores los que tienen que jugar, pero hay otros que sí, y esta es una de las que sí puede variar según el contrario y como crea yo que va a ser el partido.
2: El técnico blanquiazul, que también destacó que es probable que veamos cambios en el once respecto a la última jornada ante el Club Deportivo Leganés, empezando por supuesto por Nacho Gil. En el caso de que finalmente no pueda participar, pues ahí ya tendríamos un cambio en el once, también en ese extremo derecho y en el lateral derecho. Y es que se ha dado, pues podríamos decir, la casualidad, aunque en este tipo de cosas evidentemente no hay casualidades, de que en los partidos en casa que se han disputado ha sido el titular César Álvarez, mientras que fuera de casa ha sido Jorge Moreno el que ha ocupado esa demarcación, también buscando pues protegerse más a nivel defensivo y en los balones parados. Así ha hablado el técnico Álvaro Cervera sobre los posibles cambios que puedan haber en esta jornada.
3: Sí, algunos sí. Algunos creo que habrá. Para empezar, si Nacho no puede estar, ya es un cambio, y a partir de ahí pues sí que puede cambiar el equipo un poquillo, sí.
2: Y pues bueno, hablando también de nombres propios de este encuentro, en el conjunto rival, en el Club Deportivo Castellón, hay dos nombres conocidos por la afición blanquiazul: Jeremy Melot y Alberto Jiménez. Un Alberto que salió pues de la cantera al primer equipo blanquiazul cuando Álvaro Cervera estaba a los mandos del equipo, en esa primera etapa en la que consiguieron el ascenso a segunda desde la ya extinta segunda B. Así habló Álvaro Cervera sobre un jugador que considera clave en los esquemas del equipo rival.
3: Pues muy bien, ya cuando subió con nosotros era un jugador muy bueno, jugaba muy bien, podía jugar en distintas posiciones, y yo creo que de aquel Alberto que subimos nosotros, ahora tenemos un jugador profesional muy valorado en la categoría y capitán del Castellón y de lo mejor que hay ahora mismo, y en su equipo es, que esté o no esté él, depende mucho de que para mí de que funcione bien o no ese equipo.
2: Y de jugadores del equipo rival a jugadores blanquiazules, habló el técnico también de uno de los nombres propios en mayúsculas de este inicio de temporada en el conjunto blanquiazul, en el Club Deportivo Tenerife, como lo es Henry Gallego, a quien alabó y destacó que mientras el equipo esté bien, él va a jugar bien.
3: Bueno, yo con Henry lo tenía claro desde el principio. Si el equipo está bien, él va a estar bien y va a meter goles. Si el equipo no está bien, él va a sufrir mucho, va a estar muy lejos del área y no va a ser un jugador rentable para nosotros, porque donde lo es donde es. Ahora el equipo está más o menos bien y él va a seguir metiendo goles, porque es dentro del área, las va a pillar, y los jugadores que tenemos son jugadores, Nacho, Víctor, que llegan a línea de fondo y él va. Ahora, en cuanto el equipo baje el nivel, deje de llegar y le pidamos otras cosas que tal, entonces él bajará el nivel, pero no por él, sino por el equipo.
2: Todo esto que, como bien mencionabas, Joaquín, en un

0: día donde hemos conocido las fechas, los días de la jornada 10 de esta segunda división y donde el Club Deportivo Tenerife jugará por tercera jornada consecutiva en un lunes. Lo hará ante el Córdoba, después Girona y en esta nueva jornada que mencionamos que se ha sabido hoy, ante el Celta Fortuna fuera de casa. El técnico pues se ha mostrado molesto por esta coincidencia.
1: Yo no me quejo. Vamos a ver. Yo lo que digo es que los encargados de hacer esto no tienen ni idea. Es lo que digo yo. O sea, quiero decir, los encargados de hacer esto no piensan para nada en absoluto en los jugadores, en los viajes, en los equipos. No lo piensan. Y así de claro está, y de hecho está, que ponen tres lunes, cuando a lo mejor a la semana siguiente tenemos Copa del Rey y tenemos que volver a la península. O sea, no lo piensan, no tienen ni idea. Y yo solo digo que podrían poner a gente, así como en otros estamentos ponen gente que sepa o están intentando arreglar con gente para que esto vaya mejor, ahí me da la sensación de que les trae sin cuidado. Entonces, yo no es que me quejo, yo digo lo que pienso y lo que me están demostrando, que les da exactamente igual. Lo que dije la otra vez, ellos pagan y como pagan, hacen lo que les da la gana. Es triste, pero es así. Ya está, y además es así. Como yo pago a lo que hago ahora, yo pago, y como yo pago, pues tú en dos días tienes que hablar cinco veces en rueda de prensa. La rueda de prensa de antes, la de después, la de antes del partido, la de después del partido, la de tal. Y lo tienes que hacer porque ellos, es así, porque es eso. Lo dije el otro día, cuando para algo de eso tienes que pagar, porque si no, no se haría, algo estás haciendo regular. Pero bueno, esto va a seguir así por mucho que me queje, o por mucho que yo diga, yo sé que la voz mía trae sin cuidado, pero a mí también me trae sin cuidado que le siente mal, me trae sin cuidado. Esto no está bien hecho, que nosotros, un equipo isleño, tenga que jugar tres lunes cuando a lo mejor llegamos aquí el martes y nos ponen el viernes, porque nos pueden poner el viernes el siguiente partido. Pues ya está, ya. Mañana tenemos un partido muy importante. Y nosotros tenemos que levantarnos a las 7 de la mañana para entrenar allí en Castellón, para luego jugar y luego volver al día siguiente. Ellos pagan y tú búscate la vida. No, la vida no la buscamos y tenemos dos.

0: Pero desde luego, ilusión es lo que está demostrando el Tenerife, lo que está llevando a cabo en este inicio de temporada de cara a sus aficionados. Bueno, pues esto es lo que ha dado de sí en lo que se refiere a Álvaro Cervera, a Nacho Gil, a protagonistas del conjunto blanquiazul, pero el partido también va a ser especial, como decimos, para jugadores del Castellón. Alberto Jiménez, al que ha destacado Álvaro Cervera, un Alberto que ya estuvo con el técnico del Tenerife, con Cervera, en el penúltimo ascenso de segunda división ve a segunda división. Cervera ha hablado maravillas de Alberto Jiménez. Y otro futbolista del que también se tiene muy bien, muy buen recuerdo, es Jeremy Melot, el lateral francés, 4 años en el Tenerife, ahora en las filas del Castellón. Ha hablado Melot hace un ratito, en la mañana de hoy, y obviamente reconoce estar muy contento con el arranque de temporada de su equipo, del Castellón, que teniendo claro que la liga es muy larga.
1: Soy muy contento de estas cosas y vamos a ver las cosas bien en equipo, vamos a hacer las cosas bien juntos con nuestro equipo, con la afición, con el club. Y todo el mundo sabe que la temporada es muy muy larga y muy difícil, y vamos a ver poco a poco, partido por partido, y a ver qué pasa al final de temporada.
0: Está comenzando Jeremy Melot su segunda temporada en el Castellón. Reconoce, obviamente, que enfrentarse por primera vez al Tenerife desde que abandonó el conjunto blanquiazul va a ser muy especial para él.
1: Para mí es un partido muy especial, pero porque viví cuatro años increíbles en Tenerife con el club, con la gente, con la afición. Pero hoy soy un jugador de Castellón, juego con la camiseta de Castellón, y cuando el árbitro va a pitar, es Castellón contra Tenerife, y me olvido todo que pasó con Tenerife, pero sería un partido, creo que un partido muy difícil para nosotros y para ellos también, porque Tenerife tiene un buen grupo, tiene un buen equipo, hace las cosas bien, pero nosotros también jugamos a nuestra casa y con nuestra gente, y vamos a ver un partido muy bonito.
0: El ex blanquiazul, Jeremy Melot, el que tendrá enfrente el de Tenerife pasado mañana en Castalia. Lo dicho, el equipo que viajará mañana temprano, que se ejercitará por la tarde en tierras castellonenses, y ya pensando, ¿por qué no?, en tratar de sorprender al líder de la categoría. El partido del sábado se lo contaremos, por supuesto, aquí en la Radio Canaria.
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0: Sábado el Club Deportivo Tenerife, el domingo la Unión Deportiva Las Palmas, que vuelve a casa, vuelve a jugar en el Estadio de Gran Canaria después de la última victoria cosechada a domicilio, Juanlu, con la intención de volver a sumar de a tres, aunque Cuidado con el Burgos, que al igual que la Unión Deportiva Las Palmas, solo

0: perdido un partido. Marcha con 8 puntos el cuadro burgalés, con 10 el conjunto amarillo. He hablado esta mañana, como ya han escuchado, uno de los capitanes de la Unión Deportiva Las Palmas. ¿Con qué más cosas nos quedamos de lo que ha dicho Enzo Loyodis?
1: Pues arrancamos con el comienzo de temporada, con esos 10 puntos que plantea, que presenta la Unión Deportiva Las Palmas en la tabla clasificatoria en este arranque. Y dice Enzo que para él el equipo ha comenzado muy bien.
2: Creo que es un buen inicio de temporada. Yo creo que desde que estoy aquí hemos hecho un buen inicio como este año, pero bueno, sabemos que el camino está muy largo. Este domingo tenemos un rival muy difícil para nosotros, porque no hemos marcado un gol contra ellos desde mucho tiempo, así que va a ser un reto, pero creo que yo veo el equipo muy bien. Hay muchos jóvenes que quieren aprender, quieren mejorar, y eso te da una dinámica muy, muy buena en el equipo. También están con mucha calidad, y creo que tenemos una buena mezcla en el equipo para seguir creciendo. Creo que el equipo tiene una margen de crecer importante.
1: 3 son las victorias en busca de la cuarta, como bien decías antes, el próximo domingo a las 5:30 contra un equipo que no se le da nada bien a la Unión Deportiva Las Palmas. Estamos hablando de este Burgo, que se ha refundado, club que se ha refundado hasta en 2 ocasiones. Con este ha visitado 3 veces el estadio de Gran Canaria, 2 ha ganado, 0-2.
0: Y me acuerdo el año pasado jugarle un posible penalti a Mollejo, ¿no? Acabando el partido. Lo protestó muchísimo el Burgos, que fue acabó ahí. 0-0. Sí. Y gracias que acabó 0-0.
1: Y gracias que acabó 0-0. No se le da nada bien, pero si te das cuenta, no le hemos marcado ni un solo gol. 0-2, sí, 0-2, cierto. 0-0, ¿no? Pues eso, no es de los rivales de lo que te apetece ver en el campo.
2: Ellos, lo que hemos visto, es un equipo que juega directo, pero también tiene jugadores de calidades. Yo creo que a lo mejor vamos a tener más la pelota, pero creo que tenemos que ser contundente, porque ellos a la contra pueden ser muy, muy peligroso. Así que creo que hay que gestionar el partido de la misma manera que creo que como en el partido anterior lo hicimos muy bien. Cuando no tenemos la pelota hay que saber defender y competir, lo hicimos, y cuando hay que aprovechar las ocasiones lo hacemos.
1: El nombre propio de los últimos partidos tiene que ver en el centro del campo, en la posición en el campo con Enzo, lo escuchamos al principio. Se está destapando Iñaki.
2: Mira, primero por Iñaki me alegro mucho, ¿sabes? Desde hace 2 años está entrenando está entrenando con nosotros, no ha tenido muchos minutos, pero ahora tiene más protagonismo y se ve que es un jugador muy, muy bueno, que aporta unas cosas distintas que los otros centrocampistas. Y creo que que todos los centrocampistas que están en la plantilla estamos muy complementarios. Y eso va a ayudar al equipo. Después que yo me siento en el banco, Iñaki, Kirian u otro, da igual. Creo que al final todo el mundo quiere estar en el mismo barco.
1: Una nave que está dirigida por un entrenador top. Así lo califica a Rubén de la Barrera en Solo Yodis.
2: Mister, al día de hoy, está haciendo un trabajo top, la verdad, porque es verdad que hay muchos canteranos, pero los contrarios merecen de estar aquí también, ¿sabes? Hay algunos que están entrenando desde el año pasado. Ahora lo estamos viendo con Rafa Cruz, Iván, Valentín, y merecen jugar también. Yo creo que lo vemos en esos 5 primeros partidos, tienen nivel o más, ¿sabes? Para jugar. Y después decirte que tiene más mérito o no, no, enfin. Creo que a lo mejor yo no conozco el tema económico del equipo, pero creo que tenemos las calidades para estar arriba.
1: Ya ha pasado un tiempito, porque esto fue antes de la jornada 1, pero recordarán, se los contaba, que había una votación dentro del vestuario para elegir el capitán que faltaba. Ya estaba Kirian, ya estaba Alex Suárez y ya estaba Sandro. Para el cuarto capitán, digamos que uno desde fuera podía ver que se podría ser el favorito, ¿no? Parece tener 4 canarios además como capitanes, pero en esa votación barrió por completo a Jesse Enzo Loyodis, a quien se le tiene mucha estima en el vestuario.
2: Y también también la gente, los jugadores han elegido los cuatro y eso es parte normal de cada año. Y yo también, yo soy ahora el cuarto capitán, pero creo que hay muchos jugadores que pueden también ser capitán en este equipo, porque todo el mundo quiere mucho a este escudo y todo el mundo está con un comportamiento muy ejemplario. Eso hay que notarlo. Es muy importante que la gente se siente muy dentro del vestuario, muy identificado con el escudo. Y es porque es importante tener canteranos, también gente más experimentados que son canarios, y eso es verdad que es muy importante.
1: Vamos con el rendimiento del equipo. Para Enzo, el techo está muy, muy lejos todavía.
2: Yo creo que estoy convencido que el equipo tiene una margen muy... que el techo, no hemos tocado el techo aún. Creo que vamos a crecer. No te puedo decir cuánto por ciento estamos, pero yo lo sé que el camino va a estar largo, que no sé dónde vamos a acabar. Claro que queremos acabar primero o jugar el ascenso, pero lo que estoy seguro es que este año va a ser muy positivo en todos los sentidos, para cada uno, los jugadores, las aficiones, los aficionados, y yo veo la gente el día a día con ganas de aprender, y eso es lo más importante.
1: Se declara un auténtico enamorado, presenta su amor por su club, por la Unión Deportiva.
2: Con la afición he aprendido a querer un club. Es verdad que no pensé que podría querer un club, la gente, y lo digo de verdad con el corazón. Así que he renovado 2 años más con este club, con este equipo, porque quiero este club en primera división y yo quiero jugar en primera división, y creo que no, mi reto personal y mi reto también del club de Las Palmas coincidimos con los dos, así que yo creo que, y yo sé que también tenía más protagonista también en el equipo, la gente me quiere, y eso, cuando estás en un lugar donde la gente te quiere, eso es importante también.
1: Y hablaba también del reconocimiento del Comité Técnico de Árbitros, de que fue un error el gol anulado a Giovanni Bonfanti la pasada jornada en Cádiz. Afortunadamente, bueno, el equipo ganó a pesar de ese error, pero se congratula del mensaje del CTA.
2: Yo, para mi parte, yo prefiero que lo conoce que se equivoca, ¿sabes? Eso es lo mejor que puede pasar. Porque al final, cuánto se puede pasar que falla una decisión al momento, ¿sabes? Es el fútbol, se va a seguir así. Pero para mí, ¿sabes? Me encantó cuando ellos dicen, mira, hemos fallado, vale. Así que la próxima vez van a intentar no fallar la misma acción. Así que yo no tengo ningún problema cuando ellos lo conocen. Claro que yo quiero que en el partido de Cádiz no fallan, pero bueno, nosotros como jugadores fallamos, ellos también.
1: Y para acabar con eso, Loyodis, hablamos de sus números. 175 partidos cumplió la pasada jornada en la Unión Deportiva Las Palmas. Ahora mismo está en la clasificación histórica en el puesto 55. Además, insisto, de futbolistas que más veces han defendido la elástica amarilla. Además, ha renovado por 2 temporadas. Tiene tan solo 25 años. Si se queda aquí como el club de su vida, puede hacer unos números fantásticos. No sé yo si hasta batir el récord me estoy aventurando mucho, de los 474 de David García.
2: Eso me quedaría años. No sé lo que dice el futuro, pero creo que me queda 20 y pico partidos para llegar a los 200. Eso es un número para mí. No pensé que iba a tener este número con Las Palmas, y es un orgullo, la verdad. Después llegar al récord de partido de David García, ojalá, pero no lo sé qué dice el futuro.
1: 25 son los partidos que le restarían para llegar a esos 200. 200, Jokian, lo que va a llegar este próximo domingo. Otra cosa sería una sorpresa mayúscula, Kirian Rodríguez, sea o no sea de la partida, siempre es evidentemente uno de los cambios. Será el 47º jugador en la historia que llegue a tal cifra, primer capitán de la Unión Deportiva Las Palmas.
0: ¿Lo ves en el 11? ¿Fue puntual lo de Cádiz o crees que puede prolongarse en el tiempo?
1: Mira, yo creo que, visto lo visto, Iñaki va a jugar, porque Iñaki le aporta lo que no tenía en el centro del campo la Unión Deportiva, que era equilibrio. El trabajador, el que además juega bien a la pelota y que encima te recupera. La duda que tengo es Kiria o Enzo. Yo creo que va a ir rotándolo en función de los rivales, el míster de la Unión Deportiva Las Palmas. Porque Manu Fuster por delante, en ese 4-2-3-1, pues también es casi que intocable. Yo creo que la duda está entre Enzo y Kiria. Y visto lo visto la última semana, va ganando esa carrera Enzo. Yo creo que Kiria esta vez le va a tocar otra vez guardar su sitio la segunda mitad.
0: Bueno, pues a ver qué pasa. El equipo vuelve al trabajo mañana y escucharemos al míster, ¿no?
1: Mañana escuchamos al míster, a Rubén de la Barrera. Será a partir de las 9:30 de la mañana, previa a la que será la penúltima jornada de trabajo de la Unión Deportiva Las Palmas. Todavía quedaría la del sábado también en Barranco Seco antes de recibir al Burgos este próximo domingo.
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0: Y hablamos ya del Atlético Paso, uno de nuestros representantes en la segunda federación, que se medirá, jugará en casa al Atlético de Madrid. Fran Gómez, ¿qué tal? Buenas tardes.
1: Hola, muy buenas tardes.
0: Futbolista del Atlético Paso y formado en la cantera del Atlético de Madrid, ¿no? Será especial para ti.
1: Sí, para mí es un partido especial y también se trata de un partido especial porque se trata de la primera vez que me enfrento a mi antiguo equipo.
0: ¿Qué recuerdos tienes de tu paso por el conjunto rojiblanco?
1: Pues bueno, recuerdos muy bonitos. Al final siempre estaré agradecido a este gran club porque al final mi etapa formativa ha sido y es gracias a ellos y fueron 9 años muy, muy especiales.
0: 9 años, ahí es nada, ¿eh? Cuando tuvieras que salir, eso se quedó lo marcado, ¿no?
1: Sí, al final es difícil salir porque al final la consideraba mi casa y nada, pero bueno, al final también hay que saber cuándo marcharse para seguir creciendo y progresando.
0: ¿Qué cantera tiene el Atlético de Madrid, ¿eh? Vemos a jugadores pues por todo el panorama del fútbol nacional.
1: Sí, al final se trabaja muy bien, se invierte también mucho tiempo, así que bueno, al final el trabajo diario y el trabajo constante pues a larga da sus frutos.
0: ¿Y en el Atlético Paso qué? ¿Cómo está haciendo este arranque de temporada? Han firmado un puntito en las dos primeras jornadas. ¿Satisfecho? ¿Para qué nos preparamos?
1: Nada, bueno, al final los comienzos y más en una categoría superior a la de la temporada pasada son difíciles, pero bueno, estamos enfocados en seguir trabajando en lo que depende de nosotros mismos y con ganas de que llegue el partido del sábado.
0: ¿Qué es lo que te está llamando más la atención en este arranque de curso, en este principio de curso?
1: Nada, al final, bueno, que hay también bastante nivel, pero bueno, confiamos en nuestro trabajo y estoy seguro de que los resultados llegarán.
0: Hay que hacerse fuertes en casa, ¿no? Eso es fundamental. Ya se escapó la victoria en la primera jornada, ese 0-2 ante el Numancia. Es verdad que el cuadro soriano es uno de los favoritos al ascenso, pero fundamental que de la Isla Bonita no vuelen puntos, ¿no?
1: Sí, exactamente. Al final, nuestra casa tiene que ser nuestro fortín. Tenemos que sacar la mayoría de los puntos en nuestra casa, porque al final son unas condiciones también diferentes a cuando nos toca jugar fuera. Y hay que sacarle el provecho y que mejor que con nuestra gente conseguir nuestros primeros 3 puntos de la temporada.
0: ¿Qué tipo de partido esperas? Por las características de tu equipo, del Atlético Paso y del rival al que conoces bien, de ese Atlético de Madrid C.
1: Sí, bueno, yo creo que esperamos un partido muy igualado. Al final, yo creo que somos dos equipos que vamos a buscar continuamente mantener y tener la pelota. Así que, bueno, yo creo que también el aspecto defensivo, quizá el tema de ganar duelos y ser más eficaces y dominar ambas áreas, pues puede ser determinante a la hora de llevarnos la victoria.
0: El objetivo de la temporada, Fran, debe ser claro, ¿no? Asentarse en la categoría. Es verdad que hace no mucho estuvo el Atlético Paso en Segunda Federación y peleando por la zona alta de la tabla, pero ahora viene como recién ascendido y hay que estabilizarse sí o sí, ¿no?
1: Sí, a largo plazo sí. Y bueno, a corto plazo yo creo que tenemos que enfocarnos en cada fin de semana, conseguir, como tú bien has dicho antes, sacar 3 puntos en nuestra casa y cuando marchemos fuera intentar sumar y nada, con buenas sensaciones.
0: Perfecto. ¿Qué le decimos a la gente para que se dé cita este próximo fin de semana, para que esté empujando desde la grada al Atlético Paso a sumar su primer triunfo del curso?
1: Nada, que estamos trabajando muy bien, que tenemos muchas ganas de conseguir la victoria con vuestra gente, con nuestra gente, con todos ustedes y nada, con ganas de que llegue el sábado, que estamos preparados y enfocados en conseguir los 3 puntos.
0: Si ves portería, lo celebras o 9 años pesan mucho.
1: Bueno, al final yo creo que estamos teniendo unos 2 primeros partidos difíciles y si llega ese momento, pues sinceramente no sé cómo respondería ni cómo actuaría en ese momento. Bueno, al final yo defiendo hoy en día los colores del Atlético Paso y bueno, Ojalá marque un gol que ayude al equipo.
0: Que te surja la duda, ¿eh? Pero lo importante es marcar, luego ya veremos
1: lo
0: si
1: importante, eso está claro.
0: O no. Pues, Fran Gómez, muchísimas gracias, mucha suerte, ¿eh? Que estemos contando este fin de semana que el Atlético Paso suma su primera victoria del curso.
1: Muchas gracias a vosotros.
0: Un saludo. El Atlético,
1: un saludo, buen día.
0: Copaso, que como saben milita en el grupo 5 y que se verán las caras recibiendo al Atlético de Madrid C. También estaremos pendientes, por supuesto, de nuestros otros tres equipos canarios que militan en la categoría, que militan en esta segunda federación, el Tenerife B, los tres en el grupo 4, el Tenerife B que visita la ciudad de Lucena, también jugará Las Palmas B a domicilio visitando al Linares Deportivo, y el Tamaraceite lo hará en casa recibiendo a un histórico como el Recreativo de Huelva.
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0: Y hablamos ya de este partido, el que va a medir el domingo en el Heliodoro Rodríguez López al Costa de Eje frente al Sevilla. Lo hacemos con la delantera del conjunto tinerfeño, Natalia Padilla. ¿Qué tal? Buenas tardes.
1: Hola, buenas tardes, ¿qué tal?
0: ¿Cómo estamos? Con ganas ya de que llegue el domingo, ¿no? De sumar la primera victoria.
1: Sí, sí, la verdad que todo el equipo tiene muchas ganas del domingo y sumar los primeros tres puntitos.
0: ¿Cómo están? Tres partidos, han sumado dos puntos, la derrota...

0: todo el mundo ante el Barça. ¿Cómo se encuentran?
1: Bueno, anímicamente pues vamos ahí, pero lo estamos dando todo en los entrenamientos y con muchas ganas de semana para los tres puntos, y sabemos que lo vamos a conseguir.
0: ¿Qué esperan del Sevilla? Ya empezaron ganando el primer partido de Liga, después llevan dos derrotas consecutivas. ¿Cómo te esperas lo del domingo?
1: Pues sí, a ver, el Sevilla siempre tiene buen equipo, buen equipo, y pues ya veremos cómo nos la encontramos, pero yo bien las conozco.
0: Uh-huh. El Heliodoro tiene que ser un fortín, ¿no? En casa ya se escaparon dos puntitos ante el Depor, que no vuelva a pasar.
1: Sí, a ver, esperemos que no vuelva a pasar y estaremos con la afición juntándolo todo.
0: Regresas a España y además te miras ahora un equipo al que conoces, ¿no? En el que militaste, como el Sevilla.
1: Exactamente, estuve ahí un añito y sigo teniendo mis compañeras y amigas que hablamos casi todos los días, sí.
0: Cuéntanos un poco, Natalia, cómo es tu historia, porque eres internacional por Polonia, ¿no?
1: Exactamente, estoy en la selección nacional de Polonia con Alessandra Zaremba. Y pues nada, tengo, mi madre es polaca y me saqué la doble nacionalidad.
0: Además, vienes de jugar en Alemania, ¿no? ¿Cómo fue esa experiencia?
1: Pues sí, jugué 2 años en Alemania, 1 año en el Colonia y este pasado año en el Bayern Múnich. Y bueno, experiencias para sobre todo aprender y nada, tener experiencia con las jugadoras que hay ahí.
0: ¿Muy diferente la liga alemana a la española?
1: Sí, para mí la liga alemana es más como directa, sin tanto toque, tanto juego, y aquí la española ya se ve que es española, ¿sabes?
0: ¿Te gusta más esta liga, la Liga F?
1: Sí, me gusta más, sí.
0: Bueno, ¿qué le decimos a la afición para que esté el domingo en el Heliodoro Rodríguez López apoyando al equipo, buscando esa primera victoria del curso?
1: Pues nada, que os necesitamos a todos y ahí os esperamos, visión.
0: A ver si es verdad y podemos estar contando la primera victoria. Natalia Padilla, muchas gracias, mucha suerte el próximo domingo en el Heliodoro, que tenemos ganas de cantar goles tuyos.
1: Muchísimas gracias.
0: Un saludo.
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0: Y seguimos hablando de este encuentro del próximo domingo, 11 de la mañana, en el Heliodoro Rodríguez López. Encuentro, supongo, especial para algunas futbolistas del Sevilla que vuelven a la que fuera su casa. Caso de Clau Blanco o de Sandra Castelló. Hola, Sandra, ¿qué tal? Buenas tardes.
3: Hola, buenas tardes.
0: Supongo que tiene su puntito emocionante, ¿no? Este partido, retornar al Heliodoro, verte con un equipo en el que has militado las dos últimas campañas.
3: Sí, la verdad que para mí va a ser un partido especial. Al final fueron 2 años en los que disfruté mucho, conocí a gente muy especial para mí y fueron 2 años que siempre van a quedar en el recuerdo, porque la verdad que me hicieron sentir muy bien allí. Y bueno, ahora mismo pues estoy en el otro lado, pero por supuesto que para mí va a ser especial volver a jugar en el Heliodoro, a jugar contra mis excompañeras, así que emocionante.
0: ¿Qué te han dicho? ¿Has tenido la oportunidad ya de hablar con ellas a lo largo de la semana?
3: No, bueno, ahora nos mantenemos un poco al margen, porque bueno, al final vamos a competir y creo que al final cada una tiene que competir desde su club, por supuesto, siempre deseándoles lo mejor al club, pero bueno, con ganas de que llegue ese partido.
0: No ha habido pique todavía de prepárate, te estamos esperando, sí, para allá voy y esas cosas.
3: por ahora no, nos mantenemos creo que cada una con su equipo y allí ya nos veremos y que pase lo que debe pasar.
0: ¿Qué fue lo más bonito que viviste como blanquiazul en estas dos últimas temporadas, de lo que no te vas a olvidar?
3: Lo más bonito fue la gente que encontré allí, creo que tienen un grupo muy bueno, me hicieron sentir como una más desde el primer día. Para mí fue difícil porque venía de un club

0: Me llevé 12 años y no era fácil encajar de nuevo en otro club. Y para nada, fue todo muy fácil. La isla también me encantó vivir allí. Tengo muy buenos recuerdos de esa etapa, así que me quedo con muchas cosas buenas.
1: Y el club también tiene muy buen recuerdo de ti, ¿no? Porque estaba dispuesto también a que continuara si hubieras querido.
0: Sí, al final tomé esa decisión por, bueno, por las circunstancias que se dieron durante el año. Se me planteó venir al Sevilla y vi la apuesta por mí, y al final eso hizo que tuviese que tomar esa decisión y dejar al club y venir ahora para Sevilla.
1: Andalucía, que es casi como tu segunda casa, ¿no? Tantos años, como dijiste, en el Sporting Huelva, ahora en el Sevilla. ¿Cómo es tu nuevo equipo? ¿Con qué se va a encontrar el Costa de Eje el domingo?
0: Pues el club, o sea, tanto el club como jugadoras también, creo que desde el primer día han hecho que me sienta como en casa. Como bien dices, conozco ya bastante Andalucía, sé muy bien cómo es la gente por aquí, la verdad que estoy encantada. Y ya estamos pues preparando el partido, sabemos la dificultad que tiene jugar contra el Tenerife, o sea, un equipo muy competitivo en el que es muy difícil marcarle, y sabemos la de partido, pero por supuesto con ganas y preparadas para intentar sacar los puntos allí.
1: Ya lo has dicho al míster. Si tienen cualquier duda, Clau o a mí, nos pueden preguntar, ¿eh? Muchas jugadoras que siguen siendo las mismas, el mismo entrenador.
0: Bueno, yo creo que al final también ellos mismos saben, bueno, por suerte también nos televisan los partidos. Poca información más le puedo aportar porque, bueno, al final se ve cada fin de semana y ya lo único que le puedo decir es cómo compiten, que no dan un balón por perdido, que es un equipo intenso y sobre todo un equipo en el que es muy difícil, como he dicho, encajarle un gol. Y eso va a ser ahí donde vamos a tener que estar en nuestro mejor de aprovechar esas ocasiones que tengamos.
1: Por cómo son un equipo y otro, ¿qué tipo de partido esperas? ¿Para qué nos preparamos?
0: Yo creo que va a ser un partido muy muy igualado, va a ser un partido competitivo. Al final es cierto que nosotras ganamos el primer partido, después también tuvimos al Barcelona igual que ellas, y estamos en un momento en el que necesitamos esa victoria para poder coger ese rumbo hacia arriba, y creo que los dos equipos vamos a buscar lo mismo, sacar esos 3 puntos y va a ser un partido muy disputado.
1: Perfecto, pues Sandra Castelló, que tengas un buen viaje a la isla, que te reencuentres con mucha gente conocida, y eso es lo que te podemos desear. A partir de ahí, vamos obviamente con el Costa de Eje, pero mucha suerte lo que resta de temporada.
0: Muchísimas gracias,
1: Un
0: muchas gracias.
1: saludo.
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1: Escuchaban en la entradilla de nuestro programa Vince Hunter, presentado en la mañana de hoy como nuevo jugador de la Laguna Tenerife del Canarias. ¿Con qué más cosas, Javi, te quedas de esa presentación en la que has estado en la mañana de hoy?
4: De Vince Shamar Hunter, que es del 5 de agosto del 94, es decir, tiene 32 años, mide 2 metros y 3 centímetros y que llega procedente del Lokomotiv Kuban de Rusia, donde el curso pasado promedió 11 puntos y 5,4 rebotes. Lleva 5 años jugando en Rusia, tiene una larga trayectoria en Europa y conoce muy bien al conjunto aurinegro. No en vano se midió a su actual club en 2018, por ejemplo, en la final de la Basketball Champions League, que le ganó militando él en el AEK de Atenas. Después además ganó la Intercontinental en 2019 y que tiene además trayectoria en Estados Unidos disputando la NCAA en la Universidad de Texas El Paso y la G League con Reno Bingerns y con además el equipo perteneciente